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noches, 21 y 3 minutos. Esto es Podemos Cambiar, como todos los martes de 21 a 22, por Ñandutí, hablando de salud. Yo soy Pablo Peña, médico, y hablamos de cómo cuidar la salud, de cómo prevenir, de cómo tratar, conocer más sobre medicina, psicología, nutrición. Hoy tenemos un programón, porque como todos los martes, queremos que conozcan más de temas que nunca hablamos en el programa. Cada tanto tenemos temas repetidos y tenemos temas nuevos. Y hoy tenemos un tema bastante nuevo, novedoso, y van a aprender. Vamos a hablar un poco de la recuperación del cerebro, cómo mantener el cerebro, de recuperación después de un ACV, o de, este le hablaba recién con la invitada que después le presento, que a veces pierdo la memoria, a veces no me vienen palabras, y cómo eso se puede tratar. O de repente conozco gente a mi alrededor que están más irritables. ¿Y qué pasa con el cerebro de esas personas? De eso vamos a hablar un poco hoy, y también de lo que fue este sábado pasado. Porque el tercer sábado de septiembre se celebra el Día del Donante de Médula. O sea, pero después vamos a aprender más sobre eso y lo que fue en Paraguay este sábado pasado. Porque el sábado se celebró, fue el tercer sábado de septiembre. Entonces, vamos a hablar un poco de estos temas. Pero antes de seguir, agradecer a las empresas que hacen posible de que Podemos Cambiar esté en el hogar de cada uno de ustedes todos los martes, desde hace casi 5 años ya. Vamos a cumplir el año que viene 4 y algo. A todo el equipo de Ñandutí, a toda la producción, a todo el equipo que trabaja acá en la radio día a día para transmitir los conceptos y llevar las principales noticias como hace más de 60 años, ¿verdad? Ñandutí lleva las últimas noticias a todas las casas del país. 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Me encantan las máquinas de Díaz Gil, siempre digo, porque son muchas muy mecánicas y están exentas al error humano. Y son máquinas espectaculares para dosar zinc, vitamina D, para hacer el hemograma, para hacer un montón de análisis que se hacen en el Laboratorio de Díaz Gil. También en su sucursal que está en Coas Thompson ahí en Villamorra. La que está en Sousa y Mariscal López, cerca de la Municipalidad de Asunción, que es una sucursal relativamente nueva, que tiene un café donde uno puede sacarse la sangre e ir a tomar un café después, dentro de la sucursal está. O también un espacio para niños muy lindo, donde los niños están como en un parquecito y después sacan sangre, porque nosotros queremos que los niños también hagan controles para conocer su hierro, su vitamina D, algunas cosas, su mismo colesterol, ¿verdad? Después de la sucursal frente al Hospital de Clínicas, que como la Casa Central abre 24 horas. 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Bueno, como les decía, hoy tenemos un programa... que hoy en día en estos años es único, ¿verdad? Porque nunca antes hablamos de estos temas y me encanta a mí hablar de temas nuevos. Pero antes de presentar a los invitados, yo quiero mostrar un poco un gráfico, una imagen del Ministerio de Salud, que es esa imagen. Vamos a ver si la Evelyn me puede ayudar. Se habla de que la mayoría de los paraguayos fallece antes de los 70 años. Estos son

0: 29.000, 14.800 son menores de 70 años. Menores de 70 años. O sea, son personas que tienen 60, 50, 40. No estamos hablando de accidentes, de otras causas. Estamos hablando de enfermedades crónico-degenerativas que son prevenibles. Por eso el programa se llama Podemos Cambiar. Porque estos datos son alarmantes y yo no sé si el Ministerio de Salud los ve, pero debería en cada sanatorio, en cada hospital, en cada lugar donde haya un profesional de la salud, hablar de la prevención. Una de las principales causas de muerte en el Paraguay y en todo el mundo hoy en día, el mundo occidental, es el infarto agudo de miocardio. O sea, infartan los muchachos porque primero lo están jugando fútbol y se esfuerzan y comen mal y no hacen ejercicio constantemente y no duermen bien y eso hace que las arterias se taponen. El infarto agudo, otra segunda causa es el accidente cerebrovascular, que vamos a hablar un poco de eso, el ictus o el derrame, que se le conoce como derrame cerebral, hablo del cerebro. Una tercera causa es el cáncer. El cáncer también, vamos a. El cáncer es una tercera causa y una cuarta causa es la diabetes. Porque comemos demasiada harina, gente. No podemos estar comiendo todos los días harina. No es mala la harina. Se puede comer, pero no todos los días harina. Entonces, esos son datos del Ministerio de Salud del año 2017. Esto fue publicado en el 2020. Y habla de que más del 44% de las causas de muerte en menores de 70 años son prevenibles. Si es que la gente toma conciencia, y yo estoy desesperado porque yo me di cuenta que no tomamos conciencia, pero si es que el público, si es que la población toma conciencia de que debemos cuidar la salud, debemos cuidar la salud. Entonces, eso es algo que yo quería transmitir un poco y presentar un poco el programa. Perdón. Primero, ahí llegó Luis. Hola Luis, ¿cómo estás?
1: ¿Qué tal, Pablo? Buenas noches a vos y a toda la televidencia.
0: ¿Qué tal? ¿Todo bien?
1: Bien, súper bien.
0: ¿Escuchaste lo que estaba diciendo ayer?
1: Sí, escuché, te escuché por fuera. Escucha ahí.
0: El tema de la prevención. Vos tenés un tema muy importante en la prevención, el músculo.
1: Se te escucha bien y se te ve bien. Estás con mucha. Metiste mucha
0: Ahora me
1: facha
0: pica
1: hoy.
0: la garganta, ahora me pica la garganta, pues. Espera un poco. Viste, tengo facha. Perdón. Contaba un poco, Luis, el tema del músculo. El tema de la prevención y el músculo.
1: El músculo, como nosotros decimos, que más que, vamos a decir, una estructura, es un órgano vivo y es un factor predictor de lo que es la longevidad. Hoy en día hablamos de eso. Hoy
0: Es como
1: tenemos
0: un
1: un
0: ahorro,
1: programón.
0: es como un ahorro, ¿verdad?
1: Totalmente. El adulto que llega, el adulto mayor que llega con buena masa muscular o con una masa muscular conservada, vamos a decir, a la tercera edad, llega mejor, llega con más fuerza, llega con más ahorro, así como decimos.
0: Escuchando un poco esto, Luis. Estuve en San Pablo hace una semana y yo sé que vos le admirás mucho a Carlos Amorín, va hasta el año que viene en Paraguay. Decían en una charla, Carlos Amorín es un médico deportólogo. Decían en una charla, el músculo es el tejido más grande que existe. El músculo es el tejido metabólico también. Y la grasa es muy inflamatoria. Qué loco, me quedé así, wow. O sea, son conceptos que siempre hablamos, pero como la forma en la que contó, ¿verdad? Entonces, qué importante es ganar masa muscular. Y bueno, voy a empezar y voy a presentar al programa de hoy. Vamos a empezar por las damas y después los caballeros, porque hay una mujer y un hombre. Hoy vamos a hablar del abordaje en la recuperación post-accidente cerebrovascular con Jennifer Valbuena, que es psicóloga y neuropsicóloga clínica. Y después nos va a contar un poco más qué es la neuropsicología. Jennifer, buenas noches. Gracias por estar aquí.
2: Hola, buenas noches. Muchísimas gracias por la invitación y por este espacio tan importante para poder hablar un poco más sobre lo que es el abordaje desde el área de neuropsicología en una intervención post-ACV, que muchas veces, justo como estábamos hablando fuera de cámaras, de micrófono, un poquito de cómo hay cosas que a veces no se sabe después de
0: Claro.
2: haber tenido un ACV.
0: Claro. Es demasiado importante porque es una realidad en el Paraguay. Y la mejor recuperación del paciente. Qué importante eso, ¿verdad? Que, o sea, como decía, es la tercera causa de enfermedad y de muerte en
2: Totalmente.
0: el Paraguay. Y también, como decía hace un rato, el 19 de sábado 19 fue el tercer sábado de septiembre. Y como todos los años, se celebra el Día Mundial del Donante de Médula Ósea. Un llamado a la solidaridad y al registro de donantes. Fue el 19. Y para conocer más de esto, que cuando yo me interioricé un poco, me di cuenta que no conozco nada, ¿verdad? Y queremos conocer más. Nos acompaña el doctor Cristóbal Fr

0: Frutos, que es un médico hematólogo acá en Paraguay, y estás en el área de trasplante de médula ósea del Departamento de Hematología, IPS. ¿Qué tal, Cristóbal? Buenas noches.
1: Buenas noches, muchas gracias por la invitación.
0: Vamos a hablar un poco en el transcurso del programa sobre lo que pasó el sábado y lo que cómo es todo esto, porque trasplantar la médula es un trasplante delicado, me imagino que es.
1: Sí, imagínate que vos estabas hablando recién de la cuestión inflamatoria y al hacer un trasplante de médula vos estás cambiando el sistema inmune de la persona y metiendo otro. Entonces, desde el punto de vista de la inmunología es bastante fascinante, ¿verdad? Que eso sea incluso posible.
0: Un backup, así un backup del sistema, qué tremendo. Bueno, ese es nuestro programa hoy. Vamos a hablar un poco del trasplante de médula, vamos a hablar un poco del ACV, de cómo recuperar, pero antes del ACV, atrás de cámara yo hablaba con Jennifer y le decía, estuve mirando todo el trabajo que hace Jennifer y hay gente que no necesariamente pierde la memoria, sino que está más irritable o tiene cambios emocionales que son por deterioros cognitivos, diríamos. ¿Cómo es eso?
2: Claro, muchas veces se conoce más o se escucha más sobre problemas de memoria, o es lo que es más fácil o evidente de ver cuando una persona ya está en una situación muy avanzada, y muchas veces lo que pasa es que ya los cambios empiezan previamente. O sea, digamos como la parte emocional, por ejemplo, al tener de repente algún tipo de cambio de personalidad repentino, también son, digamos, como factores que pueden ser previos a una alteración en lo que es la parte de memoria. Y no siempre es solamente la memoria lo que puede llegar a alterarse o afectarse.
0: Qué interesante. En tu caso, vos haces psicología, Jennifer, pero después hiciste otra vez lo que es neuropsicología. Contanos un poco de eso, porque
2: Sí.
0: cuando yo leí, dije, qué interesante cómo las ciencias van subespecializándose más, ¿verdad?
2: Claro, sí, mi formación, digamos, universitaria, o sea, es de psicología y luego hice una maestría en lo que es la parte de neuropsicología clínica, justamente para poder dar ese abordaje desde lo que es la parte más neurológica, que tiene más conexión con lo que es la parte de rehabilitación, lo que es la parte de evaluación, rehabilitación, o sea, conocer cómo funciona el cerebro y cómo eso impacta en el funcionamiento diario de la persona.
0: ¿Y ustedes tratan con Alzheimer, tratan con impulsividad, depresión, ansiedad, estrés?
2: Sí, en mi caso particular, por ejemplo, yo trabajo con adultos y adultos mayores y abordo todo lo que tenga que ver con la parte de deterioro cognitivo, demencias o también con personas que hayan sufrido algún tipo de daño a nivel cerebral, ya sea por un ACV, un traumatismo de cráneo o por ejemplo, una persona que haya tenido alguna patología que indirectamente afectó al cerebro también. Porque sabemos que cuando hay un corte, digamos, como en el flujo de sangre al cerebro, o sea, digamos que eso termina
0: Claro.
2: afectando de alguna manera y también es algo que muchas veces no se sabe.
0: Pero el dormir tarde afecta al cerebro, por ejemplo. Dormir tarde. Y
2: Claro.
0: yo te decía antes de entrar, yo normalmente me acostumbré a dormir medianoche, 2:30, y tengo 42 años, ¿verdad? Y a veces pierdo la memoria. O sea, yo puedo irme a consultar contigo, por ejemplo, para que me ayudes y me
2: Claro.
0: evalúes.
2: Sí, mira, en este caso, por ejemplo, es demasiado importante tener en cuenta distintos factores. O sea, además del descanso, por ejemplo, la parte del sueño es algo que yo siempre tengo en cuenta y siempre pregunto en consultorio qué tal está durmiendo. O sea, si, por ejemplo, el sueño es continuo, si se corta. O sea, cómo es, digamos, como ese patrón de descanso, porque más allá del sueño, también importa la calidad de sueño que pueda tener la persona. También otros factores como la alimentación, el tema de consumo de alcohol que también
0: Tratamos. El
2: hablábamos,
0: alcohol afecta mucho al
2: claro, el
0: cerebro.
2: estrés también. Entonces, digamos, como una suma de todo eso sí podría tener, causar problemas cognitivos. O sea, también la memoria, pero también, por ejemplo, en la atención. Porque la atención es, digamos, como el primer filtro que tiene nuestro cerebro para poder almacenar información. Entonces, si no estamos atentos a algo, difícilmente nuestro cerebro pueda procesar la información.
0: Esta pregunta va de mi parte, Lo. Yo, por ejemplo, me dijeron hace un tiempo, tenés que ir a... Nunca le invitamos, Luis, tenemos que invitarle a una fonoaudióloga para trabajar tu voz, porque yo hablo mucho, yo hablé todo el
2: Sí.
0: día en un consultorio, por eso de repente empecé a toser y estoy hablando acá, y de repente hablo así, ahora tengo que hablar. También yo puedo hacer una consulta para el cerebro, vamos a decir, para trabajar en el cerebro, pienso, no tuve ningún problema, pero se puede.
2: Claro, totalmente. O sea, la parte, en este caso, por ejemplo, si vos tenés alguna duda sobre si tu memoria realmente Por ejemplo, me decís, tengo ciertos olvidos, porque, como te comentaba, hay olvidos que todos podemos tener, pero hay otros que cuando ya son muy repetidos o hacen que nos cause alguna dificultad en el día a día, entonces ahí sí puede ser un motivo para evaluar, y con esa evaluación podemos ver si realmente esos olvidos se ajustan, digamos, a lo que puede ser esperado para la edad. Porque en una evaluación podemos ver eso, o sea, pues se puede ver lo que es la, cuáles son las habilidades que se encuentran conservadas, cuáles están afectadas, en caso de que hubiera alguna habilidad afectada también.
0: ¿Está buena esa evaluación, Luis?
3: A vos te pasó una de eso, porque viste que lo que refieren es el tema de los déficits cognitivos. Lee, por ejemplo, sí, que vos te olvides la llave, de repente el celular no encontraba el control de la tele. Otro, por ejemplo, que vos te vas y entra otro vehículo. Ella es otro nivel de...
2: Claro.
0: Claro. Sí. Pero hay que yo creo que el cerebro hay que cuidar y evaluar, no hay otra, ¿verdad? Es importante prevenir. Nosotros somos más de la prevención.
2: Totalmente.
0: Y entonces sería interesante, profundizando en el tema, dije, yo tengo que consultar. O sea, mucha gente tiene que consultar.
2: Claro, muchas veces los pacientes llegan a consultorio cuando ya se perdieron en la calle y cuando ya son situaciones así como un poco más extremas, un poco más graves. No siempre pasa eso. Hay, digamos, como personas que están un poco más atentas a cómo funcionan diariamente, porque no se trata solamente de adultos que ya estén jubilados, sino que de personas que pueden estar trabajando, qué sé yo, tener 50, 60 años o 40, y de repente tener ya manifestaciones que hacen que le cueste algunas cosas más en el desenvolvimiento diario.
0: Qué interesante. Cerebro. Bueno, y ahora quiero mostrar una imagen de lo que les contaba también del Ministerio de Salud, pero que habla del Día Mundial del Donante de Médula Ósea, un llamado a la solidaridad y al registro de donantes. El sábado se celebró, ahí está, esa es la página del Ministerio de Salud, y el sábado se celebró este día, y la idea es que haya más y más donantes. Hay un video, no sé si se puede poner el videito para ver un poco lo que fue el sábado,

0: Eso fue en un shopping de Asunción y estuvieron ahí buscando voluntarios para donar. Yo estuve hablando con Angie Duarte, una amiga. Ella está en la Fundación Carlos Chitil, que así me enteré de esto, ¿verdad? Como médico tal vez escuché, pero ahí me interesó más. Y quería saber un poco, estuve mirando y ¿qué? ¿Por qué hisopado? Hay COVID ahí. ¿Por qué hisopado? Entonces, contanos un poco.
1: No, no, pero nosotros fuimos antes.
0: Sí, pero, ¿cómo eso? Yo me fui, ¿verdad? Y me saqué una muestra de saliva. ¿Por qué? ¿Qué doné ahí en la muestra, ¿verdad? ¿Y qué, cómo era? ¿Qué dono? ¿Qué?
1: Claro, no, no, no. Por eso es una jornada de captación de donantes, pero realmente lo que se hace es un registro de donantes de médula ósea, técnicamente de células progenitoras hematopoyéticas. Con ese hisopado lo que se sabe es el ADN de la persona. Así como ven en la película, ¿verdad? En CSI que se va y le hace el hisopado para ver quién lo que era el asesino, ¿verdad? O de repente la famosa prueba de paternidad y que ya a alguno les tiembla de repente, ¿verdad? Bueno, eso es para saber el ADN de la persona. Eso, por supuesto, se guarda de manera confidencial. El Instituto Nacional de Donación y Trasplante tiene esos datos y eso se guarda en un archivo, en un Excel, si quería, como quiera llamarlo, ¿verdad? Entonces, cuando hay una persona que tiene, por ejemplo, una leucemia, una plasia, necesita trasplantarse su médula porque su médula no está funcionando, entonces ahí se busca en esa base de datos alguien que sea compatible, si no tiene hermano o hermana, que es el donante ideal, pero el 30% de las personas que necesitan un donante nomás tienen un donante en la familia, el 70% no tiene. Entonces tenés que buscar estos donantes anónimos y ver si alguien es compatible ahí le llamás. Y ahí le decís, ¿querés todavía donar? Podés estar en condiciones de donar, se le hace un examen físico, chequeo, qué sé yo. Ahí sí ya viene toda la cuestión de ecocardiografía, el radiograma, todas las cuestiones, ¿verdad? Para saber cómo la persona está, si está o no en condiciones de donar. Y la cuestión es que la médula es muy quisquillosa con la compatibilidad, acepta muy poco margen de error. Y tenemos más de 30.000 distintos tipos de HLA o distintos tipos de compatibilidad descritas en todo el mundo. Y acá hay una situación también que se ve que es que los pacientes paraguayos no encuentran donantes, porque hay registros grandes, españoles, europeos, de Estados Unidos, pero nuestros pacientes no consiguen donantes en esos registros, porque nuestra compatibilidad es distinta. Por nuestra raza guaraní, una cosa ancestral y qué sé yo, ¿verdad? No, nosotros no tenemos donantes fuera del Paraguay. Incluso en Argentina a veces encontramos donantes en Brasil para nuestros pacientes, pero la gran mayoría no tiene. Y la única forma de cambiar eso es que nosotros, los paraguayos, nos registremos.
0: Interesante. Y estuvieron 250 personas, por lo menos, se registraron el sábado.
1: 250 personas se registraron el sábado, así mismo.
0: Y si hay gente que quiere registrarse, porque siempre se puede registrar, es en el INAT.
1: Sí, en el INAT, en el Instituto Nacional de Donación y Trasplante, o pueden visitar la página de la Fundación Carlos Chitil, como mencionaste, que también ellos hacen de enlace para los que se quieran registrar.
0: Fundación Carlos Chitil o
1: Sí.
0: en INAT, que acá tengo en la web el 286-337, un número, por lo 021. Todos hacen sí o sí el hisopado.
1: Claro, el hisopado es la forma de que después se te pueda llamar si alguien es compatible contigo.
0: Nos contaba recién de que el cuánto por ciento es que son compatibles muchas veces, mucha gente no puede ser y mucha
1: Más
0: gente
1: o
0: sí.
1: menos una en cada 450 personas registradas se le llama finalmente para donar a sí mismo.
0: Y Cristóbal, da una pregunta y vamos a poner, me llaman, ¿verdad? Y yo me voy a donar. ¿Cómo eso es? ¿Cómo? Extraen la sangre con una máquina especial.
1: Sí, la donación es por un proceso que se llama aféresis. Es lo mismo, no sé si alguien en la teleaudiencia o alguien que donó plaquetas o sabe el proceso de donar plaquetas, se conecta, se hace por la sangre, se conecta la sangre del paciente a una máquina, esa máquina tiene una centrífuga, esa centrífuga colecta la médula ósea y le devuelve al paciente su sangre. Entonces es un proceso que depende de cuánto pesa, de cuánto mide la persona, puede durar unas 2, 3 horas, 4 horas. De hecho, puedes ver el celular, ver la tele, lo que vos quieras, mientras está pasando eso, no pasa
0: Ahí
1: nada.
0: en el INAT hacen, o en IPS también hacen.
1: Nosotros hacemos en IPS para los pacientes de IPS, en Acosta Ñu, los pacientes de Acosta Ñu, en clínicas, los pacientes de clínicas, depende ya del centro, ¿verdad?
2: Claro, hay que aclarar, no es que te extraen tipo como el caracú, como se dice, no sé, no es
1: Claro,
2: esa la
1: ahí,
2: técnica.
1: por favor, la médula ósea es la que está en el caracú. Pero nosotros lo que hacemos es, a través de unas inyecciones, hacemos que esa médula, que realmente son las células progenitoras, salgan a la sangre y de la sangre se colecta. No confundir con la médula espinal, que es donde se le hace la epidural a la embarazada, no es esa médula. Desgraciadamente se llaman médula en español las dos, pero no tiene nada que ver una con la otra. Porque me dice, ¿me van a clavar en la espalda? No, no es esa médula.
0: Pero si yo me hago, después yo al otro día estoy ya bien, así, ¿cómo? ¿Hay que cuidado?
1: Sí, nosotros acá hacemos, la mayoría de nuestras donaciones son de sangre periférica, como te mencioné. Y entonces tenés un tiempo de, el paciente se pone una vacunita unos 5 días antes y después se realiza la donación. Al día siguiente de donar, el donante se puede ir a trabajar si quiere. De hecho, acá generalmente te dice, dame un reposo. No me quieres ya mañana, bueno.
0: O sea, es demasiado fácil, hay que apuntarse.
1: Nuestra donante mayor que tuvimos tenía 72 años y la señora no tuvo ni un problema con la donación. O sea, tenés que estar muy mal clínicamente para no poder donar.
0: Claro, claro.
1: Ahora, el registro se hizo el sábado hasta donantes de 45 años, por una cuestión de que vos querés que la persona esté por lo menos 10 años en el registro, claro. porque por esta cuestión de que los pacientes van necesitando en el tiempo, ¿verdad? Entonces, registrar de repente una persona de 60 años, por más que vi personas espléndidas de 60 años que venían a querer registrarse, ¿verdad? En 10 años van a tener 70, porque ya tienen otras condiciones de salud que vos estás mencionando recién, menos, ¿verdad? Realmente que no hay un tope a los efectos de registrarle, no para que esté mucho tiempo, pusimos 45, o sea, se puso 45. Pero donar, si es, por ejemplo, tu hermano lo que necesita, te digo, una señora de 70 años, nosotros tuvimos que le donar a su hermano, ¿verdad?
0: Qué interesante, porque hay mucho prejuicio y preconcepto, y esto es donante de médula ósea, es simple, o sea, que hay que apuntarse en INAT o en la Fundación Carlos Chitil. Hay que apuntarse, yo creo que donar vida en vida es la... Donar vida en vida. Y hoy tenemos sorteos, como todos los martes, y hablamos con Jennifer y nos dio 2 consultas online para hablar con Jennifer del estado de tu cerebro. Entonces, a la gente que escribe al 0994-44-1020, 0994-44-1020, mucha gente está escribiendo ya. Qué lindo el programa, dice. Yo quiero donar y anotármelo, dice alguien acá. Y otros ya quieren consultar también. Qué buenas noches, podemos cambiar, doctor Pablo, doctor Luis. Qué lindo los invitados, qué lindos temas, dice. Saludos, Lourdes, dice. Yo quiero la consulta, dice también. Entonces, escriban al 0994 y cuéntenos un poco qué conocían de la donación de la médula y la experiencia con el ACV. ¿Qué experiencia tuvieron? También yo voy a donar mi... Eso sí, voy a sortear, porque mi libro, Microbiota, el nuevo órgano, ya se está, la cuarta edición se está terminando. Quedan 30 libros. Bueno, algunos quedan por el lector, por las librerías, books que venden el libro o en la clínica, pero ya va a salir la quinta edición ahora, que es la misma edición, no vamos a cambiar nada, no es una nueva edición, pero ya son más de 5.000 libros que llegó a gente, ¿verdad? Al costo de 100.000 guaraníes, tratamos que sea el menor posible, para que llegue a todo el país, ¿verdad? Fácil lectura, a todas las personas, a los pacientes y a los médicos, ¿verdad? También tenemos en Uruguay, en Buenos Aires, puntos de venta, en Chile, en todo lo que... y en Amazon también, ¿verdad? Pero ya que la cuarta edición se está acabando, y voy a donar un libro y las consultas con Jennifer para que puedan evaluarse un poco y saber cómo está su cerebrito. Son las 21:29, hoy 14 grados y hay una pequeña lluvia, una lluvinita linda en Asunción. Vamos a ir a un corte y a la vuelta vamos a hablar un poco. ACV, un paciente tiene un ACV. ¿En qué consiste esa rehabilitación neuropsicológica? ¿Cómo son las consultas? ¿Qué tiene que hacer? ¿Y qué otras cosas puede hacer el paciente para mejorar su performance, para mejorar su recuperación? Porque me tocó ya ver gente que tuvo un ACV y terminó así, totalmente deteriorada. Y eso se puede prevenir, eso se puede, una vez que ya está instaurada la enfermedad, se puede trabajar en eso, en esa rehabilitación. Y vamos a seguir hablando un poco de la donación, porque interesantísimo. Yo no soy hematólogo, soy médico, pero te sentás y donás, es fácil. O sea, tienen que gente... Carlos Chitil, Fundación Carlos Chitil o el Instituto Nacional de Ablación y Trasplante. Anoten el 021-286-337. Entonces pueden llamar, van hasta ahí, se hacen el hisopadito para ver si son compatibles y ya son parte de la base de datos. Vamos a ir a un corte en 21 y 30 minutos. Vamos a ir a un corte y si hablamos con más, le podemos cambiar.
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0: Estamos de vuelta a 21 y 36 minutos. Linda noche en la Asunción, un poco. El Super Niño, se avecina el Super Niño con las olas frías en Buenos Aires, en Montevideo, estaban haciendo 6 grados, 5 grados. Y ese frío que viene del polo sur sube y empieza a generar un cambio y en las precipitaciones y va a llover. Este octubre va a llover más de lo normal. Y ya se avecina, dicen, ¿verdad?, los pronósticos, ojalá me equivoque. Pero eso es lo que está pasando también. Estamos hablando de salud. Nosotros, la verdad, nosotros queremos que los médicos, los psicólogos, los hematólogos, todos nosotros no tengamos trabajo. Eso es lo que queremos en este programa. Porque queremos que la gente cambie sus hábitos y no tenga... que cambie sus hábitos y evite enfermedades. Queremos más Mick Jaggers. Queremos más... ¿cómo se llama? Que ahora se internó esta señora Mirtha Legrand. Queremos más gente que cumpla 90, 100 años saludable, y eso se puede, gente. La ciencia está demostrando que, con lo que le decía, músculo, con el ejercicio físico, la nutrición diversa colorida, las emociones, gestión de emociones, el dormir bien, esas cosas te llevan, no es así nomás, son recomendaciones fuertes que te llevan a cumplir años sanos. Pero la enfermedad puede llegar, y entonces estamos hablando de accidente cerebrovascular, derrame. Un paciente tiene un derrame, va al neurólogo, o sea, va al centro asistencial, sale. Tiene que hacer un montón de cosas. Tiene que hacer una rehabilitación, Jennifer. Contanos un poco cómo es tu área, porque son muchas áreas, ¿verdad? Son multidisciplinarios el tratamiento de un paciente. O sea, hay un fisioterapeuta, hay un fonoaudiólogo, me decía, están los neuropsicólogos. Contanos un poco más o menos esa experiencia tuya.
1: Claro, totalmente. O sea, cuando una persona tiene un ACV, lo visible siempre es la parte física. O sea, podemos ver si una persona tiene una hemiplejía, una hemiparesia, o sea, una dificultad en el movimiento. Eso es lo más, digamos, como llamativo o lo que uno primero puede ver. Pero más allá de lo físico, también lo que es la parte cognitiva y también la parte emocional puede verse afectada. ¿Y de qué depende eso? Depende mucho de qué área del cerebro haya tenido la lesión. Entonces, de acuerdo a eso, se van a presentar distintos tipos de síntomas, no solamente, por ejemplo, problemas de memoria. Entonces, el abordaje desde lo que es la parte de neuropsicología, primeramente lo que se hace es una evaluación. Esta evaluación se hace con el paciente y también con la familia, porque muchas veces, o sea, en muchos de los casos la afectación también es en la parte del lenguaje y a veces la persona puede tener dificultad para poder expresarse. Claro. Entonces, ahí lo que la familia pueda aportar es muy importante. Entonces, lo que se hace en la evaluación es tener como un perfil cognitivo de cuáles son esas habilidades que aún se encuentran preservadas y cuáles se encuentran afectadas. Entonces, eso nos da un panorama más amplio de cómo está funcionando esa persona después de haber tenido un ACV.
0: Yo, hablando con Jennifer antes de empezar el programa, me decía algo que yo sabía que los niños hacen. Yo no sabía, o sea, no es mi tema y no sabía que un paciente por ACV tiene que hacer esa, ¿cómo se llama la terapia ocupacional?
1: Sí, exactamente.
0: ¿Cómo es la inicial? ¿Es TO?
1: TO, exactamente, sí. Y es, digamos, como una, o sea, la intervención es bastante amplia porque se necesita, por ejemplo, una intervención de un fisioterapeuta, desde lo que es la parte de terapia ocupacional, como decías, la parte del lenguaje, de fonoaudiología, que tiene que ver con la parte del habla, también lo que es la parte de la deglución, que suele ser, digamos, como en las primeras etapas, una de las áreas que se suele afectar es la capacidad para poder tragar, que es, digamos, como lo básico. Entonces, la parte de neuropsicología. Entonces, también es, digamos, como un trabajo así en conjunto. Claro. Que va pasando por distintos tipos de procesos a medida que la persona va evolucionando también.
0: Claro, ¿y qué tal la experiencia? ¿Tenés muchos pacientes que mejoran bastante? ¿Qué tal ahí?
1: Sí.
0: ¿Algunos casos más particulares?
1: Sí, varían bastante realmente los procesos, así como te contaba antes. Por ejemplo, el nivel educativo que tenga la persona, a qué se dedicaba, en qué trabajaba, si hacía, por ejemplo, actividades relacionadas a algo más manual, algo más técnico o algo más intelectual, qué sé yo, de repente ser una persona que se encarga de dirigir un grupo, qué sé yo. Atiendo distintos tipos de personas y la verdad que la afectación puede ser de muchas maneras en relación de una persona a otra, de acuerdo a la lesión, como les comentaba. Entonces, el proceso de evolución de mejora varía de acuerdo a eso también. Entonces esos factores son demasiado importantes porque también la cantidad de tiempo que la persona le dedica a esas terapias va a hacer que también tenga una evolución distinta.
0: Y tiene un costo también.
1: Claro. Así mismo, entonces muchas veces se prioriza más la parte física, pero ¿qué pasa? Hay una recuperación de lo que es lo físico, pero después llega un tiempo en que la persona, por ejemplo, ya puede caminar o es más autónoma, pero cuando no se atendió esa parte cognitiva, por ejemplo, puede haber más irritabilidad, o sea, de ser una persona muy tranquila pasa a ser una persona que se frustra fácilmente, que reacciona, que se enoja o que no puede organizar sus actividades, le cuesta recordar. Entonces son una serie de cosas que se pueden ver después y es, digamos, como el área así como más incomprendido porque se le ve a la persona, ah, no, pero si ya puede caminar, ¿por qué no puede volver a su trabajo? Teniendo todas estas limitaciones por detrás. Entonces, muchas veces también es por el desconocimiento, porque la familia tiene una expectativa sobre la recuperación como también la persona. Es como que ya, a veces ya pasó un año porque todavía no estoy trabajando o porque todavía no puedo socializar. Entonces también esa parte emocional hay mucha... Como la persona a veces se compara mucho con cómo era antes del ACV, entonces también eso hace que genere una frustración porque la recuperación tiene grados distintos. No todos vuelven a ser 100% como eran antes. O sea, se trabaja mucho más en lo que es la funcionalidad, o sea, que la persona pueda desenvolverse, que tenga una buena calidad de vida.
0: Ese es el objetivo.
1: Así mismo, ese es el objetivo principal de la rehabilitación. O sea, y cada persona puede tener objetivos distintos dependiendo justamente de la edad. Porque esto le puede pasar a personas que estén en su plena etapa laboral o personas que ya estén jubiladas, o sea, en cualquier momento puede pasar esto.
2: Claro, claro, claro. Pablo, tenemos un amigo que me dijo, la invitada que está con usted hoy fue la que le atendió a nuestro amigo en común, nos dice.
0: ¿Eh? ¿A Javier?
2: A Javier.
0: Saludos.
2: Se va a acordar. Javier Machuca, sí, paciente joven.
1: Sí, sí, sí.
0: Javier es un amigo.
2: Tuvo un evento que está súper bien.
0: Va a ser 4 años que tuvo un evento.
2: Sí.
0: Y está súper bien. La otra vez estuve con él y... Totalmente normal.
2: Tampoco fue su cumpleaños, saludarle también por su cumpleañito a Javier.
0: A Javi. Así es. ¿Qué tal el caso interesante?
1: Sí, en el caso de Javier, por ejemplo, yo le atendí a él cuando tenía 39 años, o sea, bastante joven, uh-huh. Es una persona que es abogado, la verdad que su, digamos, como la afectación que él tuvo y también el proceso de rehabilitación que él hizo... pudo hacer que también pueda recuperar de forma, digamos, como más rápida funciones que se perdieron, o sea, donde había más dificultades, por ejemplo, en la parte de la atención. Ese, por ejemplo, suele ser esa una de las áreas que más se encuentran afectadas al principio. O sea, la capacidad de mantenerse alerta, de atender. Entonces también cuando hay dificultad en esa atención, también se ve afectada la memoria. Entonces, por ejemplo, uno de los síntomas también más frecuentes suele ser, por ejemplo, una heminegligencia, que, por ejemplo, si afecta un lado del cerebro, el derecho, por ejemplo, se afecta la parte visual del lado contralateral, del lado opuesto. Claro. Entonces, eso, por ejemplo, es lo que se puede ver en una evaluación, porque cuando una persona tiene una hemiplejía, lo más probable es que de ese lado tampoco esté pudiendo ver completamente.
0: Claro.
1: Entonces con la evaluación se va midiendo el proceso y la evolución que va teniendo la persona, porque esa es la parte importante de la evaluación. Y más allá de la evaluación, en consultorio también es ver qué cosas va consiguiendo esa persona en su día a día. O sea, no, lo importante no es que le vaya bien solamente en la evaluación, sino que eso se vea reflejado también en su vida.
0: Qué interesante, qué interesante y qué importante.
2: Yo veo muchos, o sea, creo que debe ser... Bueno, más idónea, nuestra invitada, ¿verdad? Que veo mucho que la gente que... O sea, en el caso de Javier, me toca su caso porque él es como que tiene un propósito y la gente cuando encuentra un propósito, por ejemplo, hay veces que hay pacientes que tienen un ACV y su propósito es volver a trabajar, por ejemplo. Le pasó a mi madre, sí. Odontóloga, ella volvió a trabajar con un ACV hemorrágico, ella volvió a trabajar. Y eso también quiero profundizar, porque después es como que se relajó, no se hizo su control, y después tuvo una recaída otra vez. Pero en realidad lo de Javier, por ejemplo, me dice, yo quiero tener un hijo y quiero poder levantarle a mi hijo con los brazos. Y él tiene un propósito y así él genera fuerza, estímulo para para seguir, porque cuesta, lo que cuesta mucho es, y no solamente en ACV, politraumatismo, pacientes jóvenes que pueden mejorar mucho más todavía la motricidad, porque es como que dejan, porque no solamente el coste, sino que dejan porque no tiene una motivación, no vea más, un arquero que tuvo una lesión y no de repente dice, no, ya no voy a nomás a jugar, no, dice, yo quiero volver a atajar. Claro. El tener un propósito es importante. Eso nomás dejar como mensaje, ¿verdad?
0: A la vida lo hace. El Ikigai. Buenas noches, dice el programa. Escucho el programa después de mucho tiempo, dice Petrona, manda saludos. Buenas noches, el programa Podemos Cambiar, dice. Muy didáctico, dice Fátima. Mucha gente escribiendo, Podemos Cambiar, doctores. Excelente, los invitados. Agustín también, que siempre nos escribe, Agustín. Julio también dice, quisiera participar al sorteo. Julio 1979. Acá dice, yo quiero donar, dice más gente, ¿verdad? Contanos un poco del tema de la donación. Estábamos hablando, entendimos que es algo fácil, entonces. Algo no es complejo, ni siquiera registrarse, se queda tu base de datos, vas el día. ¿Antes se toma algún medicamento, un poco antes de la donación o no?
3: Sí, se aplica un medicamento que se llama filgrastim, que hace que justamente estimula la médula para después poder juntar. Y vos sabés que es muy interesante lo que decís, porque en mi experiencia, al menos, siempre la persona, o sea, hay personas que vienen a escuchar, a preguntar y que quieren enterarse y que quieren donarlo ya, ¿verdad? Más o menos, ¿verdad? Y después está la persona que tiene miedo, ¿verdad? Y de esas personas que tienen miedo, el que se sienta y te escucha la explicación, como yo expliqué recién, después te dice, ah, eso nomás era. Pero de entrada quería correr de vos. Parece eso, no sé, que le está ofreciendo algo en el semáforo, ¿verdad? O sea, es que no, corrió ya, ¿verdad? Se fue ya el tipo, ¿verdad? No te escuchó luego, ¿verdad? Pero las veces, si se toma unos minutos de escuchar la explicación y de por así decir, rápido y pronto, lo poco que implica y que puede salvarle la vida a otra persona, el 99% de las personas te dice sí, que me quiero registrar.
0: Vamos hablando en el corte un poco sobre la fundación. Vos estás trabajando además en toda la parte hematológica, están en la fundación Carlos Chitil, ¿verdad? La fundación, la idea es que se encuentren donantes, ahora son 2.000 en Paraguay, más o menos.
3: Sí, eran 1.840, ahora se registraron 250 este domingo, que fue en el Shopping del Sol y en el Shopping Mariano.
0: Ok.
3: Y la fundación Carlos Chitil es en nombre a Carlos Chitil, ¿verdad? Que fue un paciente con leucemia que necesitaba un trasplante y se tuvo que ir a Brasil para hacer el trasplante. Aparte no tenía donante, entonces tuvo que recibir un tipo de trasplante que si bien hoy es más seguro, cuando él recibió estaba todavía un poquito empezando y bueno, no tuvo un buen desenlace. Entonces, el mensaje que él le dejó a su familia y a su señora en ese momento, Angie Duarte, que es la impulsora de la Fundación Carlos Chitil, él le decía siempre que él iba a cambiar eso después, que no quería más que los paraguayos tengan que salir de su país para tratarse. Y es lo que nosotros queremos, ¿verdad? Es perfecto que se quiera ir afuera a tratar. A todos nos pasó que nos preguntan, me tengo que ir afuera. Hay un punto en el que uno desgraciadamente tiene que decirle al paciente, tenés que irte afuera porque somos un país chico y hay de repente cosas que no tenemos acá. Pero nuestra idea es que cada vez eso pase menos. Que el paciente se pueda tratar en su país, si quiere, ¿verdad? Sin el desarraigo. Muchos pacientes te encuentran que si bien son excelentes los profesionales en Brasil, por ejemplo, y son muy abiertos, muy buenos, les tratan muy bien, hay una barrera de lenguaje que de repente ellos no entienden lo que están diciendo cuando hablan rápido, cuando viene la limpiadora, o cuando viene uno que ya está, ¿verdad? Entonces claro, el avión, la familia, está todo un tema. ¿Quién deja su vida, entre comillas, para irse con el enfermo también porque ya no puede trabajar, porque tiene que irse, deja al hijo chico acá, se va con el marido, con la esposa? Es toda una cuestión social realmente.
0: No, yo creo que el trabajo que están haciendo ambos, ¿verdad? Jennifer y Cristóbal, es tremendo, ¿verdad? Por un lado, en la prevención, aunque en la hematología diaria también, y por otro lado, en ayudar a estas personas a que se recuperen y a que vuelvan a tener su vida, porque o a que vuelvan a la mayor capacidad que puedan lograr, ¿verdad?
2: Yo quiero consultarle, ¿sí? Pablo, a, ¿sí? Chan, a Cristóbal, ¿verdad? A Chano le decimos nosotros, vamos a decir,
3: el otro Chano,
2: compañero mío de residencia, ¿verdad? Recién le mandé un saludo ahí a todos los compañero del IPS Central, cursamos lo que es la medicina interna, somos compañeros, pero quiero que cuentes más o menos así, pero al aire, cómo es, y aparte todo lo que hace, porque realmente a nivel país, vamos a decir que una de las personas mejor formadas y con conocimiento de causa es el doctor Cristóbal. Él tiene publicación. Contanos, porque ¿cómo llegaste así? ¿Cómo yo me quedé así estancado en la medicina interna y vos ahora el jefe de trasplante de medicina ósea del IPS Central? Contanos un poquitito.
3: Bueno, y detrás de toda la situación de Carlos y de Angie, que eran una gente que movía mucha... Te llegaba. Yo no llegué a conocerle a Carlos, pero los otros colegas que le vieron te decían que era una persona que tenía ángel. Él no pasaba desapercibido en tu vida. Y cuando pasó que él tuvo la enfermedad, yo estaba terminando la residencia de hematología y más o menos me dijeron, bueno, necesitamos a alguien que haga trasplantes y vos te querés ir a hacer Alemania, nosotros te vamos a pagar y después, bueno, pero después tenés que venir a trabajar acá en IPS, ¿verdad? O sea, no te puedes quedar allá, más o menos, ¿verdad? Y más o menos si querés hacer eso, tenés tu contrato, si no, vamos a ver, algo así fue, no fuertecito fue, pero bueno, sí, también hay mucha gente detrás, es toda una cuestión, yo estaba, siempre digo que mi objetivo es poder decirle al paciente, mirarle a la cara y decirle, porque me pasa, ¿verdad? Decirle, te puedes tratar acá. No hace falta que te vayas afuera. Tenemos los mismos resultados que afuera porque tenemos los números y toda la hora nos pasamos cotejando los números y mirando si cierra, si no cierra, porque un paciente no es una estadística, ¿verdad? Tenés que tener muchos pacientes para decir, estoy haciendo las cosas como tienen que ser, ¿verdad? Y eso hacemos constantemente en el IPS principalmente donde yo trabajo. Entonces, es una cuestión de, bueno, si te querés ir afuera, está bien, pero si te querés tratar acá, salvando algunas cuestiones, que por ahí no vas a cenar salmón, vas a recibir el mismo tratamiento médicamente hablando que en cualquier otra parte del mundo. Como me tocó decirle a una señora, recibiste lo que hubieras recibido en cualquier parte del mundo, honestamente, ¿verdad? Acá en Paraguay, en el IPS.
0: Qué lindo, qué lindo. Qué lindo, y por eso, qué lindo el trabajo que hacen. Y estaba mirando varias publicaciones acá en la web. El rol de los registros en los desórdenes hematológicos, dice, ¿verdad?
3: Sí.
0: Uno de ellos. Después la diferencia, hay varios, puse en los estudios, ¿verdad? Y hay varios
2: estudios. Pero el doctor Fruto tiene estudios publicados también.
0: Sí,
2: ah, esos son.
0: Sí,
2: ah, sorry.
0: Estoy leyendo eso, ¿verdad? Y qué interesante, esto fue en el 2024.
2: Publica en inglés también, justamente por eso es... Es tipo como un Edu del más de Olimpia. Él siempre ya manejaba el idioma, por eso siempre fue un adelantado entre nosotros. Él era así tipo el que manejaba todo.
0: Qué lindo. Bueno, el tiempo es tirano en Podemos Cambiar. Son las 21:53:54. Mucha gente escribiendo también. Vamos a leer un poco algunos de los mensajitos. Dice el doctor Cristóbal. Mi mamá me dice, ¿le parece a tu papá cuando era joven? Dice, ¿cierto? ¿Le parece a tu papá? Sí mismo era su pinta, mi papá, con su lente. Podemos cambiar. Excelente, dice, saludo al doctor Cristóbal, dice acá también. Mucha gente escribiendo. En el programa Podemos Cambiar, yo soy María Teresa y quisiera consultar con la psicóloga, dice, ¿verdad? Saludo, dice.
2: Claro, ¿dónde le podemos encontrar?
0: ¿Dónde te pueden encontrar? Si puedes contar un poco.
1: Sí, estoy en Synaptic. Es una clínica que queda en Villamorra, también atiendo en Lambaré, atiendo también de forma online para las personas que no estén, digamos, dentro de la ciudad o dentro del país también.
0: ¿Y a qué número pueden llamar? ¿Un número que te pueda decir?
1: Sí, el 0984-765-866.
0: 765-866-0984.
1: Sí, sí.
0: Excelente. Bueno, tenemos que ir cerrando. Jennifer, ¿puedes dar una palabra de cierre primero y después Cristóbal para ir cerrando sobre el tema ACV? Un paciente con ACV... una rehabilitación, un paciente que está perdiendo la memoria, que está más irritable, un consejo para la gente que nos
1: sí,
0: está escuchando.
1: Lo que yo recomendaría en general para las personas que tengan, digamos, alguna duda sobre cómo están desempeñándose o funcionando, digamos, cognitivamente o que noten algún familiar, algo que les llame la atención en cuanto a lo que sea la memoria o algún cambio de personalidad, digamos, como repentino, eso podría ser un motivo de evaluación para poder tener, digamos, como un panorama de cómo está esa persona y si es algo de lo que tendríamos que preocuparnos o si es algo que puede ser, digamos, como normal o adecuado para la edad. Esa sería, digamos, como una estrategia de prevención también, okay, y okay, de poder abordar a tiempo sea lo que sea que la persona esté teniendo por lo que esté pasando. Y en el caso de un ACV, también es demasiado importante esto para poder tener justamente un norte de por dónde continuar, qué hacer después de haber tenido esa ACV. O sea, yo brindo justamente ese acompañamiento tanto a la persona que esté pasando por esa situación como a la familia, que justo lo que te decía antes, cuando uno no pasó por esto, es muy difícil de que sepa qué es lo que tiene que hacer exactamente.
0: Claro. Gracias. Gracias, Jennifer. Vamos a consultar contigo.
1: Sí. No, gracias por la invitación.
0: Un gusto tenerte y que estés y que nos estés compartiendo todo lo que haces, ¿verdad? Con tantos pacientes con diferentes problemas y el ACV, uh-huh, ¿verdad? Cristóbal, en tu caso, unas palabras para el público que está escuchando.
3: Que pierdan el miedo, que pregunten, que, porque a veces hay, estamos hablando recién del límite de edad, ¿verdad? Entonces, pucha, yo tengo, no sé, 65 y me interesa el tema. Que hable con los hijos, con los sobrinos, con los nietos. Tenemos que tener esa cultura. O sea, es que en Alemania la cuestión de la donación de médula era algo que te golpeaba en todas partes. Era así como acá tenés la publicidad enorme esa ahí sobre la avenida que te encandila a la noche. Allá era esa publicidad, pero de dona médula, ¿verdad? Y era en toda la esquina, en todas partes, en los colectivos, en el tranvía, en todas partes. Porque esa es la cultura que vos querés, que fomentás para que la gente, para que se hable del tema, claro, y para que se pierda el miedo, ¿verdad? Al conocer algo, se pierde el miedo.
0: Gracias, Cristóbal. Un gusto.
3: Gracias por la invitación.
0: Vamos a invitarte otra vez para que nos hables más. Hay demasiado por hablar. Jennifer, acá preguntan, si puedo repetir el teléfono, 0984.
1: Sí, 765-866.
0: 866, bueno. Muchas gracias nuevamente a ambos. Creo que aprendimos mucho, Luis.
2: Ganamos a la Sergio, mucho.
0: Nuestro amigo Sergio, que nosotros tenemos que trasnochar porque eso nos hace mal a la cabeza. Le decía, Sergio Maciel, solemos tocar la guitarra. Ah. Y me dice, qué bien te queda el saco, parece una onda Miami Vice. Me dice, bueno, vamos a hacer sorteo, Luis. ¿Vito? Sorteo, el primer o la primera ganadora que va a ser una consulta con la licenciada Jennifer va a ser Petrona 229. Primera ganadora. Segunda o segundo ganador de la consulta va a ser Julio 986. Y por último, el libro, que va a ser para Agustín 012. Ahí está. Los tres ganadores. Agustín.
2: Genial. Julio, te leo. Petrona 229 y Julio 986 es consulta con la licenciada Jennifer. Y tu libro sería Agustín 012.
0: Ahí está.
2: Ella ganó unas cuantas veces, Agustín.
0: Yo le escribí mucho ahí, esa tipa genial. Saludos. Bueno, buenas noches. Hasta el otro martes. Esto fue Podemos Cambiar.
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2: ¿Cómo están? ¿Cómo están? Buenas noches, bienvenidos. No es tan tarde a través de todas las plataformas del Grupo Ñandutí. Un placer de vuelta estar con todos ustedes. Estamos a través de la Rock and Pop, a través de la 95.5, a través de Ñandutí 1020, a través del canal 17 de Tigo, 23 de Flow, 19 de Claro TV, a través de todas las redes sociales del Grupo Ñandutí en este nuevo día, así que bueno, muy contentos de volver a estar en esta nueva jornada, ¿sí? Nueva jornada, arrancábamos esta temporada 2026 con Mario Ferreiro, que estuvo con nosotros el martes, y hoy, jueves, sí, están estos artistas que son maravillosos y un orgullo para la República del Paraguay. Estamos hablando de Pura Hey Soul, estamos hablando de Jenny Hicks, por un lado, estamos hablando de Miguelito Narváez, por otro lado, este dúo magnífico, estupendo, maravilloso que nos acompaña aquí en la noche de hoy. Así que le vamos a dar la bienvenida. ¿Cómo te va, Jenny? Buenas noches, Miguelito. Buenas noches.
3: Hola. Buenas noches.
2: Ustedes saludan luego juntos, ¿verdad?
4: A veces estamos medio sincronizados y respondemos juntos. En serio.
2: Somos Pura Hey Soul.
4: Entrenaditos.
2: Usted que yo recuerdo hace. Muchas gracias por estar aquí con nosotros, Jenny.
4: Gracias por
2: Miguelito también. Gracias. O sea, es que hace unos cuantos años, hace unos más de 10 años, recuerdo que estaba empezando Jenny y me dice, bueno, llama a la producción y dice, bueno, ¿sabes qué? Se pueden ir rompiendo las obras. En ese momento también estaba en la Rock and Pop. Después salí un tiempito, ahora volví de nuevo. Pero, bueno, y te fuiste. Yo nunca me olvidé, te fuiste a la vieja Ñandutí.
4: Sí, con Demi Ruin.
2: Exactamente. No, y te fuiste a la vieja Ñandutí, muy loco, porque ahora... hoy viniste aquí y te habías ido antes allá. Entonces, bueno, pero así es la vida. Pero, ¿cómo empieza toda esta magia de la música para ustedes dos? ¿Cómo se conectan? Porque fueron pareja también. No sé si continúan, después no. Me van a contar. Pero qué difícil. Cuéntenme, por favor, cuál es el secreto de todo el condimento. Cuéntenme, por favor.
3: Te cedo la palabra.
2: Y después te vamos a escuchar a vos también.
4: Bueno, nosotros empezamos el 2013 con Pura Hey Soul. Nos conocimos en un seminario de improvisación de jazz y fue increíble. Miguelito tenía 19 años y yo 30. Y él me dice, me gusta mucho tu voz, tu forma de cantar. Yo si era un productor, te contratados.
2: O sea, eso todo le dijiste, pues ya te gustaba.
4: Pero él tenía 19 años.
3: Vos sabés que ella tenía un repertorio súper particular que a mí me llamaba mucho la atención, en el cual yo tampoco estaba inmerso en aquel momento. Ella cantaba Billie Holiday, Ella Fitzgerald, cantaba estándares de blues y jazz, lo cual a mí de verdad me atraía mucho. Y de verdad era eso, que si yo era productor, de verdad yo le ficharía a Jenny porque tiene una voz particular, tiene un vibrato. Yo le dije, vos tenés un Leslie en la voz. Para las personas que no saben, el Leslie es un parlante que tenía dos cornetas en oposición, entonces eso giraba y generaba el guau, guau, guau, guau, guau, guau. Entonces, Jenny tiene eso en su garganta, boludo, te juro. Y dijimos, bueno, mira, vos cantás bien, yo canto bien. Vos sos nena, yo soy nene.
4: Eso me dijo él, con 19 años y yo 30.
2: Qué atrevido.
4: ¿Eh? ¿Sí? A la señora.
2: Claro.
3: Sí, y vi algo potencial ahí que de verdad, sí, tipo, me imaginé un Berta y Juan Cancio en el Lincoln Center, ¿verdad?
4: Ay, Dios mío, le amamos a ellos, por favor.
3: Me imaginé un Caetano Veloso con Rita Lee o con Gal Costa en Japón, ¿verdad? Y cosa que podíamos nosotros resolver con una guitarra y con las voces nomás, sin tener a los perros de la banda, que son un quilombo para armar, para ensayar, para que lleguen ahora.
4: Y también, no, sobre todo para solventar. Sí. Es particularmente complicada, digamos, la industria de la música para sostener como un trabajo. Nosotros vivimos de esto hace 13 años. Miguelito sí que vive toda su vida de esto. Entonces, imagínate, él tenía, no sé, 9, 8 años, no sé qué, ya era mariachi. Entonces, y yo vengo de otro camino totalmente diferente, en donde, no sé, tuve una vida normal, digamos.
3: Normal. Estudié la derecho. Hija de Ramón Ángel. ¿Verdad?
4: Claro, no, yo esos privilegios tuve, que yo siento que eso tiene mucho que ver en mi formación artística, creativa, de viajar por muchos países, de que mi papá nos cantó toda la vida. Nosotros cantamos sus canciones.
2: Sí, estuvo, el año pasado estuvo con nosotros. O sea, seguramente cansaste de escuchar Llegamos al Mundial.
4: Sí, pero esa es la que sí. Menos yo escuché. Claro, mi papá tiene dos discos grabados con canciones propias. Y mi papá me hizo escuchar mucha música de autor, Serrat, Silvio Rodríguez. O sea, mi papá es un filósofo también, por otro lado.
2: Vos sabés que, ya que vos mencionaste recién, Miguelito, cómo se conocieron y cómo conectaron y

0: hoy es el teléfono celular nada más. Pero vos sabés que a mí también, nosotros te decía que trabajamos mucho tiempo en radio, haciendo con el auricular aquí, es como que también tenemos oído.
1: Claro,
0: O
1: una
0: sea, tenemos,
1: percepción,
0: claro,
2: un
0: tenemos,
2: tino,
0: vamos, claro, vamos
2: va
0: trabajando
2: entrenando.
0: independientemente a que no cantamos un carajo, porque yo no canto un huevo. Pero vos sabés que a mí me pasó algo extraordinario con Jenny, porque cuando fue a mi programa hace más de 13 años, o sea, 15 años aproximadamente, a mí me llamó poderosamente la atención. O sea, no sé si dije lo mismo que vos dijiste, de que me imaginé la corneta y las dos cornetas o la herramienta esa dentro de la garganta, pero sí ella tenía algo muy especial.
1: Sí.
0: O sea, desde un principio, cuando se fue, se sentó frente al micrófono, cantó, porque fue uno de los primeros programas, creo que fue donde fue Jenny, y vos sabés que yo me quedé impactado. Realmente, o sea, es evidentemente que viene de una familia de artistas, seguramente, porque
1: Sí.
0: tu hermana también es una gran artista, una gran cantante, profesora de música, una maravilla realmente, Meli. Pero digo nomás que a mí me parece que con esto se nace. Y lo mismo vos, que de los 8 años era mariachi, imagínate. O sea, no te podés hacer, o sea, con tanto profesionalismo y a lo que hoy ustedes llegaron, me imagino que esto, no sé, tenés que nacer de esta manera, o no sé qué opinión
2: No, yo
0: tienen.
2: pienso que es un contexto, pero que
1: Jenny piensa que es una oportunidad también.
2: sí, yo pienso que es una cosa de privilegio también, como en el sentido de que yo desde muy chiquitita tuve acceso a escuchar música, a entrenar, tiene que ver con la oportunidad.
1: Y la
2: Y
1: estimulación temprana también es
2: estimulación
1: mucho.
2: temprana, por ejemplo, o sea, nuestras infancias absorben el arte de otra forma. Por eso es importante tener acceso a una educación artística y es exponencialmente diferente una criatura, cómo crece y su percepción con el arte y la sensibilidad para el arte, que ya tuvo un acceso desde chiquitito, chiquitita. Entonces, yo siento que mucho es un privilegio, pero que sí existen talentos. O sea, yo me doy cuenta de que nací con una predisposición genética, que mi papá ya cantaba y que encima eso fue un privilegio. Entonces, yo lo tomo nomás como una responsabilidad. Pero sí siento que hay talentos con los que uno nace y después hay un montón de privilegios y un contexto social que te da la oportunidad.
0: Exactamente, la oportunidad y la oportunidad que antes, pues se habla mucho, nosotros los paraguayos hablamos mucho de eso. O sea, artísticamente, por ejemplo, y que también normalmente me toca hablar mucho con músicos, es como que hay un antes y un después. ¿Ustedes sintieron también eso, Miguelito?
1: Hay un antes y un después, sí, que transcurre muy paulatinamente, pero sí, hay un antes y un después. 10 años atrás, la escena musical, la escena artística no es la misma que ahora, ¿verdad? Y también nos sentimos parte también nosotros de eso. Respondiendo a tu pregunta hace rato, para mí un cantor es diferente que un cantante, ¿verdad? Jenny para mí es una cantora, ¿verdad? Cantor es aquel que tiene un trasfondo político, un trasfondo social, ¿verdad? El cantante es el que canta bien, el que se ríe a la cámara y canta, ¿verdad? Y hay otros métodos de hacer arte, ¿verdad? Como el cual yo estoy muy orgulloso de la forma que mi compañera encara en su arte, porque nosotros cuando escribimos las canciones somos muy diferentes al momento de crear, por ejemplo. A mí me encanta, yo escribo todos los días y me encanta hacer porque tengo que terminar, porque tengo que lograr terminar mi tarea hoy. Jennifer, una palabra es así, digo, no, no, no, no, no, espera, espera, espera, espera, espera. No, no, no.
2: Es que es
1: Esto
2: importante,
1: es
2: es un
1: demasiado
2: arte
1: importante.
2: también.
1: Boluda, es un tema, terminar el tema,
0: Bueno,
1: nena.
0: pero es metódica entonces.
1: Yo soy un poco más metódico a la hora de escribir. Jennifer,
2: Yo soy
1: piensa
2: más, como que
1: overthinking.
2: más profunda en cierta forma. Y él me dice, déjale un poco espacio para jugar, para la alegría, el juego. Yo siempre le tomo como que le llevo a un lugar que es importante lo que vamos a decir y cada palabra
0: Sí.
2: cuenta, ¿entendés? Yo, súper
0: Pero vos
2: feminista,
0: sentís.
2: sabemos.
0: Ahora,
2: Entonces, y a veces como que es exagerado, ya me cuesta controlar. Entonces, está
0: lo
2: bien.
0: que pasa es que
2: Espacio.
0: se nota cuando un artista, una cantora, en este caso, ya todos los días se aprende algo, ¿verdad? Yo decía cantante, pero bueno, es cantora. Se nota cuando la cantora o el cantor se nota cuando.

0: mundo siente.
1: Sí.
0: O sea, eso nosotros podemos percibir cuando está sintiendo la música. Sí. Y después está el cantante que siente la música.
2: Claro.
0: Le chupa un huevo
2: y eso
0: también.
2: Se nota también. Se claro nota que se música, nota. Se nota en la radio. Cuando escuchás, se nota todo.
3: Y después están los robots así impresionantes como Miguel, que es todo eso junto en una. Nah, que nosotros después de 13 años yo sigo descubriendo, Dios mío.
2: Mira, para mí es muy,
3: vocal coach.
2: Muy importante la música también, ¿verdad? Sí, sí o sí, la letra me encanta. O sea, tipo.
3: Claro.
2: Pero si Jenny no le prestaba tanta atención, por ejemplo, Desapego, esa canción que tanto les interpela, que tanto adoptaron como si en la pandemia, no iba a ser solamente una canción de amor, porque yo escribí una canción de amor, de desamor, así tipo, qué alto que se fue, qué mucho que te quise era, qué lejos que se fue mi querer, y era así tipo, Jenny me miraba y me decía, ¿por qué malagradecido que sos? ¿Por qué no le escribí? ¿Cómo se dice en guaraní? Que brille tu camino y que estés bien. Bueno, Tomin Bindere Kobe. Y así escribimos la canción.
3: O sea, lo que sucede.
0: ¿Pero vos le hiciste la música a ella pensando en ella?
2: No,
0: o
2: no.
3: O sea, realmente para mí es una suma de cosas. Nosotros nos interpela. A mí, cuando él me presentó la canción, en cierta forma, yo pensé en una canción de desamor y después pensé un poco. En, no sé, nuestro vínculo también en cierta forma de que, por ejemplo, nosotros logramos encontrar un vínculo después de haber roto esa anterior forma de relacionarnos. O sea, después de ser pareja, logramos ser compañeros de trabajo, amigos, familia y seguir con nuestro proyecto, que es lo más hermoso que tenemos para nosotros, que es nuestra misión, que es súper importante. Y eso también a mí me llevó a eso de qué alto que se fue también uno cuando puede trascender esa parte, digamos, más egoísta de querer quedarte con algo que no, ya no puede ser. Está. Y eso a mí me interpeló lo que él me trajo y entonces yo le propuse cambiar un poco la letra, la composición, pensándole un poco de ese lugar. Y no teníamos el título. Una cantautora amiga que se llama Norma Ávila, cuando escuchó la canción, que lo escucharon muchos amigos artistas, y todos decían que era, hija, este es el tema. Era
0: pero
3: siempre.
0: Es que fue el tema.
3: Y fue el tema, no. sí, tal cual.
0: O sea, para usted, esa canción fue la canción que les marcó definitivamente. Sí. Después hicieron, sí. Porque Pura Hey Soul hoy día, hablando de Pura Hey, o sea, podemos decir, es demasiado amplio, o sea, porque tienen tantas canciones y una presentación no es solamente una canción.
3: Claro, exacto. Sí.
0: Pero sí podemos definir, o sea, yo hoy me decís, sí. Te juro y les juro, que me van a tener que cantar esa música. Yo no sé si ya les rompe las pelotas, en el buen sentido,
2: no,
0: digo.
2: Para nada. No,
0: pero
2: claro.
0: ¿Sabes por qué? Porque hay artistas que vos le decís, che, cantame esta canción y ya no te quieren cantar. Ustedes siguen queriendo cantar.
3: No, a mí lo que me pasa.
2: Emocionamos,
3: sí, eso es lo que. ¿Sí? Como que es muy
2: todavía,
3: fuerte todavía.
2: Todavía, y las personas, nos interpela, todavía le lloramos a esa canción.
3: Y las personas lloran también. Eso es lo que a mí me. Es fuerte a veces, tipo lo que le genera a la gente. Esa canción ya no es solo nuestra, es de la gente que ya significa una cosa en su vida que le recuerda a esa
2: para
3: persona.
2: Para siempre ya encima.
3: Para siempre. Entonces, hay personas que nos ven llegar y yo ya veo que se les caen las lágrimas. Y yo
0: es
3: también ya lloro. Y es súper difícil cantar.
0: Me voy a ser muy sincero. A mí, yo me fui al carajo. Mi madre murió, falleció en el 2023. Y me fui al carajo con esa música.
3: Sí, sí.
0: O sea, no podía. Hoy día es como que estamos un poco mejor y vos sabés que
3: sí. Esto
0: se construye también, la herida se va curando
3: sí. Con
0: el tiempo, pero una canción que te rompe el alma, te rompe.
3: Sí.
0: O sea, es divina la canción. O sea, vos escuchar esa canción...
3: Es para llorar.
0: Pero en todos los sentidos.
3: Es para llorar y de agradecimiento.
0: Favor, vamos a hacer una cosa, vamos a cantar esa. ¿Pueden cantar?
2: ¿Cómo no?
0: ¿Pueden cantar? Y después vamos a continuar porque
3: por
0: tengo
3: supuesto,
0: otras cosas que
3: supuesto.
0: Preguntar, obviamente... En esta noche.
2: Pues, la guitarra.
0: Sí, por favor, la guitarra. Ahí estamos hoy, Pura Hey Soul, ¿sí? Jenny, Miguelito con nosotros aquí en No Es Tan Tarde, a través de todas las plataformas del Grupo Ñanduti. Qué barbaridad, ¿eh? Así que hay que prepararse para esto, ¿eh? Prepárense, por favor. Adelante, música, maestro.

0: vagaría. Por Dios.
1: No sabía cómo era.
0: Por Dios. Bueno, tenía que cerrar de alguna manera, ¿verdad?
2: Tenía que cerrar de alguna manera.
0: Sí, pero esta canción salió, escribieron, hicieron. ¿En qué año fue?
1: El 2020, no, era antes, en realidad. Nosotros estábamos antes de la pandemia.
2: No sabíamos que iba a venir una pandemia.
1: Ni idea teníamos.
0: Nadie, ¿verdad?
2: No sabíamos.
1: Y estábamos produciendo el tema, ¿verdad?
2: Estábamos produciendo la canción. La verdad que fue en un momento muy, muy loco también, porque nosotros estábamos como pura hey, sin grabar nada, solamente viajando. Y un amigo viene y nos dice, Guti González, que aprovecho, le mando un beso, que es también el director del videoclip de Desapego y también el productor de la canción, que nos dice, che, esa canción ustedes, ¿por qué no grabaron todavía? Y la verdad que cuesta grabar. A toda la gente que nos está viendo, somos artistas independientes, sí. Y nos cuesta un huevo poder entrar a un estudio de grabación, porque eso sale caro y de verdad lo queremos hacer con la mejor, con la mejor de las infras, y eso sale de verdad, sale, entrar a un estudio sale caro. Entonces él nos dice, bueno, yo les presto mi compu, no va a ser como un estudio, pero graben la canción, esa canción tiene que salir ya.
1: Y quiero producir.
2: Y en el proceso entra la pandemia, entramos en pandemia, nos aislamos de todo, eso nos ayudó también un poco a grabar un poco mejor, y sacamos la canción, ¿verdad? Y la canción nos cumple un sueño como artistas también, por un lado, porque en el peor momento de todos estábamos cumpliendo un sueño de poder llegar a nuestra gente, de poder llegar a nuestro público, de romper barreras generacionales con la música. Le gustaba al nene más chico de la casa, porque estábamos todos confinados en nuestra familia, pues. Entonces, todos escuchamos nuestras canciones, yo escuché la música de mi abuelo, la música de mi abuela, la música de mi mamá, la música de mi papá, me banqué todo. Entonces, en ese interín suena Desapego, que nos interpela a todos, les gustó a toda la familia. Y para nosotros ese es el sueño, llegar a nuestro público, ¿verdad?
0: Y llegaron.
2: Llegamos y
0: llegaron más allá. O sea, ahora ganaron un premio todo esto.
1: Sí, fue increíble. Este año también fue un honor luego estar nominado en esa categoría de Mejor Artista del Año. Y los colegas y las colegas nos pusieron en ese lugar, y para nosotros es un honor. Eso también es algo hermoso y poderoso que debemos agradecer mucho, digamos, como pura Hey Soul, como que hay un respaldo de la comunidad artística que nosotros sentimos mucho, y también de los medios. O sea, eso que vos deciste, aquella oportunidad de ir a cantar, son cosas que son muy importantes, porque también en los medios de comunicación nos nutrimos y trabajamos mucho con el arte, ¿verdad? Vos lo sabes. Lo saben todas las personas que trabajan en la industria y que pueden entender lo importante que son abrir esos espacios, y casi como una militancia, yo digo, ¿verdad? Es que es importante ofrecerle eso al público. Y para nosotros eso fue increíble, porque sentimos ese respaldo de la comunidad del arte y que trabaja en la industria de la comunicación también.
0: O sea, acá hay que entender que, aparte, independientemente al dinero, porque todos trabajamos para ganar dinero, para dar lo mejor a nuestra familia. Pero aparte de eso, el reconocimiento es, o sea, para el artista, digo, al artista es demasiado importante el reconocimiento. O sea, es como que necesitamos de alguna manera también la aprobación por una cuestión,
1: claro,
0: emocional.
1: Sí.
0: Y de continuar, porque muchas veces te puede frustrar, puede tener tantas cosas que te pueden pasar en la vida, que vos mismo, como ser humano, necesitas eso. O sea, todos necesitamos de esa aprobación, de ese reconocimiento, de ese momento. Y hoy ustedes me parece que están en ese momento. O sea, llegaron a ese momento y tienen mucho todavía, porque hay una diferencia de edad importante, digo, porque vos tenías 30 cuando se conocieron. Y vos tenías 19, o vos sos un pendejo todavía. Ya no sé si tan pendejo.
2: Ah, ya,
0: ¿eh?
2: Sí.
0: Ya pasaste.
2: Noche y la luna.
0: Ya, claro, tenemos más noche. Fíjate, más guerra que Mariscal López tenemos.
1: Más noche que yo.
0: Sí, más noche que la luna, que estamos hablando mucha hora de la luna. Tenemos más noche que la luna. Pero yo lo que quiero saber es, ¿cómo hicieron? ¿Cómo se hace? Porque ustedes fueron novios primero. Eran novios. O sea, vos le decías...
1: Cuatro años.
0: Pero, boludo, Miguelito, yo te digo, yo no podría, o sea,
1: también, esto es clip, ¿verdad?
2: Pero también, un saludo a toda la gente de Instagram. Sí,
0: pero también es un don que tienen ustedes. No sé cómo llamar, no sé qué calificativo, no sé la fuerza que tuvieron para poder continuar en una estructura artística tan importante, pero muchas veces esto se rompe.
2: Sí.
0: Generalmente se rompe. Terminó la relación. ¿Cuánto tiempo tuvieron de novio ustedes?
2: 4 o 5 años, por ahí.
0: Bueno, 4 o 5 años. Terminó. Y no quiero saber quién fue el culpable. Se le mira hacia los dos. Pero bueno, no, es un 50 y 50. Generalmente claro. Es así. Pero después continuar y que hoy día sean amigos, confidentes. ¿Cómo se hace eso, Jenny?
1: No sé, mucho trabajo. Yo siento que es algo muy importante para nosotros este proyecto y que el proyecto en sí nos empujó a los dos como personas, como artistas, y en cierta forma nos dio como un objetivo en común, y eso hizo que trabajemos en eso y que hay como un trabajo consciente también de buscar una tranquilidad, una estabilidad en la forma de trabajo, porque si hay algo en lo que nosotros siempre coincidimos con Migue es en ese sueño de desarrollar una carrera internacional desde Paraguay y desarrollar una propuesta artística desde Paraguay que sea digna de sostenerse en cualquier lugar del mundo. Y eso es algo que, no sé, aparte del amor que nos tenemos, digamos, como parcitos, nosotros decimos par, no sé, nuestro equipo nos ayudó un montón, también supimos elegir nuestras siguientes parejas, nuestros amigos y amigas, también trabajamos conscientemente, tipo, hicimos terapia de equipo,
2: sí,
1: terapia,
2: mucho laburo,
1: mucho
2: y aparte,
1: trabajo.
2: Aparte también está el sueño colectivo. De poder llegar, de poder mostrar Paraguay al mundo, de no renunciar.
1: La responsabilidad también,
2: sí,
1: ¿verdad?
2: Hay una responsabilidad y que la música también está primero para nosotros, ¿verdad? Esa misión de ganar los Latin Grammys.
1: Somos tan importantes.
2: De poder llegar a los Grammys, de poder estar ahí con Berta, codeándonos, ¿entendés? Ese sueño es más importante para nosotros que una simple relación amorosa.
1: Y ahora...
2: O sea, no
1: ahora...
2: se puede terminar... Esto de la gran 7 por una relación amorosa, explícame eso.
1: Y ahora que lo miramos atrás, pensamos así, qué bueno que pudimos atravesar. O sea,
2: sí,
1: pasaron mil momentos feos.
0: Qué bueno
2: feo.
0: Que nos separamos.
1: Qué bueno, también eso, sí, eso sí, también. Sí. O sea, claro, tipo, es verdad. O sea, encontrar diferentes formas también es una forma saludable de evolucionar los vínculos, no sé, las formas de relacionarse. Y pensamos, ahora viste, valió la pena seguir trabajando, buscar... incomodarnos, pero para mejorar, hacerle caso al equipo, tratar de bajar los decibeles, tipo, muchas cosas, y ahora estamos en un buen momento.
2: Sí, estamos en un momento crucial donde estamos preparando nuestro nuevo álbum con un productor Grammy winner, ¿verdad?
1: Somos re fan nosotros de nuestro productor Juan Blas Caballero.
2: Somos fan de nuestro productor, googleen Juan Blas Caballero, vean con quién trabajó con un montón de gente, artistas que realmente nos gustan, que admiramos, que nos copan, qué sé yo, Soledad Pastorutti,
1: Julieta Venegas,
2: Charly García, no sé, mucha gente de verdad. Y hoy día se está fijando en pura Hey Soul, que nosotros obviamente no tenemos ese dinero acaudalado para pagar una producción gigante tipo Latin Grammy, pero ¿sabes qué? Nos dice, deja la plata, guarda, yo le voy a producir este disco porque confío en ustedes y sé que va a pasar algo.
0: O sea, él sí. Se acercó a usted y él dijo, ¿sabe qué? No se vayan a preocupar, sí. Yo voy a producir esto porque
1: él se acercó,
0: confío, o sea,
1: él
0: confío
1: se acercó
0: en el laburo de ustedes.
1: Y, sí. Y nos está haciendo el aguante, digamos, para un presupuesto que tiene que ver con un proyecto independiente como el nuestro, que quiere ir al siguiente nivel internacional para competir a nivel de calidad y de propuesta artística, porque hay exigencias de calidad que tienen que ver a nivel producción, ingeniería, o sea, muchas cosas, y nosotros lo que estamos haciendo al trabajar con él es eso, y él nos está dando una oportunidad de trabajarlo con un presupuesto mucho más bajo del que él está acostumbrado a trabajar probablemente, y, o sea, de hecho...
2: Esto de acá entre nosotros, ¿eh?
1: Que queda acá, ¿verdad?
0: Sí. O sea, acaso nomás, ¿verdad?
1: Y es un amor y un musicazo que nada, que él llegó a nosotros y después nosotros pudimos ver que nada, que era una oportunidad gigantesca
2: Y sí, llegar a esos estudios, ver ahí los Grammys, así tipo...
0: Pero ¿cómo lograron eso? O sea, tiene que haber sucedido, tuvo que haber sucedido algo para que lleguen a contactar con...
2: Desapego fue. Desapego fue.
0: Otra de desapego. Mire, te das cuenta que tengo razón.
2: Sí, sí, sí.
0: Desapego.
1: Fue desapego realmente.
0: Pero hay una comunicación. ¿Dónde se conocieron? Él llamó.
1: ¿Sabes qué? A nosotros nos llegó, tipo, del año pasado, un año antes, del 20, noviembre del 2024, por ahí, me llegó un mensaje donde se presentaba y me dijo: soy productor, pude ver el trabajo de ustedes, me pareció muy interesante. Me interesa trabajar con ustedes, avísenme si por ahí vienen por Buenos Aires, me gustaría mostrarles mi estudio y conocerlos. Al final
0: Vamos mañana, le dijiste.
1: No, pero no dimensionamos nosotros no, tanto en ese momento. Y yo también quiero decir algo, mi forma también de pensar, yo no creo en fórmulas mágicas ni en la persona mágica que te vaya a presentar nada. Para mí la calma es... la prioridad, ¿verdad? Tipo, a nosotros nos han sucedido muchas cosas de que, no sé, de Drexler que nos mande un DM al Instagram de pura hate y cosas que para mí son detallecitos, pero que es importante la calma para mí, entender que nuestro trabajo tiene que venir de abajo, la solidez también para sostener cualquiera sea la oportunidad que se nos presente, porque nadie te trae una fórmula mágica. Entonces es importante para nosotros, como que veníamos componiendo a full, veníamos pensando a full lo que queríamos. Y veníamos deseando y manifestando un productor y un equipo de producción internacional en lo posible. Y decíamos, bueno, tenemos que estar re listos. Me decía Miguel, tenemos que, mira, nosotros en un día tenemos que poder componer un tema y cambiarle y poner otro y no sé qué. Tenemos que estar todo el tiempo entrenados para hacer esto.
2: Y después también que uno busca la oportunidad todo el tiempo, uno... trata de estar conectado. Mismo ahora venimos de los Latin Grammys, en noviembre fuimos a los Latin Grammys y nos dimos cuenta que todos están en la misma, Álvaro, todos los artistas, ya sea Cristian Nodal o ya sea
1: trabajo,
2: más pegado,
1: trabajo.
2: Paco y Catriel también están buscando repartir la tarjeta o
1: conectar con tu colega,
2: sí,
1: es
2: sí.
1: Un gremio, pues.
2: Entonces es importantísimo que entendamos que el arte no es romántico, se labura y se hace networking. Esa palabra la aprendí.
1: Se formaliza, la, se formaliza.
2: La aprendí el año pasado,
1: también,
2: el networking. ¿Qué es networking? Irte, pasarle tu mano, ¿qué tal, cómo estás? Si no te conoce, nunca te va a conocer si no le pasas tu mano.
1: Ay, nosotros con churrísimo nos fuimos.
2: Cholulísimo.
1: De faja paraguaya, Nangay, con Berta Roja otra vez que nos presentaba.
2: Y a Berta le saluda a todo el mundo y me dice, si no te presento es porque no sé su nombre. Entonces,
1: presentate nomás.
2: Entrá nomás ya. Y es así, tipo... No sabía su nombre, entonces ya no me estaba presentando. Buenas, ¿qué tal, señor? ¿Cómo le va? Mía Narváez, cantante de Pura Hey Soul de mi país.
1: ¡Ah, ella apoyándonos un montón como un
2: al director de la Sony.
0: Pero hay que ser caradura también en esto.
2: Y mirá que son caraduras.
1: O sea,
2: caradura,
1: nosotros... Sí. Claro. Caradura sobre todo al intentar sostener tipo una idea, pero está toda la fuerza también. Nosotros, cuando nos hace la maleta nuestro equipo de vestuario, le mandamos un beso a Cuco, a Cami, a Tizi. Sí.
0: Cuco con el otro equipo también.
1: También, ¿no? Sí, también, ya lo sé.
2: Ojo ahí.
1: Hasta que pura gay le secuestre y le llevemos de viaje, vamos a ver. Y vos sabés que me decían ellos, en esta maleta se van 35 humanos que trabajaron. Tipo, cuando nos fuimos a Japón a exponer, o sea, de las artesanas, de las tejedoras de Aokoi, de las tejedoras de Encajeyú, de las que trabajaron en bordar. O sea, hay un montón de trabajo detrás. Entonces nosotros, o sea, somos más que Jenny y Miguel. Cuando nos presentamos, somos así. Yo antes no era tan fanática de la bandera, de no sé qué. Y siento que ahora en un momento como que te llega el fanatismo también al sentir toda esa fuerza que viene en apoyarnos, en apostar con nosotros también a nuestra propuesta. Entonces yo me siento ahí. No, yo me siento la reina de Paraguay, más o menos.
2: Lo que pasa es que viajamos
1: en ese momento,
2: también.
1: ¿Entendés?
2: Viajamos también y, qué sé yo, en Nueva York, por ejemplo. En Nueva York hay un montón de paraguayos que hace 14, 15, 20 años no le ven a su mamá.
1: 30, sí, muchas cosas, sí.
2: Y ese desarraigo, ese techagaú, ese desapego, te pega el triple. Y vos le cantás una música paraguaya, ¿verdad? O le cantás desapego. Híjole, es desgarrador, ¿verdad? Y para nosotros eso nos interpela muchísimo también. Y por eso es que le llevamos
3: por eso que llevamos
2: también la bandera, ¿verdad? Porque es medio... Sí. No, a mí no sé si me gusta tanto tipo, la bandera, porque me parece medio falso patriotismo también por un lado, pero... Queremos sentirnos parte de algo. Y más todavía si te gusta, si estás orgulloso. ¿Cómo no vas a querer, verdad? Mismo nuestra selección de ahora, gran 7, nos vamos todos. Nosotros nos vamos por aquí.
0: ¿Ustedes se van?
2: Odio que nos vamos.
1: Yo conocí a nadie.
0: Usted ya está decidido. Ahora, digo nomás de todos estos viajes y todas estas historias y el equipo, porque hoy día, anteriormente, hace 10 años, 15 años atrás, bueno, 10 años atrás o 13 años atrás, todavía estar hablando de un equipo. O sea, ustedes fueron construyendo una vida profesional, laboral y excelentemente como lo están haciendo ahora. Pero anteriormente era otra vida. O sea, hoy día ustedes tienen un equipo.
1: Sí.
2: Horario de oficina.
1: Sí.
0: O sea, tienen un equipo. O sea, es una industria.
1: Sí,
0: o sea, es una empresa por aquello.
1: Es una pequeña empresa, digamos, sí. Claro, más vale. No, Miguel y yo vivimos de esto.
0: O sea, tienen un manager, por ejemplo. Si yo quiero,
1: tenemos.
0: Si yo quiero contratar a Pura Hazel,
1: claro que sí.
0: Yo me tengo que comunicar con el manager.
1: Sí, tal cual.
0: O sea, y está el manager que está trabajando y está esperando que alguien caiga, ¿verdad? Claro, por supuesto. Sí, y así, y después tenés que ver la agenda y tenés que ver tus tiempos. O sea, debe ser también, como dice Miguelito, dijo recién, o sea, acá no es romanticismo nomás, o sea, es un laburo de la gran 7 que tienen que hacer. Es lo mismo, o sea, que yo voy a, porque no me quiero quedar atrás. Es como, o sea, que es como un trabajo de nosotros, ¿entendés?
1: Sí.
0: Los perros, pero dicen, no, se va nomás y se sienta
2: ahí. Se sienta ahí, habla, ¿verdad?
0: Sí, pero, es más, una vez me ofendí porque mi hija me dice, che, vos trabajas tu trabajo, voy a hablar nomás, me dijo. Listo, perfecto, vino una vez aquí, entró a la radio y le dice, sentate a hablar. No tengo miedo. No, pero vos dijiste que era fácil. O sea, claro. Es un sacrificio
1: sí,
0: mucha gente no se da cuenta.
1: Sí.
0: Los perros se van a una, qué sé yo, a un bar, ahora que el sábado van a estar en Charles Bar. Van, se sientan o se paran y entra por aquí y dicen, ¡guau, espectacular! Y acá uno se va a su casa.
1: Sí, sí.
0: No, pues no es así.
2: No, hay un laburo de mucha gente.
1: Dios mío, nosotros trabajamos encima de nosotros... Como proyecto independiente, va a llegar seguramente el momento, pero nosotros como proyecto independiente de verdad trabajamos hasta domingo. Y la manager soy yo. Entonces, yo soy la manager y tengo un equipo de management que ahora me está ayudando y que nos está ayudando como articular, pero también estuvo bueno en nuestro proceso, por ejemplo, tomar esa parte. Cuando empezamos, que tuvimos muchísima suerte, nosotros el primer show de Pura Hey Soul lo presentamos en un bar que se llamaba El Poniente, en donde yo era moza también, y a ese show asistió Xenia Kent, que nos citó el día siguiente y fue nuestra manager por 5 años. Entonces, los 5 primeros años de Pura Hey, ella tomó el control, digamos, de Pura Hey y nos hizo entender un montón de cosas que tienen que ver como empresa, que tienen que ver profesionalmente, con posicionar el nombre, con colocar el cachet, con posicionar el cachet. O sea, muchas cosas que ellas, por ejemplo, nos marcó pautas esos primeros 5 años y después, bueno, ella ya no pudo trabajar con nosotros, pero hasta ahora somos amigos con ella y le queremos un montón a Xenita. Y bueno, y ahí como que tomamos un poco más nosotros el desarrollo del trabajo de oficina. Y ahí creció exponencialmente también muchas cosas que desarrollamos de Pura Hey, porque fue como una oportunidad de nosotros de meternos más a fondo en un montón de cosas dentro del proyecto.
0: Claro, lo que pasa es que yo me pongo en el lugar de ustedes. O sea, al principio es como que, ¿sabes qué? Vamos a cantar y esto es mi don y es tu don y nos complementamos demasiado bien. Pero después eso va creciendo y vos necesitas un soporte. O sea, vos necesitas entender cosas. Hoy día entienden, pero anteriormente no entendían. O sea, y ahí aparece esta persona, mágicamente,
2: claro.
0: y dice, a ver, un poco, espera un poco. No, pero acá estas personas tienen que profesionalizarse. ¿Entendés? Porque acá por una cuestión de profesionalizar. Y también entender que esto es un trabajo.
1: Era profesional, o sea, él ya trabajó toda su vida. Miguel es una persona que tiene, con su edad, tiene 25 años de carrera, una locura. Es un veterano joven, básicamente, de la industria de la música, porque él ya, siendo, no sé, con 7 años ya ganaba plata cantando, que no era mi caso, pero eso no determina tampoco el éxito de un proyecto. Nosotros sentimos que se alinearon ciertas cosas, ¿verdad? Como que fue muy loco contar con una Zenia que se vaya ahí, pero sí. No fue tan loco porque viene de un trabajo que venía Migue, que le vio a Migue en Miami cantando, donde él ya era profesional, y le dijo, alguna vez me gustaría cruzarme contigo, sería tu representante. Entonces tiene que ver con
0: y el universo conspiró.
1: El trabajo ayudó.
0: Claro, es así, nomás. Sí, y el destino es, ¿y cómo es posible que me pase esto?
2: Uh-huh. Y sí. Surge recalcar también que el trabajo lo que también es.
1: Sí.
2: ¿Verdad? Si vos no trabajás, si no te movés, si no llamás, si no golpeás, es imposible, amigo.
0: Pero también, si bien es así, porque tenés que golpear, tenés que pedir, tenés que llamar, tenés que insistir, esto es así, sí. Comercialmente sí. De igual manera. Pero yo no sé si ustedes dimensionaron esto. O sea, ¿siempre soñaron que iban a llegar a esto o dijeron, ¿sabe que esto puede llegar a acabar en alguna oportunidad? ¿Dimensionaron eso? ¿A que iban a llegar a esto? O sea, que iban a estar en el Latin Grammy. O sea, ahí es muy groso todo lo que vivieron y todo lo que pasaron y todo lo que viajaron y todo lo que conocieron. O sea,
1: para nosotros estamos empezando lo recién encima.
2: Sí.
1: Con todo lo que nosotros soñamos y proyectamos.
2: Sí, estamos...
1: Como que no pensamos tanto, ahora vamos.
2: Somos muy ambiciosos, bastante ambiciosos y... Creemos que...
1: Pero respetuoso con el trabajo hormiga.
2: Que todavía no empezó, ¿verdad? Todavía no comenzamos. El día que...
1: Estamos preparándonos todavía.
2: Sí. El día que estemos, no sé, un poco más arriba, y te voy a avisar.
0: ojalá que podamos estar de vuelta.
1: ¿Sabes que yo le comparo con cualquier trabajo? Es todos los días. Y a veces no da gusto. Y a veces hay cosas que son complicadas y hay que resolver. Y hay veces complicaciones que hay que desatar y que hay que atravesar. Pero es algo que hay que hacer todos los días de tu vida, como cualquier otro trabajo. Y los cuidados también, porque
0: tienen cuidado seguramente. O sea, el tema de la herramienta de trabajo, ustedes...
1: Claro, sí.
0: La voz.
1: Sí,
0: la salud. La cuerda tenés que cuidarte, tenés que ver si un día tenés algo, al día siguiente tenés que tranquilizar con el trago. Claro. O sea, es así, es todo.
1: Sí.
0: O es a lo que salga.
1: Tal cual, es así. Y también calentar antes, entrenar la voz. O sea, encima nosotros venimos de formaciones súper distintas, la verdad. Migue es vocal coach, así que él tiene una voz súper entrenada. Impresionante, la verdad, todavía me sigue sorprendiendo 13 años después.
2: Y Jenny es súper disciplinada. Jenny todavía toma clases de canto, por ejemplo, ¿verdad? Y le hace, o sea, antes de...
1: Me falta.
2: Antes de entrar al escenario, yo les quiero contar algo, gente. Ella tiene ataques...
1: Yo tengo pánico escénico, me pongo muy nerviosa.
0: Eso me contaste una vez.
1: Sí, es que siempre, por eso como que empiezo medio a vibrar, y a veces cuando hablo también vibro, tipo me emociono y ya vibro, y ya canto, lloro y ya vibro, bueno, y así
2: y ahí entra mi trabajo como vocal coach atrás del escenario, ¿verdad?
1: Y como amigo
2: también, o sea, le digo, che, Jenny, si vos no disfrutás de este momento que, por el cual te levantaste a la mañana, te fuiste a entrenar.
1: Que yo soy diurna.
2: Sí, Jenny Henry, yo soy
1: todos los días a las 7 de la mañana, 6 de la mañana.
2: Somos
1: es lo que
2: Jin
1: me gusta.
2: Y Jan. Entonces, te levantaste a la mañana, hiciste la gestión, te fuiste, llevaste la factura, viniste, hiciste números, y después te tuviste tiempo de vestirte, de maquillarte... Wow, ¿qué no vas a disfrutar de 45 minutos de show?
1: Todo lo otro que hicimos es para este momento.
2: Todo lo otro que hicimos es para este momento. Wow, ¿qué no vas a disfrutar?
0: Y ahí te das cuenta.
2: Golpe.
1: Sí, ahí trato de tranquilizarme. Y después, así, vos sos una masa, vos sos increíble. Después yo racionalizo y pienso. Sí, claro, realmente. Pero bueno, no sé qué sé yo, es vulnerable cantar. Sí. ¿Cómo hablar? O sea, la gente dice, ay, es cantar más, es hablar más. Párate un poco y bailar, párate un poco y cantar, párate un poco y dibujar. O sea, cualquier cosa. No es eso nomás. Es todo lo que implica llegar a ese lugar y afrontar que 1000 personas pueden no gustarle, y está bien también.
2: No, y si te genera algo, está bien. Si no te gusta, está bien también.
0: Claro.
2: Me encanta.
0: Pero vos sabés que es interesante eso, porque mucha gente sufre de pánico escénico.
1: Sí.
0: O sea, digo artistas.
1: Sí.
0: Artistas, inclusive gente que está acostumbrada a trabajar con la cámara.
1: Sí, sí.
0: Gente acostumbrada a hacer este trabajo de hacer streaming, televisión, radio, etcétera. Es diferente cuando salí frente al público, es como que tenés un no sé qué, ¿entendés? Sí. Entonces, es difícil también, pero y es importante que vos cuentes también tu experiencia, porque otras personas dicen, no, a mí nomás me está pasando eso.
1: Sí.
0: O a mí nomás me pasa. A vos te pasa, a Jenny Hicks, cantante de Pura Hey Soul, le pasa eso. O sea, vos tenés hasta hoy, yo recuerdo hace mucho tiempo, en una entrevista, en un espacio televisivo, te había consultado eso y me dijiste, yo tengo pánico escénico.
1: Sí.
0: Hasta ahora. Yo me sorprendí. Yo sé que puede pasar, pero yo hoy todo me quedé sorprendido.
1: Y no sé, yo no sé si será que disimulo bien, pero se nota mucho igual. En general, como que me voy relajando un poco más, pero no sé explicar. Es algo que estoy trabajando también y que estoy entrenando mucho, porque para mí es importante lo que yo represento, digamos, también de pensarle a todo eso. Entonces trato de sacarme un poco que no soy yo, que está bien lo que yo puedo hacer, pero es un lugar vulnerable.
2: Y se trata también de disfrutar el proceso, ¿verdad? Si no sos feliz ahí arriba, ¿para qué? Dejá nomás.
0: O sea, te tiene que gustar lo que haces.
2: Y sí, si no, no le va a interpelar a nadie, ¿entendés? Sí. Y te tiene que gustar lo que haces por regla de vida, nene. Sí. O sea, tipo, sí o sí. O sea,
1: y lo que yo aprendo con Miguel es a liberarle ese peso. Eso es lo que me gusta.
2: Para mí todo es lúdico, por ejemplo, en la música todo es lúdico.
1: Claro, él se divierte, él ya en el escenario ya
2: es. El escenario para mí, yo soy más feliz en el escenario que en la vida real, ¿verdad? ¿Por qué? Porque yo prácticamente estoy más tiempo ahí, ¿verdad? Estoy como que me gusta más estar ahí.
0: Lo necesitas eso.
2: Porque es una vida de fantasía, el escenario no existe.
1: Es una ilusión.
2: Somos personas nomás también.
1: Jugando que se suben arriba a un tablado. Para llevarte a una ilusión y conectarte, mi mamá, y llorar, reír.
2: Mi mamá era metafísica y ella me decía...
1: Católica también.
2: Sí, súper católica también. Pero ella creía en la energía de las otras personas. Y me decía, imagínate si vos te estás subiendo al escenario sin una protección, sin un escudo, sin una contienda, sin un Espíritu Santo o ángel de la guarda que te cuide, si no te encomendás a esa gente, te estás subiendo desnudo y te estás subiendo a que te tiren con todo. Entonces vos tenés que subirte al escenario con una protección divina, ¿verdad? ¿Por qué? Porque vos por algo estás ahí. Y lo mismo pasa cuando estás en primer plano, ¿verdad? Lindo, feo, de todos los televidentes, no sé cuántos views tiene esto, pero de todos tengo un juicio.
0: Muchos.
2: ¿Verdad? De todos tengo un juicio.
1: Encima que somos raros, Loy, está falando. Ya sabemos, señora.
0: ¿Pero por qué son raros? ¿Pero por qué? ¿Por qué?
1: Porque es asumido y nos gusta, o sea, para nosotros...
2: Nos gusta también incomodar un poco.
1: Nos parece que es interesante como artista.
0: A mí me encanta incomodar a la gente.
1: Alguien tiene que hacer un poquitito, alguien tiene que hacer ese trabajo.
0: Es que, ¿sabes qué? Así como ustedes, yo pensé que yo era el único raro, a mí me encanta hacerle la vida imposible a la gente. No, en serio te digo, porque mi trabajo es incomodar a la gente. En serio te digo, a veces hay cosas que digo
2: nosotros
0: a propósito.
2: Pensamos que es nuestro trabajo también.
1: Es interpelar sobre todo, porque nos parece que interesante que nosotros como artistas, por ejemplo, o sea, nosotros somos esto, bueno, un poco sí, pero no tanto así como por ahí nos presentamos cuando es Pura Hey Soul. Después cuando estamos en nuestras casas, tranqui, o sea, yo regando mis plantas, tomando el mate, soy una señora más de su casa, 43 años cuidando mis plantas. Pero en general es como un personaje que construimos también para cuidarnos, para protegernos y también para llevar una ilusión de algo que vos querés proponer, la historia que contar.
0: No, es parte también
1: y
0: de
1: es
0: la
1: parte.
0: Artista.
1: Entonces, tenés, que la gente
0: hay
1: piense,
0: artistas que se visten de una manera.
1: Y está bien, todo está bien.
0: Claro, se visten de una manera cuando están aquí. Sí. ¿Entendés? Y después se van a su casa, así como decís vos, Jenny.
2: Soltar el personaje.
0: Poner una pollerita y empezar a regar tu planta.
1: Sí.
0: ¿Entendés?
1: Sí, tal cual.
0: No sé, y comer maní y estar sentada ahí, está contando.
2: Te va al súper, paga factura.
0: Sí. Claro, pero por eso te digo, es también, ustedes tienen que tener una imagen artística.
1: Sí. Y es
0: o sea, yo no me imagino, porque vos me decís, hoy, aquí, frente a ustedes. Yo a Miguelito, yo no tengo otra...
1: El más histriónico.
0: No, pero es que yo no tengo otra vista. O sea, no sé cómo visualizar a Miguelito si no es de esa manera.
1: Encima, ¿cómo entonces, le reta a la gente a Miguelito?
0: Te veo de esta misma manera. Entonces, lograron.
1: Logramos representar entonces, nuestro alter claro, ego, por lo menos.
0: Consiguieron.
1: Sí.
2: Consiguieron. Es un alter ego igual, ¿eh? Escuchame.
1: Pero es tipo nuestra mejor versión. O sea, es siempre también... estamos esto gracias a Cuco que nos armó los colores, que hace que todo funcione bien.
2: Sí,
1: igual hay mucha gente que se enoja, que no le gusta, pues somos muy raros.
0: Sí. Disculpe, pero ¿por qué es lo que son amor. Raros?
2: No y sé, es una misión también del
1: le
2: artista.
1: Le parece extraño.
2: Es una misión del artista que la gente se cuestione cosas, ¿verdad? Porque si no va a cantar del cantor. ¿Verdad?
0: Del cantor.
2: ¿Entendés?
0: De la cantora.
2: Si no vas a ser cantante, lo más cantar y subirte, vestirte hegemónicamente como le gusta a todo el mundo.
1: Y tranqui,
2: está todo bien también.
1: Pero nuestra propuesta es ser feliz y decir cosas a través de tu ropa también. Tal vez, si tenés ganas, te invitamos. Porque es cierto, viste que dice cosas. Y está bueno, es una herramienta para usar. Sobre todo para nosotros como artistas, igual... Entendemos la gente que... A mí me encanta también cuando me voy al súper, nadie ni se va, me voy en buzo. Estoy ahí con mi crema, no sé qué, mi skin care, ¿entendés? Y si pudiera, me iría en pantuflas.
2: Pero no le vas a reconocer, señora, no le vas a reconocer a Jenny si se va al súper.
1: Pero me gusta presentar mi mejor versión para el amor de nuestras vidas, que es el público y que es nuestro arte. Entonces,
0: ¿y sos creyente o no?
1: Sí, soy creyente.
0: O sea, pero no sos católica.
1: No sé, yo soy católica bautizada, por ejemplo, de mi familia, qué sé yo, creo en algunas cosas, estudié la Biblia, en algún momento canté en un coro cristiano evangélico y todo, que nos fuimos con mis hermanas. Tengo ahí como mi búsqueda espiritual, tipo mi papá también que estuvo hasta en la iglesia mormona, en el seminario, no sé qué, pero sobre todo tengo mucho respeto hacia el camino espiritual de las personas. Siento que todos tenemos derecho como a esa búsqueda, que es algo que necesitamos. Eso es lo que yo siento con mucho respeto y amor. Y qué sé yo, tengo mis figuras icónicas
2: tiene
1: así de espiritualidad.
2: Ver, el
1: tengo mi altarcito, es súper random. Mi altar era entre la Virgen de Cacupé.
2: No, yo no.
0: Sí, pero tu mamá seguramente te inculcó.
2: Sí, mi mamá, pero...
0: Pero vos no crees, sos ateo.
2: Yo soy ateo. ¿Qué, loco? ¿Esto es clip también?
0: Bueno, No, puede ser que seas ateo porque crees en algo.
2: Creo en una energía superior, creo en la energía, obviamente, ¿verdad? Y hoy día estoy en una búsqueda espiritual constante en donde no encuentro todavía ninguna respuesta concisa, correcta, la que es siempre. Creo que siempre me guío por mi instinto y por mi espiritualidad, ¿verdad? Y eso es mucho ya, ¿verdad?
0: ¿Pero siempre fuiste así o...?
2: ¿Cómo? ¿Esotérico?
0: No, es esotérico.
1: Siempre
0: fuiste, o sea, siempre fuiste ateo, o sea, o
2: no,
0: fuiste construyendo, o fuiste por el camino, fuiste entendiendo que esto es y esto no es.
2: Sí, hay cosas que no me copan de la iglesia, ¿verdad? Que no me copan de la gente que es muy fanática, ¿no?
0: No, ¿el fanatismo?
2: El fanatismo está mal.
0: Está mal.
2: Y entonces...
0: O sea, un extremo al otro extremo está mal.
2: Yo creo en la gente buena nomás.
1: Sí. Después igual...
2: La energía buena.
1: Por ejemplo, nos pasó hace poco que nos fuimos a cantarle a la Virgen. Y los dos nos emocionamos, nos sucedió. Porque hay una cosa, y estábamos reflexionando los dos antes de llegar y dijimos, wow, ni uno de los dos es realmente católico. Pero los dos fuimos bautizados por la Iglesia Católica. Y después dijimos, pero hay muchas cosas en las que creemos y otras en las que no. Pero si hay alguna en la que creemos cada uno y que no tenemos ninguna duda... Es nuestra mamá.
2: Exacto.
1: Y eso nos hizo pensar mucho en la Virgencita. Y pensamos los dos. Encima nos pusieron, era un escenario y nos pusieron, la misa se daba acá y nos sentaron a nosotros en el escenario. Estamos nosotros así. Era un beso a la Villa 21 allá en Buenos Aires, que fue hermoso porque nos recordamos toda nuestra formación católica. Y nos entregamos ahí al ritual de la misa católica.
2: También que una creencia popular, ¿verdad? Es algo que nos une, que nos conecta, nos ata. Imagínate, sí. Nos fuimos a Buenos Aires, a la Villa 21, loco. Y ahí le tienen como Mamá Guazú a la Virgen de Cacupé.
1: Creo que hace 20 años,
2: sí.
1: Con una Virgen morena ahí, la Virgen
2: de Cacupé. La Virgen de Cacupé. Y todo el mundo llega el 8 de diciembre y se van todos en patota, en caravana. Y eso ya es... va mucho más allá de lo que vos crees o no, ¿verdad? Ya es algo popular, ya nos encontramos, nos enchamillamos entre todos ahí y cantamos, farreamos, comemos asado, y todo así.
1: Lloramos todos, con la criaturada, con los jóvenes, con
0: nangas. Y encima imagínate, un ateo al lado de la Virgen y emocionado porque está cantando.
1: Después
0: veíamos
1: por ahí tipo unas imágenes del gauchito Gil. Muchas cosas,
2: todo mezclado, la muerte a veces.
1: Porque
2: así,
1: tipo, pensamos y de eso también se trata, o sea, la gente necesita vivir su espiritualidad, ser libre en cierta forma para expresarse en la forma en la que puede y que su contexto le haya formado y permitido. Son cosas que cada uno tiene vidas diferentes también. Sí. Para mí uno va formando eso. O sea, la Virgen tiene tanto que ver con nosotros porque nuestras madres... Nuestras abuelas nos representaron esa imagen. Y hay gente que tiene otros caminos y está bien también.
0: Hoy conocimos a Pura Hey Soul con nosotros aquí en No Es Tan Tarde. Agradecemos. Gracias, Jenny, por haber venido. Gracias, Miguelito, por haber venido. Muchísimas gracias.
2: Nos vemos en Chalet de Bar.
0: Claro, el sábado. ¿Ustedes tienen abril? A ver, un poquito de abril. Sí. Lleno, seguramente.
1: Sí, abril 18 estamos también en Palmear. Por el centro,
2: si vas a estar abril 18, señora.
1: Ah, pero en Charles de Bar vamos a cantar canciones nuevas que vienen para el disco.
0: ¿Ah, sí? Mira, qué lástima, no tenemos más tiempo para cantar. ¿Sí?
2: Nos colgamos. Dios mío.
1: Qué rápido.
0: Pero bueno,
1: pasó,
0: cierto, lo que pasa es que está tan entretenida también la conversa, que bueno. Pero, o sea, que me voy contenta porque me ha cantado mi música preferida. Y no, terrible. Bueno, que pasen bien, ¿sí? Muchas gracias. Buen fin de semana. Próximo martes estamos de vuelta a las 10 de la noche a través de todas las plataformas del grupo Ñanduti. Que pasen bien. Será hasta la próxima.
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13: ¿Qué tal? ¿Cómo están? Buenas noches, bienvenidos a En la Mira. Me imagino que muchos están todavía festejando el Día del Trabajador, esperando que comience el programa, y aquí estamos nosotros para poder desarrollar un programa especial que vamos a dirigir especialmente a concienciar acerca del peligro del consumo de sustancias ilícitas. Y justamente ayer, en una declaración, el presidente de la República, Santiago Peña, hacía alusión a esto. Y para empezar y entender de qué vamos a estar hablando, escuchen lo que decía el presidente de la República.
14: Ministro Enrique Riera, hemos hecho mucho, pero vos y yo sabemos que no es suficiente. Todavía estamos enfrentando el flagelo de las adicciones. Nuestro gran programa Sumar, que está bajando al terreno a cada uno de los distritos. Día a día estamos viendo resultados con detenciones, con eliminar grupos criminales. Han habido cambios recientes en la cúpula policial, dando seguimiento a ese proceso de fortalecimiento, pero vos y yo lo hablamos siempre, no estamos satisfechos y necesitamos que cada uno de los barrios del Paraguay, cada uno de los departamentos de nuestro Paraguay y los distritos puedan sentir esa presencia, una policía nacional que les está cuidando. Sabemos que a pesar de los enormes avances, las 600 patrulleras, los miles de equipos de comunicación, la incorporación de nuevos policías a lo largo de estos 2 años y medio, todavía tenemos que seguir fortaleciendo, y ahí tenemos un plan de seguir invirtiendo, seguir incorporando más tecnología en este proceso y, por supuesto, seguir dotándole de más recursos. Sabemos que uno de nuestros programas emblema ha sido el fortalecimiento del grupo Lince, y ahí tenemos el desafío de seguir fortaleciendo y de seguir ampliando la cobertura. Ministro Enrique Riera.
13: Es lo que decía el presidente de la República, Santiago Peña, con relación al flagelo del consumo de sustancias ilícitas, que ese era el gran problema, que necesitaba que la policía esté más en los barrios, y justamente el departamento encargado de hacer la investigación e intervenciones, además de la Policía Nacional, es el Departamento Antinarcóticos de la Policía Nacional. Y para ello estamos aquí hoy para hablar de los operativos, de cómo la gente se puede contactar con ellos para poder realizar procedimientos. El subcomisario Lelis Báez, ¿cómo te va? Buenas noches. Gracias por venir y feliz Día del Trabajador.
15: Buenas noches para vos y para toda tu audiencia. Muchas gracias, felicitaciones también para vos y todo tu equipo.
13: Bueno, para que nos puedas hablar, Departamento de Antinarcóticos, vamos a hacer un contexto primeramente. ¿Ustedes en qué específicamente están dedicados? ¿Cuál es el trabajo y la función del departamento?
15: El Departamento Antinarcóticos, conocido normalmente por la ciudadanía, Departamento Especializado contra el Narcotráfico y Delitos Conexos hoy día, es la unidad de la Policía Nacional especializada en la lucha contra el flagelo de las drogas, que hoy día en los barrios está abundando bastante.
13: Ahora, ¿cuál es el trabajo que ustedes hacen a partir de la recepción de una denuncia? Una persona, por ejemplo, una televidente o yo, me puedo acercar a ustedes, decir, mira, en tal casa se está vendiendo tal sustancia ilícita. ¿Ustedes van a guardar esa privacidad de no identificarme, o cómo es el trabajo para que la gente pueda entender cómo es la denuncia ante ustedes?
15: Sí, espectacular tu pregunta. Hoy día tenemos bastante confianza de la ciudadanía, trabajamos bastante con personas, vamos a decirle, de bien del barrio, de los barrios específicamente. Hoy día tenemos las comisiones vecinales con quienes trabajamos conjuntamente para que podamos identificar todos estos focos de comercialización de sustancias. El Departamento Antinarcóticos no precisa de personas que se identifiquen plenamente para la realización de alguna denuncia, ya sea por alguna venta de sustancias, ya sea en la vía pública o en una vivienda específica. Al recepcionar las llamadas o mensajes que recibimos diariamente, nos encargamos de trabajar técnicamente en la búsqueda de la verdad de esa información y posteriormente comunicar al Ministerio Público y solicitar el allanamiento correspondiente, y todas esas informaciones recepcionadas son en forma anónima. Y así como mencionas también, las personas pueden acercarse o realizar la llamada, que tenemos los números habilitados para tal efecto.
13: ¿Qué es lo que yo te puedo dar para que a ustedes les sirva? Yo me voy a hacer la denuncia, yo no te puedo decir, mi vecino

0: Para que podamos confirmar la veracidad de esa denuncia, para que podamos realizar la solicitud correspondiente al Ministerio Público, si corresponde a efecto de realizar el allanamiento de la vivienda.
1: Decías, nombre o apodo de la persona que supuestamente está comercializando, la ubicación, la fotografía muchas veces se complica porque hielo y tal, no nos llamamos la foto de pijama, ¿no? Sí. Va a ser complicado porque ellos no perdonan tampoco al informante de la policía.
0: Generalmente nosotros tomamos los números de forma particular y trabajamos con la persona que está informando anónimamente. Es decir, directamente con la persona, nos vamos al lugar, tomamos la fotografía nosotros de la ubicación de quien nos mandó y confirmamos si es esa por la que está mencionando o en su efecto en el lugar mismo. A veces nosotros ya por la experiencia misma ya podemos notar de cuál vivienda se trata.
1: O sea que si de repente yo no puedo sacar una fotografía, tal vez pueda mandarte características, describir, por ejemplo, una casa de color negro que tiene la reja verde, muralla alta, te doy esas características y ustedes se acercan, no es que se van con una patrullera o se van vestidos así como el equipo táctico de antinarcóticos, sino lo hacen de una manera diferente. ¿Cómo es ese proceso para que la gente pueda entender?
0: Claro, una vez que recepcionamos nosotros esas informaciones, nosotros acudimos al lugar, pero no, como está mencionando, uniformado ni con móviles del departamento. Lo hacemos en forma, en diferente forma, con decirte que hasta hemos utilizado vehículos de cualquier institución, e inclusive a pie, realizamos todo tipo de investigaciones, pero forma encubierta. Así que no hay ningún problema en ese sentido con la persona que pueda brindarnos esas informaciones.
1: ¿Cuáles son las zonas más vulnerables en las que ustedes creen que hay mayor circulación de sustancias ilícitas? Para delimitar, departamento central, por ejemplo, la zona un poco más afectada.
0: Y vamos a decirle que específicamente una zona así, X, que más se encuentra afectada, no existe. Vamos a decirle que en los lugares donde más prolifera son los asentamientos o inmediaciones de los mismos. Esos son los lugares que más inconvenientes tenemos. Muchas veces por hay asentamientos que tienen muy difícil acceso, los caminos feos, las viviendas están todas encimadas, entonces son utilizadas por estas personas para poder camuflarse de alguna manera, ¿verdad?
1: En las intervenciones que ustedes realizan, normalmente, ¿qué es lo que llegan a encontrar más? ¿Qué tipo de sustancias ilícitas?
0: Y por decirte, en el departamento central y en gran parte del país donde tenemos en toda parte del país tenemos oficinas, lo que más encontramos es cocaína, crack y en varias partes marihuana. Pero el crack es la que en todas las intervenciones generalmente estamos encontrando.
1: Ahora bien, esto en relación a vivienda, si de repente un vecino, una vecina, ve a alguien que está fumando o que está consumiendo crack en una esquina, ¿también les puede dar aviso a ustedes para que vayan a intervenir?
0: Y la intervención más rápida y oportuna sería a la comisaría jurisdiccional. Ya nosotros tenemos intervención ya a los lugares donde se están comercializando estas sustancias, ocultando o produciendo en algunos casos de drogas sintéticas, ¿verdad? Que son lugares ocultos.
1: O sea que ustedes más bien el trabajo de investigación y posteriormente allanamiento, ese es el trabajo. Si de repente alguien le ve en una esquina a una persona consumiendo, lo que debería hacer es llamar a la comisaría local.
0: Así mismo. Generalmente se llama a la comisaría local, que tiene sus patrulleros, que llegan lo más rápido posible. Nosotros tenemos específicamente esa labor de realizar esos trabajos técnicos para poder realizar esos allanamientos y poder sacar fuera de circulación a estos focos de venta.
1: Desde el inicio del año hasta esta fecha, ¿ustedes cuántos procedimientos ya realizaron? ¿Tienen así delimitados los procedimientos que han realizado? ¿Cómo viene eso?
0: Sí, tenemos aproximadamente más de 600 procedimientos, ya sea a nivel, sumado a nivel policial, vamos a decirle, a nivel país. Son intervenciones que realiza la Policía Nacional en las que son incautadas drogas y nosotros también tomamos intervención y también tenemos los procedimientos que realiza el Departamento Antinarcótico, como estás observando en las imágenes, ¿verdad? Son procedimientos realizados de enero a esta fecha más o menos.
1: Hoy día sería difícil decir que un barrio por lo menos está fuera del alcance de las sustancias ilícitas.
0: Y hay varios barrios que podemos decir que sí, vamos a decir,

0: No encontramos nosotros lugares de venta, pero sí encontramos a veces plazas de los barrios donde se reúnen estas personas para consumir, que es totalmente diferente, ¿verdad? Entonces, a veces tomamos intervención cuando la persona que denuncia confunde el lugar de consumición con el lugar de venta. Generalmente la gente te dice, en tal plaza están reuniéndose, están consumiendo, te dicen, ¿verdad?
1: La famosa boca de fumo, le dicen.
0: Sí, exactamente. Entonces nosotros tomamos a veces intervención, nos vamos, realizamos los trabajos técnicos, como estaba mencionando anteriormente, no realizamos inmediatamente ese procedimiento para no alertar a nadie. Entonces, una vez que tenemos todos los datos, realizamos el procedimiento conforme a nuestra función específica.
1: Te voy a ser sincero, ¿verdad? Y lo que dice la gente acá, sí, en esta parte, subcomisario, muchas veces hacen la denuncia y dicen, no, ya apoyo más de antinarcóticos, porque les va, les dicen, y no es esto de manera inmediata, lleva su tiempo, puede llevar 1, 2, 3 meses, de acuerdo a la complejidad del lugar o de acuerdo a la complejidad de lo que ustedes ven ahí.
0: Hay que tener en cuenta que tenemos bastante denuncias y, como verá, la población siempre se está comunicando, se está informando a través de usted, justamente a través del trabajo de usted que está haciendo conocer nuestros trabajos. No tenemos a veces mayor alcance justamente porque tenemos varios procedimientos que justamente están anteriores a esas llamadas, a esas denuncias que se están recibiendo. Tiene su proceso, como estás mencionando, lleva un poco de tiempo, pero sí las intervenciones se realizan de alguna u otra manera, se realizan ya sea en la vía pública o ya sea en estos casos de allanamiento.
1: ¿Cuántas denuncias por día aproximadamente es que recepcionan ustedes con relación a lugares donde se distribuyen sustancias ilícitas?
0: Denuncia así específica por día no tenemos dentro del departamento. Es un conjunto. Trabajamos con la comisaría.
1: Sí.
0: Las comisarías son las que generalmente se reciben más denuncias y con ellos es que coordinamos estos trabajos, ¿verdad? Y las denuncias anónimas, vamos a decirle de alguna manera, es la que nosotros recibimos a veces por conocido, por forma personal. También tenemos nuestra división de prevención, la que se encarga de realizar charlas. Entonces, a través de esa comunicación con la ciudadanía, entonces así a veces recibimos en forma personal también esas denuncias.
1: ¿Hay algún número de teléfono donde la gente se puede comunicar con ustedes para decirle, mira, acá tengo esto, le envío esto? ¿Hay un número de teléfono o solamente personalmente se puede acercar ahí al departamento para hacer la denuncia?
0: ¿Te puedo proporcionar el número de la oficina de guardia? ¿Si me permitís?
1: Sí, claro, adelante.
0: Te voy a facilitar entonces las
1: porque
0: personas que
1: se... Porque es importante que la gente tenga este número de telefónico porque más de una persona que está viendo ahora, a esta hora de la noche, va a decir, no, mi vecino acá está vendiendo a full, yo le conozco a fulanito que se está dedicando porque ayer estaba en bicicleta, hoy tiene ya una camioneta. Eso es los famosos dichos que escuchamos.
0: Sí.
1: ¿Cuál es el número?
0: El 76-200-625. Es el número de la oficina de guardia que el personal que está de turno generalmente atiende. Entonces le provee esos datos.
1: ¿Eso es llamada o...?
0: Igual, llamada o mensaje.
1: Mensaje.
0: Sin problema.
1: ¿Puedes repetir, por favor?
0: Sí, 76-200-625.
1: 76-200-625. Muy fácil para que puedan anotar. Si de repente igual, si no tenés en tu barrio alguna denuncia específica, siempre es importante tener porque no va a faltar el conocido o amigo que te diga que en su barrio está teniendo el problema. Y lastimosamente es así, que en los barrios se apoderaron y es un flagelo importante. Y lo decía bien el presidente, que es una cuenta pendiente prácticamente de lo que se está teniendo porque arrasó demasiado, se expandió demasiado el tema del microtráfico especialmente.
0: Así mismo, y con estas informaciones que la ciudadanía nos brinda a nosotros, nos va a ayudar bastante para que podamos seguir accionando, ¿verdad?, los mecanismos necesarios para que podamos intervenir en estos focos de distribución.
1: Y muchos también dicen, subcomisario, y me voy a remitir a la gente que siempre manda mensajes y dice, ¿por qué lo que atacan a eso que tiene moñito y no a esa gente que trae de repente panes o un poco más grande para la distribución en gran escala y no a esta clase de gente que está distribuyendo? Todo por igual debe ser, pero esa es la consulta que muchas veces hacen y te traslado también.
0: Sí, no hace mucho tiempo tuvimos la incautación de más de 10 kilos de cocaína tipo crack también, justamente en por personal del departamento. Estas sustancias de esa oportunidad, vamos a decirle, son las que serían las distribuidas posteriormente a los barrios. Eso es a gran escala, hablando de microtráfico, porque es una gran cantidad, ¿verdad?, teniendo en cuenta son los 10 kilos, ¿verdad? Así que las informaciones que nosotros recibimos, ya sea de la forma de gran escala como a la parte de microtráfico, la analizamos y la procesamos y tratamos de hacer esas intervenciones apenas tenemos información. Eso es con ayuda de fuente humana únicamente que solemos hacer.
1: Esa gente que vende en gran cantidad en panes, ¿se cuidan más que los microtraficantes? Porque los microtraficantes ni miran a quién le vende, se van, venden muchas veces también a personal policial que se va en busca de informaciones o algo por el estilo, o no se cuidan en ese sentido los que se dedican a vender estos moñitos para la distribución. ¿Acuerdo o indecente?
0: Sí, te comento, es un, vamos a decir, por mi función misma dentro del departamento ya sí, bastante tiempo, a nosotros se nos hace más fácil ubicarle a estas personas porque te vas a hacer el trabajo de campo y ya notas en el lugar que la vivienda, vamos a decirle, hacer la allanada o que fue denunciada, ingresan personas que por su apariencia física, ¿verdad?, serían consumidores de sustancias psicoactivas. Entonces, en ese sentido, a nosotros nos facilita llegar en un barrio y vemos justamente dónde se dirigen estas personas, y dos, tres personas que ingresan ahí a nosotros ya nos da a entender eso, ¿verdad? Entonces, una vez que tenemos esa certeza, entonces nosotros realizamos los procedimientos. Y es mucho más difícil con la parte de a gran escala. Tenemos la división de inteligencia dentro del departamento antinarcótico, que también se encarga de esta parte, donde nos encargamos de las organizaciones criminales de mayor distribución, que mayormente distribuyen a estos microtraficantes otra vez. Y tenemos varias intervenciones, justamente las imágenes te pueden mostrar, hay incautaciones menores e incautaciones de mayor escala.
1: Y muchas veces se encuentran dineros de alto o bajo denominación, y lo principal también, se encuentran armas, están armados siempre las personas que se dedican a estos comercios ilícitos.
0: Generalmente ellos, para su defensa, como en el lugar, a veces en el barrio tienen dos o tres personas que se están disputando, vamos a decirle, el territorio, entonces ellos para su defensa suelen tener armamentos, y solemos incautar también y poner toda a disposición del Ministerio Público. En cuanto a los dinero de baja denominación, generalmente es por la venta al menudeo justamente de estas sustancias psicoactivas. En cuanto a la cocaína, a veces cuando un lugar se vende específicamente cocaína, es que solemos encontrar dinero de mayor denominación, como son los 100.000, 50.000 guaraníes generalmente.
1: No es para hacer promoción ni nada, subcomisario, sino para tener en cuenta nada más la escala en la que se mueven estas sustancias ilícitas. ¿A cuánto se comercializa, por ejemplo, el toco, desde tu experiencia y en las intervenciones, que seguramente sí, ahí le dicen, orero vende por tanto, sinoñe vende por tanto, el toco de marihuana, de crack y de cocaína, que es lo que más se distribuye?
0: Sí, crack, marihuana, 10.000, a partir de 10.000 guaraníes. Esto, por ejemplo, estaría más o menos ese precio. Por eso tener los billetes de baja denominación, 10, sí, 20 mil guaraníes.
1: Y las moneditas que juntan para poder
0: generalmente de las personas que en situación de calle, que piden dinero a las personas en la vía pública. Y en cuanto a la cocaína, generalmente tiene el precio de 100 mil guaraníes, más o menos una dosis, vamos a decirle.
1: Una dosis que es un gramo.
0: Y no tiene un gramo generalmente, menos de un gramo es.
1: O sea que hacen de un kilo muchísima plata.
0: Y de un kilo tenemos una cantidad más o menos de 6.000 dosis más o menos. De un kilo. Porque de un gramo más o menos sale 5 dosis más o menos. Entonces es bastante, un kilo es bastante para distribuir.
1: Y a veces le mezclan otra vez con sustancias irregulares.
0: Y ya justamente estas personas, vamos a decirles, ya son inescrupulosas por sí al vender este tipo de sustancias, lo mezclan con cualquier otro tipo de, vamos a decirle, sustancia química que pueda alterar el tamaño para poder vender en mayor cantidad, pero esta sustancia, al ser introducida al cuerpo, producen otro tipo de efectos también.
1: Vos sabés que, subcomisario, una vez me fui a un procedimiento y todos estaban esperando a que se pueda incautar cocaína y todo lo que estaban haciendo, una parte sí estaba cocaína y del otro lado bicarbonato, lo mezclaban con eso. ¿Ya encontraron también ustedes ese
0: sí, tipo? Generalmente encontramos...
1: Jabón en polvo también le ponen.
0: Jabón en polvo, no he visto, pero de todo le mezclan. ¿No? Por eso te digo, depende del vendedor. Generalmente la persona que quiere extender más su producción, vamos a decirle de alguna manera, entonces busca la forma... pero estos adictos generalmente descubren otra vez eso. ¿Por qué? Porque le produce otro tipo de efectos, ¿verdad?, al cuerpo, y generalmente tienen problemas de salud también aparte.
1: Ahora, ahí tenemos el mapa de Paraguay, subcomisario. Ustedes están en todo el departamento.
0: Así mismo, tenemos oficinas en todos los departamentos de la República del Paraguay. Y tenemos, con ese número que te proporcioné, cualquier persona del país puede llamar. Y le indican, los de la guardia le van a indicar con qué personal se va a tener que comunicar para poder realizar de acuerdo a la zona geográfica que se encuentra.
1: 0976-200625. Ya así me memoricé mismo. Ya el número de teléfono para que puedan anotar nuevamente. Están en todo el departamento, pueden ir a hacer la denuncia con total tranquilidad y anonimato por sobre todas las cosas.
0: Así mismo. Le brindamos toda la confianza a la persona. Que se va con más razón, ¿verdad? Generalmente recibimos llamadas más que en forma personal, pero le brindamos toda esa confianza para que también la persona nos transmita información certera para que no muevan mueva al personal, que tenemos tantas denuncias, ¿verdad? Que no nos mueva de balde para poder...
1: Esto debe ser un trabajo en conjunto. Sí. La ciudadanía que le brinda a ustedes la información y ustedes que hacen el trabajo para, de alguna manera o en algún momento, pensar un país libre de sustancias ilícitas.
0: Así mismo, porque tenemos también varias denuncias falsas, vamos a decirle de alguna manera, que nos vamos. Entonces, son problemas de vecinos nada más. Entonces, también tenemos ese tipo de denuncias. Entonces, tomamos todos los recaudos necesarios para que puedan estar seguras las personas que de bien que están denunciando algo real.
1: Le quiero consultar por último, la expectativa de pena para una persona encontrada con sustancia ilícita, 1340, ya sea... a partir de 10 gramos para adelante, creo que 10 gramos está permitido, si mal no recuerdo.
0: Y en realidad...
1: El que tiene el carnet de consumo.
0: En realidad el carnet de consumo hoy día ya no se está utilizando.
1: Ya no
0: existe, ¿no? Hay programas de rehabilitación de estas personas que son...
1: O sea, que uno te muestra su carnet de consumo, ya no sirve.
0: No, porque no existe ya. También tiene su tiempo, ¿verdad? Tenía su tiempo de utilidad. Y hoy día tenemos, vamos a decirle... oficinas, ¿verdad?, que se dedican justamente a tratar de combatir este tipo de denuncias que tenemos, ¿verdad?, con relación a este hecho.
1: Subcomisario, gracias por acompañarnos, no, muy por amable, favor. Gracias por venir en el Día del Trabajo compartir con nosotros.
0: Vamos a seguir, está oliendo la sábado, ya fuéramos compartir con
1: vamos ustedes. Vamos a compartir, así que muchas gracias por acompañarnos, quédense con nosotros porque en el próximo bloque vamos a tener también testimonios de personas que lastimosamente cayeron en el tema de sustancias ilícitas de consumo, pero que hoy día... están recuperándose y saliendo adelante. Para decirle a ustedes que si quieren pueden salir de esta situación. Ya volvemos.

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0: Seguimos aquí en la mira especial del Día del Trabajador, agradeciendo a todos por estar en sintonía todavía aquí a través de Ñandutí. Vamos a estar informando y también hablando acerca de cuál es la consecuencia que deja el consumo de sustancias ilícitas. Muchas veces las personas dicen, yo puedo controlar, solamente es tal sustancia y no me va a hacer nada. Lo hago solamente para poder dormir bien. Lo hago porque un amigo me invitó y yo solamente esa vez. Voy a entrar para probar. Muchos dicen eso, pero después, para poder controlar, para poder salir, ya es muy tarde y terminan en situación de calle, muchas veces haciendo cosas ilícitas, recorriendo por las calles buscando cosas para poder vender, perjudicando muchas veces también a la familia, y no se dan cuenta que van perdiendo de a poco lo más importante que tienen, que es la familia, el ser querido. Esto es lo que causa el consumo de sustancias ilícitas, pero hay un camino, y ese camino solamente depende de vos. Si querés salir, se puede. Y hoy tenemos dos testimonios para compartir con ustedes. Y ya me voy a sentar y le voy a saludar a los invitados que tenemos esta noche. Por un lado está Marcelo. ¿Cómo está, Marcelo?
1: Muy bien, muy bien. Gracias por invitarnos para poder hablar sobre el flagelo de las drogas y lo que causan en la gente, ¿verdad?
0: Está también con nosotros de este otro lado José Luis. ¿Cómo estás?
2: Bien, gracias por la invitación. Y súper bien, súper tranquilo.
0: Gracias por venir y querer compartir con nosotros. Está también con nosotros en instantes. Vamos a hablar con Natalia Barrios, quien tiene un centro de rehabilitación. Vamos a hablar inextensamente acerca de este centro, que está haciendo un trabajo maravilloso para poder ayudar a aquellas personas que están en esta situación. Y yo quiero que le miren bien a Marcelo, y vamos a poner una fotografía de cómo era él antes, cuando estaba consumiendo. Él hace 24 años que consumía, y así él era, él estaba en la calle y posteriormente fue al centro, decidió, y ahora se encuentra de esta manera. Y de este otro lado le tenemos a José Luis, y vamos a mostrar cómo estaba José Luis anteriormente. Hoy lo vemos de esta manera, pero él estaba así, recorriendo también por la calle, 14 años de consumo de sustancia ilícita. Y ahora vamos a saber el testimonio de ellos, cómo fue que cayeron. Primeramente, Marcelo, queremos saber cómo fue que empezaste en esto. Si quieres contarnos, sentiste libre, como en tu casa, para que la gente pueda entrar en razón también de que esto no es un juego, no es probar nada más.
1: Claro, claro, no es probar nada más. Primero que nada, quiero decirle a la gente, a los jóvenes o sea la persona que sea que vaya, que todavía no probó, que no lo haga. Que diga no a la primera, porque eso es una entrada que no tiene, es infinito, así nunca para una vez que te metes en eso. Y a los que probaron y están atrapados porque nos hace esclavos, que pidan ayuda, que la única forma es pidiendo ayuda, porque solo es imposible, no se controla. Y bueno, empiezo. Yo comencé a consumir a los 14 años con la droga lícita, que es el alcohol, ¿verdad? 13, 14 años empecé a tomar alcohol, tabaco. A los 15 años empecé consumiendo marihuana en un colegio por el que pasé. Y detrás nomás ya vino la cocaína también.
0: ¿Cómo fue que entraste en ese consumo de marihuana? ¿Quién te dijo o te ofrecieron?
1: Y la verdad que es bastante común en el colegio, un compañero, hay tipo un grupo. Siempre en el colegio hay un grupo que son tipo los que consumen, hay otro grupo que es de los inteligentes, entendemos más o menos la...
0: ¿Y qué te llevó a vos a querer consumir? ¿La curiosidad o te obligaron o te dijeron si no consumís, no sos parte del grupo?
1: Y creo que es una mezcla de querer pertenecer a un grupo, la inseguridad también de la adolescencia, Varios factores hay, obviamente, seguramente tengo alguna herida de la niñez que arrastro. Eso es lo que vamos aprendiendo nosotros una vez que pedimos ayuda con la licenciada Natalia, con la psiquiatra, con la gente de la iglesia del CFA, porque es bastante espiritual. Hay que buscar un balance entre la psicología, la psiquiatría y lo espiritual, que es bastante poderoso también.
0: Comenzaste con marihuana, después, ¿cómo fue el proceso para que puedas tener esta constancia de 24 años de consumo?
1: De consumo, bueno. Y empecé así, con la cocaína, ya después nomás de la marihuana, y terminé el colegio.
0: ¿Ahí también te obligaron a consumir o también fue por curiosidad?
1: Nadie nunca nos obliga a consumir. Uno toma la decisión realmente, ¿verdad? Y yo decidí siempre, yo decidí tomar alcohol, yo decidí fumar tabaco, fumar marihuana, inhalar cocaína. Y el último tramo, en el 2024, por primera vez probé el crack y en 9 meses me destruyó, literalmente.
0: ¿Y cuándo fue que te diste cuenta que ya estabas tocando fondo? ¿Qué fue lo que pasó para que hoy digas, no, estoy... me estoy yendo a la... ya sabes?
1: Sí, sí. Y la verdad es que yo pude sostener, entre comillas, hasta los 30 años llegué a consumir, ponerle socialmente, los fines de semana. Eso después aumentó desde los miércoles en adelante, miércoles, jueves, viernes, pero sostenía con el trabajo, con la familia. Igual cada vez como que se hacía más notorio en el aspecto físico, la mente deteriorada, perdemos muchísimo, nos deja prácticamente acabados. A los 30 años tuve un colapso así, una crisis, terminé en el hospital psiquiátrico, mis padres me tuvieron que llevar porque entré en un brote psicótico muy fuerte que no terminaba más. De ahí me derivaron al centro de adicciones y ahí empezó mi entrada a los internamientos, a internarme, ¿verdad?
0: ¿Alguna vez tuviste que hacer algo ilícito durante ese consumo o pudiste controlar eso?
1: Y la verdad es que sí, adentro de mi familia hice varias cosas ilícitas. Con mi mamá, aproveché de mi mamá un montón de veces, de mi hermana también. Aprovechaba cada situación que tenía para poder despojarle a ellos de un dinero para poder consumir, obviamente.
0: ¿A vos no te importaba el perjuicio, sino que conseguir para poder
1: para
0: comprar?
1: Para nada, no pensamos en nadie, en absolutamente nadie, ni en nosotros mismos, ¿verdad? Que somos los primeros que nos hacemos daño, ¿qué nos va a importar lo que le hacemos a nuestra mamá, a nuestra hermana, a cualquier tercero? Siempre terminamos afectándole a todo el mundo. Tenemos la capacidad de enfermar hasta 15 personas a nuestro alrededor. Todo.
0: ¿Por qué decís 15 personas?
1: Y eso es lo que nos dice la experiencia de los terapeutas, ¿verdad? Que detrás de nosotros muchos familiares o muchos seres queridos generan codependencia con nosotros y por querer ayudarnos hacen cosas que no corresponden, ¿verdad? Tipo, queriendo hacerse cargo de nuestra adicción, en una oportunidad nos pueden llegar. Nosotros tenemos la capacidad de manipularle a ellos, le sacamos lo que queremos, entramos a la mente, normalmente, sí, como se dice, y le terminamos sacando dinero. En algunas ocasiones nos llevan incluso a conseguir la droga, nos mantienen encerrados en una habitación con tal de que ellos estén, creen que nosotros estamos bien ahí consumiendo. Ellos nos ven, entonces, bueno, por lo menos está en mi casa.
0: Claro.
1: En algunas ocasiones eso es lo que pasa y ellos se enferman, se vuelven codependientes y no nos ayudan realmente. La gente, los padres nos tendrían que ayudar a nosotros diciéndonos no, ¿verdad? No, te cierro la puerta de la casa, no te doy dinero, no te doy permiso, ¿verdad? Cuando somos jóvenes deberían hacer eso, en mi caso no pasó. No.
0: Tremendo el testimonio de Marcelo, el que estamos escuchando. José Luis, también queremos escucharte, ¿a los cuántos años fue que comenzaste también con... cómo fue que ese primer contacto con la sustancia ilícita?
2: Bueno, yo empecé a los 15 años, empecé en el colegio también. Yo veía así que consumían marihuana y yo quería también probar. Yo quería probar, me acercaba a ellos para poder pedirle. Y así fue que empecé con la marihuana. Después me fui con el alcohol, me fui con la cocaína, con el crack.
3: Marihuana, ¿cómo fue el proceso? ¿A los 14 años marihuana?
2: A los 15 años empecé a fumar marihuana.
3: Después, ¿cuándo fue que empezaste con la otra droga? ¿En qué momento dijiste, no, voy a pasar a este paso o no se piensa pasar al siguiente nivel? ¿Cómo es eso? ¿O solamente ya viene a vos?
2: Y pasa a otro nivel realmente, porque que la marihuana llega un momento donde yo consumía la marihuana y después yo ya quería probar algo más fuerte. Yo ya sabía que existía la cocaína, existía el crack. Existía eso, todo existía eso. Yo quería probar, quería sentir algo más fuerte. Y de los 15 a los 16, 17 años más o menos consumí marihuana. Después probé la cocaína. Me gustó la cocaína. Después llegó un momento donde yo veía en el colegio que se consumía crack. Y quería experimentar eso también. Probé el crack y eso fue el que derrumbó mi vida para...
3: ¿El crack es destructor?
2: Ese fue el que destruyó mi vida por completo.
3: ¿Y en qué momento llegaste a probar eso? ¿Alguien te dijo? ¿Cómo fue ese contacto con esa droga tan...?
2: Yo veía que los que estaban en el colegio consumían. Yo veía y yo quería consumir también. Y llegué a preguntar a una persona que si yo podía probar. Y la persona me dijo que yo no pruebe, porque si no nunca más iba a dejar. Y yo quería probar, probé el crack y nunca más pude dejar. Nunca más pude dejar.
3: ¿Cuándo te diste cuenta que ya estabas en el fondo y que tenías que hacer algo para salir de eso?
2: Y cuando ya estaba prácticamente por la calle, cuando ya estaba solo por la calle, ya había momentos donde juntaba ya latita por la calle, ya le destruí completamente a mi familia. Fue un momento duro para mí. Y después me di cuenta de que ya no podía más solo y que necesitaba ayuda.
3: Hoy día, pensando eso que hiciste de juntar la tita y estando ahora como estás, ¿qué decís acerca de esa imagen tuya del que junta la tita? ¿Crees que eras vos? ¿Quién era esa persona?
2: Y era otra persona, no era yo. Era muy triste mi vida porque, como te digo, ya juntaba la tita por la calle, robaba y le perjudicaba a muchas personas. Y como te digo, después ya tomé la decisión de hacer bien las cosas, de darme la oportunidad de poder cambiar mi vida, de transformar mi vida. Y pedí ayuda. Pedí ayuda para poder yo solucionar ese problema que yo estaba teniendo dentro de mí.
3: ¿A quién le pediste ayuda?
2: Y le pedí ayuda a mi familia. Le pedí ayuda a mi familia.
3: ¿Cómo es ese momento? Porque es difícil. Vos ya estás en la calle, prácticamente te dejás como persona, te dejás como cualquier ser humano, de todo, te despejás y parece que ya la vida no tiene sentido. Pero ¿cómo fue ese momento en que vos decís, bueno, pucha, acá yo tengo que tomar algo y le tengo que decir a mi familia? ¿Cuál fue esa sensación y qué es lo que te dio ahí en ese momento para que puedas hacer?
2: Y cuando yo estaba por la calle, yo después me iba a mi casa. Estaba con mi familia y mi familia, cuando yo estaba sano, mi familia me hablaba. Y me decía para que yo tome una decisión para poder yo cambiar mi vida. Pero yo no quería saber nada. Yo quería drogarme nomás. Entonces hubo un momento donde yo estaba por la calle solo, pasando frío, hambre. Y me fui de mi casa, me acuerdo bien, me fui un día de mi casa y hablé con mi familia para que ellos puedan ayudarme. Y después mi familia no podía hacer nada porque yo era de un día para otro. Yo le decía una cosa y después era otra cosa. Entonces tuve problemas judicial, estuve en el calabozo 15 días.
3: Pues, ¿cuál fue el motivo?
2: Por hurto. Por hurto simple, robaba, se me denunció y pasó mi caso a la fiscalía. Después se complicó mi caso, iba a pasar en la cárcel y ahí fue cuando mi papá y mi mamá vinieron junto a mí a la comisaría y me preguntaron si yo realmente quería cambiar y poder tomar una nueva decisión en mi vida. Y le dije que sí, que me ayude, porque yo ya estaba ya perdido por la calle, yo ya estaba ya totalmente de desastre por la calle.
3: En la cárcel te diste cuenta que tenías que cambiar.
2: Yo iba a pasar en la cárcel. Iba a pasar en la cárcel. Gracias a Dios no pasé, gracias a mi familia no pasé en la cárcel, pero iba a pasar en la cárcel.
3: Y cuando llegaste al centro de rehabilitación, ¿cuál era tu expectativa de cómo llegaste y cómo estás ahora?
2: Y llegué mal en el centro de rehabilitación, llegué mal, y después, con el transcurrir de los días, ahí me di cuenta de que sí se podía, con la ayuda de la licenciada Natalia, con la ayuda de los pastores que tenemos... estudios bíblicos, tenemos capellanía con las pastoras, nos vamos a la iglesia los sábados. Y ahí fue que me di la oportunidad de que yo quería cambiar mi vida. Y
3: ¿hace cuánto que no estás consumiendo?
2: Hace un año, un mes.
3: ¿Costó mucho?
2: Costó muchísimo. Muchísimo costó. Yo no le deseo ni a mi peor enemigo el tema de la droga. Es increíble cómo esa porquería puede destruirte.
3: ¿Qué te costó más? ¿Salir de lo que es la calle o tomar esa decisión de ir o empezar esa transición de cambiar totalmente en la abstinencia?
2: Y me costó más salir de la calle. Me costó más eso. Me costó muchísimo.
3: ¿Volverías ahora con todo esto que viste, con todo lo aprendido?
2: Ya nunca más. Ya nunca más volvería a ese mundo. Como te digo, no le deseo ni a mi peor enemigo el tema de la droga.
3: ¿Marcelo?
1: La verdad que no, para nada. Yo creo que veo como si volviera a hacer eso sería el final de todo ya, porque es la muerte literalmente. Después de 7 internaciones, recién yo tomé las riendas de lo que es el tratamiento, ¿verdad? Y hoy puedo decir que Con la cantidad de herramientas que agarramos de la parte de la psicoterapia, de la psiquiatría y del área espiritual, no nos podemos nosotros más caer, no tenemos que rendirnos ante la droga, porque sería cada vez complicado, cada vez más complicado. Y yo creo que va a ser la muerte, literalmente, si es que llegara a suceder. No tengo ganas que pase para nada.
3: Hoy día la gente les ve así, y discúlpenme, ¿verdad?, porque es el lenguaje coloquial que se da, no va a decir que eran chespiritos, porque famoso que le dice al que sale por la calle, chespirito se le dice.
1: Famoso, sí, el estigma de la sociedad es bastante cruel. Nosotros también nos preparamos para eso cuando salimos, porque en nuestros barrios nos conocen, saben quiénes somos.
3: Les dice así.
1: Por más que nos veamos así, todos medio gorditos hoy, están...
3: Así se le decía
2: así
3: también.
2: Así nos decían.
3: Pero hoy eso ya terminó.
2: Y ya terminó.
1: Terminó, sí, pero tenemos que estar fuertes para poder estar listos cuando nos digan, mira que el chespirito, mira que el drogadicto se va allá, ese con tal cosa, ¿lo entendés?
3: No le afecta que le diga de esa manera, ya sea diferentes tipos de estigma. Ya mencionaste 2, ¿no les afecta a ustedes hoy día?
1: Y duele, el proceso es bastante doloroso, pero nosotros nos estamos preparando para eso, para cuando nos reinsertemos. Que ya vamos a estar fuertes, firmes, completamente fuertes emocionalmente.
3: ¿Hace cuánto que no estás consumiendo?
1: Un año exactamente, ayer cumplí un año.
3: Excelente, muchísimas felicidades.
1: Gracias, muchas gracias.
3: Y fuerza.
2: Gracias
3: por venir y compartir con nosotros este testimonio. Por último, nada más para cerrar, Marcelo, un último mensaje, y tenés tu cámara para la gente que está en una situación en donde vos estabas y hoy dijiste... puedo salir, a ver, para que le pueda decir a la gente.
1: Y hay que pedir ayuda. Esto es el flagelo de la droga no es una lucha solitaria. Tenemos que pedir ayuda, primero a la gente, a nuestra familia, a quien tengas al lado, pedir ayuda, pedir que te lleven a un centro de rehabilitación. Hoy en día hay muchísimos habilitados y por sobre todo yo les invito a que vayan a GAC, a Transformando Vidas, Avanza Transformando Vidas. Hay varios centros que te ayudan espiritualmente. No todas las iglesias quieren entrar en el área espiritual, pero el CFA Lambaré y el CFA Central nos ayudan. A nosotros es bastante importante eso. Y estoy hablando de Dios. Mira, yo le doy gracias a Dios por lo que está pasando conmigo. Antes ni creía en Dios ni nada, pero hoy puedo decir que que toda la gloria es para Dios, que Él es el que hizo esta transformación con toda la terapia también psicológica y psiquiátrica. Yo me sostengo de la mano de Dios hoy en día. Y al Estado le quiero decir que tienen que apoyar estos centros que están luchando para mantenerle en vida a la gente, que tienen que subvencionar estos proyectos, porque no puede el Plan Sumar tener 30 camas para adultos y 30 para adolescentes cuando creo que, no sé si hay estadísticas del Centro de Adicciones, pero esto crece a diario, es algo que no se sostiene y el Estado tiene que invertir y ayudar a los centros para que puedan seguir ayudando a los chicos, ¿verdad?
3: José Luis, un último mensaje ahí para la cámara, para la gente que estaba en la situación en la que te encontrabas.
2: Y yo le digo que pidan ayuda, que no le va a ser fácil a esa persona que está en consumo, pero tampoco es imposible, no es nada imposible. Así como yo pude, gracias a Dios, pude salir de eso, él también puede salir. Y eso.
3: De esta manera, testimonios realmente fuertes, pero enriquecedoras. ¿En qué sentido? De que si uno cae en esta situación de la drogadicción, se puede. Acá tenemos dos ejemplos. Y quiero mostrar nuevamente las fotografías para que ustedes vean el antes y después de cada uno. Ahí ven ustedes, José Luis, cómo se encontraba en la calle. Y hoy, fíjense la facha que tiene. Ahí está Marcelo Cañiza, 24 años en el consumo, y hoy se encuentra de esta manera. Ambas personas hoy compartieron con nosotros aquí en La Mira. Hacemos un breve corte y ya seguimos con más historias.

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0: Seguimos aquí en la noche del viernes, Día del Trabajador, y mucha gente está preguntando y escribiendo, ¿dónde queda el centro donde se fueron José Luis y Marcelo? Y estamos aquí con la licenciada Natalia Barrios, quien es la encargada y que tiene el centro de rehabilitación. Natalia, muchas gracias por venir y gracias por traerle también a los muchachos. ¿Cómo te
1: gracias.
0: Va?
1: Gracias. ¿Cómo estás, Raúl? Nuevamente, muchísimas gracias por la invitación y estamos aquí siempre para ayudar.
0: ¿Cuántas personas están hoy en el centro?
1: 57 personas que están internadas. Este año cumplimos 20 años que trabajamos con personas con problemas de adicción. Gracias a Dios.
0: ¿Verdad? ¿Cuál es el pedido que le llega a ustedes, además de llevar a las personas, porque ya es el último recurso? ¿Cuál es el testimonio más fuerte que te tocó escuchar de llevarle a la persona y de sus familiares?
1: Una de las cosas que más cuesta escuchar es cuando llega el usuario y te dice, ya no quiero vivir, quiero intentar una vez más, o quiero saber si esto vale la pena, o quiero saber si en internarse hay una solución. Y le miras, Raúl, y realmente duele porque ves a jóvenes que te dicen que ya no tienen fuerza ni ganas de intentar. Eso es lo que en todo este tiempo me está costando más sobrellevar, ¿verdad? Cómo la adicción está acabando las ganas de vivir de estos jóvenes.
0: ¿Cuál es el proceso más duro en la rehabilitación? ¿El de llegar el momento, hay una abstinencia, y después mantener? ¿Cuál es el proceso más duro?
1: Al principio siempre dije que la desintoxicación, que es la primera etapa.
0: Sí. ¿Cómo hoy sería eso para que la gente pueda entender?
1: La desintoxicación es la primera etapa donde ellos empiezan a limpiarse físicamente de tanta sustancia. Que eso conlleva, porque lastimosamente el usuario entra ya después de muchos años. Pocos son los que hoy buscan ayuda después de un año, dos años. Entran ya con 5, 10, 15, 20 años, como los testimonios que estuviste escuchando, hablando. Y de repente, bueno, ahí empezamos 30, 60 días. Pero ¿dónde es la etapa más fuerte? En la etapa de la rehabilitación. ¿Por qué? Porque el usuario empieza a estar más lúcido, más consciente, y se da cuenta cómo cuesta sobrellevar eso, sin sustancia. Toda una vida se drogó, y empezar a rehabilitar nuevamente, deshabituar nuevamente la mente de ellos para que ellos puedan estar caminando sin ese bastón de las sustancias.
0: Ahí en el centro es importante también, no es que ustedes le ponen esposa, le atan, le tienen ahí, le dicen, de acá no van a salir. Ahí el que quiera salir de ahí, sale.
1: Ahí, exactamente. Es más, ellos reciben visitas de sus familiares, ellos constantemente, o sea, la familia quiere ir a conocer, quiere ver cómo está su hijo. Hay un grupo de WhatsApp donde están todas las madres, ¿verdad? Y ahí se pasa informes diariamente a veces. O la familia, ellos mismos a veces no aguantan. Y entonces quiero ver a la mamá, quiero dejarle un audio. Entonces hay esa, no podemos no negar la visita de ellos. O sea, hay esa comunicación entre familia y usuario.
0: Por ejemplo, el caso de José Luis y Marcelo que escuchábamos, ¿ellos en cuánto tiempo, o no hay un tiempo estimativo, donde estarían preparados como para poder salir y estar nuevamente dentro de la sociedad?
1: Y mira, Raúl, anteriormente era un año. Los centros de rehabilitaciones anteriormente era un año, pero con este tiempo, mira, imagínate la vida de Marcelo, son 24 años de adicción. En 30, 60 días recién ellos empiezan a estar limpios. Ahí es donde ellos empiezan a ver, bueno, ¿será que realmente voy a poder? Y ahí empezamos a trabajar la parte terapéutica, la parte espiritual, porque así como te dijo José, yo llegué mal, sin ganas de ni intentar. Bueno, yo estoy aquí. Y voy a esperar a que me hagas un milagro. Y eso no existe, no es un milagro, es un proceso. Vos me ayudas, yo te ayudo. Lo mismo dice la palabra de Dios. Entonces, ¿qué pasa? Después de 2 meses aproximadamente, donde la persona empieza a estar un poco más lúcida, a no ser que tenga un daño ya psiquiátrico, entonces ahí es donde nosotros entramos a trabajar la parte ya de la rehabilitación. Ya con la familia, ya asistencia espiritual, la iglesia, cursos, deportes, terapias, contención, tanto a ellos como a la familia, porque trabajamos con la familia también, Raúl.
0: Y acá tenemos un caso especial, ¿Tu nombre me podría decir?
2: Andrés Palacio.
0: Andrés Palacio, por ejemplo, es una situación especial el de él. ¿Por qué? Porque él no tiene familia, llegó solo, porque muchos decían que es importante el apoyo de la familia, pero acá también tenemos un ejemplo del que el que quiere, puede. Llegaste solo, ¿por qué llegaste ahí, Andrés?
2: Yo tomé la decisión al darme cuenta, cuando yo tenía 14 años de edad, empecé a entrar en el consumo de la cocaína.
0: ¿Cocaína directo, nada de manera?
2: Solamente cocaína, directamente me fui a la cocaína. Era porque yo, cuando nací, al tercer día mi mamá ya murió. Cuando cumplí 7 años mi papá falleció. Y prácticamente estuve de casa en casa. Y era tan rebelde, era tan remolón, que mi familia empezó a rechazarme. Y empecé a sentir ese rechazo. Y se cansaron de mí. Se cansaron de mí. Yo a los 14 años empecé a trabajar en el abasto. Empecé a trabajar solo. Ganaba mi platita, ganaba semanalmente. Luego empecé a conocer personas a las cuales yo le quería agradar a esas personas. Y un día llegó un sábado donde nos fuimos nosotros en una conocida discoteca, no puedo decir nombre, ¿verdad? Una conocida discoteca, y una persona me invita para irme al baño con él. Me voy al baño con esa persona y me muestra lo que tenía en su mano, que era la cocaína. Y me dice, ¿quieres probar? Me dice. Y yo me quedé así impactado pensando qué iba a hacer. Y yo queriendo agradarle a él, entrar en su grupo, que formar parte de esa de ese
1: círculo.
2: De ese círculo, acepté. Y ahí empecé a caer en la cocaína.
0: ¿Cuánto tiempo empezaste? ¿Cuánto tiempo de consumo tenés?
2: Tengo 11 años de consumo.
0: ¿Y cuál fue el momento en que vos dijiste, bueno, acá ya no puedo más? ¿Por qué te fuiste ahí? ¿Qué te pasó en ese momento?
2: A mí me llegó el momento donde yo tengo ya mis hijos, ya tengo mi familia, tengo hijos con diferentes mujeres también. Todo fue en consumo. Yo llegué a delinquir para poder consumir la droga. Robé un camión, me fui a la cárcel, estuve en San Pedro de Licuanmanillú. Por un año, 2 meses me fui por robar un camión. Y todo eso conllevó a querer llegar a ese punto donde quería ya quitarme mi vida, porque ya no tenía más nada. Salí yo en libertad y no sabía dónde irme yo. Volví en la casa de mi hermano me abrió las puertas, me volvió a ayudar. Yo le volví a decepcionar, me cerró las puertas de su casa y ahí fue en donde toqué fondo. Era quitarme la vida o tomar la decisión de irme a un centro de rehabilitación.
0: ¿Y cómo llegaste junto a Natalia?
2: Yo primero me fui a un centro conocido, que no puedo decir nombre, a través de mi hermano, porque yo en ese tiempo no me quité la vida, pero me fui a buscar ayuda. Me fui y le dije a mi hermano, necesito ayuda, quiero dejar esto. Eso ya es 2 años atrás ya. Me llevó a un centro, estuve en ese centro 9 meses, y de ahí me trasladé al centro de la licenciada Natalia Barrios.
0: ¿Y hace cuánto que estás acá con ella?
2: 15 meses por ahí.
0: ¿Y qué tal estás?
2: Estoy súper bien. Soy una de las personas que le ayuda a ella con el tema del monitoreo de los muchachos. Estoy creciendo espiritualmente mediante la iglesia CFA, Lambaré. Me están ayudando muchísimo espiritualmente. Y ya van 2 años... que estoy sin consumo y le doy gracias a Dios por ponerme en mi camino a esta señora, ¿verdad? Y fueron cosas que yo pasé por mis propios actos, Y las consecuencias que ocurrieron fueron por mis culpas, por mis propios actos, ¿entendés? Cada acto pues lleva a su consecuencia. Y mi rebeldía, el contestarle a mi familia, el no hacerle caso a mi familia, conllevaban la consecuencia de que ellos me rechacen, de que ellos se aparten de mí, de que me suelten y que yo me quede solo. Llegué hasta ese punto.
0: Tremendo realmente el testimonio. Vamos a quedarnos a escucharle a Andrés realmente todo un programa, a Natalia, a los chicos, porque son realmente testimonios que valen muchísimo y que sirven. Y ojalá que este programa les sirva a ustedes también, que están en esta situación y que puedan salir. Fíjense Andrés, fíjense José Luis, Marcelo, que a pesar de consumir bastante tiempo, lo lograron. Hoy están súper bien. Así que, por último, nada más para cerrar, Natalia, agradeciéndote por venir, por traerle a los muchachos, ¿cómo pueden contactarse contigo si de repente le quieren llevar a un familiar que está en esta situación?
1: Voy a dejar mi número de teléfono, es el 0984-933-508. Las puertas están abiertas normalmente. Trabajamos hasta noche, ¿verdad? Porque actualmente hay mucha demanda en el tema de la adicción, Raúl. Así como estaba hablando el presidente, ¿verdad? Y lastimosamente necesitamos ayuda.
0: ¿Puedes repetir nuevamente, una vez más, el número de teléfono?
1: El 0984-933-508.
0: Ahí está. Entonces, ¿el centro cómo se llama?
1: GAT. GAT. Estamos con otro también que Avanza Transformando Vidas, que estamos en Villa Elisa también. ¿No?
0: Sí.
1: Nos estamos extendiendo.
0: ¿Dónde se encuentran?
1: En Lambaré y el otro está en Villa Elisa.
0: En Villa Elisa. ¿Y así en los dos tienen en total 57 uno?
1: En uno están 57, en el otro estamos empezando. Y también para conocimiento del público, ¿verdad? De que también estamos contando con dos centros de rehabilitación para mujeres.
0: También, entonces, porque las mujeres también están...
1: También.
0: No se escapan lastimosamente de esta situación.
1: Así mismo.
0: Y recuerden que... Toda situación, como dice Andrés, tiene su consecuencia, que cada uno es dueño de sus actos y esos actos tienen esta consecuencia, pero lo importante es que hay para poder salir y la mejor salida es pidiendo ayuda. Y si tienen ayuda, lo van a poder hacer, van a poder salir. No existe eso que no puedo soltar. Escucharon tres testimonios realmente muy fuerte, 24 años de consumo, 18, 11 años de consumo y hoy están saliendo y rehabilitándose. Si quieren, van a poder salir. Muchas gracias por acompañarnos aquí en La Mira. Vamos a volver el próximo lunes.
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0: Muy, pero muy buenos días. ¿Cómo están todos? Buenas noches para otros. Y un hola, ¿cómo estás? A vos que preferís ese saludo más cercano, más cordial y más amigable. Espero estén bien. Una de dos, o no se quiere ir el invierno o va a ser una primavera un tanto fresquita. Yo creo que no se quiere. El apego de don invierno está terrible. Está terrible. A cuidarse porque estos cambios bruscos ya hicieron que algunas guardias colapsen. Sobre todo las guardias del sector público. Hay que cuidarse mucho porque los cambios bruscos y sobre todo si mucha, con este tema de que bien ya empezaron a florecer, se viene el polen y la gente que es alérgica a veces nos toma desprevenidos, nos olvidamos de llevar nuestro kit y ya nos descompaginamos toda la semana. Pero bueno, a recordar nada más de tomar la medicina para aguantar un poquito esta temporada con la alergia. Bueno, espero estén bien, bienvenidos. Un placer enorme estar de vuelta con ustedes esta madrugada de miércoles, mitad de semana, ya es día 23 de septiembre y abrimos el telón y damos la bienvenida a todos aquellos que se unieron a nuestra transmisión a través de la señal de la 1020, la amplitud modulada, nuestras plataformas digitales y por supuesto los canales de Ñanduti TV. Como siempre hasta las 5 de la mañana aquí les vamos a acompañar. En Asunción estamos con 13 grados de temperatura ambiente, la sensación térmica es de 11 grados con 2 décimas, 77% la humedad en el ambiente y el viento está intenso, 20 kilómetros por hora desde el sur, 10 grados la mínima prevista para este amanecer, en el transcurso de la mañana una variante entre los 11 y los 21 grados y en la tarde alcanzaríamos solo 24 grados. A la tarde un poco más cálido con cielo nublado y vientos del sureste, prácticamente todo el día vientos del sureste, ya no hay pronósticos de lluvia, pese a que hasta hace un ratito seguían cayendo algunas que otras gotas. Bueno, bienvenidos a la teleaudiencia, tienen en el Zócalo el número de WhatsApp, allí pueden escribir y pueden contactarnos en este primer bloque con nuestro invitado, ya les voy a contar de qué se trata y qué tema vamos a abordar, sin embargo, preferiría que escriban sus consultas o lo que quieran preguntar y las llamadas las realizamos en el siguiente bloque, porque así le damos también el espacio a nuestro invitado de esta madrugada. Y hoy es un buen día para hablar de las maneras de cómo los seres humanos nos comunicamos. Y hay diversas maneras. Están los idiomas. Nuestro país tiene dos idiomas oficiales, el guaraní y el castellano o el español. Bueno, en Brasil habla en su mayoría el portugués, pese a los modismos de los estados. Algunas que otras regiones, o sea, algunos países de la región tienen su manera de expresar en el propio castellano o español. El argentino utiliza la ella en vez de la elle y bueno, y así nos va. Sin embargo, hay otras maneras de que el ser humano también se comunique y tiene que ver precisamente con la lengua de señas y otras lenguas más que se están analizando y ajustando para que queden oficialmente asignadas como lenguas del ser humano propiamente. Y hoy precisamente es el Día Internacional de las Lenguas de Señas. Y obviamente se hace como de costumbre una semana con una serie de actividades, sobre todo campañas de concienciación y seguramente, bueno, también se abrirán algunos cursos en esta temporada y otros que ya son permanentes. Sin embargo, hoy vamos a hablar precisamente de una institución que se dedica a la formación de la lengua de señas a las personas que hablamos este idioma, que es el que nos escuchamos. Sin embargo, como les decía, hay otras alternativas. Y qué gusto que existan otras alternativas para aquellas personas que se sientan limitadas en esa área específica. Limitadas en el sentido de que quizá no pueden gesticular, no pueden escucharse o hablar con nosotros. Sin embargo, existen maneras de conversar y de hablar, de comunicarse, y la vida sigue igual. Así que hoy está con nosotros en piso Nathan Hernández, él es intérprete de lengua de señas, es CEO fundador de Intérpretes Team, agencia de comunicación inclusiva en nuestro país. También es fundador en Lengua de Señas TV, primer y único canal de TV inclusivo en Paraguay. Y también es CEO fundador de Inclusión Terenife TV, un medio de comunicación en España. Así que un lujo nuestro invitado de esta madrugada, con un conocimiento vasto, obviamente con ese recorrido de vida, seguramente nos trae muchas novedades y mucho aprendizaje esta madrugada. Así que le damos la cordial bienvenida a Nathan Hernández. Muchas gracias por estar con nosotros y aceptar la invitación esta madrugada.
1: Gracias a ustedes. Buenas noches o buenos días, depende de cómo esté cada uno. Un placer y un gusto por hacer espacio a la inclusión.
0: Sí, es de nuestro interés precisamente de tratar de abarcar la mayor cantidad de temas posibles y sobre todo los temas de interés general, porque sabemos, somos conscientes de que del otro lado la teleaudiencia y los oyentes o nuestros seguidores siempre quieren aprender algo más. Así que en esta semana y hoy 23 en el Día Internacional de la Lengua de Señas, queremos aprender a abrazar esta manera de comunicarse del ser humano, que fue tan maravilloso descubrimiento de alguien por allí en algún momento. Así que me gustaría mucho empezar precisamente con un poco de la historia de cómo empezó la adaptación de la lengua de señas en el universo y luego cómo fue llegando, sobre todo en su camino, que evidentemente es amplio.
1: Sí, primeramente, que se me olvidó, así se aplaude, ¿verdad? Uh-huh. En lengua de señas. Entonces estamos felicitando a las personas sordas en esta semana y hoy ya 23 de septiembre, el Día Internacional de las Lenguas de Señas. Cada país tiene su propia lengua de señas. Por ejemplo, Paraguay desde el 2020 es como idioma ya reconocido, lengua de señas paraguaya. Uh-huh. Argentina tiene su lengua de señas argentina, Brasil brasileña, España española. Entonces, cada país tiene una lengua de señas. Digo esto porque siempre nos preguntan, ¿es la misma lengua de señas para todos? No, ¿verdad? Cada país tiene su propia lengua de señas. Y empezando haciendo un poquito de historia así resumida, empezó en Europa, cuando antiguamente a las personas que tenían algún tipo de discapacidad, pues no se les mostraba tanto en público, sino se les llevaba a ciertos lugares, ¿verdad? Pues un monje fue el que observaba cómo un grupo de chicos en la escuela se intentaban comunicar entre ellos y hacían como signos o señas con las manos, uh-huh. Se hacían y veía como que había una comunicación. Entonces, esa curiosidad por ver esa manera de comunicarse fue el que empezó a buscar señas para la comunicación. Y a partir de ahí se empezó a formar las lenguas de señas, ¿verdad?
0: Realmente es un mundo apasionante el de lograr la comunicación en las personas que... Y luego vamos a los casos específicos, ¿verdad? De personas que... No sé si es padecer. ¿Esto es una condición? Porque sí, no es una enfermedad.
1: Son personas que tienen una deficiencia. Por ejemplo, igual que hay personas que usan anteojos o gafas porque tienen a lo mejor una deficiencia en la vista, sí. Pues las personas que son sordas, o son sordos adquiridos o nacen oyentes y luego por una enfermedad, ataque de meningitis, se van quedando sordos y hasta por la propia edad hay personas que van perdiendo audición. Sí. Entonces es una condición, una situación, una deficiencia. Por ejemplo, yo tengo la deficiencia de las alergias. Ahora yo en la primavera tengo como esa discapacidad, es decir, me afecta y tengo que tomar tratamiento porque si no, no puedo hacer mi vida. Otra persona tiene quizás diabetes, ¿verdad? Uh-huh. Otro tiene ataque de migraña. Pues las personas sordas pues carecen de la audición. No todos son sordos así totales. Uh-huh. Algunos tienen una pérdida del 30, del 20, del 50%. Es diferente. Igual que hay personas que no ven de lejos, otros no ven de cerca. Personas que tienen discapacidad visual, ceguera total. Otros que tienen el síndrome de Usher, visión de túnel. Otros que tienen baja visión. Hay diferentes niveles, sí, ¿verdad? Sí, pues igual sí. La graduación. En la SENADI se suele hacer la audiometría gratuita para personas sordas y ahí van midiendo cómo está la audición de ambos oídos.
0: Es así. Sí, justamente en capítulos pasados habíamos conversado en varias ocasiones con representantes de SENADI y hablábamos de eso. Y, bueno, a mí me choca, pero se determina esta vez discapacidad visual, discapacidad auditiva o discapacidad... pero se usa el término, entonces...
1: Es correcto por las Naciones Unidas, pero siempre teniendo en cuenta que partimos de la base de la persona. Persona sí. Con discapacidad auditiva, persona con discapacidad visual, personas con discapacidad física, porque entre todos son personas. Y luego, ya te lo habrán dicho, en sí, cuando hablamos de discapacidad, no es que la persona tenga la discapacidad, es el entorno.
0: Claro.
1: Por ejemplo, si ahora para venir a... vamos a un lugar y hay que subir un segundo piso y hay escaleras, el entorno no es accesible y si hay una persona que va en silla de ruedas, no puede acceder porque no está o la rampa o no está el ascensor. Entonces, claro, no es en sí la persona como que tiene la culpa, sino es el entorno que no
0: que
1: es
0: no
1: accesible.
0: Se adapta, no se ajusta. Exactamente, somos nosotros los que tenemos que adaptarnos o ajustarnos, igual con cualquier otra situación similar. Pero acá hay una cuestión muy interesante que se da. Y es lo que creo que es el camino verdadero, ¿verdad? Que la persona que no tiene esa discapacidad puede aprender y hace que la persona que tiene o que porta tenga una mejor calidad de vida porque se puede comunicar fácilmente. O sea, es decir, el interés debe venir del general.
1: Claro, sí, perfectamente. Es como, por ejemplo, en la escuela. Los niños van a la escuela y es un derecho humano, un derecho vital, el derecho a la educación. Y ahora, si no se le ponen los medios, un profesor que sea sordo, quizás un intérprete de lengua de señas, no puede acceder a la educación, no se puede preparar en igualdad de condiciones que los otros niños. Y luego crece y cuando va a trabajar también necesita esa adaptación. Pero es curioso que si, por ejemplo, los niños de la escuela ya empiezan a ver compañeritos que son... que tienen discapacidad visual, discapacidad auditiva, cualquier tipo de discapacidad, van observando de pequeño y ya se van acostumbrando a eso. Y después, cuando están en su edad ya adulto, en el trabajo, y ven un compañero de trabajo que viene que es sordo o que viene en silla de ruedas, ya no se extraña porque desde pequeñito lo vio. Y cuando la persona viene a trabajar, imagínate, una persona sorda va a trabajar, ya en Paraguay hay muchas empresas que de antes preparan el entorno.
0: Sí, sí.
1: ¿Cómo? Pues por medio de talleres o capacitaciones en lengua de señas y luego el rompehielo, es decir, que no tengan miedo que viene una persona con discapacidad auditiva o una persona sorda, no va a pasar nada, no se preocupen, no es que tengan que ser intérpretes profesionales, pero señas del día a día, como decir gracias, adelante, hola, mi nombre, es decir, aprender cosas básicas del día a día, eso facilita mucho la incorporación de esa persona y luego el ambiente de trabajo, el ambiente laboral, mejora mucho en las empresas.
0: No precisamente la capacidad, digamos, intelectual está, digamos, no sé si es el término dañado, no quiero usar un término que pueda herir susceptibilidades, pero no se siente afectado. Porque la persona, de todas maneras, yo conozco a mucha gente que trabaja precisamente incluso en atención al cliente, que es un lugar donde realmente, además de la presión, además de la exposición y todo lo que eso significa, está expuesta la persona y no es fácil. Sin embargo, vi en varias instituciones personas que están en atención al cliente y cuando te acercas te das cuenta y seguís nomás la vida, o sea, sí. No vas a parar o no, porque... Hay comunicación y hay maneras y maneras de comunicarse. Sí, sí. Quizá inclusive si la persona que llega no conoce ninguna lengua de señas, ¿no? Una expresión que pueda hacerle el contacto, está al escribir, que probablemente la persona que esté del otro lado sí sepa escribir.
1: Sí,
0: y
1: sí.
0: A mí me parece fascinante.
1: Sí, son recursos, ¿verdad?
0: Sí.
1: No toda persona tiene que ser un intérprete profesional de lengua de señas para poderse comunicar. Como te dijimos antes, hay personas sordas que tienen audífonos y pueden emitir palabras, pueden hablar, y como tienen restos auditivos, uno le puede hablar un poquito más alto y escucha. Uh-huh. Hay personas sordas que leen los labios, y hay personas sordas que no leen los labios y usan la lengua de señas, y hay personas que manejan la lectoescritura.
0: Exacto.
1: Usan mucho el WhatsApp.
0: Que también es otra herramienta tecnológica
1: que
0: hoy... Además de los materiales de lectura, de películas, música, hay cuentos, novelas. Hoy, y eso es fantástico, que se adapte también para todos.
1: Para todos.
0: Sí.
1: De hecho, no hace mucho, con la Secretaría de Cultura hicimos un proyecto para adaptar cuentos, para que sean videolibros. Es decir,
0: sí, sí.
1: Hay una escritora... aquí en Paraguay, que hizo un cuento, y a nosotros lo adaptamos, le pusimos audio para personas con discapacidad visual, sí. Le pusimos lengua de señas para personas con discapacidad auditiva y pusimos subtítulos para personas que tienen discapacidad auditiva pero no usan la lengua de señas. Y luego las imágenes que aparecían para el disfrute de las personas con discapacidad visual, le hacemos la audiodescripción. Imagen en pantalla de tal y tal y tal cosa. Entonces la persona ya se imagina lo que está sucediendo. Entonces esas son obras inclusivas que un niño que tiene una discapacidad cualquiera o un niño que no tiene discapacidad, todos pueden verlo. Eso se llama adaptación universal. No es que hagamos algo para los sordos, algo para personas con discapacidad visual, algo para los niños que no tienen discapacidad, sino lo que se hace es que sea para todos.
0: Ya. Y todas. Sí. Eso, yo creo que esa es una herramienta muy, muy importante que se está adaptando. Paraguay lo está haciendo, así sí. Que digo que el capítulo Paraguay porque creo que siempre es importante hablar un poquito de los avances que hacemos en nuestro país, porque a veces pintamos todo como que no se hace nada, está todo mal, y no es tan así, se hacen cosas.
1: Se hace. Sí. Fíjate, por ejemplo, durante la pandemia, ¿verdad? Todos nos tuvimos que quedar en casa, las personas sordas no sabían qué estaba pasando, por qué me quedo en casa. Veía en la televisión todo el mundo con el tapabocas y por qué no podía trabajar, por qué no podía salir. Faltaba esa accesibilidad. Eso fue un medio en el que nos dimos cuenta de que esas personas necesitan saber información. Y hubo un canal de televisión que nos contrató durante esos 2 años y hacíamos remotamente de nuestra casa, conectábamos y hacíamos la interpretación uh-huh. del noticiero. Una vez que terminó la pandemia, se terminó ese proyecto y con mi esposa pensamos, ¿y ahora qué? 2 años dando esa información y ahora se acaba. O sea, ahí fue un domingo en la tarde cuando pensamos, ¿y por qué no hacemos un programa? Y empezamos con un programa semanal por redes sociales y después, como iba bien, empezamos a hacer los diarios y después hablamos con el canal de Copaco, que es del gobierno, uh-huh. la televisión por internet, hablamos con el presidente y de acuerdo, ¿verdad? Entonces, ahí el gobierno facilitó mucho y estamos saliendo ahora por el canal 20 de Copaco, de lunes a domingo, el canal con lengua de señas en el que damos también las noticias. Entonces, se está haciendo, ¿verdad? Claro. Antes no había, ahora tenemos, además de las redes sociales, un canal que las personas pueden ver y si no en la página web. Es decir, hay cosas que se hacen. Hay facultades que tienen intérpretes de lengua de señas. Hay escuelas para sordos. Es decir, se están haciendo muchas cosas.
0: Sí, sí. ¿Y hay una recepción, un feedback de cómo llega? ¿Ustedes tienen un registro desde su empresa o institución de la recepción o receptividad de personas que están consumiendo el producto?
1: Sí. Sí, si te refieres al canal.
0: Al canal, sí, al material sí, que están proveyendo.
1: Al canal, sí. Se puede medir por la plataforma de streaming, los espectadores que tenemos, el pico máximo. En las redes sociales se puede ver fácilmente. Y, por ejemplo, mirando las redes sociales, como no todos los países tienen un canal inclusivo, sí es verdad que pueden tener su programa de noticias con el intérprete en pantalla pequeñito, sí, ¿verdad? Sí, que sí. A veces no es tan accesible porque tienes que ponerte muy, muy de cerca.
0: O sea, para ellos al revés, debería ser al revés la pantalla, que sí. Salga para ellos en una pantalla claro. Grande el intérprete y
1: entonces,
0: en segundo plano.
1: Claro, cumple con la ley y ponen el intérprete, pero no es accesible porque no se ve. Es como si en la radio pusieran el volumen tan bajito que no se oye, ¿verdad?
0: Exacto.
1: Entonces nosotros lo que hicimos es agrandar las señas del intérprete, ponerlo en pantalla más grande para que lo puedan ver tanto del celular como de la televisión. Y ha tenido repercusión porque no solamente por redes sociales, gracias a las redes sociales, no solamente se ve en Paraguay, sino muchos otros países que no tienen, empiezan a verlo. Porque mirado por las redes sociales y se ve que nos siguen de Colombia, Estados Unidos, de España, de Rusia. No sé qué estarán haciendo en Rusia mirando nuestro programa, pero de todas partes se ve. Y justo en el 2024 ganamos el premio Latam Digital en Innovación e Inclusión que se celebró en Colombia. Más de 100 empresas e instituciones de toda América participamos y nosotros ganamos en inclusión usando los medios digitales. Es decir, Paraguay salió en los premios por inclusión. Después, en el 2025, quedamos como el quinto mejor canal de streaming de los Martín Fierro latinos. Y salió otra vez Paraguay con lengua de señas. Y todo el mundo, ahí estamos en Miami, todo el mundo se miraba como diciendo, Paraguay, Paraguay. Paraguay. Entonces, se están haciendo cosas. También unos premios en España de accesibilidad. Eso no ganamos, pero salió, claro. Salimos nominados. Entonces, de Paraguay se está exportando inclusión, se está exportando lengua de señas paraguaya y se está viendo como que Paraguay está haciendo. Aparentemente, pueden pensar, es un país pequeño, pero se está haciendo muchas cosas.
0: Sí, conozco instituciones muy comprometidas y responsables. El caso de la Policía Nacional misma, que anualmente, creo que incluso 1 o 2 veces al año, lanza tanto para sus oficiales o suboficiales, como así también al público que quiera acceder a los cursos. Y también empresas o instituciones privadas que están haciendo lo propio, me parece. Me
1: Sí.
0: parece, además de muy valorable lo que se aporta, porque es un aporte a la humanidad misma, ¿verdad?
1: Sí. Para yo mismo como persona, y por ejemplo hay empresas, hoy estuvimos en una empresa y le hicimos un taller, no solamente le sirve para su entorno laboral, sino para su vida, para el vecino. Y una de las colaboradoras de esa empresa levantó la mano y dice, mi hermano es sordo. Entonces le vino bien. Una vez nos pasó, si cuento una experiencia breve. Estamos dando un curso para funcionarios del Estado y a la tercera clase ya, esta señora se fue a Ciudad Este y al regresar había un accidente, había alguien en el suelo, en moto, y estaba el policía intentándose comunicar y resulta que era sordo. La persona es sorda. Y entonces ella se acercó y como en las películas, ¿verdad? Que siempre dicen, yo soy médico, ¿dónde hay un médico? Yo soy un médico. Pues ella dijo, yo soy lengua de señas. Y el policía dice, wow. Y con su tercera clase supo averiguar dónde vivía, él hizo las indicaciones y gracias a eso la policía localizó a la familia y lo
0: ¿Te
1: ayudó.
0: das cuenta?
1: Es decir, no solamente es por inclusión, sino es un derecho, una
0: Por
1: necesidad,
0: humanidad misma,
1: humanidad misma, porque
0: sí.
1: puedes ayudar a otra persona. En este
0: Exacto.
1: caso, ayudó a esa persona que estaba en el accidente. Entonces, imagínate que si los policías, los doctores, es decir, por lo menos lo básico, ¿verdad? Sepan algo de lengua de señas y se pueden comunicar, pueden entender a las personas, ser más empáticos y las personas sordas pueden disfrutar de servicios que nosotros usamos todos los días y lo damos por sentado.
0: Yo incluso mientras vamos hablando, yo supongo que también los fonoaudiólogos y los otorrinolaringólogos, bueno, debería casi ser como algo que, porque es la única manera
1: Una
0: también
1: materia,
0: que
1: sí.
0: sí, que van a entrar en contacto directo y se van a entender entre paciente y médico, ¿verdad?
1: Sí,
0: Directamente.
1: es muy bueno. A veces los estudiantes de la carrera de psicología, cuando va a hacer su tesis, nos repiten encuestas y para su tesis empiezan a preparar sus materiales y siempre la pregunta es, yo como futuro psicólogo, yo quiero tratar directamente con mi paciente, ¿verdad? No que haya una persona extraña y
0: Claro,
1: intérprete al lado
0: intervine,
1: porque
0: sí.
1: necesito, ¿verdad? Y digo, sí, es verdad, lo ideal es que supiera lengua de señas, pero lastimosamente no todos tienen ese pensamiento. Pero si un psicólogo tuviera esa herramienta, es fabuloso porque tiene que tratar directamente con el paciente, no con un familiar que está al lado, ¿verdad? Porque a lo mejor tiene un problema con el familiar y no puede decir. Entonces es importante que los que atiendan a personas tengan por lo menos un conocimiento básico.
0: Realmente es así, pero yo creo que se va, además de romper tabúes, porque también es esa cuestión, mencionabas en un momento dado de la charla que sucedía en España, me decías que cuando había personas que tenían tal o cual o condición o límites, se los llevaba a un lugar así, tipo, más bien
1: Sí.
0: escondido. Sucede en nuestro país, sucede en otros lugares, en otros tiempos, personas con... Por ejemplo, con discapacidad física, ya sea total o parcial, no, se los tenía escondido, no, no, por favor, no,
1: Sí.
0: no sacarlos o no. Y sin embargo, hoy esas cosas se están tratando de que no suceda, porque precisamente la idea es incluirlos, ¿verdad? Por la ley misma de la inclusión, ¿verdad? Así que yo creo que todo esto va marchando bien para lo que significa digamos, las normas de convivencia
1: Sí, sí,
0: misma.
1: sí. Uno piensa que va lento, pero si miramos, nosotros llegamos a Paraguay en el 2015, yo y mi esposa, no, perdón, en el 2011, llevamos 15 años, y cuando miras un periodo de tiempo ahí sí ves avance, ¿verdad? Uno quiere más, pero ve avance. Por ejemplo, ahora mismo la señal sacó el billetaje electrónico, es decir,
0: Sí.
1: las personas con discapacidad antiguamente tenían que enseñarle al chofer, el chofer decía que no, tienen que pagar, pero ahora con el billetaje electrónico lo pone ahí, le
0: Y
1: lee
0: ya le
1: y no
0: sale
1: tiene que
0: que
1: estar discutiendo con nadie. Es un
0: exacto.
1: derecho, es una victoria, ¿verdad? No es todo, pero hay. Por eso yo les insto siempre a las personas que tienen algún tipo de discapacidad que vayan al SENADI, se registren y saquen su certificado de discapacidad,
0: Exacto.
1: porque esa es la puerta a otros derechos. Por ejemplo, el acceso al trabajo, la función pública, el 5% de personal de veces con discapacidad. Entonces, eso da una oportunidad a las personas, y el que se sepa las personas que tienen discapacidad, se cuente, eso crea una necesidad al gobierno, ¿verdad? Mira, hay tantas personas con discapacidad, exacto, hay que atender eso.
0: Iba justamente a consultarle, porque yo supongo que teniendo esta, o liderando esta empresa o institución, tienen una base de datos, no digo general, pero al menos aproximado. Y no sé si abarcaría solamente área metropolitana o trabajan también, porque esto es de interés general, o sea, del país. Yo supongo que tienen ustedes conexiones con, y sobre todo si están trabajando muy de cerca con las instituciones relacionadas con el gobierno, ¿verdad? Donde sabemos que existen muchos ministerios, y cada uno de esos ministerios tiene su complejidad y sus necesidades. El Ministerio de Educación, por ejemplo, sí o sí cuenta con no sé, dice traductor, ¿sí?
1: Intérprete, sí, intérprete de lengua de señas.
0: Yo recuerdo una temporada, realizábamos un trabajo de casi de campo, tipo cazando talentos en los barrios de Asunción, y sí, yo presentaba los eventos y había una persona, un intérprete, bueno. Sí. Y fue muy, muy linda la experiencia, porque primero que le llamaba mucho la atención, venían en primera fila. Y ahí uno se da cuenta por el interés, se quedaban así, como que felices y viendo algo. ¡Qué gusto! Formamos parte de todo este ruido que se está generando, ¿verdad? Y fue una experiencia muy linda.
1: Sí. Yo siempre pongo el ejemplo para que se dimensione y se entienda. Imagínate que te vas a vivir a Japón, estás allí 10 años en Japón, escuchando japonés, y de repente alguien dice, chipa, te mira para, ¿qué pasó? Esto es mío, de mi tierra, ¿verdad? Pues una persona sorda va a la escuela, va al barrio, va al trabajo, va a un evento, y de repente ve a alguien que mueve las manos y hace lengua de señas, y ahí se queda aprendido, porque es información que está llegando. Entonces, igual que nosotros nos alegraremos de escuchar nuestro idioma, ellos también de ver su idioma.
0: Con respecto a la pregunta anterior, Nathan, y la base de datos o los datos que ustedes manejan en nuestro país, ¿hay un porcentaje aproximado, una cantidad de personas, además de lo que refiere y está registrado en Senadis? Porque una cosa son los registros y otras son las personas, por ejemplo, que no llegan, no se registran.
1: Sí.
0: Los subregistros.
1: Hay un censo que se hace en la Dirección General de Censo y Estadística.
0: Sí.
1: Pero el último censo, muchas organizaciones de la sociedad civil de y para personas con discapacidad no están tan contentos, porque arrojó un saldo del 6% de discapacidad.
0: Yo tampoco estoy muy contenta con ese censo, pero bueno, ese es un comentario mío.
1: Cuando anteriormente, en el anterior, había el 10%, el 11%. Entonces pasa algo. ¿Hubo un milagro y se curaron? ¿O faltó algo? Entonces muchas organizaciones de la sociedad civil de y para personas con discapacidad, digo de porque hay personas con discapacidad que lideran organizaciones y hay personas que no tienen discapacidad que trabajan para las personas con discapacidad. Sí. Y ellos echan en falta el que no se les consultó las preguntas. Por ejemplo, van aquí en la casa, ¿cómo se comunican? ¿Leen, escriben? No, él es sordo, con lengua de señas. Ah, ok. No está la lengua de señas puesta en eso, ¿verdad? Entonces no se registra. Y como eso, hay muchas personas. Ahora decían, por mi casa no pasaron nunca.
0: Sí, yo no existo, así que no.
1: Entonces, ese censo quedó un poquito así, ¿verdad? Es importante tener un censo, porque si el censo arroja una cifra, unos datos, sirve para un proyecto, ¿verdad?
0: Sí, claro que sí.
1: Porque si hay algo, hay que atenderlo, hay una necesidad. Pero si no hay, no hay necesidad, entonces
0: claro,
1: no se invierte en eso.
0: No pasa nada.
1: Por eso quedó eso. Entonces, siempre se maneja entre el 10 y el 12, porque en muchos países y en el mundo en general, del 10 al 12% de la población tiene discapacidad. Por ejemplo, en España, entre el 10 y el 12% tiene discapacidad. Y en Paraguay, el 6%. Con los avances que hay, se supone que debería de haber más, ¿verdad?
0: Sí,
1: por la atención, la salud y todo. Pero entonces, siempre las organizaciones de la sociedad civil manejan eso, entre el 10 y el 12%. Y de personas sordas, tampoco hay un dato exacto. Algunos han comentado que hay 300.000, otros más, otros menos, pero no exacto. Uh-huh. Necesitamos una fuente fiable para saber y todavía no.
0: No, falta todavía lograr. Sí, una pena. Por eso decía así a broma, yo no existo, porque me senté un día en el patio de mi casa, ¿verdad? Esperé y vivo en pleno centro de Asunción, ¿verdad? Nunca llegó El censista, ahora. Pleno centro, barrio Centro Asunción.
1: Imagínate allá sí, en allá, San Juan de no sé cuánto.
0: Exacto. Por eso siempre digo que yo a veces... No, no se preocupen, total no tiene validez lo que yo estoy diciendo, yo no existo y hago bromas acá, pero... Y conste que, ¿verdad? Pero al menos mi hija y yo no existimos. Bueno, ese es otro tema. Bueno. Yo siempre... Pero que siempre que puedo le recuerdo, ¿verdad? Al director de Ojeda que hola, que existo y que su gente no pasó por casa. Bueno, en fin. Es más, avisé, puse el aviso y me dijeron tal fecha van a ir. Me volví a quedar en la casa, ¿verdad? Esperando y tampoco fueron, así que... Sí, eso me pasó a mí, no quiero imaginarme a personas, como decís, con claro, acceso un poco más tierra adentro.
1: Y también, aparte de las preguntas en sí, quizás una capacitación de las propias personas, organizaciones de discapacidad, a los encuestadores, ¿verdad? Exacto. Porque a lo mejor le dan, toma, pregunta esto y llena, y quizás no sabe, no tiene esa capacidad, no se le enseñó cómo hacer una encuesta, cómo abordar a una persona con discapacidad, se le pregunta a la persona con discapacidad o se le pregunta al familiar. Exacto. ¿Entiendes? Entonces... no solamente las mismas preguntas, sino también la capacitación que se hizo o que no se hizo, no sabemos.
0: Y en ese sentido, ya un criterio muy personal, llevando en cuenta su experiencia, ¿se tiene que hablar con el familiar o se tiene que hablar con la persona?
1: Con la persona. Con la persona con discapacidad. Porque tanto una persona con discapacidad intelectual, psicosocial, física, visual o auditiva, como son personas, ¿verdad? Son personas... por derecho, es decir, por dignidad, ¿verdad? Es como si ahora estamos los entrevistándonos y yo, en vez de mirarte vos, miro al que está en la cabina, ¿verdad? Uh-huh. Vas al doctor y el doctor tiene que ver al paciente. Exacto. Tiene que mirar los ojos y ya los ojos y la cara ya le están dando información y no le va a decir a la mamá. ¿Qué tiene él? Es como que no existe, ¿verdad? Como la encuesta que te hizo, que no te hicieron.
0: Que nunca llegó.
1: Entonces, es a la persona, igual que cuando... estamos interpretando a una persona sorda, siempre animamos que la persona oyente hable para el sordo y mire para el sordo. ¿Sí? Porque le haga la pregunta a él, no a nosotros. Nosotros lo intérpretes somos invisibles y nunca decimos él dice, sino directamente ponemos su voz. Uh-huh. ¿Verdad?
0: Entiendo.
1: Pero sí, hay que mirar y que la persona responda porque existe la persona, ¿verdad?
0: ¿Qué tan importante esa parte justamente a llevar en cuenta, Nathan, y que tanto descuidamos, ¿verdad?
1: Sí, no con mala intención, es el desconocimiento.
0: Claro.
1: Porque, ¿y qué le digo? ¿Y me escuchará? ¿Sabe responder? Que quizás hay una persona que tiene 30 años, por ejemplo, tiene síndrome de Down, y, ay, chulino, ay, el niño, y no es un niño, un hombre de 30 años, sí. O una mujer de 30 años, pero siempre intentamos como hacerlo minimizar, ¿verdad? Como hacerlo más pequeñito, pobrecito, pobrecita. Es la chingara, ¿verdad? Pobrecito, qué tal, qué pena me da.
0: Es la chingara, sí, es cierto.
1: ¿Ha pasado que a veces te vas a X shopping y, por ejemplo, vas a los baños? Baño para personas con capacidades especiales. Digo, wow, especial.
0: Oh, ahí entro yo. Digo, sí, ¿verdad? Yo soy especial, ¿verdad?
1: Esa no. Persona, ese es yo uso el baño normal, ese es especial, no sé lo que van a hacer ahí, ¿verdad? Entonces ya empezamos a poner etiqueta con capacidad especial. Intentan no decir lo que es una persona con discapacidad. Porque, por ejemplo, yo tengo un accidente bajándome, me torzo un pie o me rompo una pierna. ¿Y qué me pasa? Pues tengo una deficiencia que me discapacita en el día a día hasta que se me recupere. Pues son personas que tienen una discapacidad. Y cuanto antes aprendamos a decirlo, decimos, hay una discapacidad. Yo puedo hacer algo para que su vida sea mejor.
0: Para que tenga mejor calidad de vida, claro. Sí, yo creo que esas cositas todavía... pero es por una cuestión y no le excuso a nadie, tampoco le juzgo a nadie en el sentido de que a veces el desconocimiento y eso sí. Es la ignorancia, y no en el sentido peyorativo, sino en el sentido así real de la ignorancia, el desconocimiento de las cosas.
1: Sí. Hay barreras arquitectónicas, pero luego están las barreras actitudinales, la propia persona. Cuando ven con discapacidad, o lo mira, o lo deja de mirar, no existe, ¿verdad? Entonces ya es la actitud de uno, la educación que uno recibió, ¿verdad? Entonces, si empezamos porque son personas, como dice la Nación Unida, personas, son personas. Yo soy una persona, yo tengo que comer, puedo elegir las cosas. Si voy al médico, yo quiero decir dónde me duele, no que lo diga mi acompañante, porque me duele a mí, a ti no te duele. Si me quiero comprar una camiseta, yo elijo el color. Si yo quiero pagar, porque soy el que estoy comprando, no tiene que pagar el de al lado. Es decir, yo, la autonomía,
0: la
1: ¿verdad?
0: La autonomía, exacto.
1: Es verdad que a veces una persona que va en silla de ruedas quizás necesita un asistente. Vemos una persona con silla de ruedas y le podemos preguntar, ¿necesitas ayuda? Si me dice sí, ok, ¿y cómo te ayudo? Si me dice no, no nos ofendamos porque no necesita ayuda, ¿verdad?
0: Sí, tuve una experiencia precisamente con una persona muy cara a mis afectos, que es una persona excepcional en el área de comunicaciones y él tiene discapacidad física. Entonces se maneja en sillas de ruedas. Y siempre me decía, y él me enseñó una serie de cosas, porque es un colega periodista, y me dice, mira, esto funciona, para que vos sepas, esto funciona así, así, así, pero no todas las personas tienen esa apertura o esa confianza con la otra, ¿verdad? Y siempre me decía, mira, cuando vos ves a una persona en una silla de ruedas, primero preguntale, exacto, eso, que, si quiere que le ayude. Si no, si te dice no, déjale nomás, significa que él puede o él quiere, o quiere esforzarse, o quiere lograr, quiere hacerlo por sus propios medios. Y siempre tratar de ponerte delante suyo, como para que en algún momento, si él te va o ella te va a pedir ayuda, que te esté viendo, no atrás.
1: No.
0: Y generalmente hacemos de, te llevo y agarramos sí. La silla de ruedas, y tiene que ser al revés.
1: Le secuestramos.
0: Sí. Y siempre se me quedó grabado ese tema de ir adelante. Yo automáticamente siempre se me quedó.
1: Sí.
0: Pero no me pasó cuando tuve que asumir el cuidado de mi padre, que se volvió así dependiente. Ahí ya es diferente. Y ahí sí es bueno diferenciar. Ahí es diferente cuando una persona es dependiente de su entorno, ¿verdad? Ahí ya es otra cosa.
1: Sí, necesita asistencia.
0: Necesita asistencia, sí.
1: Justo hay una asociación, Tecosaso, Vida Independiente, que está capacitando a asistentes personales y quieren sacar una ley para que esos asistentes personales no sean sencillamente la familia por obligación, sino que sea una profesión y que, como deben de asistir, tener todos esos cuidados y que tengan su sueldo como un asistente. Porque siempre no metes la familia lo que carga, sí. Entre comillas, con esa persona, no puede trabajar, no puede estudiar, el acompañante, ¿verdad?
0: Una situación súper, extremadamente delicada. ¿Eso es acá?
1: Sí.
0: Sí, qué bueno, estamos todavía en el rango de cuidadores, que también se avanzó bastante.
1: Sí.
0: Me parece también un aporte muy interesante, pero si se va...
1: Asistente personal.
0: Sí, si esto se va a casi institucionalizar, es mucho mejor.
1: Sí, porque la persona lo está haciendo y ya muestra 10 años y no recibe un salario. 10 años cuidando a alguien, no puede
0: salir.
1: Al
0: contrario, tiene que...
1: Sí. Entonces, y normalmente un asistente personal no es más indicado un familiar. Porque la persona que, por ejemplo, imagínate una persona en silla de ruedas y el asistente es su papá. Y el joven dice, yo quiero ir allí. No, ¿cómo vas a ir allí si hace frío? No, porque yo quiero ir a pasear. No, yo quiero comer esto. No, eso no como a comer. Entonces ya no es un asistente, es el padre. Sí, asistente personal es alguien neutral, como los intérpretes para los sordos. Y si la persona dice, yo quiero ir al otro lugar, bueno, yo te llevo. Si te enfermas, eres tú.
0: Claro.
1: Es solamente ese apoyo en lo que necesitas en transportar. Pasó una vez, bueno, esto pasa mucho, me lo comentan personas con discapacidad visual. Están con su bastón en la calle y alguien lo agarra y le ayuda a cruzar la calle sin preguntarle. Y resulta que no quería cruzar, estaba esperando por alguien.
0: Oh.
1: Entonces lo toman de la mano y se lo llevan. Entonces yo siempre digo a las personas, imagínate que vos misma estás en la calle y vino un hombre, de repente te agarra la mano, ¿verdad? Y ¿qué me está haciendo? Pues es lo mismo que le pasa a una persona con discapacidad visual, pero peor, porque en su mundo, en su oscuridad, de repente ve que alguien lo toma de la mano, no sabe quién es, y lo está cruzando por un sitio donde hay auto, no sabe si ya se tiene que despedir de la vida o qué. Y al final el señor no quería cruzar, estaba esperando por alguien.
0: Entiendo.
1: Pero es la buena intención de ayudar, pero a lo mejor siempre
0: hay preguntar.
1: ¿Te ayudo? Exacto. Sí. ¿Cómo te ayudo? Y si te dicen no enojarnos.
0: Exacto, sí, hay que comunicarse y buscar la manera de comunicarse. Bueno, yo creo que de a poquito también en el amplio sentido de la inclusión, de a poquito vamos vamos orientándonos por el, por ejemplo, el tema de las veredas inclusivas que tienen el diseño para que el bastón vaya indicando. Eso me parece buenísimo. Me parece excepcional. En el centro sí ya hay zonas, hay unos frentistas que fueron conscientes y lo aplicaron. Y me parece súper oportuno. Y por ejemplo, pongo un ejemplo, calle Palma, que es una icónica calle de Asunción. Calle Palma tiene la vereda, en la vereda sería la vereda derecha, yendo hacia el puerto. Tiene la vereda inclusiva donde el bastoncito, o sea, el bastón va guiándose y le va indicando, porque está la ranura, le va indicando.
1: Sí, ¿verdad? El relieve.
0: Por poner nada más un ejemplo, que tiene que ver con lo que estamos hablando, con la inclusión en general, ¿verdad? Y son esos temas, valorar las, quizá para algunos ni siquiera capaz que sepan lo que significa eso.
1: Sí.
0: Ah, qué raro, esa baldosa rara, ¿verdad?
1: Sí, algunos no saben. Hace un mes estuvimos en Coronel Oviedo para dar una charla y fuimos una noche antes, fue con mi esposa y fuimos por la calle y por donde está la municipalidad, toda esa zona tenía esa baldosa accesible para personas con discapacidad visual. Pero todo así, calles y calles. Me quedé tan impresionado que empecé a grabarlo, ¿verdad? Y luego subí las redes. Digo, vamos a buscar la ciudad más accesible. Y en Oviedo había mucha accesibilidad. Después en otra ciudad fuimos, no vamos a decir el nombre, y tenían esa misma baldosa, pero estaba desde la ruta, desde la calle, y daba a una pared. La pusieron de lado. ¿Sabes? En vez de frente para que la persona camine, ajá, está la vereda así y la pusieron así. Entonces la persona, primero, solamente puede dar dos pasos. Y si da dos pasos está el muro, el muro cerrado del cementerio.
0: ¿Chocando
1: o la ruta de los autos? Entonces la pusieron así.
0: Entonces, la intención estuvo, por favor.
1: Sí, por lo menos, entonces, ¿tiene la señalética? Sí. Ahora
0: pero
1: la pregunta es,
0: mal puesto. Bueno, quizá no. Ahí está el tema, la asesoría técnica. Siempre es importante. Siempre es importante, por más que hay mucho, sé que hay mucha gente un tantito soberbia que no quiere recurrir a la asesoría. Yo a algunas personas siempre me tomo el a veces incluso de decir en términos así bien para con firmeza, ¿verdad? ¿Vos crees que tú, bueno, me hablan de la empresa, estamos conformando, estamos haciendo muy bien, le digo así, y tú, esto va a funcionar, pero vos tenés que ser consciente que tenés que tener un equipo de comunicaciones. No puedes obviar, hoy no puedes obviar el equipo marketing, publicidad y el equipo comunicaciones. Vos tenés que tener, sí, pero vas en eso. No, es prioridad. Si vos no tenés ese equipo, vos no vas a funcionar. Tu empresa no va a ir, porque ahora todo funciona así. Así que tenés que invertir y tenés que tener una asesoría de comunicaciones y le tenés que escuchar a tu asesor de comunicaciones porque es el que sabe. Y si no, si vas a hacer como vos querés, bueno, entonces, particularmente yo no te sirvo porque yo no funciono así. Necesitas una asesoría, yo te voy a asesorar, pero me tenés que escuchar, porque al fin y al cabo, ¿quién es el experto? Quizá vos sos, no sé, manejas millones en capital, pero la parte comunicacional se te queda atrás. No, y hoy no es así.
1: El famoso multitasking, ¿verdad? Talking, el que hace de todo. No, nunca va, quizás haces de todo, pero te va a salir mal.
0: Te va a salir, algo te va a salir mal.
1: Y en el tema de la inclusión y la accesibilidad, las asesorías, es decir, vas a una asociación, por ejemplo, una asociación de personas con discapacidad física o una persona con discapacidad visual a una asociación y ellos, de forma gratuita, te van a decir porque ellos quieren que haya esa mejora y te van a asesorar. Por ejemplo, sabemos que ellos van a las municipalidades, que son los entes que regulan los espacios, ¿verdad?, públicos, y ellos van y le dicen, ¿verdad? Así que hay asesoría, te lo van a hacer y no es que sea una empresa así que te viene y que te va a cobrar mucho. No, ellos te pueden solamente preguntar.
0: Es solamente preguntar, exactamente. Bueno, en lo que es la Semana Internacional de las Personas Sordas, porque así se denomina y tenemos que acostumbrarnos a utilizar personas, tal cosa, personas sordas en este caso, ¿hay alguna actividad en la cual ustedes están en colaboración con el gobierno a través de sus instituciones o de manera particular están lanzando campañas de concienciación o los cursos propiamente, Nathan?
1: Sí, los cursos prácticamente con la empresa los damos habitualmente en cualquier época del año. Uh-huh. Ahora sí, esta semana sí es verdad que estamos yendo a diferentes empresas a dar talleres accesibles, ¿verdad? Con inducciones, hacer crear conciencia en las personas. Si visitan nuestro sitio, el del canal, www.enlenguadeseñastv.com, y van a la parte de programas, ahí se despliega el menú y pueden entrar. Hay una parte que pone Aprenda Lengua de Señas Paraguaya gratis. Entonces ahí están los tutoriales con voz, con lengua de señas y con palabras en español, y pueden aprender lengua de señas totalmente gratuita. Y el sábado vamos a estar de manera voluntaria en el Centro de Sordos del Paraguay. El Centro de Sordos de Paraguay es la primera asociación de sordos que está en Paraguay, cerca de Terminal. Ellos están afiliados a la Asociación Mundial de Sordos. Y vamos a estar el sábado a las 3 de la tarde a darles una charla sobre la comunicación accesible y los medios de comunicación, propiamente dicho. Vamos a hablar de nuestro programa Lengua de Señas TV y cómo lo hacemos accesible para ellos. También lo damos a conocer para que las personas puedan entrar el sábado a las 3 de la tarde en el Centro de Sordos. Y como te digo, después a través de las redes también estamos apoyando las iniciativas de otras empresas o otros emprendedores que están con sus cursos, ¿verdad? Subimos a nuestra página todas esas iniciativas como para crear, ser un puente de comunicación y que más personas sepan,

0: La comunicación debe ser fluida y haber aprendido también, imagínate, es como aprender un idioma
1: Sí,
0: más
1: un idioma más.
0: y aprender idioma es culturizarse, es crecer
1: Sí.
0: como persona.
1: Y le invito a todos, a vos, a la audiencia, que cuando quieran recorrer Asunción, hay un circuito que se llama Recorrer Asunción, los sitios históricos, el Panteón de los Héroes, la Catedral de la Independencia, ciertos lugares que emblemáticos que ahí fuera tiene un letrero que puso la Senatur y ahí te va explicando lo que es ese monumento, ese edificio histórico. Está también en braille, las personas con
0: Wow.
1: discapacidad visual, y luego hay un código QR que colaboramos nosotros con la Senatur hace algunos años, y el código QR lo abre y lo puedes leer, tiene audio en inglés, pero luego lo puedes leer o lo puedes ver en lengua de señas paraguaya, y luego está en lengua de señas internacional por si personas sordas nos visitan, y ahí explica toda la historia de ese lugar emblemático. Entonces, los puntos así de Asunción, que son casas históricas, lo pueden ver, abren, y es inclusivo el
0: Eso,
1: turismo.
0: por ejemplo, no sabía, conste que trabajo en ello. Es un dato muy, muy importante, sobre todo para los que de repente entramos en contacto constante con personas y darle esa explicación o recepción de turistas. A mí me toca muy de cerca porque estoy en el Teatro Municipal y constantemente estamos recibiendo. Este domingo, por ejemplo, a propósito, es el Drama Tour, así que están cordialmente invitados a las 3 de la tarde. Y qué bueno sería contar con un
1: Interpreta.
0: intérprete. Hace falta, sí. Creo que en el teatro no tenemos, creo que no tenemos. Puedo estar equivocada también. Sé que en otras áreas sí contamos con intérpretes de señas. Y sí, se aporta muchísimo porque se les hace sentir a gusto a las personas que también tienen el derecho a comunicarse, ¿no?
1: Sí. También hay otro recorrido que llevamos haciendo una vez al mes, el Chacatur.
0: Sí,
1: El Chacatur
0: conozco.
1: inclusivo. Se recorre la chacarita para los mitos que se tienen de la chacarita, ¿verdad? Y luego, como la guaraña fue declarado patrimonio inmaterial, ¿verdad?
0: Sí.
1: De la UNESCO, ahí se visita la casa de
0: José
1: José
0: Asunción Flores.
1: Asunción Flores,
0: Sí.
1: recrean algunos actores lo que sucedió. Y siempre es curioso que cuando empezamos a hacer las señas, todo el mundo empieza a mirar la fotografía, claro. Entonces hacen conciencia, se empiezan a mirar unos a otros como diciendo, ¿quién necesita del servicio? Entonces está viendo que hay un intérprete de lengua de señas por algo, es porque hay algún usuario o usuaria de lengua de señas. Entonces, esas acciones que se hacen están aportando también visibilidad.
0: En ese tipo de cuestiones, hasta una pregunta, bueno, dice que no existen las preguntas tontas, ¿verdad? Así que voy a preguntar. Siempre es bueno aclarar, si por ejemplo hacemos una invitación, como la que estamos haciendo, ¿es bueno poner, si va un listado o una agrupación, y aclarar que hay personas, pues, qué sé yo, con neurodivergencia o en este caso personas con sordera o con discapacidad visual? Eso es, a ver, ¿aporta o no? O
1: Es
0: sea, ¿tenemos que hacer o no tenemos que
1: decir,
0: hacer?
1: desde el punto de vista que tú vas a invitar a que venga alguien,
0: Y
1: ¿verdad?
0: viceversa.
1: Vale. En el mundo ideal, ¿verdad? En el mundo ideal no haría falta hacer nada.
0: Porque en teoría ya deberían
1: Porque ya
0: estar.
1: sabemos que puede ir, por ejemplo, un niño, un abuelito, una mujer embarazada, alguien en silla de ruedas, y todos vamos a la rampa al final. La mujer embarazada no es para silla de ruedas. Que hay una persona con discapacidad visual, que tiene sobreauriculares, va a una persona sorda, va a haber lengua de señas normalmente, no haría falta, ¿verdad? No haría falta hacer. Lo que sí se está haciendo es, como no todas las actividades tienen, cuando nos invitan a alguna actividad, nosotros lo que hacemos es distribuimos ese flyer para que las personas sordas sepan a que hay una actividad inclusiva, por lo menos, y ahí le añadimos las manitas como diciendo, va a venir de verde. Entonces ellos se van. Pero lo ideal sería que todos sepamos ya que va a ser accesible. Es como si, por ejemplo, en el teatro invitan a las personas, van y la obra se hace en lengua de señas. Y todo el mundo empieza a mirar, ahí no se oye. No, todo el mundo da por sentado que va a disfrutar de una obra y que va a oír la obra, sea música o sean con los actores. Pues igual, ese es el mundo ideal. Pero mientras tanto, para dar conciencia, no me sale la palabra, además, sí sería bueno.

0: poner eso, porque cuando recibes la invitación o evento inclusivo, ah, inclusiva, mira, existe la inclusión. Es bueno ponerlo hasta que ya todos sepamos que es algo
1: Claro.
0: natural.
1: Ah, exacto. Hasta que, por eso preguntaba,
0: Sí.
1: si no es muy fuerte o muy que no, a ver, que no hiera susceptibilidades. No
0: No,
1: quiero que
0: no, no, no,
1: sea, o
0: no,
1: sea,
0: no,
1: no llegar a
0: no,
1: ese punto,
0: no,
1: ¿verdad?
0: no,
1: Pero
0: sin problema.
1: realmente qué gusto hablar de esto, fascinante. Y son las 1:16, hace casi 1 hora estamos hablando, Nathan, aunque acá
0: Se
1: pasa
0: pasó
1: el
0: el tiempo
1: sí,
0: volando.
1: se pasó el tiempo. Bueno, así que hay actividades que mencionaste. ¿Qué más podemos agregar como para, sobre todo la invitación a las personas que nos ven, nos escuchan, inclusive podrías hacerlo con ambas lenguas, o sea, hablando a invitar a la gente, ¿verdad?
0: Bueno,
1: Ahí, esa es la cámara.
0: les voy a saludar y les voy a invitar a que aprendan lengua de señas. Ok, primero les saludo y después les extiendo la invitación a que aprendan lengua de señas. Esto es hola y les invito a que lengua de señas aprendan por la inclusión de las personas sordas y de personas oyentes, ¿verdad? Porque todos necesitamos estar incluidos. Ok, entonces también queremos aprovechar para felicitar a los sordos en esta semana especial de la lengua de señas. Y a los oyentes que nos están escuchando y nos están viendo, que aprendan lengua de señas, que sea un poquitito, por tu familiar, por tu vecino, por los niños en la escuela, por el trabajo y por ti también.
1: Me gustó, muchísimas gracias. Y ya está, el compañero ya aprendió
0: Ah,
1: sí, el saludo. Me encanta.
0: qué bueno.
1: Nathan, un lujo tenerte. Muchísimas gracias. Espero que no sea la única vez, al menos en este horario. Estás cordialmente invitado
0: Muchas
1: para lo
0: gracias.
1: que quieras difundir, para lo que quieras compartir con nosotros y con los oyentes y la teleaudiencia de Niña Nutriza Pucay. Éxitos en estos eventos que vienen en la semana. Y bueno, acá estamos también. Con
0: Okay,
1: gusto, siempre
0: okay.
1: con ganas de colaborar.
0: Muchas gracias a ustedes, a ti, a tu programa, al canal por crear espacios inclusivos que ayuden mucho a que las personas piensen que también no, no es solamente cómo nos comunicamos nosotros, hay otras personas que se comunican de manera diferente, ¿verdad? Igual que nosotros nos comunicamos hablando, para los sordos es diferente, pues viceversa. Es decir, son personas que tienen una deficiencia, como la podemos tener nosotros hoy o el día de mañana, puede ser nuestro hijo, puede ser nuestro familiar, de repente puede haber un accidente. Entonces, si entre todos hacemos, por ejemplo, aprendemos algunas señas básicas, como decir hola, gracias. Buenos días, algo básico, con eso se consigue mucho, se consigue que podamos interactuar con los demás. Y también nos abre a nosotros la mente, ¿verdad?
1: Claro.
0: Y hacemos que Paraguay no sea bilingüe, sino del 2020 trilingüe.
1: Exactamente, sí, yo creo que lo vamos a lograr de a poquito, paso a paso. Mucho se está avanzando y eso, yo siempre celebro en buena hora justamente eso. Cuando voy, por ejemplo, por Calle Palma, siempre disfruto, o sea, me hace sentir, me da una alegría ver eso. Por ejemplo, ay, qué gusto, y creo que, o sea, se sepa, o sea, esas no son baldosas cualquiera diseñada y que te come el taco de tu zapato. No, cumplen una función sumamente importante, así que también es respetar, ¿verdad?, los espacios. Así que gracias, Nathan Hernández, por estar con nosotros y bueno, de aquí para adelante también está abierto este espacio de comunicación para lo que ustedes precisen y nosotros podamos colaborarnos de alguna manera, porque de eso se trata la comunicación.
0: Ok, muchas gracias.
1: Genial, son las 1:20 en todo el país. La actualización del clima en Asunción a estas horas tenemos 12 grados de temperatura, va bajando rápidamente. La sensación térmica ya alcanzó la mínima, ya sobrepasó en realidad 9 grados con 9 décimas, 76% la humedad en el ambiente y la intensidad del viento sigue de la misma manera, 20 kilómetros desde el sur. Y 10 grados la mínima prevista para el amanecer, que probablemente alcanzamos y sobrepasamos antes inclusive del amanecer. 24 grados nada más para este día miércoles la máxima. Y bueno, luego en el siguiente bloque les voy a estar contando cómo va a estar el clima el resto de la semana. Al menos parecía que tendríamos temperaturas un tanto elevadas, pero vamos a ir detallando ya en el siguiente bloque. Ahora hacemos una pausita musical y en minutos volvemos con más. No se vayan.

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1: Bienvenidos, ya estamos en No es tan tarde. Hoy nos visita Iván Tito Torres,
2: Juan Ángel Lapu,
1: Manuel Pechi, Pachu Peña desde Argentina,
3: Julio César Romero, más conocido como Romerito con nosotros.
1: Teníamos a Pachu Peña el martes, hoy lo tenemos a José María Listorti,
2: en compañía del intendente de la ciudad de Asunción, Oscar Nenecho Rodríguez.
1: Estamos con Dani da Rosa, Juni Castiñeira, María Laura Olite,
4: Héctor Rivero.
5: Ella es Graciela, sí, le vamos a presentar y ustedes estarán preguntando quién es Graciela. Graciela es Lali González con nosotros. ¿Cómo te va, Lali? Buenas noches.
1: Patrimonio Nacional con nosotros.
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0: La primera es la corteza prefrontal dorsolateral. Basta.
1: Que según el circuito cerrado digo bien,
2: parece mentira, pero yo por antes te digo, ojo también de nivel la Cecilia. A la Cecilia Ocañi, llévese a mí.
3: ¿Qué tal, señora? ¿Cómo le va, señora Marta? Muy buenos días para usted, para su amable audiencia.
0: Buen día, Rey.

0: con 53 minutitos.
1: ¿Y cómo andas, Martita?
0: Yo re bien, estamos bien.
1: Por agua sucia, ¿verdad, Martita?
0: Ni, Martita, no le invoquen.
1: María, eso te soñé, Martita.
0: Ay, no. Estábamos viendo la imagen de apoyo desde Aponte Internacional. Allá en Foz de Iguazú. Este es de Foz de Iguazú, ¿verdad? ¿O es el otro? Foz de Iguazú. Foz de Iguazú, Ciudad del Este. Ahí está. Y entran los camiones, salen los camiones. Pero es a esta hora, mañana, por ejemplo, eso colapsa. Y las motos. Ahí está. Orden de Progreso. Esta es la bandera de Brasil. Flameando. Y es intenso el viento, evidentemente. Acá 20 kilómetros por hora. No sé cuánto estará la intensidad del viento allá. Ahí se va. Ojojina. ¿A qué? Ojojina, ojojina.
2: En teoría es el puente de la integración.
0: En teoría. Ah, espera. Usar una... Señor, conductor del camión grande. Ponete usana una sola vía, no vaya a usar todo lo en el medio. No, digo, sugiero.
2: Joder, tío.
0: Ah, en mí te cobra. Lentamente se va. ¿Qué llejo? No, pero ¿por qué? Eso es lo que hacen. Usan, te ponen en el medio y vos no sabes. Jalen espacio a otra gente también. Joina. Bueno, mi viaje manté. Ojo, chao. 12 grados la temperatura en Asunción a estas horas. Si supieran cómo le despedimos al pobre camionero Angabra, que estará re cansado, cruzando recién la frontera. A veces viene y se quedan todos uno atrás de otro ahí esperando el momento para poder cruzar. Y tiene que hacer los documentos, presentar todo, todo, todo. No, es que así nomás pasas, así como si fuera el patio de tu casa. No. 12 grados, la temperatura ambiente aquí en Asunción Capital a estas horas. 9 grados con 9 décimas la sensación térmica. La presión atmosférica para vos, Osmar Alexandra, que a propósito todavía no le saludé, pero ella ya se hizo cargo de difundir todas las macanadas de la madrugada. Hola, Osmara. 1009.6 hectopascales para vos. Solamente, exclusivamente para vos esa información. No sé qué hace con esa info, pero... Y la humedad es del 76% en el ambiente, como les decía, 20 kilómetros por hora el viento sur, que es bastante intenso. 10 grados la mínima prevista para este amanecer. En el transcurso de la mañana, entre 11 y 21 grados.
2: ¡Escándalo!
0: Frío en las primeras horas. En las primeras horas y hasta 24 grados en la tarde. Y el pronóstico extendido. Toma nota, Osmar Alexandra, por favor. Mañana jueves 24.
2: Nota a las 4.
0: Ah, bueno. Temperatura entre los 30 y los 13 grados. Mañana va a estar, sí, 30 grados de máxima mañana. 13 grados, pasamos los 30 grados probablemente. Claro. No puede.
1: Bueno. ¿Y cómo andas, Martita?
0: Re bien, como siempre. Mañana jueves, fresco a cálido con cielo escasamente nublado y vientos variables luego del noreste. Sí. Viernes 25, atención. 35 grados la máxima.
2: Espérame, na.
0: Sí, 20 grados la mínima. Cálido a caluroso con cielo parcial nublado.
1: Qué bueno, qué norte.
0: Sí, sí, sí. El fin de semana calorcito, 36 grados el sábado.
1: Qué espectáculo.
0: Sí, 23 grados la mínima. Muy caluroso con cielo parcial nublado y vientos del noreste. Y podemos ver inclusive el inicio de la próxima semana. Sí, va. Qué gusto, realmente. El domingo 27, temperatura de 37 grados como máxima. 24 grados.
2: Bien, vendría muy bien una lechita tibia con miel.
0: Sí, realmente sí. Muy caluroso con cielo parcial nublado y vientos del noreste, dice la Dirección de Meteorología. Así que se viene un fin de semana caluroso, más allá de... Sí, de hoy, que sería el día más frío de la semana, 10 grados. Yo creo que vamos a sobrepasar la mínima prevista. Sí. Claro que sí.
1: No, claro que no.
0: Claro que sí, a esta hora estamos con 12 grados. Sí. Creo que sí.
3: Porque el que miente roba y el que roba mata.
0: ¿Y qué tiene que ver una cosa con la otra?
3: Pero si mame.
0: No, así no, doña Nidia, por favor. No, la violencia, por favor. Eso sí. Sí. Así mismo es, 0994-44-1020.
2: Un rapidito,
0: Fe. Buen día, dice. Soy muy tolerante, pero no ejerzo, dice nuestro oyente Osvaldo. Somos muchos. Bueno, bienvenido.
1: Un saludo para Carlos del Puerto, señor Carlos del Puerto.
0: Y dentro de un rato seguro nos escribe. Hoy está de cumpleaños la señora Estela Mari Benítez. Y le saluda Osvaldo Molinos. Nos envía así un flyer luego saludándole. Un cariño muy especial a Estela Mari Benítez. Ella es locutora también. Sí. Si mal no recuerdo, está en el staff de RBC con el profe Valentín. Que siempre están en sintonía ahí. En las madrugadas, porque hay algunos integrantes del grupo que están en otros países y coincidimos en este horario. Así que saludos cordiales a ese grupo.
2: Estira celebrar con un licor.
0: Cierto. Pero no sé, ya sí se pusieron de acuerdo, porque yo ya está. Ya leí los mensajes, se filtran todos los mensajes. Impresionante.
2: Humo negro.
0: Humo negro, reyete. Qué bárbaro. Bueno, no creo que sea tanto así. Tan humo negro reyete, no creo que sea. Ese, pero... Bueno, vamos a ponernos un poco más serios, ¿verdad? Con las informaciones. De igual manera está agradable la madrugada para distraernos un poquito. Mañana es jueves. No, así no. Ese par de cuernos, por ejemplo, no. Y tampoco esa cara de malote, no. Sí. Yo soy alegre. Jorge, esto te va a costar. Te va a costar un mes a vos de tortura. Sí, señor. Ya, sacame esa cosa de ahí. Jesucristo. ¿Cómo picó? Ustedes me hacen bullying.

0: No puede ser. No puede ser. Un día esto me voy a levantar y les voy a dejar así. Este lugar se va a quedar vacío y yo me voy. Acentaja.
1: No mientas, Marta.
0: Y no sé. Muy bien.
1: Cumple tu palabra.
0: Eso ya es maldad, eso ya es que ya es algo así como un que me está exigiendo. Bueno, hombre, vamos a dejarnos la macanada, Osmara. Vamos a ponernos serios porque la ONU busca un nuevo líder. Recordemos que Antonio Guterres está terminando sus funciones como secretario general. Y hay propuestas que se han presentado, inclusive una de ellas ha sido la ex presidenta de Chile, Michelle Bachelet. Y recordemos que la ONU busca su próximo líder diplomático, afirman que existen cualidades claves que les gustaría. O sea, también está abierta a sugerencias y por supuesto que las sugerencias son recibidas, recepcionadas con toda seriedad. Buscan a alguien que coloque proactivamente a la ONU en el centro de la resolución de conflictos globales e imponga reformas y recortes de gastos. Se espera que la sucesión de Antonio Guterres, cuando este deje el cargo en este mes de diciembre, sea un tema de acalorado debate a puerta cerrada esta semana en las reuniones diplomáticas de la Asamblea General de la ONU en Nueva York. Recordemos que eso está sucediendo en tiempo real. Muchas decisiones se van a tomar allí, también los discursos de los diferentes representantes de Estado, incluyendo nuestro propio presidente. Y este es un tema que se va a abordar a puerta cerrada, justamente definir quién será el próximo secretario general que reemplazará al señor Antonio Guterres. Las conversaciones definirán en gran medida la suerte de los candidatos y separarán a los verdaderos aspirantes de los que no tienen posibilidades. Justamente fue lo que decía el jefe de asuntos de la ONU en el International Crisis Group. El Consejo de Seguridad de la ONU elige al secretario general mediante un proceso de varios meses que comienza con una votación oficiosa, que es más bien informal, no vinculante y a puerta cerrada. Los 15 miembros del Consejo votan por los candidatos y en esas votaciones indican si las candidaturas son alentadas, desalentadas y si no se expresa opinión. Así se mide. La última votación oficiosa se realizó el 18 de septiembre y aunque los resultados deben ser confidenciales, se ha filtrado a los medios de comunicación para variar. Una vez que el Consejo acuerde, un único nominado aprobará una resolución y recomendará a la persona ante la Asamblea General, la cual someterá la propuesta a una votación del procedimiento. Para obtener el puesto, el candidato debe contar con al menos 9 votos a favor y ningún veto de los 5 miembros permanentes del Consejo de Seguridad, que son Estados Unidos, Francia, Reino Unido, Rusia y China. Imagínense quiénes están en el Consejo de Seguridad. Sí, repito, Estados Unidos, Francia, Reino Unido, Rusia y China. De 8 candidatos iniciales, la lista se redujo a 7 tras la retirada de la contienda de Michelle Bachelet, quien yo mencioné que fue una de las propuestas. Y esto fue debido a sus bajos resultados en las encuestas. Así que ya quedan 7, ya la excluyen directamente a la expresidente de Chile, Michelle Bachelet. Bachelet tiene 75 años, fue presidenta de Chile en 2 ocasiones. También se desempeñó como alta comisionada de la ONU para los Derechos Humanos y como directora ejecutiva de la ONU Mujeres, una organización centrada en los derechos de las mujeres. En la votación obtuvo un voto de apoyo y 11 en contra, con 3 abstenciones. Hasta el momento no ha surgido un favorito claro, según diplomáticos y los resultados filtrados de 3 votaciones secretas realizadas por el Consejo de Seguridad. Es probable que más aspirantes se sumen a la contienda o se retiren antes de la recomendación final del Consejo. Diplomáticos señalan que en selecciones anteriores, para estas fechas, ya habrían surgido al menos 1 o 2 favoritos. Los resultados de los sondeos han sido tan poco concluyentes que por primera vez Diplomáticos y funcionarios de la ONU se preguntan abiertamente quién sucederá o qué sucederá si el Consejo no logra ponerse de acuerdo sobre un candidato. Yo supongo que hay normas y reglas muy, muy claras en ese sentido. Guterres es el que va dejando el cargo, 77 años, ex primer ministro de Portugal, que también dirigió la Agencia de la ONU para Refugiados y ocupa el cargo de secretario general desde 2017 y ha cumplido 2 mandatos. Su portavoz afirmó que Guterres no está interesado en permanecer de forma interina y planea estar en su Portugal natal a principios del próximo año. Es decir, en diciembre termina con su servicio de secretario general y se quiere ir a su país. El sucesor de Guterres debe ser elegido antes del 31 de diciembre para asumir la jefatura de la ONU el 1 de enero, el 1 de enero de 2027. Diplomáticos y un alto funcionario de la ONU señalaron que Rusia ha indicado que vetaría a uno de los candidatos, que se llama Rafael Grossi, quien es director del organismo de control nuclear de la ONU. Y debido a su disconformidad con el manejo que le dio el estancamiento entre Rusia y Ucrania respecto a la planta nuclear en Zaporilla. Por su parte, Estados Unidos ha indicado que bloquearía a Bachelet por sus posturas sobre el aborto, de hecho ya la sacaron, y también se opone a Caroline Rodríguez Birkett, quien es embajadora de Guyana ante la ONU, por calificar el genocidio de genocidio la conducta de Israel en Gaza. Es decir, cualquier término utilizado, cualquier parte de discurso que no haya caído bien o término utilizado, ya es un punto negativo. Así que no quiero imaginarme estar ahí, que tenés que estar cuidándote absolutamente en todo momento para hasta el vestuario, por no sé, un escote de más, un moño de más, y ya podría ser una situación que te saque de, digamos, de carrera. Impresionante. Por costumbre, la ONU rota la oficina de secretario general entre sus 5 regiones reconocidas. Dado que los últimos 3 líderes han sido de África, Asia y Europa Occidental, se espera que el nuevo secretario general provenga de América Latina o el Caribe. Pero le sacaron a Bachelet, no sé quién más queda. La elección de una mujer como secretaria general sería un hito histórico a los 81 años de la organización. Y hay algunos candidatos, les cuento. También hay fotos. Hay una mujer de 70 años que se llama Rebecca Greenspan. Ella es economista y ex vicepresidenta de Costa Rica. Actualmente lidera la Conferencia de las Naciones Unidas sobre Comercio y Desarrollo. Se apartó de las funciones para evitar conflictos de intereses mientras hace campaña para el máximo cargo de la ONU. Ella obtuvo una ligera ventaja en la votación oficiosa más reciente, con 9 votos a favor, 5 en contra y 1 sin opinión. Es decir, ella sí obtuvo los 9 votos que se necesita. Pero esto es oficioso. Ella es una de las candidatas. Otra de las candidatas es Caroline Rodríguez Birkett. Ella tiene 53 años, ex ministra de Relaciones Exteriores de Guyana. Se ha desempeñado como embajadora de su país ante las Naciones Unidas desde 2020. Como ex ministro del Consejo de Seguridad, cuenta con experiencia de liderazgo en la ONU y recibió 8 votos a favor, 6 en contra y 1 sin opinión. En ese sentido, ella no alcanzó los 9 que necesitaba. Insisto, esto es oficioso. Luego está Olara Otunu, tiene 75 años. Él es político y diplomático ugandés y se desempeñó como subsecretario general de la ONU bajo la administración de Kofi Annan. Es el candidato de mayor edad en la contienda. Fue embajador de Uganda ante la ONU en la década de 1980 y ministro de Relaciones Exteriores de su país entre 1985 y 1986. Obtuvo 5 votos a favor, 7 en contra y 3 sin opinión. Tampoco alcanzó los 9. Luego está Rafael Grossi, que tiene 65 años, diplomático de carrera argentino. Dirige el Organismo Internacional de Energía Atómica, el organismo de vigilancia nuclear de la ONU. Durante los últimos 6 años, Grossi ha desempeñado un papel destacado en 2 crisis nucleares notables: el conflicto con Irán por su programa nuclear y las amenazas a la planta de Zaporilla en Ucrania tras la invasión a gran escala por parte de Rusia. Obtuvo 5 votos a favor, 8 en contra y 2 sin opinión. Tampoco alcanzó los 9 votos. Luego está Macky Sall, 64 años, destacado político senegalés. Fue presidente de su país entre el 2012 y el 2024. También fue primer ministro y presidente de la Asamblea Regional. Registró 5 votos a favor, 9 en contra y 1 sin opinión. El señor tampoco alcanzó los 9. Luego está María Fernanda Espinosa. Ella tiene 62 años, fue ministra de Relaciones Exteriores y ministra de Defensa de Ecuador. También cuenta con una amplia experiencia en la ONU tras haber sido embajadora de Ecuador ante el organismo y presidenta de la Asamblea General. Es la directora ejecutiva.

Estos son los resultados oficiosos. Luego está Yvonne Baqui, tiene 75 años, político y diplomática ecuatoriana. Política, en realidad. Fue ministra de Industrias y Productividad y presidenta del Parlamento Andino. Fue la primera mujer de su país en ser embajadora ante Estados Unidos y también se desempeñó como embajadora en Francia y Qatar. Tuvo 0 votos a favor, 10 en contra y 5 sin opinión. Estos son los datos al cual accedió New York Times y estamos compartiendo porque se filtró a la prensa y bueno, afortunadamente podemos conocer quiénes son los candidatos y sus posiciones en los sondeos. Son todos ellos datos oficiosos, ninguno de ellos oficiales, pero al parecer la única persona que alcanzó los 9 votos a favor, al menos en el primer sondeo, es Rebecca Grispan, de Costa Rica. Le sigue muy de cerca Caroline Rodríguez Birquet. Por eso son los rumores, o crecen los rumores de que una mujer podría ser la próxima candidata o la próxima secretaria general de las Naciones Unidas. Porque acá hay realmente dos candidatas con votaciones muy interesantes, más allá de que los detalles, los votos son, los resultados son oficiosos aún. Pero siempre es interesante saber, ¿no? Me encantaría realmente, después de más de 80 años, que una mujer lidere la ONU. Sería genial. Sería genial. Hay que ver si se permite. Bueno, ahora vamos a desglosar un poquitito lo que se está abordando en allí, precisamente en la Asamblea, porque los diferentes representantes de Estado, quienes están participando de la Asamblea General de las Naciones Unidas que se está realizando en Nueva York, han realizado sus discursos ya algunos, otros reuniones bilaterales aún, pero hoy es el día clave y se vienen los primeros discursos. Luis Ignacio Lula da Silva, presidente de Brasil, dijo que la ONU fracasa en liberar a la humanidad del flagelo de la guerra y su credibilidad nunca ha sido tan baja. Abrió por décima vez el debate en el Pleno de la Asamblea de las Naciones Unidas. Su discurso abarcó desde la guerra al Medio Oriente, el papel de las mujeres y la lucha contra el crimen organizado en su país. Esa fue la dinámica del presidente brasileño. Repito lo que dijo en parte de su discurso, que la ONU está fracasando en liberar a la humanidad del flagelo de la guerra. Su credibilidad nunca ha sido tan baja. Con esta dura frase, el presidente Luis Ignacio Lula da Silva abrió el debate general de la edición número 81 de la Asamblea de las Naciones Unidas, su décimo discurso ante el Pleno que reúne a los mandatarios de todo el mundo en Nueva York. El jefe de Estado brasileño también disparó munición gruesa contra las potencias vencedoras en la Segunda Guerra Mundial y su peso en uno de los organismos más importantes de la ONU. Somos todos rehenes de un Consejo de Seguridad que no cumple con su función, dijo. Criticó el derecho de veto de los países que tienen presencia permanente en el Consejo, prioridad que Brasil condenó desde el inicio de la ONU. Dijo que el mundo necesita la valentía de los líderes para elegir entre el multilateralismo y la tendencia a fragmentar el mundo. Puso como ejemplo la crisis de la Organización Mundial del Comercio, a la que consideró frágil a causa de las disputas globales. Lula da Silva habló sobre el conflicto entre israelíes y palestinos, condenó la violencia de la guerra y culpó al gobierno de Netanyahu de la situación en Gaza. Al mismo tiempo, que aseguró que los civiles israelíes pagaron el precio de los ataques de Hamas. Además, dijo que su país necesita socios para el desarrollo y finalmente Brasil. Brasil no entra en el patio trasero de nadie. El mensaje parece destinado a Estados Unidos en referencia a la frase clásica que suele considerar de esa manera América Latina con respecto a su vecino de Norteamérica. Dijo que quiere luchar contra la delincuencia con el apoyo de Estados Unidos, pero que no necesita portaaviones en sus aguas custodiando el paso de posibles criminales. Hizo un recuento de la lucha de Brasil contra el crimen organizado, con penas incluso mayores de las que prevé para el terrorismo. Dijo que es necesario redescubrir las iniciativas en favor de las minorías, de las mujeres y de la paz. Y aseguró que en las elecciones del 4 de octubre
en Brasil, donde se enfrentará a Flamengo.

0: Jair Bolsonaro se decidirá entre un pasado oscuro o mantener al país en el camino que él lidera. Y por otro lado, el secretario general de la ONU, quien está terminando su mandato este próximo mes de diciembre, advirtió sobre la acelerada cesión de poder de los gobiernos y las personas a las grandes empresas tecnológicas, a las máquinas, en un escenario internacional marcado por la fragmentación de los mercados y el debilitamiento en la cooperación. Habló de la inteligencia artificial y dijo que ha tomado por sorpresa incluso a quienes la alumbraron, y los seres humanos ceden cada vez más poder a las máquinas. También advirtió que las armas letales autónomas.
1: ¿Qué dijo?
0: Sí, así dijo. Menos mal que va a salir, ¿verdad, Osmara? Porque si no, se iba a armar el problema. Escucha bien, Osmara, lo que dijo. Que la inteligencia artificial... que ha tomado por sorpresa incluso a quienes la alumbraron, y los seres humanos ceden cada vez más poder a las máquinas. O sea, te llamó de máquina.
1: Eu fiz ir embora.
0: También habló de las armas letales autónomas, que ya son una realidad militar, y reclamó reglas multilaterales para enfrentar...
1: Chapéu de palha.
0: Para enfrentar los desafíos de la tecnología, el clima, la desigualdad y los conflictos. Si bien consideró que el avance del mundo multipolar es una trayectoria irreversible, alertó que hay mercados fracturados y cooperación menguante. No desechó la puja entre potencias para fomentar la pujanza económica, pero advirtió que la competencia no tiene por qué convertirse en confrontación. Y reclamó que Estados Unidos y China se pongan de acuerdo en el futuro de la inteligencia artificial, Osmara. Y tenemos el discurso del presidente brasileño Luiz Inácio Lula da Silva.
1: ¿Será que demos ouvidos àquela que usaba el chapéu de palha?
0: Tenemos lo que
1: ¿Escuchamos
0: dijo.
1: Al del sombrero de paja?
0: Sí, así mismo, escuchamos al presidente brasileño frente al pleno de la ONU en su edición número 81, la Asamblea General de la ONU. Escuchemos.
2: La profunda crisis de liderazgo.
1: Con traducción.
2: El año 2025 registró el mayor número de conflictos armados desde la Segunda Guerra Mundial. Billones de dólares financian una nueva carrera armamentística. Las tensiones geopolíticas amenazan con transformar los conflictos regionales en una conflagración de proporciones globales.
1: Joder, tía.
2: Y quienes están al timón de las decisiones más cruciales deben actuar con responsabilidad y con sentido de urgencia. Los líderes de los países miembros del Consejo de Seguridad deben reunirse. No me son ajenas las realidades del poder, pero las concesiones a la ley del más fuerte han superado todos los límites. Y esto no es idealismo, es puro realismo. La guerra no es la continuación de la política por otros medios, sino que es el colapso total de la política. En un mundo interdependiente, liderar es conciliar los intereses de la nación con los de la humanidad. Es la reflexión de alguien que representa a una nación amante de la paz y de la libertad. Alguien que luchó contra una dictadura militar y defendió a su país frente a un golpe de Estado. Es la convicción de un obrero de fábrica que fue elegido presidente en 3 ocasiones y que sacó a Brasil del mapa del hambre. Esta Asamblea General ha corregido recientemente una distorsión histórica en el mapa mundial. Ha reconocido la trata de estados esclavizados como el crimen más grave contra la humanidad. Ha aprobado una representación cartográfica más precisa del mapa mundial y ahora debe concentrarse en cuestiones que son cruciales para el futuro de la humanidad. Estamos llamados a elegir entre el multilateralismo o el unilateralismo, entre la democracia o el extremismo, entre la soberanía o la subordinación. Estas elecciones exigen valentía, voluntad política y claridad de objetivos. Esto es lo que cabe esperar de estadistas. Yasser Arafat e Isaac Rabin fueron estadistas. Desafiaron el pasado para imaginar un futuro de paz. Pero el odio acabó derrotándolos. Generaciones de palestinos llevan consigo el dolor y el trauma que ha dejado el genocidio de mujeres y niños perpetrado por el gobierno de Netanyahu en Gaza. Los civiles israelíes pagaron el precio del radicalismo y la intolerancia de los actos terroristas de Hamas. Perseguir a la Corte Penal Internacional y a sus miembros fomenta que estos crímenes queden impunes. No se debe silenciar a la relatora especial de la ONU, Francesca Albanese, por decir la verdad. Los asentamientos ilegales en Cisjordania están haciendo cada vez más inviable la solución de los dos estados, esencial para que israelíes y palestinos vivan en seguridad. Amenazar a las civilizaciones con la extinción no traerá estabilidad a Oriente Medio. El estrecho de Hormuz se ha convertido ya en un campo de batalla cuando debería haber seguido siendo un paso vital para el comercio internacional. Familias de todo el mundo están pagando el precio del aumento del combustible, los fertilizantes y los alimentos. La guerra entre Rusia y Ucrania se ha prolongado ya durante 5 años en un drama humanitario que sigue cobrándose vidas. Todos sabemos que no habrá vencedores en el campo de batalla. La diplomacia es la única opción. Iniciativas como el Grupo de Amigos de la Paz, creado por Brasil y China, revelan que existen fuerzas en la comunidad internacional dispuestas a trabajar en pro del diálogo. En América Latina y el Caribe, la proximidad geográfica a la mayor potencia militar del mundo es un hecho ineludible, especialmente en un contexto de renovadas tentaciones hegemónicas. Brasil no cabe en el patio trasero de nadie. Necesitamos socios con una agenda positiva que fomente el desarrollo. Las diferencias ideológicas no deberían obstaculizar una mayor integración entre vecinos. Los países de la región han sufrido los horrores de regímenes autoritarios y han recorrido un largo camino para restablecer la voluntad popular. No obstante, la democracia se ve una vez más amenazada por la creciente injerencia extranjera en los procesos electorales. Dividir el mundo en zonas de influencia y las incursiones neocoloniales en busca de recursos estratégicos son gestos anacrónicos. El pueblo venezolano merece definir su propio destino. ¿Nicaragua no resolverá sus problemas impidiendo que la oposición se presente a las elecciones? La crisis en Haití sigue poniendo a prueba los límites de la indiferencia de la comunidad internacional. En Cuba, el mundo observa espeluznado cómo se impone un castigo colectivo a 10 millones de personas mediante un embargo económico, energético y legal. Señor presidente, Brasil no subestima el desafío que representa la criminalidad organizada. Estamos preparados para hacer frente a las organizaciones criminales que aterrorizan a nuestras comunidades locales. Se roba a los trabajadores, las madres pierden a sus hijos, los agentes de policía no regresan a casa, la gente está hastiada de la violencia. Pero no vamos a externalizar la responsabilidad de defender nuestras fronteras y garantizar a nuestra población el derecho a vivir sin miedo. No necesitamos portaaviones vigilando nuestras aguas. Necesitamos cooperación para bloquear el flujo de armas y dinero que alimenta el crimen. Y ese es el espíritu de la propuesta que entregué personalmente al presidente de Estados Unidos. Queremos luchar contra el blanqueo de capitales que llevan a cabo los delincuentes brasileños en el extranjero. Durante mucho tiempo, los estados brasileños actuaron cada uno por su cuenta y el crimen se aprovechó al máximo de la falta de coordinación. Pero esto está cambiando. En Manaus hemos creado el Centro Internacional de Cooperación Policial del Amazonas, que reúne a las autoridades de seguridad pública de 9 países amazónicos. En 2025 llevamos a cabo la mayor operación contra el crimen organizado de la historia del Brasil. Batimos récords en incautaciones de drogas, así como activos y recursos ilícitos. Nos enfrentamos a todos los niveles de la delincuencia, incluidos los magnates del crimen. La ley contra las facciones que acabamos de aprobar establece penas más graves para el crimen organizado que las previstas para el terrorismo, porque el crimen organizado y la corrupción van de la mano. La lucha contra la corrupción seguirá siendo implacable, sin importar a quién afecte. Nadie está por encima de la ley. Damas y caballeros, se están erosionando los pilares del multilateralismo. La Organización Mundial del Comercio se mantiene con vida artificialmente. Cuando los gobiernos ceden ante quienes usan los aranceles como armas de coacción y chantaje, las consecuencias son nefastas. En la era de la desinformación, los oscurantistas se resisten a la ciencia. Nunca olvidaremos los millones de vidas perdidas debido a la negligencia en la lucha contra la COVID-19. Las campañas antivacunas están haciendo ahora resurgir enfermedades que creíamos del pasado. Debilitar a la Organización Mundial de la Salud nos hace a todos más vulnerables. Hasta hace poco, la respuesta al cambio climático ocupaba un lugar central y firme en la agenda internacional. Y sin embargo, este año el tema ha desaparecido de los debates del G7 y del G20, que reúnen a los mayores emisores de carbono. Es hora de retomar la ofensiva e infligir una derrota al negacionismo. La naturaleza nos recuerda cada día que solo tenemos un planeta para vivir. Se derriten los glaciares del Himalaya. Un super El Niño podría provocar lluvias torrenciales, sequías e incendios forestales en diferentes partes del mundo. Sus efectos afectarán con mayor crudeza a los más vulnerables. Brasil ha demostrado que es posible combinar el crecimiento económico con la reducción de las emisiones. Hemos alcanzado la autosuficiencia en petróleo y seguiremos explorando el potencial de nuevas reservas como las del margen ecuatorial. Lo que no vamos a hacer es abandonar la agenda medioambiental. Seguiremos adelante con la hoja de ruta para la descarbonización de la economía brasileña. El fondo Bosque Tropical para Siempre, presentado en la COP30 de Belén, demuestra que es posible cambiar los viejos paradigmas. El bosque tiene más valor en pie que talado. Seguiremos reduciendo la deforestación, que se ha reducido a la mitad en la Amazonía, alcanzando su nivel más bajo en 11 años. Tenemos la autoridad moral para rechazar las medidas proteccionistas disfrazadas de compromiso con la causa medioambiental. Brasil es una referencia mundial en energía verde. Contamos con los minerales críticos y las tierras raras que el mundo necesita para llevar a cabo la transición energética. Nuestra riqueza natural pertenece al pueblo brasileño y se explotará en su beneficio. El acceso a nuestros minerales estará supeditado a la generación obligatoria de valor en nuestro territorio, a la transferencia de tecnología y al abastecimiento de sectores estratégicos nacionales. Señor presidente, estamos viviendo una auténtica revolución tecnológica sin precedentes, con grandes riesgos y oportunidades. Sería una omisión histórica imperdonable no abordar el reto de regular a las grandes empresas tecnológicas y la inteligencia artificial. Un puñado de tecnooligarcas quiere resucitar una versión del ultraliberalismo digital sin normas ni transparencia. Se está promoviendo una carrera sin límites éticos, eludiendo a las Naciones Unidas y el panel científico sobre inteligencia artificial. como ya advirtió el Papa León XIV, las decisiones sobre la tecnología nunca deben separarse de la conciencia y la responsabilidad. Las empresas que son conscientes de los riesgos de sus productos están trasladando a las familias la tarea imposible de hacer frente a los algoritmos. La industria de las apuestas, que mueve miles de millones de dólares, convierte la adicción en beneficio. Su propagación exponencial está aumentando los niveles de endeudamiento y destruyendo hogares. Brasil no tolerará este modelo de negocio. Hemos aprobado ya una de las leyes más avanzadas del mundo para proteger a los niños, los adolescentes y las mujeres en el entorno digital. Garantizaremos también una remuneración justa para artistas, músicos y creadores de contenidos audiovisuales. No cederemos a las multinacionales que quieren privatizar nuestro PayX, una infraestructura de pagos pública y gratuita que ha hecho realidad la inclusión financiera para millones de brasileños. Señoras y señores, los objetivos de desarrollo sostenible están siendo atacados actualmente por fuerzas reaccionarias que desean normalizar las injusticias. La desigualdad y el subdesarrollo son el resultado de decisiones políticas. Y es posible incluir a los pobres en el presupuesto y hacer que los ricos paguen lo que les corresponde. Es necesario recortar los privilegios e invertir en educación y sanidad gratuitas y de calidad. Existe un deseo legítimo de cambio en todo el mundo, pero cambio no es lo mismo que dar un paso atrás. No se trata de quitar derechos, no se trata de resucitar teorías de supremacía racial o de sometimiento de la mujer, no se trata de recolonizar el sur global. Cambio significa avanzar hacia un futuro más participativo y con más logros. Se trata de crear y compartir soluciones públicas eficaces a los retos del desarrollo a través de un Estado democrático, fuerte, eficiente y capaz. Se trata de apostar por el espíritu de solidaridad y cooperación con África, Asia, América Latina y el Caribe. Iniciativas como la Alianza Global contra el Hambre y la Pobreza, puesta en marcha por Brasil, y el Panel Intergubernamental de las Naciones Unidas sobre la Desigualdad, impulsado por Sudáfrica, surgen de esta voluntad política. Brasil tiene prisa por convertirse en una nación desarrollada y socialmente justa. Hemos adoptado un modelo económico basado en la distribución de la renta, la creación de empleo y el aumento de los salarios. Estamos comprometidos con la mejora de la productividad, la expansión del crédito y la construcción de una sólida red de protección social. Brasil ha vuelto al crecimiento sostenible. Somos el tercer destino más importante para la inversión extranjera directa. A pesar de los elevados aranceles impuestos a nuestra economía, este año batiremos un nuevo récord en nuestras exportaciones. Todavía queda mucho por hacer. El mundo laboral está experimentando una transformación. Las personas mayores quieren mantenerse activas, los jóvenes quieren emprender. Los trabajadores necesitan tiempo para descansar, mejorar sus competencias y pasar tiempo con sus familias. En Brasil, alcanzar este objetivo requiere poner fin al llamado horario 6x1, garantizando a los trabajadores 2 días libres a la semana. Este cambio es crucial para aliviar la carga doméstica que aún recae sobre las mujeres. Estamos construyendo un Brasil en el que las mujeres no necesiten permiso para ocupar puestos de poder ni para incorporarse al mercado laboral. Un país libre de feminicidios, donde ninguna mujer, dentro o fuera de su hogar, viva bajo la amenaza de la violencia. Repito, que ninguna mujer, dentro o fuera de casa, viva bajo la amenaza de la violencia. Esta es una causa que el mundo entero debe abrazar. Señor presidente, cuando le fue concedido el Premio Nobel de la Paz, el doctor Martin Luther King afirmó, y cito, lo que los hombres egocéntricos han derribado, los hombres altruistas pueden reconstruirlo. La ONU bajó Nació bajo el signo de la esperanza. A lo largo de 8 décadas ha contribuido a la descolonización, ha promovido los derechos humanos y ha apoyado el desarrollo sostenible. La ONU ha protegido a migrantes y refugiados. Ha condenado el racismo, el antisemitismo y la intolerancia religiosa. Fueron logros de líderes que subieron a este atril impulsados por la indignación ante las injusticias de su época. Hombres y mujeres que se negaron a aceptar la guerra como destino, el colonialismo como derecho o el apartheid como un sistema legítimo. De esa capacidad de decir no a las desigualdades surgieron algunas de las mayores transformaciones que hemos vivido. Ante la parálisis de las Naciones Unidas, debemos redescubrir la voluntad política para que vuelvan a convertirse de nuevo en un templo de la paz. Y quiero concluir con un mensaje de mi país dirigido a todos los que nos escuchan. El 4 de octubre, millones de brasileños acudirán a las urnas para decidir su destino. No solo votarán por el presidente de la República, gobernadores estatales y representantes del poder legislativo, sino que decidirán entre la democracia y el negacionismo. Si Brasil avanza hacia un futuro con más oportunidades o si retrocede a un pasado de exclusión, tendremos unas elecciones competitivas y transparentes en las que cada candidato goce de la máxima libertad de expresión. Sabemos que algunos abusan de esta libertad para alinearse con intereses extranjeros en contra del país. No infravaloramos la capacidad de las redes de desinformación que quieren mermar la confianza, pero contamos con un sistema electoral moderno y sólido, bajo la atenta mirada de una ciudadanía plural y de una prensa libre. No permitiremos que los enemigos de la democracia, ya sean nacionales o extranjeros, socaven la voluntad popular. La democracia brasileña pertenece a los brasileños y brasileñas. Brasil sigue siendo un país soberano. Nadie nos desviará de este camino. Que Dios nos bendiga a todos. Muchas gracias.

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0: 3 de la mañana con 13 minutos. ¿Por qué así? Ese sombrero, no. Y muy fanático, por cierto. Qué bárbaro. ¿Por qué me lo quitó eso, Jordan? Te juegan todo. Igual. Sí, a mí me pusieron un bicho ahí a mi lado comparándome con un bicho. Imagínate, eso no es nada. Que te pongan una ropa de no sé qué. Por lo menos te vistieron. A mí me compraron con un bicho. Con un animal. Sí, con un animal. Imagínate. Bueno. Laurita ya está levantada. Sí, está despierta, está escribiendo así, en mayúscula, está gritando. Y a ver quién más está despierto por acá. Osvaldo, que ya le saludé.
1: Hola, Martita.
0: Hola.
1: Varias veces te saludé, Martita.
0: Qué bárbaro. Nada. Bueno. Estábamos modo asamblea general.
1: Buen día, señorita Martita.
0: Pero hay muchas informaciones que están en desarrollo. También nuestro momento de entretenimiento. Tenemos dos cumpleañeros muy importantes el día de hoy.
2: ¿Le escucharemos a mi presidente?
0: Sí, en un rato más. Vamos a escuchar a tu presidente. Sí.
2: El Colorado.
0: El naranja, diría yo. Sí, vamos a escuchar en un ratito más. En un ratito más, sí. Mientras tanto, tenemos muchas informaciones de hechos que van sucediendo en el mundo en estos momentos, en tiempo real, sí. Así que hablamos un poco de la ONU, cómo están las cosas ahí, cuál es la situación, habrá cambios en su Secretaría General.
2: Está de cumple el rey de los memes.
0: El rey de los memes está de cumple, así mismo es Osmara.
2: En julio.
0: El julio, sí, está de cumple también. Y bueno, voy a hablarles de un tema que me parece oportuno. Estados Unidos y 14 países acuerdan sancionar a 24 grupos criminales en América Latina. Esta alianza, se llama Alianza Escudo de las Américas, formalizó un acuerdo que incluye a países cuyos gobiernos coordinarán sanciones financieras, controles migratorios, intercambio de inteligencia y persecución judicial de sus miembros. Y son 14 países de América Latina y el Caribe.
2: Es lo que mencionó tu tigre, Martita.
0: Mi tigre, ya quisiera. Sí, y también menciona, eso anunciaba tu presidente. Y fue en la sede de la ONU en Nueva York la primera acción conjunta para sancionar colectivamente 24 grupos de crimen organizado de la región a los que calificaron de una amenaza inmediata y compartida. El anuncio se produjo durante una reunión de coalición que se denomina Escudo de las Américas, liderada por Washington, en el marco de la Asamblea General de la ONU, que venimos siguiendo también a diferentes presidentes que ya hicieron uso de la palabra. Y decían, anunciamos hoy la primera acción conjunta para enfrentar el flagelo del narcoterrorismo. Declaramos nuestra intención de imponer el congelamiento de activos, restricciones migratorias y de visado para los miembros asociados y simpatizantes de dichas organizaciones y responsabilidad penal para las personas que, a sabiendas, proporcionen apoyo material, incluido el apoyo logístico, a esas organizaciones.
2: Ahí se le ve al león.

0: Ese está medio descuartizado, ese león. No me diga que se compró un traje para irse a la ONU. Menos mal, pues esa es su campera de cuero. Sí, esa es su campera de cuero, camina solo. Impresionante. Bueno, los 24 grupos señalaron que señalados ya figuran en la lista de sanciones estadounidenses previas. Entre ellas, la Mara Salvatrucha salvadoreña, el Tren de Aragua venezolano, los principales cárteles de México, el Ejército de Liberación Nacional ELN, las disidencias de las FARC en Colombia, el primero comando de la capital, el Comando Vermelho brasileños ambos, y Sendero Luminoso en Perú. Vieron, no está el EPP de Paraguay. ¿Ok? Cri, cri. No. ¿Viste? No existen entonces. Washington los tiene catalogados como organizaciones narcoterroristas desde hace meses, una designación que en la práctica habilita el uso de medidas militares contra ellas. Sin lugar a dudas, tanto el primero Comando de la Capital y Comando Vermelho, ambos brasileños, tienen mucha injerencia en nuestro país. Y también ahora van ingresando en la zona de Bolivia, la frontera con Bolivia sobre todo. Acá no se recuerda al EBP, tampoco al clan, ¿cómo es? Rotela, ¿cómo es el otro clan? Así que, pero sería interesante. Para ellos no existe, menos mal, ¿verdad? También te coche. Para facilitar estos objetivos, los firmantes del documento anunciaron que solicitarán formalmente al Consejo Permanente de la Organización de Estados Americanos que active el Tratado Interamericano de Asistencia Recíproca, firmado en 1947, en los inicios de la Guerra Fría, para coordinar respuestas frente a la amenaza comunista. El mecanismo permite crear un órgano de consulta conjunto entre los países firmantes. Y precisamente en horas después habla el presidente de Estados Unidos frente a la Asamblea General en su edición número 81 de las Naciones Unidas y puntualizó algunos temas relacionados, por ejemplo, con la operación militar del 3 de enero que capturó a Nicolás Maduro. También habló de una serie de situaciones, el tema de justamente de cómo quedó posterior a eso el gobierno de Venezuela, que en su momento asignaban a la presidencia interina a Delcy Rodríguez, y una serie de cuestiones que mencionó el presidente estadounidense en su discurso. Vamos a escuchar parte del discurso del presidente estadounidense frente a todos los presidentes de los países que están asistiendo en estos momentos en la edición número 81 de la Asamblea General de las Naciones Unidas.
1: Más fuerte ahora que nunca.

0: Nuestra economía es la envidia del mundo, nuestro ejército es el más poderoso, nuestra tecnología no tiene parangón y básicamente estamos liderando en todo. Nuestra energía alimenta el planeta, Estados Unidos se encuentra en auge, nuestra nación crece, nuestro poder se expande, nuestro país está haciéndolo mejor ahora que nunca y el futuro es muy, muy halagüeño. Desde que asumí el cargo hemos creado más de 1 millón de empleos en el sector privado y más estadounidenses trabajan hoy que nunca antes. La semana pasada se anunció que la tasa de pobreza ha tocado su cota más baja en Estados Unidos en toda nuestra historia. Hemos levantado 1,5 millones de compatriotas de la pobreza solo el año pasado. Otra marca, otro récord. Las comunidades, las tasas de pobreza hispanas y afroamericanas se encuentran en límites históricos. La renta de los hogares para estadounidenses se ha incrementado al nivel más alto en la historia. 87,000 de promedio, superando la marca anterior que yo mismo marqué en mi primer mandato. Desde el primer día, mi administración ha trabajado por reducir trámites, burocracia innecesaria para poder operar y emprender en Estados Unidos. Hemos aplicado las mayores rebajas de impuestos en la historia, así que ahora hay más dinero invirtiéndose en Estados Unidos. Mucho más dinero del que jamás se ha invertido jamás en la historia y en ningún país. Las bolsas han marcado 80 récords en solo 12 meses. Hemos garantizado compromisos para 21 billones de dólares de inversiones procedentes de todo el planeta, comparado con menos de 1 billón en los 4 años de la administración anterior. Hace apenas 2 años nuestro país estaba medio muerto y ahora somos el país más de moda de todo el mundo. Antes de asumir el cargo, teníamos la frontera más peligrosa y ahora tenemos la frontera más protegida. Nadie entra allá, a menos que se les invite, a menos que tengan permiso para entrar. En los últimos 16 meses han entrado 0 inmigrantes ilegales a Estados Unidos. Y esto ha sido gracias a toda una serie de personas muy preparadas. 0. El año pasado conseguimos la mayor rebaja de delincuencia y criminalidad. La tasa de delincuencia ha caído al nivel más bajo en 125 años, nada más y nada menos, desde el año 1900. Los malhechores en Memphis, en Tennessee, en Nueva Orleans, por todas partes, el crimen ha bajado y va a seguir bajando. Y lo más importante, cuando llegué el 20 de enero del año pasado, Washington, la capital, estaba infestada de crimen. El crimen ha bajado 87% y quiero llegar al 100%. Bueno, no sé, muchos de ustedes habrán estado en Washington, supongo. El turismo prospera, los restaurantes están llenos, los estadounidenses están orgullosos de su propia capital. Hemos invertido más dinero en el ejército en los últimos 12 meses que nunca antes. Y esta vez va a ser 1,5 billones de dólares. Heredamos una era oscura de la administración anterior y lo hemos convertido en la era de oro, en el siglo de oro de Estados Unidos.
1: Todo el mundo está levantándose gracias a la fuerza y el impulso de Estados Unidos, nuevos Estados Unidos poderosos. Estamos abordando los problemas que hemos heredado del pasado, estamos actuando de manera decidida con rapidez para modelar el escenario mundial, resolver problemas que nos habían plagado desde hacía demasiado tiempo. Cada líder
2: Joder, tío.
1: De esta sala, sé que muchos de ustedes son grandes líderes, los conozco a todos muy bien. Todos saben que tenemos muy poco tiempo para que este mundo sea más seguro, más próspero para nuestros pueblos y por eso tenemos que aprovechar ese tiempo. Como presidente del país más extraordinario del mundo, no quiero que el peligro crezca ni un solo día más. No quiero que los problemas se enconen porque entonces solo se hace más difíciles de resolver. Mientras los demás hablan, yo he actuado. Mientras los demás hablaban de paz, yo he hecho la paz. Mientras que otros ignoraban las amenazas, yo las he enfrentado. Mientras otros hablaban de valentía, Estados Unidos la ha demostrado. Mientras otros prometían fuerza, yo la he usado para que Estados Unidos sea el país más poderoso del mundo. Muchas naciones de este mundo nos ayudan a resolver problemas de retos, problemas desde hace muchos años. Estamos resolviendo problemas pendientes desde hace muchos años. No hay más un mejor ejemplo de un peligro que había aumentado que el patrocinador número uno del terrorismo, la República Islámica del Irán. Durante 51 años el régimen fanático de Irán ha gobernado de manera sangrienta, asesinando, propagando caos y miedo en todo el Medio Oriente y más allá. Eran los matones del Medio Oriente, pero ya no. Desde el primer día en que entré al escenario político he sido inquebrantable. Nunca permitiré que Irán tenga un arma nuclear. Desde que asumí mi cargo el año pasado, inmediatamente inicié negociaciones con Irán. Les prometí cooperación económica para que terminaran con su programa nuclear y su apoyo al terrorismo, pero ellos dijeron que no. Se negaron. Fue un grave error. Con la operación del martillo de medianoche, el ejército de Estados Unidos acabó con ese programa nuclear, lo dejó enterrado bajo montañas de escombros y nuevamente se negaron a negociar. Continuaron construyendo misiles y aumentando sus arsenales, aumentando la seguridad de todo el ejército de Estados Unidos en la región y de todos los países de la región.
2: En Penta Transaction, nos expandimos al mundo con nuestra innovadora vista global.
1: Si les vi, podían llegar a Europa y estaban muy orgullosos. Y espero que los europeos se den cuenta. Su objetivo era llegar al final de su carrera y tener un arma nuclear detrás de ese escudo, de misiles balísticos. Hubieran podido propagar el terror en todo el mundo. Cualquier tentativa de detenerlos habría desencadenado una guerra nuclear. En Estados Unidos hemos conmemorado el 25º aniversario del peor atentado terrorista del mundo. El 11 de septiembre, que mató a 3.000 personas a unos cuantos kilómetros de aquí. Fue un día terrible. Dentro de 2 semanas conmemoraremos el 3.º aniversario del ataque terrorista en Israel, que mató a 1.200 inocentes, incluyendo docenas de estadounidenses y muchos bebés, niños, hermosos niños. El líder supremo de Irán lo celebró, dijo que había sido un favor para la humanidad. El mismo régimen que masacró 70.000 de sus ciudadanos este año. 10.000 fueron asesinados por protestar. Imagínense, ese régimen vil ha podido realizar, si pudiera realizar atentados terroristas con un escudo nuclear. Esa era la realidad que teníamos que enfrentar. Una realidad que demasiados prefirieron ignorar. Una realidad que muchos presidentes habían decidido ignorar. No querían hacer nada, pero sabían que había un problema. Le dimos oportunidades a Irán, pero yo tomé medidas para que ningún país tenga que enfrentar esa amenaza, ese problema catastrófico. Como resultado de la operación Furia Épica, sus 150 de sus barcos están en el fondo del mar, su fuerza aérea está destruida, sus radares están destruidos, sus equipos antiaéreos están destruidos, su capacidad de fabricar drones está prácticamente destruida, su economía está hecha añicos. Lo único que no está destruido es la inflación, que está acabando con ese país y que es de más de 300%. E incluso después de acordar un cese al fuego para negociar, Irán lo destruyó atacando navíos civiles de otros países. Quiero dar las gracias al Consejo de Seguridad de las Naciones Unidas por votar una resolución que condenaba los atentados terroristas asquerosos de Irán contra los navíos mercantes. Muchas gracias. Esa resolución contó con 4 patrocinadores de Estados miembros de las Naciones Unidas. Ahora debemos estar unidos y mantener la presión. La Marina de Estados Unidos ha escoltado más de 1,000 millones de barriles de petróleo por el estrecho de Hormuz y está fluyendo más petróleo que desde el principio de la guerra. 22, 25, 30, 37 barcos sacamos todos los días y todas las noches. Pero tengo que tomar una decisión muy importante. ¿Haremos un trato con Irán que les permita reconstruir y crear un país más grande del que tenían antes? Tal vez uno de los países más grandes del Medio Oriente o incluso del mundo. O los aniquilo. Aniquilo la República Islámica del Irán rápidamente para no darles la oportunidad de matar ni destruir a otros países. Los llevo al infierno sin posibilidad de supervivencia, sin esperanza de futuro durante varias generaciones. O haremos un trato justo después de las elecciones, porque no tiene sentido que no lo hagan. Ellos están esperando a ver cómo me van las elecciones de mitad de periodo, pero no se dan cuenta de que yo no soy candidato. Yo ya lo hice y gané en una avalancha. Gané por mucho y voy a estar aquí 2 años y medio. El Partido Republicano está gobernando y yo los voy a ayudar. Pero yo no estoy en las elecciones, yo no soy candidato. No le voy a dar ningún peso en las elecciones al momento de decidir. Eso ni siquiera lo voy a tomar en cuenta. Lo único importante es que Irán nunca tenga un arma nuclear. Que los cobardes, los traidores.
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0: 3 de la mañana con 33 minutos, escuchamos parte del discurso del presidente de Estados Unidos. Lo vamos a hacer, claro, son 11 horas de transmisión, pero obviamente no podemos pasar el discurso de todos los presidentes. Tratamos de...
1: Después sale de Harvard.
0: Sí, seguramente, seleccionar algunos, sí, el último traductor.
1: Will to friend, algo así.
0: algo así. Bueno, voy a contarles un poquito acerca de la biografía de uno de los más famosos por los memes. Así que, Jorge, si quieres aportar tus memes favoritos, este es el momento. Los memes de julio. Todos los posibles vamos a recordar. Ya que hoy, 23 de septiembre, nacía desde el año 1943 Julio José Iglesias de la Cueva. Más conocido como Julio Iglesias, él es cantante, es compositor y empresario español. En 1983 fue reconocido por los Record Guinness como el artista de lengua hispana con más ventas en todo el mundo y la figura musical con más grabaciones en diferentes idiomas. Es reconocido también como el cantante europeo con más éxito comercial a nivel internacional hasta el día de hoy. Julio es el artista latino más vendido de todos los tiempos, con más de 300 millones de copias vendidas. Y es conocido por sus bellas canciones, con una voz muy privilegiada, pero a la vez hasta él toma con humor la tomadura de pelo con esta temporada de los memes y demás. Así que todo es válido. Él al menos disfruta de la temporada del mes de, sobre todo el mes de julio, cuando empiezan ya a surgir los diferentes memes que lo caracterizan, y repito, lo toma con humor. Y en julio Iglesias nació en la ciudad de Madrid, un 23 de septiembre, como les decía, en el antiguo hospital de maternidad de la calle del Mesón de Paredes. En el seno de una familia acomodada, es el hijo mayor de un médico, de Julio Iglesias Puga y María del Rosario de la Cueva y Perignat. Compartió su infancia con su hermano Carlos Luis, y por parte paterna desciende de gallegos. Su padre nació en Orense y sus abuelos paternos fueron Manuela Puga y el farmacéutico Ulpiano Iglesias. Su abuelo José María de la Cueva fue un conocido periodista andaluz, y su abuela se llamaba Dolores de Perignat y Ruiz de Benavides, claro, esos apellidos extensos de aquella época. Él es natural de Guayana, Puerto Rico, cuando la isla pertenecía a España y antes de la guerra hispano-estadounidense. Vamos un poquito a su vida, a su trayectoria. En su juventud fichó como portero, porque él fue futbolista en su momento. Fichó como portero por el juvenil B del Real Madrid, y uno de los equipos filiales en categorías inferiores del Real Madrid. Compartió vestuario con Manuel Velázquez, Ramón Moreno, son futbolistas de la época, Luis Costa, fue un atleta muy destacado, albergó esperanzas de jugar profesionalmente al fútbol y consiguió su sueño al incorporarse como portero en el primer equipo del Real Madrid. Así que siquiera jugaba, era portero. Y decía, me siento como en casa dentro del mundo del fútbol y lo amo inmensamente, había dicho en su momento. Fue alternando el balompié con sus estudios de licenciatura en Derecho. Solo le quedaba una asignatura para acabar sus estudios cuando su carrera profesional como futbolista terminó con un dramático accidente, un siniestro en el año 1962. Así que abandonó los estudios de Derecho de la Universidad de Madrid, con una materia pendiente nada más, para retomarlos posteriormente en la Universidad de Murcia durante los años 90, hasta que finalmente en el 2001 finalizó sus estudios en la Universidad Complutense de Madrid. Le quedaba muy poco, pero aquel accidente lastimosamente truncó parte de su vida y sus estudios. Bueno, era las 2 de la mañana de un 22 de septiembre, así que todo tiene que ver. Imagínense, 23 su cumpleaños, el 22 sucede esta situación. Julio Iglesias, junto a un grupo de amigos, celebraba una noche de diversión. El coche en el que viajaban impactó en la vía y pueden imaginarse el resultado. Ninguno de ellos recuerda cómo llegaron al hospital Eloy Gonzalo. Julio Iglesias, según el parte médico, no tenía ninguna esperanza de volver a caminar. Estuvo semiparalítico por un año y medio y sus posibilidades de caminar dependían de una constante terapia y ejercicios diarios. Entonces él renunció por completo al fútbol, obviamente, y a su trabajo en el Real Madrid. Y un amigo suyo, en realidad un amigo no, era un asistente, era enfermero, que lo asistía y lo cuidaba, lo cuidó por todo ese tiempo en el hospital. Él se llamaba Eladio Maddaleno, el enfermero. Y fue la persona que por primera vez le regaló una guitarra como para hacer terapia y acompañarlo en su proceso de rehabilitación, que duró muchísimo tiempo, un año y medio está internado, no es poca cosa. Y bueno, eso era una parte de terapia para que ejercitara los dedos y que las horas sean menos cargadas. Imagínense, estar en una cama sin poder moverse absolutamente en, o sea, parte de las piernas sobre todo. Y bueno, la rehabilitación era clave y en ese sentido la guitarra le ayudaría a ejercitar los dedos aunque sea. Y le regala, este enfermero le regala una guitarra. Así que rasgueaba la guitarra vieja a diario y bueno, luego empezó a acompañar con poemas, después sacaba música y bueno, finalmente aquellos poemas se convirtieron en canciones. Julio se recuperaba de su lesión a la vez que escribía poemas y escuchaba la radio, y desde esa tristeza y dolor y con la ayuda de una guitarra descubrió esta nueva pasión que terminó envolviendo su vida e influenció la manera de escuchar la música a todo el mundo. Parte de su recuperación la realizó también durante varios veranos en la ciudad de Peñíscola, donde su familia veraneaba. Un hecho poco mencionado en sus biografías es que tocaba por los locales del casco antiguo de ese lugar donde iba, haciendo dúo con otros músicos locales. En esa misma población hay un hotel dedicado a él e inaugurado por su padre que se llama como una de sus canciones. El hotel se llama Hey. Hay una de sus bellísimas canciones, por cierto. Una vez que se recupera físicamente, reanudó sus estudios, viajó a Londres para aprender inglés. Primero estuvo en Ramsgate y luego pasó al Cambridge, y algunos fines de semana cantaba en un pub. El pub se llamaba Airport Pub y algunas de sus canciones populares por entonces, Tom Jones, algunas canciones de los Beatles, bueno, iba sacando. Y fue allí, en Cambridge, donde conoció a Belor, y quien le inspiró una de sus canciones más famosas. Canción con la que quedó cuarto de 12 participantes en el Festival de Eurovisión en el año 1970 y que le dio el reconocimiento internacional que más tarde explotaría con la salida de sus futuros discos. Así que básicamente ahí empezaba, desde esa oportunidad que le dieron en Eurovisión, decidió acudir a una discografía y ofreció uno de sus temas con la intención de que lo interpretase algún cantante de la firma. El gerente, tras escuchar la grabación realizada en un sencillo, con la sola ayuda de su guitarra, le preguntó, ¿Y por qué no cantas vos? Le dice. Y él decía, porque yo no soy cantante. Y al final le convencieron y se presentó al entonces famoso Festival Internacional de la Canción de Benidorm. El 17 de julio de 1968 se proclamó vencedor de ese certamen con su canción La Vida Sigue Igual, que compuso durante su convalecencia. Este primer éxito le hizo firmar un contrato con Discos Columbia, la sección latina de Columbia Records. Entonces grabó su primer sencillo con su primera canción célebre, que fue galardonada de premios y rápidamente pasó a ocupar el número uno en las listas españolas. Luego participó en el Festival Internacional de Ciervo de Oro en la ciudad rumana de Brasov y durante ese año también grabó su primer disco, Yo Canto. Participó del 10º Festival Internacional de la Canción de Viña del Mar en Chile y también actuó en el Festival de la Canción de San Remo y protagonizó su primera película, un film autobiográfico que llevaba por título el nombre de su primer éxito musical, La Vida Sigue Igual. Y a propósito, para los seguidores de Ñandutí, recordarán que esa misma canción, La Vida Sigue Igual, era utilizada por Nicolás Argüello como cortina musical en uno de sus programas. Con la siguiente canción, entre los años 70, Julio Iglesias ganó el Festival de la Canción de Barcelona en el Palacio de las Naciones y el derecho a representar a Televisión Española en el Festival de la Canción de Eurovisión, que ese año se celebraba en Ámsterdam. Y con este, y finalmente la cuarta plaza, se trajo la cuarta plaza con esa misma canción. Y luego ya, pese a no ganar el primer lugar, sino que el cuarto lugar, había interpretado esta canción en 4 idiomas. La versión española ocupó el primer lugar en las listas de éxitos en España y América Latina. Así que a partir de ahí básicamente empezaba su ascenso en la carrera musical. De hecho, es muchísimo lo que hay de él en su biografía, pero me voy quedando con tratando de resumir su larga trayectoria. Luego ya empezó a consolidarse en Latinoamérica y Europa, posterior ya firmó un contrato con la CBS, luego pasó ya con esos éxitos a través de la CBS, pasó a tener mucho éxito internacional en países que ni siquiera él se hubiese imaginado ir a presentarse, Egipto, por ejemplo, Israel, en fin. Pero nunca dejaba del todo sus presentaciones en América Latina. Luego en el 83, en París, recibe el primer y único premio de disco de diamante que nunca se le ha dado a un cantante, por el libro Guinness de los Récords, por haber vendido más discos en más idiomas distintos que ningún otro artista musical de la historia. 100 millones de copias en 6 idiomas, y entonces el alcalde de París le condecora con la medalla de París. Y luego empezaron la gira en Canadá, Estados Unidos, África, Asia, Europa, España. Fue recibido por Juan Carlos y Sofía, sus majestades, en una cancha de fútbol que estuvo lleno, 80.000 personas. También fue invitado a la Casa Blanca para participar en el concierto del espectáculo de Navidad, cuando era el presidente Ronald Reagan. Y también firmó un contrato bastante importante, por un monto muy importante, con Coca-Cola para una publicidad en inglés. También prácticamente competía en números y en posición con llegó a alcanzar a los Beatles y a Elvis Presley en cuanto a top. Así que estamos hablando de alguien que rompió todos los esquemas. En Los Ángeles entrega a Michael Jackson el Grammy por la mejor canción del año y es invitado nuevamente a la Casa Blanca para una cena oficial en honor al presidente de Francia. ¿Qué más tengo? Hay muchísimo realmente de su biografía. También luego con Plácido Domingo, Charlie Aznavour, en la celebración del centenario de la Estatua de la Libertad, también organiza y participa en el homenaje a don Pedro Vargas, en su cumpleaños número 80. Canta con Frank Sinatra en un concierto de beneficio del Hospital de Cáncer en California. Inauguraron también un concierto benéfico a beneficio de campesinos estadounidenses y es nombrado ese año presidente honorífico de la Asociación Americana de Distrofia Muscular y realiza un concierto en Los Ángeles a beneficio de la Fundación Ford para niños abandonados. Impresionante, realmente su filantropía es una cosa realmente impactante. También hay una versión en dúo con nada más y nada menos que Stevie Wonder. Así que realmente se codeó y estuvo lado a lado con celebridades en lo que tiene que ver con la música. Y es muchísimo realmente. Luego, Graba para, graba con la televisión, o sea, para la HBO, así que eso se transmitió en vivo también. Hace una gira por Asia, Canadá, Sudamérica, también Europa. También estuvo organizando conciertos benéficos de UNICEF, recordando a los soldados caídos en la guerra del Golfo Pérsico. Es decir, realmente su trayectoria es impresionante. En diferentes participaciones, diferentes tipos de eventos y también distinciones que se le han otorgado. Y ni hablar de las colaboraciones con quien estuvo participando, o sea, o quienes le invitaron. Hablamos de Alejandro Fernández, Thalía, la larga lista de quienes, si hablamos de cantantes latinos. Y bueno, según la Enciclopedia del español en el mundo, presentada por el director del Instituto Cervantes, Julio Iglesias es algo así como, sobre todo por la cantidad de seguidores que tiene, se ha logrado unas 50.000 búsquedas, digamos, en lo que es hoy usamos como buscador, ¿verdad? En su momento, esto fue medido en el 2006. Y le seguía Antonio Banderas, que es el siguiente. En quinto lugar estuvo Goya más o menos para que tengamos una idea de su posición. Hablamos de Record Guinness, hablamos de Grammys, un montón de Grammys, Billboard, Gaviota, en todos los colores, el American Music Award, Premio Nuestro, Medalla de Oro al Mérito de las Bellas Artes, Legión de Honor de Francia. Tiene también una estrella en el Paseo de la Fama de Hollywood desde 1985 y finalmente en el 2013 entró en el Salón de la Fama de los Compositores Latinos. ¿Qué más les cuento? Es impresionante realmente. Estuvo, como les decía, en el libro de Diamantes, el récord Guinness. También recibió el récord de intérprete latino de más éxito en todo el mundo, con más de 300 millones de ventas. Y el récord Guinness del mundo del artista latino con más discos vendidos, 2013. Así que, bueno, este señor, con esta cantidad de distinciones y de trayectoria, está cumpliendo años hoy. Les digo exactamente cuántos años cumple hoy Julio Iglesias, y cumple 82 años. Así que vamos a celebrar su cumpleaños con él, con sus canciones, obviamente, aquellos que gustan de este estilo, en este último bloque de temas lentos. Exactamente, sí. Él seleccionó entre su repertorio a uno de los temas más característicos de nuestro país, que es precisamente Recordando Ipacaraí. Tiene su voz fantástica. Vamos a escucharlo hoy en este bloque y festejar su cumpleaños número 82. Feliz cumpleaños, Julio Iglesias, desde Ñandutiza, Pucay.

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0: Yo creo que con eso habrá tomado la pastillita, ¿no? Qué bárbaro.
1: ¿Eh?
0: Sí, no sé, no
1: Levantar, levantar,
0: sé.
1: ya.
0: Sí, no, 4:21 recién. En 10 minutos. 10 minutos le hacemos levantar a todo el mundo. Bueno, sí, son las 4 de la mañana con 22 minutos. Ya alcanzamos la mínima prevista para este amanecer de miércoles por Haití. Son 10 grados de temperatura ambiente. La sensación térmica es de 10 grados también. 87% es la humedad en el ambiente y el viento suavecito ya a estas horas, desde el sur al oeste a 9 kilómetros por hora. Y la jornada viene de esta manera según el pronóstico: 10 grados de mínima en el transcurso de la mañana, entre los 11 y los 21 grados, frío en las primeras horas, luego cálido con cielo mayormente nublado, vientos del sureste. Y en la tarde hasta 24 grados nada más, cálido pero con cielo nublado, cielo parcial nublado y vientos del sureste.
2: Jordan le manda saludo a L, director de Radio Roma.
0: Ah, sí, ellos están conectados con nosotros ya desde las 4 de la mañana, Radio Roma desde Fulgencio Yegros.
2: En contacto directo.
0: En contacto, mirá vos, qué nivel. Vos dejá de husmear los teléfonos
2: Y en el
0: ajenos.
2: privé.
0: Y deja de husmear los teléfonos ajenos. No, no puedo creer. Yo no sé, en serio no sé dónde poner. No voy a traer más mi celular. No sé cómo voy a hacer. Yo voy a usar acá el corporativo
3: ¿Dónde está
0: interno.
3: Jordi?
0: Y está trabajando, pero Osmara,
3: Te saluda
0: escúchame.
3: Radio Roma, de Fulgencio Yegros.
0: Osmara, escúchame. No hace falta que te metas en nuestros teléfonos y chusmee todo y encima cuentes al aire. Qué notable. Increíbles. Pero así andan las cosas. Bueno, quiero contarles también cómo viene el fin de semana con
2: Yo no me
0: respecto.
2: meto, la info viene a mí.
0: Encima, cara dura. Bueno, atiendo oyentes. Aló, buen día.
4: Buen día, Martita.
0: Buenos días, señorita, ¿cómo le va?
4: Querida Martita. Y nuestra querida Osmara.
0: Y ahí está metida en todo.
2: Hola, Laurita.
4: Sí.
2: Un placer escucharte.
4: Simpática. Simpática y encantadora. ¿En cuántos idiomas habla Martita
0: Ah,
4: ella?
0: en todo y por todo y de todo.
2: Todas.
0: Ahí está.
4: Yo te quería comunicar de que estoy con mucho dolor de cabeza, pero no importa.
2: Buenos días, Laurita.
5: Good morning, Laurita. Bom dia, Laurita.
4: Pero el dolor no nos va a separar del amor de Dios. El dolor de cuerpo no nos separa del amor de Dios.
5: おはようございます、Laurita
4: Que
5: さん。
4: no puedo hablar más de simpática. Y no voy a poder
5: también.
4: hablar más, yo me río. Tengo también mucho dolor de cabeza, me voy a ir, ya me fui a mi neurólogo me dio una orden, me hago hoy, si Dios quiere, la Virgen, la tomografía computarizada de la cabeza y
2: Tómate la
4: tengo.
2: pastilla, Laurita.
4: Sí, tomé también mi pastilla, la purísima verdad, porque tengo presión emotiva. Y tomé un poco mi pastilla.

0: de la presión.
1: La purísima verdad. Y decirte que siempre te escucho, siempre me divierto con Osmara y contigo, y vos le das luego rienda suelta también a Osmara.
2: Y si no le doy, igual nomás ella se da, ella misma se da su propia rienda.
1: En serio. Te amo muchísimo, siempre estás en mis oraciones, gracias por existir. Gracias por existir verdaderamente, porque nos alegras muchísimo, muchísimo. Y ahora con Osmara, con ¿quién es Jordan?
2: Jordan es el productor periodístico de Ñandutiza Pucay.
1: Ah, Jordan.
2: Sí.
1: Porque es lo que siempre pregunta también Osmara. Un señor que llama y dice, está tu compañera, esa señora, tu compañera. En Bartita, y vos siempre estás sentada.
3: Mandale
1: ahí
3: saludos a Jordan Laurita.
1: No puedo. Que Dios te bendiga muchísimo.
3: Mandale saludos a Jordan Laurita.
1: Jordan, que Dios te bendiga. Te amo mucho. Gracias por existir. Seguro que va a grabar y va a salir. Saludos a Jordan. Jordan, mi corazón con el tuyo, mi alma con la tuya. Cualquier cosa, las órdenes. En cualquier momento me voy. Ahora tengo gas y en cualquier momento me voy para compartir una tortita marmolada. Bye.
2: Qué gusto. Gracias, Laurita, por tu cariño también y por tu buena vibra. Que hoy te vaya súper bien. Que te vaya súper bien en tu estudio y que los resultados también sean buenos y que te repongas en tu salud. Sí, pa.
1: Gracias, Martita. Martita, y
3: cuídate, Laurita.
1: Ayer me rompí completamente, me quebré, me rompí, le dije adiós a Pateé, le dije a mi compañera de toda la mañana, le dije, ansío morir, y después me dijo, no vaya más a decir así, me dijo, no digas más así porque es tan feo que de repente estés bien y de repente estés mal. Y bueno, es la vida que me tocó vivir y estoy aquí. Y vamos a seguir viviendo y vamos a seguir alegres y felices, con el cerebro aplastado, con los dolores de cuerpo, con los dolores de las piernas. Igual vamos a seguir. Que Dios te bendiga, Martita. Saluda a todos.
2: Un abrazo enorme, Laurita. Sabes que te aprecio mucho, ¿verdad?
3: Siempre estás en mis circuitos, Laurita.
1: Veamos, mana. Demasiado quiero verte. Y voy a mañanita nomás voy a comprarlo a mi tela ahora y te voy a ver. ¿Ella sale alguna vez en la tele, Marta?
2: Y algunas veces sale su imagen, sí.
1: Y
2: no siempre, se cuida mucho, ella se cuida mucho.
1: Le amo muchísimo al que le creó, al que está contigo, al que te acompaña. Gracias, gracias por existir. Hacen demasiado divertida mis madrugadas. Yo ya me río tempranito, yo ya me río con ustedes. Gracias, verdaderamente. Dice que la alegría es un alimento muy, muy, muy bueno para el alma, el cuerpo y todo.
2: Es así, Laurita. La risa alimenta el alma, dice un dicho.
1: Gracias, Matita.
4: ¡La mi vida!
1: De Martita, hablando de todo un poco, vos tenés un oyente que escucha también todas las radios, por eso una vez llama y dice, Radio Ñandutí, Radio Ñandutí, ¿verdad?
0: Radio Ñandutí.
1: Rabino. Abrazo fuerte, adiós.
2: Adiós, adiós. Adiós, Laurita.
0: Te escucho muy bajo, chico.
2: Bueno, de eso se trata la vida, es cierto lo que decía Laurita, cada uno, bueno, a veces hay situaciones no muy gratas y otras que, bueno, obstáculos que suceden en el día a día, así que...
5: Por
2: favor,
5: abejita chiquitita, abejita chiquitita, abejita, dime dónde estás, estoy aquí, en una flor... Haciendo mi trabajo con amor. Estoy aquí en una flor haciendo polinización.
2: Y bueno, quería motivarnos y ya está la motivación del día. Ahí está con él. Qué bárbaro. Ay, bueno, 4 de la mañana con 32 minutitos. En la ciudad de Fulgencio Yegros, los datos actuales nos recuerdan que están con temperatura ambiente de 9 grados. Ellos sí sobrepasaron la mínima, 9 grados. La sensación térmica también es de 9 grados.
1: Saludos a Radio Roma de Fulgencio Yegros.
2: La humedad es del 90% allá y el viento sopla desde... Sopla, dije. Y ahí borra.

0: Ahí está. Si eso no es motivacional, no sé qué más. No sé qué más.
1: Gracias, Martina.
0: Bueno, por nada, por nada. Bueno, un poquito también a aquellas personas que son fanáticas de la Fórmula 1.
2: Y allá veo una sombra.
0: Les cuento que...
1: ¡Cálmate!
0: La Fórmula 1 va a tener un piloto, otro piloto sudamericano. Sí, sí, sí. Y en Italia confirman que Rafael Cámara está cerca de ser el compañero de Oliver Bermúdez en Haas. Si se confirma, habrá dos brasileños en la máxima después de 11 años. Sí, sí, sí. Es muy jovencito el Rafael Cámara. Claro, ni hablar del... Y si nos ponemos fanáticos, lo vamos a volver a recordar a Ayrton Senna, ¿verdad? Así que Esteban Ocon tendría las horas contadas en Haas. Incluso el francés disputaría sus últimas carreras en la Fórmula 1 y ya estaría definido su reemplazante en la escudería estadounidense para la temporada 2027. Y es Rafael Cámara, otro
2: exponente. ¿Quién es otro brasileño?
0: ¿Eh? ¿Quién es el otro brasileño? ¿Fittipaldi? No, Fittipaldi es... ¿Cristian Fittipaldi no era? Claro, estamos recordando algunos nomás. Mañana podemos hacer el recuento de los...
2: La cédula. Pilotos.
0: La cédula, de los pilotos más... La cédula. Sí, si vamos a recordar a los grandes... Según se informaba a través de un medio italiano, el impulso a favor del piloto brasileño no respondería a una decisión técnica exclusiva de Hayao Komatsu, quien es jefe de equipo, sino a la presión ejercida de manera directa por Jean Haas, propietario del team norteamericano. Así que ahí no hay mucho que discutir. Komatsu había manejado una lista inicial de 5 candidatos para el segundo asiento de 2027. Y durante los últimos meses el equipo sometió a varios de ellos a pruebas comparativas en pista, un proceso del que surgieron 2 nombres para los más firmes: Cámara y el piloto italiano Leonardo Fornaroli. Él podría haber sido. Él es el vigente campeón de la Fórmula 2. La evaluación técnica incorporó de manera directa a Komatsu y a su estructura de ingeniería, aunque la inclinación final hacia el brasileño se atribuye principalmente a Jean Haas, que es finalmente el dueño del team. Cámara no llega a esta instancia sin trayectoria previa. El piloto presenta o representa una inversión sostenida por Ferrari o para Ferrari, que lo incorporó de forma gradual a sus procedimientos internos y le permitió acumular kilómetros en monoplazas de Fórmula 1 mientras trabajaba junto a ingenieros de la escudería y recibía retroalimentación técnica constante. O sea, ya lo venían preparando de hace rato. Además, ocupa el rol de piloto reserva de Ferrari, una función que refuerza el vínculo con Maranello y convertiría un eventual paso a Haas en una continuidad natural de su desarrollo dentro de la estructura italiana. Las pruebas realizadas por el equipo estadounidense tuvieron un propósito adicional: evaluar la forma directa, la adaptación, la preparación y la constancia de los candidatos, más allá de los resultados obtenidos en categorías previas. Los resultados de Cámara en esas pruebas fueron calificados como muy positivos y generaron una impresión favorable entre los miembros del equipo, en particular en Jean Haas, lo que lo posicionó entre los principales favoritos para el asiento vacante. Así que ahí va, el proceso de selección no estuvo marcado por una valoración negativa de Fornaroli. El piloto italiano tuvo un rendimiento sólido durante la etapa de preparación y obtuvo resultados positivos en el trabajo realizado junto al equipo, lo que mantuvo como uno de los 2 perfiles más firmes entre los 5 nombres barajados en un principio por Komatsu. Así que eso básicamente se está definiendo también esta semana. Es bueno saber que en un deporte de esta magnitud y sobre todo tan competitivo y que mueve una cantidad impresionante de dólares, no quiero imaginar, las marcas y bueno, que haya presencia de en este caso son brasileños, pero son de sudamericanos. El brasileño tiene 21 años nada más, jovencito, muy jovencito. Él es de Recife, Es segundo en el campeonato de la Fórmula 2. Ostenta 170 puntos y está a 7 del líder Nicolás Loeb, el protegido de Red Bull. Y restan 3 fechas para terminar la temporada y el certamen continúa este fin de semana en las calles de Bakú, también en el marco del Gran Premio de Azerbaiyán de Fórmula 1. Así que los canales que transmiten, aquellos que son fanáticos lo pueden seguir allí. ¿Qué más? Para Maranello este escenario implicaría tener a 2 jóvenes pilotos en los que invirtió de forma directa, compitiendo juntos en un mismo equipo cliente de Fórmula 1, una situación sin precedentes recientes para el programa de desarrollo de la marca italiana. De prosperar el tema, habrá 2 brasileños en la máxima luego de 11 años, cuando en 2016 Felipe Massa de Williams y Felipe Nars, estos eran los números, Mara, los nombres. Hoy Gabriel Bortoleto corre en Audi. Y Cámara ocuparía el lugar de Ocon, que no habría cumplido con los objetivos pautados por Haas para esta temporada. El galo ocupa el puesto 18 en el Campeonato Mundial de Conductores con 3 puntos, mientras que el inglés es el 13º y cosechó 18 unidades. Bueno, así que vamos a ver cómo que se confirme esto. Vamos a tener a 2 brasileños allí en la Fórmula 1. Sí. Bueno, son las...
2: Nota.
0: 4 de la mañana con 39 minutos y nos vamos hasta Luque. Nos vamos hasta Luque y estamos en línea telefónica con el comisario Gustavo Paiva, subjefe de esta comisaría. Buen día, comisario, ¿cómo les va?
3: Buen día, ¿qué tal, Marta? ¿Cómo está? Estamos acá trabajando a full, como siempre, sabemos.
0: Qué bueno, contame. Este ya es un seguimiento de un hecho que había sucedido anteriormente.
3: Sí, tuvimos nosotros la alerta de seguridad con referencia a ese tema del hurto de la motocicleta por la cual tenía GPS, en donde fue aprehendido una persona de sexo masculino. Y en ese caso, en ese fue ese menor de edad, en donde también, al percatarse de la presencia policial, uno de ellos se da la fuga en una zona descampada y ha aprendido la huida. Este señor abandona un aparato celular y ponemos a disposición también de la fiscalía, en donde minutos más, minutos menos, en hora de la tarde noche volvimos a tener otra información de dónde pudo haber sido que estaba esta persona que se dio la fuga, y montamos vigilancia y ya directamente también se percató de la presencia del personal y volvió a darse la fuga. Y la cuarta motocicleta fue la que recuperamos en una de la madrugada con un procedimiento con personal del Grupo Lince. Tenemos el reducidor, como también así podemos sostener que este muchacho es o son prácticamente constantes, son autores de este hecho de hurto de motocicleta.
0: Y sobre todo este muchacho tan jovencito, 17 años nada más tiene.
3: Así mismo.
0: En este caso, y sobre todo con esa reincidencia, bueno, al final, ¿fue detenido el menor o sigue desaparecido? Porque es muy escurridizo él.
3: No, está a cargo de la fiscalía, ya se comunicó al juzgado de la niñez y la adolescencia, como también decía a la unidad fiscal que entiende la causa con relación a menor edad, totalmente esclarecido en ese sentido.
0: Sí, y el otro sí ya es más...
3: Sí, 46 años de edad, 46, que entró en varias contradicciones.
0: Y además la recuperación de las motocicletas.
3: Así mismo.
0: También se encontraron las famosas chapas de otros vehículos. Ahí se cortó. Bueno, ahí vamos a ver si podemos recuperar. Porque además incautaron chapas, que eventualmente se puede, o sea, lo que hacen con estas chapas es utilizarlas en otros vehículos que ya no cuentan con, o para despistar a la policía utilizan, le van cambiando las chapas. De todo sucede en el mundo delincuencial. Entonces de esa manera despistan a quienes eventualmente les estén siguiendo. El aparato celular, que también está a cargo de la fiscalía, y bueno, en celularidad son 2 aparatos celulares. Hay que ver siquiera si estos aparatos celulares le pertenecen a los actualmente detenidos. Bien, al menos en haciendo el seguimiento de este hecho que sucedió también en este caso en Luque, y se detienen a las personas, a dos personas, ahí vemos justamente la imagen, y ya decía el comisario, con apoyo del grupo Lince también. Bueno, son las 4 de la mañana con 43 minutitos en todo el país. Va a ser un amanecer fresco, así que señora, señor, no olvide su abrigo, porque toda la mañana prácticamente tendremos temperatura baja. Ahora ya estamos con 10 grados, esto va a seguir bajando, así que probablemente baje incluso un grado y medio, 2 grados, y se va a resentir. No quiere irse esta primavera. 10 grados de temperatura. La sensación térmica también es de 10 grados, 87% es la humedad en el ambiente, y el viento desde el sur al oeste a 9 kilómetros por hora. Así que retomamos ahora la comunicación con el comisario Gustavo Paiva. ¿Estás ahí, comisario?
3: Sí, estoy acá, un minuto.
0: Genial. Bueno, estábamos haciendo el seguimiento de este hecho que también dentro de lo que significó el operativo de la detención de los dos, la incautación de estas dos, o la recuperación más bien de las motocicletas, pero también se incautaron algunos elementos, como ser, por ejemplo, las chapas de... ¿Esto es de vehículo o de motos, las chapas que se recuperaron?
3: De vehículo, pero de motocicleta. Todo lo que se incautó fue de motocicleta, no tenemos nada de vehículo. Uh-huh. Estuvimos haciendo justamente el seguimiento y tenemos especialmente información que estos jóvenes ingresan especialmente en horario de entre las 4 y las 6 de la tarde, más o menos en ese horario, cuando es pico para la gente que sale del trabajo, se va a hacer un poco de compra y perjudica, porque por cualquier dinero... Y eso es lo importante, que tenemos la predisposición del Ministerio Público de que vamos a dar resultado positivo, porque este señor o este joven está en un esquema de robo de motocicletas, también de reducción. ¿Y a qué quiero ir? A que queremos atacar también a los a las personas que están comprando, porque se roba es porque se está comprando.
0: Claro.
3: Y se incautó el teléfono y a simple vista se notaba que tenía ya más o menos 8... Envíame la foto de tu moto, una cosa así, más o menos le estaban enviando. Que están todos a disposición de la fiscalía también, ¿verdad? Se va a hacer la degradación seguro otra vez a una orden judicial y vamos a seguir adelante sobre eso.
0: ¿Y comisario, esos celulares le pertenecen a los ahora aprehendidos o
3: no,
0: es resultado de algún robo?
3: El celular le pertenece al que se había fugado de nosotros.
0: Ajá.
3: En el momento de la huida, él abandonó todo lo que tenía que abandonar y se impregnó en una zona boscosa y no le pudimos dar alcance.
0: Uh-huh. Pero ¿es de su propiedad o es resultado de un robo, según ustedes pudieron constatar?
3: Es el celular del muchacho del que corrió, no sé,
0: entiendo.
3: Podemos asegurar.
0: Entiendo. Bueno,
3: ya tenemos los datos, no podemos dar a conocer todavía, pero sí va a darte cuenta, según las imágenes del circuito cerrado, que... Entonces era una persona obesa, acá de zona de Morascuez. Ojalá Dios quiera que tengamos el resultado y por ahí le pongamos a disposición de la fiscalía.
0: O sea, ya está totalmente identificado, es cuestión de horas nada más.
3: Así mismo, ojalá que tengamos la predisposición y así podamos llegar a tener.
0: Bueno, ¿qué otras novedades podríamos resaltar también?
3: Y ya ahora mismo estamos nosotros trabajando nuevamente sin dormir, pero estamos felices porque hacemos lo que nos gusta.
0: ¿Verdad que sí? Así mismo es. Y bueno, comisario, éxitos para esto que resta para completar prácticamente el procedimiento de falta. Pequeño detalle, pero lo leí, vea.
3: Sí, así mismo.
0: Ya, lo más importante ya se tiene que sonar, que es la identidad, así que... Cuestión de horas.
3: Es importante, ojalá que tengamos los compañeros latinos saber exactamente dónde está, pero tenemos la información también, pero ojalá que se pueda refrendar eso con la comunidad también, que nos dé el apoyo.
0: Exacto, no, seguro que sí, además ya estarán cansados de la misma situación.
3: Y hay gente que se cansa, pero hay también gente que se beneficia sobre eso.
0: Y seguro, sí, hay oferta y demanda, ese es el problema.
3: Eso es cierto.
0: Ese es el problema, genial. Gracias, comisario, que tengas un buen día.
3: Igual, para vos también, a la orden.
0: Ahí está, el comisario Gustavo Paiva, subjefe de la comisaría tercera de Luque. Este es un tema famoso, el círculo vicioso, ¿verdad? Sí, hay oferta y demanda. Evidentemente, sí, evidentemente alzó en el famoso estado de su WhatsApp y rapidito tuvo ya la ofertó allí y la vinieron las consultas y para la comercialización. Y sí, lastimosamente es así. Sí, hay oferta y demanda y eso compromete, pues estamos hablando de en este caso de robo de específicamente de motocicletas. Bueno, 4:48 en todo el país.
4: Saludos a Jordan. Jordan, mi corazón con el tuyo, mi alma con la tuya.
0: Bueno, quiero recordarles que el pronóstico extendido nos recuerda que el fin de semana va a ser un fin de semana muy caluroso, más allá de que hoy, en estos momentos, sí. ¿Eh? Estemos con 10 grados, sí, no me creen, yo sé que no me creen, mañana 30 grados, el fin de semana 35, 36 grados, pero ahora 10 grados, basta realmente, ya no entiendo más nada, no se quiere ir el invierno.
5: Y ese mismo año de su graduación, ella dio un salto al fotoperiodismo aéreo.
0: Déjale a la pobre, pero déjale luego. Bueno, vamos rapidito a otra información antes de cerrar nuestra edición de hoy, porque nos va en el aeropuerto Silvio Pettirossi. Fueron detenidas dos mujeres con documentos de contenido falso, probablemente. Pero vamos a tener los detalles. Está el comisario Luis Pisani de la Policía Aeroportuaria. ¿Cómo le va? Buen día.
6: Muy buenos días y a su audiencia a las órdenes.
0: Muchas gracias por atendernos, comisario. Bueno, cuéntenos los detalles de esta aprehensión de ciudadanos precisamente no paraguayos y en qué condiciones y por qué fueron aprehendidas.
6: Bueno, estas dos personas estaban por abordar el vuelo con destino a Madrid, que aproximadamente sale entre el mediodía y las 13 horas. Y en el momento que fueron verificados sus documentos de viaje, en este caso libreta de pasaporte, se ha detectado una actitud también un poco dudosa de ambas, ¿verdad? Y al presentar el operador del control migratorio detectó esa que el documento también presentaba características que no le correspondía. En este caso es un caso de utilización de indebida de documento de identidad, ¿verdad? O sea, es un documento totalmente original, pero que no le pertenece al portador del documento. Es otro modo operandi también que solemos identificar en los controles.
0: Y dígame, comisario, ¿hay cierto parecido, similitud con las imágenes que estaban impresas y obviamente con la identidad totalmente otras personas? Nada de similitud, absolutamente otras personas eran las que estaban eran documentos totalmente ajenos a ellas.
6: Sí, también buscan, ¿verdad? Yo por eso a veces tratan de que, por ejemplo, tengan el mismo color de piel, alguna característica similar, siempre tratan, o la persona trata de adaptarse a la fotografía que está ahí, por decir, en el peinado, en algunas, trata de o se coloca un lente, trata de simular, ¿verdad? Pero sí, no le correspondían, ¿verdad? No les correspondían los documentos.
0: ¿Y esos documentos al menos guardaban relación con la nacionalidad de ambas o nada que ver, comisario?
6: Sí, también guardaban relación, ¿verdad? Guardaban relación, o sea que como estas personas venían del Brasil, eran libretas de pasaportes del Brasil que fueron de... voy a chequear también eso, ¿verdad? Si eran también de la misma nacionalidad de ellas, ¿verdad? Uh-huh. Pero eran pasaportes brasileros, ambas libretas.
0: Y quizá lo que buscaron es la similitud de no sé, de como decís, del color de piel, de sí, deporte, sí. No sé.
6: Sí, sí, así también a veces son modus operandi. Una fue detectada en el puesto, ¿verdad? Presentaba también esa actitud sospechosa de no querer hacer la verificación, ¿verdad? Porque saben que en el puesto se escanea el documento y se le toma una fotografía al portador del documento, ¿verdad?
0: Uh-huh. Y dígame, comisario, ¿ya se pudo realizar cotejar antecedentes a través de Interpol o a través de otros organismos, sobre todo llevando en cuenta la nacionalidad de estas personas que vienen básicamente desde Congo?
6: Sí, pudo ser verificado. También intervino personal de Interpol que está apostado en el aeropuerto. También fue convocado para el procedimiento de rigor. Uh-huh.
0: Pero no, al menos no registran antecedentes en ningún lugar.
6: Al menos, sí, no registran antecedentes. Uh-huh. Ni tampoco cuenta con la justicia.
0: Ahora habría que, ellos seguramente van a intentar explicarle a la fiscal o a la fiscalía por qué utilizaron estos documentos falsos y cuál era la intención, sobre todo. ¿Ellos qué destino tenían, comisario?
6: Y querían ir a Madrid, ese vuelo que sale con destino a Madrid, que tiene un movimiento todos los días, ¿verdad? De salida, intentaban llegar a Europa. Normalmente a veces las personas intentan hacer esto porque no pudieron acceder a una libreta de pasaporte porque su nacionalidad requiere de ciertos procedimientos, visas y demás. Entonces intentan cometer este hecho de la utilización indebida, que por supuesto está penado, ¿verdad? No se puede utilizar un documento ajeno como suyo.
0: Y estoy viendo también, la parte final del informe habla de que habrían ingresado a territorio paraguayo por vía terrestre en el puente de Ciudad del Este. ¿Esto empeora las cosas?
6: Sí, no hizo el registro de entrada, es una infracción a la ley migratoria, ¿verdad? Sí, no hizo su entrada al país, uh-huh. En este caso por la ley migratoria.
0: Exacto, no, es un agravante ya con los documentos falsificados y más, o sea, documentos sí, que sí. Ni siquiera le pertenecen, más el ingreso ilegal al país.
6: Sí, sí, así mismo.
0: Uh-huh, uh-huh. ¿Portaban maletas o solo bolso de mano? ¿Qué es lo que a ustedes también les llamó la atención, comisario?
6: Sí, portaban maletas, tenían sus maletas normales de viaje, vamos a decir, ¿verdad? Uh-huh.
0: Nada sospechoso, ningún contenido sospechoso.
6: No tenía nada, por lo menos la verificación así que se hizo ahí en el momento, ¿verdad?
0: Y tampoco se podría sospechar de si son o no mulas que puedan trasladar eventualmente drogas, comisario.
6: No podemos descartar nada, ¿verdad? Pero no se hizo, también tenemos ahí apoyo de personales antinarcóticos que también realizaron, estuvieron ahí presentes, ¿verdad? Pero a la verificación preliminar no fue detectado esa actitud o esos materiales al hacer la verificación, no se detectó.
0: Pero tampoco se descarta, horas más podría cambiar, o sea, podría descubrirse más cosas por lo visto.
6: Claro, sí, siempre esta es la intervención preliminar, ¿verdad? Después se va a ir realizando más averiguaciones.
0: Uh-huh. Sí, señor. Y bueno, muchísimas gracias, comisario, por el informe y qué bueno que esté funcionando muy bien el sistema de control aeroportuario, porque así debe ser, la rigurosidad en esos puntos deben ser estrictamente controlados por ustedes, que al fin y al cabo son los responsables, comisario.
6: Así mismo es, y destacar el control también que en coordinación que realiza el personal de migraciones en los puestos, ¿verdad? Eso es bastante... También, y con esto también se emite una señal de que el control como muy bien mencionaste, aeroportuario, este funciona a cabalidad, ¿verdad? Entonces, para que no utilice nuestro aeropuerto como un medio de salida con documentos que no le corresponden, ¿verdad? Y bueno, sí, muchas gracias y a las órdenes.
0: Gracias también, comisario, por compartir con nosotros la información importante. Muchas gracias. Que tenga un buen día.
6: Hasta luego.
0: El comisario Luis Pisani es de la Policía Aeroportuaria. Y bueno, hay todavía, esto no está cerrado, apenas empieza este tema con estas ciudadanas congoleñas que ingresaron aparentemente vía terrestre sin realizar el control migratorio. Posterior llegan hasta, querían viajar a Madrid y presentan documentos que no les correspondía. Bueno, queda ahí pendiente, ya la Fiscalía se encargará en horas más seguramente de tomarles la declaración. Nos vamos, 4:58 y hoy miércoles por Haití. Sugerimos un rico boriborí quizá, ¿por qué no? Y nos reencontramos esta noche.

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0: 5:05 de esta nueva jornada, ya noté noticias, primera edición. Qué gusto estar compartiendo con ustedes este nuevo bonito despertar en este 23 de septiembre del 2026. Seguimos avanzando en lo que es el arranque de una nueva jornada, en este día en el cual se siente el frío, ni siquiera el fresco, un frío leve se puede decir entonces en este horario, así que a tener en cuenta eso, a no salir desabrigados por sobre todas las cosas, porque realmente es un momento en el cual las urgencias de los hospitales se suelen cargar muchísimo, así que es mejor prevenir que curar. Ya les saludamos a todos los que están ustedes del otro lado, como siempre, atentos, escuchando la señal de la 1020 AM, la señal de radio que tiene más de 60 años al aire, y por supuesto también les saludamos a todos los que ya están prendiendo la tele para prepararse, para ir haciendo desayuno, para ir dando vueltas mientras se preparan para esta nueva jornada. Hay que decirlo entonces, por el canal 17 de Tigo, 19 de Claro y 23 de Flow, estamos ya aquí, equipo completo. No falta nadie, como siempre, estamos a pleno para poder acompañarles en este arranque de jornada en la que, reitero, parece que va, aparte de lo que va a ser frío, parece que va a ser una jornada de tránsito pesado, por lo que se puede notar. Va a ser una jornada en la cual vamos a tener muchísimo movimiento de vehículos, y desde muy temprano se ve esto aquí en la esquina, justamente frente a la Secretaría Nacional de Deportes, acá a metros de la puerta de Ñandutí, donde hay muchísimo movimiento desde muy temprano, donde también podemos decir que la gente ya está movilizándose desde estas horas para ir ingresando a la zona del microcentro, y otras tantas personas también que van saliendo por la avenida Ciudadela desde Asunción hacia Fernando La Mora y también la ciudad de San Lorenzo. En una jornada en la que, aclaro también un detalle, todavía tenemos la última actualización de las 3:54 con respecto a lo que es el clima, con respecto al informe de meteorología, y en ese horario teníamos justamente la temperatura de 10 grados y una sensación también de 10 grados entonces para lo que es Asunción y los alrededores, con el cielo despejado. Aparentemente por hoy no tendremos precipitaciones, hasta ahora particularmente se puede decir que va a ser de esa manera. Pero antes de desarrollar, de desglosar todo lo de meteorología, también le decimos hola a Jessica Martínez Duré, contigo.
1: ¿Qué tal, Cade? ¿Cómo estás? Muy buenos días también a los compañeros y a la audiencia. Ayer, vos sabes que marcaba una temperatura baja, sí, para la mañana. Sí. Pero a eso de las 7:30, 8, fue más brusco el descenso, se sintió más.
0: Se sintió más por la calle, porque vos estabas en la cobertura por la calle, Jessy.
1: Y ahora, por ejemplo, también se siente bastante.
0: ¿Verdad que sí? Jessy, y con respecto a eso, no es algo que no se note, todos los que estamos acá y los que están del otro lado también, ese tema de repente que se prevé una temperatura y de repente se da mucho más frío, golpea, por ejemplo, la garganta. Es lo que uno, al estar haciendo, por ejemplo, las notas, o inclusive los vendedores o los que les toca andar por la calle, están expuestos a, como es que dicen, lo decían nuestros padres, a tragar ese aire frío.
1: Totalmente. Y, de hecho, hablan de que hay un aumento también de cuadros respiratorios.
0: Nuevamente, sí.
1: Justamente por este cambio brusco. El fin de semana, por ejemplo, vamos a estar muy cerca de los 40 grados.
0: Y estuvimos el fin de semana cerca también de los 40 grados. Y así, y de un día para el otro bajamos como 15 grados, y después ahora el frío de ahora.
1: Y mañana nomás luego, que vamos a tener una gran diferencia entre la mínima y la máxima, pero vamos a llegar a eso.
0: Ahora mismo lo decíamos, la humedad está 87%, viento sur oeste de 9 kilómetros por hora ahora para lo que es Asunción y parte del departamento central. En el transcurso de esta mañana, según el último informe, actualizo nuevamente por si acaso, no, se mantiene a las 3:54, entre 11 y 21 grados desde que sale el sol hasta el mediodía. Frío en las primeras horas, luego cálido, cielo mayormente nublado, vientos de sureste, entonces lo previsto para la mitad de esta jornada.
1: Y para la tarde, la máxima pronosticada es de 24 grados. Cálido, cielo nublado, a parcialmente nublado, vientos del sureste. Ayer, para la tarde, no se esperaban precipitaciones porque decía que durante la mañana ya iba a mejorar. Prácticamente sí, toda la tarde tuvimos.
0: Recuerdo que hablamos la semana pasada que hasta el martes iba a ser, pero no tan tarde.
1: Así es.
0: Bueno, ahora mismo Ciudad del Este, 12 la temperatura, 9,7 la sensación, la humedad 65%. Viento sureste de 22 kilómetros por hora, entonces en lo que es Ciudad del Este, en una jornada que está con el cielo nublado y posibles precipitaciones entonces para esa zona del Alto Paraná, de 10 a 24, entonces el rango de temperatura. Miércoles 23 para volver a esta zona del país, Asunción y los alrededores, 10 de mínima, 24 de máxima. Por ahora, Esta es la jornada más fresca, más fría, inclusive se puede decir, para esta zona del territorio nacional. Frío en las primeras horas, luego cálido por la tarde, cielo nublado, parcialmente nublado, vientos de sureste, entonces lo que se maneja como posibilidad.
1: Y con lo que te indicaba acá, para este jueves 24, 13 grados la mínima y 30 la máxima.
0: Sí.
1: Esa
0: sí.
1: Tremenda variación, fresco a cálido, cielo escasamente nublado, vientos variables luego del noreste, y ahí aparentemente se despide, por lo menos en esta semana, la mañana fresca a fría. Porque sí, después ya va a subir más la temperatura.
0: Exacto. Y atendé porque hoy estamos con 10 grados y lo que es con el viernes 25, arrancando este fin de semana largo, una mínima de 20, o sea, 10 grados más luego del arranque de jornada, sin respecto a hoy. Y una máxima 35, otra vez saltamos allá para el otro lado, al cálido, ya entonces salta, a caluroso luego dice, cielo parcialmente nublado, vientos del noreste, entonces para lo que es el viernes.
1: Y el sábado dice, muy caluroso,
0: epa,
1: cielo parcialmente nublado, nublado, vientos del noreste, mínima de 23 grados y máxima de 36.
0: Domingo 27, víspera de feriado, 24 de mínima, 37 de máxima, muy caluroso, cielo parcialmente nublado, vientos del noreste. Entonces, lo que tenemos como chance y posibilidad para Asunción y los alrededores, entonces ya alcanzando ese fin de semana. Ojo, Jesse, actualización ahora mismo, 9 grados la temperatura ahora mismo para Asunción y los alrededores. La sensación térmica también bajó a 9, la humedad está a 95% y viento suroeste de 9 kilómetros por hora. Eso se actualizó ahora. Entonces,
1: menos de lo pronosticado.
0: Sí, menos de lo pronosticado. Estamos ya por debajo entonces en este horario. Y algo que se decía en los noticieros cuando éramos chicos, 1.800 pascales. Entonces ahora mismo en lo que es la zona de Asunción y los alrededores. Pero vayamos ahora al otro recorrido y miremos un poco las tapas de los diarios y cuáles son las noticias que son destacadas, entonces las más importantes. Por ejemplo, en la tapa de nuestro diario digital, motos, costosa factura que paga todo el país. Accidentes de motociclistas desbordan la capacidad de respuesta. Un motociclista accidentado puede costar al Estado 20 millones de guaraníes por día en terapia intensiva, sin contar medicamentos. Entre 20 y 30% queda con alguna discapacidad y la mayoría de las víctimas tiene menos de 40 años. Ante la presión de los siniestros que ejercen sobre el sistema sanitario, el ministro Isaías Fretes sostiene que hace falta otro hospital de trauma y reclama una campaña nacional para mayor uso del casco. Pero Jesse, vos sabés que si te pones a pensar, hospital de trauma por lo menos tiene que haber, no digo 17 como cada departamento, pero por lo menos unos 10 tiene que haber en el país.
1: Debería.
0: Por lo menos, porque
1: está no puede, muy centralizado.
0: Exacto. Toda la carga nacional en un solo hospital es demasiado.
1: Lo mismo pasa con IPS, por más de que existan periféricas, la mayor cantidad de profesionales y estudios médicos se concentra en la

0: fuertes para una nueva asunción. Soledad Núñez explicó a Ñandutí que plantea un proyecto municipal basado en orden, limpieza, movilidad, cuidado y producción. Propone sanear las finanzas y modernizar los servicios de la ciudad, además de impulsar inversión, empleo y emprendimientos desde la Municipalidad de Asunción.
1: Así mismo es. Y esta noticia es gigantesca, Jessy. si te pones a calcular, es algo que merece muchísimo destaque porque es algo histórico. Joshua hace historia. Paraguay ya acelera en la F1. Joseph Dirksen abrió una página inédita para el deporte nacional. Es el primer piloto paraguayo en probar un monoplaza de Fórmula 1 moderno. Con Mercedes completó 187 vueltas, lo que sería más o menos, haciendo el cálculo, 3 grandes premios, haciendo el cálculo, y recorrió 875 kilómetros. Esto justamente para ver su interacción y su performance en largas distancias. Entonces lo que estuvieron haciendo el equipo Mercedes, fantástico lo que está logrando Joshua. Entonces esta me parece una información demasiado destacable,
0: muy relevante realmente. Peña en Estados Unidos, Paraguay busca capital global. Santiago Peña despliega en Nueva York una ofensiva para atraer capital y financiar proyectos. Una inédita comitiva de 60 empresarios busca conectar con grandes fondos internacionales.
1: Ultimátum de ANDE. Atome entra en cuenta regresiva. El 30 de septiembre vence el plazo para que Atome defina su situación con la ANDE. Sin acuerdo, deberá presentar una millonaria garantía bancaria. La empresa ya notificó al Estado su intención de recurrir a un arbitraje internacional.
0: Bancos y jubilados alertan por los fondos del IPS. La Asociación de Bancos, ASOBAN, pidió rechazar la ley de emergencia del IPS y los jubilados exigieron postergarla. Advierten sobre riesgos financieros y reclaman proteger el fondo de pensiones.
1: Así completamos entonces la etapa de Ñandutí. Vamos a la parte de judiciales, que dice: caída compleja, gana fuerzas en caso Hugo Javier. Pablo Lemir, médico forense. El médico forense Pablo Lemir señaló que una caída compleja es actualmente la hipótesis con mayor respaldo para explicar las lesiones de Hugo Javier González. Entre los elementos analizados figuran una fractura frontal y orbital, y los desniveles y la poca iluminación del baño, además de una posible alteración del equilibrio asociada a su estado de salud y al consumo de medicamentos. Lemir aclaró que se trata de un informe de avance y que una agresión por terceros tampoco puede descartarse completamente.
0: Revisarán celulares de los imputados, caso Clan Gómez. El juez Osmar Legal autorizó la extracción de datos de 4 teléfonos vinculados a la investigación por la presunta filtración de información al entorno del ex legislador Eulalio Lalo Gómez. 3 aparatos fueron entregados y voluntariamente, y otro fue incautado durante un allanamiento.
1: Enriquecimiento ilícito, juicio define pena de González Chávez. Oscar González Chávez afronta un tercer juicio oral en el que únicamente se discute la medición de la pena por enriquecimiento ilícito, según explicó el abogado Claudio Lovera. Detalló que la audiencia continuará el 1 de octubre con la presentación de los alegatos finales de la Fiscalía y la Defensa. Y se espera que ese mismo día se dicte la sentencia. Entonces vamos ahora a lo que es negocios. BCP mantiene el 5,50% la tasa de política monetaria. El Banco Central del Paraguay decidió mantener en 5,50% la tasa de interés de política monetaria debido al buen desempeño de la economía y una inflación controlada.
0: Margen para ampliar cobertura. El mercado de seguros en Paraguay busca ampliar su alcance. El sector asegurador paraguayo registró un crecimiento durante el ejercicio 2025-2026 con una expansión de las primas que alcanzó el 9,3%, impulsada por el segmento vida y una mejora del resultado técnico. Para Alberto Duarte, vicepresidente de la Cámara de Insurtech, el desafío actual es convertir este dinamismo en una mayor penetración del seguro, con más tecnología, educación y actualización regulatoria.
1: Financiamiento verde presenta la iniciativa de financiamiento energético. Conecta es una iniciativa que busca convertir oportunidades de eficiencia energética identificadas por las empresas en proyectos de inversión para acceder a financiamiento. Entonces también

0: Bien, con lo cual completamos la etapa de la parte económica. Vamos a la parte deportiva de la Rock and Pop en busca de la final. Paraguay se medirá hoy ante Chile por un lugar en la gran final con el objetivo de avanzar y mantener vivo el sueño de defender la medalla de oro de los Juegos Odesur. El partido está marcado para las 17 horas de nuestro país. Y para que la gente pueda tener en cuenta, Jessy, esto Odesur está transmitiendo por YouTube. O sea, con tu teléfono, computadora, puedes verlo sin problema.
1: Es que la transmisión no se corta.
0: No, vos sabes que muy bien, eso sí. Tengo que decirlo y lo tuiteé el otro día arrobando al Comité Olímpico, sobre todo, están poniendo a relatores que deberían ser neutrales, pero es todo transmisión muy,
1: muy parcial
0: hacia local. Son argentinos transmitiendo así los partidos, en especial contra Argentina. Se voy a notar eso y me parece que en un canal oficial, que una organización como Odesur no corresponde. A veces color. Diputado pedirá juicio político si la respuesta sobre Ueno no convence. Solicitud de informes del Senado y nota de Asobana al BCP. Roberto González, ANR disidente, dijo que existe preocupación genuina de actores del sistema financiero respecto a la situación del banco de ex socio de Peña. Argumentó que, sobre todo, es porque concentra gran parte de los fondos del IPS y entes públicos, por lo que no dudará en plantear juicio político a responsables. Por otro lado, Comisión de Investigación del Congreso alista otro extenso cuestionario al IPS y Salud sobre deudas y colocación de dinero en bancos. Ahora titular de la previsional, Dorley León, dice que el proyecto de ley que declara en estado de emergencia previsional IPS ya no es urgente.
1: Acuerdo entre Salud e IPS con poca claridad. El ministro de Salud Pública, doctor Isaías Fretes, y el presidente del IPS, Derlis León, anunciaron ayer un frente único para responder a la falta de medicamentos, mejorar gasto y enfrentar los resultados por la baja calidad de la atención. Sin embargo, no detallaron plazos ni explicaron cómo se desarrollará.
0: Adiós a un héroe. Queda solo un Chacoré vivo tras partida de Juan Cantero a los 109 años.
1: Déficit de caja fiscal, aún con reforma, ya alcanza 280 millones de dólares.
0: Denuncian al titular del MEC y a gobernador por apriete a los docentes.
1: Sospechosa terna para juez buscaría favorecer a Ñoño, esperemos que no.
0: Esperemos que no, en serio. Por otro lado, indagan un presunto robo en casa presidencial que el gobierno niega. Un año atrás había explotado el caso de los sobres del poder. Entonces dice la tapa de ABC Color en esta mañana. Y seguimos avanzando, en este caso con Última Hora, que dice IPS reconoce necesidad de reforzar protección de sus fondos jubilatorios. Previsional no cuenta con un protocolo ante quiebras de bancos. León dijo que buscan ampliar seguridad con nuevos instrumentos de colocación en un sistema financiero. Nuevo reglamento permite disponer de las propiedades mediante mecanismos como la venta y la subasta.
1: Más trabajadores de salud exigen reajuste. Movilización, distintos gremios del Ministerio de Salud se manifestaron ayer para exigir un reajuste salarial del 50%, más otras reivindicaciones.
0: Joshua realizó pruebas en un auto de la Fórmula 1.
1: Caso Rivas, fiscal afirma que aún se pueden abrir más causas, ex senador en el banquillo.
0: Después, Atom y Ande se reúnen hoy ante vencimiento de plazos. Buscan salida jurídica y técnica. Entonces, es lo que dice Última Hora entre sus noticias destacadas de la tapa y también las informaciones de la portada de La Nación. Salud e IPS trabajarán en un frente único, anunció ministro. Entonces, es prioridad de gobierno, señaló el presidente en ejercicio. Hay una orden del presidente de la República de formar un frente único de salud, expresó Isaías Fretes, ministro de Salud Pública, tras una reunión mantenida con Pedro Aliana, presidente en ejercicio, ante el viaje de Santiago Peña. De la reunión participó también el presidente del IPS, Derlis León. Aliana abordó la propuesta de avanzar en una mayor coordinación entre ambas instituciones y mejorar la respuesta del sistema de salud a las necesidades de la población y los contrastes nomás de la información justamente. Vos sabés que por un lado, Santiago Peña, que durante todo su gobierno se pasó viajando, sí. Y Abelardo de la Espriella, por ejemplo, el nuevo presidente colombiano, él hizo la promesa de no salir del país durante su presidencia.
1: Pero eso creo que también es un poco ilógico.
0: Ya, es extremista.
1: Porque
0: también
1: hay que establecer sí o sí relaciones con,
0: claro,
1: otros países.
0: Sí, totalmente.
1: Y lo que decíamos, hoy a las 17 horas, este partido importante, el amistoso de la Albirroja.
0: En este caso, esos son los amistosos que se vienen. El domingo 27, Paraguay-Bolivia en Washington, y después Colombia-Paraguay, esto va a ser en New Jersey. Y lo de hoy es semifinales de los Juegos Odesur, manteniendo entonces la posibilidad de volver a pelear por la medalla dorada, que nosotros somos los últimos campeones. Paraguay.
1: Sí.
0: Por otro lado, Mercedes, Joshua prueba un F1 y sueña con dar el gran salto. Joshua Duxen vivió un momento de gran emoción al ponerse al volante por primera vez de un auto de Fórmula 1. Fue durante un testeo de vehículos realizado en Portugal. El paraguayo es el piloto desarrollador de Mercedes.
1: Más inversión, presupuesto del MOPC crecerá un 34% en 2027.
0: También en economía, hasta agosto, bancos locales ganan 630 millones de dólares en 2026.
1: Recta final, Cartes y Camilo refuerzan la estrategia hacia municipales.
0: Y por último, alegatos, entra en etapa final el juicio contra Arnaldo Yucio.
1: Bueno, 24 minutos ya pasaron de las 5 de la mañana, la temperatura actual 9, la térmica también. Hace frío, hay que abrigarse, se impone nuevamente el mate, cae. Yo creo que es la última semana en que sí, algunos van a tomar.
0: Yo sé que hay gente que...
1: Igual aunque haga calor.
0: Yo veía, por ejemplo, me acuerdo en la época que cubría Olimpia, así para la parte deportiva, ¿verdad? Uh-huh. Yo veía que los uruguayos, por sobre todo,
1: sí,
0: 38, 39 grados.
1: Ellos se van a la playa con su mate.
0: Sí, pero hay muchos paraguayos que también están así. Pero yo creo que los que les gusta el matecito con el frío, me parece que estos son los días para aprovechar, antes
1: totalmente
0: que termine.
1: Totalmente, es así. Bueno, vamos a la pausa, ya volvemos enseguida.

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0: 5:31 de la mañana desarrollamos la información. El ministro de Salud, el doctor Isaías Fretes, realizó un recorrido por el hospital de trauma y señaló que hace falta otro centro de referencia para descomprimir la alta demanda.
1: Vamos a entrar en los lugares donde éticamente se nos permite. Entonces, en ese contexto, cuando nos acompañen, nosotros les vamos a decir, aquí podemos entrar y en este lugar no podemos entrar. Hay una cuestión prioritaria de respeto al paciente.
2: Amén de la cuestión de la infección hospitalaria, nosotros tenemos que cuidar el control de las infecciones. Eso lo dice la medicina, eso lo dice la epidemiología, el control de infecciones, así como también la auditoría médica del ministerio y Contraloría, que también nos controla.
1: Pero acá es una realidad, hay que tener otro hospital de trauma. Hay que tener. Esto está... hay que hacer una fuerte campaña de concienciación.
2: Totalmente.
1: Lo normal debe de ser usar el casco. Y yo estoy teniendo otra idea, que es... le lancé ya el reto a unos parlamentarios para que me quiten una ley con respecto a esto, que vamos a hablar de eso después, ¿eh?
2: Gracias. Acá ya después la vuelta vamos a recibirlo allá, al otro lado, hacia... ¿Cómo se llama? Teodoro ese. Porque ahora la parte de urgencia y demás...
3: No podríamos acompañar nosotros.
1: Van a poder entrar en los lugares que nosotros les vamos a decir.
3: Sí.
1: ¿Eh? Porque hay una ética que mantener, una ética médica. Eso... es muy importante el respeto de eso, porque en su accionar, el jefe, en su actitud, un jefe enseña.
3: Sí.
1: Y este es un centro de formación médica.
3: Ministro, para reiterar, ¿por qué visitar primero el hospital del trauma?
1: ¿Y por qué no?
2: Es importante.
1: ¿Por qué no? Yo creo que este centro... Es emblemático, pero así también vamos a irnos hasta el último lugar, Canendillú, por ejemplo. Ese es mi próximo objetivo.
4: Y el ministro Isaías Fretes también mencionó que el presidente en ejercicio, Pedro Aliana, ordenó trabajar en un solo frente entre Ministerio de Salud y el IPS.
5: Entonces, en un esfuerzo mancomunado, el objetivo es cumplir las indicaciones del señor Presidente de la República. Tenemos que mejorar nosotros, o por lo menos llegar al objetivo de la cobertura total del área de medicamentos. Segundo, tener un sistema que funcione de agendamiento de pacientes. Y el tercer punto, que yo considero la parte un poquitito más ardua, porque es... lidiar con el recurso humano, que es la parte de comunicación en medicina, y por sobre todas las cosas, comunicación en crisis en medicina.
4: Y cambiamos de tema, porque el senador Beto Ovelar mencionó que existe una falta de comunicación, refiriéndose al gobernador del Guairá, César Sosa, esto con relación a la interna del movimiento Honor Colorado.
6: Pero ¿en dónde lo que falló César Sosa? ¿Dónde lo que falla la actitud de César Sosa?
7: En la comunicación. Este fue el momento de apaciguar los ánimos. Este no es el momento de buscar, porque hay algo evidente. Nadie puede conocer que existe una crisis en Honor Colorado. Y voy a decirte algo. Yo soy Honor Colorado de tercera hora, Jim. Yo hace 5 años exactamente me fui a despedirme de Mario Aldo Benítez cuando toma la decisión de acompañar a Hugo Velázquez a decidir. Cuando Mario Aldo Benítez decide que Hugo Velázquez iba a ser su candidato, entonces yo me voy y le digo, mira, no creo que con él ganemos las elecciones generales y yo vengo a despedirme de vos. No es que Mario Aldo Benítez se enteró a través de una foto con don Horacio o con Santi. De que yo había tomado eso. No, yo me fui a despedirme, le argumenté, hablamos mucho y él me dijo exactamente, yo no le voy a acompañar a Santiago Peña. Hugo Velázquez, mi candidato. Y yo le digo, voy a comentar algo que nunca hice. Y le digo, pero presidente, ¿por qué no hacemos una concordia? Le dije, ¿por qué no hacemos una dupla y Santiago Peña es el que marca mejor, con él ganamos? Prefiero perder, pero yo no le voy a acompañar a Peña. Yo no voy a negociar con Cartes. Palabras textuales de él. Y bueno, presidente, el partido puede caer entonces, le digo. Yo voy a saber qué decisión tomar. Y bueno, evidentemente me fui, conversé, me abrió las puertas Honor Colado hace exactamente 5 años. Entonces yo soy nuevo todavía.
0: Yo no me voy a pelear con Bachi ni con Beto, afirma César Sosa, gobernador de Guairá, quien aseguró que ambos senadores son compañeros de equipo.
8: Bueno, mira, yo no me voy a pelear con Bachi ni con Beto, ¿verdad? Para mí, ellos son hombres muy prestigiosos y respetados en la política nacional. No voy a entrar en esa situación. Yo les respeto mucho a ellos. Son amigos, compañeros del mismo movimiento. Ahora, uno a veces tiene que decir lo que siente y lo que piensa, ¿verdad? En base a eso, si se produce algo que no le gusta a alguien, y bueno, hay que sentarse a hablar y a dialogar. No, acá nosotros tenemos bien claro nuestro objetivo y nuestro trabajo, y en base a eso muchos dicen que a veces en la política hay que mentir. Yo discierno eso, de esa situación. Yo no estoy de acuerdo con eso, ¿verdad? Nosotros tenemos que ser lo más transparente posible y tratar de buscar situaciones para ganar, porque acá al final lo que queremos es ganar. Nadie tiene problemas personales contra nadie, somos todos de un mismo equipo.
4: Con respecto a la imputación en APA, la artista Lisa Abogado habló sobre su trayectoria en la institución y sobre la decepción sobre estos casos que saltaron últimamente.
9: Otras actividades, apareció lo de APA también, ayer escuché, estaba viendo la imputación a miembros de autores paraguayos asociados. ¿Qué lucha esta también en esta institución, Lisa?
10: No te voy a negar, Carlos, me pone demasiado triste. Siento una sensación, una mezcla de tristeza, de impotencia, de rabia, de, no sé, la gente que me conoce de cerca sabe que yo luché bastante por el cambio en APA. Este año hace exactamente 10 años de aquel movimiento de cambio en APA ya, que hizo toda una revolución. Y después entró en la primera comisión directiva, de la cual yo formé parte durante 8 meses nada más. Pero soy de las personas que pienso y creo firmemente que cuando uno promete algo en una campaña, uno tiene que cumplir. Uno puede subirte al poder y después olvidarte de las cosas, ¿verdad? Y nada, después de ese primer ciclo vino la administración del actual presidente, que es David Portillo. Yo aposté a él porque es un chico joven, dice, bueno, listo, hay que apoyar a la juventud. Este ya es su segundo ciclo, ¿verdad? O sea, él tuvo dos oportunidades de hacer bien la tarea. Entonces ahora estamos todos descontentos, estamos todos muy tristes, porque evidentemente es como que hay un constructo, Carlos, no sé si vos y tu equipo y la audiencia coincidirá conmigo, ¿verdad? Es como que tuviéramos esta terrible manera de, si llego al poder y no abuso de él, es como si no lo tuviera, ¿verdad? Y eso pasa en todos los ámbitos. Entonces, duele mucho porque una situación como esta, la gente ya no quiere pagar por el derecho de autor, ¿verdad? Y una situación como esta nos expone y expone a la entidad a un perjuicio que nos afecta a todos, ¿verdad? Nos afecta a todos. Entonces, ojalá que rápido esto se solucione y que podamos reencauzar nuestra querida entidad por el bien de todos los socios, ¿verdad? Por el bien de la masa societaria. Somos un poquito más de 2.000 socios y pues nos merecemos también tener una administración acorde. Como yo le digo a la gente que va a subir tiene que saber de que sube para servirle a los socios, no para servirse de los socios. Y que haga bien la tarea. O sea, no puede un presidente de una entidad como esa, que tiene poquito más de 2.000 socios, cobrar el mismo salario que cobra un presidente de la República, por ejemplo. Eso es totalmente tirado de los pelos. No corresponde para mí, ¿verdad? Es mi punto de vista particular.
0: Otras actividades. El licenciado Luis Chaparro, especialista en tratamientos de adicciones, informó que llevó a cabo una investigación con una odontóloga que reveló que en promedio por paciente hay 14 caries sin que ellos lo sepan.
11: La adicción a la cocaína o a las sustancias de los derivados de la cocaína o de sustancias de laboratorio y principalmente el cigarrillo y la marihuana destruye todo el sistema bucodentario. Y esto la gente tiene que saber. Ellos no se van al odontólogo porque hasta que no entre en abstinencia no le va a doler. Claro. Pero siente dolor y se vuelve a drogar. Y ese... Nosotros hicimos un pequeño estudio con una odontóloga, la doctora Mariel, que seguro estará viendo ahora y le envío un saludo también, que promedio por paciente, 14 caries sin que él sepa que tiene caries. Él te dice, no, yo estoy súper bien. O algunos te dicen, no, tengo 2, 3, parece, porque no le molestaba. Pero entras en esa abstinencia y vos tenés que curar eso. Y después todas las bacterias que todos los días o toda la noche está tragando.
9: O sea, boca y nariz, los primeros afectados, sí. Y después puede ser cualquier otra parte del cuerpo.
11: Cualquier otra parte del cuerpo. Y principalmente, y el problema de este muchacho era crack con virulana. Y esto es mortal. Directamente destruye... El crack con virulana destruye directamente los pulmones.
12: ¿A qué te refieres con virulana? Perdón, no sé.
11: Sí.
12: Para bueno, a la gente. Yo no sé.
11: Y está bien que preguntes, porque sí, de igual audiencia. Manera. El crack se fuma con una pipa.
12: Sí.
11: Para que no sea muy, muy perjudicial. Algunos no preparan la pipa. Agarra la bombilla y le saca esa parte de donde se aspira, donde se mete... Le saca
12: le saca la parte la parte grande que filtra la hierba, por decir así, sí. La parte de abajo
11: le saca eso y le mete el crack con la virulana en el caño, te voy a decir, y eso aspira directo.
12: ¿Y la virulana por qué?
11: Y porque el crack se fuma con un con algo que tiene que calentar. Por ejemplo, puede ser un encendedor. Puede ser un fósforo y generalmente es vela.

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1: Bien, grados la temperatura en Asunción y los alrededores, el cielo permanece despejado, misma sensación térmica, la humedad hasta 97%, la máxima prevista para este miércoles 23 es de 24 grados.
2: Jueves 24, 13 grados la mínima, 30 la máxima, fresco a cálido.
1: Viernes 25, una mínima de 20 y una máxima de 35 grados.
2: Sábado 26, 23 grados la mínima, 36 la máxima.
1: Y el domingo 27, mínima de 24 grados y una máxima de 37 grados.

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1: El dólar que arranca la baja esta jornada, 5.810 a la compra, 6.030 a la venta.
2: El real cotiza a la compra, 1.100 guaraníes, a la venta, 1.200.
1: El peso argentino, 3 a la compra y 6 a la venta.
2: El euro, 6.630 guaraníes a la compra, a la venta, 7.050.
1: La moneda chilena, 5 guaraníes a la compra y 10 a la venta.
2: El peso uruguayo, 130 guaraníes a la compra, a la venta, 2.30.
1: Y la moneda de Colombia, 1,5 guaraníes a la compra y 3,5 a la venta.

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1: Cerramos la edición de Ya Noti Noticias, como siempre, prometiendo volver mañana bien temprano.
2: Es así, y queden atentos al desarrollo de esta información, porque atacaron a un candidato a intendente de la ciudad de Ipané. Sí. Nuestro compañero Gustavo Riveros ya se encuentra en la zona y va a estar actualizando todos los detalles con respecto a este caso.
1: Enseguida todos los detalles y toda la información que provenga de esa zona del departamento central. Hasta mañana.
2: Hasta mañana.

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2: A instancias del Poder Ejecutivo, el Ministerio de Salud Pública y el Instituto de Previsión Social avanzan en la conformación de un frente único. Es para abordar las principales necesidades de la ciudadanía en materia sanitaria, con el propósito de establecer una dirección común para mejorar la atención a pacientes. Según indicaron, ambas instituciones trabajarán de manera coordinada, respetando sus respectivas áreas de competencia. Sostuvieron que el trabajo conjunto permitirá abordar dificultades que ya fueron identificadas dentro de los servicios. Nueva York. El presidente Luis Ignacio Lula da Silva prometió en la ONU impedir que enemigos de la democracia, ya sean extranjeros o nacionales, se inmiscuyan en las próximas elecciones de Brasil en medio de las tensiones latentes con Washington por una supuesta injerencia electoral. Tenemos un sistema electoral moderno y robusto, dijo Lula ante la Asamblea General de la ONU en Nueva York. Bajo la atenta mirada de una ciudadanía plural y de una prensa libre, no permitiremos que los enemigos de la democracia, internos o externos, atenten contra la voluntad popular, agregó. El mandatario izquierdista buscará la reelección el próximo 4 de octubre ante el derechista Flavio Bolsonaro, hijo del expresidente Jair Bolsonaro, preso por golpismo. En conversación con Radio Ñandutí, Soledad Núñez instó a la ciudadanía a acudir masivamente a las urnas como clave para lograr un cambio de gestión en la municipalidad de Asunción. Sostuvo que el secreto para lograr la victoria y el cambio en la gestión comunal es que la gente acuda a los locales y vote por la transparencia y el resurgimiento de Asunción. Recalcó que la movilización del electorado independiente resulta determinante para volcar los resultados en la capital. Señaló que la plataforma opositora busca incorporar las problemáticas juveniles a la agenda administrativa comunal, prometiendo condiciones de desarrollo integral dentro del territorio capitalino. Caracas, la líder opositora venezolana y premio Nobel de la Paz, María Corina Machado, ha intentado regresar a Venezuela desde Panamá 3 veces esta semana y en estas oportunidades se lo han impedido, confirmó su equipo. Se le ha impedido volar desde Panamá. Permanece allí sin poder salir, denunció el equipo de la exdiputada, quien salió de Venezuela el pasado diciembre para recibir en Noruega la medalla del Nobel de la Paz, después de permanecer cerca de 1 año en la clandestinidad para evitar ser detenida. Con estos 3 nuevos intentos, ya son al menos 7 las veces que Machado ha tratado de volver al país, indicó su equipo. 9 grados la temperatura a estas horas en Asunción. 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

0: empezamos de cero. 6 de la mañana con 2 minutos en la República del Paraguay, 10 grados. Me atrevo a decir que hace frío en el inicio de este miércoles. Hoy es 23 de septiembre del año 2026. Buen día para todos, buena jornada. ¿Cómo está, señora? ¿Cómo le va, señor? Cielo despejado en la capital de la República, en la ciudad de Asunción, en el área metropolitana. 97% el porcentaje de humedad. Soplan vientos del sector suroeste a 9 kilómetros por hora. Repito, 10 grados temperatura del momento y la temperatura máxima prevista para esta jornada, 24 grados. Buena jornada para todos, buen día. Quiero contarles algo más con relación al estado del tiempo y al pronóstico del tiempo. Después de un martes nublado, vamos a tener un miércoles con cielo despejado. Y lo que se viene a continuación a partir de mañana, prepárense para jornadas calurosas, hasta muy calurosas. Para mañana, 13 la mínima, 30 la máxima, todavía soportable. Para el viernes, 20 grados temperatura mínima estimada, 35 grados temperatura máxima prevista. Para el sábado, 23 grados la mínima, 36 grados la temperatura máxima pronosticada. Para el domingo, atención, 24 grados temperatura mínima pronosticada, 37 grados temperatura máxima pronosticada. Completo panorama con relación a lo que dice el pronóstico del tiempo, a lo que dice el pronóstico extendido del tiempo. Una jornada relativamente agradable para hoy, repito, con una máxima estimada de 24 grados. Y a partir de mañana, un jueves cálido y después viernes, sábado y domingo caluroso. Bienvenidos a Franja Roja, bienvenidos a Ñandutí AM1020, bienvenidos a todas las plataformas de Ñandutí, a todas las redes sociales y por supuesto en el país y en el mundo pueden seguirnos a través de la aplicación de Ñandutí. Claudia Aguilera, ¿cómo le va? ¿Cómo anda? Buen día.
1: ¿Qué tal, señor? ¿Cómo está? Un saludo a Noelia, a Juan Pablo, a todo el equipo de Ñandutí y como siempre un saludo cariñoso a todos los oyentes y televidentes. A salir bien abrigados. Para mí hace frío realmente.
0: Sí, es que se siente.
1: Sí, se siente.
0: Aparte de la temperatura, hay vientos del sector suroeste a 9 kilómetros por hora y esa brisa hace que se torne un poco más fresco
1: o
0: más frío.
1: El último suspiro.
0: El último frío. Hola, Noelia González, ¿cómo le va? ¿Cómo anda? Buen día.
2: Buen día, Carlos. Buen día también a Claudia, Juan Pablo, al gran equipo de Ñandutí. Hoy quiero hacer un saludo especial a todos los devotos de San Pío de Pietrelcina. Mi querido San Pío, hoy 23 de septiembre, un agradecimiento especial realmente al santo de los estigmas, que es muy milagroso, así que un saludo enorme a los seguidores del querido Padre Pío de Pietrelcina, que es conocido también como el santo de nuestros tiempos, porque fue canonizado en el 2002 por el Papa Juan Pablo II, hoy San Juan Pablo II.
0: Nació el 25 de mayo de 1887 y a los 5 años se le apareció el Sagrado Corazón de Jesús y posteriormente la Virgen María. Juan Pablo Fernández, ¿cómo le va? ¿Cómo anda? Buen día.
3: ¿Qué tal, don Carlos? ¿Cómo está? Buen día también a Claudia, a Noelia, a los compañeros de la audiencia. A disfrutar de este fresquito porque luego se viene humedad, calor y esa ya es una característica que marca el inicio de la primavera y después el verano. Que con el niño esperemos que no sea un verano, una primavera-verano tan intenso. Con las lluvias, con la humedad, con el calor excesivo. Recordemos también que venimos de ver un poco una primavera-verano europea con mucho calor. Uh-huh. Incendios forestales de vuelta. Y eso impactó una noticia que me llamó bastante la atención en el oriente. Muchos orientales con el tema de los picos de calor muy desesperados, no están acostumbrados ellos a eso. Nosotros sí, aguantamos 45, 46, 47, sensación térmica de 50 grados, pero no es nada para la
0: aguantar
3: salud.
0: Aguantar es una forma de decir,
3: sí, para la se salud soporta. Es muy complicado eso.
0: Bueno, nos llama la atención tempranito y tenemos ya la posibilidad de compartir otros datos con relación a un hecho ocurrido en la jurisdicción, en la localidad de Upané, acá en el departamento central, 1:40 más o menos sobre la calle vecinal sin nombre, más o menos si uno tiene como referencia frente al local de Cervepar en Upané, hay una víctima, se trata de un señor de 43 años, Gerardo Santiago Fariña Saavedra, es una víctima consecuencia de un atentado. Eso es lo que se está contando, lo que se está diciendo. Daños materiales en el parabrisas delantero, compatible con impactos proyectiles de arma de fuego. Algún que otro testigo manifiesta que este vehículo se encontraba desplazándose a bordo, esta persona, a bordo de una camioneta, y a metros de su domicilio, en el transcurso del trayecto, percibió destellos luminosos provenientes de disparos de arma de fuego, constatando inmediatamente que los proyectiles impactaron contra el parabrisas delantero. A consecuencia, el conductor pierde el control, sale de la calzada y termina cayendo a una cuneta, a una canaleta, en el margen de la vía. Resultó ileso. Esta persona resulta ilesa y, por supuesto, no visualizó al autor o a los autores. Hay más datos y detalles con nuestro compañero de trabajo bien temprano, Móvil Dinelco, Hacerlo Diferente, Gustavo Riveros. Buen día.
4: Buen día, don Carlos, compañero, a la audiencia de Ñandutí, así como estabas relatando sobre esta situación que se da aproximadamente a las 1:40 aproximadamente aquí en la ciudad de Ipané, en el barrio Baviera de esta ciudad. El candidato a intendente Gerardo Fariña, quien a metros nada más de llegar a su domicilio, recibe estos impactos que estamos viendo por su camioneta y termina de esta manera. Él menciona que no vio a las personas que habían realizado estos disparos, dos impactos de bala que se puede ver en imágenes del compañero Silvira, la que recibe la camioneta. Aparentemente, estas personas, según él menciona, se estaban escondiendo en unos yuyales que se encuentran aquí en la zona, y desde ese lugar realizaron los disparos. Él al momento que recibe estos impactos y se da cuenta, trata de refugiarse en su vehículo, es lo que menciona, y esperando a que no lleguen estas personas y lo rematen, don Carlos, y trató de salir por la puerta del acompañante, pero como quedó de esta manera y cayó en una cuneta, no pudo salir del lugar. Entonces, pero para tener detalles también del procedimiento que continúa, como decíamos, desde la 1:40 aproximadamente, estamos con el director Carlos Acosta. Bueno, director, para Ñandutí, este suceso que ocurre aproximadamente a la 1:40, ¿qué es lo que se tiene? Ya la policía también hemos apostado hasta en este lugar tratando de esclarecer este hecho, porque mencionábamos, a metros nada más de su vivienda, el candidato a intendente recibe estos impactos de bala por su camioneta.
5: Sí, buen día a usted, a su audiencia. Es lo que manifiesta en este caso la víctima del candidato a intendente, el señor Fariña, que estaba a punto de llegar a su casa, que estaba a 30 metros prácticamente lo que es su residencia, y según sus manifestaciones, lo que él pudo observar son destellos de armas de fuego que provenían de un lugar oscuro detrás de unos matorrales. Como pueden ver, no existen, digamos, casas en este lugar. Es un predio muy grande, un campo prácticamente frente a su casa, y a los costados sí, aparentemente son chacras o cultivos donde hay árboles y también plantas de cocoteros. O sea, en esos lugares estuvo oculto aparentemente él o los supuestos autores de este hecho de disparos contra su persona, contra su vehículo en este caso, que se observa dos impactos. Uno traspasa el parabrisas y el otro aparentemente es un refilón que no ingresó por el parabrisas.
4: En la zona, porque vemos que a metros nada más de la ruta principal, en la zona no se tendría por lo menos circuito cerrado. Se aguarda también que se esclarezca más para realizar ese trabajo.
5: Sí, estamos esperando que claro, verdad, que la luz del sol nos ayude para poder obtener más datos al respecto. Sabemos que en este lugar no creo que haya circuito cerrado o cámaras. Sí, ya sobre la ruta principal vamos a estar viendo si nos puede ayudar alguna cámara, ¿verdad? Si es que hubo vehículos, motocicletas, porque él personalmente, según sus manifestaciones, no pudo observar que se hayan desplazado vehículos o motos en este lugar cercano. Sí, él lo que manifiesta que vio destellos que salían de ese lugar oculto.
4: Porque él enfrente del vehículo, él no vio nada.
5: No vio nada. Ahí plantas de cocoteros, también hay un árbol medianamente grande, digamos, y aparentemente detrás de eso, o en el yuyal estaba el que realizó los disparos. Él no pudo observar a ninguna persona, simplemente, según sus manifestaciones, él vio destellos que salía del yuyal.
4: También dependencias de la Policía Nacional, ella abocado al trabajo de tratar de esclarecer todo esto.
5: A partir del minuto de haber ocurrido el hecho, ya la comisaría jurisdiccional estuvo presente acá. Después ya personal de investigación de delitos, criminalística, crimen organizado, homicidio. Estamos todos acá para tratar de aclarar este hecho lo más pronto posible.
4: ¿Sabe usted, por lo menos, si pudo conversar con el señor Gerardo, si ya recibió algún tipo de amenaza en algún momento?
5: Hasta ahora él no manifestó personalmente, a mí no me manifestó eso. Sí, él estuvo en una reunión política, digamos, en el centro de Ipané. Posterior, él estaba regresando a su casa para buscar algunas pertenencias porque tenía una actividad hacia el centro de Asunción también.
4: Personas
5: muy temprano, entonces él quería amanecer prácticamente en ese lugar para realizar algunas actividades tempranito el día de la fecha.
4: ¿Estas personas le tenían bien identificadas porque, como decíamos, el momento que ingresa el vehículo a esta zona es el que realizan el disparo?
5: Sí, porque su actividad ya terminó prácticamente muy tarde, que eran pasadas las 1:00 a.m. Y sabemos que este lugar es bien oculto, es la ruta vieja, conocida como la ruta vieja, frente a Cervepa.

0: que también en este momento el señor Gerardo Fariña está conversando con otra gente, bueno, pero como podemos ver en imágenes del compañero Silvio Irala, cómo quedó esta camioneta luego de recibir estos dos impactos de bala. Como decíamos, él trató de refugiarse en este lugar o escaparse en realidad abriendo la puerta del acompañante, pero como quedó de esta manera no pudo realizar y ya prácticamente se resignó y que quedó dentro de la camioneta, decía, a la espera de que en algún momento esta gente puedan llegar hasta él. Y bueno, esperar lo peor, decía. Él en algún momento nos mencionaba ya también en privado, don Carlos, compañero de audiencia, que él recibió amenazas hace cuestión de meses, pero no le dio importancia a eso, no realizó la denuncia correspondiente. Y bueno, lastimosamente en este momento ocurre este caso. Entonces, él decía que no le dio importancia porque fue en el teléfono de su padre que le habían amenazado de un número extraño que aparentemente ya también, según menciona, del mismo número habían realizado otra amenaza a otra gente de su entorno. Entonces, él menciona esta situación y lamentablemente esta madrugada aproximadamente a la 1:40, él llegando ya a su domicilio, como decíamos, a 30 metros aproximadamente de llegar a su casa, recibe estos dos impactos. El vehículo en el cual él se estaba desplazando venía de unas reuniones políticas y venía a llevar algunas pertenencias de su vivienda y luego se iba a ir hacia la capital del país, hacia Asunción, porque tenía unas reuniones en esa zona. Entonces, el momento que llega hasta este lugar, recibe este impacto y queda de esta manera, lamentablemente, don Carlos, compañero audiencia.
1: Gustavito, ahí nomás para entender bien, esas amenazas que mencionaste, ¿él pudo identificar de qué sector provienen o por qué?
0: No, él dice que no le dio importancia a esto, ¿verdad? Como decía, porque fue en el teléfono del padre quien él supuestamente recibió estas amenazas, pero no pudo identificar de qué sector que vendrían estas amenazas. Pero, como decíamos, también ya él pudo verificar luego que de este mismo número habían amenazado a otras personas de su entorno. Entonces, él lamenta también eso, que en su momento no realizó la denuncia correspondiente. Y bueno, el día de la fecha, lamentablemente, le toca pasar por esta situación. Ya él decía que, como decíamos, no vio a las personas que habían realizado estos disparos, porque vemos cómo es la zona y así como mencionaba el comisario Carlos Acosta, aparentemente las personas quienes habían realizado los disparos estaban ocultos en los matorrales que se encuentran aquí en la zona. Y así también, como decía el comisario, esto es aquí frente mismo a Cervepar, en el barrio, específicamente barrio Baviera de la ciudad de Ipané. Estaba hablando ya antes de entrar al aire con ustedes, con el señor Gerardo, y se encontraba aún asustado por esta situación y por lo que mencionaba él, que en su momento él lamenta él que no había realizado la denuncia y no tomó con seriedad esa situación, y hoy les toca pasar esto ya a metros nada más de su vivienda.
2: Gustavo, ¿y el señor Gerardo está ahí?
0: Está con los compañeros de
2: Canal 9. Acércate, escuchémosle, por favor.
0: Ahí vamos.

0: van a seguir con esto que yo creo que al final espero que se esclarezca.
1: Está en una comunicación, ¿hay qué dice?
2: Ahora nos escucha, don Carlos. Bueno, lamentable lo que les toca pasar, don Gerardo. Hablábamos de esta situación, ya que en su momento también usted había recibido amenazas en el teléfono de su padre, no le dio importancia a eso y lamentablemente ocurre el día de la fecha de esto.
0: La verdad que sí, son gajes del oficio, ¿verdad? En política normalmente ocurre eso, ¿verdad? Yo no le di mucha importancia muchas veces, mi familia está acostumbrada, hace bastante tiempo hago yo política. Entonces nosotros no hicimos la denuncia en el momento, pero ahora sí estamos pasando toda esa información a la policía, a investigaciones, a toda la gente que hoy vino a trabajar para poder esclarecer la situación.
2: ¿Cómo había ocurrido, Gerardo? Mencionaba que aproximadamente la 1:40 llegaba a la zona luego de una reunión y el momento de ingresar aquí en el barrio, de la zona de un matorral, sí. Vos ves unos destellos y ya prácticamente tratás de refugiarte o tirarte aquí en esta zona.
0: Sí, la verdad que fue un poco más temprano, fue antes de la 1, creo yo que fue 2:50, entre 1. Habíamos terminado el trabajo político, estamos en etapa, ya en la recta final. Entonces, mi casa queda más o menos a 150 metros de la avenida principal de la ruta 70 departamental, y está reaplenado. Entonces es también hay un lugar escampado, hay matorrales también, hay es boscoso también en una parte, ¿verdad? Entonces yo llegué, venía ya en ese horario, uno ya viene un poco cansado, ¿verdad? Venía justo cuando miro el teléfono, siento y veo un destello de luz, ¿verdad? Y en ese destello de luz, ya el ruido, ¿verdad? En el parabrisas y me tiro a un costado, ¿verdad? Trato de cubrirme, pero pierdo la visibilidad del camino, ¿no? Entonces yo lo único que hago es acelerador a fondo, ¿verdad? Y ahora, o sea, fueron dos impactos, ¿verdad? Y termino en la cuneta, en el... donde quedó la camioneta varada, ¿no? En ese momento trato yo de bajarme del otro lado, me cruzo el otro lado, abro la puerta y está trancada por el barro, por la tierra, ¿no? Y entonces lo único que hago es quedarme quieto, me tiro en abajo y me quedo quieto. Y dije, acá se termina esto, ¿verdad?
2: Ya pensaste lo peor.
0: Y esperé lo peor, ¿verdad? Esperé lo peor, ya... Bueno, se me cruzó muchas cosas por la mente, ¿verdad? Bueno, nunca me sucedió esto, ¿verdad? Pero gracias a Dios estuve ahí un tiempo, unos 5 o 10 minutos más o menos, pero en realidad era ya un lugar más acercado a los vecinos, ¿verdad? Y los vecinos ya escucharon los impactos también, entonces gracias a Dios hoy puedo contar la historia, ¿verdad?
2: Le escucha también, don Carlos, si tienen alguna consulta.
1: Hola, Gerardo. Carlos Báez de Ñandutí, para compartir contigo esta mañana que independientemente de todo lo que se genera en torno de la política, qué feo y qué difícil es vivir una situación como la que estás viviendo.
0: Hola, Carlos. La verdad que sí. Yo realmente sigo consternado por la situación, una situación compleja, ¿verdad? Pues uno no se espera que le suceda esto. Uno nunca espera que alguien trate de atentar en contra de su vida, ¿verdad? No me esperaba esto. Pero bueno, hoy estoy acá con los compañeros, con tus compañeros, contándole la historia, ¿verdad? Y agradezco a Dios que me dé la oportunidad, ¿verdad? Justamente llegaron los vecinos, los amigos, y me decían, bueno, hoy volviste a nacer, ¿verdad? Y estoy convencido que es así.
1: Uh-huh. ¿Estaba solo en el momento?
0: Estaba solo, ya llegaba en casa, que me quedaban 50 metros para llegar a mi casa.
1: Entiendo. ¿Es la primera vez que te pasa, más allá de las amenazas, es la primera vez que te pasa algo así, Gerardo?
0: Es la primera vez que me pasa, es la primera vez que me sucede esto y la verdad que no le deseo a nadie, mi querido Carlos.
1: Ahora entiendo perfectamente, Gerardo, pero ¿tenés alguna sospecha de dónde puede venir, desde dónde puede provenir?
0: La verdad que ahora yo sigo en blanco, ¿verdad? Porque no quiero creer que esto sea político, no quiero creer que alguien me quiera muerto, ¿verdad? Por cuestiones políticas o por otras cuestiones que desconozco, ¿verdad? Pues yo no tengo enemigo, la verdad que estoy pensando aún, ¿verdad? Por eso es que también le pido a las autoridades que se pueda esclarecer la situación, ¿no?
1: Entiendo perfectamente. Ahora, Gerardo, contar un poquitito tu trayectoria política. Hace bastante tiempo en el ámbito político partidario, fuiste intendente, querés ser intendente por primera vez. Contanos, por favor, aparte de todo.
0: Sí, en realidad hago política hace tiempo. Hoy soy candidato, primera vez que soy candidato oficial de la lista 1. Bueno, y nunca ocupé ningún cargo electivo.
1: ¿Y es la primera vez que vas a apuntar entonces por la intendencia de Ipané?
3: Bueno, compañeros.
0: Es la primera vez que voy a apuntar por la intendencia en unas elecciones generales.
1: Ajá. Ahora, ¿y cómo continúas a partir de ahora? ¿Cómo va a ser? Entiendo que es muy rápido todo, pero ¿vas a pedir custodia policial? ¿Vas a pedir estar acompañado? ¿Qué pensás hacer a partir de esta situación?
0: Bueno, en realidad estuve conversando acá con las autoridades, con el comisario, con el subcomisario de la comisaría a quien corresponde la zona, ¿no? Y ellos están pidiendo y ofreciendo resguardo. También el Ministerio Público ya dijo lo mismo. Entonces, vamos a ver, vamos a analizar con el equipo político también, ¿verdad? Para poder ver qué decisiones tomamos, ¿verdad?
1: ¿Tenés miedo, Gerardo?
0: La verdad que no tengo miedo, Carlos, porque, como te dije, yo no le debo nada a nadie, no tengo enemigos. Yo estoy en una posición hoy inmejorable políticamente, entonces yo no le tengo miedo a nadie. Si esto es política, le digo a los compueblanos, a los amigos, porque así les considero yo a los de Ipané, que este no es el camino, ¿verdad? Si es que es político, ¿verdad? Y no tengo miedo. Si este es el camino para poder liberar a mi pueblo, si este es el camino para poder darle una dignidad a mi pueblo, ¿verdad? Mejorarle el estilo de vida, bueno, lo acepto con mucha dignidad.
1: ¿Es liberal el gobierno municipal de Ipané hoy?
0: Hoy es una administración liberal, hace 16 años.
1: ¿Tres periodos tiene familia? ¿Tres periodos?
0: Tres periodos.
1: Pero para que quede claro, Gerardo, ellos no quisieron robarte, no intentaron ni siquiera asaltarte, vos no le pudiste ver a nadie.
0: Yo no le pude ver a nadie, no intentaron robarme, no intentaron asaltarme. Fue realmente yo, no sé, quería creer que era amedrentamiento, pero en realidad después de conversar con la gente, con los especialistas, realmente se nota que no fue eso, ¿verdad? Que atentaron directamente contra mi vida.
4: Allí, don Gerardo, disculpe que le tenga que hacer la pregunta, porque si bien esto puede ocurrir en política, también puede tratarse del crimen organizado. ¿Algo que tenga que ver con ese sector, información que tenés, o alguien que se pueda enojar de este tipo de grupos que puedan también pretender atacar contra tu vida?
0: Y la verdad que no tengo ninguna información. Yo estoy seguro que no tengo ninguna conexión con ningún crimen organizado ni con ningún tipo de delito ni de crímenes, ¿verdad? Uh-huh. Entonces, la verdad que hasta ahora no puedo hilar ni tener una idea exacta de lo que está pasando, ¿verdad?
4: Uh-huh. Y perdón, para precisar, ¿cuántos balazos finalmente dieron contra tu camioneta?
0: dos impactos.
1: Pero a la altura del chofer, del conductor, Gerardo, más o menos.
0: Sí, a la altura. Una un poco más arriba y el otro da directamente a la altura del conductor.
1: Sí, señor.
4: Pero
1: sí,
4: fueron
1: señor.
4: Más disparos, ¿verdad?
0: La verdad que no podría decirte porque uh-huh. en ese momento uno no...
4: Mira.
1: Pero, Gerardo, estamos viendo la imagen de tu camioneta. Uno directamente a donde estabas vos.
2: ¿Podemos abrir la imagen para la camioneta desde adentro? Para ver cómo habría sido don Carlos. Ahí está mostrando.
1: Ahí está. Era directamente al conductor, Gerardo.
0: Sí, sí, sí. Por eso.
1: Y que me imagino el susto, el tremendo susto. 1:40 de la mañana, solo llegando a tu casa y una reacción de este tipo.
4: Mira, para abrirlo.
0: Sí. Y la verdad que sí, no le deseo a nadie la situación, la sensación en ese momento.
1: Bueno, Gerardo, te liberamos, agradecemos al compañero Gustavo también. Mucha fuerza, Gerardo.
0: Sí, muchas gracias.
1: Y ojalá que se investigue como corresponde.
0: Gustavito. Eso también espero yo, mi querido Carlos. Un fuerte abrazo a todos.
1: Adiós, adiós, hasta luego. Gerardo Fariña, Gustavito.
3: Candidato, estamos en vivo para Unicanal.
2: Sí, sí, señor.
1: Al rostro más o menos le jugaron por esa imagen que se tiene en la camioneta, Gustavito.
2: Sí, es así, don Carlos. Él también mencionaba en algún momento de lo que él piensa es que afortunadamente pasó rápido la zona, o si no le iba a agarrar de costado y le iba a dar de lleno el impacto.
1: Uh-huh. Bueno, gracias.
2: Porque sí. Como decíamos, él no tenía nadie enfrente, sino que los disparos vinieron de un costado.
1: Gustavito, si tenemos más datos, más información, vamos a compartir un poco más tarde. Muy amable, gracias. Gustavo Rivero trabajando en la zona. Esto es Upané, para que conozcamos todos, como decíamos más temprano, como referencia, frente a la planta de Cervepar en esa zona. 6:31, miren cómo está la calle, miren cómo está el tiempo. Cielo despejado, hace frío, 10 grados temperatura del momento, 24 grados temperatura máxima prevista para esta jornada. Hoy es miércoles, hoy es 23 de septiembre del año 2026. Ingeniero Pedro Ferreira, ¿cómo le va? ¿Cómo anda? Buen día.
5: Pero muy buenos días a la audiencia, a la teleaudiencia, Ñandutí, acá a todos los compañeros que están en planta. Pero qué triste ese tema de que se le haya disparado a un candidato, che. Qué conmovedor.
4: Muy grave.
1: Lo que pasa es que genera una serie de dudas. No, esto no es poca cosa, ¿eh? No,
4: y a
1: esto
4: días.
1: No es cualquier cosa. Esto
4: no, es grave.
1: Porque lo que pasa es que la gente dice, ah, no, seguro que tenía luego algo que ver.
5: No,
1: una serie. No, pero acá primero que se esclarezca y hablando con responsabilidad y con seriedad. Esto es grave. Atacan a un candidato a intendente colorado a la administración municipal en Ipané.
5: Es gravísimo y como en justas anteriores ya hemos tenido algunos casos desgraciados. Y bueno, para tomar las precauciones, para más, convengamos, probablemente él estuvo en algún acto público, había mucha gente, incluso de su propio partido, de otros partidos, que sabían a qué hora salía. Entonces, 1:40 creo que dijeron de la madrugada, y si conocían además su casa. Está una zona, ahí donde está, es un poco desolada. Pero en realidad esa ruta, esa zona frente a Cervepar no es desolada, ¿verdad? Sí es entrando en estos caminos laterales que existen.
1: ¿A cuántos metros dijo de la ruta?
5: Dijo, serán 200 por ahí.
1: 200, 300 metros de la ruta.
5: Sí, por ahí. Se ve la ruta al fondo. Sí. Ahí sí, en la toma. A no ser que él haya ido mucho más allá de lo que de donde fue el balazo, ¿verdad? Esa parte. Pero entrando de la ruta por este camino vecinal, vamos a decir así. Hay varios caminos de esta naturaleza en la zona.
1: Esto pudo haber sido fatal, ¿eh? El disparo, uno de los disparos da directamente.
6: Sí. Cara al conductor.
1: Al conductor.
4: Sí, para mí es sumamente grave, sea cual sea la motivación para atentar así contra la vida de una persona. Y en el marco de una campaña electoral, la gravedad se eleva, yo creo, porque acá podemos hablar de una intención de bajar a un candidato no habló de una denuncia que él haya hecho, recibió una amenaza previa, no pudo identificar a un posible enemigo. Se puede tratar de algo personal incluso también, o como le consulté particularmente lo del crimen organizado, porque es una realidad aquí en el país y también en la región, de que se asesinan también a candidatos, a personas que estén involucradas o que sean como un impedimento para el funcionamiento de ese sector. Entonces, el trabajo de la Fiscalía tiene que ser importante, porque no puede ser que esto se normalice también en el país.
6: Claro, y recordemos episodios en países como Colombia, México, son
7: Ecuador,
6: lugares...
7: Ecuador.
4: El fin de semana Ecuador, en Perú.
6: En Perú. Son prácticas que lastimosamente, como bien decía Claudia, se están normalizando, y esto no tiene que ser lo normal. Uno, por hacer política, no puede estar a la merced de esta situación, y hay que empezar a despertar un poco también la atención, así como lo estamos haciendo nosotros.
1: 16 años los liberales en la administración municipal también de Upané, son tres periodos. Son las 6:35, 10 grados temperatura del momento. 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
1: Ahora, ingeniero.
5: Sí, a mí me parece también que son días que hay que cuidarse. No solamente por el hecho de querer alguien bajar una candidatura o nada por el estilo, sino porque también hay mucho mito y mucha realidad de que hay mucho dinero que está corriendo, ¿verdad? Entonces, puede ser que haya gente que crea, ¿verdad?, que eventualmente fulano o mengano ha de estar retirando fondos, cosas por el estilo. Y entonces, hay a cuidarse todos, ¿verdad? Porque de hecho se necesitan fondos.
1: Sí, pero ahí se descarta cualquier intento de asalto.
4: Claro,
1: porque no llevaron absolutamente nada. No. Es más, él simula como que le dispararon, por eso que...
4: Como se, que le que dieron, ¿verdad?
1: Claro, que se hace más o menos como el muerto, ¿verdad? Pero él dijo, no le robaron absolutamente nada. Y ahí está lo más llamativo. Uh-huh. Porque de repente si te llevan o el celular o un poco de dinero o la billetera, es una cosa. Pero acá ni siquiera eso.
7: Lo que se presume con esto es que directamente iban hacia su persona, atacarle a él.
1: Quiero en el ámbito internacional referirme a 2 cuestiones y después podemos desarrollar más tarde.
5: Sí.
1: Una de ellas tiene que ver con el beso de Delcy Rodríguez al presidente Sánchez.
6: Pedro Sánchez.
1: Pedro Sánchez ayer en marco de esto de la Organización de las Naciones Unidas, ¿verdad? Ahí viene ella, él está hablando por teléfono y le mira, le ignora y...
6: Está hablando por
1: corta el teléfono,
6: claro.
1: Y ahí le saluda. Ahí recién se pone casi de pie porque ni se levanta el señor Sánchez. Hay que ser un poco más caballero y ante el saludo de una mujer, pararse cuando le está hablando también.
4: Cierto.
1: No le voy a enseñar yo al presidente español a este tipo de comportamiento, ¿verdad? Pero ahí viene ella. Ella me genera muchas cosas, me asusta. Bueno, Esto es el marco de la Organización de las Naciones Unidas. El saludo de la venezolana, Delcy Rodríguez, al español. ¿Cómo es que se llama él?
6: Pedro Sánchez.
1: Pedro Sánchez. Y el otro tema, el marco de esta reunión, ¿ustedes vieron la ovación a Lula, al presidente de Brasil y candidato a la elección del próximo 4 de octubre?
5: No, sí. Yo no he visto.
1: La gente le ovacionó ayer en el marco de esta reunión, de esta convocatoria.
6: Esta reunión siempre es bastante interesante de ver la presencia de los mandatarios y también del público que se hace presente para escuchar los discursos. Hay algunos presidentes que lastimosamente no tienen el público respectivo, pero cuando hablan algunos, como el caso de Lula, a sala llena, porque hay mucho interés para escuchar.
1: Pero ¿por qué le ovacionan a Lula?
6: ¿Y porque
1: le critica a quién?
6: Claro, a Donald Trump.
1: A Donald Trump.
6: Es la posición contrapuesta, la vereda enfrente de lo que es Donald Trump en este momento, que también, Carlos, es muy importante parar la oreja ante la posición del presidente norteamericano sobre una idea que hace rato viene. Uno no puede venir y subirse a un estrado y decir voy a eliminar a toda una a todo un grupo de gente si es que no llegan a un acuerdo conmigo. Esas son cuestiones que me parece que políticamente... Bueno, pero no estamos tampoco en el tiempo de lo políticamente correcto. Ahora,
1: en América Latina y en el Caribe hay una tentación hegemónica. Brasil no cabe en el patio de nadie. Brasil no cabe en el patio de nadie. Necesitamos socios con una agenda positiva para una mayor integración entre vecinos, dijo el presidente del Brasil, Luis Inácio Lula da Silva, en marco de este encuentro, en marco de esta reunión. Y quiero volver al país para mostrarles una fotografía. Yo posiblemente fui muy crítico en algún momento de esta zona del país, pero posiblemente también esta zona es la que más creció en los últimos tiempos. Tuvo una transformación. Si me regalan la fotografía, por favor, tiene que ver con la zona del camino a Puerto Falcón, frontera entre Argentina y Paraguay. Esta zona del Chaco, de lo que se conocía antes como Chacoí, creo que hoy se llama Nueva Asunción.
6: Sí, señor.
1: Creció
6: sí.
1: Una enormidad la zona. Cuando la gente, cuando vos salías del país o venías a tu país, o venían los extranjeros vía Puerto Falcón al país, se encontraban con un basural, con una ruta en pésimas condiciones, sin señalización, con basura a la derecha, con basura a la izquierda.
4: Panorama desolador.
1: Exactamente. Hoy tiene una transformación, hoy se logra una transformación tremenda. Y esta es una iluminación que se le da a esa zona, que es muy utilizada. Y ustedes saben todo lo que cambió con el Puente de los Héroes, por ejemplo, entre otras cosas y otras construcciones que se hicieron en la zona. Ande mejor infraestructura eléctrica y la iluminación. Esto es en la zona de Puerto Falcón, aquí cerquita nada más.
6: Pero Carlos, la última vez que nosotros hablábamos justamente de la gente que volvía de Argentina, se quedaba maravillada. Ese es otro Paraguay, esa ruta de acceso.
1: Claro.
5: Después de pasar 1000 metros la frontera.
6: Sí.
5: Porque esa zona de la frontera es un desastre.
6: Todavía.
1: No.
5: Es triste.
1: Cuando
5: es
1: corresponde
5: triste.
1: Ya a...
5: Claro, cuando volvés de Clorinda... Sí, pues, pasé este fin de semana, ¿verdad? Dos veces. ¿Verdad? Entonces...
1: cierto, te fuiste
5: a ver. Sí, te traje los alfajores. Sí,
1: ¿no? Perdón, ¿a quién?
5: Les traje.
1: Qué cara dura que son.
4: No, sí.
5: ¿Verdad que les traje, Claudia?
4: Claro que sí.
8: Y ayer bueno. Lo que nos hizo. Bueno, está bien.
5: ¡Ay, Dios santo!
4: Agregó a alguien más en la lista de regalos y nunca nos dijo. Y entonces fuimos nosotras las culpables, no él.
8: Ah, quedamos súper mal. Con la jefa. O sea,
5: en toda economía a veces hay algunos que son acaparadores de los bienes, ¿verdad? Y hay otros que son más distributivos, ¿verdad? Y acá hay muchos de derecha en la mesa. Entonces,
1: no dé explicaciones.
5: Pero en síntesis.
6: Claro, en síntesis,
5: por favor. Es muy lindo. Muy lindo, pero a esos últimos 1000 metros están un desastre, hasta el pavimento, ni siquiera la señalización. Y algo que a mí siempre me molesta en todos los cruces fronterizos es la gran cantidad de camiones esperando para cruzar. Eso se da en el Puente de la Amistad, se da ahí. Sí. Y es una ineficiencia. Nosotros somos los que nos volvemos Mediterráneo. Si vos necesitas, por decir así, 18 horas de viaje en camión para llegar al mar, pero además necesitas 24 horas de frontera, ¿qué es lo que nos hace Mediterráneo? ¿Las 24 horas de frontera o estar a 18 horas del mar? Entonces, estas son cuestiones que tenemos que solucionar, que tenemos que volverlas más eficientes de alguna manera y no estar con esas largas colas para cruzar fronteras. Porque tampoco es que una que está en la frontera se te revisa pormenorizadamente. No, no, no. Es hacerle formar cola a los camiones que están llevando o trayendo insumos o productos paraguayos. Y es un costo que al final le cuesta más caro a nuestros productores o a nosotros en las góndolas cuando es un tema importado.
1: Y a mí lo que me preocupa, me asusta y me causa mala impresión es cuando bajás del puente de los Héroes y te encontrás con un vertedero.
8: Sí,
1: ya llegando a la zona del botánico, del zoológico.
8: Sí, y sí, así realmente.
1: ¿Sí?
8: Es triste porque es una imagen pésima la que damos también. Y no cuesta nada limpiar y que la gente también nos vaya a tirar ahí su basura. En eso hay que insistir y aplicar la multa que hay que aplicar, pero es demasiado feo realmente. Qué feo.
1: Faltan solo 15 minutos para que sean las 7 de esta fría mañana en la capital de la República, en el área metropolitana, prácticamente en todo el territorio. Estás escuchando Ñandutí AM, estás viendo Ñandutí TV en los canales 17 de Tigo, 23 de Flow, 19 de Claro TV. Estamos en todas las plataformas digitales, estamos en todas las redes sociales. Hoy es miércoles, hoy es 23 de septiembre del año 2026. Tenemos algunas sugerencias, tenemos una pausa, después tenemos otros temas, otros protagonistas con relación a lo que pasa en el país y en el mundo. Sigan en la mañana imperdible de Ñandutí, como todos los días. Estamos en Franja Roja hasta casi las 10. Sigan con nosotros, ya volvemos.

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0: Estamos escuchando esta propuesta musical que nos regala el querido Andrés, siempre junto con Renato en la parte operativa, técnica, de nuestra puesta al aire, y con el respaldo de Carlito y de Alex. Estamos trabajando esta... No, el respaldo de Carlito a Alex o de Alex a Carlito, pero trabajando juntos, ¿se entiende?
1: Todos apoyan.
0: Producción periodística de Magalí Peralta, Jessy Colmán. Estamos en Franja Roja, estamos en Ñandutí. Doctora Rosana González, ¿cómo le va? Buen día.
2: Buen día, Carlos. Buen día a toda la audiencia. ¿Cómo están ustedes?
1: ¿Ya recuperó la voz?
2: Estoy mejor ya, sí, casi con la voz normal.
0: Sí. Doctora, no vamos a ir al lío, a la problema.
2: ¿Qué pasó ahora?
0: Y que salieron ustedes con un comunicado. Están, creo que, casi enojado, molestos con
3: enojado con
0: el ministro de Salud. No, ¿por qué, doctora?
2: No. Mira, acá vuelvo a decir, no es un tema personal contra alguien, ¿verdad? Acá la cuestión es que yo creo que tiene que haber un respeto mutuo. Nosotros le tenemos que respetar y él tiene que respetarle a todos los trabajadores, no solo a los médicos. Está bien, a muchos les gusta la forma en que él se expresa, en que habla, y está bien, o sea, expresa mucha realidad, pero cuando sale a decir de que todos ganamos 20 millones, no todos, no ganamos, primero no ganamos 20 millones, dos, todavía no se realizó el reajuste salarial, porque yo no sé si recordás que el reajuste va a iniciar recién en abril del año que viene, dentro de 7 meses con 500.000 guaraníes. Posteriormente en julio con otros 500.000 guaraníes y en diciembre del año 2027 con 1.000.000 de guaraníes. Pero, ¿qué tiene que ver el hecho de reajustar un salario? Que no era lo que nosotros pedimos, pero está bien, aceptamos con trabajar. O sea, yo me pregunto y les pregunto a ustedes hoy en este mismo momento, ¿cuántos médicos están dentro del quirófano operando o cuántos ya están realizando consultas o cuántos ya están manteniendo el sistema de salud? Es nuestro trabajo. Tienen razón, nos pagan para eso. Pero la cuestión, pues, ¿cómo expresas los controles? Los controles siempre se tuvieron que haber realizado, desde siempre. Y nosotros no estamos ajenos a los controles, ni tampoco al control de productividad. Pero hay que entender que también existen cómo controlar la productividad de ciertas áreas de la medicina. Eso también se tiene que entender. O sea, es la forma de comunicar nomás, la forma asertiva o la forma positiva de decir las cosas. Eso nomás quisimos expresar en ese comunicado. O sea, hubiera quedado mejor decir, hoy los médicos siguen más comprometidos que nunca, hoy lograron un reajuste salarial progresivo para el año que viene y nosotros vamos a mejorar los controles de marcación, de productividad, le vamos a dar más medios para que puedan trabajar y no suspender cirugías, porque muchas veces depende también del sistema o lo que ellos te den para realizar o no un procedimiento. Eso nomás quisimos decir con ese comunicado, porque doctora, salir a decir de otra forma.
0: Pero vamos a coincidir una cuestión. De repente sí. Uno se va a un hospital, de repente se va a un centro y se encuentra, yo no digo, o sea, acá pues todo se generaliza.
2: Claro.
0: Y posiblemente algunos no hacen lo que tienen que hacer, prefieren tomar un matecito, te hacen aguardar 10, 15, 20 minutos, te hacen esperar. Y vos cuando tenés un dolor o cuando tu paciente tiene un dolor, lo único que querés es solución. Claro. Tampoco no es para enojarse mucho con el ministro de Salud.
2: No. Mira, no es para enojarse, pero es para sentar postura, porque nosotros tenemos que sentar postura, Carlos. Porque el que trabaja sí se molestó, ¿entendés? Porque no es por cuestión así de que todos hacen eso. Yo te puedo decir que tal vez la minoría y tiene razón. O sea, nosotros lo que decimos como gremio y decimos como sindicato y como gremio médico es que se individualicen los casos. Ningún paciente tiene que esperar. Mira que yo te digo que nosotros dejamos de comer muchas veces. No es para tirarle a la gente en la cara. Dejamos de hacer, qué sé yo, mira, la 1 de la tarde y todavía no comes y esperas las 5 de la tarde porque no dejaste de tener pacientes. Y pasa eso, y eso es lo más frecuente. Ahora, yo no te digo de que de repente pasen esas cosas, pero hay que individualizar. O sea, jamás hay que dejarle a un paciente esperar porque uno está sin hacer nada, o está tomando tereré, o está realizando ciertas cosas. Estamos totalmente de acuerdo. Pero el ministerio tiene los mecanismos para realizar los controles. Ustedes sabían que en todos los hospitales hay existe un departamento de recursos humanos. O sea, existen personas que... Existen personas a las que se les paga para realizar esos controles. ¿Entendés?
3: Doctora, pero acá de acuerdo a lo que estoy viendo en el comunicado también mencionan, por ejemplo, lo de discursos vacíos y populistas. ¿Ustedes creen que muchas veces el ministro recurre a eso?
2: Y es que es un discurso populista el hecho de decir todos y vamos a cortar y que nadie va a tomar tereré y hoy se le va a atender a todos porque no generalizo. Eso es ser populista. Perdón que lo diga, ¿verdad? Pero yo ya le dije, yo ya hablé con el ministro y ya le dije eso en primera persona antes de que hagamos el comunicado, inclusive. Y él entendió sin ningún tipo de problema, pero... El generalizar nomás lo que está mal, el hecho de meternos a todos en la misma bolsa, ¿y sabes qué crea eso? Y ustedes nomás no sienten, pero la gente ya se va con esa, se va ya con la animadversión de decir, ah, mira, la vamos a buscar, la vamos a encontrar, seguro que está tomando tereré, seguro que está con su celular. Mira, yo llegué a escuchar, hay que quitarle a todos los médicos su celular. Ustedes no se imaginan lo que los médicos hacen con sus celulares. Generalmente, cuando está en el WhatsApp y tiene un paciente grave, ya vi una denuncia hecha a una doctora porque estaba en el teléfono, ¿entendés? Y vos decís, ¿y qué está haciendo la doctora? Estaba tratando de derivar pacientes graves y estaba mirando los WhatsApp, porque están los WhatsApp de médicos donde vos estás pidiendo cama. No te digo que de repente, claro, hay también casos que están pueden estar jodiendo, ¿verdad? Pero hay que individualizar los casos y hay que saber antes de hablar. A eso nomás me refiero. O sea, duele pues cuando te dicen, no trabaja, está ahí con su celular jodiendo. A eso me refiero. Y respetuosamente se puede decir, doctor, por favor, ¿verdad? ¿Será que me puede atender? O bueno... En esos casos específicos, pero te digo también, existen mecanismos de control. Si a vos te parece que una persona no está haciendo lo que tiene que hacer y está perdiendo o está en un tiempo ocio que no corresponde, obviamente existen los mecanismos para poder denunciar. Están los directores, para eso están los directores de los hospitales, para eso están recursos humanos de los hospitales, que como en cualquier otro trabajo también te pueden llamar la atención, te pueden hacer un apercibimiento verbal, escrito, incluso un sumario.
4: Doctora, allí te quiero consultar, ¿crees pertinente estas visitas que va a hacer el ministro de Salud a modo de mejorar, si hay algo que mejorar, dentro de los hospitales?
2: Mira, realmente, si a mí me preguntas, yo estoy de acuerdo con las visitas.
4: Sí.
2: Tenés que conocer... En vivo tenés que mirar, porque no es lo mismo que te cuenten, que vos vayas a esos lugares, incluso contactar con las personas, porque algo que siempre nosotros reclamamos es que siempre, o generalmente, uno está rodeado de gente que te miente. Porque te dice, no, todo está bien, no falta nada. Es como que el que tiene ese poder, la gente que está alrededor, medio que le enseguida eso, le dice, no, tranqui, está todo bien. Sí. Yo sí creo que tenés que llegar a los lugares, tenés que palpar, tenés que mirar, tenés que escucharle no solo a los trabajadores, sino que a la población de esa zona. Está súper bien. Pero a la par que haces eso, tenés que corregir. O si te estás yendo, después a la semana ya se tiene que ver algún tipo de cambio. A eso también, o sea, irse y irse nomás por irse y que no hayan cambio, obviamente no. O sea, si vos tenés ya el poder de poder hacer ese cambio, te vas, pero también actúas a consecuencia posteriormente. Lo que va a encontrarse es lo que está en todo el país. Faltan de personal, no solamente médicos, sino que de enfermería y de otros sectores. la infraestructura que no tienen mantenimiento y que va a ver que las pinturas, la parte del agua, cañería, elementos, los tomógrafos. ¿Cuántas veces dijimos que la mitad de los tomógrafos no andan, no funcionan? Claro, está todo tercerizado, pero ¿cuánto? Él tiene que analizar también cuánto cuesta, le cuesta al hospital enviarle al paciente en los lugares de tercerización si es que el paciente está internado. O sea, que él analice todo eso y diga, ¿realmente vale la pena pagar casi 400 millones de dólares en tercerización o podemos mejorar esto acá dentro de los propios hospitales? Hacer la cuenta y decir, me costaría menos tener que pagar en ambulancia los traslados de los pacientes a los lugares donde se tiene que tercerizar si al final el paciente está esperando nomás los 4 o 5 meses para la realización del estudio. O sea, hay cosas que sí él se tiene que ir hasta los lugares y ver qué es lo que necesita. O se va a un hospital y empieza a preguntar de dónde son y ven que en X lugar, a 50 kilómetros, no hay un puesto de salud o no hay un lugar donde se le pueda dar respuesta al paciente. O sea, en concreto sí se tiene que ir a los lugares, pero también le tiene que dedicar tiempo a poder resolver esos problemas y buscar y estar principalmente rodeado de gente que le va a servir y que puedan ser sus ojos, que puedan ser personas de confianza y personas resolutivas también.
5: O sea, doctora, vamos a ver si entendí bien. El hecho que el doctor, el ministro, utilice un poco su carisma, su expresividad, por llamarle así de alguna manera, para comunicar ideas, por ejemplo, a todas las áreas administrativas, aprovechando que está toda la prensa, decir, se va a controlar, eso está bien, pero lo que no puede hacer es, o lo que a ustedes les disgusta que haga, es quebrantar la primera línea de atención, ese punto de unión entre las necesidades ciudadanas y el sistema de salud, donde están ustedes, las enfermeras y otros gremios, porque si ahí se genera un mal gusto o una predisposición negativa, eso no ayuda a dar un mejor servicio.
2: Totalmente, porque ya la gente se va predispuesta a atacar, porque ya cree que todos luego estamos ahí tomando tereré, y si llega y de repente estás con un hopi tomando agua, ya estás predispuesto al ataque. ¿Por qué no mejorar la comunicación y decir de otra forma? Nosotros esperábamos que dijera, de ahora en más vamos a nosotros nos conviene también que se redoble el control. Porque ¿para qué vamos a mentirnos? Existen también personas sí que no trabajan. Entonces, vos decís, wow, van a venir.
5: O que salen en el medio, todo, ¿verdad? O claro, que salen en el medio de su jornada laboral porque tienen poco trabajo o porque nadie le está controlando y sale un rato y viene.
2: Y está súper, y claro, y mira, si es que de repente, yo no creo que haya gente que salga sin terminar su trabajo. Eso a mí me parece lo imposible. Y la gente que está saliendo y que no trabaja, yo te pregunto, ¿cómo recursos humanos de los hospitales no se van a dar cuenta? Eso sí, hay gente que está encargada. Yo siempre comparé los hospitales con los colegios. Vos tenés el colegio y llegás y ya te toman asistencia. Y siempre saben si el alumno está o no está dentro del colegio. Los hospitales tienen esa cantidad de funcionarios, 1,000, 1,200, 600, 500... Claro, a excepción de los grandes hospitales que tienen más. Entonces, es controlar nomás. Pero, ¿quiénes pueden o tienen esa posibilidad de no estar luego? Porque pueden haber casos también de que no están luego. Y estos recursos humanos, y son justamente las personas que están respaldadas por un grupo X, para no decir ya otra vez un grupo político que le respalda y son intocables. Entonces, doctora, ahí también hay que hacer ese análisis de quiénes son los pocos intocables que no van luego a los hospitales.
5: Doctora, quiero discrepar un poco contigo, a lo mejor no te estoy entendiendo, pero es cierto, la gente de recursos humanos y seguridad y todos esos otros departamentos tienen que hacer ese trabajo.
2: Sí, no, pero solamente el que, ellos, el, perdón, ahí también están los jefes de servicio.
5: Exactamente, eso es lo que te diría. El jefe, claro, si yo soy el jefe de toda el área, yo soy el primero que tengo que calibrarle. Si tengo ocho médicos y hay uno falluto, yo soy el que me doy cuenta primero.
2: Claro, totalmente. Y ahí pues tenés, y encima muchos jefes hay, te cuento. Está el jefe de servicio, el jefe de departamento.
5: Claro.
2: Jefe, mira, yo te voy a decir algo también, que es que algo que hay que corregir en la función pública. Y es una crítica, jefes sobran. Yo no sé a veces para qué tanto jefe y menos soldados. Así todos son capitanes, ¿verdad? Todos son caciques. Pero acá la cuestión también es ver un poco ese organigrama y corregir. Y hay lugares donde no hay jefe, hay uno solo. En la parte administrativa vos tenés así el jefe de cablerío, el jefe de escoba, el jefe de los
5: jabones.
2: No, y no estoy hablando en joda. Y cada jefatura tiene un pago, ¿entendés? Y es simpático, pero en el sector de salud pues no es tan así. Ahí existen muchas jefaturas, y no le llaman los jefaturas, encargados nomás. Porque al encargado vos le tenés haciendo la función de jefe, porque ahí van a decir qué es lo que hace un jefe. El jefe es el que coordina, el que controla, el que ve las vacaciones, las ausencias, el que tiene que ver si no se va un médico, tiene que ver quién se va en su reemplazo. No es fácil ser jefe, pero generalmente cuando ya no hay rubro, no hay para esas áreas, le dan el título de encargado de departamento, sin cobro, ¿verdad? Y ahí pues está, tiene que haber un ordenamiento gigantesco en la función pública y ver realmente la cantidad de jefes de departamento o de áreas que realmente se necesitan y quién realmente cumple la función. Porque es simpático, a veces vos te van a una oficina pública y todos son jefes. Sí. Todos son jefes.
0: Doctora, vamos a seguir hablando y esperemos que se siga construyendo una mejor salud pública. Sí. Y sin mucha, no se enojen por enojarse nomás. Tomen la cuestión como una... Porque, ¿sabes qué? Vos decís, y acá no sé si me molesta el término, porque vos decís, no sea el primero en poner a la población en contra de un gremio que se gana el respeto de la ciudadanía todos los días, no con palabras, sino con acciones, y dice el comunicado del control biométrico, no llena la farmacia vacía, no tiene nada que ver una cosa con la otra. La responsabilidad es la responsabilidad de cada uno. Sí. Si acá tiene que venir a las 5 de la mañana, tiene que venir a las 5 de la mañana. Y si no vienen...
2: Estamos de acuerdo.
0: ¿Verdad?
2: Y te descuentan. Y vos sabes que si no te vas, te descuentan. Y no es lo eso. El médico que hace guardia con el pueblo llegar tarde.
0: Y bueno.
2: ¿Vos sabías eso?
0: Sí.
2: Porque si no llegaste en la hora que tenías que llegar, muere el paciente y tenés un problema legal de la gran 7. O sea, acá no es solamente el reloj marcador, eso tienen que entender también. Acá es una vida que está en juego y un compañero de guardia que te está esperando. No es por el hecho de cobrar menos, cobrar más o que te descuenten. Acá hay algo mucho más profundo. No, pero no es para enojarse, pues yo quiero que entiendan también que nosotros necesitamos, la mayor parte trabaja y se esfuerza y hace lo humanamente posible, y tenemos que corregir, sí. Hay que corregir un montón de cosas. De repente hay gente que no es empática, hay gente que no se pone en el lugar, hay gente que a lo mejor la forma en que habla no es la correcta. Al paciente hay que tratarle bien, porque pues nadie se va a un hospital porque quiere pasearse nomás, ¿verdad? Uno se va porque realmente se siente mal y porque ya tiene un dolor. Y empeorar ese dolor con un maltrato es lo peor que se puede hacer. Y hasta inclusive si no tenés la solución, un buen trato puede mejorar o pasarle la mano, ¿verdad? Por la cuestión acá es que, no, eso yo no quiero que tomen también a mal lo que nosotros hacemos. No, los médicos no quieren que se les controle. Contrólennos. Por la forma de decir nomás lo que estamos diciendo, que sea, que no, es como que te tiran en la misma bolsa y todo lo toman de derecho. Nadie lo hace nada.
0: Sí,
2: y no es
0: cierto.
2: Así. Eso
0: es cierto, es cierto. Y no nos peleemos nosotros tampoco, o si no ya se va a complicar más. Doctora.
2: No, jamás.
0: Un abrazo enorme.
2: Gracias, un abrazo.
0: Chao, adiós, chao. Hasta luego. La doctora Rosana González reacciona, Sinamed, ante algunas declaraciones del doctor Isaías Ricardo Fretes, ministro de Salud Pública. Tenemos mención y después le voy a mostrar una gráfica que contiene fotos y algún texto. Y ustedes me van a decir quién falta en esa gráfica. 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
0: Son las 7:14, ahora hay un leve descenso en la temperatura, del momento 9 grados. Miren qué linda está la mañana, de este miércoles, hoy es 23 de septiembre. Buena jornada para todos, buen día, junto a Claudia Aguilera, Pedro Ferreira, Noelia González, Juan Pablo Fernández y un equipo fabuloso, periodística y técnicamente hablando. Estamos presentando Franja Roja a través de todas las plataformas de Ñanduti.

0: técnicos, de operadores que van a trabajar a nivel nacional para acompañarles a lo largo de toda esa jornada, de todo ese 4 de octubre. El lunes vamos a amanecer con nuevos intendentes municipales o con algunos que no van a ser nuevos, pero que van a repetir algún periodo en la administración municipal. Esta gráfica tiene varias fotografías y apenas es una partecita del numeroso grupo o de las numerosas personas que forman parte del grupo Ñanduti. ¿Qué ven ustedes ahí? Una cobertura que comienza a medianoche en el primer minuto del domingo 4 con el querido Carlos Eduardo, conocido como CAE, Carlos Eduardo Duarte. A las 5 de la mañana, en una cuestión milagrosa, como diría algún tema musical, vienen
1: con
0: Carlos
1: control Valls, biométrico.
0: Con control biométrico que se va a poner en marcha y sin excepciones, Claudia Aguilera, Noelia González, Juan Pablo Fernández y Pedro Ferreira. Y no nos quedamos ahí porque no termina a las 9 de la mañana, esto recién comienza. A las 9 de la mañana, qué trío, por favor, están todos los días, desde las 10 de la mañana y hasta casi las 12, Clary Arias, Gustavo Velázquez, Óscar Ayala. Es otra propuesta que se va a extender de media mañana a mediodía. Al mediodía y hasta las 4 de la tarde, como uno dice 3, y si hay 3, porque no pueden ser 4, vienen los que todos los días ponen a los temas y a las personas en el horno. Álvaro Mora, Diego Jansen, Juan Pablo Fernández, Nati Sosa Jovellanos, de 12 a 16, y miren lo que se viene a las 4 de la tarde. Pedro Ferreira, Sebastián Villarejo, Hugo Rubín, como diría alguno, para alquilar galpones, no balcones. Y como si fuera poco, a las 19 viene otra propuesta junto a Quique Gamarra, Claudia Aguilera y Leandro Prieto. Y al cerrar la jornada, si te despertaste con CAE, te puedes dormir con CAE esa misma noche de domingo. A las 22 hasta medianoche, otra propuesta de Ñanduti. Renato, vos te vas a despertar, vos estás acostumbrado, te despertás temprano, te despertás con CAE y te acostás con CAE también y te dormís en paz y tranquilo después de una jornada laboral. Les pregunto a ustedes, ¿quién falta en esa gráfica? ¿Es una selección?
2: Sí,
0: le hago fácil, le estoy haciendo fácil. ¿Quién falta?
3: ¿Quién falta?
0: Alfaro.
3: No, pero usted, Alfaro.
4: Está ahí.
3: Ya está. A las 5 está Alfaro y después a las 16 otra vez Alfaro.
4: Sí.
3: El mero mero, según el Príncipe.
5: Sí. Falta el Príncipe.
0: Seguro. En Ñanduti, vos sabés que tenés voz y voto en Ñanduti. Gran cobertura que se prepara para este 4 de octubre. Qué gusto poder trabajar con responsabilidad, con compromiso y con muchas ganas sobre todas las cosas en un equipo periodístico de alto nivel, con contenido, con responsabilidad, buscando siempre alertar, advertir, contar de la mejor manera posible, como corresponde, como debe ser cuando uno hace comunicación, como suelo decir, sin amor y sin odio, con equilibrio. Hacemos la pausa, 7:18, sigan con nosotros.
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0: Linda mañana en la capital de la República, en todo el territorio. Faltan solo 7 días para que se vaya el 9º mes del año. Se está yendo septiembre. Qué rápido, ¿eh? Estamos ya en plena primavera. Hoy sí. No, hoy no es una mañana primaveral, ¿o sí?
1: No,
2: ¿verdad?
1: No. Se extendió el invierno, sería.
3: Se despidió.
0: Se está despidiendo el invierno. Sí. 10 grados. No, hace 4 o 5 grados, pero estaba...
4: No, pero estaba frío.
0: Bareté estuvo tempranito.
1: Fresquete.
5: Lindo estuvo.
0: Lindo. No, a mí me gusta, pero... Bueno, a propósito, ¿cómo está el tiempo y cómo va a estar el tiempo en las próximas horas?
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0: Una preciosa mañana, miércoles 23 de septiembre, temperatura del momento 9 grados. Hace frío en la capital del país. Una mañana con cielo despejado y la temperatura máxima llegaría hoy a 24 grados. Para mañana jueves 24 de septiembre, día de
4: la Universidad Nacional de
0: la Iglesia Católica, que celebra mañana festividad de la
1: Mercedes. Bueno, sí, cierto.
4: ¿Cuántos años la Universidad Nacional de Asunción?
1: 137 años.
0: Muy bien, qué grupo maravilloso.
4: Impresionante.
0: 30 grados para mañana.
3: Tenemos feriado el jueves en la universidad, así que. Y ayer fue una semana interesante. Ayer fue Krupalte.
0: También, por ejemplo. Sí, señor, en la historia.
3: Antes, eso fue el día de la primavera, después las Mercedes, después la Universidad Nacional. Estaba bien. Bien nutrido la semana.
0: Bueno, mientras... nosotros contamos el pronóstico del tiempo y le contamos todo lo...
1: completito, sí. Con la fecha.
0: 30 grados en la máxima para mañana, calorcito ya. Para el viernes 35 la máxima, 20 la mínima. Mañana amanece todavía fresco. Para el sábado 23 la mínima, 36 la máxima. Domingo 27, último domingo de este mes... 24 la mínima, 37 grados la máxima.
5: Domingo entraba un asadito.
0: Yo creo que entra hoy, mañana, pasado
1: y traspasado.
0: Se puede.
3: Con esa temperatura entra la cervecita. Aprendí en este viaje la lisa o liso.
0: ¿Qué es?
3: Te sirve en el chop en un vasito.
1: Vasito.
3: Es un liso.
5: Tipo brasileño.
0: Dame un liso y listo.
1: Sí, tomás 30 lisos
0: y quedas liso. ¿Cómo cotiza el dólar norteamericano? ¿Cómo cotizan otras monedas extranjeras?
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4: El dólar americano cotiza a la baja, a la compra 5.810 guaraníes, a la venta 6.030.
3: Mientras que el real se mantiene a 1.100 a la compra, 1.200 a la venta.
1: El peso argentino a la compra 3 y a la venta 6.
5: El euro con tendencia hacia la baja, 6.630 guaraníes en la compra, 7.050 guaraníes en la venta.
4: Peso chileno se mantiene a 5 guaraníes a la compra, a la venta 10 guaraníes.
3: Así como el peso uruguayo, 130 a la compra, 230 a la venta.
1: Y el peso colombiano a la compra 1.5 y a la venta 3.5.
0: Bueno, tenemos tiempo, no tenemos a nadie en línea, ¿verdad? Quiero que nos ocupemos un ratito de esta cuestión que tiene que ver con la presencia del diputado Roberto González, quien habló en estos días también con nosotros, el diputado colorado, disidente, estuvo anoche en Todas las Voces.
3: Muy bueno el programa, les tengo que felicitar a los compañeros y también la participación del diputado, que estuvo muy sobria, madura, me encantó, nada que decir.
0: ¿Podemos tener parte, por lo menos, Claudia, de lo que dijo Roberto González?
4: Tenemos varios fragmentos que compartir, pero yo creo que podemos empezar con respecto a la situación que hoy se da en Honor Colorado, esta tensión que existe entre los cartistas más tradicionalistas, más cercanos a Horacio Cartes, y también lo que se habla como el nuevo peñismo, ¿verdad? El supuesto nuevo peñismo entre Aliana y Peña. Y le consultábamos anoche a Roberto González, ¿quién es el malo en toda esta situación? Y él hace un análisis puntual y muy importante con respecto a lo que se registra en torno al Banco Bueno. Esta parte tenemos a continuación. ¿Quién es el malo de la película hoy mismo, de acuerdo a usted, diputado? Horacio Cartes, que ante la rebeldía de Peña y Aliana pone en evidencia el mal manejo de Peña al presidente de la República con sus negocios, o es Peña el malo que le está traicionando a Cartes y de paso también maneja mal fondos de IPS y demás? ¿Quién es el malo en toda esta situación?
2: No quiero hacer papel de juez, ¿verdad? Pero desde la perspectiva que yo estoy observando, no hay ni bueno ni malo, todos son malos en todo caso. Uh-huh. Horacio Cartes, ¿desde cuándo vio la irrupción tan desembozada de bueno? Uh-huh. ¿Por qué hace 15 días nomás le llama a sus tres senadores y decirle, che, vamos a enviar un mensaje a este tipo para que se dé cuenta que nosotros sabemos la macana en que está metido? Entonces, ¿y el tiempo en que estuvo en silencio? ¿Cuando estuvo acompañando? ¿Qué peligro le ve al crecimiento exponencial del de bueno? ¿No pensó en el país desde un inicio? Entonces sabe dónde apretarle, dónde tiene que apretarle a Santiago, dónde está el negocio y dónde realmente este manejo puede llevarlo, donde fue probablemente garroteado o caído el compañero, el gobernador.
0: Hugo Javier.
2: Ahí le puede llevar ese caso. Uh-huh. Ustedes se imaginan, ustedes llegaron a leer, dimensionaron ustedes los puntos de las preguntas o de pedido de informe formulado por el Senado. 32 o 33 puntos.
4: 31.
2: Sin desperdicio.
0: 31 preguntas.
3: ¿Sabes? Antes con Yepurandón de Beteimba es. Ajá, Eva y Chape, o por Andúan de ya hoy coama la respuesta. A mí me da la impresión ese informe. Preguntan sabiendo la respuesta.
4: Sí.
2: Preguntan sabiendo qué debe responder. Eso es lo que yo dije hoy. Cuidado, señor presidente del Banco Central y miembros del directorio. Respondan a la pregunta del Senado y los quebrantos señalados por Asobán a través de una nota. Ustedes saben que Asobán, los directivos se reunieron con Santiago Peña, el presidente del banco, en Bruvillaroga. Ellos presentaron nota para ambos presidentes del Banco Central y presidente de la República. Y le hacen una serie de cuestionamientos. Entonces, el Banco Central está obligado a responderlo bien. ¿Por qué? Porque si hasta yo que no entiendo de finanzas, yo ni de manejo de kiosco conozco, uh-huh, y aún así yo conozco básicamente lo que tiene que responder correctamente a la pregunta. ¿Y qué va a ocurrir si es que se niega a responder o responde distorsionadamente? ¿Se quedarán los parlamentarios de honor colorado brazo cruzado ante alguien que quiere joderle en su respuesta? ¿O va a reaccionar? ¿Y cómo se reacciona? Pidiéndole al presidente de la República la destitución de los miembros del directorio y del presidente. Y si el presidente se calla, entonces que venga él en el banquillo de los acusados en un juicio político.
0: Bueno, sin desperdicio lo que dice Roberto González.
7: Y sí, suscribo plenamente de su análisis. Ese tema, el presidente de la República tiene que tomar conciencia rápida. Si ya no, yo creo que el presidente de la República sabe lo que se hizo. Lo que todavía algunos dudan es si es su responsabilidad directa o de otras personas intermediarias. Si la respuesta del Banco Central no es contundente y si él no toma las medidas correctivas para que no sean arriesgados los fondos previsionales y no se tenga una priorización de los depósitos públicos en cierto banco, no proporcional al patrimonio de ese banco, sino muy desproporcional, entonces el presidente de la República adquiere toda la responsabilidad. Más todavía que hay sospechas de que él o unas personas muy cercanas a él son los dueños del banco beneficiado.
4: Y él ayer, incluso durante el programa y su intervención también en la Cámara Baja, posicionó el tema del juicio político. De que toda esta situación, si es que no se tiene claridad con respecto a lo que se hizo y las responsabilidades, amerita contra el presidente de la República y también el pedido de cambio del directorio del Banco Central del Paraguay.
1: Que también puede ser sacado por juicio político. Tengo entendido que el presidente del Banco Central del Paraguay, claro, puede ser removido.
0: Cuando se refiere a eso, se refiere al presidente del Banco Central.
1: Así es, del Banco,
4: tengo,
1: Carvalho.
4: Yo tengo dudas sobre eso.
3: Yo creo que es todo el directorio.
4: Pero por juicio político, porque yo leí el artículo de la Constitución y no habla de Banca Central.
7: No, y por eso es que el presidente...
4: El presidente es...
7: El presidente. Sí. Ellos necesitan el acuerdo en un momento dado, uh-huh, pero el presidente tiene la potestad. Ahora bien, también en otro momento de la entrevista anoche me encantó cuando hizo una historia de cómo después de la crisis que se inició en el gobierno de Rodríguez y que cayó en el gobierno de Guasmosi y terminó de caer en el gobierno de González Macky en el 2003, junio del 2003, esa década de problemas financieros que tuvimos, cómo el tema se puso en orden a través, primero, de un cambio en la legislación del Banco Central y de los controles, un cambio también en no poner afines en los cargos clave, sino inclusive buscar que la oposición tenga un lugar ahí para que sea totalmente apolítico. De hecho, si no me mal recuerdo, así llegó el mismo Peña al Banco Central del Paraguay, como liberal, a propuesta del Partido Liberal, si no me mal recuerdo. Uh-huh. Y aparte también que había la costumbre de que la Contraloría esté en manos de un liberal. O sea, hubo todo un... El Partido Colorado, de alguna manera, se reguló o se pretendió regular el uso del poder después del estronismo, en base a que exista un control de parte de un partido político, que entonces su misma tropa no le puede decir, pero si vos le llamás este, le llamás aquel, no, pasa que ese opositor, ña calma, como se dice. Entonces, algo de eso hizo el Partido Colorado y eso se está perdiendo también ahora con la bendita hegemonía en ciertos cargos públicos, que yo discrepo con ese sistema hegemónico que se quiere implantar.
0: Quiero ir a ver, Juan, acá. Todos pueden hablar, ¿eh? Todos.
5: Claro, por supuesto.
0: En este programa hablan todos.
5: Solamente lo que quería plantear desde el punto de vista de que esta es una oportunidad importante para volver a rever cuáles son los principios. Cuando el partido, y en particular este, metió al concepto económico dentro de lo que son los elementos de trabajo, se perdió la orientación. El partido político debe trabajar justamente en la base del bienestar de todos, sí, y no de un grupo de gente nada más que encuentran al partido como la llave que abre la puerta a los negocios y los sectores económicos. Pues se dan cuenta que el debate de lo que nosotros estamos hablando es quién tiene el coto de poder en torno a el sistema financiero o de dónde sacan para poder potenciar esas cuestiones. Y no estamos hablando de que el partido esté preocupado en los debates y en los grandes temas del país. Esa es una cuestión que yo creo que esta oportunidad nos debe plantear la posibilidad de poder volver a rescatar y que los grandes debates, que creo que Duarte Frutos es más o menos el que huele y entiende por dónde va esa cuestión y dice, tenemos que volver a las raíces donde el debate tiene que estar centrado aquí en este lugar, que hace mucho tiempo se perdió. No hay más esos grandes debates. La última vez que hubo fue cuando se planteó el tema energético, Pedro.
7: Sí.
5: Después, nunca más se planteó el debate de nación.
7: No. Es como si la propaganda y los flyers que te hacen y los TikTok sean los que tengan que modelar tu pensamiento. Siendo que realmente cuando se confronta una idea, cuando el que está enfrente te dice, no, pero no, están así. Fíjate esto, fíjate aquello. Entonces ahí sí, de esa confrontación es donde se va puliendo una y otra posición hasta que encontramos cuál es la verdad y cuál es el destino común que queremos todos los paraguayos.
0: Quiero ir a otra parte porque quiero acelerar un poquitito el tema. Quiero ir escuchando. No, pero decí, Claudia, lo que tengas que decir. Pero quiero ir a otra parte porque después tenemos invitado también a las 8, por favor.
4: No, pero para plantear nomás lo del juicio político, no al presidente del Banco Central del Paraguay, porque yo me quedé también con esa duda de que si se puede...
7: No, es al Banco Central.
4: No.
1: Sí se puede.
4: Sí se puede o no. Y no, y justamente quiero aclarar eso, que el juicio político es para Peña. Y lo que planteó también
7: tengo
4: el diputado.
7: Sí, no, es que no le cambia al directorio, claro, o al presidente del Banco Central, si es que el directorio
4: no, o el presidente no satisfacen central, las respuestas.
7: Evita las
1: pero la también respuesta. Hay una se puede hacer la solicitud de un juicio político en contra del presidente del Banco Central, pero fíjate, del Paraguay.
4: Fíjate, no, en el artículo 225, que dice que el procedimiento para juicio político se aplica al presidente, vicepresidente, ministros del Poder Ejecutivo, ministros de la Corte Suprema de Justicia, fiscal general, defensor del pueblo, contralor y subcontralor e integrantes de la justicia electoral. Entonces ahí nomás a mí me queda la duda, ¿dónde entraría el presidente del Banco Central?
1: Quiero buscar después también y
4: 25,
1: el artículo en sí, pero yo tengo entendido de que sí, el presidente del Banco Central del Paraguay también puede ser sometido a juicio político. Puedo estar equivocada, pero de acuerdo a lo que tengo esa información, puede ser removido por juicio político.
7: Otra. Yo intuyo que el tema del directorio, no solamente el presidente del Banco Central, es porque algunas resoluciones, según dicen, referente a Ueno, como es presidente de Ueno, o sea, el presidente del Banco Central, corríjame si me equivoco, fue presidente de Ueno anteriormente, entonces él no vota, ¿verdad? Se abstiene, pero entonces los otros son los que votan, entonces en realidad no es él el que toma toda la decisión, sino los otros toman parte de esas decisiones.
0: Quiero ir a otra parte de lo que decía anoche el diputado Roberto González, por favor, a continuación.
2: ¿O eso suficiente para hacer un buen pingo? Comienzan las apuestas, de eso se trata. Pero hoy, ¿quiénes son los que van a financiar teóricamente? Santi, fortalecido a través de Bueno, que es su banco.
4: Sí.
2: Él se pasa diciendo que ya renunció. No sé, que vendió, perdón, las acciones. En derecho existe una figura que se llama simulación de acto jurídico. Pudo haber recurrido a esa figura. ¿Y de dónde, cuál sería, de dónde provendrían los otros los recursos, a más de lo de Bueno? Y de los gobernadores, ustedes dimensionaron, y la audiencia, los gobernadores hoy están administrando 3.2 billones de guaraníes. Lo que eso implica en dólares, no sé cuánto será, pero es muchísima plata.
4: Para el año que viene es 500 millones.
2: Muchísima, 500 millones de dólares. Muy bien, convertí eso en guaraní a ver si cabe en la maquinita. Entonces,
0: hay que pensar también.
2: Entonces, hay que pensar. Entonces,
4: pero si eso es para el programa, hambre cero, diputado.
2: Yo también quise pensar en principio así. ¿Y sabes qué me hizo pensar diferente, señora Claudia? Cuando los mismos responsables de este programa llevan al Parlamento Nacional los cartistas y ellos mismos dicen, este dinero van a administrar los gobernadores de tal departamento, todito cartista. Y le vamos a excluir al de Central, que es un liberal, y al de Villa Aye, que es un colorado pero rebelde, no es de honor colorado. ¿Qué lectura te permite eso? De que ese fue pensado y concebido no para nutrirle a los niños, sino para robar con la excusa de nutrirle a los niños. ¿Por qué le sacan al gobernador? Porque saben de que si maneja al gobernador harán la misma gárgara que los otros gobernadores. Otro elemento más. Cuando falla la gobernadora de
4: Concepción,
2: hizo una fiesta fastuosa para su niña de 15 años, luego como sanción le suspenden.
0: Hambre cero.
2: Y concomitantemente le suspenden al gobernador de
0: Alto Paraná,
2: no sé por qué historia, Landy Torres. ¿Y cuál era el mensaje? No solo para la señora de Concepción y para Landy, sino para todos los otros. Cuidado que si ustedes se comportan mal, chicos, van a sufrir la misma suerte que la de Concepción y la de Landy. Entonces los muchachos internalizaron el mensaje. Acá no tenemos que jodernos, porque sin ningún problema nos van a sacar la administración de hambre cero de a uno. Si queremos ser rebeldes y si queremos caminar como disidente, pensar como disidente. Entonces, muchachos, mejor comportémonos bien. Uh-huh. Y esta vez Santi le probó a ello. Quiero, con Aliana, quiero discutir el liderazgo de don Horacio y necesito tener tropa y territorio. Entonces le llama a los gobernadores: che, muchachos, ¿ustedes van a estar acá en esta trinchera o dónde van a atrincherarse? Y acá, señor presidente, porque ellos saben que si ahí no se atrincheran, Hambre Cero puede volver a las municipalidades de su administración, o en el mejor de los casos, para no dispersar recursos, puede traerlo todo tal.
7: Hay un elemento a más que él colocó acá, un poquito más adelante de la conversación. Aparte del tema económico, está el tema, el Partido Colorado siempre fue clientelista. Y ahora, con el tema de Hambre Cero, se le abrió una clientela de la Gran 7, porque el gobernador le puede decir a la empresa contratada, a la cual le puede pagar hoy, o dentro de 15 días, o dentro de 60, o dentro de 90 días, le puede decir: sabes que estas pueden ser tus cocineras, estas son las que cocinan bien. Y eventualmente él citó el caso de una cocinera que se le sacó porque estuvo en la vereda enfrente de la Interna Colorada. ¿Te imaginas?
4: Pero además, Inge, a eso que decís, dice que tenía su salario, ponerle, no recuerdo bien la cifra, 2-3 millones, y solamente cobraba la mitad.
7: Sí. Entonces ahí hay un tema, una perversión al sistema. Por un lado, para el concurso público tenés que llenar tú esto, toque, pero como para Hambre Cero no es necesario, y supuestamente es un privado el que brinda el servicio, vos tenés ahí toda una tropa. ¿Cuánta gente estará cocinando en la escuela? ¿30 mil? No sé, ¿cuántas?
0: Buena pregunta.
7: Bueno,
0: pero buena gente, buena cantidad de gente está.
7: Sí, sí, pero que sea por concurso, si es que va a ser por concurso o por pericia, pero no porque el
0: por operadores.
7: El operador es el que tiene que cocinar, o el operador el que tiene que cobrar y una parte le va. Ahí sí que es peor.
0: Eso sería un escándalo. Hay otra parte, por favor, del diputado Roberto González. Imperdible. Anoche, en Todas las Voces, con Quique Gamarra, con Claudia Aguilera, que estamos compartiendo aquí en Franja Roja, en Ñanduti.
4: Porque hay mucha gente dentro del partido que tiene poder económico, pero no llega a tener ese liderazgo que hoy tiene Horacio Cartes. Y siempre se resalta de que es el principal líder en el país y demás. ¿Te parece que él no tiene un liderazgo, que es solamente su dinero quien hace a su presidencia y a Honor Colorado?
2: Y yo creo que su sustento fundamental, principal, es el dinero. Uh-huh. Y fíjense la situación del momento. Hace 5 años atrás, una rebelión en la granja era impensable. Uh-huh. Porque nadie tenía el dinero que puede sustituir lo que tiene el señor Carter. Hoy los gobernadores, que probablemente van a ser los compañeros de la aventura de Santiago Peña para enfrentarle al cartismo, así como está hoy el escenario, estoy hablando. Mañana se pueden arreglar a besos. Entonces, ahí se nota de que cuando se tiene el elemento determinante para un proceso electoral, ya se animan a enfrentarle a don Horacio. Y por otro lado, la salud quebrantada, ¿no? Es lo mismo el vigor que tenía, la energía que tenía don Horacio hace 15 años atrás, ¿verdad? Hoy viene muy golpeado con la declaración de significativamente corrupto. Y cosas así. Otros dicen que el negocio del cigarrillo ya no es tan próspero. Y yo le decía a ellos: pero don Horacio puede aguantar 5 años, eso es lo que yo sostengo, 5 años de mala racha comercialmente. ¿Cuánto tiempo junto? Y como le decía el ayudante al Chapo, a Guzmán, a Joaquín Guzmán lo era, el Chapo, patrón, es imposible ya contar porque no pesamos la lana. Y él venía de esa forma de tener dinero. Guardando la distancia, ¿verdad? Pero decía nomás, él ya no contaba, probablemente pesaba la plata. Entonces, creo que es un señor que no hay que provocarle. Y es el error que yo considero que están cometiendo quienes quieren probar su cuerpito frente a don Horacio.
4: ¿Y por qué es un error que puede pasar? ¿Cuál puede ser la consecuencia de enfrentarse a Horacio Cartes, considerando que Mario Abdo hasta ahora lo enfrenta y él ya forjó su propio camino político.
2: Sí, y ahí radica. Mario Abdo lo enfrentó con capital propio.
4: Capital
2: político, capital ético, capital moral.
4: Pero no dinero.
2: Propio.
4: ¿Dinero? Yo creo.
2: Pero Mario Abdo creo que no es seco como Roberto González. Creo que tendrá más lana, ¿verdad? Y entonces tiene para iniciar el proceso de su capricho. Y luego se van sumando los amigos.
4: Porque hay mucha gente.
0: Bueno, ahí está.
7: Impresionante.
0: Esto tiene que ver con las declaraciones de Roberto González, diputado nacional, diputado colorado disidente, estuvo anoche en todas las voces. Faltan 10 minutos para que sean las 8. Y hablando de gobernador marginado, Ricardo Estigarribia, buen día.
8: El más marginado entre todos los gobernadores. Buen día, Carlos. Un saludo a vos, a toda la mesa y a toda la teleaudiencia.
0: El más marginado de todos los gobernadores. ¿Por qué el más? Sí, era el del Partido Colorado, el de presidente Halle y vos. Mencionó...
8: No, el de presidente Halle ya fue un caramelito, un efecto colateral que no golpeó bastante excluirle hambre cero. Porque todo el departamento del presidente Halle... En el departamento central, el distrito más pequeño es más grande que todo el departamento del presidente Halle. ¿Me entendés? Entonces yo creo que hicieron un canje absolutamente con el gobernador, pero no interesa.
7: ¿Te puedo hacer una pregunta? Por si sepan mal la respuesta, porque ayer en la entrevista que hubo con un diputado colorado, él deslizó el tema de que eventualmente parte de la de hambre cero es el poder que tiene el gobernador gracias a poder digitar o sugerir a los contratistas de hambre cero quién puede cocinar, quién no puede cocinar en cada una de las escuelas. Decime, en Central nomás, más o menos cuántas personas podría un gobernador sugerir a los contratistas que puedan estar siendo empleados para hambre cero.
8: Al excluirme del programa Hambre Cero, yo ya no me inmiscuí más en la situación operativa, ¿verdad? Porque no tengo ningún tipo de responsabilidad, pero Central representa el 40% aproximadamente, 35% aproximadamente del programa Hambre Cero, porque tenemos más de 700 instituciones educativas. Con este programa lo que ellos lograron es descentralizar la coima. Voy a hablar claro y concreto, y yo sé que voy a generar algún tipo de polémica, porque los gobernadores solamente manejan recursos, o sea, el recurso viene y ellos solamente pagan y recomiendan meterle a esta cocinera porque cambiarle a la otra porque es liberal, o cambiarle a la otra porque es de la disidencia, ponerle a esta mini cocinera. Te aseguro que los gobernadores, vos preguntándole cuándo fue la última vez que visitó una escuela, verificando el almuerzo escolar, no te van a saber responder. No hay ningún tipo de control en la gobernación. Y eso es lo que ocurrió, y va a ocurrir hasta este fin de año, porque este fin de año Pedro y Carlos vencen todos los contratos de hambre cero. Por eso yo dije, hasta enero, febrero, marzo, por ahí los gobernadores le van a hacer leal al presidente de la República. Porque van a asegurar su contrato hasta el 2030, 2031, y los gobernadores están hasta el 2028.
1: Entonces, o sea, ¿esa lealtad depende directamente de eso, gobernador?
8: Claro que sí. Te aseguro que la mitad de los gobernadores no tienen lealtad política con el presidente de la República una vez que firmen el contrato de hambre cero. ¿No van a tener?
0: Ni, o sea, el 50% no tiene lealtad política.
8: Si no es más.
0: Como mínimo, si no es más.
8: Si no es más. Ellos van a asegurar su contrato fin de año y luego se va a venir, se va a caer así como dominó. Como una torre dominó se va a caer.
4: ¿Y a dónde van a ir?
7: Como un castillo de naipes.
8: Como un castillo de naipes. No sé dónde están ahí. Pueden generar su propio movimiento. Pueden escuchar que van a generar también su propio movimiento porque ya tienen alguna musculatura económica. Y eso le dieron los senadores y le dieron los diputados.
7: O sea, una musculatura económica acompañada de una musculatura política, probablemente gracias a poder influenciar en quienes pueden trabajar en ese programa.
8: Política no sé, política se va a ver después del 4. Si realmente los gobernadores fueron guapos, tienen que ganar la mayoría de la intendencia, le tiene que ganar al senador actual o al diputado actual. Porque muchos gobernadores que cuando asumieron el cargo empezaron a conformar candidaturas en todos los distritos de su departamento. y tradicionalmente siempre los senadores o los diputados eran los que conformaban, pero ahora vamos a ver si tienen musculatura. Yo te aseguro que muchísimos los gobernadores que manejan el programa de Hambre Cero van a fracasar en su departamento, no porque le ganó la disidencia, sino porque la oposición le va a ganar.
4: Gobernador, el viernes estuvo con nosotros el exdiputado liberal Edgar Acosta y habló varias cuestiones en torno a tu persona, y te quiero plantear, y no sé si podemos compartir, señor, le menciono nomás. Bueno, primeramente, que no te da la carrocería para ser candidato a la presidencia de la República, lo dijo Edgar Acosta. Segundo, también él mencionó o cuestionó tu crecimiento patrimonial. Y tercero, dijo que no le dejaste pujar por un lugar dentro del directorio del PLRA. ¿Qué decís sobre los tres puntos?
8: Y no sé qué decirte. A mí me pasa... No es interesante para mí la opinión del diputado, ¿verdad? Es una persona que se presentó en la interna. Tuvo una cantidad mínima de votos. Yo creo que ahí está su frustración, porque él viene siendo dos periodos diputado. Sobre el tema del crecimiento económico, que lo demuestra, ¿verdad? Porque siempre denuncia, pero nunca lo demuestra. No tengo ninguna sola demanda, ninguna sola denuncia. Gracias a Dios, nada pendiente con la justicia. ¿Y lo tercero cuál era?
4: Lo de la posibilidad que tenés para ser candidato a la presidencia de la República.
8: Y eso que define al pueblo, ¿verdad? No va a definir a la costa de eso. Eso que define al pueblo. Nosotros recuperamos la gobernación de Central con más de 300.000 votos, cosa que es muchísimo, prácticamente el 25-30% de lo que hoy necesita un candidato a presidente de la República para ganar unas elecciones. Pero eso es un proceso que nosotros vamos a ir construyendo. Realmente no me interesa lo que opina, sino que él tiene que definirse si sigue siendo el partido liberal o sigue siendo otro partido, porque un tiempo atrás se le denunció hasta como planillero. O sea, no me puede hablar de honorabilidad a una persona que se le denuncia como planillero.
4: ¿Planillero dónde?
8: Y puedes buscar eso, Claudia. Yo no quiero conflictuar sobre esto, pero te pido que busques.
4: ¿No te parece válida su voz como liberal porque está cerca a Miguel Prieto?
8: No me parece nada válida.
4: ¿Pero por eso? ¿Porque está con Prieto?
8: No, por su comportamiento. Era una persona que compitió en una interna y no reconoció mi victoria, siendo que él tuvo el 30% de los votos, yo tuve el 70%. Y, o sea, en una competencia vos participás, en la interna participás, y que gana el que tiene más votos, ¿verdad? Y entonces nosotros ganamos y él tampoco se acopló a la campaña.
4: ¿Él no tenía un cargo dentro de la gobernación de Central?
8: No,
4: ¿verdad?
8: No.
4: Okay.
8: No.
1: ¿Pero cuál es el inconveniente con el gobernador? ¿Hay algo ahí o no?
8: Yo no tengo inconveniente con él. Es lo que se quedó medio pichado, puede perder la interna.
7: ¿Pero se le dio o no posibilidad de pujar por el directorio o algo así?
8: No, esa fue una decisión del movimiento que se le suplantó. Pues imagínate si esta clase de persona es miembro del directorio y que te diga el partido no está en condiciones de presentar un candidato a presidente de la República. Miembro del directorio del PLRA.
7: O sea, ¿De qué movimiento era él?
8: Él no tiene movimiento, pero se le propuso en una alianza por el movimiento Nuevo Liberalismo, porque nosotros hicimos varias coyunturas internas, pero en una de esas se llevó a un acuerdo ahí, los dirigentes, los referentes del movimiento decidieron reemplazarlo.
7: Y entonces ahí lo que él quedó enojado, porque él supone que vos sos parte de los que influenciaron para que él no pueda ni pujar por un puesto en el directorio.
8: Sí, pero yo no soy, por ejemplo, yo te hablo como Ricardo, yo no soy ni miembro del directorio. Bien podría ser el número uno, pero ni me interesó, ¿sabes? Porque la intención es otra. Estoy acompañando desde afuera la gestión del presidente Alcide Rivero, que para mí es mucho más valorable y mucho más importante también.
0: Por último, gobernador, ¿qué opinás de la posibilidad de que en el Senado se debata esta cuestión que tiene que ver con Hambre Cero y que los gobernadores dejen de manejar y todo esto pase al Ministerio de Desarrollo Social?
8: Si eso ocurre antes de fin de año, se le va a venir un desmadre al gobierno nacional y a su equipo político interno. Te aseguro eso. Los gobernadores están ahí por el contrato de Hambre Cero, Carlos. Fin de año vence y se llama a licitación para que se renueve por los próximos 2 o 3 años.
0: Ricardo Tigarribia, gobernador, un abrazo, muchas gracias.
8: Lastimosamente.
7: Una última pregunta. Sí. ¿Qué tal estamos a tu criterio en lo que se refiere a las intendencias de Central?
8: Bien estamos, muy bien estamos. Estamos confiados que vamos a sumar intendencias. Estamos muy confiados en todos los candidatos a intendentes que estamos teniendo en los 19 municipios del Departamento Central. Y vamos a sumar. De 10 yo creo que podemos subir una cantidad importante para así prepararnos para el 2028.
5: Ricardo, una última de mi parte. El lunes siempre la imagen es el mapa de Paraguay pintado de color rojo. ¿Crees que eso va a variar?
8: No va a variar. Va a variar, pero poniéndole más intendencia a la oposición. Estamos en mejores condiciones. Nunca estuvo la oposición en mejor condición que ahora, porque en muchos municipios se llegaron a un acuerdo político, acuerdo electoral, y eso se va a reflejar el 4 de octubre. Y la gente también tiene que dar una señal el próximo 4 de octubre si realmente quiere un cambio en el Paraguay.
7: O sea, en los municipios donde se llegó a un acuerdo, es momento que los que son opositores al Partido Colorado o los que quieren una intendencia diferente, a lo mejor son colorados, digan si la oposición está unida, nosotros estaremos con la oposición.
8: Así mismo. Yo estoy convencido que en el Departamento Central Distrito muy importante se van a recuperar.
0: Gobernador, un abrazo, que tengas lindo día.
8: Un abrazo, Carlos.
0: Adiós, hasta luego. Ricardo Estigarribia, gobernador del Departamento Central. A la vuelta de la pausa viene Camilo Pérez. Ayer, recordamos, estuvo Soledad Núñez, candidata a la Intendencia Municipal de Asunción. Hoy viene Camilo Pérez, candidato a la Intendencia Municipal de Asunción. 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
0: Atención a lo que le vamos a mostrar y contar a continuación. Es una información que llega desde Foz de Iguazú. La policía, agentes de la Policía Federal cumplen 2 órdenes de allanamiento y secuestro en una investigación sobre la explotación de un adulto mayor. Las imágenes que van a ver ustedes demuestran esta situación realmente triste y lamentable. La Policía Federal desplegó este miércoles la Operación Dignidad, dando cumplimiento a 2 órdenes de allanamiento y secuestro, busca y aprehensión en Foz de Iguazú. La investigación esclarece los delitos de reducción a condición análoga a la de esclavo, previsto en el artículo 149 del Código Penal. Miren las imágenes, miren la fotografía. Esto es realmente indignante, humillante, y tiene que ver con algo que se abolió hace años, como la esclavitud. Dice, exposición a peligro de salud y la integridad de persona mayor en condiciones degradantes, previsto en el artículo 99 del Estatuto de la Persona Mayor. Las averiguaciones se iniciaron tras una denuncia que señalaba que un adulto mayor, el señor tiene 74 años, y la denuncia decía que estaría siendo explotado en una propiedad rural del municipio. Relevamientos realizados por la Policía Federal en Foz de Iguazú indicaron que la víctima vivía en una estructura precaria e insalubre como la que pueden ver. Esto es indignante, es humillante. Y dice que él estaba en un sitio muy cercano a áreas destinadas a la cría de animales y realizaba diariamente trabajos pesados, labores manuales, en la propiedad sin recibir remuneración, sobreviviendo con sus propios haberes jubilatorios. Según la investigación, la situación se agrava por la avanzada edad de la víctima y por la ausencia de una red de contención familiar o social, circunstancias que la colocaban en una condición marcada de marcada vulnerabilidad y dependencia. Es un ciudadano
4: 74 años.
0: Que tiene 74 años.
4: Ahí hay dos cuestiones nomás que quiero poner acá como debate también en la mesa. Hay preocupación porque hablamos en este caso de explotación laboral que también puede tener vínculo con la trata de personas. Y varios casos ya informamos de trata de personas para trabajos forzosos que de Paraguay van hasta Brasil. Y el domingo, en última hora, estuve leyendo cómo esto se puede agravar con la ruta bioceánica. Entonces se apela a que las instituciones controlen realmente y se comprometan con todo lo que vaya a pasar a través de esa ruta bioceánica, porque hoy es una realidad la trata de personas, y con el funcionamiento y lo que va a permitir en cuanto a unión de países esta obra, que es muy importante, también se puede agravar trata de personas, tráfico de drogas, contrabando y demás, para visibilizar nomás eso y en algún espacio poder hablar y profundizar al respecto.
0: Y quiero ir también a otro tema, pero que es más cercano a la capital. Vamos a ir al departamento de Caazapá y tiene que ver con una intervención que hace la SENAT. Si es que podemos ver imágenes, porque estoy viendo, y si me pueden compartir, porque se me fue el... Creo que tenemos en el grupo. Por favor, esto tiene que ver con plantaciones de marihuana. Por favor, les pido.
5: ¿Están limpiando esto?
0: Sí, pero lo que quiero... Acá está, le quiero contar esto. No es lo de Concepción. No es lo de... Ojo, porque la SENAD desmantela dos campamentos de narcotráfico y captura a tres personas en Concepción. Y acá está la operación Caazapá también. Porque, atención, 87 mil kilos de marihuana fueron sacados de circulación antes de llegar al mercado argentino. La SENAD, con apoyo del Comando de Operaciones de Defensa Interna, inició la operación Caazapá 2, una incursión que se extenderá durante varios días contra estructuras dedicadas a la producción y acopio de marihuana en las zonas rurales de Abahí, departamento de Caazapá. Durante la primera jornada fueron erradicadas 28 hectáreas de marihuana en etapa de crecimiento, distribuidas en 9 parcelas. A ello se suman 3.050 kilos de marihuana picada, almacenados en 122 bolsas y 15 kilos de semillas, además de dos campamentos y 6 zarandas destruidos. Considerando el rendimiento estimado de las plantaciones erradicadas, la producción eliminada durante esta primera jornada supera los 87 mil kilos de marihuana. Estamos hablando de Caazapá, evitando que esta carga llegue al mercado argentino. El perjuicio económico, ¿saben a cuánto equivale?
5: ¿Cuánto, Carlos?
0: 13 millones de dólares. Tomando como referencia el valor de comercialización final en el país vecino. Repito, la operación ejecutada por agentes especiales y fuerzas especiales de la SENAT con apoyo operativo del CODI y de la Fuerza de Tarea Conjunta Sur, acompañamiento de la unidad especializada en la lucha contra el narcotráfico de Caazapá a cargo del agente fiscal César Martínez. Y esto continúa. La SENAT mantiene el despliegue operativo para golpear los centros de producción y evitar que grandes volúmenes de marihuana lleguen a mercados regionales. 87 mil kilos de marihuana. Supuestamente el destino era Argentina. El valor aproximado, 13 millones de dólares.
5: Mucho dinero.
0: 8,8 en la República del Paraguay. Sugerencias, pausa y en un ratito Camilo Pérez, candidato colorado a la Intendencia Municipal de Asunción, aquí en Franja Roja, aquí en Ñanduti.
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0: fresca, agradable, linda, y a partir de mañana ascenso en la temperatura, la máxima mañana 30 grados, después va a ir a 35, 36, incluso 37 grados, es el inicio de esta estación, el inicio de la primavera. Ahí tienen ustedes, 30 grados para el jueves, 35 para el viernes, 36 grados para el sábado y 37 grados para el domingo. Estamos a 11 días de las elecciones municipales en nuestro país. Tiene la gentileza de visitarnos esta mañana el señor Camilo Pérez. Camilo, ¿cómo estás? Buen día.
1: Muy buen día, muchas gracias por la invitación y muy contento de poder compartir estos minutos con ustedes.
0: Camilo, ayer estuviste con el presidente de la Junta de Gobierno del Partido Colorado. Yo pregunto, yo entiendo que es el presidente del partido, vos sos candidato Colorado, pero ¿cómo se da? ¿Vos le pedís para irte, él te llama? ¿Cómo funciona esto? Así, una cuestión curiosa nomás.
1: Sí. El domingo, yo hablo bastante con él, ¿verdad? Ajá. O sea, no es que es una relación así cortada, es una relación muy amena. El domingo él me llamó tipo 7:30, 8 de la noche para comentar sobre el evento de la mujer que se hizo, que realmente fue espectacular. Y nada, estábamos charlando ahí y me dijo, me tenés que visitar esta semana para ponernos un poco al día de cómo viene todo. Y sí, por supuesto, ¿verdad? O sea, nosotros somos de conversación fluida.
0: A plena sonrisa están en la foto, ¿eh? Sí, bien se le ve a Horacio Carte.
1: Bien se le ve. Hablamos mucho del Club Libertad también nosotros, ¿verdad? Somos un Marelo.
0: Sí,
1: estaba plagueándose.
0: Un punto nomás.
1: Empató con Ameliano.
0: Sí. Nosotros
2: pero sí es puntero.
0: Mira, se plaguea porque sí empataron con Ameliano. Nosotros le invita, perdemos con Ameliano. Pero sigue fanático, ¿eh?
1: Sí, muy fanático. Está enfocado con el Club Libertad.
0: ¿Eh?
1: De verdad, está... Sí, me estuvo contando ahí unas internas del club.
0: ¿Y qué le dijiste vos con relación cuando hablaban de las internas?
1: No, yo soy liberteño fanático, hace muchos años venimos. Yo siempre cuento una anécdota muy simpática. Yo me iba con Camilito cuando habíamos descendido recién, ¿verdad? Los sábados a la cancha, ¿verdad? Porque tocaba que juegue en el ascenso Libertad los sábados, ¿verdad? Y él me decía, papi, ¿por qué todos mis amigos se van el domingo a la cancha y nosotros los sábados? Y yo le decía, no, mi rey, Libertad le gusta nomás jugar los sábados. Pero simpático, ¿eh? Porque da gusto, el fútbol es mucha pasión.
0: Camilo, te voy a hacer una pregunta. ¿Vos tenés la libertad de decir o no? ¿Hablaban solamente de las municipales o te dijo, yo estoy, voy a seguir firme con esto, así despacito nomás te dijo?
1: No,
0: solo municipales.
1: No hablamos de eso. Yo creo que él está muy enfocado en que nuestra
0: elección
1: ya salga bien. Y siento que me cuida. Y creo que cuidarme es no hablar de temas que puedan interferir en lo que va a ser nuestra elección general. Te juro, ni mencionamos el tema interno del partido. De hecho, yo en mi campaña ayer no siento eso, ¿verdad?
0: Todos, si te afecta o no te afecta, por ejemplo, vos decís que no.
1: Todos estamos trabajando juntos.
0: El objetivo es el domingo 4,
1: sí, la intendencia. El sábado hablé con el expresidente Abdo Benítez. Nosotros venimos conversando, yo por lo menos vengo conversando con todos. Uh-huh. Es más, saliendo de acá, voy a pasar por la oficina del presidente en ejercicio, Pedro Aliana. Yo converso con todos y todos hablamos de Asunción.
0: ¿Te acompañó alguien en esa reunión?
1: No, yo me fui solo.
0: ¿Con Raúl Latorre te han hablado mucho?
1: Con Raúl Latorre hablo 24 horas, es mi jefe de campaña. Así como con Turi Capello, así como con Arnaldo Samaniego también mucho, ¿verdad? Con ellos tres converso mucho.
0: ¿Y Arnoldo?
1: Con Arnoldo estuvimos en la 39, en un lindo acto. Tengo muy buena relación también con él. Él fue mi ministro de Obras Públicas cuando hicimos los Juegos de Sur a su 2022.
0: Cierto.
1: Nosotros entablamos una... La verdad que tengo muy buena relación con todos, no puedo quejarme. No soy luego
0: de... Te sentí apoyado por todos los sectores, Camilo,
1: Me siento muy apoyado, honestamente. Honestamente hablando, ¿verdad? Ayer y anteayer tuvimos dos encuentros fantásticos. O sea, venimos desde el domingo emocionándonos mucho, ¿verdad? El evento de la mujer fue increíble, ¿verdad? Yo organizó Coti, mi señora... Y yo le decía, no sé.

0: Y va a poder juntar 1.000 mujeres domingo, 5 de la tarde, 5.000 llevó. Impresionante fue.
1: Si alguien habló de eso, nos mencionó de eso el otro
0: Impresionante
1: día.
0: fue ese evento, la verdad que. Y gente del deporte, gente de la cultura, digamos, de muchos sectores de la sociedad. Muy contento por eso, la verdad.
2: Camilo, cuando se daba justamente esa molestia, digamos, entre el Ejecutivo o, mejor dicho, el vicepresidente de la República, Pedro Aliana, y el presidente del partido, Horacio Cartes, ¿te preocupó en algún momento dado eso o no?
0: La verdad que preocupa, claro que preocupa, no puedo sustraerme de la realidad, ¿verdad? Preocupa, pero yo no siento que afecte hoy a mi campaña, siento que todos estamos enfocados en hacer una elección, ¿cómo voy a llamarle? Histórica, el 4 de octubre. Y yo estoy sintiendo eso en la calle, honestamente hablando, en las caminatas, por sobre todo en las caminatas se siente mucho. Porque a los eventos que vamos son eventos espectaculares de muchísima gente, pero donde vos tocas todos los sectores es en las caminatas. Y realmente se siente. Y yo tengo que reconocer que la caminata es lo que más me gusta de digamos, esta campaña que ya tiene 10 meses, ¿verdad?
1: Uno duerme, un candidato duerme a 10 días, 11 días de la
0: No, sí, yo
1: elección.
0: duermo
1: ¿Sí?
0: 6 horas por ahí, ¿verdad? Pero duermo.
3: Ya, es un privilegio 6 horas. Camilo, con respecto a estos eventos y a estas imágenes que estamos viendo de la cantidad de personas, mucha gente dice que es gente que es obligada a ir, el famoso arreada, con recursos también del Estado, o tal vez con amenazas de que si no se van, les puede pasar algo. ¿Qué decís sobre eso?
0: Bueno, ese es un viejo cuento, ¿verdad? La verdad es que primero, que cero recursos del Estado, que son recursos nuestros. Segundo, y que está declarado, ¿verdad? O sea, no es. Y segundo, que es muy fácil decir eso, pero si vos analizás y mirás la cara de la gente, el fervor, la sonrisa y la alegría, eso no se compra ni se obliga. Honestamente, yo, mira que vengo haciendo campaña hace 10 meses, nunca vi nadie que llame lista o que esté controlando quién está o quién no está. De hecho, creo que es medio imposible luego con la cantidad de gente que hay, ¿verdad? Pero da gusto sentir ese calor humano.
4: Camilo, yo sí tengo una preocupación genuina que es el tema de la ausencia y carencia de debate. Ayer estuvo la contrincante tuya, le hice la misma pregunta y te lo vuelvo a hacer. ¿Por qué no se debate?
0: Yo no debato porque realmente nuestros asesores dicen que no vale la pena. Como estoy tantos puntos arriba, no nos interesa debatir. Esa es la verdad. Así como Soledad decidió no debatir con Johanna cuando estaba encima en la encuesta, nosotros hoy decidimos no debatir. Y la verdad es que no sé por qué tanta preocupación. Porque realmente no hay sector de la sociedad que yo no visité. Estuve en todos los gremios, en todas las iglesias, en todas las religiones, en los centros de estudiantes. No hay lugar donde no estuvimos nosotros. Creo que nuestra propuesta de gobierno fue lanzada, fue televisada por varios medios. Está en YouTube. La gente que realmente quiere saber cuál es la propuesta de gobierno municipal de Camilo Pérez, sin problema tiene acceso a
4: Es,
0: hacerlo.
4: eso es interesante, pero es solamente una mirada. Creo que el debate lo que te ayuda es tener una contraposición de ideas, Camilo. Y eso a veces falta para saber qué opina uno, qué opina el otro. Y que la gente al final pueda tomar su decisión, ¿verdad?
0: Y son posiciones, nosotros tomamos ya la nuestra.
4: Bien.
1: Camilo, ¿y cómo encarás estos últimos días? ¿Vos ya hiciste todo lo que tenías que hacer o queda todavía algo por hacer con relación a esa captación de votos, sean colorados, sean los liberales? Porque estamos hablando de Asunción, donde viven
0: Hasta
1: todos.
0: el último día permitido, nosotros vamos a estar haciendo campaña. Nosotros estamos enfocados, somos de alto rendimiento. Hasta el último día.
5: ¿En cuál de los grupos etarios te parece que pegó más tu candidatura?
0: Yo creo que tengo mucha fortaleza en los jóvenes. Tengo mucha afinidad con
1: ¿Eso tiene que
0: ellos.
1: ver con el deporte?
0: Creo que sí, creo que viene de la mano con eso. Y yo contaba en la interna del rango etario de 18 a 25 años solía votar 22%, 23%. En nuestra interna votó el 54% del padrón de ese rango etario. Fue un récord absoluto.
5: Más que el promedio, ¿verdad?
0: Más que el promedio, que fue 51, creo. Nosotros estamos muy satisfechos.
5: Eso es muy raro.
0: Y es muy bueno, por lo menos, ¿verdad? Y nosotros consideramos que nos votó a nosotros, ¿verdad? Por el resultado que tuvo la interna, ¿verdad? Porque imposible saber a quién le votó. Pero tenemos, digamos, creemos que así fue por ese motivo.
2: ¿Cuántos puntos arriba? Porque mencionaste con relación al tema del debate que te decía Juan Pablo, que no hay necesidad de debatir y que es una recomendación de los asesores porque ganas lejos. Sí. ¿Qué dice la última encuesta, Camilo?
0: Yo recibí ayer una última, la verdad que no puedo decir encuesta, está prohibido.
5: No, pues está prohibido hablar
2: sí,
5: de...
2: Sí, pero, cierto, disculpe,
0: cierto.
2: Sí.
0: Ya no cierto. Puedo, pero los números son muy buenos.
3: La vez pasada hablaba con un colorado que me dijo de que tu candidatura se estancó. Sin embargo,
0: no,
3: colorado,
0: sí, puedes mirar,
3: ¿qué apoya tu candidatura?
0: Puedes mirar los... día a día, a ver si está estancado, sigue creciendo.
3: Ah, crece, sí o sí, no es que se estancó, porque no me dijo de que estés por debajo, pero me dijo, se quedó ahí, Camilo.
5: Vaya apoyo del Colorado.
3: Ay, no, pero le apoyo, en serio, te prometo. Yo no dije que disidente, dije Colorado.
5: No, está bien, pero vaya apoyo.
6: Es que en mi interpretación, no. Lo que pasa es que dentro del mismo partido Colorado, creo que Camilo no era muy conocido, ¿verdad? Por lo cual se... el resultado que tuvo en la interna sorprendió. Además, él tuvo un incremento muy alto dentro de ese proceso.
0: La verdad es que al empezar la campaña hasta dudaban de mi coloradismo, vamos a decir así. Y yo no decía nomás nada porque yo quería hacer mi camino. Yo estoy acostumbrado a hacer mi camino. En el deporte hice mi camino. Yo no, en el deporte no soy el hijo de nadie, ni tuve ningún antecedente. Y yo me callaba, porque de verdad, en el Partido Colorado, mi tatarabuelo fue Jorge López Moreira. Él fue uno de los fundadores, el 11 de septiembre de 1887, con el general Bernardino Caballero. Mi abuelo, Jorge López Moreira, fue gerente general del Banco del Paraguay y presidente del Banco del Paraguay en el año 1943, junto con el doctor Carlos Pedretti. Ellos fueron los que llevaron adelante la reforma monetaria que hoy tenemos, el guaraní, hasta hoy tan fuerte. Ese fue mi abuelo, ¿verdad? O sea, nosotros tenemos una tradición colorada de hace muchos años y es la primera vez que digo en un medio, porque yo quería hacer mi propio camino y creo que hoy ya con 81.446 votos en la interna a 11 días de las generales y estando seguro que voy a tener 150.000 votos más o menos, puedo decir ya... que realmente tenemos una tradición colorada.
5: Ese domingo vamos a poner, ¿cuánto? ¿150?
0: 150 mil.
5: Entonces vamos a poner el 150 mil como un baremo, vamos a decir así, ¿verdad?
3: ¿Como un piso?
5: No, más o menos tanto.
0: Puede ser, claro. Está bueno.
5: En total, ¿cuánta gente vota? O sea, ¿cuánta gente tiene posibilidad de votar?
3: En Asunción.
0: En Asunción estamos hablando de más de 400 mil personas.
5: Lo más probable que
3: electorado en Asunción,
5: si todo el mundo se pone las pilas, el 60% más o menos.
3: 452 mil electores aproximadamente.
0: Ya es el 60%.
4: ¿Establecieron ya agenda para el día 4? Más o menos, ¿tenés una idea?
0: Sí. Yo voy a hacer el tradicional desayuno con la prensa. Posteriormente a eso me voy a ir a votar.
4: ¿Dónde votás, Camilo?
0: En el Colegio Americano. Y dependiendo de lo que ya digan mis asesores, yo ya me entrego al equipo. Y a partir de que voté, hago lo que el equipo considere. En la interna tenía una agenda marcada y no la respetamos porque el equipo cambió la agenda. Yo, digamos que estoy acostumbrado a, digamos, hacerle caso a mis asesores normalmente porque... creo que para eso son los asesores, ¿verdad? Porque si voy a llenarme de ellos y no voy a hacer otra vez lo que ellos me asesoran, entonces están de más. Y yo creo que hicieron una campaña tan buena que vale la pena hacerle caso. Recuerden que yo inicié mi campaña con 4.2.
1: ¿Y en septiembre?
0: De conocimiento en noviembre.
1: Sí, en septiembre se dijo y en noviembre más o menos...
0: Yo en noviembre me medí y tenía 4.2 de conocimiento de imagen. No era lo que me iban a votar o no, de conocimiento de imagen. Hoy tengo 94. La de ayer ya me salcaba un poquitito más, 96 decía.
1: La mano de Horacio Cárdenas.
0: No, vos sabés que la...
1: hablamos el otro día nomás de los nombres que vos rescatás y que posicionás. Puede ser Carte o puede ser otro, ¿verdad?
0: No, sin lugar a duda, Horacio Carte es el líder más fuerte que tiene la República del Paraguay. Vamos a ser honestos.
1: Y no de ayer, y sin ser presidente de la República.
0: Sin ser presidente
1: de la República. No es fácil mantener el poder, por ejemplo.
0: Sin ser presidente de la República.
1: Quiero ir un poquito, Camilo, a lo que ya, al 5 de noviembre, más o menos, al 4 de noviembre, que si es que ganás...
0: El 3 se jura, dicen.
1: ¿El 3 de noviembre?
0: El 3 de noviembre se jura.
1: A la pucha, ¿qué fecha?
5: ¿Número de concejales que hay expectativa de meter por el partido?
0: Nosotros pensamos que vamos a tener entre 17 y 18 concejales.
1: ¿Y casi mucho eso es? Pero igual es lo que se tiene hoy.
0: Es mucho, pero no, hoy se tiene 15.
1: ¿Tres más? Dijiste mucho. Ya hace dos meses nos dijiste eso nosotros. Que tres más. No, yo quiero ir a...
0: Es que los números dicen eso.
5: Yo estaba desatento nomás, ¿sabes?
1: No, pero vos sabés que él dijo en un momento que...
3: Sí, examen franja roja.
5: Sí, ella no es el examen.
1: 18 concejales. Yo recuerdo ahora, sí. No estaba recordando, pero dijo él 18 concejales.
0: Es muy potente la campaña de nuestros concejales. Yo te puedo decir que estoy yendo a los cierres de campaña de cada uno de ellos.
5: Eso te iba a preguntar. En estos últimos días, ¿quiénes son los que más te... ¿Los presidentes seccional o los candidatos a concejales?
0: Es que tengo dos tipos de cierre y de actos. Los zonales son actos míos. Ayer tuvimos un cierre zonal en la seccional 23 en Sajonia. El viernes tenemos la seccional 24. Tuvimos la semana pasada en la seccional 2 y en la seccional 25. Pero anteayer, en la seccional 8, fue un cierre de campaña de Gringo Benítez, que es nuestro número uno. Y vamos haciendo cierre. Ayer un mini cierre también de Seba Radice. Son todos muy fuertes. La verdad que todos están trabajando muy bien. Están recorriendo la ciudad. Tienen un equipo, una estructura muy fuerte.
1: Camilo, caja de jubilación.
0: ¿Será que la gente entiende cuando hablamos de estructura? Porque cuando hablamos de estructura es la gente que hace que la gente se vaya a votar. No es otra cosa. Porque a mí, mis amigos no políticos me preguntan, ¿cómo es la estructura? Porque cuando vos decís estructura parecería así que... No sé qué es lo que ellos piensan, ¿verdad? Pero es la gente que realmente hace que la gente vaya a votar, ¿verdad? Es la gente que tiene... Porque hoy ya tienen todo su tablet, todo su computadora y ahí tienen su...
1: Antes era un cuadernito y cuadriculaban la zona y ahí decía acá Noel y acá Juan Pablo.
5: ¿Te aprendiste en este tiempo qué es la estructura?
0: La estructura es impresionante, ¿verdad? Yo te iba a decir que se mueve... Impresionante.
1: Camilo, quiero...
5: La estructura del Partido Colorado tiene la seccional y después tienen los operadores políticos.
0: Los operadores están dentro de las seccionales, ¿verdad? La mayoría de ellos son miembros de seccional.
1: Quiero el tema de la caja de jubilación. No para de preguntar a la gente, caja de jubilación, ¿qué va a pasar?
0: Bueno, la caja de jubilación no depende de la municipalidad de Asunción. Yo tengo un pensamiento muy firme sobre eso. Ya conversé con el presidente de la República. El Poder Ejecutivo nos tiene que ayudar a normalizar ese funcionamiento. Yo luego soy de la teoría que la caja no debería ser de todas las municipalidades, debería ser solo de la ciudad de Asunción por el nivel de aporte. Pienso que un ex funcionario de Asunción debería presidir, hoy no lo hace. Tengo mis pensamientos personales al respecto y cada vez está más fortalecido por el hecho de que, por ejemplo, en este trabajo de los últimos días, puedo decir que hay casi 2.000 funcionarios de la Municipalidad de Asunción con posibilidad de jubilarse y no lo hacen.
1: ¿Por qué? Porque no van a cobrar nada.
0: Está pagando 4 meses atrasado. Sí. Nadie quiere, ¿verdad? Hay gente que vive realmente de su
4: jubilación.
0: De su jubilación y no... ¿Quién quieren? O sea, hay mucha gente que necesita eso y les entiendo, ¿verdad? Por eso hay que trabajar parte del proceso de disminución de funcionarios, es conseguir que la gente realmente se jubila cuando le corresponde, ¿verdad?
1: Y hay otro tema que no es exclusivamente de la municipalidad o de un municipio, pero no afecta solamente a Asunción. Acá la droga es un problema enorme, Camilo. La adicción y el consumo, y en consecuencia es adicción, consumo, delincuencia. ¿Desde la municipalidad qué es lo que se puede hacer? ¿O eso no pasa por un municipio?
0: Realmente no pasa, ¿verdad? Pero nosotros, dentro de lo que vamos a hacer con las plazas y con los lugares públicos municipales que queremos llevar el deporte, vamos a colaborar mucho para que nuestra juventud vaya transformándose. Aparte, la policía municipal de cercanía va a estar en todas las plazas y va a estar en muchos espacios públicos municipales. Y con presencia uno hace que los famosos chespis salgan de esos lugares. El mayor reclamo de los barrios, de las madres y de los padres, es que las plazas hoy oscurece y con la oscuridad que hay están invadidas por los famosos chespis, ¿verdad? Sí. Y eso nosotros tenemos que combatir. Tenemos que combatir.
1: La plaza no es de los vecinos, es de los chespis.
0: Es de los chespis. Nosotros tenemos que salir a combatir. Eso de hecho lo vamos a hacer. Ayer nomás estuve recorriendo Yucutú, allá en la zona, la seccional 44, y realmente me decían las madres, acá hay demasiado microventa de droga. ¿Y cómo vamos a ayudar a solucionar? Y con presencia. Con presencia. Nosotros no vamos a poder portar armas, pero sí vamos a poder molestarle mucho con móviles, con tecnología, con filmaciones y molestando la presencia de gente, debía decir, de malos hábitos para no ser.
5: Pero sé que es muy importante eso que decís. El domingo estuve caminando por la costanera norte, ¿verdad? Y había fácilmente 10.000 personas.
0: Impresionante.
5: Me fui al atardecer. Ahí, por un lado,
3: la que es cerca del palacio, no la está
5: sí,
3: norte,
5: la que
3: ¿verdad?
5: Está frente al palacio. La que está
3: claro, es la parte antigua, más o menos.
5: Algunas críticas, pero no son para vos, sino se nota que ya tiene un tiempo donde uno camina, la vereda no está muy bien cuidada, crece yuyo entre las cuestiones. Hay mucha informalidad de vendedores. Una cantidad, inclusive de hermanos argentinos, ¿verdad? Que con su trailer se instalan ahí y venden cosas, ¿verdad? Yo dije, ¿será que la municipalidad cobra algo por todo esto? Porque es un espacio público. Pero en contraste con todo eso, la ciudadanía toma el espacio.
0: La ciudadanía toma el espacio.
5: Entonces, cuando toma el espacio, y el resto, o sea, habrá, no sé, por decir así, 200 vendedores, pero hay 10.000 personas. Entonces, la fuerza de seguridad casi ya no es necesaria, pues ya nadie va a intentar. Pero la presencia de la gente le gana al microtráfico.
0: Es lo que yo digo, el día que la gente vuelva a salir, realmente la ciudad se va a volver de vuelta segura. Estuve hace 2 semanas en la ciudad de Rosario para la inauguración de los Juegos del Sur. El intendente es muy amigo mío, me tocó hacer, es mi tercer juego. Con Pablo Jaquín y realmente la gente toma la ciudad y tenía mucho problema de seguridad.
5: Sí.
0: Ellos tomaron muy en serio. Me estaba contando la inversión de la provincia en la ciudad de Rosario fue de casi 120 millones de dólares en seguridad, en cámara, inteligencia artificial, detector de rostro, etcétera. Brutal. Pero la gente toma la calle. La gente está en las
1: Camilo,
0: plazas.
1: Y Rosario es un ejemplo de qué se puede hacer.
5: Porque estuvo
1: Rosario
5: muy mal.
1: Hace 2 años.
5: Sí. Muy mal.
1: Nadie no quería pasar enfrente y no quería vivir en Rosario.
0: Somos amigos. El 5 de octubre nosotros vamos a empezar la transición. Y dentro de esa semana ya va a venir el equipo técnico de la ciudad de Rosario a colaborar con el nuestro. Realmente tiene cosas interesantísimas como el transporte interno. El transporte interno es 100% de la municipalidad de Rosario, los buses, pero explota el sector privado, hicieron una asociación público-privada ahí. Y muchísimo otro. Rosario es la verdad que un ejemplo, estamos lejísimos de eso, ellos tienen su banco municipal, una cantidad inmensa de cosas, ¿verdad? Que crecieron de una manera impresionante y de lo que charlábamos, por ejemplo, el río Paraná, la ciudad de Rosario está sobre el río Paraná, igual que nosotros, ¿verdad?
1: Una costanera muy linda.
0: Exactamente, y le digo, ¿Cuánta gente que pasible inundación tiene? Cero. Tiene 30 kilómetros de costanera. Y solucionaron todos los problemas de inundación de esa manera.
3: Fíjate un poco, Camilo, ya que mencionas lo de la inundación, posiblemente te toque...
0: Me voy a inaugurar con eso.
3: Sí, te vas a inaugurar sí, con eso, sé. Esa es la verdad.
0: Estamos trabajando fuerte, tenemos un grupo de trabajo, queremos hacer bien las cosas, sabemos ya cuánta gente se va a tener que mudar si sube a 5 metros, si sube a 7 metros, o sea, 2.000 familias a 5 metros, 9.000 familias a 7 metros... Si es a 9.000 familias, son 60.000 personas, es una locura. Ya conversé con el presidente de la República al respecto. Nosotros estamos trabajando, estamos viendo los posibles lugares donde trasladaríamos a la gente. Queremos que por primera vez sea de forma ordenada, que no se invadan plazas ni calles y que cada persona tenga ya su censo y su lugar donde irse. Entonces vamos a poder identificar todo y vamos a poder hacer algo bien ordenado. Estamos trabajando, no podemos dejar pasar eso porque si no lo hacemos ya, el mes pasado empezamos ya a trabajar, si no lo hacemos ya ahora nos va a llegar todo y no vamos a tener tiempo de hacer un trabajo ordenado.
3: Camilo, habías mencionado lo de la ley de capitalidad en conjunto con Raúl La Torre, si es que mal no
0: recuerdo. Ayer hablamos con el presidente Cartes de eso.
3: ¿Y cuánto va a ser? Bueno, eso ya están caminando.
0: Nosotros estimamos que van a ser unos 50 millones más o menos.
6: ¿Al año?
0: Al año, sí.
3: Ok. Y eso va a ser solo si vos ganás, ¿verdad?
0: Yo no hago futurología, ¿verdad? Pero yo creo que... yo creo que sí.
3: No le dijiste por el bien de Asunción. 50 millones de dólares y no importa si yo no soy intendente.
0: No, nosotros en la semana después de ganar las elecciones vamos a estar presentando. Cada uno traza su camino, ¿verdad?
2: ¿Tu cierre de campaña, Camilo, cuándo
0: se hace? Nuestro cierre de campaña va a ser la Gran Caravana.
6: ¿Cuándo va a ser?
0: El lunes, que es feriado.
6: ¿El 28?
0: El lunes 28. Ya están todos invitados.
6: Demasiado tranquilo está, Camilo. ¿Usted no
2: Sí.
3: Pero él siempre fue así...
6: No, pues yo 11 días, yo soy candidato. Pero a 11 días, todo, voy a estar...
0: Está todo planificado. La tranquilidad que te da... La satisfacción de haber hecho
6: nervio,
0: el trabajo.
6: Nervio por todos lados, 11 días antes.
0: Bueno, hay gente que está nerviosa, yo estoy tranquilo. Y yo pienso en el futuro de la ciudad, no en criticarle a otro. Mi trabajo no se basa en estar criticándole a nadie, ni lo voy a hacer nunca. No es parte de mi manera de trabajar.
6: ¿No hiciste durante toda la campaña?
0: Y no hice en la interna, que ligué palo como no sé qué, y ahora estoy ligando cualquier cosa y tampoco lo voy a hacer.
6: ¿Y qué, si vos crees que hay alguien que no se decidió todavía, que está por ahí, ¿qué le diría hoy, 23 de septiembre, para convencerle, Camilo?
0: Que Camilo Pérez, intendente, es la mejor opción que tiene la ciudad de Asunción, porque nuestra gestión es una gestión comprobada, una gestión planificada, una gestión que tiene el apoyo político para llevar realmente adelante los cambios, porque hay que ser muy honesto. La municipalidad de Asunción está en su peor momento histórico en todos los aspectos, de desarrollo de infraestructura, de nivel de gobernabilidad, voy a llamarla así, y realmente nosotros tenemos el apoyo político para hacer el cambio, para pegar con la dureza que sea necesaria para producir los cambios. Me decía ayer el presidente Cartes, Camilo, vos vas a ser el reflejo de la transformación que necesita nuestro país. Así que compro cualquier batalla a tu lado para que realmente las cosas cambien.
6: Te tengo que hacer una pregunta, porque ayer en el diálogo con la candidata de la oposición, ella mencionó algo que es bastante difícil de rebatir. Me gustaría que lo rebatas, en el sentido de que si tenés tan buenas ideas y si el Partido Colorado tiene todas las soluciones y si hay que volver a apostar al Partido Colorado, ¿por qué ya no lo hace ahora? ¿Por qué ya no hay una reunión con Bello, por decir así, y que tiene muchos concejales, van a hacer el recutú, y decir, bueno, esto ya sé, los baches, mi estimado, ¿por qué no arreglaste algo? ¿O por qué no se hace tal cosa? ¿Por qué eso no existió? ¿O por qué es tan difícil de hacerlo desde el partido?
0: Yo tengo mi propio estilo, querido Pedro, y no comparto algunas cosas que se hacen actualmente. Entonces prefiero que mi camino se marque desde el día 5 de octubre, que va a empezar la transición. Yo no pido hoy ni una poda, justamente con el objetivo de que no se usen mal mi posible injerencia o no en la Municipalidad de Asunción. Yo quiero que el trabajo transparente mío empiece desde mi campaña, que fue en diciembre. Es por eso que mi declaración de gastos es lo más aproximada posible a la realidad. Y que me criticaron, pero yo no sé por qué me critican a mí, que soy el que más sincero soy. Deberían de revisar los otros que casi no declaran nada y vos recorrer la ciudad y está llena de carteles. Y no somos tontos acá nosotros. Nosotros sabemos cuánto cuesta cada cosa. Por eso yo pongo lo que realmente cuesta. O sea, yo trato de desmarcarme de lo que yo no puedo controlar. O sea, yo trato de ser lo más transparente posible.
6: O sea, si te desmarcas de la actual administración de la municipalidad, tenés mayor capacidad el día de mañana de hacer los cambios que querés hacer sin deberle favores a lo que hoy en día están. Esa sería la idea.
0: La verdad es que yo tengo mi propia línea, ¿verdad? Y como decía el otro día Arnoldo Vince en su discurso, Camilo no tiene la atadura política que normalmente tenemos nosotros, que venimos de varios años de estar militando. Entonces, él es la persona que va a producir el cambio, lo decía Arnoldo en la seccional 39. Y comparto yo lo que él decía, ¿verdad? Y la verdad es que yo tengo que decir que estoy enamorado del trabajo que hacen los presidentes seccional en sus seccionales, porque la labor social que hacen es impresionante. Es impresionante y no le piden afiliación a nadie para ayudarle y le ayudan. Pero eso no tiene nada que ver, por eso se mezclan todas las cosas, ¿verdad? Con lo que va a ser mi labor en la Municipalidad de Asunción. Nosotros vamos a trabajar y vamos a manejar la Municipalidad de Asunción como una empresa que va a ganar dinero. Porque si no gana dinero, no va a poder servirle a la gente. Cada uno de los ítems, recolección, tiene que tener su costo exacto y tenemos que saber cuánto entra de dinero por recolección. Para que realmente saber si la recolección es una pérdida o no. La cantidad de carteles que ustedes ven en la ciudad de Asunción tiene que tener un monto exacto. Y tenemos que tener una proyección y tenemos que trabajar también para ver si es que no hay ya una polución visual.
6: Exacto.
0: Y ordenar un poquitito la ciudad. Nosotros tal vez voy a perder ahora unos cuantitos votos por lo que estoy diciendo. Pero la gente tiene que saber a quién le va a votar. La gente le va a votar a una persona decidida en que realmente la Municipalidad de Asunción sea una entidad seria, transparente y que realmente marque una historia en estos próximos 5 años. O si no, me quedo en el Comité Olímpico, que realmente es una posición espectacular, cómoda, divertida, donde por fin se están empezando a cosechar los frutos. Hoy tenemos 26 medallas ganadas. Nunca antes en la historia del deporte. Y sin embargo, no vamos a bajar a la Municipalidad de Asunción para producir el cambio.
1: Antes era participar, ahora es competir y ganar.
0: ¿Te gustó mi eslogan? Paraguay ya no participa, compite. Ahora compite.
1: Bueno, para ir cerrando, Camilo, vos hablas de organización y de planificación. El ciudadano asunceno que está viendo Ñandutí, que está escuchando Ñandutí, a ese ciudadano, ¿qué le decís? ¿En cuánto tiempo van a empezar a ver o vamos a empezar a ver una Asunción distinta?
0: En 100 días.
1: ¿En 100 días?
0: Días, Carlos, sí. En 100 días tenemos la obligación de que la ciudad no tenga más basura. En todos lados hay basura.
4: Camilo, amén de la situación del niño, ¿cuál crees vos, sentado ese día, después tú asumiendo tu cargo, va a ser tu primer problema? Porque me imagino que tu equipo y tu analista analizarán un poco el escenario que se puede venir algo. Sindicatos...
0: La verdad que yo creo que después de una victoria contundente, los primeros 100 días tienen que ser 100 días de paz, 100 días de reconstrucción, 100 días de armar realmente el equipo que va a llevar adelante la Municipalidad de Asunción.
4: Porque vas a tocar elementos neurálgicos, seguramente.
0: Y bueno, pero esa es mi línea de trabajo y van a tener que respetar. Yo tengo la lapicera pesada, vos sabés.
6: Yo ya veo, Camilo, ¿sabes? A los 15 ya tenés, ¿sabes qué, intendente? No, hay para el aguinaldo.
0: Yo hoy sé que no hay para el aguinaldo.
4: Ahí está.
0: Yo hoy sé que no hay para el aguinaldo y la gente sabe eso. Es por eso que nosotros estamos trabajando ya con el MEF para tratar de que parte del dinero que le debe el gobierno central a la Municipalidad de Asunción nos pague entre noviembre y diciembre una parte, por lo menos, para no tener que acudir de vuelta a un préstamo de corto plazo con tasas tal vez no tan convenientes para la Municipalidad de Asunción. Pero estamos haciendo mucho trabajo. Ayer estuvimos casi 2 horas trabajando con una entidad bancaria internacional sobre el dinero que vamos a tener para refinanciar nuestros bonos, que hoy tienen un interés altísimo ahora.
6: Ya que estuviste hablando con gente del gobierno central.
0: César está en Nueva York, tuvimos una reunión.
1: Adario, ¿verdad?
0: Un Zoom Adario. Ayer. Sí. César Adario, sí. Le iba a Juan Pablo porque él sabe, ¿verdad?, que hablo. Y realmente fue muy buena la reunión. No entiendo hasta ahora por qué se pagaron esos intereses, porque realmente la Municipalidad de Asunción es objeto de crédito y de buenas tasas. Sí.
6: ¿Las viviendas planificadas para el Bañado Sur se van a hacer?
0: Sí.
6: Porque se había hecho la licitación y después se suspendió. Creo que tiene financiamiento BID.
0: No. Eso está en marcha. Eso está en marcha y la palabra inicial, si Dios permite, va a ser dentro de este año.
6: O sea, ya está adjudicado.
0: Tengo entendido que ya está adjudicado. No sé decirte con exactitud porque en estos días tenía que ocurrir eso.
3: Ahí en la Costanera Sur se ve trabajo. ¿Eso es para el hospital o es en el marco de las viviendas?
0: No sé realmente dónde, pero en los dos lugares hay trabajo. Para el hospital y para las viviendas. Las viviendas
3: pero
0: ya tienen...
3: Pero es una zona muy grande
0: ya tienen
3: de trabajo.
0: Las calles hechas.
6: Se hizo la infraestructura para después mudar el barrio. Porque hay como 2.000...
0: Va a ser el barrio más moderno de la ciudad de Asunción, ¿eh? Va a tener el cableado por debajo, todo... Todo muy moderno.
6: Porque esas son personas que tienen que salir del lugar de inundación.
3: Claro.
6: Que es realmente la costanera, ¿verdad? Tienen que salir de ahí para que se haga la segunda etapa.
0: Y se va a convertir en un parque municipal.
6: No, se tiene que hacer la segunda etapa en la costanera.
0: No, claro, pero la parte que es inundable...
6: Ah, sí.
0: Se va a echar todo y queremos convertir en un parque que para cuando no hay agua sea un parque para la gente. Hay que hacer nomás con la inteligencia suficiente como para que cuando entra el agua no destruya todo, ¿verdad? Ya hay ejemplos en el mundo que se hicieron ese tipo de cosas.
6: Hay una laguna ahí muy interesante que interesante sería recuperar.
0: Pues hay muchísimo trabajo para hacer, ya, y si empezamos a hablar de Cateura, etcétera, etcétera, etcétera. Ayer estuvo en Yukiti y realmente esa gente no puede seguir viviendo con esa condición de insalubridad que vive.
1: Camilo, muchísimas gracias por venir esta mañana en Ñandutí. Vamos a estar acompañando el acto eleccionario, por supuesto, el próximo domingo 4 de octubre, durante toda la jornada, y por supuesto en estos días previos también, y vamos a acompañar a quien resulte ganador y mirar un poquitito lo que se hace para en beneficio del ciudadano asunceno y para quien venga a Asunción. Me llama la atención lo que tenés a la altura de la solapa.
0: Un autito de carrera con el número 1.
4: Tipo John Swadorsen. Que ahora ya...
1: Él no improvisa. Yo te pregunté, pues me gustaba. Mira, yo así quería...
3: ¿El auto o el número 1?
1: Y las dos cosas.
0: Las dos cosas le gustan.
1: El número 1 ya tenemos.
3: Está muy bien.
1: Ya tenemos. Bueno, Camilo, un gusto.
0: Muchas gracias a ustedes. Y bueno, muy feliz con Joshua, ¿verdad? Ojalá se den todas las cosas.
3: Sí.
0: Creo que en el deporte Paraguay está haciendo un hito. Si Dios permite, hoy vamos a ganarle a... Vamos a ganar la semifinal de la Node Sur de fútbol y si Dios quiere vamos a jugar contra Chile, vamos a jugar la final contra Argentina. A las 5 de la tarde están todos invitados a ver Paraguay, Chile.
1: ¿Y semifinal?
0: Semifinal, preparándonos para la final si Dios permite.
1: Vamos, no perdimos ningún partido, creo. Vamos, que.
0: No perdimos ningún partido.
1: Un empate.
0: Anoche tuvimos un temblor y ahí nos quisieron cambiar la hora, última hora. Vale, son los perros, será cuando quieren... Y solucionamos, ¿verdad? Y conseguimos que las cosas se queden en su lugar.
1: Camilo Pérez, candidato colorado a la Intendencia Municipal de Asunción en Franja Roja esta mañana. Vamos a hacer una pausa. 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
5: Antes de leer, la otra vez googleando Araguaney, había sido un árbol. Que sí, que es un árbol y encima es el árbol nacional de Venezuela. Entonces, y es una, increíblemente parece un vocablo hasta guaraní, de aguará, sí, ¿verdad? Pero no es, es un término indígena del Caribe.
1: Ah, mira. Aparte, fíjate cómo tiene la Y al final. Vos querés, cuando mirás, querés decir Araguaney.
2: Sí.
1: Y no es así, es no. Araguaney.
3: O Araguaney también.
1: Eso somos nosotros.
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1: Nos cuentan desde el Alto Paraná que hay una reducción en el costo del vale para cruzar por el puente de integración. Si tenemos a mano, por favor, el documento, y con esto nos vamos a la pausa. Viene color chocolate, color dulce de leche esta mañana el señor Wilson González.
5: Ay, Dios.
1: Está como para contarnos toda la información deportiva en un ratito.
5: Y acá las dos compañeras están en color dulce de leche y no dijiste nada.
3: Es cierto.
5: Hay un problema.
3: Brillante.
1: Cierto, ingeniero. Vamos a la información, por favor. Dice documento de tránsito vecinal fronterizo. ¿Qué, ¿dónde es lo que dice que...?
2: El precio. Porque casi 250 mil estaba ya el...
1: ¿Y ahora?
2: El documento.
1: Pues no dice nada.
3: ¿Y dónde está el precio en serio ahora?
1: Alguien me dijo que se redujo, no veo nada ahí.
5: ¿Mm? Que, pues ya, si yo fui la primera, esa chica, esa señora que consiguió, voy a pedir que se me devuelva porque yo cumplí.
1: Válido 5 años, dice, pues acá no dice... ¿Dónde está el precio acá? No veo.
3: No, yo tampoco.
2: Acá hay una información de migraciones. Es un link que comparten justamente en su página de X. Y voy a pasar porque es una información. Dice, la Dirección Nacional determinó la reducción del arancel correspondiente, dice, a la tramitación del documento para nacionales de los estados partes del Mercosur domiciliados en localidades fronterizas vinculadas a la República Federativa del Brasil, como Foz de Iguazú. Y abriendo un poco también esta información, dice, la rectificación se realiza mediante la aplicación del criterio de reciprocidad en materia arancelaria establecido para el documento de tránsito vecinal fronterizo en materia establecido, digo bien, para el documento, un costo de 74.929 guaraníes.
5: Bajó mucho.
2: Bajó bastante.
1: Pero muchísimo, 4 veces menos.
3: Y no, sí, era lo que cobraba Brasil.
5: No, es gratis.
1: Ahora... En Brasil es gratis.
5: Gratis.
3: Ah, mira, en Brasil.
5: Por eso el ejemplo no es brasilero.
1: No tenés imagen del puente de integración ahora en vivo, por favor.
5: Ese ejemplo es de Brasil.
1: No, ayer me estaban contando los compañeros, mostrábamos el puente de la integración. Los compañeros, pues, cuando me quieren poner nervioso, me muestran el puente de la integración. Y detectamos que un camioncito es el único que va y viene, va y viene. Entonces alguien me dice que ese camioncito dijo, yo ya pagué y voy a ir y venir, voy a ir y venir.
6: Claro, y le va a llevar a todito.
1: Acá está, 74.000, valió un costo de 74.929.
3: Qué mal que está.
1: Esto no se hace.
3: No se
1: hace. Y aparte te dice por 5 años.
3: Sí, qué informalidad. Quiere decir que
1: 5 años va a seguir de la misma manera.
2: Totalmente, no cachafar realmente.
6: En realidad debería ser 3 meses por ahí, porque después ya debería habilitarse para todo el mundo.
3: Pero más allá del periodo, no podés estar cambiando así los precios. O sea, ¿con qué criterios estableciste los 200.000 y ahora con este criterio bajado otra vez a 74.000 aproximadamente?
6: ¿Sabes que está bien que sea? Que en realidad no debería lo para mí de hacerse tanto protocolo. Si en el puente de la amistad no hay ni un protocolo, ¿por qué en el otro puente hay tanto protocolo? No tiene pues sentido. Pero bueno, ya que queremos protocolo para dificultar, no sé realmente para qué. Bueno, sí, ahí ese camioncito, ese es nuestro camioncito.
7: El importe es lo que importa, el importe.
6: No, pero es poca plata para todo para todo lo que se le hace sufrir a la población.
7: Y ya que estamos en época de municipalidad, caja paralela.
6: Ay, Dios santo. No, ni eso no es, porque ese no es de la municipalidad.
7: ¿Y quién se queda con eso?
6: Creo que cobra, no he visto arriba, pero migración es algo de estilo, ¿verdad?
3: Migración establece las reglas.
2: No, pero la migración es la que determina acá la información. Dice, la Dirección Nacional de Migraciones determinó la reducción del arancel correspondiente a la tramitación del documento del tránsito vecinal fronterizo para nacionales de los estados partes del Mercosur domiciliados en localidades fronterizas vinculadas de la República Federativa del Brasil como Foz de Iguazú. La rectificación se realiza mediante la aplicación del criterio de reciprocidad en materia arancelaria, estableciendo para el documento un costo de 74.929 guaraníes. La recepción y gestión de las solicitudes del documento en Paraguay se realiza de manera presencial en la Oficina de Admisión de Ciudad del Este, dependiente de la Dirección General de Extranjeros, ubicada en la avenida Rogelio Benítez, casi 4 de mayo, y su expedición se realiza dentro de las 72 horas hábiles posteriores a la solicitud.
1: Vamos a la pausa, por favor. ¿Qué hora es? Son las 9 con... ¿cuánto?
3: Con 2 minutos.
1: Con 2 minutos. 10 grados temperatura del momento. Muy linda mañana en la capital de la República. Sigan con nosotros, sigan en Franja Roja, sigan en Ñanduti.
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0: Estamos de vuelta, señoras y señores, estamos en Franja Roja, una mañana con cielo despejado, en un ratito Wilson González. 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Rodolfo González, buen día.
1: Sí, buen día Carlos, buen día también a los compañeros en estudios, a toda la audiencia. Horacio Cartes y el Movimiento Honor Colorado están más fuertes que nunca, respondió el senador Antonio Barrios esta mañana. Añadió que no existe el peñismo ni el alianismo y que para Cartes, categóricamente, la chapa presidencial continúa siendo Aliana Baruja. Esto decía Antonio Barrios.
2: Muy bien, el presidente Cartes está firme. Como siempre, el movimiento está fuerte. Hoy no tenemos absolutamente ningún inconveniente. Seguimos trabajando en el proceso eleccionario que está a 11 días de empezar. El objetivo es ganar la mayoría de las intendencias y esa es la misión del Partido Colorado, trabajar en.
3: Sin embargo, varios de sus colegas sí reconocen de que es la crisis más fuerte dentro del Honor Colorado desde su creación prácticamente.
2: Y en 16, cuando en el 2011 al 2026, son 16 años, nunca nosotros tuvimos absolutamente ningún tipo de problema. Y no creo que tampoco exista algún tipo de problema. Así que esto, una vez terminado las elecciones, vamos a poder sentarnos, vamos a conversar y vamos a solucionar lo que se tiene que
3: hacer. Para Cartes, Aliana sigue siendo el candidato firme para la chapa, encabezar la chapa.
2: El presidente Cartes ha elegido ambos candidatos.
3: ¿Tanto Aliana como?
2: Bueno.
4: Para y eso sigue siendo Baruja, entonces, la duda perfecta.
2: Y seguimos nosotros con esa línea, no hay absolutamente ningún cambio.
4: Sería un proceso de convencimiento a Aliana, entonces, para entender un poco cómo va la cuestión allí interna.
2: Y hay que hablar con el vicepresidente, ¿verdad? Yo creo que vamos a, en algún momento, tener contacto con el vicepresidente, poder aclarar lo que hay que aclarar y llevar las cosas por delante. Pero si ustedes me preguntan, porque siempre hablan de la salud del movimiento Honor Colorado, el movimiento Honor Colorado está acá.
3: El nacimiento de un nuevo movimiento, del peñismo, ¿cómo va?
2: Pero ellos mismos niegan eso, ¿verdad? Así que no creo que eso exista.
1: La supuesta reestructuración dentro de Honor Colorado, de que después las municipales se pueda achicar también el comando nacional, ¿se habló ya de eso? ¿O?
2: No se habló absolutamente nada de eso y no sé por qué se tendría que achicar el comando, por qué se tendría que tocar el comando. No, nunca tocamos ese tema y no es, por lo menos en este momento, un punto de
3: ¿Cartes no va perdiendo fuerza dentro de Honor Colorado?
2: Y ustedes se dan cuenta que no.
4: ¿Son los gobernadores los que quieren crear otra corriente, el peñismo dentro de Honor Colorado? ¿Cómo ve usted?
2: Pero los gobernadores acaban de decir que todos son del movimiento Honor Colorado, ¿verdad? Así que no creo, es nada más que es el rebote de todo lo que pasó al comienzo, que se fue una pequeña tormenta, pero yo creo que eso...
3: Esa aclaración que hicieron los gobernadores de que Santi Peña le tiene a 15 gobernadores y 35 diputados, ¿cómo tomó Horacio Cartes?
2: Y lo tiene que tener si son gobernadores y tienen trato directo con el presidente.
3: ¿No se siente como un peso?
2: Pero si al otro día vienen y te dicen somos todos Honor Colorado, ¿por qué vamos a sentirnos mal? Si el presidente del partido es el líder del movimiento Honor Colorado, ¿cuál es el problema?
4: Dice que la dupla tiene que ser un perfil más político, más que técnico, porque aparentemente del Ejecutivo quieren que Marco Riquelme sea la dupla de Aliana. ¿Usted sabe de lo que...?
2: A mí no me consta que el Ejecutivo quiera tener un candidato y que el candidato sea Marco Riquelme. No me consta.
4: Pero
2: no puedo yo hablar de algo que desconozco.
5: Ahora del entorno. Hay mucho chisme en pasillo para ese entonces senador. Hay gente que le quiere ver mal al Quincho. ¿Qué es lo que pasa en el Quincho?
2: En el Quincho de Augusto está.
5: Está todo bien. No se quema el fuego, el asado.
2: Al contrario, cada día el asado es más rico por la carne de Victoria. Es espectacular. Bueno, muchas gracias.
6: Después de que se cambió con Aliana, se hablaba también de la salud de Horacio Cartes, que
2: te dijo
6: que
2: te
6: vayan
2: a
6: la
2: cárcel
6: unos días.
2: ¿Cómo realmente está? Súper bien estar recién. Excelente. Ayer tuvimos una reunión muy importante con nuestro candidato a intendente, futuro intendente de la ciudad de Asunción. Así que estamos trabajando en la línea política como siempre y trabajando con nuestros candidatos.
6: ¿Se va a conquistar a usted nuevamente?
2: Seguro, eso seguro. Vamos a arrasar en la gente.
4: Senador, un diputado de la disidencia advertía sobre un juicio político al presidente Peña, si es que BCP no responde correctamente a este pedido de informe que se remitió aquí en el Senado al BCP. ¿Usted cómo ve esa amenaza en medio también de una unidad que se vive en torno a las elecciones?
2: Miren, los políticos somos de establecer ese tipo de de alarmas que de repente puedan sentir para ganar un poquito de popularidad. Pero no existe absolutamente nada de eso.
4: ¿En el cartismo no apoyarían algo así?
2: No apoyaríamos. ¿Por qué vamos a sacar al presidente que nosotros pusimos?
4: Independientemente que el BCP revele irregularidades en torno al manejo de las finanzas públicas,
2: por ejemplo. Si existen irregularidades, se corregirán las irregularidades, pero no se necesita un juicio político para eso.
4: ¿A Peña no le tocarían entonces?
2: ¿Pero por qué le tocaríamos? Quiero saber, ¿verdad? Porque dijo un opositor. Al movimiento y un disidente de nuestro, ¿verdad? No, absolutamente.
1: ¿Cuál es la expectativa de Cartes sobre el tema de salud? Que era una preocupación, ahora se cambió a Barán, hay un nuevo ministro. ¿Conversó con eso, con el presidente?
2: Por supuesto que sí, estamos con mucha esperanza que las cosas se normalicen, que exista.

0: siempre apoyamos a nuestras autoridades de salud pública y de IPS. En ese sentido, por supuesto que todos vamos a fracasar, y si le traemos, qué sé yo, al que sea, ¿verdad? Necesita un apoyo fuerte del Ejecutivo y que eso cambie para que pueda tener el sistema de salud, medicamentos, insumos, y para que pueda corregir también este gran problema que tenemos con la deuda.
1: Honor Colorado para rato, entonces, ¿no?
0: Por supuesto que sí.
2: ¿Se rompió el verticalismo en Honor Colorado? ¿Cuál es el análisis? Porque vemos que hay cierta resistencia a lo que desea el señor Horacio Cartes, esta dupla presidencial de Honor Colorado puntualmente. ¿Cómo ve usted su análisis?
0: Pero mi análisis, vos sabes que yo lo miro como estoy la todo el día... Lo veo tan tranquilo, no tenemos nosotros ninguna resistencia. El líder del movimiento Honor Colorado es Horacio Cartes, por el que vos le preguntes. Te vas y le preguntas a los gobernadores, que fueron los que empezaron un poquito a armar ruido, ¿verdad? Ellos mismos somos todos, pertenecemos al movimiento Honor Colorado.
3: No existe entonces el alianismo ni el peñismo.
0: No existe.
2: Tampoco va a florecer, pero usted, si quisiera en algunos sectores.
0: Eso ya no puedo garantizar, ¿verdad? Pero creo que no va a existir.
4: Y le digo entonces la respuesta de nombre de la confianza total de Horacio Cartes, el senador Antonio Barrios, días después también de lo que se encuentra con Aliana y lo que pueda pasar también en estos días y tras las elecciones dentro de Honor Colorado, don Carlos, compañero audiencia.
5: Bueno, gracias Rodolfo. Categórico, contundente, clarito, Antonio Barrios, senador nacional, integrante del Comando de Honor Colorado. Después de Jessica, vamos a mostrarle, si es que se puede, un archivo del 11 de abril de este año y que tiene que ver también con declaraciones de Antonio Barrios. 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
6: Sí, señor, y nuevamente una jornada de movilizaciones, manifestaciones aquí frente al Ministerio de Salud. No solamente los bioquímicos, nutricionistas, odontólogos y demás están exigiendo un reajuste salarial, sino también hay otro pedido esta vez por parte de los licenciados en enfermería que vienen desde distintos departamentos del país exigiendo el nombramiento de más de 600 profesionales, ya que se ha dado cumplimiento, ellos dicen, a los requisitos exigidos para llegar a esto. Me acerco a Romina Vall. Licenciada, discúlpame un momentito que te... Bueno, con respecto a el pedido que tienen más de 600 profesionales, ¿ya estarían cumpliendo el plazo para ser nombrados?
7: En realidad nosotros ya cumplimos los méritos que el Ministerio de Salud ya exigía, ¿verdad? Nosotros nos presentamos, hicimos el esfuerzo en presentar todos los documentos, ¿verdad?, que el Ministerio estaba solicitando. Nosotros concursamos, ganamos el concurso. Lo que el 18 de septiembre se publicó fue una lista ya de la gente que ya tiene presupuestos. Nosotros quedamos como elegibles, cosa que es una injusticia total. Ahora estamos acá reunidos para fijar fecha, un cronograma ya de trabajo para que las 624 licenciados en enfermería que no fuimos nombrados ya tengamos fecha ya de nombramiento, que ya tengamos un presupuesto, porque desprecarización es un derecho de todo funcionario de blanco que trabaja en diferentes puntos hospitales, ¿verdad? Y ahora queremos, ahora estamos ya a punto de ingresar para poder llegar a un acuerdo ya que nos beneficie, ¿verdad?, a todos.
6: Este número que dan 624 personas a nivel país prácticamente, o sea, de varios departamentos.
7: A nivel país, sí. El concurso, como le mencioné, fue convocado para a nivel país. Todos los compañeros de más de no sé cuántos lugares estamos acá presentes, nos estamos movilizando, estamos acá en representación de los de 624 familias de mis compañeros, los licenciados en enfermería, que hemos quedado, ¿verdad?, en esa lista elegible. Nosotros ahora lo que queremos, una exigencia que estamos pidiendo al señor ministro, es un cronograma ya para que todos seamos nombrados, porque es un derecho, merecemos respeto. Nosotros fuimos la primera línea que sostenía el sistema sanitario. Y eso, sí, y que sigue sosteniendo. Acá la mayoría de mis compañeros dejaron su trabajo, hicieron un cambio de guardia, viajaron 7-8 horas de viaje. Hay compañeros de San Pedro, de Misiones, de Villarrica, todos estamos acá presentes. Hoy enfermería dice presente.
6: Anteriormente estaban en conversaciones con la ex ministra de Salud, no había avanzado nada las negociaciones.
7: Se negoció, se logró 7.000 cupos, si no me equivoco, que 8, era para enfermería. 8.100 era la promesa en total. En realidad los números son muy inestables, ¿verdad?, lo que serían ahora los cupos, pero de manera oficial era 8.100, ¿verdad? Se prometió, de los cuales 7.000 era para licenciado en enfermería. La lista que se publicó el 18 de septiembre fue...

0: de 5.433 y para abajo nosotros quedamos en elegible. Acá tenemos la lista oficial de todos los licenciados que hemos quedado fuera. Ahora queremos llegar a mesa de diálogo ya con el ministro, ya con fecha, horas para empezar a entregar nuestras carpetas para ya una vez ser ya desprecarizados, que es ya un derecho que ya nos ganamos.
1: ¿Ahora van a ser recibidos por el ministro, por el viceministro?
0: Y por alguna autoridad, ¿verdad?, del Ministerio de Salud. No sabría confirmarte exactamente si es el ministro, pero la nota solicitamos ya audiencia con él. El día de ayer tenemos nuestra mesa de entrada. No sé si se puede publicar que la mesa de entrada es 206-957. Hicimos toda la documentación en forma y en orden. Y estamos acá ya a punto de cantar victoria. Yo sé que el ministro nos va a escuchar. Yo sé que él sabe cómo es el trabajo día a día en los hospitales. Él, según tengo entendido, es hijo de campesino, de una licenciada también en enfermería, si no me equivoco. Y sé que va a saber escucharnos y tenemos optimismo más que nada, ¿verdad?, que vamos a llegar a una respuesta favorable el día de hoy con él.
1: Licenciada, muchas gracias. Bueno, la licenciada Romina Báez, entonces, exigiendo en este caso que sus compañeros, 624 en total son los que quedaron en lista de elegibles y ahora van a tener una audiencia con el ministro de Salud para ver si se puede avanzar en las negociaciones, compañeros.
2: Muy amable, muchas gracias, Jessica Martínez. Vamos a ir a esta publicación del 11 de abril. Recuerden ustedes que nosotros en Ñandutí, el 10 de abril en la noche, habíamos puesto en las redes sociales que Aliana aceptaba el ofrecimiento del líder de Honor Colorado a ser candidato a presidente de la República. Eso formó parte de la tapa de Ñandutí el sábado 11 de abril. Aliana acepta propuesta de Horacio Cartes. Creo que dice Aliana acepta ser el candidato presidencial de Honor Colorado. Ese mismo día, y ahí tienen ustedes la publicación de hoy.com, hay una fotografía de Aliana con Horacio Cartes y el título dice Aliana acepta ser candidato de Honor Colorado. ¿Quién será su vice? Me gustaría que pongas lo de Ñandutí y lo del diario Hoy. ¿Por qué? Porque en Ñandutí se publica que Aliana supuestamente dice que le dijeron en la reunión cuando él aceptaba que él se va a tomar la libertad de elegir quién sería el acompañante en la dupla. Entonces, el diario Hoy, de fecha 11 de abril del 2026 a las 10:53, dice: el vicepresidente Pedro Aliana aceptó oficialmente la precandidatura a la presidencia de la República por el movimiento Honor Colorado. ¿Qué se sabe acerca de la dupla que lo acompañará? Pregunta. Tras reunirse ayer con Horacio Cartes en su residencia y compartir un almuerzo, el vicepresidente Pedro Aliana finalmente dijo sí a la propuesta de ser precandidato de Honor Colorado para las generales del 2028. La noticia fue confirmada a nuestra redacción por el senador Antonio Barrios, líder de facto de la bancada de Honor Colorado, por respeto, por antigüedad y por coherencia, según lo calificó el propio Basilio Núñez. Respecto al candidato a la vicepresidencia, dice la publicación del diario Hoy, de la página digital de hoy.com, dice, Barrios explicó que por ahora no hay nada acordado y desmintió a Aliana que vaya a tomar esa decisión en solitario, pues todavía no se conversó al respecto. En algún momento sonó el nombre de la Torre, titular de la Cámara de Diputados, pero la realidad es que no hay nada oficial al respecto. ¿Qué cambió con lo que dijo Barrios aquel 11 de abril en declaraciones al diario Hoy? Y lo que dice Hoy, ¿qué cambió? Cambió que Barrios sí hoy le reconfirma a Baruja como candidato a vicepresidente de la República. El 11 de abril decía, no hay nada de eso, y no es que Aliana, eso se va a decidir.
3: Decía, no se habló al respecto.
2: Ya en ese momento se hablaba de Riquelme, de la Torre, todo lo que se quiera, pero desmintió Barrios en aquella ocasión a Aliana en que vaya a tomar esa decisión en solitario, pues todavía no se conversó al respecto, decía el senador nacional. Hoy vuelve a decir Antonio Barrios que es Juan Carlos Baruja. No es que, dice Barrios, vamos a esperar que Aliana confirme, como ya dijo quién, Silvio Velar, como ya dijo quién, Baruja. El propio Baruja dijo la semana, o en
3: sí,
2: la semana,
3: pasada. Sí, sí, cuando
2: habló
3: del también.
2: Tema. Creo
3: sí.
2: que fue esta semana. Que Juan Carlos
4: sí,
2: Baruja
4: así
2: habló.
4: Fue.
2: Te lo habló vi. El presidente y habló Baruja también.
4: Incluso pusieron un posteo anoche, creo que fue ayer, donde el propio Baruja hablaba sobre la reunión que tuvieron en Nueva York con un...
2: Claro, pero más allá de eso, digo que Baruja mismo dijo, no me siento rechazado ni...
5: Ni aceptado. Se hizo un evento y donde estaba justamente el ministro.
2: Y estaba Peña
5: también. Estaba Peña, el presidente de la República y otras autoridades. Y ahí es en donde habla con los compañeros y ahí dice el ministro de que él no se sentía ni aceptado ni rechazado y que iba a respetar la decisión del vicepresidente de la República y también candidato a presidencia de la República, Pedro Aliana.
2: Bueno, lo cierto y lo concreto es que el hombre más cercano posiblemente a Horacio Cartes, presidente de la Junta de Gobierno y líder del Movimiento Colorado ETT, cuando se le pregunta con relación a la dupla, dice, sigue siendo Baruja. No dice, estamos pendientes de la confirmación de Pedro Aliana, tal como él manifestó, y le vamos a dejarle a él la libertad de elegir y de anunciar cuando él considere. Wilson González, ¿cómo le va? ¿Cómo anda? Buen día.
6: Bien, Carlos, ¿qué tal? El saludo para todos los compañeros, para la teleaudiencia, para la audiencia de Ñan Lutí. ¿De qué se está hablando en las redes? De un chico de nombre Guillermo Lobos. Él había debutado en la fecha pasada en el fútbol argentino, ingresando en los últimos minutos, pero cobró mayor relevancia cuando en el juego ante el conjunto de Estudiantes marcó uno de los goles para la victoria del Granate, 2-1 frente al Pincha Rata. ¿Por qué? Porque se lo asociaba con Paraguay. Es más, varias páginas internacionales lo colocaban como futbolista paraguayo. Ante esto, varios medios en redes sociales, principalmente medios paraguayos, digo, colocaban esta información como el paraguayo Guillermo Lobos marcando su primer gol en el fútbol argentino. Ante una de las publicaciones, el propio futbolista juvenil escribió y respondió: no soy paraguayo, no me nacionalicé. Lo que evidentemente generó la molestia del público paraguayo, porque sonó como despectivo y peyorativo ese comentario, diciendo tajantemente, no soy paraguayo, no me nacionalicé. Ante esto, evidentemente, crecieron las críticas, aumentó el hate en contra de este futbolista, quien tuvo que salir inclusive a dar una aclaración un poquito más específica al respecto con relación a esta situación y ya, claro está, siendo un poquito más inteligente en cuanto a lo que escribió. Y en ese sentido podemos mencionar lo que escribía este muchacho. Dijo lo siguiente: hola, buenas noches, recién acabo de enterarme de lo que tomaron muy mal en cuanto a mi comentario, al que hice, y quería pedir disculpas porque mi intención nunca fue ofender y mucho menos minimizar a Paraguay. Solamente quería aclarar que no me había nacionalizado, ya que mucha gente pensaba que era paraguayo directamente. Yo sí fui a entrenar una semana a Paraguay y estoy muy orgulloso de esa oportunidad que me dieron. Yo tengo muchos familiares paraguayos y me encanta Paraguay. Mi intención nunca fue ofender a nadie, y si fue así, pido disculpas a toda la gente que lo tomó a mal. Lo que pasa es que hace algunos años, en un trabajo coordinado de la Asociación Paraguaya de Fútbol y que lo llevó adelante Elvio Paolo Rosso, fueron hasta Argentina para hacer una especie de microciclos con algunos futbolistas que nacieron en nuestro país, que a temprana edad viajaron con sus familiares a Argentina o que directamente nacieron en Argentina pero que tienen raíces paraguayas. Entonces, en un trabajo de captación, la APF fue a hacer estos microciclos y en uno de ellos participó este muchacho Guillermo Lobos. Evidentemente todavía hay mucha molestia con relación a esta situación, pero creo que las evidencias nos muestran que no hay que ser tan nacionalista o ser muy tajante en la opinión. ¿Por qué? Si nos vamos a ver lo que es la selección paraguaya de mayor y la participación en la Copa del Mundo, de los mejores futbolistas que tuvimos fueron futbolistas que no nacieron en nuestro país. El caso de Andrés Cubas y de Mauricio. Andrés Cubas, argentino, quien inclusive en su momento declaró que no quería jugar por la selección paraguaya porque quería optar por la selección argentina. Cuando se dio cuenta de que no lo iban a convocar, entonces ahí sí optó por jugar en Paraguay. Y hoy día creo que a nadie le disgusta que Andrés Cubas sea futbolista de nuestra albirroja. Y un caso similar al que pasó con Mauricio. Él inclusive dijo: yo ahora tengo la doble nacionalidad. Si me llaman de Brasil, estoy. Si me llaman de Paraguay, estoy. Pero bueno, yo creo que hoy nadie le va a recriminar eso a Mauricio, más todavía sabiendo que es un jugador diferente y que nos puede aportar cosas interesantes a la selección paraguaya. Entonces, hoy este chico, Gonzalo Lobo, lo que quiere, o Guillermo Lobo lo que quiere es ser convocado a la selección de su país, porque al final de cuentas él es argentino, y el tiempo dirá si la capacidad le da como para llegar a ese objetivo, y si no, si la capacidad le da como para optar por una segunda opción, que seguramente va a tener que va a ser la de la selección paraguaya, pero tiene apenas unos minutos en primera división, todavía hay un largo tramo por recorrer. Siguiendo con esta situación de transferencias y demás, un medio muy importante a nivel internacional como TeamTalk habla sobre Mauro Coronel, este central paraguayo de 18 años que hoy está en los Juegos de Zurich, que se está afianzando en primera división. De hecho, que el presidente de Nacional, Enrique Sánchez, nos confirmaba de que el Brighton ya hizo sondeos. Todavía no una oferta formal, pero sí sondeos por este futbolista. Y mucho tiene que ver con lo que hicieron tanto Julio Enciso y lo que está haciendo ahora Diego Gómez, como para abrirle las puertas a otros paraguayos, no solamente a este club, sino que también a la Premier League en general. Pero acá la noticia que cobra relevancia es que, además del interés del Brighton, se suma el Aston Villa como uno de los interesados por este juvenil de 18 años, que cuánto puede valer en el mercado, y es muy difícil decirlo, pero al ser central evidentemente se cotiza menos que un delantero, al ser paraguayo se cotiza menos que un argentino y un brasileño, y esto no es que lo esté diciendo yo, son los valores que estipula el mercado. Lastimosamente es así. Yo creo que por un valor de 4 millones ya sería una venta fantástica, 5 extraordinario. 3.5 es lo que se suele pagar a nivel Sudamérica, lo que suele pagar, por ejemplo, el fútbol brasileño. Entonces, por encima de ese número debería estar, pero evidentemente no va a durar mucho en el fútbol paraguayo Mauro Coronel, y en cualquier momento podría ser transferido. Recordemos que él es hermano de Ramón Coronel, quien tuvo un pasar con mucho suceso en Nacional, inclusive siendo finalista de la Copa Libertadores de América. Lastimosamente, en aquella final en el nuevo gasómetro, él cometió la mano penal que convirtió después Néstor Ortigosa y que le valió el título internacional al conjunto cuervo. Pasando a otro tema, y de hecho que ya lo hablaba Camilo Pérez, pero para significar y ahondar en el tema, hoy va a jugar la selección paraguaya en los Juegos del Sur, selección paraguaya sub-20, por una medalla. Si Paraguay derrota a Chile en este partido que cambió de horario, inicialmente estaba para las 15, ahora pasa a jugarse a las 17, siempre en el Estadio Marcelo Bielsa de Rosario. Paraguay, si es que le gana a Chile en esta semifinal, directamente se asegura una medalla, ya sea de oro, si posteriormente se corona campeón, o de plata, si lastimosamente termina perdiendo esa final. Entonces, hoy es el partido Paraguay ante Chile a las 5 de la tarde. En la otra semifinal se van a estar midiendo Argentina y el combinado de Perú. Paraguay, que debutó con victoria frente a Argentina ganándole 2-1, que posteriormente le ganó 2-0 a Venezuela, y que luego en el tercer partido de la fase de grupos, cuando ya estaba clasificada la albirrojita, juega con un equipo alternativo, Antolina Alcaraz, y termina consiguiendo un empate 1-1 frente a Venezuela, por lo que hay que decir que está invicta nuestra selección en este torneo. Avanzando y siguiendo, ¿qué paliza recibió el 2 de mayo? Porque venía bien, no solamente a nivel local, sino que también a nivel de la Copa Paraguay, siendo puntero. Hace dos partidos que no gana, fueron dos derrotas en el torneo clausura, pero también ahora queda eliminado el Gallo Norteño de lo que es la Copa Paraguay. Perdió 4-0 frente a Sol de América, un equipo de la intermedia que en teoría no debió haberle ganado, y si le ganaba, no de esta forma. Al minuto 2, Brian Fernández, el 1-0. Al minuto 35 se iba a venir el 2-0, obra de Marcos Gaona. Muchos dicen que ya terminó el combustible del Gallo, que con esta tercera derrota consecutiva ya se va. Pero de todas formas, está haciendo una buena gestión. No le iba a alcanzar para pelear el título, de hecho que al parecer no le está alcanzando, y ahora inclusive queda fuera de la Copa Paraguay. A los 89, Gustavo Marecos el 3-0, y había tiempo para un tanto más, el de Fernando Leguizamón al minuto 92. Inclusive falló un penal el conjunto del 2 de mayo, Sanguina malogró la posibilidad del descuento, así que termina eliminado el 2 de mayo de la Copa Paraguay, que va a tener acción hoy con dos partidos. Primeramente San Lorenzo, 4 de mayo a las 4 de la tarde este partido. El equipo de 4 de mayo es de Capibaribí, del departamento de San Pedro. Fernando de la Mora Libertad se van a enfrentar a las 18:30 hoy, y los grandes juegan recién la próxima semana. El miércoles 30 de este mes, Cerro Porteño Rubio Ñu, y al día siguiente Olimpia ante el Sportivo Luqueño. Insisto que esta es la fase de octavos de final de la Copa Paraguay.
2: Carlos. Sí, señor, tenemos que hacer una pausa, vamos a tener un invitado en un ratito. Juan Pablo,
4: sí,
2: por favor.
4: Sí, simplemente mencionar de vuelta con relación al tema de Naciones Unidas. Me imagino que habrás visto, y también los compañeros, la situación esta del presidente Lula, que protagonizó un tenso momento, le ignoró a Marcos Rubio en una situación que llama bastante la atención. Durante la Asamblea General de la ONU, las imágenes del encuentro mostraron a Lula mirando hacia Rubio y continuando su camino sin devolverle el saludo, un gesto que rápidamente se volvió viral en las redes sociales bajo la expresión dejar no vacuo, al vacío, justamente al secretario de Estado de los Estados Unidos. Parece que le quiso saludar.
2: Parece. ¿A quién le quiso saludar? Rubio a Lula.
4: Sí,
3: sí, así mismo. Que le faltó combustible.
4: Así mismo. Dice, a pesar de la justificación oficial, la relación entre ambos es sumamente hostil. Semanas antes, Lula había calificado públicamente a Rubio como un latinoamericano frustrado y antilatinoamericano debido a sus posturas políticas alineadas con el bolsonarismo. Lula ha denunciado reiteradamente los intereses de injerencia extranjera en el marco de las próximas elecciones brasileñas. El mandatario brasileño vincula a Rubio con campañas de apoyo hacia la oposición de derecha en su país. Bueno, una cuestión que llama también bastante la atención y estaba en las redes sociales.
2: ¿Cómo pondrías en el Zócalo?
4: Y Lula le ninguneó a Rubio.
2: Lula ignoró a Marco Rubio durante la asamblea de Lula, la ONU. Muy bien, Carlitos.
4: Ignora.
2: ¿Qué anda más? Bueno, lamento mucho. Acá de repente alguien dice el gallo está viejo, otro dice se le acabó el combustible, pero les quiero mostrar que el gallo sigue muy vigente.
6: Erguido.
2: Volvió anoche. Y una noche volvió. Y fue figura. Si no era mi material, pero ¿qué vamos a hacer? Dios mío, por favor. Vamos a la pausa, tenemos invitado, no tengo tiempo de perder. Le agradezco mucho por la atención y por la... Hace media hora le pasé. Chau, pausa.
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0: las 9:46, seguimos aquí en Franja Roja y damos la bienvenida a Sebastián Ruiz Díaz, que es gerente general de Amplify, o Amplify, ¿cómo sería? ¿Qué tal, Sebastián?
1: ¿Qué tal, Claudia? ¿Cómo están? Un gusto estar acá, que me den este espacio para conversar un poco de un lindo proyecto que tenemos en Amplify.
0: Amplify.
1: ¿Cómo se menciona la marca?
0: Bueno, se va a implementar lo que hace a las pantallas publicitarias, pero con un fin social y de protección para la ciudadanía cuando llueve, de que algunas ciudades, no todas tampoco, ¿verdad?, se convierten en una trampa mortal.
1: Sí, bueno, la verdad que esta idea y esta iniciativa nació porque, bueno, nosotros tenemos soportes en casi todas las esquinas importantes de la ciudad. Muchas de esas esquinas son puntos críticos ante los raudales, ante la fuerza de la naturaleza, y dijimos, tenemos ya la estructura montada, deberíamos de hacer algo para prevenir a la ciudadanía, para intentar prevenir, mejor dicho, qué es lo que nosotros podemos hacer, intentar prevenir y dar mensajes de precaución ante puntos críticos, como mencioné.
0: ¿Y esto sería solo en Asunción o en qué ciudades?
1: Asimismo, hoy en la ciudad de Asunción están instalados 3 sensores que están conectados a 20 pantallas publicitarias nuestras que van midiendo la fuerza del raudal, el nivel de agua que se acumula, y de acuerdo a cuántos centímetros y a la fuerza del raudal va tirando diferentes tipos de mensajes. Es importante recalcar que durante ese momento toda publicidad y todo contenido comercial se corta y las pantallas se vuelcan a esta iniciativa de prevención.
0: Esta es una iniciativa de Amplify solamente, sector privado, ¿o es en conjunto con alguna de las instituciones?
1: No, es una iniciativa privada nuestra. Si bien hicimos diferentes tipos de consultas de los puntos críticos, diferentes consultas de cómo evadir ciertas zonas a la Municipalidad de Asunción. Ellos amablemente nos proveyeron toda esa información, pero es una iniciativa nuestra. Como dije, nosotros al tener todos estos soportes no nos podíamos quedar de brazos cruzados ante ver la fuerza de la naturaleza. Que la fuerza de la naturaleza no podemos frenar, pero sí intentar prevenir de que no cause más daños de lo que ya viene causando.
2: Qué interesante, la verdad, Sebastián. Y esto automáticamente, vamos a decir que empieza a llover y después ya los carteles empiezan a dar ese aviso. ¿Y esto ya va a ser a partir de ahora o cuándo?
1: Eso ya está implementado, los 3 sensores ya están conectados. Uno está conectado en España y Sacramento, ya por el arroyo Muricao, que normalmente vemos que siempre se junta mucha agua. Otro en la avenida Fernando de la Mora y General Santo. Sí. Y otro sensor está en la zona de Aviadores del Chaco y Vasconcellos.
3: Sebastián, ¿esto lo trabajaron también con la municipalidad para tener alguna noción o cómo fue la cuestión técnica?
1: Primeramente, recabamos toda información pública que tiene la municipalidad. La municipalidad viene tirando ciertas alertas de prevención justamente de esos puntos críticos. También les pedimos una reunión donde le comentamos el proyecto que teníamos, le pedimos un poco más de información de rutas por donde se podían evacuar. Y lo importante mencionar y recalcar para mí es que esto es en tiempo real. O sea, estos sensores están instalados por nuestros soportes, miden con una referencia de criterio del National Weather Service de los Estados Unidos, que dice que a partir de 15 centímetros de agua puede desestabilizarla una persona, a partir de 30 centímetros puede desestabilizar a una motocicleta, y a partir de 45 centímetros puede poner en riesgo un vehículo.
0: Ahí, Sebastián, me parece fundamental lo que vemos en imágenes, y le voy a contar a la gente porque ¿qué pasa si vos ya estás en medio del raudal y ya estás viendo el cartel que te dice no, acá es peligroso?
2: Sí.
0: ¿Qué podés hacer entonces? Y en la pantalla se ve la posibilidad de por dónde podés ir ante la alerta, ¿verdad?
1: Claro, nosotros conectamos a 20 soportes, estos sensores, que en tiempo real, como dije, el sensor mide el agua y va midiendo a qué velocidad va creciendo y va generando esas alertas en tiempo real. ¿Y por qué instalamos en 20 soportes? porque ya va alertando en soportes que están antes del punto crítico. O sea, yo tengo instalado, por dar un ejemplo, en España y Sacramento, y tengo ya soportes en España y Senador Long, uh-huh, donde ya va avisando de que en España y Senador Long es un punto crítico, claro, a tal punto de que no pases caminando, no pases en motocicleta o no pases en auto, y te va indicando por dónde podés ir continuando tu camino sin pasar por ese punto crítico.
0: ¿Y qué dijeron los clientes cuando pusieron sobre la mesa de que se tienen que cortar los avisos ante un eventual peligro? ¿No pusieron objeción?
1: No, la verdad que no, porque la verdad que todas nuestras pantallas siempre tienen como un tiempo ocioso.
0: Okay.
1: Y ese es el tiempo que invertimos, digamos, para esta campaña. Y tampoco es mucho tiempo lo que va a utilizar,
0: ¿no? Claro.
1: O sea, los clientes y las marcas van a ir recuperando ese tiempo de corte de la campaña preventiva.
0: Es muy buena la iniciativa y yo creo que va a ser de mucha utilidad. Igual no deja de ser lamentable que necesitemos este tipo de avisos, ¿verdad? Porque allí hay de fondo también problemas de infraestructura en las ciudades.
1: Claro, hay problemas de infraestructura. Nosotros, vale aclarar de que nuestra campaña es preventiva. Nosotros, claro, estamos haciendo desde nuestro sector lo que podemos, lo que está en nuestras manos, que es poner a disposición de la ciudadanía nuestros soportes para generar este tipo de información que nos parece crucial, que te avisen de que no pases por X zona porque hay un raudal fuerte.
3: Sí.
1: Desde nuestro lugar hacemos lo que podemos y como paraguayos tratamos de cuidarnos un poco entre todos.
2: Sebastián, a la hora de tener ciertas informaciones con la municipalidad, ¿fue muy burocrático o fue rápido eso?
1: No, la verdad que lo tomaron a bien, nos dieron la información que necesitábamos, nos dieron la reunión que necesitábamos para obtener toda esa información, se mostraron súper receptivos y súper colaborativos también.
0: ¿La intención es ir instalando estos sensores en otros puntos o quedarse en estos lugares que dijiste, España, Sacramento, General Santos, Fernando de la Mora y Aviadores del Chaco, casi Vasconcelos?
1: Por el momento la campaña es esta.
0: Okay.
1: Hay una gran inversión también detrás de todo esto. Todos estos sensores nosotros los importamos de China. Vale también recalcar de que esta campaña tiene 4 años. O sea, hace 4 años empezaron todas nuestras investigaciones sobre el caso. Habíamos importado unos sensores primeramente que no medían de manera correcta, no transmitían en tiempo real como necesitábamos, hasta que logramos encontrar el sensor que necesitábamos para poder alertar de verdad en tiempo real. Hay, como te dije, mucha inversión por los años de trabajo también. Entonces, por el momento, la campaña es esta. Son 3 sensores, 20 soportes conectados para intentar prevenir que la ciudadanía no se ponga en riesgo.
0: Muchas gracias, Sebastián, por esta entrevista y éxitos, porque realmente muy interesante la propuesta.
1: Gracias a ustedes por el espacio y por, bueno, permitirnos contar un poco sobre esta iniciativa que creemos que puede ser de gran ayuda a la ciudadanía.
0: Sebastián Ruiz Díaz, gerente general de Amplify. Son las 9:54. Wilson, ¿tenés algo más?
4: Sí, solamente destacar lo de Joshua Duerce, porque evidentemente es algo histórico. Se convierte y se convirtió en el primer paraguayo en subirse a un monoplaza de Fórmula 1, es cierto, que para pruebas, pero evidentemente es un paso previo para lo que ojalá en algún momento se le dé, que sea ser piloto de Fórmula 1. Obviamente está todavía muy lejos de eso, hay cuestiones que tiene que cumplir, como por ejemplo tener una superlicencia, que debe ser de lo más complicado, debe llegar en la 40 puntos, esto en 3 años consecutivos, y después encontrar una butaca vacante dentro de un equipo en la Fórmula 1, y claro, está después también una plata importante que hay que poner, pero supongo que eso se va a conseguir si es que estos 2 requisitos anteriores se llegan a cumplir. Pero solamente destacar lo de Joshua Duerce, que viene realmente en crecimiento constante en su carrera hoy en la Fórmula 2.
0: Noelia.
2: Sí, no, le quiero saludar a Perla Siliero, nuestra compañera, amiga también de primera instancia. Hoy cumple años, así que muchas felicidades a la querida Perla Siliero, de todo el gran equipo también aquí de Ñandutí y por supuesto de los integrantes de primera instancia. Acá está Juan Pablo a mi lado.
3: Nos sumamos sí. Ahí justamente a ahí Perla. Está. Sí, felicidades a Perla.
0: Saludos a la querida Perla y también quiero mandar un saludo, un feliz cumpleaños al Gordiño.
2: ¿Sí?
0: Al querido Gordiño. Mi cuñado Oliver Figueredo, que hoy cumple años, él es el ministro de Esparra de mi familia.
3: Ah, qué bien. Ah,
0: así
3: qué
0: que gusto. Bueno, esperamos la invitación de Oliver. Un cariño y le queremos mucho también. Gracias por acompañarnos. Son las 9 de la mañana con 56 minutos. La máxima para hoy de 24 grados. Ya llega el equipo de Tiran Bombas. Chau, chau.
5: Así concluimos Franja Roja. 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

0: ¿Qué tal, amigos? ¿Cómo están? Muy, pero muy buenos días. Bienvenidos a Tiran Bombas, bienvenidos a Ñandutí. Esta es la 1020 AM y también saludamos a quienes están a través de Ñandutí TV y, por supuesto, a través de las diferentes plataformas digitales en esta jornada del día miércoles. Juan Clari, Arias Samaniego, ¿cómo te va? Buen día.
1: Buen día, Gustavo, Rodolfo. Buen día a la gente. Es un hermoso miércoles. Muchas cosas de las que hay que hablar en el transcurso de la jornada. No hiciste otra vez lo que te dije, pero bueno.
0: ¿Qué pasó?
1: Primero voy a presentar a Óscar Ayala Barín. ¿Qué tal, Óscar? Buen día.
2: Buen día, Clary. Buen día, Gustavo. Buen día a la audiencia de Ñandutí en todas sus plataformas.
1: ¿Se acordaron de nosotros en la Cámara de Diputados? Y bueno, así funciona esto, ¿no? De alguna manera hay repercusión de las cosas que hacemos y de las que no hacemos también, me imagino, porque muchos están expectantes de si son descubiertos o no en sus trapisondas en la función pública. ¿Qué decía Yamil? ¿Se acordó de nosotros en la Cámara de Diputados, creo, no? A ver, por favor.
3: La continuación de negocios o negociados que se han hecho en su momento, seguramente, no tengo los números exactos, pero me vas a acordar del programa radial Tiran Bombas. Acá estamos para tirar bombas. Está bien, en la medida que tiramos bombas, por lo visto somos más queridos por algunos personajes que también están mirando. Este es...
0: Hubo odiados. ¿Eh? Hubo odiados por las personas, digo, dependiendo de qué posición tengamos.
1: ¿Qué digo?
0: Que cuando tiras bombas la gente empieza a quererte, hablando de... Se te vio todo. Hablando de el tema político, que cuando tiran bombas la gente le quiere.
1: Es así. ¿Qué tal, Oscar?
2: Bien, Clarice, bien. Observando el panorama político, escuchando a todas las voces y tratando de sacar conclusiones en base a eso.
1: Sí, me contaron que un senador colorado se puso nervioso porque conté que una cesta cerca de Sole. Asunción pues está candente. No es tan fácil como dicen que el gordo va a ganar. Cuidado.
0: ¿Pero por qué se enojaría?
1: No, anduvo indagando, dice, este senador colorado. Ah. Téngalo entre ojo y ojo a ese. Okay. A ese senador. En cualquier momento le tira una bomba en su patio.
0: No.
1: Parece que tiene una lavandería el señor.
0: Ah, ni cene.
1: No, pero de verdad.
0: Y por el invierno seguramente. ¿Viste
1: no,
0: que no,
1: no
0: se
1: con
0: secaba
1: su familia
0: la...
1: tiene una lavandería.
0: Ah. No se secaba muy bien la ropa, por eso seguramente.
2: La debe estar pasando bien, entonces tiene una lavandería.
1: Él cree que tenemos los mismos jefes, pues. No, es así. Una mención. Haciendo tu mención y después... Seguir.
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1: Ahora sí, Gustavo, después de respirar, ¿qué tenés para contar? ¿Es importante o no?
0: Vamos a ir primeramente hasta el Congreso con Rodolfo González, justamente. 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
4: Sí, gracias, Gustavo, Clary, Oscar, también les saluda a toda la audiencia. Conversamos con Basilio Núñez, titular del Congreso. Ayer almorzó con Horacio Cartes, Bachi Núñez, comentó eso y según el presidente del Congreso, hay buena comunicación entre Aliana y Cartes. Minimiza, de hecho, también las críticas desde el sector del Consejo de Gobernadores. Específicamente, también las declaraciones de César Sosa, gobernador del Guairá. Esto decía Basilio Núñez esta mañana.
5: ¿Eso es inalterable a esta altura ya?
6: Para mí lo inalterable es de que cada sector propuso un candidato. El sector de los senadores en reunión de bancada, lo mismo lo hizo los diputados y los gobernadores. Que el presidente del partido y con mucho respeto líder del movimiento no colorado tenga una predilección, aplaudo. Y es válido, y más si estamos en democracia, estamos hablando del fundador del movimiento no colorado. Entonces, cada sector puede decir su predilección. Eso es lo que hace grande a Honor Colorado. Y le voy a decir una, voy a graficar una situación. Honor Colorado es tan grande que hasta ya nos estamos arañando entre nosotros, para no decir peleando. Si ustedes se ponen en la disidencia, hasta voy a decir jocosamente, probablemente Arnoldo Vince se levanta, se mira en el espejo y se pelea con él mismo. Lo mismo hace Hugo Velázquez, porque anda por ir al contrario. Entonces ahora pues debe estar la contraria, entonces
5: ¿qué pasa si Aliana mantiene una predilección hacia Marcos Riquelme, como es lo que se menciona en forma insistente?
6: Lo decidido por el movimiento es que Pedro Aliana va a decidir su candidato a vicepresidente y así será.
5: ¿No va a dejar de tener el apoyo de Horacio Cartes si es que él decide decantarse por Riquelme?
6: Pedro Aliana es un hijo de Horacio Cartes. Habla con Horacio Cartes. Entonces, nosotros vamos a encontrar una solución a él.
7: No hay peligro de quiebre de presidente si es que Aliana elige otro.
6: De ninguna manera. Quiebre, vamos a ver más en la oposición.
8: El peñismo existe, ¿no, presidente? El alianismo existe, se está formando, se va a formar.
6: Existe el bachismo, el alianismo, el chasismo.
8: El chachismo.
6: De todo.
9: El chachismo.
10: Pero hay un sector.
11: ¿Cuál es más el problema? La duda.
6: Así mismo, ¿no? Mira. Santiago Peña es el presidente de la República, es el conductor del Ejecutivo con Pedro Aliana. Y el líder del movimiento y presidente del partido de Horacio Cartes.
11: ¿Se está descuidando con todo esto, lo que tenga que ver con las elecciones municipales el próximo 4 de
6: abril? No, para nada. Acuérdense, Dios mediante, nosotros vamos a tener una tremenda victoria en la capital, Asunción, y eso va a fortalecer y vamos a andar en más de 170 municipios.
5: ¿Qué le Raúl La Torre le preguntaba a usted cuál es el criterio para estar en primera división. ¿Cuál es ese criterio, senador?
6: Sugiero a Raúl La Torre que vea los partidos del club 12 de junio. Entonces, y es ir escalando. Estábamos en la liga. Después pasamos a la intermedia. Y ahora estamos peleando para. Bueno, en política también se da así. Uno primero es presidente excepcional. Y después puede ser intendente, como en mi caso. Puede ser gobernador, diputado, asesor político, senador.
5: Entonces,
6: va
5: senado,
6: quemando etapas. Eso se da en general. Entonces, para Raúl La Torre, lo único que tengo es un aprecio enorme como colega médico y como amigo.
8: Él pedía, presidente, que se le escuche a todos los actores políticos, sin importar la edad, cuánto tiempo esté en el movimiento también.
6: De acuerdo con él. Nuestro líder bancada es Natalicio Chassi.
10: Y para el mensaje, para César Sosa, que continúa él tirando manos hasta el fuego, al decir que en 30 años, ¿qué es lo que tanto ha aportado un veto al Partido Colorado? Cuando hablan de la militancia y la experiencia. ¿Sí?
6: El mensaje para Cesarito Sosa, el amigo gobernador, es que me siga ayudando cuando el Guairá se va al club 12 de junio y me presta uno de sus hoteles.
5: ¿Y para las internas?
6: No, Cesarito es una, como le puedo decir, un dirigente joven que está ganando espacio. Y bueno, es presidente del Consejo de Gobernadores y se mantiene, creo que por segundo o tercer año consecutivo. Entonces, lo que él logró, ninguno de los otros gobernadores ha logrado.
5: ¿Qué sabe sobre la comunicación entre Cartes y Aliana en estos momentos? ¿Sigue habiendo contacto entre ellos?
6: Totalmente.
5: ¿Va a haber una reunión privada de vuelta entre ellos esta semana o no?
6: Mira, que yo desconozco cuando hay una reunión privada, pues yo no puedo conocer.
5: Pero si sabían la vez pasada, por ejemplo.
6: Desconozco, porque eso no era privado. Entonces, porque uno quiere hacer conocerse, ¿sabe? Si hay reuniones privadas. Ustedes, por ejemplo, no saben que yo estuve ayer almorzando con Horacio Cartes.
5: ¿Qué le dijo ayer Horacio Cartes?
6: Era una reunión privada.
5: ¿Qué le dijo ayer el presidente del partido, presidente? ¿Qué le dijo ayer el presidente del partido?
6: Que la prioridad son las elecciones municipales y que ganemos no solamente 170, 180 municipios.
11: ¿Qué cartas diga, presidente, que Baruja y Aliana es la dupla? Eso es una imposición porque a Aliana no le gustan las imposiciones. Él ya dijo eso hace una semana en una conferencia de prensa.
6: Celebro que no le gusten las imposiciones y Horacio Cartes puede decir mil veces quién puede ser su candidato de preferencia, así como yo puedo decir también. Yo les digo, el candidato a vicepresidente, pues. Es un Carlos Baruja porque
5: se mantiene
6: lo bancada de senador.
5: Sí.
6: Pero después de las elecciones municipales, Pedro Aliana, candidato a presidente por Unión Colorado, mejor posicionado entre todos los colorados, suscribo lo que dice Beto Velar, va a ser nuestro candidato.
5: El pedido también es no devolver a los comentarios picantes que le hacen tanto Cesarito Sosa o Raúl La Torre de parte de Cartes. ¿Le pidió que no ponerle más la otra mejilla o es cuestión suya eso pues de no responderle
6: a
5: ellos?
6: Yo no veo pelea. Miren, yo estuve hablando con Raúl en estos días por teléfono. Yo no veo lo que ustedes ven.
5: Pero cuando
6: ustedes quieren instalar una situación de crisis que no existe. Y el Partido Colorado cada vez está más fuerte.
5: El Pedro Aliana dijo, yo me decía por dijera que todo está bien, decía Pedro Aliana al salir de la casa de Horacio.
10: Pero no está bien, dijo Aliana aquella.
6: Lo dijo Aliana, no sí. Lo dice Bachi Núñez. O sea, hay que respetar
5: pero
6: quién
5: no
6: dice.
5: Son los ustedes decían que salar, son ustedes mismos los que cuentan.
6: Yo veo demasiado bien estas rencillas, porque fortalecen. ¿De qué se está hablando? Se habla todo de Honor Colorado.
4: Bien, ahí está entonces lo que respondía esta mañana el titular del Congreso, Basilio Núñez, con relación a toda esta situación en torno al movimiento Honor Colorado y la posibilidad de definir o no la chapa presidencial.
1: Gracias, Rodolfo. ¿Cuántos faltan para las elecciones? Y si podemos poner, por favor, en pantalla para los pocos o muchos que ven la tele, nuestra grilla de trabajo del domingo 4 de octubre, y si podés leerla para los que escuchan radio, Gustavo Velázquez. Primero,
0: ¿cómo no?
1: Decir esto, faltan poquísimos días para las elecciones.
0: 11 días.
1: Hay crispaciones en la ANR, eso es evidente. Nosotros lo que vamos a hacer en Ñanduti es trabajar para ustedes desde muy temprano.
0: Es así, y por eso desde la medianoche incluso ya de ese día domingo y la madrugada a cargo de Cae Duarte, quien estará en las primeras horas con la previa de esas elecciones. A partir de las 5 de la mañana, el equipo de Carlos Báez, Claudia Aguilera, Pedro Ferreira, Juan Pablo Fernández y Noelia González estará acompañándoles hasta las 9, de 5 a 9. De 9 a 12, este equipo que está con ustedes actualmente, Clary Arias, Óscar Ayala Bogarín, ¿quiere venir más temprano, Arias?
1: No, me encanta.
0: De 12 a 16 horas, Álvaro Mora, Diego Jansen, Juan Pablo Fernández y Natalia Sosa Jovellanos. De 16 a 19, Carlos Báez, Sebastián Villarejo, Pedro Ferreira y Hugo Rubín. De 19 a 22, Quique Gamarra, Claudia Aguilera y Leandro Prieto. Y a las 22, ya con los resultados y con todo lo que ocurra posteriormente, Cae Duarte.
1: Muy bien, esa es la grilla de trabajo entonces para el 4 de octubre. Ñanduti, el grupo Ñanduti, no va a tener ni boca de urna ni bola de urna. Quiero aclarar eso a la audiencia. Sencillamente, si vamos a tener una transmisión desde locales de votación, todas las estupideces que hacen los equipos de prensa siempre.

0: el tema. Ese es importante. Y contar. No tipo Arnaldo, que ya estaba farreando en el quincho con Horacio en el 2015. ¿Recuerdan? Ya vino el mozo, el asado, los chorizos. Felicidades, primera reelección en Asunción. Ve a llover a las 8 de la noche. Che, gordo, suspende el asado. Ya te pasó, Mario. ¿Recuerdan lo que pasó en Asunción? Bueno, ¿o ustedes no recuerdan?
1: Sí, así fue. Oh,
0: yo sé que lloraste, pero
1: ¿por qué?
0: En la vida, sí. Porque siempre jugaste con Arnaldo.
1: Dios mío.
0: Por favor.
1: ¿Quién puso a Arnaldo? Eso sí que no podés ni
0: pero
1: decir.
0: Por favor, te conozco. La poína.
1: Che, pero está tan tranquilo así como dice Bachi en su comentario, para mí que no, ¿eh?
0: Dos cosas. No está tan tranquilo y tu equipo no va a ascender, Bachi. Así nomás.
1: Dirás, bueno. Yo le diría a los gobernadores, ya que, porque incluso le mencionó a Cesarito Sosa y al equipo de los gobernadores para que se tranquilicen un poco.
2: Sí, pero es raro también. Ayer pasó medio desapercibido de las declaraciones de Marco Riquelme.
0: ¿Qué?
2: Que dijo que todavía no hay...
1: Sí, sí, habló acá.
0: ¿Tenemos acá?
1: Sí, sí, claro.
2: Dijo que todavía no hay candidato a vicepresidente, dijo.
0: Pero se agrandó este muchacho.
1: Bueno... Estaba con el presidente de la República.
0: No. Cuidado. Yo cariño le tengo a Marco. Cariño. Desde mi taí le conozco. Su papá sí que lo es mi patrón. Pero cuidado. Está en el jardín de infantes de la política. Dijo esto acá.
1: ¿Sí?
0: Sí. ¿Tenemos la grabación?
1: Tenemos.
0: No. No, no, no. Déjate de joder. Dijo eso.
1: ¿Y pero no mintió?
0: No, no, no mintió, pero discúlpame, chicaneó.
1: Tiró una bomba, sí.
0: Sí.
1: Fuerte también.
0: Yo quiero escuchar eso. ¿Tenemos? No tenemos. Gustavo, ¿por qué no te hace una mención, sí?
1: ¿Cómo no? 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
0: Así es, me cuenta un dirigente de Asunción, un peso pesado. Dice, los presidentes seccionales y dirigentes, aquel domingo fatídico cuando ganó Mario, empezaron a chupar a las 11 ya por la boca de urna Ñembo irreversible. A la siesta empezó a llegar gente desconocida en los locales de votación. Y luego pasó lo que pasó, que ganó Mario Ferreiro, ¿verdad? En fin, Arnaldo Cabral, móvil Dinelco, hacerlo diferente. Buenos días.
3: ¿Cómo te va, Juan Clary? Saludos para Gustavo, para Oscar, para la audiencia de Yanduti. Por lo que explicaba hace instantes nada más el diputado Rodrigo Gambarra, él no descartaría que un clan mafioso que maneja actualmente la municipalidad de Ipané esté detrás del atentado sufrido esta mañana por el candidato a jefe comunal de dicha ciudad, Gerardo Fariña. Parte de lo que expresaba el parlamentario colorado.
4: Mira, acá en Ipané se está viviendo una situación particular hace un tiempo ya, ¿verdad? Situación que nosotros venimos denunciando. Yo he hecho denuncias públicas acá, inclusive en el Curul. No sé si recuerdan cuando hablábamos de los hechos de violencia, de la usurpación que hoy vive el municipio de Ipané con una intendenta MAU ilegal, elegida a dedo sin quórum. Y con una junta municipal que carece totalmente de validez, con un presidente de la junta hoy candidato a intendente del Partido Liberal también de manera irregular. O sea, el municipio hoy está secuestrado por un clan familiar sin la legitimidad correspondiente que debe de gozar un administrador público de un municipio. A partir de ahí... varios hechos de violencia en la ciudad, ¿verdad? Primero un atentado a un actor político también de nuestro equipo, aparentemente o simulando un robo, también fue denunciado. Después amenaza a integrantes de nuestro equipo por mensajes, amenazas por WhatsApp, mensaje anónimo. Y todo eso nosotros...

0: veníamos denunciando, inclusive en el Ministerio Público, ¿verdad? Advirtiendo que una situación como esta podía llegar a ocurrir por la forma en la cual se está manejando el municipio. Y gracias a Dios no tenemos hecho que lamentar, ¿verdad? Pero anoche, después de una terminando la jornada laboral, vamos a decir, política de nuestro candidato, ya regresando a su domicilio, recibió un atentado, ¿verdad? Donde tuvo dos impactos de bala aparentemente dirigidos hacia su persona. Gracias a Dios no pasó a mayores y él pudo salir ileso de esta situación. Pero es una situación realmente preocupante, pero como le digo, no es un hecho aislado. Venimos denunciando hace rato que hay un clan mafioso que se maneja con el miedo, con el terror, y que quiere aferrarse a seguir manejando las cosas de manera irregular. Así que yo le digo al fiscal general del Estado que él tiene que ocuparse personalmente de esto. Esto no se puede quedar así. Acá hay que intervenir ese municipio también con Contraloría, que habíamos hecho las denuncias correspondientes, porque el manejo que está teniendo ese municipio está poniendo ya hoy en riesgo la vida, no solamente de nuestro candidato, sino de la gente.
1: Desde ahí, para ustedes, ahí viene el ataque.
0: Mira, yo no puedo asegurar que sea directamente eso, pero usted tiene que ir a mirar y vivir el clima que hoy está, que se está viviendo en la ciudad. Hace 16 años que hay un clan familiar que tiene prácticamente secuestrado y que siempre se manejaron por el miedo y por el terror con la gente. Van a los asentamientos, le amenazan a la gente para sus manifestaciones o para decirle que si no van a sus reuniones van a ser desalojados, que van a ser, se le va a quitar su casa, su terreno, o que no le van a reconocer sus comisiones vecinales para poder tener los beneficios que les corresponde. Entonces, una serie de hechos, ¿verdad?, que nos llama ahora poderosamente la atención que ocurra esto en este momento, justamente donde todos los números indican que nuestro candidato está a punto de ganar las elecciones.
2: Llamado también al ministro del Interior para que tome tal vez un resguardo para el candidato.
0: Por supuesto, yo creo que ahora en más esto tiene que primero resguardarse al candidato, a gente cercana a él, y también, por supuesto, el día de las elecciones hay que darle seguridad y garantía a esa gente, porque yo estoy convencido que esta gente, de la manera que hoy tiene secuestrado, repito, ese municipio, porque no están de manera legal administrando la plata de la gente, pueden hacer cualquier cosa. De no nos sorprenda mañana que se incendie ese edificio municipal una vez que se esperan las elecciones. Así que es este el momento de tomar cartas en el asunto.
3: Diputado, con ya tema político, tema de las elecciones.
0: Mira,
1: era parte de lo que expresaba el diputado colorado oficialista Rodrigo Amarra Juan Clarín.
4: Bueno, gracias. ¿Se me escucha?
5: Sí.
4: Gracias, Arnaldo. Puta que lo parió. Hola, hola.
5: Te escucho yo.
4: Ahí está.
5: Del caso que habla es de un hecho ocurrido esta madrugada en Ipané. El candidato colorado a la intendencia local, de nombre Gerardo Santiago Fariña, de 43 años, denuncia haber sido atacado a balazos. Su vehículo supuestamente fue
4: dos
5: atacado
4: balazos.
5: A balazos.
4: Seamos exactos.
5: Sí, así es.
4: Dos balazos, que se hizo el muerto, se tiró a la cuneta, etcétera, etcétera. Primero, hay que decir esto. Hay que tomar muy en serio un ataque de madrugada en un camino vecinal, un tapepoí, como decimos, a un candidato a la intendencia. Hay que indagarlo. En eso coincido con el super colorado diputado Rodrigo Gamarra. Coincido. Hay que indagarlo y tomarlo muy en serio. De allá que van a ganar las elecciones en Ipané, eso no lo sé, mi querido. Eso lo definirá el pueblo y no tus encuestas. Punto uno. Punto dos, la violencia, si bien es mínima en Paraguay con respecto a actos eleccionarios, existió. ¿Recuerdan aquel chico Vitar que fue asesinado cuando hacía pegatinas sobre San Martín? Atentados, muertos, el hermano de la diputada Aguilera, que fue muerto por sus rivales electorales. ¿Recuerdan ustedes? En aquel municipio, que, perdón que no lo recuerde con exactitud. Cuidado, la violencia no es ajena a los actos preelectorales y electorales, y postelectorales también. Pero también, en vez de embanderarse de esto los dirigentes colorados, me parece que hay que hacer lo que en parte hizo Gamarra, solicitar que se esclarezca el hecho. Así también, estos atentados pueden ser. Puede ser un autoatentado, que espero que no sea así, porque sería una cosa payasesca. ¿Por qué cosas mata el ser humano? Y voy a achicar la torta. ¿Por qué matamos los hombres? ¿Pendeja? ¿Plata? Últimamente chongos. Y después ya vienen las cosas que conectan con lo ilegal. Narcotráfico, trata de personas, robos, etcétera, etcétera. La policía tiene que indagar todas estas aristas. Todas estas aristas. Y si se descartan todo lo que decimos, chongo, chonga, plata, narcotráfico, etcétera, si cae el tema en violencia electoral, es decir, voy a liquidarle a este para borrarle del mapa, como pasó no una, sino varias veces en Colombia, que es un país violento, preelectoral y electoralmente hablando. No hace falta que le haga la lista de los candidatos presidenciales que fueron muertos en Colombia. Entonces sí, es jodido. Porque miren, acá podemos discutirnos, espadearnos, golpearnos con lenguas karatecas, pero de allí a matarnos a balazos, no. En líneas generales, nuestra transición, salvo marzo del 99, en líneas generales nuestra transición ha sido pacífica. De hecho, hubo un cambio de colores en el gobierno, una alternancia en el 2008 absolutamente pacífica. Así que, si se descartan todas estas cosas, pendeja, pendejo, plata, droga, usura, qué sé yo, lo que sea, y si es violencia electoral, cuidado, es un timbre que hay que responder.
5: ¿Responsabilizan a adherentes del PLRA o a los propios dirigentes? Pregunto yo porque desconozco totalmente cuál es la interna que hay ahí en la zona de Ipané. Hablaba del clan Ortiz. Hay que recordar que Horacio Ortiz era el intendente de Ipané hasta que renunció y el...
4: ¿Es candidato otra vez?
5: No, el candidato ahora es Jacobo Ortiz. No sé cuál es el grado de parentesco. ¿No? No, evidentemente. Pero el grado de parentesco no sé cuál es. Pero tan fuerte está la disputa política en esa localidad como para que llegue a esto, supuestamente.
4: No sé. ¿Oscar?
6: Y es llamativo el lugar donde se realizó, ¿verdad? No hay ningún tipo de cámaras. Entonces, no hay que descartar tampoco el autoatentado para promocionarlo como política electoralmente, ¿no?
4: Estrategias son estrategias, pero en fin, la policía y el Ministerio Público tienen una obligación y es esclarecer el tema. Que ojalá se esclarezca, ¿verdad? Que ojalá se esclarezca. ¿Qué hacía la una y algo el intendente, el candidato?
5: Y seguramente estaba participando en alguna actividad y salió
4: rumbo
5: a su casa, ¿no?
4: Me imagino.
5: Es lo que todos podemos creer.
4: Estoy, después de tu mención, atendemos lo de Marco Riquelme. O sea, que me sorprende ya. Dijo que la ANR todavía no tiene, o Honor Colorado, no tiene precandidato a la vicepresidencia.
5: No tiene todavía candidato a vicepresidente, o una dupla presidencial, dijo específicamente, pero...
4: ¿Qué palabra usó?
5: Sí.
4: Ñanduna, pues vos me decís otra cosa.
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4: Bueno, a tu duda, porque tenías una duda.
5: ¿Perdón?
4: A tu duda, Jacobo Ortiz es hermano de Horacio Ortiz.
5: Ok.
4: Y este parece una cosa así que comenzás recién, Gustavo. Si yo digo Gómez en limpio, Son todos parientes, ¿verdad?
5: Más vale, por eso dije, bueno, no sé cuál es el grado de parentesco de que son parientes, evidentemente era
4: si
5: así.
4: Si digo, ¿verdad? Ortiz en Ipanés son todos parientes, mm. Estigarribia en Villaliz son todos parientes, Velázquez en Luque son todos parientes.
5: No.
4: Así nomás es. Qué puchante.
5: Somos muchos los Velázquez.
4: Marco Riquelme, es Marco, ¿no?
6: Marco, sin S.
4: Marco Riquelme, ministro de Industria, mencionado como el elegido de Baruja en el submundo de la política para hacer su chapa presidencial, acompañándolo como candidato a vice, habló, está en Estados Unidos.
5: Sí, señor.
4: Habló. ¿Qué dijo Añanduti Marco Riquelme Buetner?
7: ¿Eso no un posible candidato a la vicepresidencia de la República?
8: No, no soy. Hoy tengo entendido que no hay candidato a la vicepresidenta, presidencia de la República.
7: ¿Eso?
4: ¿Qué dijo? Repetime otra vez, por favor. Repetime.
7: No hay... ¿Eso no un posible candidato a la vicepresidencia de la República?
8: No, no soy. Hoy tengo entendido que no hay candidato a la vicepresidenta, presidencia de la República.
7: ¿Eso?
4: Sí. Tengo entendido, digo.
6: No, sí.
4: No hay.
6: Sí.
4: Que no hay todavía. Una candidatura firme, sí. No miente. Pero se alejó un poco del proyecto Baruja, ¿verdad? Como diciendo, cuidado. Vamos a ver qué pasa. Vamos a ver qué pasa. Hay un periodista muy bueno, pero de farándula, espectáculo, que todo un rubro, Oscar, vos que fuiste director de un diario, ustedes a veces los directores y los así tipo Gustavo, los...
5: ¿Los qué?
4: Los politólogos le tratan con desdén a los periodistas de arte y espectáculos. A mí, yo los respeto, los quiero mucho, he trabajado con casi todos ellos, gacetilleando artistas que traíamos, eventos, shows que hacíamos. Es un rubro muy vibrante el de arte y espectáculos.
6: ¿Vos sabés que, Clary, aunque no creas o no recuerdes, en última hora sí, no me acuerdo los nombres, pero metimos algunos periodistas jóvenes por el tema de farándula?
4: Ah, mira vos.
6: Sí.
4: Ahora es todo un rubro, ¿no? Pero farándula, espectáculo, arte y espectáculos, Dios mío, cuántos amigos, ¿verdad? ¿Cuántos amigos? Este chico, Sebastián Rodríguez, me mencionó en una publicación en Instagram. Mm. ¿Tenemos esa publicación?
5: ¿Tenemos?
4: Porque quiero hablar de esto, porque más tarde o más temprano, yo creo que es lo último, más temprano, acá también se va a indagar la cuestión privada. ¿En qué sentido? ¿Qué publicó el periodista Sebastián Rodríguez en su cuenta arroba Sebastián Rodríguez PY? Yo no lo sigo, pero voy a comenzar a seguirlo ahora. Renato me contó de esto.
5: Hay mensajes anteriores a ese.
4: Y vamos nada por partes.
5: Colegas, periodistas serios, no les veo hablando sobre el creador de contenido que tiene fuertes posibilidades de convertirse en primera dama. Mm. O no sé cómo quedaría ese rol en el 2028. Ojitos, ojitos, ojitos. Yo les tiro, ustedes averigüen. ¿Le sirvió la info del periodista con el intendente? Ahora vayan por esto, ustedes pueden más que yo. Pasa desapercibido, parece un angelito, pero es uno de los prostis, y esto es lo fuerte de esta historia, es uno de los prostis hombres que más facturó en los últimos 3 años. Gracias a varios señores del poder, pero sin duda, recién empieza. El 2028 podría ser su mejor año de TikToker a primer damo.
4: Sí.
5: Candidato con muchas posibilidades para el 2028. Tiene una relación de hace por lo menos 2 años con este chico TikToker. Averigüen. Dale, Clary. Haz lo tuyo.
4: Che, Yema.
5: O sea, no es una relación. Es un intercambio de favores, como lo del otro intendente, dice, el mensaje también que deja Seba, sí, Rodríguez. Solo es un proveedor constante y afectuoso.
4: Sí, es así. Bueno, y es cierto, digo, es cierto que se menciona esta relación. En realidad fueron varios hombres con este candidato presidencial. Yo no veo... A ver, aclaremos los puntos porque... Miren, gente, que dos hombres tengan una relación sentimental ya no es un problema como era antes en una sociedad tan pacata como la nuestra hoy, digamos, eso ya está muy versado. Y aquí quiero referirme, digamos, para evitar cualquier, que cualquier transeúnte, hormiga, me trate de homofóbico. Esto es inherente a lo que un candidato pueda ofrecer a la sociedad y a cómo se comporta ese candidato sin llegar al lugar que está pretendiendo llegar, sea esta la primera magistratura, sea esta una intendencia, una concejalía, etc. Sí, estoy al tanto. De hecho, hace unos años me topé con un chico que es muy conocido también en redes y me dijo, en privado me dijo, yo soy el amante de fulano, me dijo. Y yo le dije, ¿estás loco vos? Le dije. Y me mostró su teléfono, chats, conversaciones de índole íntimo con esta persona y le digo, y le pregunté a este muchacho, morocho como yo, atractivo como yo, y le dije, pero escúchame una cosa, fulano, ¿querés contar o no? Me dijo, le dije. Y me dijo, no, este es capaz de mandar a matarme, me dijo. Pero me dijo, jacuetecheregé, me dijo. Yo tuve un tole tole con la gente de este político. Por supuesto, tienen todo un equipito porque son expertos en redes, ¿verdad? Te ataca a mí, golpeador, robaste y taipú, la misma cosa de siempre, ¿verdad? Aquí estoy sin haber pisado la fiscalía en 52 años. Eso habla o de que son mentiras las cosas que dicen de mí o de que soy muy poderoso. Y pueden ser las dos cosas también. Pero dicho esto, pues son expertos en atacar en redes este equipito. Yo no sabía lo de este amante nuevo. El otro ya pasó el morocho. Ahora es nuevo. Y a mí, la verdad, lo que haga este candidato de su ano o de su bastón me importa poco. El asunto es que si llega. Porque este periodista que me mete ya otra vez en este quilombo, ya indagué y realmente hace poco al tiktokero este le regaló una camioneta 0KM.
5: A la pucha.
4: No haya que atender que nachera.
5: A ni xene. A ese nivel.
4: No, igual no es camioneta china, quiero decir. Si yo soy amante, camioneta china no acepto. Discúlpame. No, peor que ese fue. Cuidado, chicos, con mi teléfono. Bueno.
5: ¿Pero qué llega un mensaje? Ah, no.
4: Bueno, en fin. Yo digo, y yo cuando soy chongo, tampoco regalo vehículos chinos. Hago la aclaración.
5: Bueno. Hoy más.
4: Tranquilo. Bueno, pero en fin. No, ese es el punto, Oscar y Gustavo. Y aquí quiero un análisis serio de esto. El problema es la vida secreta y la agenda secreta de quienes vamos a elegir. Porque si ahora, no teniendo esa carga pública que quiere, se comporta así, cuando tenga el poder, ¿qué va a hacer? ¿Qué va a hacer? Va a decirle, fulano, dale por la tal licitación a Mengano y con lo que ganes, regalarle una casa a mi chongo. Acá no hay problema de tener chongos y chongas. Es más, John Fitzgerald Kennedy le tuvo de amante a Marilyn Monroe, ¿verdad? Y fue un episodio súper oscuro de la política norteamericana. Probablemente la política que todos miramos desde abajo. Pero así funciona esto. Meretrices siempre van a existir en la vida del hombre. El problema es que ahora, en este siglo, además de reas, existen también chicos que aprovechan su belleza, su juventud. A mí me importa tres pepinos. Yo lo que quiero decir es que, como decía mi abuelo Boni, lo que hacen es peor que trabajar. Y este muchacho, Sebas Rodríguez, que realmente es probablemente uno de los tres o cuatro periodistas más importantes de farándula, menciona esto y cada vez es más fuerte. No está haciendo una tarea fina, un trabajo sucio, Sebas. Está contando una realidad de un candidato, de un precandidato presidencial.
5: Y por el lado que él va también es de la prostitución bien pagada en nuestro país, que yo no sé si alguien controla, ¿verdad? Porque bien que
4: las autoridades... ¿Qué es lo que vas a controlar?
5: Bien que las autoridades, Gerard, cuando uno pone el sudor de la frente compra algo, le anda detrás, pero con estas cosas no ve nadie. ¿Por qué no se va a controlar, Arias? Vos compras algo o te regalan algo y tenés que tener hasta el papel, lo último de eso, ¿verdad? Sin embargo, con el tema de la prostitución VIP ahora, tanto hombres como mujeres que viven una vida de reyes, y algunos ni siquiera trabajan. Sabemos cuál es el secreto, ¿verdad? Pero algún control debería haber, creo yo, Oscar. ¿O qué decís?
6: En realidad, mientras eso se mantenga dentro de la vida privada de cada una de las personas, que hagan lo que sea.
4: Así mismo es. Gustavo, vos... No quiero atacarte, Gus, porque vos sabés que te amo.
5: Ya,
4: pero pero en serio, vos tu pacatería, viejo, no, de cristiano.
5: No soy pacato, ni sí no estoy hablando
4: sos,
5: del,
4: sí sos.
5: Te estoy hablando desde el ámbito netamente.
4: No, vos querés atacar el tema de los pijazos, viejo. Y eso no es correcto. Yo te estoy hablando muy en serio. Por favor, te pido, respetame.
5: No, al contrario.
4: No, te imploro, respetame. Deja de ver ese lado de tu CFA y esas cosas. La gente es libre, ese papito. Acá lo que hay que atacar es esto, la agenda privada, de que si llega, al igual que Lugo, cuando llegó, ahí recién nos enteramos de que tenía 70 hijos, 7 pendejas y le gustaban los modelitos, eso. Que Jessica, que fulana, me explico. Eso le desconcentraba de ejercer el poder y de ser el primer mandatario. ¿Me explico? Vos te vas por otro lado, Gustavo, y yo te entiendo, porque yo también, digamos, trabajo gratis para el catolicismo.
5: No.
4: Y vos también trabajas gratis para el cristianismo evangélico. Sácate ya ese
5: tema. Te estoy hablando en serio.
4: Y yo te hablo muy en serio.
5: ¿Quién controla todo el gasto que se hace entre estas personas? Porque yo no creo que un vehículo, por ejemplo, hagan figurar en su declaración jurada de bienes o pidan factura a su nombre. Sin embargo, sí que de Nietzsche eran ti. De zapatures. Papel tras papel, y te crean otra vez problemas por ese papel. Y a esta gente libre. Nadie se pregunta de dónde sacan tanta plata para viajar, para tener una camioneta, para tener una casa de lujo. Por lo visto que es negocio este, Xena. Y un negocio muy bien remunerado. No voy a decirlo del sudor de la frente y todas esas cosas. Pero bueno, ¿no vas a dar nombre entonces, Arias?
6: Si hablamos de candidato presidencial, creo que la lista sea corta.
4: Precandidato. Sí, claro que todo el mundo sabe quién hablo. No, este es mi problema. Lo que hace Seba Rodríguez, embretarme así en redes. A mí, yo estoy hablando muy en serio, Gustavo, y no voy, y de verdad, te juro por mi hija, no voy por ese lado, hermano. Voy por la agenda secreta de los perros, al igual que muchos periodistas ocultaron lo del Lugo. Yo ni sabía, si sabía iba a decir en aquella época, aún a costa de que hubiera existido la posibilidad real de que pierda las elecciones. Sus detractores, los colorados, le van a hacer bolsa con esto. Porque este chico, el supuesto chongo, habla de más, cuenta de más, muestra mensajes, fotos, videos. Ya no es un problema de este siglo, digamos, el tema de ser gay o no ser gay. Se trata de cómo vas a comportarte cuando tengas alguna forma de poder, sea grande, pequeña, mediana. Si vas a respetar, digamos, lo que es público, si vas a dividir las aguas entre lo público y privado, etc. Paso, decirle a Seba Rodríguez que paso, yo no voy a contar, no es mi tarea. Yo siempre voy a, vos sabés eso, y creo que fui de frente, inclusive con los accionistas, yo siempre voy a jugarme por la oposición de este país. Y si este chico es presidente, le voy a decir, o es candidato, le voy a decir, viejo, blanquean las cosas. ¿Te gusta la matraca? Avisale a la gente. ¿Por qué después nos venimos con esas cosas desgraciadas en función pública? ¿Qué es lo que pasaba con Lugo? ¿Recuerdan ustedes esa foto en una bañera ahí con pendeja, eso el tipo ahí? Moscol. Súper bien, todos tenemos nuestros gustitos, pero cuando sos presidente o pretendés serlo, la transparencia es el camino. La transparencia. Así nomás.
5: Gracias, Arias.
4: No, no. Gustavo, yo tengo que hablar en privado contigo sobre este tema.
5: ¿De qué?
4: Hay un límite, Gustavo. Si vos no querés respetar las cosas de este siglo, súper bien, pero andá a hacer evangelización en el CFA, Gustavo.
5: Sí.
4: Acá somos...
5: abiertos.
4: Sí, no es el término que quiero usar. Sino sí. Acá respetamos todo, Gustavo, y vos... me atrasás así.
5: No.
4: Me atrasás.
5: No me pregunto más qué es lo que pasa todo, porque ahora en instituciones hay cuatrinomios de oro y eso será.
4: Bueno, hasta aquí llegó lo mío. Habla de tu pavada.
5: No, yo no voy a decir nada. Vamos a Jessica Martínez. 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Adelante, Jessica.
9: Un objeto de gasto a otro. Entonces, reprogramar.
10: Licenciadas en enfermería de distintos puntos del país se manifestaron exigiendo la desprecarización. Ellos piden que sean nombrados los profesionales. Ahora está hablando el viceministro Saúl Recalde sobre la reunión que tuvieron.
9: Vuelvo a insistir y hacer hincapié en lo que ocurrió. 13.000 cupos de desprecarización es un número histórico que se realiza en el Ministerio de Salud.
10: Viceministro, disculpe que le vuelva a consultar nuevamente, estamos en vivo para Ñandutí. Bueno, con relación a esta reunión que acaba de culminar, 624 profesionales licenciados en enfermería de distintos puntos del país están solicitando la desprecarización. ¿Cuál es la respuesta para ellos?
9: Que el nuevo proceso inicia desde abril hasta culminar en julio. Yo hoy no puedo poner a colación un nuevo número de 600 personas porque esto tiene un impacto diferente y realmente requiere de una ampliación si así lo fuere. Entonces, esa respuesta, yo creo que con el ministro de Salud Frete fuimos muy claros y este proceso tiene que incluirse desde el mes de abril para que culmine en el semestre que viene. De verdad, la respuesta que damos, eso lo que aseguramos es que ellos no van a realizar ningún tipo de proceso de nuevo, sino ellos se encuentran ya dentro de la lista de elegibles y que el proceso corra, ¿verdad? Yo puedo asegurar hoy 11.000 personas que se van a desprecarizar en este ejercicio fiscal y las 2.130 que ya se realizaron en el proceso. Más de 13.000 cupos de desprecarización. Yo comprendo la molestia, pero esto no es un número aleatorio, tampoco no fue un número que fue universalizado para todos. El número que se disponía por un reordenamiento del anexo de personal. Entonces, las personas que no reunieron las prerrogativas totales para alcanzar esa puntuación van a tener que estar acomodadas al siguiente ejercicio desde el mes de abril y culminarán el mes de julio.
10: También, viceministro, hoy fue una jornada y ayer también de manifestaciones, bioquímicos, odontólogos, nutricionistas, etcétera, estuvieron también manifestándose hoy exigiendo también un reajuste salarial. ¿La respuesta para ellos cuál es? ¿Ya hubo una reunión?
9: Diálogo con todos. Estamos entablando una serie de conversaciones con cada grupo ocupacional. Nosotros sabíamos que esto iba a ocurrir, de hecho que el logro gremial y sindical de mi gremio médico, que son los médicos, fue apenas uno solo de los puntos, pero los distintos grupos también luchan por lo mismo. El logro salarial debe tratar de lograrse mediante el diálogo y luchar para que esto alcance a todos.
10: Con respecto a los licenciados en enfermería, ¿ellos van a continuar con la medida de protesta que comunicaron?
9: Mira, ellos comunicaron que ellos van a luchar por sus reivindicaciones, que ellos van a acompañar el proceso y el cronograma de trabajo de abril a julio. De hecho, que la respuesta que ellos buscaron no fue esa. Ellos buscaron de inmediato la incorporación de estos 600 cupos. Insisto, esto no se encuentra en manos del Ministerio de Salud. Esto es una disposición y una disponibilidad que el Ministerio de Economía otorga. Entonces creo que es muy importante también ser claros, ser francos en relación a todo este proceso. Lo que nosotros del Ministerio de Salud podemos acompañar y prometer es que este nuevo proceso de precarización se inicia en abril, culmina en el mes de julio para que se pueda cumplir con la desprecarización de todos los compañeros.
10: ¿En este tiempo ellos estarían fuera de sus funciones en los hospitales?
9: No, para nada. Todos cumplen y siguen siendo contratados al Ministerio de Salud.
10: No, pero como medida de protesta decía el señor.
9: Y mira, nosotros vamos a seguir dialogando para que logremos un punto intermedio, una solución en relación al reclamo de todos, ¿verdad? Yo entiendo Pero el diálogo tiene que ser franco, tiene que ser claro en relación a estas manifestaciones. Vamos a llegar a un punto intermedio, un punto claro con todos. Yo vuelvo a asegurar, existen personas que están precarizadas hace más de 10 años. Nosotros vamos a cumplir con todos estos funcionarios, pero vamos a cumplir con la totalidad. Solo que lo haremos en etapas.
10: Muchas gracias. El viceministro de Salud, Saúl Recalde, con relación a esta manifestación que se tuvo hoy, ayer también, por parte de licenciados en enfermería de todo el país, prácticamente desde varios departamentos, 624 personas profesionales que ya cumplieron con el requerimiento para desprecarización. Bueno, esto se estará haciendo por etapas, informó el viceministro Clary Gustavo Oscar.
5: Bueno, muchas gracias, Jessica Martínez, y estas movilizaciones que continúan, ¿no?
4: No paran, mañana son los fonoaudiólogos.
5: Exactamente, los bioquímicos también están hoy movilizándose, así es que es un tema que van a tener que solucionarlo también, así como ocurrió con el Frente Sindical de los Médicos. A propósito de eso, estaba viendo un comunicado de SINAMED en esta mañana. Respondieron ellos a las declaraciones del ministro de Salud, Isaías Fretes, relacionado a los controles. No cayó muy bien en SINAMED. Pronunciamiento del Sindicato Nacional de Médicos ante las declaraciones poco acertadas del ministro de Salud. Así arranca. Jamás hemos estado en contra de los controles de asistencia ni de productividad. La transparencia es parte de la función pública y la apoyamos, así como la identificación y sanción de quienes desprestigian al gremio médico. Lo que rechazamos categóricamente es la generalización, donde pone a la opinión pública en contra de su propio gremio, y además el uso de discursos despectivos que condicionan nuestro reajuste salarial a un supuesto compromiso laboral que los médicos paraguayos demostramos todos los días. Como máxima autoridad sanitaria, el ministro de Salud debe ser un formador de opinión y dirigirse a los funcionarios de su cartera con el respeto que su investidura establece. Denigrar públicamente al cuerpo médico, generalizando como si no trabajáramos, es una postura inaceptable. Si existen casos de incumplimiento, su deber como administrador es individualizar y sancionar administrativamente a los responsables, en lugar de recurrir a discursos vacíos y populistas que manchan a todo un gremio. Recordamos al Ministerio y a la opinión pública que el reajuste salarial se hará de forma progresiva a partir de abril del 2027, 500.000 guaraníes, julio de 2027, 500.000 guaraníes, y diciembre de 2027, 1.000.000 de guaraníes, y jamás estuvo condicionado a la productividad. Vincular el salario con el desempeño actual carece de toda lógica técnica.
4: ¿Qué sin puta nuestro lógica técnica?
5: Compromiso dependiera
4: de la productividad. Disculpame, Gus. La productividad es lo único que hay que medir en este país y en cualquier oficio y profesión.
5: Tal cual.
4: Presentismo, pero por el amor de Dios, ¿de dónde inventaron eso? Productividad. En cualquier país decente del mundo y que haya salido adelante, el Reino Unido post-Thatcher, Estados Unidos post-Reagan, estoy hablando de los momentos cumbres de la humanidad, la caída del muro de Berlín, la Alemania unida después, todos salieron adelante con productividad. Me voy al trabajo, mi amor. No significa que vas a trabajar, te vas y te sentás, te rascas las pelotas. Eso es lo que inventaron ustedes en la función pública y se llama presentismo.
6: Exactamente, nos quieren vender presentismo como productividad.
4: Productividad. Productividad.
5: Y yo no sé por qué puede generar malestar que alguien
4: porque esté no quieren hablando laburar, de eso, porque no quieren laburar, algunos no quieren laburar. Ya.
5: En problemones dentro de la función pública y en los ministerios, este tema. No lo decimos nosotros, lo dice la gente que a diario envía videos, denuncias de que no son atendidos en forma, de que directamente hay médicos que no aparecen para su horario de consulta y otros que aparecen solamente por un rato y atienden lo más rápido posible y después se mandan a rajar. Y eso yo creo que no está bien, ¿verdad? Atender lo que dice. Significa que recién deberíamos mejorar la atención dentro de 7 meses cuando empecemos el desembolso. La respuesta es no. Seguiremos dando nuestro máximo esfuerzo sin condicionamientos monetarios porque nuestra vocación no tiene precio. Entre otras cosas que dice este largo comunicado del Sindicato Nacional de Médicos, la comisión directiva, firmado en fecha 22 de
4: ya
5: septiembre.
4: Ya tocaron la plata, chicos, ya firmaron el acuerdo, ya ganaron. su reivindicación. Ahora lo que queda es lo que dice el doctor Isaías Ricardo Fretes, a trabajar. Y si el doctor Isaías se va al hospital de Tangamandapio y allí el doctor Ayala tenía que estar a las 8 y son las 8:30 y no llega. Sumario. Ah, sí, pero ya faltó varias veces. Despido.
6: Descuento.
4: Sí, empezar.
6: Donde les duele.
4: Sí, empezar, digamos, hay una cronología, digamos, de sanciones, ¿verdad? Pero lo que no podemos es, digamos, seguir tolerando inasistencias, llegadas tardías, faltas. Mm. Y estoy hablando del prójimo que no tiene la posibilidad de ir a un consultorio privado a hacerse ver por el mejor oftalmólogo, por el mejor cardiólogo. No, así que tienen que estar esperando en un hospital público. Y dicho sea de paso, cuidado que esto pasa también en el sector privado. La mala educación de no respetar los horarios.
5: Sí.
4: Porque se atrasó un paciente. Ese es el viejo cuento. 15 es la 15, 16 es la 16, 17 es la 17.
5: O sea que
4: una tolerancia de 10 minutos, punto y aparte.
5: Hace poco se enojó conmigo la secretaria, un médico, porque...
4: Vecina su nombre.
5: No, voy a decir. Las veces que voy espero más de una hora que me atiendan. Y días atrás llegué...
4: ¿Qué médico es?
5: 10 minutos tarde. Y el médico ya se había ido. Y le dije, la puta, yo le solo esperaba una hora y ahora yo llego 10 minutos tarde y se raja. O sea, qué lindo, ¿verdad? Si él también cumpliera con los horarios que se establecen, ¿verdad?
4: Y no, y voy a contar más del sector privado un tema. ¿No fui más? ¿Eh?
5: No. No era el proctólogo ni el...
4: ¿Qué médico es?
5: No te voy a decir.
4: Anotándome,
5: no te voy a decir.
4: No voy a decir, te juro que no voy a decir.
5: No.
4: Mira, te juro. Bueno. No, se fue mi señora a comprar una cama antes de ayer.
5: Sí.
4: En sueño lar. ¿Viste? Mi señora pues tiene, pobrecita, de miembro de la logia del codo, ¿verdad? Y había un 70% de descuento. O sea, ojo, igual me piqué un 3 palos ahí, dicho sea de paso, ¿verdad? 70%. En la cama nueva para la criatura. Bueno, voy a vender, engendrarla a la otra cama. Sí, pues ella es miembro de la logia del codo. Bueno.
5: Pero está bien, güeya.
4: Y, no, atendía que viene esto. Lunes fue esto. Hoy es miércoles. Mm. Todavía no llegó la cama de soñolar. Mm. El viernes va a llegar.
5: A la pucha.
4: No, geniales son estos de soñolar. Les pagás cash, les pagás. Pero ellos te dicen el día que pueden entregar. Yo le dije, ahora te vas a pedir mi plata de vuelta. Sí, pero no necesitamos la cama. No importa, no se trata de la cama, se trata del gesto. Vos pagás un lunes, te avisan de que el viernes va a llegar la cama. ¿Saben a cuántas cuadras yo estoy de señalar? 7 cuadras. ¿Me explico? Entonces le dije, ahora te vas a ir a señalar y quiero que me devuelvan mi plata. ¿Y por qué? Y por ineficaces, le digo. Porque no respetamos en Paraguay este tema del servicio. Pago, me das.
6: Claro, con la competencia que hay encima.
4: Y eso le dije. Vamos a otro lugar. No sé. Koala, no sé. Déjame joder, le dije. Quiero que me devuelvan mi plata, le dije. Y te vas a armar a traer quilombo. Claro que voy a armar quilombo, le dije. Me encantan los quilombos, le dije. ¿Por qué yo tengo que callarme como consumidor final? ¿Por qué yo tengo que aceptar la bofetada? O lo que le hicieron a Gustavo, que le espera al médico una hora, él llegó 10 minutos tarde, él le canceló la cita. Mm. Para que aprenda también, dicho sea paso.
5: No, pero muchas veces uno puede llegar siempre a la misma hora, ¿verdad? Pero, increíble.
4: Ah, Koala, Eva, la línea barata de soñolar, sí, bomba.
5: Ya
4: da
5: compró.
4: Impacto, dice Ángel.
5: Ya compró.
4: No, che, el viernes te vamos a entregar. Tu abuela, yo pagué el lunes, quiero como mucho 24 horas después. Como mucho. Y si no tenés tu servicio de entrega, dedícate a otra cosa, viejo. Sencillo, ya me sacaron la guita a mí. Y quiero de vuelta mi plata.
5: Arias, gracias. 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

0: Bueno, a ver, qué linda mañana tenemos. 11:06, Gustavo Rodolfo.
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2: Me parece que metimos el dedo en la llaga con el tema de la atención de los médicos y los horarios.
1: Les dije.
2: Sí.
1: Es una falta
2: de mensaje de los oyentes, de los amigos, la queja sobre el tema del horario de los médicos.
1: Sí, yo entiendo que muchos de los especialistas médicos tienen horarios que por ahí pueden salir en algún momento de dentro del margen que tiene de llegada tardía por alguna intervención quirúrgica, por algún caso de urgencia, pero cuando eso ya es algo recurrente en cuanto al retraso para la atención a la gente que quita un turno, una cita, o pues supuestamente te vas al privado para que te atiendan de mejor manera y no ir a esperar horas y horas para que te atienda un médico, ¿verdad?
2: Sí, pero es una cuestión de respeto.
1: Sí, uno espera por lo menos eso, ¿verdad? Cuando paga por el servicio. Porque si es un servicio gratuito por ahí, hasta podés esperar, pero uno está pagando por eso. Me parece que sí, metimos el dedo en la llaga.
0: Y leen a los mensajes, hermano.
1: ¿Cómo no? Voy a leer al 0994-44-1020, dicho sea de paso también a través del YouTube, nos pueden dejar mensajes, porque todo lo que pasa en Ñanduti también lo podés encontrar en YouTube, con entrevistas, información, análisis, programas y mucho más, para que puedas verlo cuando quieras y donde estés, ¿no? 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Dice la gente a través de los mensajes. Federico, ya era hora de que hablen un poco de este tema también. El tema de los médicos, tanto en el sector público como privado, nos hacen esperar horas para ser atendidos y tenés que perder hasta un día de trabajo para ir a una atención médica.
0: ¿Público o privado?
1: Y público y privado, dice él. Pero si es que tienen, por favor, datos. Otro oyente.
0: Yo creo que hay que comenzar a escrachar.
1: Jorge, del 479, dice, yo estoy podrido de tener que esperar a los doctores. Es una vergüenza. Otro mensaje, a ver. Oyente del 537. Buen día, los doctores son los peores en cuanto a los horarios. La hora es la hora. Y así tiene que ser, dice Francis.
0: Así mismo, coincido. Coincido. Breve nomás, paréntesis. Hoy es el Día del Visitador Médico. Saludos y felicitaciones a todos los visitadores médicos. Todavía en mi memoria, cuando un médico en un sanatorio privado le pregunta a su secretaria, el médico, ya no tenemos más gente. No, ya no hay más gente, solo visitadores médicos.
1: No.
0: Como verídico.
1: Eso pasa, Gerardo. ¿Sabes qué pasa? 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
0: ¿Qué dijo el expresidente?
1: Fernando Armindo Lugo apareció o reapareció con un video. No sé si es que dijo algo en verdad, lo cierto es que aparece abrazado con mucha gente que lo estuvo recibiendo en una localidad. A ver, escuchemos por favor el video que publicó, yo lo vi a través del Instagram, no sé si lo publicó en otro lado también, estaba participando de un acto. Ah, este es el tema, a ver.

0: Bueno. Gustavo, así cuando pasaba un videito de esto, relatarle a la gente.
1: ¿Cómo no? Estamos viendo radio. Que está participando de un acto, me imagino que va a ser alguna candidatura a la intendencia con su hijo, con uno de los hijos, y se abraza con la gente que lo va acompañando, ¿no? Estuvo hace unos días Lugo en recibiendo a algunos adherentes y también a algunos representantes de los sectores de izquierda. Vi que el doctor Alfredo Boxia Paz estaba publicando una foto de su visita. Estuvo también hace poco con tanto Ángel como Guillermo, sus hijos, y de a poco volvió a reaparecer a través de redes sociales, al menos, y en este acto público. No sabemos dónde fue porque no dieron el contexto.
0: Su vida es, de hecho, un milagro. Venció al cáncer, un cáncer agresivo. Después tuvo, creo que, un ACV, ¿no?
1: Así es.
0: Y ahí está, vivito y coleando, el expresidente de la República, Fernando Armindo Lugo Méndez.
2: Pero lo veo con dificultades de caminar, parece.
0: Y ya es un hombre longevo, cáncer, ACV, no sé cómo explicarte. Vos después de un fútbol ya andás rengo.
2: No, no, tengo amigos que se han recuperado perfectamente del ACV.
0: ¿De la pesca viniste rengo la otra vez?
1: No, bueno, de nuestro doctor, ella, y pues sí, pues mañana en 10, ya. Le estamos mandando al frente, dice. Quiero aclarar que no es el doctor Sergio Aquino Fornerón, por las dudas, el doctor que me hace esperar más de una hora para la atención.
2: ¿Cuánto te hace esperar,
1: doctor? No, con él, sí, la hora es la hora. Pero bueno, Arnaldo Cabral, Móvil Inelco, hacerlo diferente.
3: Y el diputado colorado disidente Daniel Centurión se refirió al caso judicial del ex senador Hernán Rivas. Sostiene que para él, por lo menos, es inminente que la justicia la va a hallar culpable y, por ende, lo va a condenar. Lo que manifiesta el parlamentario colorado es que si es así, si la justicia lo encuentra culpable y lo condena a Hernán Rivas, el movimiento Honor Colorado debe pedir disculpas a la ciudadanía. Incluso no descarta que existan condiciones, si se da esto, no, si se dan estos parámetros, para que Hernán Rivas sea expulsado de las filas del Partido Colorado.
4: Bueno, primero las responsabilidades son individuales, pero sí, yo quiero afirmar, esta es la muestra clara, de los excesos y del abuso de poder de la clase política. ¿Por qué? Porque de ninguna manera se pudo haber designado a una persona como Hernán Rivas para ser juez de jueces. No tiene la aptitud ni las mínimas condiciones para ejercer tan alta responsabilidad. Más allá de que su título sea falso o no, eso se está dirimiendo en la justicia y todo nos está indicando de que realmente es falso el título, pero yo no voy a entrar en esa parte que está en estrados judiciales hoy y son los órganos jurisdiccionales los que van a determinar, pero aún así no pudieron haber designado a una persona tan limitada como Hernán Rivas para ejercer esa alta responsabilidad. Y también tienen que pedir disculpas los que los designaron, ¿verdad? No sé quiénes son. Y también tienen que pedir disculpas los miembros del jurado que lo ungieron presidente del jurado de enjuiciamiento de magistrados.
5: ¿Pero qué culpa tiene el jurado, diputado?
4: ¿Y cómo le va a designar o le va a promocionar a la presidencia a una persona sin la mínima aptitud para ejercer ese cargo, pero ellos inclusive lo premian poniéndolo
6: como Honor presidente? Colorado tiene mucha responsabilidad, entonces, porque decía que era el candidato de la bancada.
4: El candidato de la bancada, no, claro que tiene responsabilidad. Y le escuché hablar al senador Beto Velar y lo tomé de una manera bastante positiva, de que diga de que una vez que se confirme de que el título del señor Hernán Rivas es falso, él va a pedir disculpas públicamente. Honor Colorado tiene que pedir disculpas públicamente por la designación de Hernán Rivas en el jurado.
5: Si se le condena a Hernán Rivas, diputado, ¿no sería correcto que el Partido Colorado lo eche de sus filas?
4: Por supuesto, por supuesto. Yo es algo también que vengo reclamando, no constituirnos nosotros en un tribunal inquisitivo, pero tenemos que ser justos. Imagínense el daño terrible a la imagen del partido que le hace este señor, pero no solamente a la imagen del partido, hasta eso puede ser un daño secundario. El daño institucional a la República del Paraguay que le ha hecho este señor, y si se confirma de que su título es falso, es gravísimo, y las consecuencias todavía no visibilizamos nosotros.
6: Catarata de nulidades.
4: No, a partir de que se confirme esa falsedad, pueden venir una tormenta de pedidos de nulidades y el quiebre institucional que va a representar eso.
5: Hasta aquí se puede decir que Hernán Rivas puede ser el mayor fraude del Partido Colorado, diputado.
4: Y uno de los mayores, una de las mayores estafas promocionadas individualmente, primero por él, la responsabilidad de él, y después, por supuesto, de aquellos promotores de su designación a un espacio extrapoder tan importante, ser juez de jueces. Imagínense dónde lo ubicaron. Diputado.

0: próxima semana y pidió también realizar una extraordinaria el día martes. ¿Por qué? Por la realización de las elecciones municipales del día 4 de octubre. Ya fue aprobado esto y por supuesto que ya a partir de el martes, cuando terminen esa sesión extraordinaria en este caso, ya estarán libres.
1: De hecho, esta semana ayer hubo sesión extraordinaria de la Cámara de Diputados, de 80 miembros, empezaron con 42.
0: Y todos están ya, por el interior.
1: Ya están en plena campaña.
0: Así es, mi estimado Oscar. 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Vamos a hablar de temas policiales también en esta mañana. Gustavo Riveros está en el móvil de Inelco. Hacelo diferente. Adelante.
2: Sí, Clary, Gustavo, Oscar, audiencia, para compartir brevemente lo que mencionaba la comisaria Elizabeth Palacios de la Comisaría 33 de Posta de Ubicuá de la ciudad de Capiatá sobre la aprehensión de 5 personas tras un asalto a un conductor de plataforma en la ciudad de Capiatá. Entre ellas, 3 adolescentes de 14 a 17 años fueron las detenidas tras presuntamente simular un viaje para asaltar al conductor de plataforma y despojarlo de su automóvil. Gracias a la rápida actuación policial, la gente del grupo Lince y efectivos policiales de la zona pudieron recuperar el vehículo y aprender a estas personas. Pero lo que mencionaba la comisaria de esta situación, que estos menores ya son reincidentes en la zona, tienen varios antecedentes, pero por ser menores se encuentran libres. Escuchemos lo que mencionaba la comisaria Elizabeth Palacios.
3: Bueno, para Ñanduti, sobre la aprehensión de estas 5 personas que habrían asaltado a un conductor de plataforma, entre ellas menores de edad, pudo ser plenamente identificada, inclusive en poder de uno de ellos se encontró un arma de fuego, si no podría dar detalles.
4: Sí, buenos días para todos. Sí, un señor que estaba trabajando en Bol, justamente tenemos acá el vehículo, él recibió un servicio, un pedido de servicio de Bol, entonces según manifiesta que abordaron dos primeramente, luego le dice quiero hacer unos cuantos amigos a cuadras, ¿verdad? Entonces total 5, ¿verdad? Tres son menores de edad, 14, 17 años, y como le repito, a cuadras fue intimado con arma de fuego el conductor y le dijo que abandone el vehículo. Aparentemente tenía problemas mecánicos, entonces paró el vehículo y con la ayuda de ya cuando se pidió apoyo tanto de mi subjefe de comisaría más personal y Lice, se le aprendió a estos 5. Le repito, 3 son menores que ya fueron también denunciados por varios hechos punibles, no solo en la zona, en otras comisarías. Entonces se entregó a sus familiares por ser menor de edad, 14, 17 años. Uno tiene prisión domiciliaria y prácticamente no respetó eso. Y los 2 mayores de edad ya están a cargo del Ministerio Público.
3: El caso de los menores de edad, así como usted mencionaba, uno inclusive ya tenía restricciones, inclusive se le involucra en otros hechos, como mencionábamos recientemente también, inclusive denuncian los vecinos que salían a apretar con machetes.
4: Sí, hay denuncias, como le repito, no solo en la zona, en otras comisarías también, algunas fueron víctimas ya sea de robo de celular o robo de motocicleta, algunos, ¿verdad? Entonces, le repito, por ser menor de edad, entonces se le entregó a sus familiares, pero mayores de edad ya están, este último caso de anoche, están detenidos, los 2 mayores de edad.
3: ¿Cuentan con algún tipo de antecedente los mayores de edad?
4: Sí, así mismo, tienen también antecedentes y estos menores sí que ya, como se dice, tienen varios antecedentes.
3: Los vecinos cansados de esto realizan la denuncia, ustedes los aprenden, pero finalmente quedan libres de vuelta.
4: Sí, y nosotros hacemos nuestro trabajo, comunicamos todo donde corresponde.
3: Muchísimas gracias.
4: A las órdenes.
2: Parte entonces lo que mencionaba la comisaria Elizabeth Palacios de la Comisaría 33 de Posta de Cuadra en la ciudad de Capiatá sobre la detención de estas 5 personas tras asaltar a un conductor de plataforma en la ciudad de Capiatá.
0: Gustavo Riveros con el móvil policial. 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
1: Tema de las elecciones. No se olviden, gente, que el 4 de octubre Ñanduti va a tener una cobertura que va a arrancar inclusive al un minuto del domingo 4 de octubre, y no va a parar hasta tener los resultados de todos los municipios vía TREP en principio. Después hay cuestiones administrativas que se dirimen de las elecciones, protestas, etcétera, etcétera, nulidades, un montón de cosas. Pero obviamente Asunción es importante. Ciudad del Este para los colorados, recuperar, que bueno, veremos qué pasa allí. Encarnación, ¿qué sabes de Encarnación? ¿Qué sabes de Encarnación? Yo voy a hablar, como dicen los policías, ahora le voy a preguntar a una fuente humana. Un momentito, sí. ¿Quién gana?
0: Fuente humana.
1: Una, sí, así pues dicen los policías, ¿no? Como si fuera que hay una fuente, no sé, una roca.
0: Y, sí.
1: Vos sabés que todo el mundo puede decir que va a ganar este muchacho
0: Cheva. Remesovsky.
1: Sí, el Remesovsky. Digo, vos le preguntás a los colorados, no ganamos.
0: El candidato colorado.
1: Pero ayer hablé con un dirigente de otro partido que no es el liberal, el líder máximo de un partido, y me dijo, ¿qué va a ganar ese? Es el atendé lo que me dice. El papá era fanático de Lino Viedo, había sido. Lino, cuando se iba a Encarnación, se quedaba en la casa del padre de este chico, Remesovsky.
0: Mirá vos.
1: Que son varios hermanos, mes. Así que los colorados dicen que va a ganar el... ¿Cómo se llama?
0: Remesovsky es Sebastián Cheva, le dicen. Y por el otro lado está el candidato de la alianza opositora, que es el señor Carlos Pereira.
1: Es diputado ahora, ¿no?
0: Así es.
1: ¿Que es pariente del gobernador?
0: Hey, tengo entendido que sí. No manejo mucho la interna, la política de Encarnación, pero sí.
1: ¿Y vos, Oscar, que tenés tantos amigos poderosos en Encarnación?
2: No, vos sabés que poca gente le conozco a Encarnación. Muy poca gente.
1: Bueno, yo, permítanme dudar, voy a anotarle a Pereira como ganador en Encarnación. ¿Ok?
0: Ok.
1: Yo entiendo, no quiero herirlos a ustedes.
0: No, ¿por qué?
1: Pero a mí me dicen que gana este chico Pereira.
2: Y Clary,
1: hermano del gobernador.
2: No desaprovechemos la ocasión cuando estemos hablando de elecciones, ¿verdad? Parecerá utópico, idealista, ¿no? ¿Verdad? Instar a la gente, primero, a que concurra. Segundo, a que deje de lado sus preferencias de colores y todo, y vea los antecedentes de los candidatos y voten por aquellos que generen mayor confianza.
1: O sea, que en el un amigo me decía, parece loco.
2: No, pero te juro, voy a seguir insistiendo con ese tema, aunque caiga en saco roto, como se dice.
1: Así mismo. Yo quiero, por algo ya mi cabeza me estaba mandando señales. ¿Sabes quién hubiera cumplido años hoy? El general Lino César Oviedo Silva. Una recordación.
2: Esas fueron las bombas anoche. ¿Todavía?
1: 3 de septiembre. Ajá. ¿Bombas en dónde?
2: Y hacia mi casa. Escuché bombas anoche a las 12 de la noche.
1: Sí. Él es del 43. ¿Hubiera cumplido cuántos años?
0: Sí, para la matemática.
1: No, Gustavo es bueno. Digo, Oscar es bueno en los números. Del 43.
2: ¿Y Lino César? 77 años.
1: Dios. Lino César Oviedo Silva. ¿Hubiera cumplido?
2: 77.
1: Mira, ya eso. Porque este país es así. Es una cosa rara este país. Poneme Roja Silva Arecabo de fondo porque quiero hablar un poquito. Respétenme. No me respetan estos jóvenes. Bueno, no, porque es una cosa rara lo que pasó con Lino y con dos o tres personas más en esta transición. ¿Viste esas personas que vos sabés que están destinadas a dirigir un país? Para bien o para mal. Yo sé que vos sos un antiovidista de mierda, pero...
2: Coste que lo conocía desde los 7 años.
1: Sí, pero al pedo tu antiovidismo.
2: No,
1: puedes juntarse vos y Mina y hablen
2: mal. Tampoco se puede decir que sea antioviedista.
1: No,
2: lo cuestioné desde el

0: del momento que hacía política siendo militar en actividad, algo que estaba prohibido en la Constitución. Ese fue el origen, digamos, de mis críticas a Oviedo, que él nunca entendió, y él me trataba de el traidor, me
1: decía. Vos, y mira, voy a decir esto, vos sí podés hacer esa crítica porque sos hijo de militar y tu hermano fue general, de hecho, ¿verdad? Vos sí podés hacer esa crítica y yo le entiendo, y también yo puedo decir que sos un traidor porque sabes bien cómo piensan los militares. Tu papá fue militar, tu hermano fue general, viejo.
0: Sí, pero no hicieron política.
1: Bueno, dicho eso, desde el punto de vista estrictamente espiritual, lo que piensa, porque vos en la caballería te criaste, ¿verdad?
0: Sí.
2: Bueno, 83 iba a cumplir Lino Oviedo.
1: 83.
2: Estaba bien mi 83. Cálculo.
1: Sí, sí, sí. Bueno, pero dicho esto, hubo hombres destinados a la primera magistratura y no llegaron. Lino Oviedo, Luis María Argaña, Domingo Laíno. A ver si me agregas algún otro nombre que voy a decir. Este hubiera, bueno, ponerle Efraín, ¿verdad? Pero de estos tres yo quiero mencionar: Lino Oviedo, Papucho Laíno y Luis María Argaña. Eran presidentes puestos en esta transición y no llegaron. Y no llegaron. Porque el pueblo, la voz del pueblo, es indescifrable al momento de las elecciones. Y además se conjugan otras cuestiones también que son exógenas a la voluntad popular misma, ¿verdad? En el caso de Oviedo, una muerte repentina. El caso de Argaña, por Dios, un magnicidio. Y en el caso de Papucho, inentendido por el sector más conservador del país, ¿no? Porque claramente Papucho es de izquierdas. Así que una recordación a Lino Oviedo. Yo entiendo tu sentir, Oscar, y hablando en serio. Así mismo, como decís, la institucionalidad pues no se negocia. Y él hizo política en servicio activo ya, torciendo, digamos, aquella situación del 93, ¿verdad? O sea, él le hizo presidente a Guasmosi, olvídate. Y además, la maniobra clara del Partido Colorado de dividir a la oposición con un proyecto que fue la tercera línea, digamos, en Paraguay. Pero a mí me hubiera gustado que Lino tenga esa oportunidad, porque más allá de sus errores, que no son pocos, nos falta un poco de disciplina en este país, Oscar. Un poco de disciplina. Lamentablemente esto se desmadró. Y yo no sé si es una disciplina que puede ser basada en leyes o torcer algo de esas leyes y nuestra vida democrática para enderezar un poco las cuestiones. Ya es galopante la corrupción. Ahí tenés a unos médicos que hacen un comunicado y dicen hay que ver el tema de los horarios, por ejemplo. Me parece que me hubiera gustado ver como paraguayo a un hombre como Lino Oviedo en la presidencia de la República. Yo entiendo, estúpido no soy. Él violó esa institucionalidad de las Fuerzas Armadas haciendo política activa, inclusive precandidatándose. Después, bueno, vino el tole-tole del 96 con Guasmosi, su pase a retiro, el mismo Guasmosi para calmar las aguas que lo nombra ministro, creo que de Defensa en aquella época, y después su inhabilitación. Pero el pueblo, no todo, una parte importante de él, quería a Lino Oviedo.
0: Sí, lo que pasa es que él perdió autoridad ante una buena porción también de la ciudadanía y del electorado, debido justamente a eso, a su falta de coherencia. Y vos te podés imaginar que fue el hombre que, después del golpe, y siendo todavía Andrés Rodríguez presidente, se rodeó de la mejor gente que tenía este país, en materia política, en materia económica, en materia cultural, y a ninguno le hizo caso. Y su apresuramiento creo que lo llevó a eso. Sí, yo reconozco que tenía un liderazgo indiscutible, pero no fue coherente.
1: ¿En qué?
0: Y él hablaba de respeto a las leyes y él no lo hacía. Ese tipo de cosas te restan autoridad ante, no todos, pero sí una buena parte.
1: Sí, es posible. Acabo de decir, y es un sentir íntimo. Y es un debate que me surge a mí, Oscar. Estamos ante un desmadre gigantesco del país, viejo. En donde cualquier tajachí se convierte en autoridad, entre comillas, de la corrupción.
2: Lo cierto es que hubo un antes y un después del himno César Oviedo, principalmente para las Fuerzas Armadas. Principalmente para las Fuerzas Armadas, porque aprovecharon la ocasión en aquel momento, la clase política, para quitarle todas las últimas fuerzas que tenían justamente desde esa institución. Y terminó muriendo prácticamente las Fuerzas Armadas en cuanto a institucionalidad, en cuanto a el poder que tenía en años anteriores. Para bien o para mal, no estoy haciendo un juicio de valor, pero sí es de la existencia y la salida del Lino César Oviedo desde las Fuerzas Armadas, eso fue decayendo enormemente, ¿verdad?
0: Sí, su ambición dividió a las Fuerzas Armadas y eso permitió que los políticos entraran. Una institución importante, las Fuerzas Armadas, ¿verdad? Y ¿qué hizo? ¿Qué hicieron los políticos? Desmoralizaron a las Fuerzas Armadas, a tal punto que hoy ya hasta presupuesto casi tienen para reparar cuarteles. Usted, hay que recorrer un poco los cuarteles en el Chaco y cómo están inclusive acá en la región.
2: Sí, aquí nos vamos a ir lejos, acá en Campo Grande.
1: De eso al Lino Oviedo.
2: No, yo estoy hablando de un antes y un después del Lino Oviedo, en verdad.
0: Veamos el origen.
2: La clase política fue la que aprovechó y usó el pretexto de Lino César Oviedo para meter la política en las Fuerzas Armadas fuertemente y terminar con el poder que tenían anteriormente.
1: Y yo no debe tener ese poder las Fuerzas Armadas. El poder lo ejerce un presidente de la República, sí, sí. Que de hecho constitucionalmente el comandante en jefe de la Fuerza Armada. La Fuerza Armada ni la policía deben ser deliberantes, ya sabemos todo eso. No deben estar bajo la orden de un comandante, y ese comandante pudo haber sido Lino Oviedo. Pero por favor.
2: Luis María Argañas, nos olvidamos de mencionarlo a él.
1: Yo no me olvidé.
2: Haber llegado a ser también presidente.
1: Cinco veces dije, hermano.
2: Sí. No, Esperana. Me dice acá un oyente también y recuerda, no me retes a mí, Guillermo Caballero Vargas, habla...
1: Negativo.
2: No me retes a mí.
1: Negativo.
2: Te estoy haciendo cita. Negativo. Ya lo dijiste, Efraín Alegre también, negativo. Ya lo mencionaste.
1: Negativo.
2: José Segundo de Cud y Epifanio Méndez Fleitas también quisieron ser presidente.
1: Claro. Hablé de la transición, ¿no entienden, vio? Okay. 89-2026. Pero qué increíble esa. No, yo no quiero pelearme con nadie, estoy siendo firme en mi posición. Hablé de la transición y disiento con el oyente que dice lo de Caballero, que era un gran señor. Les conté que estoy leyendo las memorias de Caballero Vargas. Leí toda la memoria, dicho sea, un interesantísimo realmente. Y Efraín, bajo ningún sentido. De papucho. ¿Y por qué vuelvo a historiar esto? No es ni tan difícil para los mayores de 50 años. Es un obtuso el que no quiere ver esto. De papucho se hablaba ya en los años 80, cuando todavía estaba Stroessner, ¿verdad? Siempre se hablaba papucho presidente. De hecho, él fue el que lideró esa escisión en el liberalismo entre participacionistas y no participacionistas, ¿verdad?
0: Vos sabés que yo le ubicaría también a Miguel Abdón Zaguier como eventual presidente de la República. Creo que
1: yo no.
0: Conformación.
1: Yo no. Bajo ningún sentido. Papucho siempre le ganó a Tito. Ups, bueno, ahí está. Ahí se explican muchas cosas tuyas. ¿Sos zaguerista también? Pues.
0: Sí. ¿Cómo se entiende, verdad? Zurdo, sí, zaguerista.
1: No, y vos ¿sabes qué sos?
2: Zurdo
1: sos
2: liberal.
1: Un Contreras. O sea, yo te digo acá, blanco me va a decir negro. Qué puta. Yo le digo Papucho a Tito. Siempre perdió frente a Papucho.
0: No, me refiero a su formación.
1: Un gran hombre, un gran señor. Sí, pero Papucho siempre...
2: ¿Y Pedro Fadul?
1: Y también se escribe en una segunda línea con Caballero Vargas, con Efraín, con Tito, con... O sea, un gran señor, Pedro. Pedro Nicolás María Fadul Niela. Gran señor.
2: Bueno, aclaro a la gente que me pregunta quién es Papucho. Es Domingo Isabelino Laíno.
1: ¿Qué era? Core, disculpame, necesito una azul.
2: ¿Le puedo leer un mensaje antes de ir a quien pido disculpas por esperar? Pero dice desde España, Beatriz, hola, perdonen, quiero decir nomás que me encanta la voz del señor Oscar. Saludos, muy lindo el programa, le sigo siempre. Beatriz,
1: señor?
2: Desde
1: España. Ah, bueno, Beatriz.
2: Firma eso. Carlos, no, mentira. Aldo Sosa, el padre de Iván Sosa, un adolescente de 14 años que fue atropellado sobre la avenida Sacramento por parte de un conductor de Bol. Se está recuperando este joven y están realizando una campaña solidaria para colaborar con todos los gastos que hay. ¿Es así, don Aldo? ¿Puedes contarnos un poco más acerca de esta campaña solidaria? Buen día.
3: Sí, buen día. Buen día a los paneles de la audiencia. Es así, ¿verdad? Mi hijo, mañana se cumplen un mes, ¿verdad?, del accidente, donde le arrollaron, le tiraron 20 metros aproximadamente. Y gracias a Dios reaccionó muy bien en todos los tratamientos que se le hizo. Y salió hace... el lunes salió de terapia, hasta un miércoles, ¿verdad? Está evolucionando muy bien con relación a los tratamientos que se le hacen, ¿verdad? Pero él sigue en coma. Él sigue en coma, lo que ya correspondería a una rehabilitación neurológica ya esto.
2: En relación a el conductor en sí, para recordar nada más a la gente que por ahí no conoce mucho del caso, porque estamos viendo las imágenes ahora a través de Ñandutí TV, pero hay gente que no se escucha. Él estaba cruzando la avenida Santísimo Sacramento, estudiante del Colegio Técnico Nacional, cuando cuando fue atropellado por un conductor de Bol, estando él sobre la franja peatonal cruzando la calle. Así fue, ¿no?
3: Es así, ¿verdad? Cuando él ya estaba en... Se puede ver en las imágenes que cuando él ya estaba sobre a la mitad de la franja peatonal y este conductor, para no darle paso al vehículo blanco que se ve ahí en las imágenes que estaba por cruzar, le toca como cuatro veces la bocina el conductor. Si se aprecia bien en la imagen, se va a ver la mano del conductor del vehículo blanco diciéndole que pare, que venía muy rápido y todo eso. Y lastimosamente ya no se pudo ver, ¿verdad? Pero el conductor del vehículo blanco declaró, me parece que él le dijo, él se dio la vuelta a hacerle una seña, ¿verdad? Y por supuesto, desatendió su visión y le agarró a mi hijo. Pero para no darle paso, él imprimió más velocidad. Él venía por el carril derecho y él pasa al izquierdo. Eso no se ve nomás en esas imágenes, pero fue así como ocurrió el accidente.
2: Y en relación a este conductor, ¿él está acompañando los tratamientos? ¿Qué es lo que saben al respecto? Y también la cuestión fiscal.
3: Y está en manos del abogado. Ahora se está guardando la pericia accidentológica. Todavía no tenemos. Voy a ver si me puedo hacer tiempo para ir a solicitarle un poco a la fiscalía que le dé trámite de rigor, ¿verdad? No se hizo cargo. Envió una ayuda que se fue, la ayuda que envió se fue en media hora. Nosotros estamos hace más de si estamos por llegar al mes, que verá que saben todos cuál es los gastos que hay, que demanda un accidente, un accidente como esto, una lesión como esto, ¿verdad? Le desconectó totalmente a mi hijo.
2: Bueno, y la gente que quiera colaborar con ustedes, finalmente, don Aldo, ¿cómo puede hacer?
3: Y antes que nada quiero mencionar, ¿verdad? Nosotros nos vimos la necesidad de hacer una campaña todos con Iván, ¿verdad? Que allí en redes sociales, todo con Iván, ¿verdad? Este es mi número, ¿verdad? 0981-906-096. Y a la vez es mi alias, ¿verdad? Hay una cuenta y en la página se van a ir subiendo periódicamente las donaciones recibidas, porque hoy estamos enfocados, las donaciones van a ser única y exclusivamente para el proceso de rehabilitación, porque mi hijo no está en condiciones de recibir una rehabilitación ambulatoria. Y hay una sola clínica en Paraguay que hace las internaciones, porque él debe recibir 5 a 6 terapias de rehabilitación diariamente por lo grave que fue, por todo lo desconectado que está. Es joven y se tiene que aprovechar la neuroplasticidad que tiene, ¿verdad? Entonces, la campaña la estamos organizando como familia, ¿verdad? Tenemos el apoyo 100% de la comunidad educativa del técnico Javier, ¿verdad? Y esto lo lanzamos ahora porque nos vemos, mi hijo no está evolucionando muy favorablemente en todo lo que respecta a estímulos, ¿verdad? Van subiendo lentamente, ¿verdad? Pero Se estima más o menos que tiene un año de van a demorar las terapias para poder recuperar, para ver hasta dónde se recuperan sus las funciones que están hoy desconectadas, perdidas. Entonces, esa clínica tiene un costo de 3 millones de guaraníes por día. Ahora tenemos un costo casi de 90 millones de guaraníes mensuales.
2: Estamos mostrando el alias 0981-906-096. Hablábamos con Aldo Sosa, el padre de Iván, este chico que fue atropellado cuando estaba cruzando la avenida Sacramento y que, bueno, está luchando por su vida, como ustedes estaban escuchando de boca del padre.
1: Otros temas. Del Consejo de la Magistratura, para que vean nomás, todos los días se eligen ternas ahí para, qué sé yo, jueces, fiscales, defensores públicos, etcétera. Edicto 1125, juez de primera instancia en lo civil y comercial del duodécimo turno de la capital. Circunscripción judicial de la capital. La terna quedó de esta manera.
2: A ver.
1: José Guillermo Trovato, que es el juez actual, ¿no?
2: Sí.
1: Miriam Carolina Duarte y Juan Garay del Valle. Vean la diferencia en la puntuación. El juez actual, obviamente, debe ser reelegido, ¿no? Se dice así, reelegido.
2: Sí. ¿Cuántos puntos?
1: 628 puntos. Miriam Carolina Duarte, 460 puntos. Y Juan Garay del Valle, 402 puntos. Abismal es la diferencia en puntuación. Que se tienen una serie en cuenta, una serie de factores, ¿no? Todos profesionales. Pero allí, claramente, esto llega a la Corte. La Corte decide, Bus.
2: Sí, ahí se debe definir.
1: Por afano gana el juez Trovato.
2: Ok.
1: ¿Verdad?
2: Y si
1: o puede haber un coup d'etat allí.
2: Y puede ser. Puede haber una bolilla negra de parte de alguno de los ministros, pero no creo en este caso.
1: Pero ¿cómo justifica una diferencia así? Pasó ya en nuestro país, ¿verdad?
0: Sí, en varias oportunidades.
2: Ajá. Sí, es que existe algo muy notorio, por lo general, es en donde ocurre eso que estás señalando.
1: Yo siempre leo, y le agradezco a Gustavo Gómez, de Comunicación Institucional, el Consejo de la Magistratura. Creo que a ustedes les mandan también.
2: Sí.
1: Me dice, Gustavo, nunca me lee. Hola, eso es mentira, yo no me agrego.
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1: Che, vamos a ir a la pausa. Hay, digamos, disidencia acá. No quieren que pase el video, pero yo voy a emitir el video, es mi parte. Porque qué espectacular. Hoy hubiera cumplido 83 años Lino César Oviedo Silva. Estoy acá con dos antioviedistas.
2: No, ¿por qué estás diciendo eso?
1: A la... pero eso no te pregunté a vos. O sea, Oscar ya puso su forma. Violó la institucionalidad de las Fuerzas Armadas. ¿Y vos, Gus?
2: Yo lo conocí personalmente a Lino Oviedo cuando era muy chico, ¿no? Nos malcriaba mucho en la caballería él. Hasta en helicóptero andábamos en aquella época. Pero después, cuando ya fuimos grandes, empezamos a entender un poco...
1: ¿Por qué hablas en plural? ¿Vos y quiénes más eran?
2: Y mis compañeros de colegio en aquel momento. Empezamos a entender que había muchos problemas con la figura de este señor y que creíamos en aquel momento que la democracia estaba en peligro. Pero... después de grande,
1: libre.
2: Me dejas terminar,
1: sí, disculpe.
2: Después de grande te das cuenta, la pucha, que muchos lo usaron a este señor también como forro, a Lino César Oviedo, para las trapisondas que hicieron posteriormente González Mackey y otro, ¿verdad? Pero bueno.
1: Entonces definite. Al final,
2: no.
1: ¿Tu balance qué dice?
2: Ni positivo ni negativo. Fue una figura relevante dentro de la política paraguaya, quien en su momento dijo: yo voy a seguir siendo presidente, chille quien chille. Duela quien duela, ¿te acuerdas de aquel discurso?
1: Sí. Y vos, Oscar, para finiquitarme en este momento, voy a emitir un video.
0: Ya te manifesté, ¿verdad? El origen, ¿verdad? O sea, él mismo construyó su fatalo futuro y su decadencia. ¿Verdad? Desde el momento en que, por ambición, pisó cabezas dentro de las Fuerzas Armadas, ¿verdad? Antes que unir a la institución, la dividió, y eso fue aprovechado por los políticos. Esa situación fue aprovechada por los políticos para empezar la debacle de una institución tan importante como las Fuerzas Armadas.
1: Sí, señor.
0: Que se arrastra hasta hoy.
1: Sí, señor. Dicho esto por mis compañeros antioviedistas, yo quiero decir esto, ¿verdad? ¡Viva Lino Oviedo! Siempre en mi corazón, Lino. No, no importa, todos cometemos errores. Pero mejor que muchos de los badulaques que presidieron este país fue Lino Oviedo, sin duda. Y lamento que no haya sido
2: presidente. ¿Vos fuiste jinete?
1: No, no, como él no, pero sí he cabalgado. Tengo mis cabalgatas, Gustavo.
2: Bueno, está bien.
1: Así que qué increíble, los dos vivieron la caballería. ¿Verdad cómo son? ¿Será? ¿Eh? ¿A qué colegio iban ustedes?
2: General Andrés Rodríguez.
1: ¿Vos también, Oca?
0: Le hice la primaria, del preescolar al sexto grado, General Andrés Rodríguez, que inicialmente se llamaba Mariscal López.
2: Mira vos.
1: Y al fallecer, Rodríguez cambiaron el nombre.
0: No, antes ya. Antes.
2: Estando vivo aún.
1: En vida.
2: Sí.
1: ¿Y vos también sos de esa escuela?
2: Sí, yo terminé ahí.
0: Una escuela muy importante en la comunidad de esa zona. Loma Pitá, Campo Grande.
1: Ceballos.
2: La promo
0: sí,
2: 2001.
0: Sí, Ceballos.
2: Promo 2001. ¿Vos qué promo sos, Oscar?
1: Dije.
0: 78.
2: No te veo por el exa, ¿eh?
1: Claro. No, si ya murieron. recuerda, Lino. Hay
2: qué
1: que,
2: bárbaro.
1: Hay que escuchar.
2: Lo que uno tiene que soportar.
1: Sí. Viejo. Hay que ser agradecido en la vida. Yo lamento que no haya sido presidente. Nos vamos a la pausa.
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1: Bueno, nos estamos retirando, chicos. Se nos refue el tiempo.
0: Brevísimo. IPS. Ayer en el Consejo de Administración designaron a dos...
1: Espadas.
0: Nuevas autoridades, perdón.
1: No, nada.
0: Ricardo Ramón Rojas Gómez es el nuevo
1: buen
0: director
1: tipo.
0: De gabinete de
1: buen tipo.
0: La presidencia
1: buen
0: del IPS. Tipo. Sí, señor.
1: Abogado, buen tipo, laburante. Muy qué raro, porque este chico estaba en el Mega Freezer, este Rojas.
0: Sí, así es.
1: Buen abogado, un tipo peleador, interesantísimo. ¿Y el otro?
0: Se designa también al licenciado Enrique Estigarribia Cárdenas como director de la Dirección de Aporte Obrero Patronal. Esta es una dirección muy importante, la que recauda.
1: Este es el purete. ¿Cómo? ¿Quién es?
0: Licenciado Enrique Estigarribia Cárdenas.
1: ¿Qué sabes de él?
0: Que estuvo en el Ministerio de Salud, que es funcionario antiguo del IPS, estuvo por la Municipalidad de Asunción hasta
1: ¿cómo?
0: Hace poco, la Municipalidad de Asunción, como comisionado, y ahora es el nuevo director de aporte obrero patronal del IPS. ¿Qué pasó?
1: ¿Qué hago? Discúlpenme. Esto es ñanducti, chicos. Yo no le voy a permitir esta estupidez que me ponen esa música ahí de fondo. Decir lo que tenés que decir y contar lo que tenés que contar.
0: ¿La Guerra de las Galaxias? ¿Por qué? ¿Star Wars? ¿Qué pasó?
1: Vos lo que tenés que decir, no yo. De no. Clara y cuaja.
0: Y estas son las designaciones. Que, estos son los que yo le ofrezco, como diría el general Rodríguez.
1: Sos un... ¿Qué puta? ¿Vos querés que yo diga, vio?
0: ¿Qué cosa?
1: Decí vos.
0: Lo bueno es que hay un patrinomio de oro, pero en tiempos de no dictadura, de democracia.
1: ¿Y cuatrinomio de qué entonces, güey? Cuatrinomio.
0: Yo, cosa que parece que estoy loco, será.
1: ¿Qué cuatrinomio de sables, decís?
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1: Una grata coincidencia hoy con Oscar Ayala Bogarín. Vamos, la semana que viene intentaremos charlar con Domingo Isabelino Laíno Figueredo, alias Papucho, que sigue vivo, ahí en su casa, que fue el refugio de muchas reuniones, España y San José. Pero concertá pues esa entrevista, si quiere atendernos, ¿verdad?
0: Señores jinetes, nos tenemos que ir.
1: Chau, sable.
0: Chau.

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2: 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Ahora es más fácil hacer la lista de los que no están disponibles.
3: Son tres nada más.
2: Tres nomás son, exactamente.
3: Cecilio Rivero y
4: Gatito.
5: Rivero. Cambiamos. Fede. Riveros ya claro. Entrena con total normalidad desde hoy.
3: Dos entonces.
5: Sin ningún problema.
3: Bueno.
5: Ahora se sumó Paredes a esa lista de tres. Junior Fernández, Paredes y Cecilio Domínguez. Con esta salvedad, Cecilio Domínguez empezó a trabajar en campo haciendo pasadas fuertes, rápidas, cronometradas con el fisioterapeuta Jerónimo Rago. Lo vimos a un costado sobre Avenida Antequera cuando nos quedamos a observar el entrenamiento porque fue en la ollita y se lo vio correr muy bien a Cecilio Domínguez. Quiere decir que el proceso de recuperación por pubalgia está cada vez mejor. ¿Cuándo vuelve? No sabemos, pero hoy por primera vez lo vimos hacer este tipo de trabajos, repito, con el fisioterapeuta Jerónimo Rago. Pero ¿cuál es la mala noticia? Y me parece una reverenda estupidez, y en algún momento los representantes de los clubes de primera tienen que tocar esto muy seriamente en la divisional y ver la forma de que esto se pueda cambiar. Carlos Chena tenía 4 tarjetas amarillas en su categoría, ni siquiera en la reserva, en su categoría, en la juvenil. Vio la tarjeta amarilla en primera por primera vez, pero acumula 5 porque tuvo 4 en su categoría en el último partido contra Rubio Ñu y queda automáticamente suspendido. Carlos Chena no estará para el partido del sábado contra Sportivo Trinidense por acumulación de tarjetas amarillas. Vio una, su primera tarjeta en el partido de la división profesional contra Rubio Ñu, pero tenía 4 en su categoría en la juvenil.
2: Excelente, gracias Dani. Quédate por favor en el circuito. Comisario, gusto de saludarte. ¿Cómo te va?
6: Buenas tardes, Bruno. A usted, a la audiencia, a la mesa, a las órdenes.
2: Gracias por atendernos. El comisario es Isidro Benítez, de la zona que pertenece al Club Libertad, su jefe de eventos deportivos, perdón, comisario, comisario Isidro Benítez. Estábamos acá analizando el tema de la entrada de los visitantes. ¿Hubo alguna vez antecedentes de problemas antes del comienzo del partido en la boca de acceso de los visitantes con gente de Olimpia, Cerro Porteño, y dentro de la cancha hubo problemas con la gente de Luqueño y de Guaraní? Comisario, ¿cómo están previendo el tema del ingreso de la barra para el día lunes feriado?
6: Positivo, justamente frente al encuentro deportivo de Libertad versus Olimpia el día lunes 19 horas está previsto el ingreso por la, todos los aficionados del Club Olimpia ingresan por la calle General Santos. Justamente el primer filtro de control estaría realizando sobre la calle General Aquino y migración en la Aquino en la comisaría. Justamente como el último clásico blanco y negro que se realizó en el estadio La Huerta. En ese punto estarían a niveles de controles, aproximadamente 5 a 6 bocas de controles, por donde estarían ingresando los aficionados del Club Olimpia. Son 2.200 entradas previstas para ellas, el sector de galería alta y baja. Del mismo modo, son una preferencia, 100 sectores que son para familiares, jugadores no convocados e invitados especiales. Está previsto el ingreso por ese sector.
2: Pero, comisario, ¿para qué hora ustedes le citan a la barra del Olimpia?
6: Justamente ya con la última resolución número 2 del Consejo Nacional de Seguridad, una hora antes, ya los aficionados organizados deben estar en la boca del seso ingresando.
2: ¿Una hora antes?
6: Una hora antes que comience nuestro encuentro deportivo.
2: Y no van a tener problemas. No es muy corto, no es muy exiguo el horario, o sea, el tiempo, una hora.
6: No, va a dar el tiempo, una hora es suficiente. Con eso ya se va a poder ingresar. Son 2.200 entradas. Uh-huh. Inclusive el grupo organizado son 800 personas aproximadamente que estarían acudiendo al recinto deportivo para ese encuentro deportivo.
2: Ah, perfecto.
7: Porque las principales quejas, comisarios, cuando se juega ahí es que los hinchas entran, los hinchas visitantes entran muy tarde, entran sobre la hora, inclusive cuando el partido ya se está disputando. ¿Eso no va a haber problema en ese sentido, a pesar de que en una hora usted cree que es suficiente?
6: Y justamente hay una resolución número 2 del Consejo Nacional de Seguridad referente justamente en todos los encuentros deportivos, ya la visión organizada debe estar una hora antes en la boca del seso para estos encuentros deportivos.
8: Lo que tienen que tratar de es que se cumpla esa una hora, comisario, y no aparezca la famosa hora paraguaya nuestra, que no aparece en las 6, sino 6:20, 6:25. Ahí se puede complicar todo.
6: Justamente, pues ya en plena diálogo con los mismos, ya estamos organizando dicha situación para que se cumpla exactamente dicho horario.
9: Comisario, perdón que salga un poquito de este partido. ¿Recordarás el juego Cerro Guaraní? La señora grandota que agredió a uno de los de tus agentes, ¿verdad? De eventos deportivos. Comisario, ¿qué te generó eso a vos? Es cierto que después la señora o señorita fue detenida, pero en el momento es como que deja al efectivo policial en vergüenza porque le empuja, le hace lo que quiere, no tienen un poder de reacción o no están capacitados para reaccionar en ese tipo de eventos, comisario.
6: Justamente referente a dicha situación, fue aprendido a dos personas, la chica en mención, más un caballero que fue aprendido en el entrepiso, justamente ya fue puesto a cargo del Ministerio Público, tiene un proceso judicial también. Todos los antecedentes fueron remitidos al Consejo Nacional de Seguridad, en donde entraría en sumario administrativo, donde posterior de 3 o 4 meses sale la sanción respectiva, una vez que culminado el sumario administrativo por el Consejo Nacional de Seguridad.
2: Se confirmó, comisario, esta señora en cuestión que te estaba describiendo, Wilson, ¿ella era integrante de la barra de Guaraní?
6: Ah, sí, mismo integrante de la barra de Guaraní. En ese caso fueron aprehendidos también 2 aficionados del club Cerro Porteño, del mismo modo 2 aficionados del club Guaraní. Todos fueron puestos a cargo del Ministerio Público y del mismo modo a cargo del Consejo Nacional de Seguridad, el cual estamos esperando el dictamen respectivo una vez culminado su sumario administrativo.
9: Sí, vi la foto de ella detenida y me parece perfecto, así tiene que ser por su actuar deleznable, pero ella no pudo haber sido detenida ya en ese instante. ¿En qué momento la detuvieron, comisario?
6: Y detrás de la galería, justamente cuando entró en el pasillo y detrás de la galería, ella se le detuvo. En el entrepiso detrás de entre Alirro Javit y Platea.
3: Sí, ahí mismo la llevaron y la rodearon porque se cuidaron de no... Bueno, va a faltar porque diga si le rodearon a una mujer, por más que esté violenta, entre 4 la rafran.
6: No, se previó todos los detalles frente a dicha situación. También
3: atrás del pasillo de Platea,
7: la van a victimizar.
3: Claro, mi amo, cómo la agarran. Y no hay gente, mujer, por ejemplo, para hacer ese trabajo, ¿verdad? Ella ya veía que se iba a ver, pero la señora estaba muy violenta. Él le tiró 2 trompadas. Quería ir a la norte. Entre el tres y ella quería ir a la norte
9: a todo el mundo le salía.
7: Evidentemente
3: estaba
7: no.
3: Estaba muy sacada.
2: Ella sola contra la barra de cerro.
3: Le hicieron control a ella ahí en ese momento, comisario.
6: Justamente motivo por el cual se procedió la previsión de la misma ahí entre pisos, ya con personal femenino también. Del mismo modo se revisó el diagnóstico médico correspondiente. Todo el procedimiento que corresponde a su género femenino.
8: Comisario, ¿es cierto que no se puede hacer entrevista ahí pasando el control de preferencia? Porque nuestro compañero Dani Troche tuvo un inconveniente el pasado fin de semana con un policía.
6: ¿Pasando el sector de qué?
8: Viste, vos entrás a la preferencia del defensor del Chaco, el Molinete.
6: Sí.
8: Y en esa especie de lecherado grande que hay previo a la escalera para subir a preferencia, ¿ahí no se puede hacer entrevista?
6: Eso ya a cargo del administrador de Estado tiene que consultar. Justamente yo no tengo entendido que no hay ninguna prohibición referente a dicha situación.
8: No, y porque el policía, pues, tu subordinado, pues, le dijo a nuestro compañero que estaba creando problemas y es una cosa normal. Nosotros hablamos mucho con la gente en la previa de los partidos. Por eso nomás te consultaba, comisario.
6: No, vos sabés que me estoy enterando referente a dicha situación y si eso pasó dicha situación, yo pido la disculpa correspondiente al caso sin problema. Ustedes están realizando su trabajo, ¿por qué le van a prohibir?
2: Gracias, comisario, por atendernos. Muy amable. Éxito en la tarea que van a tener el lunes. Muy gentil.
6: Gracias a usted, Bruno. Buen espacio. Estamos a la orden.
2: Gracias. Igual. Gracias, comisario. Isidro Benítez, comisario. Él es subjefe de eventos deportivos. Gonzalo Lobos. Gusto de saludarte. ¿Cómo estás, Gonzalo?
10: Hola, ¿cómo andan? ¿Todo bien?
2: Bien, tranquilo, excelente. Hola. Bueno, te saludo a Bruno. Estamos acá con la gran jugada en Rock and Pop, Ñandutí. Estamos en Ñandutí TV ya ahora. 17 de Tigo, 23 de Flow, 19 de Claro, 1020 AM Ñandutí también. Bueno, preguntarte primero, esto que podemos poner en pantalla, la reacción que vos tenés ante una publicación donde te describían como jugador paraguayo, ¿verdad? Y vos respondés que no sos paraguayo ni nacionalizado. Un poco estás, no sé si la palabra es arrepentido, o pedís disculpas, o pensás que no estuvo bien, o es lo que vos sentís realmente, o es la realidad, es la verdad lo que vos escribiste ahí, porque si no sos paraguayo, no sos paraguayo ni nacionalizado. No sé si tu antepasado es de paraguayo, si tuviste una abuela o tu mamá o alguien paraguaya.
10: Sí, yo tengo mi abuela que ya falleció, que es paraguaya. Y nada, ya el comentario solamente quería decir como que no me nacionalizaron a mí paraguayo. Yo entrené en su momento para la selección de Paraguay y nada, de eso fue estoy muy contento de haber entrenado con ellos y nada, y creo que el comentario que yo hice tuvo muchos malos pensamientos que pido disculpas por eso.
2: Gonzalo, te hago una pregunta directamente. ¿Vos querés jugar por la selección argentina o por la selección paraguaya?
10: Y eso lo vamos a ir viendo a medida que vaya jugando, ¿no? Yo recién arranco con mi carrera y ahora lo que más me importa es empezar a sumar minutos en la primera división y nada, estoy más concentrado en mi carrera que recién está empezando. Eso lo voy a ir viendo más adelante, pero nada, eso. Yo ahora lo que más quiero es jugar a la pelota y nada.
7: ¿Por qué sentiste la necesidad de aclarar, Gonzalo, cuando dicen que sos paraguayo?
10: No, la necesidad estuvo porque ya me ponían banderas de como que era 100% paraguayo, ¿viste? Y no tengo nada en contra de ser paraguayo ni nada, pero yo soy argentino, ¿viste? Y no me nacionalizó nadie paraguayo en su momento cuando fui a Paraguay. Nada más quería comentarlo, pero nada, se ve que mucha gente se lo tomó mal y nada, quería pedir disculpas a toda la gente que pensó que hablé mal de Paraguay o algo así.
2: Gonzalo, si te piden nacionalizarte, ¿lo aceptarías o no están tus planes por ahora?
10: Y ahora no pensé nada de eso. La verdad que no pensé nada ni tampoco le cierro las puertas a nadie. Solamente lo que está en mi cabeza es jugar a la pelota y nada, y seguir sumando minutos en primera porque mi carrera recién está empezando.
3: Claro, te quería preguntar si en ese momento que practicaste con Paraguay no surgió la posibilidad de nacionalizarse ahí, no, nadie te habló para hacer la gestión en ese momento.
10: Claro, por eso yo fui, entrené una semana con Paraguay, acá en Argentina, pero nadie me nacionalizó. No tuve la oportunidad.

0: Pedí disculpas y yo contesto por educación, porque vi que mucha gente se lo tomó a mal y nada, yo no quiero ofender a nadie ni tampoco tener problemas, porque mi carrera recién está empezando y nada, la verdad que no lo hice con mala intención y tampoco decir, ah, yo no soy paraguayo o cosas así, ¿me entendés? No quise ofender a nadie.
1: Gonzalo, o sea que vos informativamente hablando respondiste, quiero decirte que en mi punto por lo menos yo no lo tomé a mal, ni siquiera lo tomé de forma despectiva, quizás la mayoría de las opiniones van hacia ese lado, pero en mi caso por lo menos yo no lo tomé así, o sea, vos lo hiciste a modo de una aclaración informativa para que se entienda bien, ¿verdad? O sea,
0: claro, yo quería aclarar era que no me había nacionalizado, ¿entendés? Que no me había nacionalizado paraguayo, pero no diciendo de una manera de que no soy paraguayo, nunca voy a jugar en Paraguay, ¿me entendés? No quise decir nunca eso, ni tampoco cerrar la puerta a nadie, solamente quería aclarar que no me había nacionalizado, y capaz que el comentario fue un poco seco y un poco cortante, pero nada, no fue para que nadie se sienta mal, o nadie se enoje, ni nada de eso.
2: Pero de ahora en más, cuando vos haces goles, ¿querés que te digan el argentino?
0: No, eso la verdad que mucho no me importa. Si me dicen argentino, paraguayo, yo lo que quiero es hacer mi carrera tranquilo y nada, y empezar de a poco. Porque la verdad que no quiero problemas ni nada de eso, porque mi carrera recién está empezando.
3: No, claro, más allá de lo que quiero, ¿no? Si no son paraguayos, no son. O sea, te van a seguir siendo argentino porque tu ficha figura como nacido en Argentina, el documento también. Te quería preguntar si conocés Paraguay.
0: No, la verdad que nunca fui, pero me gustaría ir a Paraguay. La verdad que es un acento que me gusta, que el guaraní también me gusta bastante. No sé hablar mucho, pero hay pocas palabras que entiendo.
1: ¿Qué sabes decir, Gonzalo?
0: Nada, y sé decir pocas palabras, no sé la verdad lo que es.
4: Normalmente son groserías. Ahora, Gonzalo, entonces vos no viniste a Paraguay, cuando vos entrenaste en ese microciclo con Paraguay, ¿vos lo hiciste en Argentina?
0: Claro, sí, lo hicimos en el predio de acá, en un predio de acá de Argentina. No fui para Paraguay.
4: Y cuando te invitaron ellos ahí, ¿vos no le dijiste yo no soy paraguayo ahí?
0: No, ellos fue bastante gente que era argentino, pero que tenía parientes o familiares paraguayos, ¿me entendés?
1: Sí.
0: Y nada, surgió la posibilidad de ir y a mí me llamaron y fui a entrenar y entré una semana con Paraguay.
1: ¿Y cómo te llevas con los compañeros ahí en tu equipo, Gonzalo, con Canales, con Will?
0: No, la verdad que muy bien, muy muy buenas personas y nada, me llevo muy bien, la verdad que muy bien.
5: Pero cuando te invitaron a este microciclo, ¿por qué no dijiste no, yo soy argentino?
0: ¿Cómo?
5: No, cuando te invitaron para participar del microciclo de los entrenamientos, evidentemente es para una cuestión de captación de chicos que tienen familiares paraguayos y que evidentemente tienen la intención en algún momento de jugar por la selección paraguaya. Digo nomás, si te invitaron para eso, ¿por qué en ese momento no dijiste, no, yo soy argentino?
0: Y no, porque fui con la posibilidad de entrenar para Paraguay y en ese momento surgió la posibilidad y la quería aprovechar.
5: No te quiero comprometer en la respuesta, Gonzalo. Insisto, no quiero que te sientas incómodo, pero si te llegan ambos ofrecimientos, selección argentina y selección paraguaya, ¿cuál elegís?
0: Como te comenté recién, ahora en este momento no está en mi cabeza pensar en Argentina o Paraguay. La verdad que no le cierro las puertas a nadie. Y nada, lo que más me importa ahora es jugar a la pelota y nada, seguir con mi carrera que recién está empezando.
5: ¿Recordás de dónde es tu abuela acá en Paraguay? ¿Te comentaron en algún momento?
0: No, la verdad que no. Tengo bastantes tíos que son paraguayos también, pero no sé de qué parte de Paraguay son. Tengo que preguntarle.
4: ¿Y tu papá y tu mamá ya son

0: ¿Son argentinos o son paraguayos?
1: No, mi mamá y papá son argentinos.
0: Ah, ya, o sea
1: Nacieron acá
0: que.
1: en Argentina y yo
0: Ah,
1: también nací
0: o
1: acá
0: sea,
1: en
0: quiere
1: Argentina.
0: decir que tu antepasado, tu abuela, fue a la Argentina hace muchísimo tiempo.
1: Sí, mi abuela vivió acá en Argentina mucho tiempo pero ella nació en Paraguay y era paraguaya.
0: Ah,
2: Ah.
0: claro.
2: ¿Vos naciste en Fiorito, Gonzalo?
1: Sí, en Villa Fiorito nací.
0: A la pucha, en el barrio de Maradona.
2: Nada más y nada menos.
1: Sí.
2: Está en la nula, ¿verdad?
3: Loma
0: Sí,
3: de.
0: sí, sí, sí.
1: Loma de Zamora.
3: Loma de Zamora, sí.
0: Bueno. Gonzalo, yo saco como conclusión que vos vas a esperar si la rompe vas a jugar por Argentina y si no la rompe vas a jugar por Paraguay. Esa conclusión es lo que me queda de lo que vos me decías a mí. Disculpame, te soy bien sincero para no cortar y después decir algo que vos no puedas defenderte al aire, pero simplemente y cada uno tiene la potestad de hacer en su día lo que quiere. Yo
1: No, la
0: respeto eso,
1: verdad que
0: pero una sensación que tengo, disculpame que te lo diga así al aire.
1: lo acabo de explicar recién, que yo no hice ese comentario por decir que ahora debuté en primera y decir no, no voy a jugar en Paraguay, ni mucho menos. No, yo no hice ese comentario para que piensen eso. Yo solamente quería aclarar algo y se ve que ni explicándolo lo van a entender, porque lo expliqué recién, que no hice ese comentario ni de mala manera ni para que lo piensen a mal.
0: Sí, pero
1: Solamente quería hacer una aclaración.
0: ahora pues te estamos preguntando si vos querés jugar por la selección argentina o por la paraguaya, y tu respuesta es que no está en tu mente ahora que vos querés seguir tu carrera profesional, que sos muy joven y que lo vas a ver más adelante, ¿verdad? Entonces, bueno, es una respuesta conclusiva en la que vos digas, no, no, yo mi sueño es jugar por Argentina, que nadie te va a condenar. O que diga, no, si se le da me da la posibilidad y yo sigo marcando goles y me va bien, quiero jugar por Paraguay. O sea,
1: Claro, lo
0: Messi,
1: acabo de
0: Messi.
1: explicar que no le voy a cerrar la puerta a nadie
0: Y
1: yo.
0: por eso, lo que vas a hacer es especular. Si te va bien, vas a jugar por Argentina, que te felicito, te vaya bien. Y si no te va tan bien, y Paraguay te llama, vas a venir a jugar por Paraguay. Es así, ¿verdad?
1: ¿Cómo?
0: No, no, está bien. Está bien, Gonzalo. Gracias por atendernos, por tu paciencia también, sí, muy amable, muy gentil.
1: Dale, gracias a ustedes.
0: Gracias, Gonzalo, muy amable. Gonzalo Lobos, el jugador de Lanús. Para mí fue muy claro. O sea, yo tengo eso, o sea, que si él la rompe Argentina,
2: pero es lo lógico.
0: Amigo, cada quien hace su vida.
2: Es lo
0: Y más
2: lógico, cada
0: profesional,
2: uno va
0: lo
2: a
0: que
2: querer
0: quiera.
2: jugar por la selección de su país, es lo lógico. Es lo mismo que acá venga, qué sé yo. Un paraguayo vaya a jugar a Panamá. Y obviamente que va a querer jugar acá, pero si las cosas no se le dan acá, no le dan
3: Claro.
2: bola, va a jugar en Panamá.
3: Siempre va a priorizar su interés. Me parece
2: Es lo loco, son los temas,
3: su
2: ¿no? Porque
3: declaración es espectacular, ¿eh?
4: Yo, por ejemplo, tengo un montón de tíos paraguayos, algunos ya no existen en Argentina. Y la familia se juntaba y todos sabían de dónde eran.
2: Claro.
4: En San Antonio, sabemos de dónde era nuestra abuela. ¿Cómo es la nueva? Porque no es el primero que. Ya te dije que la señora Ortigosa dijo, la mamá dijo, qué sé yo, dijo por dónde era su marido. La mamá de Paredes sabe bien, nos cuenta siempre. La mamá de Leandro
0: Que
4: Paredes.
0: es de Barrio Obrero.
4: Exactamente, pero. Y después el papá de Cuba nos contaba que era.
3: Zona de Guairá. La zona de Guairá.
4: ¿Cómo hay una cantidad de paraguayos nuevos en Argentina que no tienen arraigo en Paraguay?
3: Claro.
4: No.
3: Y a ese
4: Se
3: le.
4: fueron y ya no vinieron nunca más. Y vos le decís, ¿de dónde es tu papá? Y no
0: No,
4: sé.
0: y no, no está interesado en saber
4: Y antes,
0: tampoco. No.
4: Fabio, cuando yo era chico, el bus Nuestra Señora de Asunción, el 22 de diciembre, el 23 de diciembre, nos daba abasto la cantidad de gente que venía a pasar la fiesta acá con los parientes. Y ahora se nota que ya no vinieron nunca más y no saben. Ni de dónde. Porque tu abuela vos tenés que saber de dónde es, cuanto menos.
2: Claro.
4: ¿Verdad?
3: ¿De qué zona? Pero.
4: No, no, mira, mira que no estoy haciendo una comparación de cómo era antes. No estoy jugando porque es un detalle menor a lo que él elija después en su carrera, pero lo que elige Bruno está claro. Si la rompe, va a jugar por Argentina porque es argentino, tiene abuela paraguaya, y si no, va a buscar una posibilidad.
3: Pero.
4: Como cuando él se fue a Paraguay a practicar una semana, siendo argentino.
3: Se fue por
4: Se fue
3: la.
4: porque la veía, che, mirá si jugar sub 20 y hace unos cuantos goles y mira que tu carrera puede. Y bueno, y no salió, jugó una semana
0: ¿Te
4: nada
0: acordás
4: más.
0: del caso Carlos Miguel, el arquero?
2: Sí.
0: Él era de Puerto Mortiño. Tu papá y compañero. Él, por ejemplo, evidentemente no iba a jugar por la selección brasileña, teniéndole a uno que estaba en el Manchester City atacando y el otro en Liverpool. Sí. Y él y vino por Paraguay a jugar por Paraguay.
3: Pero imagínate.
0: Por eso, o sea, yo respeto mucho, por eso le dije, pero a mí tampoco que me quiera dar un doble discurso, que me quiera decir, no, ¿sabes qué? Mi sensación es esta, tal cosa.
4: Una frase de Cassé fue, Bruno.
0: Es una frase de Cassé. O sea, por eso le dije, ¿sabes qué? En resumidas cuentas, lo que yo entiendo es lo que vos querés.
4: Así.
0: Y puede ser una percepción errónea, equivocada, así como él también tiene el derecho a elegir lo que quiera en su vida profesional. Totalmente, por favor, ¿quiénes somos nosotros para decirle a él? Pero semejante bruto tenemos que ser para decirle, no, ¿sabes qué? Si vos la rompés y te llama Scaloni, si sigue Scaloni, te llama para jugar por la selección argentina, no te vayas a venir acá para jugar por Paraguay. ¿Quiénes somos nosotros? ¿Verdad? Pero tampoco que no venga con esa... viste que hay una dicotomía, él dice, no, voy a esperar más adelante a decir cómo me va. Eso pues yo entiendo como, si pero, la rompo, Argentina, y si no, para
3: pero eso todo lo sabemos.
2: Es muy
3: claro.
2: Incómodo que se diga, claro. Porque si por una respuesta como esa, lo crucificaban en las redes, y él dice, no, yo quiero jugar por Argentina, y si no me dan bola, vengo a Paraguay, imagínate lo que le van a dar.
3: Para mí,
2: a prohibir la entrada.
3: Evidentemente habló con alguien, porque para mí dio la mejor respuesta posible. O sea, él no le cierra las puertas a nadie, y me parece un poquito... hasta ilógico exigirle ese arraigo y compararlo con Aedo y compañía cuando él tiene padres argentinos y nunca tuvo ese arraigo paraguayo. Obvio que siempre va a priorizar sus intereses, todos lo sabemos, y siempre va a ser así. Y siempre que se compare ante los o se ponga en una balanza, o Paraguay o Argentina, ¿para cuál te da? Y si vos te criaste toda tu vida en Argentina y viendo cómo está la selección argentina,
5: ¿y por qué
3: si
5: vas a especular top, entonces?
3: En
5: ¿por qué
3: Argentina?
5: No digo, no, si yo no, soy argentino, si no, voy a jugar en Argentina.
2: Vos pensás que si Paraguay, le llamaba a Olveira, especular ahora en Estados Unidos.
3: O sea, démonos cuenta de la realidad. Démonos cuenta de la realidad también. Hoy estamos por debajo de Brasil, por debajo de Uruguay, y siempre vamos a estar por debajo de Argentina. Y no significa que esos futbolistas que no... llegan a esas elecciones, a nosotros no nos sean útiles, porque vaya que lo fueron a lo largo de la
0: pero
3: historia.
0: Pero por eso pues, yo le dije, yo le pregunté
3: la mejor respuesta.
0: Yo le pregunté, después le repreguntó otra vez Wilson. Yo le dije, ¿vos querés jugar por la selección paraguaya o por la selección argentina? Porque Messi tuvo muy clara la cuestión. España le estaba buscando a él y Grondona organiza un partido amistoso y ya juega por la selección argentina. Yamal, él eligió España.
2: Eligió porque le convenía.
3: Porque es top.
2: Porque cuando era chico, festejó la eliminación de España del Mundial.
0: Bueno, pero
2: eligió, cuando le convenía,
0: eligió España.
2: Eligió España.
0: Sí.
2: No, está bien, pues tampoco lo pongamos en el santuario.
0: No,
2: un tipo que ya se burló de la selección con la cual hoy es campeón del mundo.
0: Bueno, totalmente. Pero ahí, por ejemplo, si vamos feo. Sí, por tu discurso.
2: No, entonces, no es mi discurso, están los hechos ahí, no.
0: Escúchame.
2: Datos, no opiniones.
0: Que tu discurso, que es joven, que no le. ¿Vos le querés ahora sentenciar a muerte a un niño?
2: No, o sea, pero vos le estás poniendo como ejemplo a un muchacho
0: que es joven
2: que
0: de 19 años. Ay, no, pobrecito, es un repollo que no entiende todavía lo que pasa en el mundo.
2: Messi sí, pero Yamal
0: cuando
2: no
0: es Yamal, que es criatura, un menor de edad, o sea, ahí sí, él no puede festejar gol. O sea,
2: él no festejó con el un chupete triunfo todavía de Marruecos contra España. Eso hubiese sido lo lógico. Él festejó la eliminación de España.
0: Y sí, y bueno, pero ¿era un niño o qué era?
2: Es un adolescente.
0: Y bueno,
2: como este chico que es un adolescente.
5: La misma edad,
2: 19 años.
0: Ya es mayor de edad, 19 años.
2: Sí, pero está bien. Pero yo digo nomás que lo de Messi, sí. Lo de Messi, Messi tranquilamente pudo haber
0: jugado por España.
2: Le dieron todo en España, hasta su tratamiento le pagaron.
0: Y él iba a ser
2: un refuerzo. Espera, Bruno.
0: Y ya iba a ser campeón en el 2010 a lo mejor.
2: Y él iba a tener un argumento muy sólido. Acá me pagaron lo que mi país no me quisieron pagar.
0: Claro, el tratamiento.
2: Otra vez. No, no, una cuestión de conveniencia o arraigo.
0: Claro.
2: El tipo decía, acá se portaron conmigo. Si iba a tener un argumento mucho más sólido si es que elegía España.
0: Pero es un contexto diferente. Ahí hay mucho arraigo. El papá, la mamá, los hermanos son todos argentinos. Mate, galletita, dulce de leche. No hay forma. El tipo es argentino.
3: Claro, claro.
0: Y acá lo que este muchacho, vamos a hablar así de calzón quitado. Gonzalo Lobo especula, espera a ver qué pasa con él. Y está bien.
2: Especula, perfecto. Pero le hace saber a todos que él
0: no es paraguayo. Por ahora no es paraguayo, y especula.
2: Argentino,
0: o sea, ojalá la tipa en
2: Valparaíso. ¿Qué querés que diga si el muchacho nació en Argentina? ¿Nació en Aruba? ¿Querés que te diga?
4: Pero Fabio está diciendo que
2: no es paraguayo. Y no es ni un paraguayo.
5: Pero está negando por la nación de tu abuela. Y eso sí.
3: ¿Vos querés que el jugador de selección hable guaraní fluido y cante el himno nacional de memoria? ¿Qué importa? Que contarle que venga y aporte.
6: Pero ¿cómo fue tan tajante cuando escribió su mensaje? Fue tajante y después para hablar al aire.
3: Porque pensó que no iba a haber tantos ofendidos por eso.
4: O nosotros no nos equivocamos nunca y después
0: pedimos disculpas también.
4: Sí, claro, son hechos, pero tampoco es para tampoco negó la patria de su abuela, no. Para descanse.
3: Mi abuela, es más, no, es más. No es mi abuela.
4: Yo decía, claro, yo decía que no sabe ni dónde es su abuela, y eso a nivel familiar está mal, pero es su familia, ¿verdad? Porque yo nombraba la familia paraguaya de antes que estaba en Argentina, que hasta tenía una colectividad importante y cada uno sabía de dónde era, y hasta se encontraban en el famoso viaje de fin de año acá a pasar la fiesta con la madre, el abuelo, la campaña. Claro, es diferente.
7: Pero te voy a decir una cosa, Federico, respecto a lo que vos estás diciendo.
0: Fuiste en casa de leche, Carlín,
7: esa culpa es más de los padres de este Gonzalo que de él.
4: Claro.
0: No te dañen, Botán.
4: Pero le hablan de su...
7: Pero Fabio
0: no
7: dice...
0: No. Si yo fuera Fabio, ¿sabes qué? Yo te retiraría mi amistad por dos programas. ¿Por qué, Pico? Dos programas.
7: Pero Fabio
0: no
7: es muy...
0: No, ¿sabes qué? Te, o sea, ¿cómo que...?
7: Y él no es ni un paraguayo, el tipo.
0: Te banearía.
7: Se entiende, se sabe. Te va a compelar todos los documentos posibles. Pero ¿qué necesidad me tenía de decir no soy paraguayo?
0: Pero Fabio,
7: no
0: atenden a vos lo que te dijo. Ejo te dijo, o sea, mijo, no, ¿qué pido lo que querés que te diga? Que nació en Areguate, hijo. Eso me decía,
7: cosa más. Bruno, no vaya a ser camorrero. No vaya a ser camorrero. Porque Fabio dice, él puso no soy paraguayo. Y no, es ni un paraguayo.
6: ¿Y qué pico lo que tanto le va a picar que le digan paraguayo? Eso
7: es otra discusión.
6: Por eso no va con la discusión. No, dice él, ¿verdad? Eso no me pasó.
7: Pero eso no me pasó.
0: Es como que alguien en el colectivo tiró un pedo y él mismo sale a toda paja. Dice, yo no fui, ¿eh? No tiré el pedo.
3: Yo te puedo decir. ¿Qué es lo que a vos tanto te pide que haya dicho que no es paraguayo o que haya utilizado la palabra paraguayo como algo que vos crees que es despectivo? Entonces vos sos el que considera que la palabra paraguayo es despectiva.
7: Y él se enojó.
3: El sensiblito.
7: No, él se fue indignado. Como alguien que se cruzó contigo y dijo, che, qué lindo gol paraguayo. No, yo no soy paraguayo. No, déjate de joder, yo no soy paraguayo.
0: Pero Fabio,
3: no soy paraguayo.
0: Yo dos programas no le hablo a Carlin. No le dije ni la mirada.
7: El
0: jueves y viernes, ¿sabes qué? Yo, por lo que te digo, ¿y qué peor que te diga que nació en Areguare, hijo de puta?
7: Claro,
0: no,
7: sí sabemos.
0: Esos son golpes bajos en el periodismo.
7: Paraguayo, y dijo que no es paraguayo.
0: Ya sé, pero lo de Areguare. No, ya está. Ya. Los paraguas, el año de...
3: Para mí, los...
0: Qué camorreros son.
7: Ya terminó nuestro debate y vos querés...
0: Yo no te miraría
7: No.
0: El
7: programa.
5: ¿Cuál es el problema? El carnaval pasa por todos los barrios, así no voy a decir.
0: ¡Epa!
5: Así no
6: ya te va a tocar.
0: Vamos. Viene Dani Troche con el título en guaraní.
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0: Guaraní, ahora la fecha, ¿verdad, muchachos?
5: Sí, contra Luque.
0: Contra Luque. Dani Troche, ¿cómo te va? Un gusto saludarte.
9: Bien, Bruno, ¿cómo estás? Un saludo para todos los compañeros, por supuesto, a la gran audiencia. Sí, tiro título. Matías López, 6 semanas fuera, 8 milímetros la rotura fibrilar que se constató ayer, como lo adelantamos a la noche, allí en las redes sociales de La Gran Jugada. 6 semanas estará fuera.
0: Qué mala pata. Mati López es el volante, ¿verdad?
4: A la derecha.
9: Voy a cometer una infidencia.
0: No, te consulto, te tiro. ¿Sí? La mala pata, Tanda, que era medio equipo más o menos en Guaraní, medio campista, volante central, y ahora Mati López.
9: Sí. Y agrego nomás, Bruno, tuvimos una charla el día lunes con Chiqui Arce y nos decía que uno de los jugadores que más le sorprendió Y futbolísticamente hablando, es Matías López. La capacidad que tiene en todo lo que le pide, la obediencia táctica que tiene y por sobre todas las cosas jugar en cualquier parte de ese medio sector, le sorprendió bastante. Mala pata, sí, tal cual lo está diciendo Bruno, así que 6 semanas, 8 milímetros, perdón. Aparte de eso, agregamos un edema óseo en la misma zona, en el mismo sector, en la zona del fémur, en el hueso del fémur, también es lo que tiene Matías López, que se constató y se confirmó el día de ayer.
0: Bueno, volvemos más tarde, Dani, para seguir sí, ampliando. Un abrazo. El Olimpia Libertad, con lo que nos contaba Néstor, ya vamos a volver a Néstor, Dani, Maciel, información de Cerro, pero el partido de la fecha es el Libertad Olimpia. ¿Qué va a marcar Libertad Olimpia? ¿Qué puede marcar o depende del resultado propiamente, de los rendimientos? ¿Pero qué puede marcar el Libertad Olimpia?
10: Para mí ahí está...
0: ¿Es el partido, por ejemplo, es el partido del campeonato o no es para tomarlo así?
10: Y ahí está casi el campeón.
0: Ahí no está, es casi... muy prematuro.
10: No, a mí me pregunta.
0: Porque, ¿sabes? No, ¿sabes por qué te digo? Porque ponele que Olimpia gane.
10: Sí.
0: Y se va y pierde con Nacional. ¿De qué le va a hacer?
10: Y habría que ver ese partido con Nacional. Porque...
0: Y Libertad gana en la siguiente fecha. Recupera los 3 puntos perdidos contra Olimpia. No sé si me hago entender.
10: Lo que pasa es que este tipo de partidos, la moral te levanta, te deja ya muy alta para Libertad, para Olimpia, para los dos, ¿verdad? Olimpia ya fue campeón, ¿verdad? Pero es como que va a transformar toda esa energía que tuvo en la apertura otra vez para asaltar el clausura, para atropellar todo y ser el bicampeón del fútbol.
0: Para buscar ganar para todo, vos, por la motivación es muy clave el que gane.
10: Sí, claro.
0: Edgar, seguimos con el tema Olimpia Libertad.
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0: Cerro Móvil en vivo, Dani Maciel, con mucho gusto.
11: Gracias, Bruno, muy amable. Estamos aquí con el gerente comercial del Club Cerro Porteño, el señor Sebas Neup. Sebas, gracias. Estamos en vivo aquí para la gran jugada. Y se viene el 100 aniversario del Club Cerro Porteño, 114 años de vida institucional. Y bueno, la invitación para los socios, para los no socios, de parte del Club Cerro Porteño, te escuchamos atentamente.
12: Bueno, buen día, buenas tardes. Gracias, Dani. Un saludo ahí a toda la mesa. Sí, estamos full ya con los preparativos de nuestro 100 aniversario, ¿verdad? Del Club Cerro Porteño cumple 114 años de vida institucional. Para nosotros sumamente importante hoy esto compartir con los socios, hinchas, ¿verdad? Y con todo el pueblo azulgrana que quiera asistir a la cena, muy contentos, ¿verdad? De poder hacerlo en nuestro estadio, en nuestra casa, ¿verdad? Entonces es comunicarles también a la gente que sigue disponible toda la parte de venta de entradas a través de la plataforma de venta de entradas que utiliza el club con nuestros sponsors, ¿verdad? Y también comentarles, ¿verdad? De que a partir de hoy el banco sponsor del club está proveyendo de las compras para los socios vitalicios, ¿verdad? Y para los socios, en este caso, un importante porcentaje de descuento con compras con tarjeta de crédito, ¿verdad? Los costos están actualmente en 175 mil guaraníes para vitalicios, 350 mil guaraníes para los socios y 500 mil guaraníes para los hinchas, ¿verdad? Con la promo de tarjeta de crédito para los vitalicios y socios queda, para los vitalicios queda en 100 mil guaraníes, y para los no socios, para los socios quedaría en 250 mil guaraníes, ¿verdad? Todo esto con la tarjeta sponsor del club, que la cual estarían ya disponibles en las plataformas de venta de ticketing de lo que es el sponsor del club también, ¿verdad?
11: Bueno, importante descuento. ¿Hay un límite? ¿Hay un tiempo para que esto se pueda comprar? Porque llega un cupo y esto ya automáticamente se deja de vender.
12: Exactamente. Inicialmente las ventas de entradas estarán disponibles hasta el martes 29, para los horarios estamos todavía confirmando, pero sería más o menos hasta las 19, 12 horas estaríamos disponiendo, porque por una cuestión de organización y demás, ¿verdad? Deberíamos de ir cerrando, pero estamos estimando contar con 500 a 600 personas en esta fiesta.
11: ¿Cuántos socios nuevos vitalicios va a tener el club?
12: Más de 200. Van más de 200 socios nuevos vitalicios que han dejado un aporte, un legado muy importante para el club. El vitalicio es una personería muy importante para el club, ¿verdad? También está siendo manejada muy bien a través de nuestro presidente, el licenciado Blas Reguera, y su comisión directiva, ¿verdad? Entonces, nosotros también estamos siguiendo ese lineamiento, ¿verdad? El nuevo vitalicio va a tener su reconocimiento como todos los años y va a vivir esa emoción, ¿verdad?, de poder festejarlo con hinchas azulgranas en esta fiesta de los 114 años del Club Cerro Porteño.
11: Por último, ¿va a ser en el FanFest? ¿Cena, bebida, espectáculos musicales? ¿Incluye todo?
12: Incluye todo. Es todo incluido. Es all inclusive, como se dice comúnmente, ¿verdad? Los portones vamos a estar abriendo a partir de las 19, 12 horas. Eso es muy importante recabar, ¿verdad? Le pedimos a la gente que pueda venir bien vestida, cómo está preparada la fiesta, que podamos disfrutar todos juntos y que traigamos la mejor predisposición para festejar 114 años más de vida institucional de nuestro querido Club Cerro Porteño.
11: Seba, muy amable, estamos a disposición para todo lo que se pueda informar de último momento. Bueno, esta es una gran fiesta aniversario del Club Cerro Porteño. Muchas gracias.
12: Muchas gracias a Dani, a Bruno, a todo el equipo ahí. Un abrazo grande y un saludo a la mitad más uno del país.
11: Gracias, Seba.
12: Muy amable.
11: Sebastián Neu, gerente comercial del Club Cerro Porteño. Bruno, 114 años de vida institucional del Club Cerro Porteño, así que ya pueden comprar socios vitalicios, socios activos, socias activas y, por supuesto, los no socios para compartir esa noche.
0: ¿Cuándo es y dónde se compran las entradas? ¿Ni puedes repetir eso, por favor?
11: Sí, señor. La fiesta va a ser el 29, ¿verdad? El 1, perdón. Yo pensé que se iba a esperar las 12. El 1 de octubre, a partir de las 19:12, se habilitan los portones. Y otro punto importante, ya se pueden comprar las adhesiones a través de la app Tuti, y tienen grandes descuentos con el banco, que es sponsor oficial del Club Cerro Porteño. Descuentos importantes, como explicaba el gerente comercial.
0: Gracias, Dani, muy amable. Muy
11: acá gentil. Me corrigen, hasta el 29 se van a vender las adhesiones. Ahí mi confusión, pido disculpas.
0: No,
11: pero la fiesta, como siempre, el 1 de octubre.
0: Bueno, quedan claros, 1 de octubre, desde las 19 horas, pueden comprar a través de la app Tuti. Entonces las entradas, los hinchas de Cerro Porteño, los vitalicios y todos los demás. Excelente. 114 años. Yo recuerdo, antes era una fiesta muy grande, hasta que vino este bochorno una vez, asaltaron las cantinas.
4: Los 100 años.
0: Eso fue los 100 años. Después Juan José Zapata también ya no quiso más porque le puteaban pues los perros. No le iba bien y...
4: El año pasado fue íntimo. Cerradito
0: fue
4: el
0: muy íntimo.
7: Ahí lo confirmó a Jara Zaguer.
0: Sí,
7: exactamente. Un video casero, no enteramos.
3: Eso fue en el 24.
2: Ese fue hace 2 años ya. Hace 2 años.
7: Sí. Pero imagínate lo que era, ¿verdad? Tan chiquitito todo, tan cerrado.
0: No, ahí se iba solamente la pomada, ¿cómo se suele decir?
7: La pomada que estaba del lado del oficialismo.
0: No, le iba a invitar a la oposición, Carlitos.
7: Antes era todo.
0: Eso es como
7: más
0: que vos
7: abierto.
0: Le digas a los areguados, yo te respondo a vos, no le vas a invitar a su opositor.
7: No, pero ¿por
0: qué?
7: Pero si vos sos socio, vos tenés derecho a ir a la cena de tu club.
0: No, ¿cómo que sería cuando banearte a Ángel?
3: Vale, bloquearle, banearle.
0: Lo que, yo me empecé muy bien entonces.
7: ¿Qué es lo que banear?
0: Y banear es bloquear. Te bloquea.
3: Bloquear.
0: Los pendejos usan Fabio, haceme caso. 2 días banearle.
7: No.
0: Bloquearle por
7: allá. No, de la vieja escuela no es que de cristal. Como
3: no se va a poner sensible.
7: Claro.
0: Pero
7: no va a colgar otro debate.
0: Ángel es de la nueva generación y aguantó la embestida que yo le hice.
7: Y porque es de tu escuela.
0: Y por línea 27 le pasó.
7: Porque es de tu escuela, por algo está en la mesa.
3: Y toditos acá. ¿Verdad que Ángel es así? Sí, Bruno. Acá todos.
0: Venga, se le quedó.
4: Y vos te enojabas porque el otro dijo que era argentino y vos sos así.
3: Yo no me enojo. Es más, yo le banco.
6: ¿Querés que mintamos? Y si nos preguntas, tenemos que decir la verdad.
3: Yo le banco. No, pues puede venir entre 5, no tengo problema.
0: Ángel es el noveno, amigo. Ya está.
8: 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Muchísimas gracias, Pablo, recibí la encomienda. 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
0: Pero perdón, algo dijiste, gracias Pablo por la encomienda. 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La puta. Nancy, no me esperes, hoy no voy a comer. La puta. No, ya está. Seguí, por favor. Vamos, vamos, limpia libertad, hermano.
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0: Bueno, ¿ustedes creen que solamente lo anímico o es lo anímico si es que hay un ganador?
6: Yo siempre trato de apuntar al tema de la fiabilidad y aunque parezca ilógico lo que voy a decir, yo creo que sí. Olimpia gana, me parece que da un paso muy importante hacia otro título. Mientras que si Libertad gana, por más que le saque 4 puntos a Olimpia, creo que no me da esa confiabilidad ni esa seguridad que sí me daría Olimpia. Por una cuestión que ya hablamos también días anteriores, el tema del plantel que tiene uno y otro. Me parece que Libertad, más allá de que le gane Olimpia, va a perder más partidos de los que podría, o sea, llegar a perder Olimpia si es que le gana Libertad.
0: ¿Vos confías más en Libertad entonces futbolísticamente?
6: No, perdón, en Olimpia. En Olimpia. Por el plantel.
10: Es que es evidente, el plantel y las armas, los argumentos futbolísticos que tiene Olimpia en el año se pudieron sostener un poco más, inclusive por algo el campeón de la apertura, y en esta clausura está remontando una tabla que, si bien no estaba muy distante, está cumpliendo con los objetivos de no fallar.
0: Discurso, ¿dónde queda el discurso que te dicen los técnicos? Nos jugamos a lo mejor bien los 90 minutos, pero ganamos. Pongo como ejemplo.
6: No, claro, pero
0: Cerro, sí. Rubio Ñu. Cerro bien primer tiempo, segundo tiempo horrible, y dijo Gustavo Costa, pero ganamos.
10: Libertad hace 2 partidos que no juega bien, pero ganó un partido estratégico, bueno, al 2 de mayo en Pedro Juan.
0: Y bueno,
10: ese ganó con oficio.
0: Sin jugar bien, a lo mejor si Libertad le gana a Olimpia, hace también un golpe de autoridad, pega un golpe jodido a Libertad, una vez que es puntero.
3: Pasa que Libertad tiene pocos y casi antecedentes inexistentes de fallar, porque una vez que gana el partido grosso, ya no falla contra equipos chicos.
0: ¿Para vos este es un partido grosso?
3: Claro.
0: ¿Es el partido?
3: Este es el partido, no es que acá se define... para mí de acá sale el campeón, pero todavía no es muy resolutivo porque falta toda una rueda, ¿verdad?
0: ¿Libertad contra quién va después?
3: Y por eso yo te digo, Libertad tiene menos antecedentes, si vos repasás, de fallar contra San Lorenzo, Rubio Ñu, equipos que a lo mejor pueden complicar a los grandes en su confianza, y Libertad generalmente no falla contra esto, juega mal y gana igual.
0: Va contra Recoleta y Olimpia va contra Nacional.
6: Sí, pero este es un nuevo Libertad, esta es la reconstrucción del gran equipo que tuvo. Porque
0: mira que está Lorenzo Menegarejo para volver, ¿verdad?
6: Volvió la fecha pasada.
3: Y bueno, pero todos coincidimos en que Olimpia tiene mejor equipo. Libertad los dragones que son. Olimpia Ábalos. Libertad tiene a Delmas. Olimpia tiene a Delmas. Libertad está sacando chicos ahora. Entonces, Olimpia tiene más, evidentemente. Y para mí, yo lo dije hace fecha pasada, para mí Olimpia, el equipo que mejor juega y la idea más asentada, pero tampoco... Lo de Libertad es para tenerlo ahí. Es el competidor que te hace pensar que si gana este tipo de partidos, después ya no falla, por los antecedentes.
6: Si me hablabas de la anterior Libertad, antes de este recontra bajón que tuvo, te diría que sí. No, pero este es un Libertad nuevo, no, Libertad corto, este Libertad que contrató mal también.
10: Que se sabe motivar contra los grandes y sabe jugar estos partidos. Realmente sabe jugar, así como le plantó a Cerro ya con la llegada de Costa en la nueva olla.
6: Y estuvo a punto de perder, Fabio. Por un penal no
10: sí,
6: perdió.
10: Sí, está bien, pero es un equipo que sabe enredarte, sabe tener oficio para un partido grande.
3: Y no
10: grande.
3: Le cobraron un penal. A Libertad no le cobraron un penal.
10: Era un partido grande.
3: En ese partido.
10: Coincidimos, creo que era penal.
3: ¿Verdad que hizo un penalazo ese día y también, o sea,
6: Jugó mejor que Cerro, pero claro. Viste que estamos hablando del tema de oficio, de que si toma la punta ya no la pierde y tiene más confiabilidad. Y en realidad no, en realidad, a pesar de que jugó mejor que Cerro, tranquilamente pudo haber perdido ese partido si marcaba a Bocón.
10: Sí, y después lo pudo haber ganado, por eso hablamos, pero en el contexto general, en los partidos contra Olimpia y Cerro, a Olimpia le ganó, jugando... No sé si bien, pero ahí mostró su oficio, ¿verdad? Contra los grandes, estos partidos, como dice Ángel, el partido del puro.
6: Pero fue la primera fecha fue. Todavía sí. Ahí vos no tenés un problema de plantel corto o largo. Porque están todos, evidentemente, bien todavía desde lo físico.
10: Pero como dicen
6: ahora, por ejemplo, no lo va a tener a Alan Benítez. Sí, a quién sí, pone. Chamulé creo que está lesionado
10: eso
6: todavía.
10: Sí.
6: Y tampoco tiene el mismo nivel que Alan Benítez.
10: Hoy por hoy, para los delanteros que tienen, que Sori y compañía, un refuerzo de Melgarejo que te aparezca a estas alturas del campeonato. Es un refuerzo. Hay que verlo cómo sigue físicamente, pero tuvo algunas posibilidades en el partido contra Melero sin estar bien todavía físicamente. Pero es un jugador que te da mucho en ataque, ¿verdad? Y esas cosas... Tiene libertad, pero como decís, Alan Benítez es, hoy por hoy, para la forma que tiene libertad de jugar, el factor sorpresa de los laterales, principalmente con Alan, no lo va a tener contra Olimpia. Y es un arma que pierde. Es un arma que pierde.
0: Estoy mirando, vamos a las próximas cuatro confrontaciones nomás. Cuatro próximas fechas. Libertad juega contra Olimpia, va contra Recoleta después, de visitante, de local contra Guaraní, y de visitante contra Trinidad. Y Olimpia juega ahora con Libertad, va de local contra Nacional, de visitante contra Rubio Ñu y de local contra 2 de Mayo. Cuatro fechas.
10: Sí, para agregar nomás, la fecha siguiente Libertad tiene que ir al sintético.
0: Sí, va contra Recoleta.
6: Porque Libertad sí juega en esos estadios.
10: Y una... queja que tienen ellos, ¿verdad? Pero tienen que jugar.
7: Y tienen razón. Olimpia y Cerro deberían jugar ahí también. A ley pareja nadie se queja.
6: No, pero hay una cuestión de seguridad. Hay una cuestión de seguridad, por eso no pueden ir ahí. Luqueño tampoco puede ir ahí.
7: Te doy 300 entradas nomás. Si Recoleta no tiene gente. Ahora, si vos sos luqueño y sos local en Campo Grande, vos tenés tu barra o sos guaraní, pero Recoleta no tiene barra brava. Es un pretexto porque los grandes tienen influencia y tienen ese plus. En la inferior hacen lo mismo, ellos no juegan en el Cardiff.
10: Y ahí
7: sacan del Cardiff.
10: Y ese es el discurso de Libertad.
0: No, ni al Cardiff se van a practicar.
10: Es el discurso de Libertad.
7: No, practican y no juegan en el Cardiff visitante, lo sacan a los que son locales del Cardiff.
0: Olimpia, Cerro y Libertad creo que son los tres clubes que no van al Cardiff.
6: Pero ellos tienen sus instalaciones.
7: No, yo hablo de. Vos estás hablando del entrenamiento de las inferiores. Sí. Yo te estoy hablando de.
10: ¿De los partidos?
7: Los partidos oficiales.
0: Sí. No, pero también te sacan del Cardiff. Ellos usan sus instalaciones para platicar lo que te quiero decir.
7: Así mismo.
0: Quiero volver hasta Néstor para hacer un refresh de Olimpia y seguimos con este debate del partido de la fecha, señores. Hoy ya estamos miércoles. ¿Cómo va a estar el tiempo también? Sí, Edgar, por favor, tira tu mensajito si quieres. No hay problema, dale.
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13: Gracias, Bruno. Mirando un poco lo futbolístico de cara a lo que es el partido del día lunes, uno tiene en mente dos modificaciones de cara a lo que será el partido si miramos el último enfrentamiento contra en este caso San Lorenzo. Uno de ellos, lógicamente, ya empieza en el arco la baja obligada de Gastón Olveira, quien está con la selección entrenando en los Estados Unidos. Va a atajar Lentinelli y después lo que decíamos en la primera entrada, ver si es que juega del más, si no juega del más, si es que ingresa Rodney Redes, si se mantiene Franco Alfonso. Más allá de eso, no veo muchas modificaciones, muchas variantes de cara a lo que será el partido el día lunes, o sea que sería Olveira, definido Raúl Cáceres, Juan Vera, Mateo Gamarra, Coyote Rodríguez. Richard Ortiz, Alfaro, definido, Fernando Cardoso, lo mismo, ver en qué posición juega Fernando Cardoso, dependiendo de si juega o no del más y de quién ingresa después, definido también, fija Romeo Benítez, al igual que Gabriel Ábalos. Por eso te digo, Bruno, yo creo que 10 jugadores ya tiene definido Pablo Vitamina Sánchez, esperando lógicamente cómo vuelven a entrenar el día de mañana, si no hay ningún inconveniente en las prácticas, ningún jugador con sobrecarga, que por el momento no hay reporte oficial respecto de eso, y ver, va a depender mucho de quién ingresa, es quién es el jugador 11 que falta, si es del más, dependiendo de lo que hace con la selección sub-20, si es Franco Alfonso, va a ser nuevamente extremo Fernando Cardoso, y si es Ronnie Redes, volverá a ser un volante central interno Fernando Cardoso. Así que son las modificaciones que hay que esperar el transcurso de los días y ver qué va definiendo Vitamina Sánchez.
2: Lentinelli, Néstor, dijiste Olveira, para no para nosotros ni para vos, pero para la gente que por ahí escuchó. Y
13: ataja Lentinelli. Confirmado eso. Sí, gracias, Carlin.
0: Sí, no, la fuerza la costumbre.
2: No, no, claro. Pero
0: está acostumbrado a arrancar con
2: el Olveira. Oyente puede decir, chino, Olveira no. ¿Entendés? Entonces, sí, Lentinelli. Sí, sí. Y ese es el problema principal, Olimpia para mí pierde más que Libertad.
0: Totalmente.
2: Porque Alan Benítez, qué sé yo, pone a Robert Rojas, ve un central con Jiménez y te podés parchar. Pero el arquero es un puesto.
0: En Libertad, Freire parece que está lesionado.
2: Está lesionado.
13: Flores, otra vez. Creo que puede jugar.
10: Libertad no, Libertad no es un equipo de posesión, pero es un equipo que juega mucho, insiste mucho por los costados, muy agresivo por los costados. Por eso te decía, Alan Benítez es fundamental para ellos en el sentido ofensivo, ¿verdad? Porque abren la cancha y van, insisten, y Alan de repente te aparece de sorpresa picando allá como un 7, como el 7 de antes, y te abre la cancha y te desbarata cualquier intento defensivo, pero sin él, porque él tiene un cambio de ritmo terrible.
0: Y Lorenzo. Lorenzo Melgarejo, si ya estuvo en la banca y entró la otra vez, yo creo que lo van a poner de titular.
10: Es mucho más que Ramírez y compañía, que Nequesor y compañía.
0: Iván Franco, ¿cómo están dando?
10: Y él, lo suyo, es lagunero, un jugador que te hace una bien y dos mal. Es así, va alternando situaciones buenas, malas.
6: El Biovera es el que anda bien, de hecho que había marcado un hat-trick.
10: El más peligroso estaba, últimamente, el desequilibrio.
4: Baja la caña el Biovera.
3: El Rayo estaba full.
4: Por simular... A ver, ¿era?
6: No, era Fretes.
4: Fretes.
6: Sí. Eso fue lamentable.
4: Fretes, no, pero yo también me sumo al... Para mí llega mejor Olimpia. 2-3-0 seguido, más allá que Vitamina esté cuestionado por los hinchas, pero ya tiene un equipo casi confirmado. Las bajas son por las selecciones. Por la mayor, por lo de sur. Y cuando un jugador se siente titular es muy importante para un logro. Yo creo que Coyote superó ya esa etapa donde cuando llegó Matus... alternaban y mostraba alguna duda. Mateo Gamarra está en un gran momento. Richard en un 50%, es más importante que su homónimo Richard Sánchez, su tocayo, ni hablar de Franco. Alfaro para este tipo de partido bien. Está la duda Cardoso o Redes, y a mí me gusta Redes por el tema del gol. Romeo siempre llama la atención y Ábalos ya hizo un gol. Libertad lo que tiene es muy buena localía. Mirá que Libertad, vos pensás, a Olimpia le ganó siempre en esta cancha. Hablo de la nueva. Los partidos que perdió, los perdió con Guaraní y con Nacional. Porque ese era otro punto de Libertad. Cuando vos hablas, yo estoy de acuerdo que ya no es Libertad que agarraba el manubrio y no lo frenaba a nadie. La última vez fue con Sergio Aquino, pero aún así hizo una segunda ronda malísima. Sí. Y salió campeón igual porque el resto no... no sumaba puntos, pero este Libertad perdió contra el Guaraní de Galeano y perdió bien en la mejor actuación de Guaraní, dirigido por Galeano. Fue goleado por Nacional.
3: Nacional en su cancha.
4: También, o sea, tiene un claro oscuro muy importante. Y yo creo que Olimpia, después de la eliminación de la Copa Sudamericana, comenzó a mostrar una identidad de equipo que capaz que no te llena los ojos, pero que encontró el gol. Y hacer goles es muy importante en nuestro campeonato porque un equipo te puede emparejar el partido, pero... terminaba marcando la diferencia como fue con San Lorenzo, como fue con Luqueño, con Guaraní fue un partido horrible, ¿te acuerdas el primer tiempo?
2: Sí,
4: decíamos claro. Lo peor que vimos, lo más liviano que vimos, en el segundo tiempo se encendió, pero cuesta superarlo a Olimpia, tiene un tranco lento en un momento que después se vuelve explosión y ahí marca diferencia, y para mí no es determinante como pensaba cuando los dos estaban, era Olimpia Libertad, porque realmente Nacional, yo no digo, yo ya dije quién es para mí pelear en el campeonato, ¿verdad? Pero un Nacional motivado te va a trancar hasta, o sea, como dijo Bruno, Olimpia le puede ganar a Libertad, pasar a la punta tranquilamente y después se embarra con Nacional, porque Nacional tiene con qué. No hay una gran diferencia, por eso yo lo Olimpia es encontrar al equipo, hay una convicción, tiene gol, pero también es superado en diferentes momentos de los partidos y bien puede pasarla mal. Pero hoy para mí Olimpia es más equipo que Libertad y tiene que salir a ganar, no tiene que guardarse nada, y creo que lo va a hacer porque Vitamina no es de especular, salvo lo de Vasco da Gama, que fue algo muy lógico en Brasil. Me parece que tiene para salir a buscar a un equipo que, como dice Carlín, Robert Rojas viene jugando bien en Libertad como central.
2: Sí,
4: ahí desnudar ya un central, ¿quién podría entrar como central por la derecha? Para mí Campuzano y Sanabria son los mejores jugadores de Libertad. Me gusta medio campo de Libertad. Pero el resto me parece que tiene carencias importantes.
6: Para sumarte nomás números a lo que decías de que se hace fuerte en este nuevo estadio. En este torneo de 5 partidos ganó 4 y empató este último contra
2: Meridiano. Eso fue extraño porque los partidos chicos, Libertad en este caso no te falla, y más todavía porque el rival con 10 hombres todo el segundo tiempo, y falló Libertad, como pocas veces lo hace cuando está peleando el título. Él, a eso se le destaca Libertad, que baja a Recoleta en su cancha, le gana a Rubio Ñu, San Lorenzo, no se despeina Libertad y te gana. Y ahora tropezó contra un equipo que tenía toda su mejor Libertad para ganar el partido y no lo hizo.
7: Para mí no es normal pintar de cuerpo entero a los dos equipos, porque yo le pongo un asterisco muy grande a la presencia de Lentinelli y la ausencia de Olveira. Porque no es lo mismo. Lentinelli jugó 2 partidos y creo que le dio 5 goles en los 2 partidos. Y no tiene, a mí no me brinda la seguridad que me brinda Olveira. Y creo que esa tapada de Olveira contra Sasá y compañía, contra Libertad, no la va a tener. Y Lentinelli le ha hecho goles, Cristóbal Colón de J. Augusto le hizo 3 goles.
3: 3 goles.
7: ¿Verdad?
3: 3 goles. Tres, y creo que fueron 2.
7: De media distancia.
6: 2 remates de media distancia. Todo lo que pateaban
7: bueno,
6: entraba.
7: Entonces, me parece que es un elemento muy importante y ese lo puede jugar en contra a Olimpia. Vos estás manejando el partido, estás yendo. De Romeo gambetea acá, pum, te patean y gol. Es un detalle que yo estaría con,
6: claro,
7: con el rosario en la mano en Tuyucá haciendo de Olimpia.
6: Y siendo sincero, Carlín, no solamente es inseguro el arquero, sino que traslada esa inseguridad a su defensa.
7: Claro.
6: Porque si vos lo tenés a Olveira atrás, vos decís, bueno, de por ahí me pasa este, pero está Olveira ahí. Pero si vos sos central, te pasan, es gol.
2: Y en las pelotas quietas también, el entendimiento es diferente con un arquero que vos de memoria le conocés qué va a hacer en una jugada, la pelota va al segundo palo, primer palo, todo eso también influye. Y Lentinelli no ha demostrado en ese sentido transmitirle seguridad a sus compañeros y sobre todo no hay una capacidad importante de conocer cómo se mueven la defensa y Lentinelli, por culpa justamente de esta distancia que hay entre el arquero titular y el suplente que casi nunca juega.
0: ¿Qué más, Néstor?
13: Sí, los números de Olimpia desde que quedó eliminado en el partido contra Vasco en Asunción el 4-1, sumó 16 puntos de 18 en lo que es el torneo de Liga. Y en el medio también la victoria con el Cristóbal Colón. Así que tiene, 7 partidos invictos. Olimpia con 6 victorias desde que fue eliminado por Copa Sudamericana.
0: 16 de 18, muy buena
13: liga.
4: No manejaba local, pero se notó que después de Vasco vino el chico importante. Y la única igualdad contra Guaraní, ¿verdad?
13: El único partido donde no ganó fue contra Guaraní dentro de esa racha, Federico. Y como decía Bruno, después de lo que fue Vasco, vino directamente el clásico, en donde hubo el cambio de chip y ya inició eso con el equipo, donde hizo prácticamente 6 cambios, medio equipo modificó, de los habituales titulares, muchos quedaron mirando el partido desde la banca.
0: ¿Sabés quién es el que no está? Él volvió de su lesión, algo le pasó a Alfaro.
13: Sí,
0: pero no
13: volvió, fue su primer partido como titular el partido pasado, luego de su lesión.
0: Pero o sea que no volvió igual, ¿eh?
6: Se lo vio un poco lento, ¿eh?
0: Por eso.
6: Ralentizaba el fútbol.
0: Y él era...
13: Yo iba a decir ya en algún momento que el calor le cuesta. A él le da un... una velocidad menos.
0: ¿Y cómo que si Nacional jugaba con el calor? ¿Figura era?
10: Nacional. Es de esos jugadores que necesitan partidos seguidos. Cuando más partidos juega, mejor.
0: ¿Hace cuántos años? O sea, no.
3: Dos, tres años estaba sin meter.
0: No, es excusa eso.
6: Pero está volviendo. Yo creo que la excusa mayor es que está volviendo.
0: El calor, esto para mí no tiene
13: el
0: físico.
13: No, pero él dijo que en algún momento se descompensó, le sintió mareo por el calor. O sea, yo no... No estoy defendiendo, estoy diciendo solamente lo que...
0: Ah, o sea, está contando, describiendo.
13: Sí, estoy contando lo que pasó, que por ahí eso también le pasó factura, aparte de que está volviendo el partido donde hizo mucho calor el día.
0: Pero está pues esa agua ahora, ¿cómo se llama la que tiene todos los elementos que te recuperan enseguida? Qué sé yo.
13: Isotónica.
0: No quiero decir la marca, ¿verdad? Pero...
13: Bebida isotónica.
0: Y claro, y que viene de distintos colores, eso que toma ya te recupera ya, si sos un atleta. No, el sol, la famosa físico. Agua bendita te echan por tu cabeza, claro. Así.
4: Corazón ha jugado a las 2 de la tarde toda la partida.
6: Por eso. Se lo notaba también dubitativo, porque él no es un jugador que tenga mucho la pelota en los pies. Él rápidamente se desprende, va, pide.
4: Él llega de sorpresa.
0: Yo creo que le falta ritmo de fútbol. Yo creo que va a retomar su jugando partidos.
10: Sí. ¿Se acuerdan un momento cuántos partidos tiene Alfaro encima? 7, 8, y eran en 2, 3 semanas nomás, ¿verdad? Sí. Pero ya a medida que jugaba, él jugaba mejor y se destacaba y fue prácticamente el mejor de la primera rueda, del primer semestre de Olimpia, de la apertura, claro.
0: Gracias, Néstor. Volvemos en un momento. Muy amable.
13: Hasta más tarde.
0: Gracias. No. 3 segundos, ¿sí?
7: Tiene 9 goles en contra en 5 partidos Lentinelli en Olimpia.
0: Ay,
7: para dar el número
6: casi 2 goles. A un equipo que no le marca mucho, ¿verdad?
3: Casi 2 goles por
7: él
3: partido.
7: Él jugó contra... desde que está en Olimpia, jugó contra 2 de mayo, ganó 4-1. El 28 de marzo Olimpia ganó 4-1. Ahí un gol. Contra Trinidense, Olimpia pierde 2-1. Ahí ya tiene 3 goles en contra. Después jugó contra Recoleta, Olimpia gana 3-2.
3: Dos más.
7: Ahí ya tiene 5 goles. Contra Luqueño, Olimpia gana 2-1, 6 goles.
3: Y 3
7: y el partido de Copa Paraguay. En 5 partidos recibió 9 goles Sentinel.
10: Y en este torneo, 8, casi 2 por partido. Su promedio.
7: Por eso yo decía, sin tener este dato, ahora entré a mirar, sin tener este dato yo decía que cuidado.
0: Tiramos los números en este fríos. Caso, los números buenos.
10: Números fríos.
0: Que vos decís, no. Pero de 16, 18, de 18 puntos hizo 16. Más la Copa Paraguay.
7: 7 partidos. Lentinelli.
0: No, ya sé. Es el dato bueno. Y vos sacás el dato malo.
7: Y es un dato malo, pero es un dato.
6: Lo que pasa es que esos datos buenos no incluyen a Lentinelli, entonces...
7: Claro, porque ellos sumaron los puntos del campeonato y Lentinelli jugó en este semestre la Copa Paraguay, en donde recibió 3 goles. En el 5-3 que Olimpia le ganó a Cristóbal Colón, de J. Augusto Saldívar.
0: No, es interesante eso, los dos números son interesantes.
7: Todo lo que él jugó en el año, 5 partidos, 9 goles recibidos.
0: Los números son los números, mi querido Calé.
7: Pero son partidos oficiales, no metí yo el amistoso ese cuando estábamos en el Mundial, no, partidos oficiales.
3: Claro, Olveira jugó 11 en este torneo de liga, o sea, 11 fechas y recibió 9 goles en 11 partidos.
10: De lo que vamos a coincidir,
3: o sea,
10: el
3: doble de partidos.
10: Esa pelota de Sassá que vos decís llega, y vos me decís Lentinelli va a llegar y...
3: No va a llegar,
10: sinceramente.
3: Va a quedar parado.
10: Porque no tiene esa agilidad, no es tan... Vos decís una pelota al ángulo, ¿no? Ahí llega Olveira, saca el ángulo, sí, pero... Lentinelli no sabe, o sea, es cierto, te transmite esas dudas constantemente. Y ese no, no quiero ir a lo de Wilson en su momento, pero él tiene otra contextura física.
6: Morínigo sí.
0: El arquero.
10: Morínigo sí.
0: Pero ya no es más tan chico ahora. ¿Cuánto tiene él ahora? ¿Cuántos años?
6: Tendrá, te voy a confirmar.
4: Ya pasó la edad.
7: Si Garnero no lo llevaba a quemarlo, él iba a estar entre 12 lesionables.
6: 27 iba a cumplir 28 ahora en octubre. Sí.
0: Pero para un arquero es una de madurez.
7: Está sacando el olor a quemado todavía él. Por eso no lo lleva Alfaro, porque ahí es un dejo de... No, pero en serio, pues él pudo haber sido tercer arquero.
0: María, lleva las 2 y 10 a casa. Sigue, Garn.
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0: Bueno, Carlos Chena no jugará ante Trinidense. Esto nos contaba Dani Maciel. Ya vamos a volver para ampliar lo futbolístico. Cerro no se bajó el campeonato. A 6 puntos no es mucho. Pero ustedes decían en la mesa, no se bajó, pero el problema de Cerro es que no siempre está dependiendo de los otros resultados, sino que Cerro tiene que hacer su trabajo.
7: Yo le saqué mi pelotón a Cerro porque tiene que ratificar, y nadie me garantiza que, y no soy yo quien para que me garanticen, pero doy mi humilde opinión desde acá, que le va a ganar a Trinidense en Itagua, en una cancha en la que no está acostumbrado a jugar. Es cierto, le ganó a Recoleta, pero Recoleta al tiempo demostró que todo el mundo le gana a Recoleta. Vos jugás a Recoleta y le ganás. Trinidense le ganó en la olla. La única variante que hubo acá es Costas, ¿verdad? Entonces, no, hay muchos elementos para pensar de que Cerro le va a ganar a Trinidense sí o sí.
0: Yo no lo saco, ¿eh? Tiene mucho plantel, tiene.
7: Pero mira que este plantel...
0: Y Costa es muy motivador. ¿Cómo, por ejemplo, ganó este último partido? Ganó. Jugando mal el segundo tiempo, pero se defendió. Metió pata, polenta.
10: Pero el segundo tiempo es increíble. Rubio Ñu, si tenía por lo menos un delantero de oficio, hacía un gol sí o sí.
4: Y si Emiliano juega con nosotros, capaz que le dan la libertad.
10: Y también.
4: Yo voy a tener lo que hubiera pasado, pero no pasó. Mano, un fútbol impredecible como nuestro, ¿verdad? Yo no puedo repetir todos los días, pero creo que con Costas están los dos penales y nadie me va a sacar que dos penales, jugando como jugó, hubieran sido 4 puntos más. El equipo no juega bien, pero gana. Y Costas es un técnico que acá demostró una época en Cerro que tampoco tenía un equipazo, y es un técnico ganador que le da esa cuestión, juegue quien juegue. Como en carencia. Ahora hay que ver quién reemplaza a Chena, ¿verdad?
7: El lindo problema.
4: Porque no hay rendimientos que avalen que uno ya está seguro para reemplazarlo. Ayer me mostraba Dani un mensaje donde el entorno de Turbe decía que vuelve y ya está fuerte para batallar hasta fin de año.
7: No dudo de tu información, dudo de que Iturbe pueda estar firme hasta fin de año.
4: Y bueno, no, yo digo porque es del entorno, es una fuente muy directa del jugador, ¿verdad? Entonces me pareció válido decirlo más allá de tu duda, ¿verdad? Es que es cierto.
7: Vos dudás también, ¿verdad? Ah, bueno, está bien.
4: Pero digo nomás como tal jugador, que tuvo tantas inseguridades durante el año y que ahora está volviendo, porque vos no podés, hay jugadores que no pongo la mano en el fuego por Iturbe no iba a poner, por Cecilio no iba a poner.
0: Cecilio Mota
4: ya saben la estadística que tengo sobre él. Cecilio está el partido con Palmeiras en Brasil.
10: Poco más de un mes.
4: En el CP sintético, más de un mes. 40 días, decía Dani Maciel ayer. Cecilio fuera de la cancha. Y eso potenció que le hiciera a Vegetti, sea en la dupla. Y Vegetti comenzó a hacer goles malo bien. También erró penales con Gustavo Costa, pero tiene un promedio de 4 goles. En 5 partidos.
7: ¿Goleador
4: de
7: campeonato ahora?
4: Hay cosas que fueron potenciándose. Y Trinidense, un equipo tácticamente muy bueno, pero bajó mucho respecto a lo que era en las primeras 5 fechas. Era muy difícil. Y ahora te pasa un partidazo, pero también pierde con cualquiera. Está dentro de eso el fútbol paraguayo. Por eso para mí no es determinante todavía Olimpia Libertad, porque hay una suma de equipos que están y que van a seguir complicando al resto. Porque si Nacional tiene un partido accesible.
3: Nacional,
7: Emiliano.
4: Y, bueno, difícil. Pero Nacional, vos no le puedes privar, a pesar que yo no creo que llegue, pero le puedes privar ganando dos partidos el derecho a soñar con
7: claro pelear, que no.
4: Va a ser durísimo y tiene buenos jugadores. El problema de Nacional es Nacional, nomás, ¿verdad?
3: Pasa que
10: Pero Nacional saliendo del Erico, porque en su cancha se hace muy fuerte, al menos en esta de primera rueda fue muy fuerte.
4: Y le ganó a Olimpia, le ganó a Cerro.
10: Y ahora con Ameliano hay que ver cómo responde. Es
3: el más perjudicado con este tema de los jugadores a la selección, porque pierde a su mejor delantero, Hugo, pierde al Kili, pierde a Mauro Coronel. La defensa tiene que ser 100% renovada, entonces
4: y Nacional mucho, genera muchas duda, vacas Ángel, porque estaba para ganar a Cerro en la olla, porque Cerro, los problemas de funcionamiento que ustedes manifiestan son reales, pero estaba para ganarle y no se animó a ganarle y sobre la hora Vegetti y Puma adentro y Cerro gana y resucita, y Nacional, que estaba para ser puntero, quedó

0: más por la juventud, se carga el equipo por momentos, saca toda con Velázquez, pero Quintana mantiene, vos tenés un promedio de calificación de él por partido de 6-7.
1: 6-7.
2: Quintana,
1: 8 a algún partido 8.
2: Quintana sí. Volvió en un partido Argel contra Palmeiras. Y forma que jugó. Si no íbamos a estar hablando de la dupla Velázquez-Merolla y que Velázquez le tiene que cubrir a Merolla, hacer su trabajo y cubrir a Merolla, porque Merolla va a necesitar más tiempo todavía para ponerse a punto. Tiene todavía movimientos lentos.
0: 13-19. Estamos preparando ya nuestro mini resumen. Opa. Y nuestro mini noticiero. Y sí, Edgar. Ah, María, prepara el pollo, por favor.
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0: 13:20, vamos a nuestro mini resumen y se preparan todos los móviles. Venimos con muchas noticias, señores. Señora, a ver, 23 de septiembre del 2026, este es el mini noticiero y el mini resumen y de la gran jugada. Temperatura actual, Ángel Elián,
4: 20 grados.
0: Ayer he visto que lanzaron candidaturas de Carlín, de Ángel, de Nico.
1: Nico ya tenía y se sumaron ayer.
2: Dani Maciel.
1: Carlín y Ángel.
2: Dani Maciel propuso mi candidatura.
1: Sí.
0: Pero ahí. No te hicieron bien tu publicidad.
2: No,
0: te tapamos tu cara.
2: Vamos a corregir eso.
0: Y eso es porque tu cara se tiene que ver, Carlín, si te conocen. Perdón, claro. Señores, pongámonos serios, por favor. Hoy juega la albirroja, hoy juega, ahí está. No, no, una cosa loco, mira lo que decía. Siempre es tu ideólogo de publicidad. Le tapan con la cara al pobre Carlín Correa. ¿Qué promete ahí? Dice, ¿qué dice Carlín?
1: Censura para todos.
0: El lobby de la
1: gente. La boca cerrada, sí. Sí.
0: Ángel promete más cocodrilo para Itá.
4: Sí.
0: Imagínate sí, lo que proponen.
4: Propuestas serias.
0: Y vos sabés que, está tendré en
4: sí.
0: Con pues esa va a ser novedoso, pues, si vos te lanzas. Y nuestro Nico, una cachetada a la corrupción.
5: Los de los extremos lo son partidos independientes, ¿verdad, Carlín y Nico? Partido independiente, sí, pero el de medio se definió ya que...
0: ¿Vos sos liberal, Ángel?
4: No tengo un partido como tal, vengo de la familia liberal. Que,
0: ¿Viste que le parece a Lobo? Dije, ¿viste? Igualito a Lobo.
6: Deja la puerta abierta para todos.
0: Sí, sí, para el Partido Colorado, Partido Liberal o no,
6: el que venga.
0: El que, esté bien nomás.
4: Podemos hacer una
0: mezcla. Si le llama HC, él se va. Y si le llama Efraín o JNDA. No, ya está. Señores, no más preguntas a su señoría. Hoy a las 5 de la tarde juega la selección paraguaya Sub-20. Semifinales del Ode Sur, 5 de la tarde. Ya tendremos el equipo que prepara la albirroja. ¿Qué tal, Federico Arias? Buen día. Buenas tardes, perdón.
1: Buenas tardes, Bruno. La gente del mini resumen y Abel Ferreira, técnico de Palmeiras, una oferta del Sporting Lisboa, de su país. Vamos a ver qué pasa en la Copa y si acepta. Y después lo que ayer estaba mencionando sobre... el nuevo reglamento de extranjeros en Brasil ahora saca reglamento de nacionalizados. Gustavo no está nacionalizado, ¿no? Pero dicen que él puede ser uno y el otro de Arrascaeta.
2: Para no ocupar cupo.
1: Exactamente. 4 años de residencia en Brasil. Mayor de 18 años, capacidad de comunicarse en portugués. Los 3 requisitos más importantes para ser nacionalizado a partir de la próxima temporada, que ustedes dijeron, va a ser gradual justamente el tema de limitar el cupo de extranjeros y ya salió entonces la aclaratoria de cómo un jugador puede ser nacionalizado. Acá eran 5 años, ¿verdad?
6: Acá son 4. Son 3 en realidad para adquirir la nacionalidad, pero la FIFA te pide 5 para poder jugar por la selección.
1: Y acá en Brasil 4 ininterrumpidos, como se pide aquí.
0: En Brasil son 9 extranjeros. Y sí. Quieren bajar gradualmente hasta llegar al 2030 con 5.
1: A 5, exactamente.
0: Y nosotros acá en Paraguay tenemos el cupo de 4.
6: Sí.

0: Bomba en Europa. Hakimi irá a juicio por una presunta violación en Francia. ¿Qué tal, Carlín Correa? Buenas tardes.
1: Buenas tardes, señor Pont. Sigue la polémica en la Argentina por aquel Vélez Boca de la Copa de aquel país que, bueno, Boca violó el reglamento poniendo a más gente en la planilla extranjera. Y finalmente el Tribunal de Justicia de la AFA lo multó. No lo echó del torneo a Boca, no lo eliminó y no lo repuso a Vélez. Vélez sigue con esta cuestión y habla de que va a ir al TAS, que pueden ir al Tribunal de Alzada, incluso a la justicia ordinaria, dijo en medio de su calentura el vicepresidente Néstor Pugliese. A lo que Olé hizo la investigación y la fuente de AFA le dice, si Vélez va a la justicia por el fallo con Boca, podría quedar desafiliado. Así están las cosas de la Copa Argentina.
0: Guaraní enfrenta al Luqueño. Dani Troche con toda la info de Guaraní. Buenas tardes.
2: Buenas tardes, Bruno. Sí, señor. Guaraní que abre la fecha ante el Sportivo Luqueño en la ciudad de Itagua. Será este partido del equipo de Francisco Javier Arce Rolón. Hoy entran aquí en el Comité Olímpico, repito, a las 15:30. Está citado el plantel a las 15 horas para empezar, mejor dicho, y el entrenamiento que ya seguramente va a darnos alguna idea del equipo que va a poner Francisco Arce ante el Sportivo Luqueño. Si me preguntan, solamente cambios en el medio, es decir, Jesús Llano reemplazando al lesionado Matías López y Añasco por fuera con Diego Fernández, serían los dos cambios para enfrentar, repito, al Sportivo Luqueño abriendo la fecha de este torneo y también abriendo la rueda para el equipo de Francisco Arce, que como decía ayer Bruno, otra vez está pensando en pelear la parte de arriba. El gran objetivo es entrar a la Copa Libertadores.
0: Gracias. En Francia, Mbappé es muy criticado. Intenta comprar votos para SP Balón de Oro. El delantero francés enfrenta duras críticas de medios y especialistas de su país por la estrategia mediática desplegada para intentar ganar el Balón de Oro, dicen. Mira, su propio país, dicen.
3: A esta altura ya.
0: Sí, señor.
3: Qué barro. Una declaración que me gustó. Reginders se fue del City al fútbol de Arabia. El Manchester City holandés. Y le preguntaron por qué tomó la puta de dejar el City para irte al fútbol de Arabia. Dijo, cuando deje el fútbol no quiero volver a trabajar.
0: Ah, ¿qué? Muy bien.
3: ¿Cómo
0: se llama el
3: muñeco? Andá a rebatir eso. Reginders.
0: Reginders.
3: Ella
0: popo.
3: Y Gianni Reginders habla, llegó, ¿sabe por cuánto al City? En el 2025. Estamos hablando, estuvo con Anderson, Guadilla, Enzo Fernández. Aseguró el futuro, llegó por 55 millones al City. Y ahora se fue por una suma increíble a Arabia. Y vos sabés que tiene un jugador joven. Y dijo, cuando deje el fútbol no quiero volver a trabajar. Bien.
0: Wilson Reginder González, buenas tardes.
4: Buenas tardes, Bruno, ¿qué tal? El saludo para todos. Medalla número 27 para el Team Paraguay en los Juegos Odesur. Fiorella Rodríguez de Melo acaba de ganar la medalla de plata en remo costal single femenino. Y con esto tenemos 27 medallas que se dividen de la siguiente manera. 5 de oro, 8 de plata y 14 de bronce, esperando que hoy, evidentemente, la selección paraguaya también se asegure una medalla, ya sea de oro o de plata. Esto pasará si es que le gana a Chile en el encuentro que arranca a las 5.
0: Bienvenido, Néstor Beltrán, de nuevo a este mini resumen y buenas tardes.
5: Hola, Bruno, buenas tardes. Renovado el saludo para todos. Olimpia trabaja hoy por la tarde pensando ya directamente en el partido del día de lunes, feriado versus Libertad. Lentinelli confirmado como uno de los arqueros. Juan Vera también va a ser el primer zaguero central. Se va a mantener y esperar qué sucede con Selección Sub-20 para saber y definir si es que va a contar o no Vitamina Sánchez con Eduardo Delmas. 2.200 entradas aproximadamente, lo que le dará Libertad al club franjeado en su visita a la Huerta.
0: Muchas gracias. Bienvenido, Ángel Eliana. Buenas tardes.
6: Buenas tardes, Bruno. Saludos para todos. Y una noticia nostálgica y hasta inentendible, porque después de 72 años, Adidas dejará la selección alemana, dejará de vestir a la selección campeona del mundo, entre tantos títulos, y se filtró lo que sería la última camiseta del combinado de Alemania en esta colaboración con detalles importantes. Negra, fíjense ustedes a través del YouTube, esta sería la última camiseta, negra, vivos blancos, líneas doradas formadas por rombos, nombre del país, sobre la nuca, etiqueta inferior, celebrando la conexión entre la selección y la marca de Adidas. Ahí está, desde 1954 y en este 2026, después de 72 años, termina el vínculo. Esta sería la última camiseta y a partir del 2027, Nike pasará a vestir a la selección alemana.
3: O sea, que en un mundial Paraguay le despidió a Alemania con Adidas.
6: Sí, y de Neuer también.
3: Tenemos una más.
6: Adidas también.
0: La última vez que usó Adidas Paraguay fue...
3: Así mismo, señores.
0: Sí, le puso la... Le dio su TT.
4: Le clavó.
0: En el interior, a ver, ya que estamos con el mini resumen, viene Dani Maciel. Carlín, ¿cómo te dicen en el interior cuando viene, por ejemplo, alguien dice, che... fulano dijo de votar cosas o hay un problema entre personas y se enoja la persona cuando recibe el mensaje que
1: dice,
0: me voy a ir y usa la palabra TT. Willy, no. Carlín, ¿sabe o no sabe la frase?
1: No.
0: Espectacular. En guaraní, si vos traducís al castellano, es espectacular. Vos no sabés, Wilson.
4: ¿Aucata se va a ir de terapia?
0: No. Está cerca, en el palo. No, ¿cómo eso? De Macaí. ¿Vos no, Federico?
3: No.
0: Fabio.
7: O Uta y Tete.
0: No. Por ahí en el palo.
6: O Uta y Pardena.
0: ¿Eh?
6: O Uta y Pardena.
0: No, copio. Este candidato está y no sabe, ¿no?
6: Pero no sé, hay tantas frases.
0: Te voy a decir, por ejemplo, nosotros. Yo vengo y te digo, Fabio dijo algo, Ángel, tal cosa, y dice que te va a garrotear cuando te encuentres en la calle, tal cosa. Y ahí vos te levantás irascible, enojado, decís, jaro, a la teterembiré. Esa es la frase. El famoso teterembiré.
3: Estás poniendo en duda,
0: amigo, él dice, y al castellano pues se traduce, Carlín, le voy a dar lo que sobra del teté, del café con leche, de su merienda.
3: De la merienda.
1: Ese restito y del fondo de la taza.
0: Claro, o cuando alguien dice, no va a solucionar el problema, dice, esta es la tetera en Gredis. ¿Entendés?
3: Mira otro que mira, ¿qué?
0: ¿Qué pasa, Nico? ¿Y qué me vas a ver en el barrio Palomar? Déjate joder, dale, vamos. Dani Maciel, buenas tardes, bienvenido al mini resumen y. A ver, Dani. Tu micrófono parece, Dani, que está desconectado. Línea 23. Pero la ñan de colectivo. Bueno, vamos a volver con Dani. Fabio. Buenas tardes.
8: Buenas tardes, Bruno. Ayer arrancó la fase de octavos de final de la Copa Paraguay. Equipo de primera eliminado. Vapuleado, destrozado. Sol de América le ganó al 2 de mayo, 4-0.
0: ¿Qué le pasa al 2 de mayo, hermano?
8: Le despacho. Y hoy dos partidos más. San Lorenzo juega contra el 4 de mayo de Capibaribe. Saludos a la gente de Capibaribe. Partido que arranca a las 4 de la tarde en el Juan José Vázquez en Santaní. Y hoy juega Libertad ante Fernando de la Mora, equipo de la Intermedia. 18:30 del horario del partido. Se va a jugar este encuentro en cancha de Nacional, en el Arsenio Erico. Hoy Fernando de la Mora, Libertad y San Lorenzo, 4 de mayo, Capiver, Copa Paraguay, octavos de final.
6: Si Cero no llega a la final, mamá querida.
0: Ah, por el tema del cupo para las Libertadores, ¿verdad?
6: Sí. Regaladísimo el fixture.
0: Acá me están confirmando la frase que sí, así, muchachos. Todos me están confirmando. Qué raro que ustedes no sepan. ¿Está o no está Dani, muchachos? Bueno, si no tienen otra cosa, Abraham está preparado.
1: Yo tengo una noticia pintoresca de la selección de Kenia. Sí, señor, la selección de Kenia expresó su molestia a los jugadores ante su federación por distintos motivos. Entre algunas exigencias destacan, ellos quieren hospedarse en un hotel de mejor calidad. No quieren viajar en vuelo con escala. Y quiere que se le pague todo lo que se le debe en cuanto a bonos y a premios de partido atrasados. Kenia va a jugar esta fecha FIFA también, el 26 de este mes, o sea, el sábado ante Eritrea, y el 1 de octubre frente a Guinea. Y los jugadores están amenazando con no presentarse a estos partidos de fecha FIFA si no se cumplen con sus requerimientos. Esto pasa en África, en Kenia, sí, señor.
0: Bueno, ¿qué más, muchachos, por favor? Está Dani Maciel. Dani, con mucho gusto, adelante.
9: Ahora sí, renovado saludo, señor Pons, saludo a la audiencia. Carlos Chena no estará a disposición para el partido contra Sportivo Trinidense. Acumula 5 tarjetas amarillas, 4 en su categoría, 1 en la división profesional, y está entre César Bobadilla y Gastón Jiménez para que puedan reemplazarlo en la mitad de la cancha junto a Morel y junto a Robert Piris da Mota. Ya se acoplará Gabriel Aguayo, y esperando la confirmación mañana si Blas Riveros estará o no a disposición.
0: Gracias, Dani. Señores, si no tienen otra cosa más que comentar, por favor, les pido.
8: Adelante.
0: ¿Cuánto tenés pendiente? Metemos 5. Por favor, que si querés mandar saludos a alguien más, algún encriptado. No entendí eso de Pablo. Muchas gracias, llegó la encomienda.
8: Pero llegó en realidad o no.
0: No puedo. Imagínate que la DEA esté siguiendo este programa.
3: Encima qué nombre, ¿no? Pablo. No.
10: Vitaminas a tu día. No. Muchísimas gracias, Pablo. Recibí la encomienda. En Panal.
0: Ahí está, ¿viste? Esta es la grabación, hermano.
10: Vitaminas a tu día. Muchísimas gracias, Pablo. Recibí la encomienda. En Panal.
0: Mira, imagínate que la DEA esté buscándole a un Pablo, alias Yacaré.
1: Acá ya recibió la encomienda rumbo a Vallemí.
0: Es un programa de Garé del Norte.
1: Sí.
0: Nos cae acá encima,
6: sí,
0: hermano.
6: Sí, es ahí.
1: Y después tuvo una especie de gongorreo ahí. Ronroneo, algo hizo cuando le hinchaste.
0: Sí, pero ahora entre tanda y tanda ya tira mensaje. Estas cosas yo no me esperaba. Che. Qué locura. El domingo, hermano, solía hacer eso. Pero para quejarse, pues, no cobraba su sueldo. ¿Sabes qué hacía en la vieja Cardinal? O loco, Willy, vos estabas con nosotros. Ahora, ¿cómo teníamos que remar? Acá los cristalitos, Ángel y eso, pero ¿cómo iban a aguantar?
6: No.
0: 6 meses no cobramos. ¿Te acuerdas, Willy?
1: 6 meses.
0: 6 meses llegamos, no cobramos. ¿Vos era? No. Diciembre no pagaban todos juntos.
1: El paraíso. El paraíso.
0: No, y domingo decía, pasaba él su voz comercial. Decía, por ejemplo, otra cosa. ¿Para cuándo, señor? Decía. Y después seguía. Aguante, corazón, decía. Y después seguía su voz comercial. Y yo le decía, domingo, no vaya a decir más nada. Vamos a aguantar. Sí, no, y en tata el gordo venía pireba ahí.
8: Pero no llegaron a la carpa, Federico. No llegaron a hacer la carpa, ¿verdad?
1: No,
8: esa carpa tenía varios integrantes en el año 99.
1: Pero no, esa...
0: Y una vez yo tenía un auto que
8: la carpa de la felicidad.
0: No se cerraba, era un Renault que no tenía respuesta acá. Y yo estaba con un cable. Y se sube con mi Ariel Mareco, ¿verdad? Y cierra la puerta, ¿verdad? Y todo chuquito él. Y no, y cerraba la puerta, le dije yo. ¿Qué le pasa a este? Abría y cerraba, así, ¿verdad? ¿Qué dio pasa, Bruno? Y después me vio a mí atando con el cable. Le dije, ata con el cable. Yo tengo unos andas en puerta. Y ataba él con su cable. Con el cable. Sí,
1: es lindo recibir todo junto, pues ya uno ni forcón ya.
0: Señores, llegó el momento. Arriba de esa música, por favor. Cortina de por medio, lo presentamos a él. 13:37. Con bastante tiempo para que desarrolle sus temas, sus acápites. Un joven tan instruido, tan formado, en un bloque tan sesudo, tan pensado. Impresionante. Entra Edgar y viene Abraham.
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0: Bienvenido, Abraham. Buenas tardes al mini resumen y...
11: Hola, Bruno, compañeros, audiencia.
0: Te escucho un poco bajo, no sé si podés alzar un poco más el micrófono, mi querido...
11: Hola.
0: Abraham, a ver.
11: Ahí.
0: ¿Probá un poco?
11: Hola, Bruno, probando.
0: Hola, hola.
11: Sí, hola, hola, hola, hola, hola, hola, hola, hola.
0: Sí, sí.
11: Sí, ahí sale. Hola, Bruno, compañeros, audiencia.
0: ¿Qué tal, Abraham? ¿Todo bien?
11: Todo bien, todo bien.
0: ¿En tu casa quién cocina?
11: Mi mamá, cocina mi madre.
0: Y tu madre tan sacrificada, pobre, ¿cómo se llama ella?
11: Graciela, se llama Graciela.
0: Señora Graciela, una mujer que va a ir al cielo, sin duda. Por ejemplo, ¿qué va a cocinar hoy?
11: Hoy no almuerzo en mi casa, pero me imagino, a ver, hoy es miércoles, seguramente un guiso de arroz, guiso de fideo.
0: Y ella te guarda en un tupper con mucho cariño.
11: Sí, me suele guardar.
0: ¿Y cuánto vos le diste a tu mamá hoy para el supermercado, por ejemplo?
11: Hoy no me pidió.
0: Pero ¿cómo funciona cuando ella te pide? El ese acuadaje, ese darse cuenta contigo, no.
11: No, y de vez en cuando sí, pero hoy no, hoy no. Hoy
0: o
11: no
0: sea, de vez
11: ser.
0: En cuando no me va a aportar en tu casa.
11: No, cuando me pide. Pero
0: y bueno, pero tu mamá es una mujer que, ¿cuándo te pide? ¿Cada cuánto más o menos te dice?
11: No, y no hay una fecha. Me suele decir si quiero aportar algo, si puedo dar algo.
0: Ah, ya.
11: Y ahí vamos.
0: O sea, medio vos, free, medio gratirola está en tu casa entonces.
1: No, es medio. Completo. De repente un Carlos Antonio le tira.
0: No, porque vos ya son... ¿Cuántos años vos tenés, Abraham?
11: Tengo 26 años.
0: Un muchacho adulto ya son. 26 años.
1: Adulto joven que le llaman.
0: Adulto joven, Pero, y por ejemplo, promedio, la Ande, ¿cuánto te viene en la casa?
11: No sé, no estoy al tanto de eso.
6: No estoy al tanto, dice.
11: No.
0: ¿Y la SAT no sabe tampoco?
11: No, tampoco, Bruno.
0: ¿Un jabón cuánto sale?
11: No estoy al tanto, Bruno.
6: ¿El más barato? Hermano, el más barato.
0: Come luz, agua, jabón, no se te baña. ¿Cuánto sale una pasta dental?
11: No sé, Bruno.
3: Una lata, una de 3/4, ¿cuánto sale?
11: No, ese sí.
0: ¿Cuánto sale una lata de 3/4?
11: Y tenemos la de 5.000, por ejemplo.
0: Ya, promedio.
11: Sí, promedio.
0: Sí, pero o sea, ¿una local o internacional?
11: Ambas, creo que ya ambas consigo por eso, sí.
0: Ah, una lata de cerveza.
11: Sí.
0: Ya, correcto. Bueno. Adelante, joven, de la democracia.
11: Sí, antes de ir con las noticias, Carlin... ¿Me puedes decir un número del 1 al 4, por favor?
0: ¡Epa, no! Carlin. Cuidado, Carlin. No,
1: 3.
11: Cuidado. 3. Vamos con el 3, Roper.
1: Ah, mirá. Por sorteo. Aleatorio. Aleatorio.
11: Exactamente.
12: Ayer no salió tu video,
11: ¿Cómo?
12: Ayer no salió tu video, dijo.
11: No, hoy tenemos bien. Hoy está Roper. Hoy está Roper, allá estaba Gio. Esa es la diferencia. Bueno.
1: Le mata a su switcher.
11: Vamos a hablar de un deporte que me gusta mucho, un deporte de contacto, de combate también se puede decir. Las artes marciales mixtas, también conocida como MMA, puso a prueba una pelea entre un humano y un robot. Sí, un humano y un robot en un octágono, una jaula de MMA justamente.
0: Híjole.
11: A ver, el humano, el que nos representó, se llama Frankie La Pena. Y la verdad que dio pena, porque fue arrollado por el robot que está simulado, inspirado en el T-800 de Terminator. Fue creado justamente para hacer un deporte de contacto, era de combate.
1: Muy bien comido nuestro representante.
6: Para mí es ilegal pelear armado, ¿eh?
1: Claro, hubiese peleado un peleador de MMA.
12: No. ¿Quién lo eligió como representante de la humanidad?
1: Hasta yo estoy mejor que ese, mira.
6: Pero peleó armado.
1: Mira la abusada.
0: Le dio un feroz gordo del tipo.
12: ¿Le parece a Néstor? Mira la cola que tiene.
6: ¡No! Deja de mirar la cola de tu compañero.
1: Yo pensé que iba a pelear contra un tipo musculoso, peleador. Mira, un gordillo.
6: Él peleó armado.
8: Wilson le dijo a un compañero, le dijo, no vayas más a usar ese pantalón porque estás gordo, le dijo.
6: Ahí va.
8: Así le retó contundente y no fue a Néstor.
12: Y va abogado.
1: Pero mira la pos redondo, el muñeco con su...
0: Un gordito. Bien alimentado.
1: Con razón, digamos.
0: No.
11: Frankie La Pena.
0: Qué mal. Sí. siguiente tema, por favor.
11: Sí, vamos con el primero, Roper. Y en esta quiero agradecer al... A ver, quiero agradecer a mi grupo de ojeadores del mini resumen. Y
0: ¿cómo?
11: Porque, sí,
0: ¿tenés grupo, un grupo
11: de ojeadores?
0: ¿Ojeadores?
11: Sí, sí, sí.
0: ¿De temas que te van después tirar? Ah, ya
11: tienes. No, este de ojeadores, este aparte, hay por cada tema. Este de ojeadores que ven justamente estrellas, futuras estrellas del fútbol.
0: Ah, ya tenés ojeadores.
11: Sí, y me traen una nueva joya del fútbol africano.
0: ¿Cómo se comunica la gente contigo, Abraham? ¿Por Instagram?
11: Al Instagram, @acostaabraham99. Repito, por si no escucharon bien, @acostaabraham99. Ahí pueden escribirme, escribirme mensajes, enviarme aportes, lo que crean, lo que quieran.
0: ¿Qué? ¿Aporte?
11: No, aporte...
0: ¿De materiales?
11: No, de materiales,
0: ¿Te escribe alguna chica algo, te dice, me gusta mucho todo lo que haces?
11: No, ahí no puedo, tengo novia.
0: Bueno, vamos, dale.
11: Sí, bueno, hablamos de la nueva joya del fútbol africano, se llama Alex Petang. Tiene tan solo 19 añitos y ya está logrando grandes cosas. Fue incorporado por el Moral.
1: Este sí, Bruno, vamos a hacer una auditoría, si me permitís.
11: Sí, se llama Alex Petang, delantero camerunés. Petang.
1: Con P.
11: Petang. Camerunés de 19 años. 19 añitos.
3: La misma edad que Lobos, no te han tritado.
1: No.
11: Sí, es camerunés y va a jugar en el Moralo CP.
12: Tu hijo menor tiene 19.
1: Déjate de joder.
11: Sí.
0: No,
11: es una joyita.
1: Está para el senior este.
6: No, joyita. Este ya es una reliquia, ya más que joya. No.
1: Lo anotaron a los 19.
0: ¿Quién es el jugador? ¿Te acuerdas contra Colombia? Hizo un partidazo. El colombiano, el africano.
3: Roger Mila. Hizo los dos golejitas.
0: Y él jugó hasta los 40 y después 40 y pico.
3: Él jugó 44 en el Mundial de Estados Unidos, pero ya no pasó como en el 90.
0: Sí, señor. Bueno, ¿qué más? Siguiente tema.
11: Sí, atento a esto y atención, porque no es ninguna macumba, no es nada, ni una brujería, nada. No es brujería.
0: Estamos demasiado bien.
11: No, por eso, claro, Bruno, no es nada.
0: Tenemos nuevos oficiantes, cada día más crecemos.
6: Cosas raras.
0: Casi no tongueamos hoy, pero bueno, es parte de la
11: historia. No, totalmente. Porque van a ver un video y pueden pensar varias cosas, pero no es nada de eso. Ah. Esto es sobre André Onana, el ex arquero del Manchester United, que se somete a una terapia de ventosas.
0: ¿Cómo?
11: Sí, terapia de ventosas. Terapia intensiva de ventosas, ahí podemos ver imágenes, implica colocar copas en la piel para crear succión y a menudo es utilizada por atletas para aliviar la rigidez y el dolor muscular.
12: ¿Y el fueguito para qué?
6: Es común esto.
11: Sí.
12: ¿Pero hay fuego ahí?
11: Sí, hay fuego, velas. Eso es lo llamativo dentro de todo.
12: ¿Ese fuego de abajo dónde incrustaron?
6: Parece un capítulo de Karate Kid. Sí. Cuando el... El señor Miyagi quemó un poco.
8: En su brazo le falta más, Abraham. Le falta un poco más.
6: Y sí. No, pero Onana acá, Blue, porque tuvo, iba a tener a lo largo de su carrera, fue... El reflejo debería practicar él.
0: Este se peleó con su técnico en pleno mundial, ¿verdad?
6: Onana. Pero jugó en equipazos.
0: Y en personaje.
6: Manchester, cada macana que se mandó con el Manchester.
0: Bueno, no me gusta hoy nuestro bloque con Abraham. Sinceramente, no me está dando, no me está aportando nada.
6: ¿Tiene una más?
0: ¿Tenés uno más?
11: Vamos, no, pero si no te gusta, me voy a irme, Bruno.
6: Nah.
11: ¿Puedo dejar acá?
12: No, chacarita.
11: ¿Podemos dejar acá?
0: Ah, mira, así es. Le da de comer y después te viene y te come el ojo. Te
1: muerde el dedo.
0: Claro.
11: Bueno, traemos uno último. Bueno, no sé si le va a gustar, pero ya que estamos para cumplir. Es un juego, me imagino que todos acá jugamos futbolito, el famoso el futbolito, sí. Una mesa, todo. Este es un nuevo juego. Un nuevo juego que se llama Fútbol Soplado o Futbolito Humano de Soplado. Son personas, obviamente, que se ponen debajo de una mesa, solamente se ven su cabeza y ellos tienen que soplar la pelotita y meter al arco.
0: Pero esto es una asquerosidad.
1: Estos son unos boludos.
12: ¿Y si tiene churuné?
6: Topla, Lucas.
3: No, no, pero los árbitros, ¿por qué tienen pasamontaña? ¿No? Fíjate.
0: No, pero hora de
3: pasamontaña tiene el árbitro.
12: Hora, por algo. Y para no oler.
3: Le van a fusilar todo
1: después. Que pierde, muere, hermano. Pierde, muere.
6: Una empanada le bajaste antes.
0: Uno frente al otro.
1: No, este es contra la voluntad de los muñecos.
3: Vos sabés que está mal esto. Tu jugador camerunés y esto está mal ahora. Mira. No, terrorífico.
1: Estos no son los.
6: Parece counter.
1: Los locos, esto de.
12: Es que pierde al paredón.
1: Los terroristas.
0: Counter. ¿Vos te imaginas, Fabio, que juegue este tipo de partido con Ángel Elian?
6: Counter Strike, y uno de los dos comió empanada con cebolla.
0: Había
12: un operador que tenía un problemilla en la boca. Contra eso tenés que jugar.
6: Hay un colega también, ¿eh?
1: ¿Cómo sabes que lo operaste?
6: El mister.
0: Basta ya, no. Paren ya, muchachos.
11: Gracias, bueno. Bruno.
0: Gracias, Abraham.
11: A ustedes.
1: Pero ese es lo...
3: Yo anoche advertí esto, Abraham, ¿eh? Advertí el tema. Sí.
0: Que viene a pique.
3: Vamos a tratar de...
0: Tú vos sabes, muchísima gente, está más de 1.300 personas en YouTube. ¿Sí?
11: Estoy tranquilo porque mi gente me respalda. Gracias.
0: Yo te, lo último te pregunto.
11: Sí.
0: ¿Cuánto sale un pasaje?
11: No sé, Bruno.
0: Pasaje de bus, de colectivo en Paraguay, en tu país.
11: Voy a averiguar ahora.
6: ¿Estás electrónico?
0: No, en serio. ¿Vos no sabes cuánto cuesta el pasaje?
11: Hoy día no sé.
12: ¿Te mueven plataforma nomás ya?
0: Sí. No, ya está. Gracias, Abraham.
11: Saludo para Lucio, mi chofer también, que me suele...
6: ¿Mi chofer?
11: Sí, me suele buscar de vez en cuando. Gracias. Gracias, Bruno.
0: Abra, Dios.
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0: Bueno, echa de YouTube, Ángel, por favor. ¿Qué dice la gente ahora?
6: Dice, tenés que ser Abraham para ser fan de Abraham, dice Juanjo Benítez en el chat.
0: Es cierto.
6: Y después arriba, Team Yureka, dice Atilio. Después, ni el mini resumen y salvamos hoy, che, dice. Yaula, Lande Contrario en ti, dice, qué grande, dice. A Sazor, mini resumen legalmente. Para rellenar el programa, dice, Crazy B se preocupa. Un intelectual después, puerquesa, le dice otro. Esto mete más goles que Vegetti. Team Yudoka, dice otro también ahí. Después, entera. Andaban a los besos, parece. Dice, en ese... No. En el volante por derecha salió goleador, dice. Envidiosos. Los de Cerritos soplan siempre, dice. Y ¿para qué vio querés saber eso? Wilson del Closet, le dice. Quiere mía, Wilson también ahí.
0: ¿Y
6: ahí,
0: qué tiene que ver? Pobre Wilson.
6: Hay envidia porque Abraham es la nueva estrella de la gran jugada, mira, dice.
0: Mira, Gina. Estamos ante una nueva estrella, Edgar.
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0: Bueno, muchas gracias a Ñandutí 1090M, gracias a Ñandutí TV. Cerramos con los colegas, ahí ya quedan Álvaro y compañía para Álvaro y compañeros para el horno. Y nosotros nos quedamos acá brevemente. Muchachos, hoy tenemos TT, turno tarde,
3: señor,
0: por la Roca por la 95.5.
3: Va a ser después del partido de Paraguay con Chile.
6: Así es.
3: Durante, ¿verdad?
6: Ya sabremos si estamos.
3: A estar, la tarde. El segundo tiempo va a ser el arranque del programa.
0: 19, ustedes arrancan 18.
1: A no ser que vayan a penales, Fede.
3: No, pero el segundo tiempo vamos a estar con...
6: Sí. Estaremos reaccionando en vivo.
1: Y a las 2 juega Argentina.
3: A las 2 de la tarde.
1: En la primera semifinal.
0: Y bueno, poder la talla Ángel y el comente de Carlin.
6: Y es un tema legal.
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27: Muy buenas tardes.
28: Hey, hola, amiguitos.

0: actúan. Buenos días para todas, para todos, para todos.
1: ¿Quién sos vos, amigo?
2: Yo lo siento igual. La desesperada gana de querer viajar.
3: Chao, Pablo. Te agradezco mucho que hayas venido.
2: A otra realidad que sea mejor.
4: Me invita a llevar el cuerpo, siga, pues. Mejor.

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0: ¿Cómo están? Buenas tardes. 22 grados tenemos de temperatura aquí en esta jornada de miércoles, mitad de semana. Ya estamos en Yanduti, tu primera y única fuente de información. 4 minutos de las 2 de la tarde en todo el territorio nacional. Un placer enorme estar de vuelta con todos ustedes en este nuevo capítulo del Horno de Yanduti a través de todas las plataformas. Un abrazo enorme a la gente que nos ve, nos escucha a través de todos los canales del grupo Yanduti, a través del canal 17 de Tigo, 23 de Flow, 19 de Claro, a través de YouTube. Lo pueden hacer también a través de X, el teléfono celular. Inclusive nos pueden ver en cualquier parte del mundo a través de ese canal, a través de X, desde la web también de Yanduti, a través de la app, descargando la misma desde Google Play App Store. Lo pueden hacer sin ningún problema a través de la 1020, también en todos los rincones de la República del Paraguay, ¿sí? Muchísimas gracias al equipo, a todos los compañeros que ya están trabajando desde muy temprano, también a ustedes, mayoritaria audiencia, en este hermoso miércoles, ahora sí muy agradable, con 22 grados, porque esta mañana sí se sentía, anoche inclusive se sentía el frío, digo, porque anoche también con la Yojinita, el día de ayer, sí, y el vientito, sí se podía sentir mucho más, pero ahora, bueno, estaba muy agradable, por cierto. Inclusive para mañana también una mínima de 14 grados y una máxima ya de 29 para el día de mañana jueves, y para el viernes, atajate Catalina, porque vamos a tener una mínima de 20 grados y una máxima de 35 grados para el viernes, máxima de 38 para el sábado, máxima de 39, sensación térmica de 41 grados para este fin de semana, para el domingo específicamente. Entonces, eso significa que vamos a tener muchísimo, pero muchísimo calor, ¿ok? 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Buenas tardes.
1: Hola, Álvaro Martín, ¿cómo estás? Hola, Juan Pablo Fernández, Natalia Sosa Jovellanos, a todo el equipo y a los grandes amigos y las grandes amigas de Yanduti en todas sus multiplataformas. Saben que también tenemos habilitado Yanduti 1020 en YouTube. Atención, porque autores paraguayos asociados están en el ojo de la tormenta y los directivos podrían tener una pena de hasta 10 años de prisión luego de la auditoría de la DINAPI, que en una conclusión de 72 hojas resuelve de alguna manera remarcar aparentemente un sobrecosto en las canastas navideñas que tendrían que haber costado entre 350 mil y 390 mil, y finalmente aparentemente el costo fue de 850 mil guaraníes. Sus directivos, los cuatro involucrados, David Portillo, Humberto Rojas, Juan Vidal y Walter Cabrera, ya están trabajando en su defensa para evidentemente demostrar que todo fue hecho por los mecanismos correspondientes, inclusive la empresa proveedora de dichas canastas. Así que estamos atentos a cómo vaya avanzando este caso que sacude a APA una vez más.
0: Así es, Juan Pablo, buenas tardes, bienvenido.
2: ¿Qué tal, Álvaro? ¿Cómo estás? También a Diego, a Natalia, a los compañeros, a la audiencia. Un sector que también se suma al descontento en el ámbito de la salud son los fonoaudiólogos. Están también mencionando que justamente van a salir el jueves a protestar por menor carga y otros pedidos también, así como se le dieron a los médicos, aparecen los bioquímicos, aparecen los fonoaudiólogos. Ellos son parte del sindicato denominado SINFOP. Prepara para para mañana jueves, justamente ya es el día de mañana, una manifestación pacífica en defensa de sus derechos laborales. La protesta arrancará a las 9 y será frente a la sede de la cartera sanitaria. De acuerdo con lo que informó Romina Román, una de las profesionales del sector, el objetivo central es lograr reducir la carga horaria a 15 horas semanales universales, además de un aumento en el piso salarial, ambos en el marco del presupuesto general de la Nación ya para el 2027. Según afirmó, el Ministerio de Salud es el único ente que los somete a una fuerte sobrecarga con 30 horas semanales en el hospital militar y el IPS, por ejemplo, la carga horaria es solo de 15 horas semanales, mientras que en el hospital de clínicas y el CENADI se reduce incluso a unas 12 horas. Reivindicaciones también que están al orden del día en este periodo donde se está estudiando el presupuesto de gasto del próximo año, Álvaro.
0: ¿Cómo te va, Natalia? Buenas tardes.
3: Hola, Álvaro, Diego, Juan Pablo, televidentes, oyentes y viewers de Ñanduti. Realmente linda la temperatura, amena todavía. No tenemos tan altas temperaturas, pero bueno, percibiendo un poco la llegada de la primavera. Joshua Dirksen, viviendo el sueño. Manejar un monoplaza de la Fórmula 1 vivió un momento único cuando se convirtió en el primer paraguayo en realizar un test con un monoplaza de la Fórmula 1. Marcó un nuevo récord también porque, bueno, creo que esto es lo que todos detrás de Joshua acompañándolo estamos soñando. Y si bien esto no significa que ya tenga un lugar asegurado, porque obviamente tiene que juntar unos puntos, tiene que haber un espacio, un cupo dentro de Fórmula 1 y también tiene que haber el apoyo de los sponsors también. Sabemos que ese sueño de Joshua con un test así de Fórmula 1 hace que se sienta cada vez más cerca. Una de las buenas noticias, ya que tenemos varias negativas de acuerdo a nuestra actualidad, querido Álvaro.
0: Bueno, ¿en qué quedó lo de Javier? ¿Cómo está la
1: El tema de Hugo Javier, hay un reporte médico, dice que los recuerdos recientes que tiene Hugo Javier se han borrado por completo. ¿Y qué casualidad esto después de que él había dicho que había recibido una golpiza inclusive con un guante de boxeo y que había tenido que pagar 35,000 guaraníes para que no lo mataran?
0: El abogado,
1: al
0: dijo.
1: Menos, claro, por el testimonio que da el mismo Hugo Javier. Hugo claro. Javier le cuenta eso a su mamá. Y su mamá le transfiere esto al abogado.
0: Eso dijo el abogado. Eso dijo el abogado.
1: Sí, lo dijo a través de medios de comunicación, definitivamente. Sí. Y ahora, el reporte médico dice que Hugo Javier ha borrado por completo los recuerdos recientes. Entonces, ¿tiene forma de recordar lo que pasó? Esta nueva patología echa por tierra su testimonio. La verdad que se viene como a contradecir y a complicar un poco la cuestión y la situación
2: de
1: salud.
2: Habla de situaciones delirantes y ve fantasmas, fue lo que puntualmente dijo el abogado. Desde que el exgobernador supuestamente dijera que le pegaron con guantes de boxeo y que pagó 35,000 guaraníes para que no lo mataran, el director médico del Hospital Nacional de Itagua brindó una explicación médica también al respecto. El abogado Guillermo Galloso afirmó el martes por la mañana que su cliente, el exgobernador de Central, ya comenzó a hablar y que reveló a los familiares que fue golpeado con guantes de boxeo en su celda. Más tarde, el propio abogado salió a decir que su cliente habla de situaciones delirantes y ve fantasmas, asegurando además que se tergiversó la información porque quizás se expresó mal o se entendió mal. Al respecto, el director del Hospital Nacional de Itagua, José Espínola, reiteró que Hugo Javier no está en condiciones de brindar declaraciones, que apenas puede responder a órdenes simples, algo que hay que dejar bien en claro, y que le cuesta responder a órdenes mucho más complejas, refirió el director del hospital.
3: O sea, ¿hay una retractación de esa supuesta versión de los golpes?
2: Desde el punto de vista neurológico, sí. Está despierto, responde a órdenes simples. Eso hay que dejar bien en claro, como por ejemplo, levantar la mano izquierda, la mano derecha, cerrar los ojos, sacar la lengua. Pero al darle órdenes más complejas, sí, ya le cuesta, también declaró el director.
3: Nos ajustan a la realidad.
0: ¿Vos sabés
3: que ajustan a la verdad?
0: ¿Me puedes repetir, por favor, lo último?
2: Dijo, desde el punto de vista neurológico, sí, está despierto. Responda órdenes simples. Eso hay que dejar vienen, claro, como por ejemplo levantar la mano derecha, izquierda, cerrar los ojos, sacar la lengua, donde al dar de órdenes más complejas, sí, eso ya le cuesta. Dice, su desorientación es temporoespacial, tiene desorientación verbal. La semana pasada podía contestar solo en forma monosilábica, después ya pronunciaba palabras, después con la traqueostomía se le leía los labios. Ahora sí ya puede conjugar oraciones, que es un avance, pero en cuanto a la coherencia de sus expresiones, lo que es el problema también, dijo. Bueno, él está desorientado por momentos.
0: Ahora
2: puede tener periodos de excitación psicomotriz, dijo.
0: Bueno, por eso quería que puedas compartir eso, ¿no? Porque si él está desorientado, como dice el reporte, y si ve fantasmas, yo puedo entender que también, en base a lo que dijo el abogado, que supuestamente le dijo a su madre que la habían pegado con guantes de box, también puede llegar a tener que ver con lo desorientado que está o con lo que supuestamente ve fantasma.
3: Un delirio.
1: O ¿entendés? Una estrategia, o evidentemente alguien no está diciendo la verdad, porque son dos miradas totalmente opuestas.
0: Eso es categórico, sí. Que alguien está mintiendo. Entonces, acá nosotros tuvimos las imágenes, por ejemplo, porque si alguien entró a la celda donde estaba Hugo Javier y el que lo acompañaba, es porque evidentemente que nosotros, a través de estas cámaras, a través del circuito cerrado, íbamos a poder observar, la fiscalía también, obviamente todos, y vamos a tener las imágenes del momento donde fulano de tal, una persona o dos personas, ingresaban a celda de Hugo Javier ese domingo, por un lado. Cosa que al menos en estas imágenes que todos tuvimos, porque esto pudimos observar todos, al menos en estas imágenes no existe esa imagen que estoy tratando de describir. Donde aparentemente, en el caso de que haya ocurrido eso, y vamos a poder ver perfectamente, porque se ve muy bien, perfectamente, a través del circuito cerrado, y vamos a poder ver a la persona ingresando a la celda o a las personas ingresando a la celda, cosa que no pasó al menos.
2: Pero si dijeron tantas cosas, Álvaro, también, incluso llegué a escuchar, no recuerdo si ayer o antes de ayer, que había un experto en tema digital que pudo haber tocado el material y se pudo haber borrado esa parte.
0: Bueno, pues por eso te digo, alguien entonces está mintiendo, porque si eso ocurrió, que es probable, y aquí en el Paraguay puede ser probable cualquiera la hipótesis.
3: Pero se limpió luego la habitación también, no se puede.
0: En realidad, si esto pasó, en este caso, si esto ocurrió, es gravísimo. En realidad es gravísimo todo. Gravísimo el episodio, todo lo que ocurrió con Hugo Javier, todo lo que tiene que ver con la investigación y todo lo que tiene que ver también con esto que estamos hablando, porque vos dijiste recién. Es más, nosotros ya habíamos dicho en su momento, cuando teníamos las primeras imágenes del circuito cerrado, que hoy día, con la tecnología y las herramientas que tenemos, se puede hacer cualquier cosa. Entonces, realmente, si eso ocurrió, cosa que yo a esta altura del campeonato puedo dudar de todo, pero si eso pasó, es gravísimo.
1: Ahora, siempre en el campo de las especulaciones, el otro escenario que nos queda es que Hugo Javier estuvo en la celda con una persona, con una sola persona, con la que tenía contacto y de la cual no podía librarse porque la celda ya estaba cerrada. A las 18 horas, ustedes saben que se cierra la puerta y ya nadie puede entrar ni salir. Entonces, un poco también tomándome de lo que dice Natalia, que la celda se limpia posterior a lo sucedido, y uno puede creer cualquier cosa, ¿verdad? Que inclusive la cuestión de violencia, si existió, según dice Hugo Javier, se podría haber dado por su compañero, claro, aparentemente.
2: Pues, Diego, el protocolo tiene que decir justamente de que eso tiene que cerrarse ni bien acontecía el hecho. Y los guardias tendrían que haber bloqueado ese lugar y esperar justamente que vengan.
0: ¿Vos te acordás cuando el abogado, uno de los abogados, Hugo Javier, Fausto Portillo, nos dijo aquí que, aparte de todo lo que se está hablando y todas las especulaciones, aparte de eso, lo importante para él era justamente esto que estamos hablando?
1: Sí.
0: O sea, lo más importante, obviamente, la salud, y en ese momento era una situación sumamente delicada. No estoy diciendo que no.

0: pueda investigar.
1: Determinar. Sobre todo también porque, a ver, dicen que la vida de una persona en la cárcel cuesta 35.000 guaraníes. Y que eso aparentemente habría pagado Hugo Javier para que no lo mataran. Pero Hugo Javier, recordemos que se le encuentran en su poder 2 millones de guaraníes que fueron devueltos, o sea, que fueron entregados a las autoridades. Entonces ahí es medio raro, como si alguien que con 35.000 guaraníes se da por pagado, teniendo 2 millones en mano, deja y entrega a las autoridades. Hay muchos cabos sueltos, quiero decir, dentro de este rompecabezas, que si no se empiezan a hilvanar y a hilar, van a seguir creando confusión, sobre todo para aquellos que tengan que tomar una decisión con respecto a Hugo Javier y la gente que lo acompañó ese día.
2: Y ese es el mayor problema, yo creo, de este caso, que no hay pruebas contundentes. Entonces las hipótesis son tan distintas unas de otras que al final uno termina más confundido. A veces las especulaciones hasta parecen probabilidades, hechos, pero se quedan en especulaciones porque no tenemos pruebas, porque prácticamente las pruebas que hay no se pudieron realizar, el peritaje dentro de la celda donde estaba Hugo Javier, no se pudo, como dice también acá Juan Pablo, y lo reitera Álvaro, hasta el video pudo haber sido hackeado, editado con inteligencia artificial, o sea, muchísimas cosas pudieron haber ocurrido, y este es el momento en donde todavía no tenemos un acercamiento de qué es lo que realmente está cerca de haber sido el hecho de lo que pasó. O sea, ¿cuál de estas opciones, estas especulaciones que tenemos es realmente lo que sucedió? No tenemos esa respuesta. Genera muchas dudas.
3: Rodolfo González, Móvil Dinelco, Hacerlo Diferente. Buenas tardes.
4: Sí, buenas tardes, Álvaro. Buenas tardes, Nati, Juan Pablo, Diego, a todo el equipo, a la audiencia, y TV, AM y todas las plataformas. Otro hecho también lamentable dentro del ámbito político tiene que ver con este atentado que sufrió el candidato a intendente colorado en Tepané esta madrugada. Nosotros conversamos con el senador de Luis Maidana porque este candidato, Gerardo Fariña, es de su equipo político. Justamente es intendentable por la ciudad de Ipané, el Partido Colorado, y lo que se dio en torno a este atentado. Derli Maidana apunta también directamente y critica la inacción del Ministerio Público porque señala que ya en varias ocasiones Fariña fue víctima de amenazas del otro sector político. Habla del clan Ortiz, que hace buen tiempo se perpetúa dentro de la intendencia en la ciudad de Ipané, es del sector del PLRA, y que obviamente el Ministerio Público no investigó en su momento y que hoy milagrosamente se salvó el candidato intendente de este atentado en su contra. Esto decía Derlis Maidana con relación a este suceso con el candidato intendente colorado de la ciudad de Ipané.
5: Serie de hechos que se vienen dando en Ipané que lastimosamente el Ministerio Público hasta ahora no se da por enterado. En primer lugar, hay una intendenta que está usurpando el cargo. Ellos tenían de los 12 concejales un bloque de 6 y aún así, sin tener mayoría propia, le hicieron jurar como concejal al papá del clan Ortiz, al papá del intendente saliente. ¿Qué pasa? Con eso le nombran a la intendenta interina, siguen recibiendo recursos, atropellaron a concejales colorados en una sesión y todo lo que está haciendo conforme a la Constitución Nacional la intendenta que está usurpando el cargo en Ipané y el clan Ortiz es nulo. Después las amenazas a nuestro candidato, la guerra por los carteles. Y si bien seríamos irresponsables en afirmar que ellos fueron los autores morales de este atentado, realmente preocupa porque son dos impactos de bala que recibió prácticamente ahí en el lugar del conductor. Y gracias a que se agachó, se salvó Gerardo y se tiró en la cuneta y allí los malvivientes huyeron del lugar porque tampoco había motivos de robo, porque siempre se cree de que en los momentos electorales nosotros los políticos manejamos muchos recursos y compañía, y si el móvil del motivo era el robo, entonces iban a acercarse a actuar de
6: pero
5: otra
6: si
5: manera.
6: Pero si hay amenazas previas, entonces
5: hubo amenazas previas hacia el candidato y eso lo ha denunciado.

0: y también lo que ocurre en la municipalidad. Entonces es demasiado preocupante y la absoluta inacción del Ministerio Público. Acá pues cuando se habla de que el fraude, que esto, estas cosas que presenta el colega Eber Villalba. Sin embargo, en seis distritos del Departamento Central ellos no presentaron su integrante de mesa a tiempo. Entonces todos nos endilgan y nuestra solidaridad con el compañero Gerardo y ojalá que la Policía Nacional y el Ministerio Público puedan avanzar una investigación seria.
1: Sí, es cierto.
2: Bien, ahí está entonces lo que expresaba el senador Derlis Maidana con relación a este atentado que sufrió el candidato a intendente de Pané, Gerardo Fariña, que es de su equipo político, el senador Maidana, esta madrugada, y que obviamente hablaban ellos también de las amenazas previas que hace tiempo recibía el candidato y también sus familiares por parte del otro sector político que busca perpetuarse en la intendencia de Ipanema. Hablamos ya del sector del PLRA, donde el ex intendente Horacio Ortiz está candidatando a su hermano y hablan justamente las palabras textuales del propio Erick Maidana del clan Ortiz, como ya en su momento amenazando a Gerardo Fariña y que hoy se ve este atentado en contra del intendentable, donde obviamente exigen la investigación a la policía y al Ministerio Público para dar con los responsables.
3: Ahora, pero quiero ir mucho más allá de esto nomás, Rolfi, porque si él ya tuvo amenaza, ahora la pregunta es, ¿qué hizo el Ministerio Público?
2: Sí, justamente ese es el reclamo y el cuestionamiento del propio Luis Maidana, Álvaro, compañero de audiencia, el hecho de que la inacción ya en su momento de estas amenazas que recibió hace tiempo y que realizó la denuncia, decía el propio Maidana, Gerardo Fariña, la víctima de este atentado, y que el Ministerio Público no haya realizado la diligencia correspondiente para dar o tratar de prever todo esto. Y obviamente ahora esperan que por lo menos se pueda esclarecer este atentado y dar con los responsables materiales y morales también de los que casi acaban con la vida de este intendentable hoy.
3: ¿A qué hora fue esto, aprox, Rolfín?
2: Fue alrededor de la una de esta madrugada. Sí, según el
3: Y
2: reporte en el que escuchaba.
3: es cierto, Rodolfo, que él, porque esto lo escuchamos y no sé si él lo dijo, no sé si él habló con un medio, qué sé yo, no sé. Pero es cierto que él se hizo del muerto para que
2: Sí,
3: no le maten.
2: estuvo hablando en Ñandutí esta mañana, estuvo nuestro compañero Gustavo Rivero en el lugar de los hechos y estaba en ese momento Gerardo Fariña hablando con los medios y habló en Ñandutí, habló con Carlos Ares también y él señaló que vio, sintió los impactos, el destello, porque es una zona oscura donde ocurrió este atentado en la zona de Ipanema, donde sería para que se ubiquen, está una planta de cervecería famosa en la zona de Pané. No sé si ubicar también, hay un parque de entrenamiento, el Parque Azulgrana en esa zona también, en esa zona de Pané. Y es una zona de poca iluminación, no, es todavía una zona muy urbana, por decirlo así. Y fue en esa zona, en ese lugar donde él, cuando siente obviamente los disparos hacia su camioneta, se agacha y cae una cuneta y se hace del muerto. Por si los que produjeron el atentado de por ahí trataban de mirar y que prácticamente eso lo salvó, decía, la reacción rápida de agacharse, prácticamente acostado, decía, relataba él a Ñandutí y a los demás medios también esta mañana de cómo se dieron los hechos.
3: Leti, si podemos conseguir, por favor, el audio, te voy a agradecer, porque si habló aquí en Ñanutí, seguramente está ahí el audio, podemos pasar para recordar un poquitito también lo que decía el candidato y lo que pasó, porque esto es gravísimo. O sea que, en realidad, a mí me llama por eso antes la atención, porque esto, si era de otro partido. O si era de otro color, esto era un quilombo hoy.
1: No, en todo sentido. Y uno mira las imágenes, la fotografía, el video justamente. Los impactos fueron directos como para tratar de eliminarlo. Pero mira ahí, justamente, enfrente al conductor y luego el otro al acompañante.
4: En el parabrisas, totalmente. Parecía apuntando para liquidarlo.
1: Sí.
4: Gerardo Fariña, candidato a intendente de Upané. Es muy, muy
1: dice
4: fuerte
1: que no tenía, esto. Estábamos justamente con la entrevista esta mañana y Rolfi le... ¿Cómo se llama? Gustavito, mejor dicho, le estuvo entrevistando a él y Carlos también. Y él decía, yo no tengo nada con nadie, le dice. Yo estoy todavía analizando y mirando y tratando de entender con quién pudo haber pasado algo, pero yo no tengo ningún enemigo, dijo.
4: Dios mío.
3: Generalmente así no me lo veo, ¿verdad? Pero,
5: bueno, pero si tenías amenazas de muerte... Enemigos tenías, no los
3: claro,
5: quería
3: no,
5: ver
3: no, no, no, no, claro, si voy a tener amenaza, por eso digo, si voy ya tuviste amenaza y aparte otra vez, tu familia también es...
5: había enemigos.
3: Es complicado.
4: Claro, no, vos crees que no tenía, pero por lo visto alguien estaba enemistado contra tu persona, tu familia.
3: ¿Tenemos o no tenemos la nota para pasar? La voy a pasar acá, yo en mi teléfono pues ya encontré, antes que usted encontré. A ver.
6: La verdad que sí, bueno... son gajes del oficio, ¿verdad? En política normalmente ocurre eso, ¿verdad? Yo no le di mucha importancia muchas veces, mi familia está acostumbrada, hace bastante tiempo hago yo política. Entonces, nosotros no hicimos la denuncia en el momento, pero ahora sí estamos pasando toda esa información a la policía, a investigaciones, a toda la gente que hoy vino a trabajar para poder esclarecer la situación.
7: ¿Cómo había ocurrido, Gerardo? Mencionaba que aproximadamente a la 1:40 llegaba a la zona luego de una reunión y el momento de ingresar aquí en el barrio, bueno, de la zona de un matorral, sí. Vos ves unos destellos y ya prácticamente... ¿tratas de refugiarte o tirarte de aquí en esta zona?
6: Sí, la verdad que fue un poco más temprano, fue antes de la 1, fue aproximadamente fue, creo yo que fue 2:50 entre 1. Habíamos terminado el trabajo político, estamos en etapa, ya en la recta final. Entonces, mi casa queda más o menos a 150 metros de la avenida principal de la ruta 70 departamental, y está reaplenado, ¿verdad? Entonces también hay un lugar escampado, hay matorrales también, hay es boscoso también en una parte, ¿verdad? Entonces nosotros, yo llegué, venía ya en ese horario, uno ya viene un poco cansado, ¿verdad? Venía justo cuando miro el teléfono, siento y veo un destello de luz, ¿verdad? Y en ese destello de luz ya el ruido, ¿verdad? En el parabrisas y me tiro a un costado, ¿verdad? Trato de cubrirme pero pierdo la visibilidad del camino, ¿no? Entonces yo lo único que hago es acelerador a fondo, ¿verdad? Y ahora, o sea, fueron dos impactos, ¿verdad? Y termino en la cuneta, en el donde quedó la camioneta varada, ¿no? En ese momento trato yo de bajarme del otro lado, me cruzo el otro lado, abro la puerta y está trancada por el barro, por la tierra, ¿no? Y entonces lo único que hago es quedarme quieto, me tiro en abajo y me quedo quieto y dije acá se termina esto, ¿verdad?
7: Ya pensaste lo peor.
6: Y esperé lo peor, ¿verdad? Esperé lo peor, ya bueno, se me cruzó muchas cosas por la mente, ¿verdad? Bueno, nunca me sucedió esto, ¿verdad? Pero gracias a Dios estuve ahí un tiempo, unos 5 o 10 minutos más o menos, pero en realidad era ya un lugar más acercado a los vecinos, ¿verdad? Y los vecinos ya escucharon los impactos también. Entonces, gracias a Dios, hoy puedo contar la historia, ¿verdad?
3: Bueno, parte de lo que decía el candidato a intendente Gerardo Santiago Fariña Saavedra. Era el que hablaba esta mañana con ustedes, Juan Pablo. Y no sé si estaba Rodolfo todavía o ya se fue.
2: Estoy escuchando. Sí, de hecho que fue así, tal cual como comentábamos el relato del propio de la propia víctima, ¿no? De este atentado. Y realmente le jugaron a matar, como se suele decir, por el lugar, directamente de frente, ¿no?
3: Sí.
2: No fue ni siquiera acostado en la puerta, no, directo al parabrisas. Y la altura misma, buscando prácticamente la zona de la cabeza, ¿no?
3: Claro, sí. Pero vos sabés que analizando nomás la situación de todo esto y lo que pasó este candidato, pues dentro de todo, dentro de lo grave de todo esto, de lo que ocurrió, de lo que pasó, dentro de todo se lo notaba, yo no sé si no se le cayó la ficha todavía, obviamente un estado de shock, pero esto es gravísimo, y más todavía teniendo en cuenta que ya tenía amenazas, él y la familia. Entonces, esto te da a entender que evidentemente esto, lo que pasó, no fue un error, ni mucho menos, ni un posible asalto, porque a esta altura del campeonato aquí en este país, lastimosamente nadie tiene garantía, ni los candidatos, ni el diputado, tenemos el caso del diputado Lalo Gómez, ni un senador de la Nación, acá nadie tiene garantía, y mucho menos nosotros comunes denominadores.
1: Y es un punto de valor importante lo que plantea, porque mientras que escuchaba de vuelta la entrevista, me preguntaba también si ya salió algún comunicado por parte del partido o algún parte del movimiento que él representa, porque esto no es bueno. Normalizar, así mismo, el senador Nano Galaverna fue el único que habló, pero después hay que tomar en serio estas cuestiones. Así se dieron episodios en México, en Ecuador, en Colombia, en Argentina, en un montón de países.
4: Rosario en su momento.
1: Claro, así mismo, los atentados políticos no hay que tomarlo en broma.
5: Totalmente. Yo no quiero decir que son gajes del oficio, como dijo él. No quiero minimizarlo al extremo de que a todos los políticos les pasa tener una amenaza de muerte. Sí, yo creo que él hace una especie de mea culpa, sin especificarlo de esa manera, en que no hizo la denuncia cuando recibió las amenazas. Entonces nadie podía investigar nada, nadie podía seguir un hilo conductor que inclusive ahora lleva una investigación hacia atrás para ver quién pudo haber sido, porque, repetimos, no hubo denuncia previa a este hecho.
4: Igual coincido también con Juan Pablo que hay que ir a profundidad en este tipo de casos para que esto no se repita y después no se manifieste en más momentos y a más políticos candidatos, ¿verdad? Porque si esto se deja pasar por alto, se repite y, como dice Juan Pablo, en muchos lugares ya se devuelve un peligro. Ahora, Rolfi, los avances de esta mañana, esta entrevista, hasta hoy, ahora, en estos últimos minutos, ¿qué indicios hay, qué avances hay, qué es lo último que se sabe?
2: No, primero decir nomás lo que estaba comentando Juan Pablo, Nati, compañeros de audiencia. En Paraguay ya hay antecedentes. Yo recuerdo que en la época, para las internas, creo que a la intendencia, allá por el 2003, 2004, si no estoy equivocado, se había dado un asesinato de un candidato a intendente en Tabaí, en Cazapá, entre colorados. O creo que ya era en la presidencia del partido, no sé si el propio Nicanor, pero ya hubo, o ya hay antecedentes de este tipo, y que después de muchísimo tiempo hay un atentado así en contra. Después hubo casos también en Canindeyú, donde también hubo atentados en contra de candidatos a cargos electivos. O sea, ya hay varios casos, y hoy por lo menos también el propio Maidana descartaba eso, es famoso, la narcopolítica, que no tiene que ver con el tema de la narcopolítica, sino más bien, obviamente, según los propios antecedentes, la amenaza que recibía es la puja directa electoral en Ipané por la intendencia, la que aparentemente está dando este tipo de hechos en esa zona de departamento, ¿no?
3: Decime, Rolfi, ¿a qué se dedica este señor, aparte obviamente de la política?
2: No sabría decirte, Álvaro, no sé. Yo te juro que sí sabía que formaba parte del equipo político de Erlín Maidana, también el diputado Rodrigo Gamarra, pero no sé si de por ahí, Gustavo Rivero suele escuchar la radio hasta ahora, de por ahí él puede también aportar más datos sobre...
3: Pero es del equipo Gerardo de Gamarra, es el equipo de Gamarra y de Maidana.
2: Es del equipo político del senador de Lima y Dana, del diputado Gamarra y creo que otro diputado más del departamento central.
3: Le podemos llamar, Sandra, si de por ahí podemos, a ver un poquito si nos atiende, porque realmente Rodrigo Gamarra, el diputado, es muy difícil que responda, lastimosamente, porque se pasa escribiendo en X o en las redes sociales, pero bueno, es su manera de ser y su manera de operar y está todo bien, yo no me voy a meter en la vida de los demás. Pero sería bueno que también el diputado, porque él es representante del pueblo, también de alguna manera pueda responder y tener un poquito y nos pueda ayudar un poquitito a todo esto. O si no, de lo contrario, Maidana pueda atender que normalmente nos responde. Así que sí podemos probar, ¿sí?
4: Abogado de Fariña y se desempeñó también en un momento en la Administración Nacional de Navegación y Puertos. Hasta ahí, digamos, dentro de su carrera como abogado, ya después más carrera política, Rolfi.
2: Sí, de hecho que Amarra habló esta mañana con nuestro compañero Arnaldo Cabral. No sé si él ya compartió esa nota al aire o sí. Está justamente para...
3: No. Está Arnaldo, pero parece que tenemos algo del diputado Hugo Mesa. Pero de igual manera vamos a consultar. Agradecemos mucho. Gracias por tu tiempo, Rolfi. Buenas tardes.
2: Luego, hasta luego.
3: Gracias. Hasta luego. 14:40. Arnaldo Cabral, Móvil Dinelco. Adelante. Buenas tardes.
8: ¿Cómo te va, Álvaro? Saludos a los compañeros, a la audiencia. Sí, más temprano ya estuvimos compartiendo la entrevista captada esta mañana con el diputado Rodrigo Gamarra, reconociendo él obviamente que el afectado del atentado fallido, gracias a Dios, forma parte de su equipo político. Entre otras cosas, Álvaro, compañeros de audiencia, menciono esto antes de presentarlo de Hugo Mesa, Gamarra decía que no pide él, o sea, lo que pide es que no se descarte la posibilidad de que estén involucrados miembros de un clan criminal que hace rato, hace 16 años aproximadamente, viene manejando la municipalidad. Decía, por eso pedía al Ministerio Público que la investigación también tenga en cuenta la posibilidad que en este atentado fallido contra el candidato a intendente de Ipané por el Partido Colorado, estamos hablando de Gerardo Fariña, también se tenga en cuenta este grupo, este clan criminal, decía, entre otras cosas. Por otro lado, no, mismo tema, pero otro entrevistado, el vicepresidente primero de la Cámara de Diputados, el señor Hugo Mesa, pedía que se esclarezca el caso, que se llegue hasta los responsables de este atentado y que por sobre todas las cosas se busque evitar que este tipo de hechos, que los terroristas políticos lleguen hasta el Estado paraguayo y sobre todo a los políticos. Parte de lo que decía el diputado.
9: A priori lo único que evidentemente hay que condenar toda violencia política, porque estamos en un momento electoral importante, eso no puede suceder en nuestro país, y al momento de pedir a las autoridades poder dilucidar, investigar, llegar a los responsables y que esto, que el terrorismo político no se apodere del Estado paraguayo y mucho menos de la clase política, independientemente del color, la facción a que represente ese candidato o candidata.
10: ¿Ya se tuvo antecedentes?
9: Se tuvo algunos antecedentes y es lo que no debería suceder, así que tiene una gran tarea la Fiscalía, la Policía Nacional, todo el organismo que tenga el Estado para poder llegar a los responsables y que esto no vuelva a ocurrir. No podemos mexicanizar la política paraguaya ni colombianizar la política. Podemos estar en desacuerdo en nuestras ideas, en nuestras posiciones, pero nunca la violencia política va a ser buena consejera en nuestro país.
8: ¿Cómo se combate eso, diputado?
9: Y se combate primeramente en saber qué pasó, quiénes están detrás de eso y que haya un castigo ejemplar. El castigo es lo que todavía, la impunidad sigue siendo un gran problema que tenemos, no solamente en violencia política, sino que también en otros factores y decisiones.
8: Right, aparte de lo que expresaba el vicepresidente primero de la Cámara de Diputados, Hugo Mesa, en relación, reitero, Álvaro, compañeros de audiencia, en relación a este atentado fallido ocurrido esta madrugada, 1:40 aproximadamente en un sector, en este caso de Ipané, Álvaro.
3: Decime una cosa, Arnaldo, cuando el diputado Gamarra habla de ese clan, ¿a quién se refiere? ¿Al actual intendente o al que había dejado la municipalidad en su momento? Al que había renunciado, que es Ortiz.
8: Se refería a una familia.
4: Clan Ortiz.
3: Sí, pero era a Ortiz. Sí. ¿Sabes por qué así te mismo digo? Hoy el intendente es Cáceres, el intendente de Ipané. Y había renunciado, pues obviamente para completar el periodo, había renunciado Horacio Ortiz. Por eso estoy hablando de dos personas diferentes, ¿entendés? Entonces por ese lado.
8: Al clan Ortiz se refiere Álvaro, a pesar de que no especifica él, pero al mencionar que se trata de un clan que maneja hace aproximadamente 16 años, ese es el dato que dio, entonces se entiende que se refería a la familia Ortiz.
3: Ok, perfecto. Muchas gracias, buenas tardes. Gracias, Arnaldo. Muy amable. Gracias. 14:45. Senador Derlis Maidana, ¿cómo te va, senador? Buenas tardes.
11: Muy buenas tardes para vos, Álvaro, y para toda la audiencia.
3: ¿Tanto tiempo, senador?
11: Sí, señor, firme en la lucha como siempre.
3: ¿Qué es tu vida, senador?
11: Y acá trabajando siempre en esto que nos gusta, que es la política, principalmente armando cuadros para nuestras elecciones generales.
3: ¿Vos sos cartista o sos peñista, senador?
11: Soy del movimiento Honor Colorado, único e indivisible.
3: ¿Cómo sabía que me iba a responder de esa manera, senador? Pero bueno, después vamos a ir, si tenemos tiempo, con respecto a esto. Pero ahora nomás, y en base a lo que estamos hablando, y ya lo hablaste, pues de hecho que ya conversaste acerca de este caso, el atentado al candidato colorado Ipané, Gerardo Fariña. ¿Qué nos podés comentar acerca de todo esto, senadores? Este lamentable hecho, por cierto.
11: Bueno, realmente hace tiempo que vienen crispando los ánimos en la ciudad de Ipané. Nosotros recorremos mucho con el compañero diputado Rodrigo Gamarra en esa zona porque Gerardo nos apoyó a nosotros para nuestras respectivas candidaturas. Él estaba en el movimiento Añetete, era funcionario de puertos. Cuando se decidió venir a Honor Colorado, fue echado de su cargo. Y de ahí que venimos luchando juntos. Primeramente nosotros llegamos, el presidente Peña, nosotros en los cargos parlamentarios. Y a partir de esa fecha, 2023, veníamos ayudándole a él y a un grupo de concejales para posicionarse, y tal es así que él ganó por un amplio margen las internas del 7 de junio. Posteriormente hubo ya un primer hecho irregular, cual es en la elección de una intendenta interina, que de un bloque de 12 concejales, 6 respondían al intendente saliente, y ellos, sin tener el quórum, eligieron a una interina, le hicieron más ya jurar a un suplente, y a partir de allí siguen controlando campantemente el municipio de Ipané ante la mirada, ante la justicia electoral y el Ministerio Público, que miran hacia otro lado. Entonces, luego Gerardo recibió algunas amenazas, estaba contando hoy, que no las hizo denuncias formales. Y finalmente el episodio de esta madrugada a las 1:30, donde la camioneta donde él se desplazaba recibió 4 impactos de bala, y él se agachó y finalmente se fue a parar en una cuneta. Nosotros seríamos también muy irresponsables al afirmar de que tal o cual sector fue el culpable de esto, pero evidentemente que están crispados los ánimos y que el clan Ortiz es capaz de hacer cualquier cosa con tal de mantener el municipio de Ipané. Y que Gerardo, pues, por último te digo, es el primer candidato en 16 años con chances reales de ganar. Hace una semana hizo un mitin político de más de 7.000 personas en el Club 6 de Diciembre de Ipané. Entonces, toda nuestra solidaridad con él y su familia, y bueno, que las instituciones se pongan a trabajar para esclarecer este hecho.
3: Ahora, senador, cuando hablas del clan Ortiz, estamos hablando del ex intendente, él había renunciado, estamos hablando de Horacio Ortiz.
11: Sí, su hermano Jacobo Ortiz es, tengo entendido, el candidato hoy del PLRA. Su padre es actualmente esa mayoría que ilegal que tienen, le hicieron jurar como concejal actual. Tengo entendido que su esposa y su cuñada también forman parte de la lista como suplente número uno de Jacobo Ortiz, y Horacio Ortiz vuelve a ser candidato a concejal. Entonces, evidentemente que es una familia que hace tiempo viene llevando adelante el PANEI, que con muchísimas denuncias de hechos de corrupción, con amedrentamiento a vecinos, con expulsión de mucha gente de asentamiento para que ellos puedan vender los terrenos municipales a grandes inmobiliarias. O sea que realmente es una pena lo que está ocurriendo con el PANEI y bueno, y Gerardo, con Ever Franco, Eduardo Domínguez, y la señora Ramona y muchísimos otros dirigentes están viniendo a hacer denuncias continuadas contra el clan Ortiz, y por lo cual legítimamente nosotros queremos sugerirle a los candidatos a la lista 1 y a la Policía Nacional para que se pueda reforzar la seguridad y que la jornada electoral que se desarrolle con la absoluta normalidad.
3: Claro, pues después de esto estamos a 10 días para las elecciones. Ahora, senador, con relación a Gerardo en sí, porque habías mencionado esto que ya él venía siendo amenazado, ¿por qué el Ministerio Público no tomó cartas en el asunto con respecto a esto? Esto pues no es una joda.
11: Y realmente no lo sabemos, porque cuando se trató, cuando hubo esa reunión donde había seis, que ninguno de los bloques, ni el PLRA, ni nosotros teníamos la mayoría, pues era 6-6, hubo una patoteada, hubo unas golpizas entre ambos sectores, y la fiscalía nada que ver, y también la justicia electoral, no puede ser que hasta ahora se haya avalado a alguien. Es lo mismo que nosotros acá en el Senado podamos elegirle a alguien con 22 votos sin el quórum necesario. Entonces, realmente nos preocupa a todos, y ojalá que a partir de estos hechos no solamente se tomen medidas en cuanto al PANEI, sino en todos los municipios. Nosotros, si bien son elecciones normales, nosotros, por ejemplo, en Misiones tuvimos dos episodios medio similares. O sea, un episodio similar en San Patricio, Misiones, Y bueno, ya se sabe ya hacia dónde puede ocurrir estos hechos y ojalá se tomen medidas.
3: Sí, es gravísimo esto. La verdad que sí, ojalá que se tome medidas, y más todavía teniendo en cuenta que estamos a pocos días para las elecciones municipales. Entonces, nos preguntamos una vez más, senador, ¿dónde están las garantías? O sea, ¿dónde están las garantías para los candidatos, para usted, para nosotros, para todos?
11: Así es. Esperemos que actúen rápido, ¿verdad? Porque no, Gerardo es un chico de bien, ¿verdad? Es una persona de bien, es un luchador también como cualquier otro, y bueno, cuando uno levanta la voz también ante tantas irregularidades, no podemos decir ellos fueron el clan Ortiz, pero tampoco se pueden descartar, y ese es el trabajo del Ministerio Público y de la justicia. Investigar profundamente lo ocurrido. Sí.
1: Claro, y ahí en ese contexto un poco, senador Derlis, el tema de cómo se llega justamente a tener una idea preliminar ante esto, porque me imagino que tendrán ustedes algún dato para suponer de que los Ortiz están detrás de esto.
11: Bueno, yo hablé con Gerardo esta mañana temprano, ya estaba la gente de investigación de delito, de criminalística. Seguramente van a cotejar si había o no cámaras en el lugar. Es un trabajo, pero yo te digo, no puedo afirmar que fue fulano de tal, pero tampoco se puede descartar, ¿sabes? Eso ya por cuerda separada, y para eso debe estar la seguridad jurídica para todos los ciudadanos.
5: Ahora, senador, una cosita, lo último, sí. Porque recién lo comentábamos y no es un dato menor, Gerardo Fariña dice que nunca hizo la denuncia sobre amenazas anteriores a este atentado. Entonces creo que también va a ser muy importante lo que él pueda aportar con respecto a lo que ya le pasó y no le comentó a la fiscalía y a la policía, ni hizo una denuncia formal.
11: Totalmente, ¿verdad? Porque aparte que nadie juega, nadie puede hacer un autoteatro donde te disparan del lado del conductor, porque uno de los impactos va ahí cerquita de lo que donde estaba el conductor, y cuando él se agacha pierde el control del vehículo y va a parar a una cuneta. Y tampoco, como a veces se supone, y a veces también es una realidad, que en estos momentos a veces los candidatos manejan recursos, y el móvil del atentado o el objetivo era quitarle plata o hacer un asalto, le hubieran encañonado, le hubieran solicitado los recursos, eso no lo hicieron, solamente dispararon. Y cuando me informó Gerardo que cuando él con su vehículo caen en la cuneta, bueno, los malvivientes huyeron del lugar.
3: Claro, pero aparte de eso, decíamos recién, no somos investigadores, ni mucho menos, pero algo entendemos de todo esto, y hay que tener dos dedos de frente nada más. O sea, cuando si el señor, si en este caso el candidato Gerardo Fariña ya tenía amenaza y después pasa esto, o sea, caramba, qué coincidencia, dijo senador.
11: Así es, esperemos que realmente se avance en la investigación, así como de cualquier otro hecho punible, y realmente, y que también se restablezca el orden en la municipalidad de Ipané. No puede seguir funcionando de esta manera. Realmente es una vergüenza, y que tanto a veces la oposición nos reclama a nosotros que actuemos con transparencia en los momentos electorales, que ellos vengan así a embarrar todo el proceso, y la institucionalidad es lo que estamos reclamando.
3: Bueno, senador, honor colorado, ya que estamos conversando contigo. Dentro de esta incomodidad que se vive hoy dentro del movimiento, porque hay una molestia, lo dijo el propio vicepresidente de la República, ¿cómo está la situación? ¿Cómo ves de afuera todo lo que está pasando con el candidato, con lo que propuso Horacio Cartes, con lo que dijo, volvió a decir Horacio Cartes la vez pasada, el comunicado por parte de Pedro Aliana? ¿Cómo ves todo este panorama, senador?
11: Ah, sobre el tema de que acá hay algunas diferencias, lo dijo el colega Tony Barrio, hay una tensa calma, pero creo que del escenario del fin de semana pasado, hoy están más tranquilas las aguas, y he hablado ayer con el presidente Aliana, el vicepresidente Aliana, mensajeado con el presidente Santiago Peña, he hablado el domingo de noche con el presidente Cartes, y todos, los tres están enfocados en las elecciones municipales. A mí me preguntaban qué tal estamos Misiones, en qué municipio, qué nos falta, o sea que en estos momentos estamos concentrados absolutamente en las elecciones municipales, y creo que después del 4 de octubre, en un diálogo franco y sincero, tanto Horacio Cartes como Pedro Aliana tienen la madurez suficiente de solucionar este pequeño impasse y juntar de vuelta toda la familia de Honor Colorado con mucha fuerza para los desafíos que se vienen.
3: O sea, después del 4 de octubre entonces, porque sí, nosotros también venimos hablando de lo mismo, porque a eso habían llegado en su momento, pero después, bueno, ocurrió todo lo que ya sabemos. O sea, después del 4, o sea, es lo que vos crees que va a ocurrir después de las elecciones municipales, va a haber una conversación, van a encontrar el camino del diálogo, y Juan Carlos Baruja va a ser el candidato a la vicepresidencia.
11: Bueno, yo no entré nunca a descalificar a ningún pretendiente. Siempre he dicho, y la semana pasada, que el presidente Cartes nominó siempre a la presidenta del Partido Colorado, a la candidata de Honor Colorado, Lilian Samaniego, al candidato y luego presidente de la ANR, Pedro Aliana, a la dupla presidencial del 2017, a la dupla presidencial del 2022, del movimiento, y por supuesto que como líder y mentor de este movimiento tiene todo el derecho de emocionar. Y también es importante lo que había manifestado el vicepresidente de sentar una postura, y creo que esos dos aspectos son los que hay que conciliar luego del 4 de octubre. Entonces, yo me remito a un diálogo que tiene que haber entre las altas autoridades del movimiento.
3: Pero traición, por ejemplo, pues escuché también eso, tantas cosas ya he escuchado en estos días. O sea, digo nomás, senador, que hay una diferencia demasiado grande en sentar o tener una postura y traicionar. Digo nomás esto porque ustedes saben y vos sabés perfectamente que cuando se quiere instalar algo, se instala. Me parece nomás que hay una diferencia demasiado grande en lo que puede pensar o lo que puede querer Pedro Aliana, vicepresidente de la República, o el propio presidente de la República, o el gobernador César Sosa, o el Consejo de Gobernadores. Independientemente de eso, nomás que hay una diferencia demasiado grande en sentar o tener una postura y traicionar.
11: Claro, yo creo que hay posturas extremistas en ambos sectores, ¿verdad? Hubo declaraciones también rimbombantes del sector del presidente Carter, la misma cosa del entorno del presidente de la República, y eso no ayuda ni va a ayudar. Es lo que dijo también ayer, entre otras cosas, mi colega Beto Velar. Entonces, este es el momento de priorizar absolutamente los intereses del Partido Colorado. Y por supuesto, después de los intereses del partido están los intendentes, los intereses del movimiento, y después las apetencias personales, que son absolutamente legítimas en la política. Pero creo que conversando y respetando un poco las posturas, por supuesto, podemos lograr grandes consensos con posterioridad a las elecciones municipales.
3: Agradecemos mucho tu tiempo, senador. Muy amable. Buenas tardes.
11: Saludos a la audiencia.
3: Gracias, gracias. Hasta luego, senador Derly Maidana. Hablando un poquito acerca de lo que ocurrió en esa zona, ahí en la zona de Pané, con el candidato, y también hablando un poquito, ya que estábamos conversando con él, aprovechando particularmente su llamada o su comunicación, en este caso, la comunicación, porque nosotros nos comunicamos con él. También preguntaba un poquito acerca de la situación dentro del movimiento de Norte Colorado.
4: Lo de Fariña también, con respecto al caso, creo, Álvaro, que las pruebas que se puedan recabar rápidas, la bala, el tipo de bala, si de repente Gerardo Fariña también reconoce algo, el modelo de vehículo, cuántas personas. Hay que empezar a recabar datos, hay que empezar la investigación y creo que hasta, no sé, la marca de la rueda, si es que no se sabe qué vehículo era, desde la declaración de Fariña se podía incluso constatar, de acuerdo a las marcas que se quedan en el barro, ¿verdad? Pero son ahora estos los peritajes que se tienen que hacer, que se hacen en los primeros momentos del suceso. Ojalá que se haya hecho así y que se pueda encontrar realmente a las personas que atacaron a balazos.
3: Claro, el tema nomás es con relación al tema de la marca, del vehículo y compañía, con lo que nos decía también Rodolfo, es muy difícil...
4: Por la oscuridad.
3: Por el tema de la oscuridad, o sea, no se ve absolutamente nada.
4: Y por eso.
3: ¿Entendés? Entonces, eso me parece que vamos a
4: descartar
3: porque... En un lugar de estas características, con una oscuridad... como la oscuridad que estamos viendo, imagínense ustedes, nosotros de este lado estamos viendo esa oscuridad, imagínate lo que es ahí en vivo, en situ, Dios. Entonces, no creo que haya visto nada, pero después seguramente con el tema de la marca.
4: De la llanta, de la goma.
3: Pero él ver la marca de vehículo es prácticamente imposible. Sí. Creo yo, ¿verdad? Por lo que estoy mirando nomás.
5: No, acá creo que las vainitas servidas son las que un poco van a dar la radiografía de dónde podría, de alguna manera, provenir el arma y de ahí hacer un mapeo hacia atrás. Pero la situación es muy complicada si las diligencias urgentes no se hicieron en tiempo y forma, que creo que sí, porque estamos viendo una presencia policial importante, él es un político muy reconocido en la zona. Así que esto va a ir avanzando y bueno, acá lo más importante es que una vez tenido los datos en mano, ir tras las personas que cometieron este atentado, ni más ni menos.
3: Exactamente, bueno, tenemos pausa comercial, sí, breve pausa comercial, vamos a volver aquí en el horno de Ñandutí, estamos en esta nueva jornada de miércoles, mitad de semana te acompañamos nosotros hasta las 4 de la tarde en este nuevo día, en este nuevo capítulo, una hermosa jornada. una temperatura muy agradable, 23 grados el día de hoy. Así que bueno, a disfrutar y lo que queda de esta semana también, porque no pronostican lluvias para todo lo que queda de esta semana, el fin de semana inclusive, y aparentemente tendríamos lluvias recién entre el martes y el miércoles de la semana que viene, o sea, dentro de una semana. Entonces, una semana, y más todavía teniendo en cuenta que es fin de semana largo, porque el lunes vamos a tener es feriado. Entonces, bueno, la gente va a aprovechar seguramente para tener actividades, viajar, las personas que pueden viajar. Hay gente que viaja, hay gente que aprovecha estos fines largos. Entonces, bueno, va a haber seguramente muchas actividades, ¿sí?
1: Y es el fin de semana previo a las elecciones, así que...
3: El siguiente, claro, el siguiente ya, el domingo 4.
1: Claro. Entonces sí, hay que aprovechar este largo, porque después,
3: claro,
1: el siguiente domingo
3: sería,
1: lo vamos a tener,
3: claro,
1: libre.
3: Sería nosotros nos vamos a tener,
1: claro,
3: libre.
1: Claro, pero la gente miró, pero mucha gente, sí, va a trabajar también como movedores de mesa, sí, pero y todo, pero
3: hacen asado, Juan Pablo.
1: También.
3: Por favor.
1: Acá vamos a ir.
3: Bueno, no sé, sí, puede ser, claro, cómo no. Entonces, ¿a qué hora nos toca a nosotros?
5: 12 a 16.
1: Dijiste, ¿no? Justito.
3: Yo realmente no sé todavía si voy a venir, porque me toca viajar. Entonces, yo también puedo viajar, ¿puedo?
5: Pero... ¿Ah, viajas?
3: Sí. Bueno, sí. Una venta a la Santa María, hermano. Entonces, pero de igual manera ustedes van a poder hacer seguramente sin ningún problema. Pero de este domingo en 7 se van a realizar las elecciones municipales a nivel nacional. Entonces, ya la gente está en remojo, los candidatos también, aquí en Asunción, Camilo, por un lado, Soledad, sí, etcétera. Bueno, están trabajando y ultimando los detalles para las próximas elecciones. Tenemos pausa, sí.
1: Esta mañana estuvo por acá Camilo y dijo que va a votar tempranito en el ASA, va a recibir a los periodistas y después ya se va a poner en manos de sus asesores.
5: Ahí está la grilla.
4: ¡Qué bueno!
3: Amarra, Claudia Aguilera, Leandro. Mira, Leandro Prieto.
1: Leandrito.
3: Hace rato no lo veo. Pero estaba cañando, ¿sí?
1: Es con Quique los domingos a la noche en su mesa.
3: Ah, mira.
1: El día de.
3: Ah, mira.
1: Como panelista.
3: Sí, yo lo conozco a Leandro hace años, de la época de colegio.
1: Y te levantás con Cae y te acostás con Cae.
3: Así es, mira un poco. Cae. Qué cantidad de gente acá en Yanutí, ¿eh?
1: Después de media mañana el tridente ahí, ofensivo.
3: De 5 a... de 0 a 5 ya va a estar CAE.
1: Claro.
3: Después de 5 de la mañana a 9 de la mañana va a estar Carlos Báez, Claudia Aguilera, Pedro Ferreira, Juan Pablo Fernández y Noelia González. Qué puta humedad usó Juan Pablo ya.
1: Sí,
3: en todo el horario está, boludo.
1: Sí, ya me tengo que traer mi colchón ya.
3: Después de 9 a 12 del mediodía, Clary Arias, Gustavo Velázquez y Oscar Ayala. De 12 del mediodía a 16 horas, Álvaro Mora, entre todavía Diego Jansen, Juan Pablo Fernández y Natalia Sosa Cuellano, de 16 a 19, Carlos Báez, llegué, bro, Sebastián Millarejo, Pedro Ferreira y Hugo Rubín. Y de 19 a 22 horas va a estar Quique Gamarra, Claudia Aguilera y Leandro Prieto.
1: No lo podemos sin vos, vos tenés que estar acá.
3: Y después de 22 a 0 va a estar Cae Duarte. Pero va a estar solo, pero Cae.
1: Y va a estar el resumen ya.
4: Creo aproximadamente se van a conocer ya.
1: ¿Y las 5 de la tarde?
3: Hasta las 5 se vota.
1: Y, claro,
5: y ahí ya puedes tirar tu boca de urna.
3: 5 y media ya. En realidad yo le voy a hacer algo, le voy a ser muy sincero. Al mediodía nosotros ya vamos a ver quién,
5: claro,
3: quién va a ganar.
5: Claro.
3: O sea, así nomás.
1: Por el humor.
3: Sí. No, es solamente por el humor. Lo mismo hicimos. Solamente que nosotros no vamos a poder decir al aire.
5: Los nombres, a veces se dan la fantasía, nombres de fantasía.
3: Sí.
5: No sé cómo sería este domingo.
3: Pero ni eso. Yo recuerdo en las elecciones, en las internas,
5: sí,
3: coloradas, vos recordarás.
5: Sí, claro.
3: Nosotros al mediodía, vamos. Yo a las 11 ya te dije quién iba a ganar.
5: Sí. Estábamos en este mismo lugar sentados.
3: Sí, pero
5: sí,
3: te lo dije
5: pero calladito.
3: Pero fuera del aire te lo dije.
5: Calladísimo.
1: Pero ese es un buen ejercicio. ¿Sabes cómo?
3: A las 10 te voy a decir ya quién va a ganar.
5: A la pucha.
1: Deportista.
5: O sea que venís, bien, ya está.
3: Sí, bien.
5: Puedo mirar la pausa.
3: Claro, sí, vuelvo. Sí, vengo.
1: Asadito.
3: Depende del vuelo, viste que el vuelo.
5: ¿Qué vuelo? ¿Dónde
1: vas? A las 5 puedo tomar tu vuelo.
3: Este vuelo de Paranaír, pues es el tema, boludo.
5: Al nivel de vuelo estamos hablando.
3: Sí.
5: La pucha.
3: Puedo, ¿verdad?
5: Y la verdad que no. Ya te dijeron que no, que vos no podés faltar.
3: Ah, bueno, listo.
5: Cualquiera de nosotros sí, menos vos.
3: Sí. De acá.
5: De acá 15, en adelante,
3: 15
5: sí,
3: con 9 pausas.

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0: Estamos de vuelta, muchas gracias, muchas gracias. 15 con 18 minutos en la República. ¿18 o 28? 18, ¿verdad?
1: 18.
0: 18. 15 con 18 minutos, 23 grados tenemos de temperatura. Jornada del miércoles, nosotros estamos aquí en el horno de Ñanduti, tu primera y única fuente de información. Un abrazo enorme a la mayoritaria audiencia que nos sigue permanentemente a través de todos los canales del grupo Ñanduti. Muchas gracias. 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
0: Bueno, con respecto al caso de APA y la imputación, estamos hablando de 4 personas imputadas, entre ellas, obviamente, el presidente de Autores Paraguayos Asociados de APA, que es David Portillo. Había hablado Portillo hace un tiempito con nosotros con relación a esto, porque me parece que, no sé si fuimos los primeros, pero en algún momento habíamos profundizado todo esto. Él había negado ya en ese momento, ahora obviamente que lo vuelve a negar o vuelve a negar la situación. Y lo que la fiscalía alega, porque la fiscalía, según la fiscalía, las operaciones investigadas habrían ocasionado un perjuicio de unos 1.990 millones de guaraníes aproximadamente. O sea, estamos hablando de casi 2.000 millones de guaraníes en total. Y estamos hablando de Portillo, David Portillo, el presidente.
1: Como presidente.
0: Sí.
1: Si me permitís, Humberto Rodas, director general. Juan José Vidal, director financiero y administrativo, y Walter Mario Cabrera, alias Walter Flow, que era el tesorero.
0: Claro, alias Walter de Flow, sí, lo decís porque es el cantante del grupo de rock nacional Flow. Él es el tesorero, Walter Cabrera, que está imputado también. Mm. Okay, son 4 imputados en total y la investigación. Como habíamos mencionado el día de ayer, inclusive hablaba con nosotros Gonzalo Risquín, hablando un poquito acerca de todo esto. La investigación, el Ministerio Público, en este caso, cuestiona la contratación de proveedores, la documentación utilizada para respaldar las compras y el uso de aproximadamente 700 millones de guaraníes provenientes de intereses generados por certificados de depósito de ahorro, o sea, de la famosa del famoso CDA. ¿Ok?
2: Un dinero utilizado sin autorización, también había dicho.
0: Claro, sin autorización, supuestamente sin autorización, pero David Portillo dice que ellos tenían la autorización de la comisión.
1: Sí.
0: ¿Entendés? Entonces, pero supuestamente el propio Gonzalo Resquín nos había mencionado que ellos utilizaron ese dinero sin la autorización de la comisión. Entonces, acá es la palabra de uno contra la palabra de unos otros cuantos que están denunciando hace un buen tiempo ya a David Portillo específicamente.
3: Ahora, de todas maneras, intervino ya el Ministerio Público.
1: Sí, o sea, claro.
3: Es importante destacar. No.
1: Y en el medio estamos hablando de una sobrefacturación aparente al precio de las canastas, que de 350 mil guaraníes se cobró 850 mil, y una empresa proveedora que sería una despensa que no se dedica evidentemente a esto, donde inclusive anoche pasábamos en el noticiero porque habló aquí con Ñandutí, Lisa Abogado, ya había con un grupo de músicos encendido la alerta de los salarios que cobraban los directivos de APA, que evidentemente se asemejan o se acercan a lo del presidente de la República, y eso es, no debe ser así.
0: Claro, no es el único caso,
1: Sí.
0: Hay otros casos también, pues específicamente estamos con el fiscal para que nos pueda dar detalles acerca de todo esto, la imputación y de qué se trata todo esto, el fiscal Juan Leonardi Guerrero. ¿Cómo te va, fiscal? Buenas tardes.
4: Buenas tardes, ¿qué tal, Álvaro? ¿Cómo

0: Buenas tardes para tu audiencia.
1: Bien, bien. A ver, fiscal, si bien ya dimos una introducción, porque venimos siguiendo este caso hace un tiempito, ahora ya está la imputación y según el Ministerio Público, según la Fiscalía en este caso, las operaciones investigadas habrían ocasionado un perjuicio. Estamos hablando de un perjuicio de más o menos de alrededor de 2.000 millones de guaraníes, fiscal.
0: Así mismo, de hecho, escuché el comentario previo. Y asimismo, esta gente, los denunciantes, de hecho que ellos denuncian una serie de irregularidades. Escuché también hablar de montos salariales y todo eso. Pero nosotros como en la investigación lo que pudimos determinar, eso no implica la posibilidad de que se amplíe de hecho que no necesita la ampliación, la imputación, pero dentro del contexto investigativo pueda determinarse otra porción fáctica a ser atribuido a otra persona o a lo mismo, ¿verdad? Pero la imputación recayó en este caso en particular sobre el uso de dinero que era recurso propio, digamos, del APA y otros recursos que provenía de intereses consecuencia de depósitos de CDA en los bancos, dinero que fueron utilizados para compra de bienes, específicamente en un programa, digamos, de Yopoy se llama para fin de año, de presentes navideños, canastas y otras cuestiones de bienes como para los músicos. Lo que determinamos en base a auditoría que también la propia gente de la APA y denunciante presentaron con alguna otra prueba objetivada, esas informaciones llegamos a determinar que la empresa o la despensa, en este caso que debía proveer la canasta, es una despensa que no tiene conocimiento de esa provisión, no ha firmado algún convenio o contrato con la APA y mucho menos han recibido suma de dinero en concepto de venta de esos productos a la APA para que distribuyan a sus asociados, ¿verdad? Esos montos no se corresponden con la realidad del mercado, digamos, en cuanto a la información que tenemos. Oscilaría un monto de 350, 380, 400 mil guaraníes cada uno cada canasta, que de hecho se compraron, pero sin embargo, de acuerdo al monto que aparece en la rendición, oscila los 850 mil guaraníes cada canasta.
1: ¿Y cuánto costaba? Habiendo... Discúlpame nomás eso para poder determinar, fiscal. ¿Cuánto le costó cada canasta a esta gente?
0: Y nosotros hicimos las averiguaciones teniendo en cuenta los productos que integra una canasta y 350 a 380 mil guaraníes, de acuerdo al precio del mercado, sí. Que es la forma que nosotros cotejamos también.
1: Claro.
0: Independiente de la auditoría que nos proviene, nosotros objetivamos eso con informaciones, sí, públicas y a entidades.
1: Claro, o sea, cada canasta entre 350 y 400 mil guaraníes, pero ellos hacían figurar 850 mil.
0: Ese es lo que tenemos nosotros de acuerdo a la rendición. Pero no solamente va por ahí, ¿verdad? Porque ese uso de dinero tenía que haber sido autorizado por la comisión, que no hay acta de autorización. Si bien hay acta, el acta que autoriza supuestamente esa compra fue con fecha posterior a la compra y al pago supuesto a la despensa Gabrielito, que es una despensa que no tiene esa capacidad de proveer, que está en un barrio de Luque, y cuya información dada por la dueña, ella afirmó totalmente que nunca tuvo trato con el APA, ¿verdad? Y además, de acuerdo a documental que tenemos, se autorizó supuestamente a otra tercera persona por parte de la empresa Gabrielito para que retire el cheque y lo efectivice, ¿verdad? Entonces hay todavía algunas aristas que vamos cerrando en el marco de la misma denuncia, que seguramente se ha de tomar determinación también de acuerdo a ese tipo de porciones fácticas.
1: Fiscal, dos puntos, porque ya nosotros anteriormente habíamos hablado con el presidente de APA, David Portillo, con relación justamente a esto, porque esto pasó en el 2025 y esto tiene que ver con compras navideñas, las famosas canastas navideñas que normalmente se regala a las empresas, generalmente hacen eso. Bueno, entonces esto fue en el 2025. Nosotros habíamos hablado porque nosotros recibimos la denuncia en su momento y habíamos conversado con él. Si bien esto fue ya hace unos meses, ahora él habla de nuevo, el propio imputado, digo. Ellos ya están imputados, fiscal, a todo esto.
0: Cuatro personas están imputadas.
1: Sí, después vamos a ir a ese tema. Pero él habla que no entiende cómo puede haber perjuicio patrimonial por un actor de carácter social que tuvo la aprobación de la comisión directiva. Entonces, eso habíamos dicho recién. Ahora, vos mismo, fiscal, estás diciendo que no tuvo la aprobación de la comisión directiva. Entonces, ¿es la palabra del fiscal o del Ministerio Público contra la palabra del presidente de APA que dice que sí tuvo la aprobación de la comisión? Acá me parece que es demasiado simple y es una cuestión investigativa que seguramente ustedes tienen los detalles, no sé, por eso te consulto, si tienen el documento de la aprobación de la comisión directiva.
0: Mira, Álvaro, vamos a suponer que tenga.
1: Sí.
0: Eso no impide que dentro de esa autorización sobrepase, o sea, la comisión de un hecho punible. Es decir, suponete que se haya autorizado la compra de canasta, la provisión también. Ahora bien, la rendición en cuanto al precio y al monto de cada canasta, si vos corroboras, poco importa que haya sido autorizada o no por la comisión, lo que nosotros perseguimos es la determinación si ese dinero que se desembolsó supuestamente a una despensa se corresponden con la canasta en cuanto al precio que se pudo o se tuvo que haber proveído a los socios del APA. Es decir, la información que nosotros tenemos en la carpeta es que no se tuvo la autorización o por lo menos no tuvo la mayoría. En la auditoría está determinada de manera detallada y técnica, que es una auditoría bastante concisa y precisa, ¿verdad?, que también forma parte de nuestros elementos de convicción, que seguramente en su momento ellos lo van a ir a enterarse, de hecho que ya se le dio oportunidad de tener conocimiento, ya tiene conocimiento acabado, digamos, de la investigación, porque hace rato que inició esto, y tendrán sus propias argumentaciones en calidad de defensa, y confrontar eso con la posición de la fiscalía, que ahora estamos ante una imputación, y seguramente lo vamos a ir puliendo para convertir en una teoría y eventualmente presentar una acusación, ¿verdad? Pero nosotros estamos seguros de la hipótesis que imputamos y creemos que lo vamos a confirmar de esa manera al momento de la acusación, ¿verdad?
1: Claro, acá el monto del tema, porque ellos también alegan, y yo también me pregunto, porque me pregunté en su momento, ¿cómo se puede hablar de perjuicio patrimonial? Si ellos aprueban el gasto, por un lado, por eso, para diferenciar, no más digo fiscal y para poder entender, si ellos aprueban el gasto en comisión directiva, en base a lo que dice también el fiscal, ponerle que hayan aprobado, aparte de eso, hayan comprado estas canastas, hayan contratado un servicio, hayan recibido todo y después hayan entregado completamente a los socios representados.
0: Ahí sí está en lo correcto.
1: Sí, claro, por eso te digo. Claro, eso pudo haber ocurrido, fiscal. Acá no estamos hablando de eso. Acá no estamos hablando que los representados o los socios no recibieron las canastas. Acá se está hablando de otra cosa.
0: Así mismo. Incluso hay una lista de posibles beneficiarios de esa canasta, que algunos ya no corresponden al grupo de músicos y otros ya no están. Entonces, a lo que nosotros perseguimos es cómo se puede justificar que la empresa que proveyó eso te dice, no, yo no emití ninguna factura, incluso no hay en la DNIT, de acuerdo al informe, esa declaración como empresa, ¿verdad? Entonces, puede haber irregularidades administrativas, que siempre lo hay, y para eso está la auditoría interna o externa, para poder corroborar esos extremos y corregirlo. Si fuera así, se estaría... no ante un tipo penal específico, pero ante la hipótesis que nosotros tenemos de que ese dinero se destinó, si bien se destinó a compra y se compraron canastas, lo que no se corresponde es el precio de esa canasta y quién lo proveyó, siendo que el que proveyó supuestamente de acuerdo a la factura emitida te dice no. Yo no emití esta factura ni tuve trato con el APA.
2: Ahí, doctor Guerrero, el tema también me parece importante porque preliminarmente se habla de una posible situación de lesión de confianza con una expectativa de hasta 10 años de cárcel. en su modalidad agravada. De eso ya se está hablando, doctor.
0: Sí. De hecho que la el tipo base o la calificación que nosotros tuvimos en cuenta era la lesión de confianza en calidad de coautores. Hay cuatro personas imputadas. Está el presidente, el director general de Administración y Finanzas, está el director financiero y el tesorero, en principio. Uh-huh. La calidad agravada seguramente el tribunal lo va a determinar bajo la fundamentación de la fiscalía, en el sentido de que acá quienes debían ser beneficiarios no recibieron esos bienes, por lo menos en su totalidad o la cantidad de personas inscritas, por un lado, y por otro lado, si realmente se determina que ese monto que nosotros atribuimos se cumplió en su totalidad en cuanto a la correspondencia y precio y distribución, o hubo sobrefacturación, ¿verdad? Que de hecho ya lo tenemos preliminarmente determinado eso.
3: Fiscal, acá hay cuatro puntos que citó Álvaro, de los cuales de tres, al menos que hablamos, uno se cumple, que es la entrega de todas las canastas a los asociados, inclusive aquellos que ya no pertenecen más a APA. Después tenemos una probable sobrefacturación de canastas, aparentemente una empresa proveedora que no tiene ni idea que le proveyó a APA de estas canastas, pero también tenemos como punto número uno una comisión directiva que aparentemente habría aprobado este presupuesto. ¿Este punto se ha logrado confirmar finalmente, fiscal?
0: Y estamos en esa línea investigativa, como le dije, la denuncia es bastante amplia. O sea, se meten muchas porciones fácticas que algunos podrían ser irregularidades administrativas y otros no tanto como lo determinamos en esta hipótesis de la imputación. Y en cuanto a la entrega o no, nosotros no cuestionamos aquella canasta que sí realmente fueron entregadas. Bien pudo haber sido así, no en su totalidad, pero lo que sí a nosotros nos interesa como una hipótesis fáctica es la sobrefacturación de esa canasta. Entonces, seguramente lo vamos a determinar con más precisión si esto se amplía o se sostiene esta teoría que imputamos en principio, que viene a ser un monto de aproximadamente 2.000 millones de guaraníes, que también lo tenemos discriminado de manera específica en la imputación, y seguramente lo vamos a mejorar eso en la acusación.
2: Doctor Guerrero, ¿quién hace la denuncia?
0: La denuncia hace el grupo de asociados que se consideran víctimas y con algunos representantes legales, ¿verdad?
2: Claro. ¿La institución ya presentó abogados? ¿Fueron ya al Ministerio Público?
0: De hecho que hay representante que va por los músicos. Y seguramente ahora vi que el juzgado de garantía ya señaló, creo que son los primeros días de octubre, la audiencia de imposición de medida, y seguramente ellos lo harán también ante el Ministerio Público, así si así consideran, en estos días o el día que fije, lo convoque el Ministerio Público, ¿verdad?
4: Uh-huh. Pero bueno, el punto específicamente de la factura a nombre de la despensa Gabrielito, que ellos decían que no fueron parte de esto, esa creo que ya es una prueba contundente prácticamente que detalla una lesión de confianza, fiscal.
0: Sí, nosotros hablamos con la dueña, también los auditores del APA le hicieron una en el marco de su auditoría, y ella categóricamente sostiene eso, que ella no emitió esa factura y no proveyó, porque no tiene la capacidad de ese tipo de provisiones, ¿verdad? Y que mucho menos autorizó que se emita un cheque a nombre de un tercero y que este tercero efectivice en ventanilla de un banco ese cheque. Tenemos toda esa trazabilidad. Mira. Y que sea pagado en efectivo.
1: Fiscal, ¿por qué se habla primero de 700 millones de guaraníes? O sea, la contratación de, por ese monto, ¿verdad? Contratación de proveedores por el monto de 700, pero al final es un probable perjuicio patrimonial de 2.000 millones. ¿Por qué? ¿Dónde está esa diferencia?
0: Desembolso nomás se refiere, Álvaro. Ah. Hay dos desembolsos que son específicos.
1: Ah, son dos. Sí.
0: Cada uno. Y el otro es en relación a otro tipo de bienes, no en particular en canasta, que son 600 y algo.
1: ¿Cuánto se utilizó para la canasta, supuestamente?
0: Dos desembolsos de 580 y algo de millones de guaraníes.
1: ¿Eso para las canastas?
0: Para la canasta, y la diferencia que son 600 y algo, en total viene a ser 1.990 millones por ahí.
1: Ah, ya. ¿Y cuántas canastas aproximadamente? ¿Para cuántos socios fueron las canastas?
0: De acuerdo a lo que tenemos en la lista preliminar, son entre 150 a 200 personas.
1: ¿Entre 150 y 200 personas recibieron las canastas?
0: No es que recibieron, está eso en la lista de posibles beneficiarios. Estamos en eso para determinar y seguramente lo vamos a estar llamando a aquellos que recibieron y a otros que no, para ir sosteniendo alguna información sobre...
1: Claro, pero ellos supuestamente compraron esa cantidad.
0: Acuerdo a la lista que ellos tenían,
1: claro,
4: para distribuir. Y mencionaste que van a ahora hacer seguimiento uno a uno para ver quiénes efectivamente recibieron. Ahora también hablabas de algunas personas parte de esa lista que ya no forman parte de APA y también de algunas personas que ya no están aquí en este terreno, ¿cierto?
0: Eso es lo que entendemos, eso es lo que entendemos.
4: O sea, en la lista pues, también hay personas que ya son occisos, digamos.
0: No, no precisamente eso, sino que no serían parte, no serían músicos, por decirte.
4: Ah, ok.
1: Ah, mira, un poco. Bueno, pero entonces, a priori, esto, fiscal, son cuatro imputados. ¿A qué se expone esta gente, fiscal?
0: Y la expectativa de lesión, la expectativa va a ser 5 años. Y viendo un poco si hay repetición de conducta en cuanto a la reprochabilidad, esto puede ser una lesión de confianza agravada que puede ir hasta 10 años.
1: Claro, porque acá estamos hablando de un caso, acá estamos hablando de la canasta, el dinero que se utilizó, en los cheques, específicamente de esto. Ahora, después, seguramente, qué sé yo, no sé, va a haber, no sé si ya hubo una auditoría, seguramente sí, ¿verdad?
2: Tiene que haber, y aparte claro, de auditor externo, que me imagino que también va a plantear esto, el informe va a acompañar seguramente la investigación. Ellos siguen siendo... los representantes de la entidad, ¿no?
0: El Ministerio Público solicitó la prohibición de ingreso de ellos apenas se sustancie en la audiencia de imposición de medida, como una de las reglas, prohibición de acercarse a la institución, ¿verdad? Y otras reglas de medidas alternativas.
2: Ok, y esa audiencia dijo que el principio de octubre.
0: No me equivoco, es 12 o 13.
2: 12 o 13 de octubre.
0: Sí, sí.
2: Entonces, para eso.
4: Medida alternativa de la prisión preventiva y después también que se presenten periódicamente ante el juzgado. Esas son las dos medidas que se van a ir aplicando, ¿no?
0: Medida alternativa, prohibición de acercarse a la entidad, tratar de evitar que frustración en el sentido de que mantenga conversación por cualquier medio con los denunciantes y una serie más de medidas. Sí. Que el también sabrá imponer de acuerdo a la naturaleza de este hecho, ¿verdad?
1: Bueno, agradecemos mucho. Gracias por tu tiempo, fiscal. Muy amable.
0: A ustedes.
1: Gracias, hasta luego. Fiscal Juan Leonardi Guerrero, me parece que está clara la película con relación a esto.
3: Y avanzada la investigación. Y hay pruebas, aparentemente, que comprometen el accionar mínimamente de estos directivos de APA. Lamentablemente no es la primera vez que sucede algo así en esta asociación. Pero bueno, esta vuelta parece que la justicia va a ir hasta el fondo de la situación. Así que estamos atentos a lo que pase ahí.
1: Exactamente. Bueno,
4: también prohibición salida al país, también se exponen lo que decía, prohibición de comunicación entre los imputados, la fijación de una caución real acorde al monto del perjuicio. A todo eso se exponen en esta primera medida. Vamos a ver qué sucede.
1: Pero ustedes se dan cuenta cómo detalló muy bien todo el fiscal con respecto a la imputación y el motivo, por sobre todo. Sí. ¿Entendés? Como para que podamos tener nomás la película clara, porque seguramente el día de mañana va a hablar Portillo, como había hablado en su momento con nosotros, el presidente de APA, defendiendo, obviamente, defendiéndose, porque es lo que van a hacer, se van a tener que defender después de esto y después de esta imputación, más todavía van a tener que defenderse. No solamente Portillo, sino también Walter, por ejemplo, el cantante, vocalista, integrante de la agrupación nacional de Rock Flow, por ejemplo, también el tesorero,
3: sí,
1: de APA. No estamos hablando de cualquier persona.
4: Claro, se defienden juntos, secretario, ¿verdad? No de manera individual, juntos se defienden.
2: No, claro,
1: y eso la verdad que no sé cómo van a determinar. Seguramente cada uno tiene un abogado.
2: Y luego se conforma un equipo de trabajo, seguro.
1: Y después seguramente, eso la verdad, ellos van a tomar la decisión.
4: Porque en muchos casos que son acusaciones grupales, empiezan con un abogado común que defiende a todos y en el camino, por cómo se va comportando el juicio, suelen dividirse y cada uno realizar su propia defensa.
1: Esto independientemente de eso, digo, esta imputación es nueva, esto es de ayer, calentito, nosotros habíamos sacado esto, y después, bueno, no sé si Portillo tiene un abogado, el otro tiene un abogado, seguramente, no sé, cómo va a ser. Pero sí, de que se van a tener que defender, se van a tener que defender.
3: Y si quieren hablar, aquí hay un medio de comunicación esperando, ¿verdad? También. Obvio. Su versión.
1: Claro, por supuesto. ¿Está alguien en línea, Sandra, o no?
2: Es muy importante el tema también de esto, porque se da mucho, en este caso, de una entidad de gestión colectiva. Tiene un carácter, yo diría, hasta de elemento privado, APA, como una asociación. Pero hay que también entender que esto se suele dar mucho en el sector público, en torno a, tienen el dinero, pero lo utilizan para otra cosa, o lo utilizan de mala manera. Y eso es un elemento importante que persigue la justicia. Para eso te dan un mandato, te dice, vos tenés que usar así la plata, no puedes usar de otra manera.
1: Claro, claro.
4: Entre el 12 y el 13 de octubre tienen que ir acompañados, obviamente, de su representante legal, al Ministerio Público de Juzgado de Garantías. Ahí es donde se tienen que presentar para la declaración indagatoria.
1: Rodrigo Gamarra, diputado de la Nación. ¿Cómo te va, diputado? Buenas tardes.
5: Buenas tardes, Álvaro, a tus compañeros y a la audiencia.
1: Por fin. Va a llover otra vez, diputado. Qué mucho. Y pues más fácil hablar con el presidente de la República que contigo.
5: No, es que estamos trabajando siempre. Y más todavía ahora que estamos cercano a las elecciones, estamos cerca de los candidatos, cerca de la gente.
1: Pero vos sabés que, diputado, la vez pasada dije eso, porque sos una persona muy activa en redes sociales. Entonces dije, si es muy activa en redes sociales, ¿por qué no va a poder conversar con nosotros? Más todavía teniendo en cuenta que hay tanta información y tantas cosas que preguntar, hay tantas cosas que ocurren, como lo que pasó, por ejemplo, en la madrugada con el candidato colorado a la intendencia en Ipané, por ejemplo. ¿Qué podés contarnos de esto, diputado?
5: Así es, y es una historia que es un poquito larga, ¿verdad? De larga data. Si bien no podemos indicarle directamente a alguien, hay demasiados indicios de lo que se está viviendo en Ipané, que es un clima de violencia hace bastante tiempo, de un clan familiar que tiene hoy secuestrada la municipalidad. La municipalidad de Ipané hoy está siendo administrada por una persona que no goza de la legitimidad de la voluntad popular, puesto que fue impuesta a dedo sin pasar por los conductos correspondientes, que son la Junta Municipal designe al que está en orden de sucesión para interinar cuando renuncia un intendente y posteriormente para elegir un intendente definitivo, que como mínimo se necesita un quórum legal correspondiente, ¿verdad? Eso no ocurre en Ipané hace ya muchísimo tiempo, hace unos 6 meses más o menos que la Junta ya no sesiona porque no hay mayoría en ningún lado. Entonces, esta gente que siempre se manejaron por la prepotencia, por la violencia, por la fuerza, 16 años de mandato consecutivo, hoy le ponen a una persona que está administrando los recursos, como te digo, sin que le corresponda. Está denunciado en Fiscalía por usurpación del cargo, se denunció en Tribunal Superior de Justicia Electoral en primera instancia, y eso, primero el tribunal dio lugar, declaró nulo esa situación, y ellos en desacato volvieron a ponerle a la persona para que siga administrando los recursos. A raíz de eso, la ciudadanía reacciona, ¿verdad? Contando lo que pasa en redes, las peleas, y aquellos que fueron mucho más críticos contra esa situación, incluso llegaron a recibir, uno de ellos llegó a recibir disparos en su casa. También, no sé si recuerdan esa situación. Y empezaron las amenazas a los concejales, amenaza a los operadores políticos, amenaza al propio candidato a intendente, nuestro candidato a la lista 1, que es Gerardo Fariña. Y todo eso nosotros veníamos advirtiendo. Yo inclusive llegué a decir y a mencionar esto en mi curul, en una de las sesiones, donde advertía que esto puede llegar a pasar y que inclusive se puede llegar a enlutar la ciudad si es que las autoridades no toman cartas en el asunto. Llámese Fiscalía y Tribunal de Justicia Electoral, que hoy son cómplices de este atropello que hay en la ciudad de Ipané, porque mediante chicanas de los afectados y que ellos toleran, se sigue usurpando ese cargo, lo que genera este clima de violencia. Álvaro, ayer de madrugada, volviendo de la actividad política, nuestro candidato fue emboscado en una calle ya cercana a su casa, donde recibió, él vio un destello y tipo por inercia se agachó a un costado y recibió un impacto de bala a la altura prácticamente de donde está la cabeza, lado del conductor, y posterior a eso, otro disparo más al lado derecho. Él se quedó ahí tendido por lo que me contó, era porque me llamó de madrugada asustado y tratando de fingir como que quedó sin vida, era con miedo a que vengan a querer rematar, vamos a decir.
1: Claro. Y dentro de todo no ocurrió eso, porque normalmente cuando, si ya tenía amenaza, evidentemente que yo le decía recién al senador Maidana también, o sea, caramba, qué coincidencia, ¿verdad? Si ya tenía amenaza y pasa de nuevo esto, imagínense ustedes, por ahí viene la mano. Evidentemente que tiene que ver con esto o con un ajuste de cuenta, no sé, llamarle como vos quieras, pero sí me parece sumamente grave. ¿Y dónde están las garantías, digo? Porque estamos a 10 días de las elecciones municipales, diputado.
5: Álvaro, esto es un atentado a la democracia. Eso es. Eso, así hay que llamarlo y decirlo con todas las letras. Imagínate que esto le pasaba a un candidato de la oposición. Pero acá íbamos a estar hablando de juicio político, de juicio al fiscal general. El escándalo mundial iba a ser, ¿verdad? Pero como un candidato colorado, no hay problema, ¿verdad? Y es una locura que manejemos con normalidad eso. Esto no puede quedarse así. Esto tiene que investigarse como corresponde y la fiscalía tiene que agotar la distancia de los recursos para llegar al fondo, a los autores morales, como suelen decir ellos, ¿quién dio la orden? ¿Quién dio la orden de acá? Porque es evidente que esto tiene un trasfondo político. Esto no es una casualidad ni una coincidencia nada más que al candidato de la lista 1, que hoy mide bien en todas las encuestas y que prácticamente es casi un hecho, según los números, que va a ser el próximo ganador del 4 de octubre, reciba este tipo de atentado. Ahora, y como te digo, no es solo a él. Días previos, en una sesión incidentada, y perdóname el término, le cagaron a patada a nuestro candidato a concejales, le secuestraron dentro de la sala de la Junta Municipal y fueron agredidos a golpe, encabezado por el ex intendente Horacio Ortiz, por su hermano, que es presidente hoy de la Junta Municipal de manera irregular, aún y candidato a intendente. O sea, ellos mismos le llevaron a una patota, entre ellos funcionarios municipales, donde le encerraron en una pieza y le garrotearon, vamos a decir, a los concejales. O sea, de ese nivel es las agresiones que se están viviendo. Y no es nada, no es nada raro para Ipané el manejo de esta gente. Ellos son gente que se va, me contaba una persona que prefiero resguardar su integridad, que ellos entran en los asentamientos de noche a amedrentarles, a decirles que si no se van a sus reuniones, que si no se van a sus convocatorias, les van a sacar su casa, les van a cortar la luz. Y si vos mismo te vas, no te quedes con lo que te dice Rodrigo Gamarra, anda a recorrer los asentamientos y preguntarle a las comisiones vecinales. Si vos no te alineas a ellos, no te reconocen tu comisión para que vos no puedas tener agua, no puedas gestionar ningún servicio, no puedas recibir asistencia a tus plazas. O sea, es una locura cómo se maneja esta gente por la fuerza y la prepotencia, pero yo también le hago responsable por eso a las autoridades que tienen la potestad de intervenir en este tipo de situaciones y que hoy están mirando hacia arriba y no están reaccionando. Para mí, uno de los principales que se está llamando al silencio y que debería de ponerle por lo menos fin a esta usurpación que hay en el municipio es el Tribunal Superior de Justicia Electoral. Ellos no pueden hacerse el oño embotado y decir, si le recusó a este, entonces es un proceso de chicana que vamos a seguir. Acá se tiene que tomar determinaciones o estamos esperando que se pierda una vida para después escandalizarnos todos. Yo creo que es demasiado grave y que esto no se puede quedar así, ¿verdad? Yo, por lo menos, en lo que me corresponde, voy a seguir denunciando, voy a seguir mencionando a aquellos que creo que tienen que tomar cartas en el asunto y brindarle por lo menos todo mi apoyo a mi equipo político que fue el afectado, en especial a mi candidato.
4: ¿Por qué crees que hay tanta liviandad en este acontecimiento que es realmente grave y que podía terminar de forma fatal?
5: Y mira, no, puedo decir alguna irresponsabilidad si es que hablo con las emociones, ¿verdad? Pero la verdad es que esta gente que está hace 16 años en ese municipio se manejaron siempre así, les basta con googlear nomás el nombre del intendente y van a encontrar que estuvo preso por agresión, van a encontrar que estuvo denunciado por malversación, van a encontrar actos de violencia en el municipio. Busquen ustedes mismos y van a ver lo que les estoy diciendo. Y siempre trabajaron con la comisaría local y con las autoridades competentes. Yo eso también comuniqué varias veces cuando hubo la agresión contra los concejales. Fue removido el comisario que estaba ahí porque era de notoria complicidad con este clan que maneja el municipio, ¿verdad? Entonces yo hoy pido y le pido al Ministerio del Interior y también a la Fiscalía extrema seguridad, primero para la gente que hoy está como candidato y también para los ciudadanos, porque ellos son los que vienen atemorizados y con miedo hace 16 años y no sabemos qué pueden llegar a hacer esta gente ese día de las elecciones. Yo estoy seguro que de confirmarse una derrota, que es lo más visible en estos momentos, son capaces hasta de ir a quemar el municipio con tal de que ahí no se pueda ingresar a revisar el manejo irresponsable, dudoso y de almacén que tuvieron en este tiempo.
1: Diputado, lastimosamente no tenemos más tiempo porque me hubiese gustado hablar contigo de la situación del movimiento Honor Colorado también, cómo están las aguas por el movimiento oficialista. Lastimosamente me tengo que retirar, pero me tenés que prometer que mañana me vas a atender, ¿sí? Y con más tiempo podemos conversar acerca de eso.
5: Claro que sí, mi querido. Ahora, yo soy tu fan. Cuando vos digas, vamos a estar ahí.
1: No, pero bola, después te llamo y no me atendés. Por eso te digo, mañana pues me tengo que ir nomás ahora, pero podemos conversar mañana un poquito más temprano.
5: Sin problema. Avísamelo un poquito antes y coordinamos.
1: Ya está. Gracias, diputado. Muy amable.
5: A vos.
1: Gracias, gracias. Hasta luego, diputado Rodrigo Gamarra. Bueno, lastimosamente nos quedamos sin tiempo porque hubiese sido interesante también escuchar su posición, sus argumentos acerca del caso específicamente. Bueno, hablábamos, no quiero minimizar lo que pasó en Ipané, pero sí también escuchar un poquitito acerca de su postura con respecto a la situación del movimiento oficialista Honor Colorado y la situación que están pasando en ambos sectores. Yo no lo quiero llamar peñismo ni cartismo, pero sí, evidentemente hay una molestia a un lado, al otro lado también. Entonces, bueno, son referentes importantes de ese movimiento, así que mañana seguramente vamos a tener un poquito más de tiempo. Será hasta mañana. Muchísimas gracias a cada uno de ustedes. Muchísimas gracias. Chau, chau.

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0: 4 de la tarde con 12 minutos en la República del Paraguay. Una muy linda tarde en la capital del país, en el área metropolitana. Buenas tardes, bienvenidos a La Gran Cabina. Es una propuesta de todos los días de Ñandutí, de lunes a viernes, desde las 16.05, 16.07, 16.09, 16.12, como esta tarde. Aquí estamos y hasta casi las 18. En los últimos días, hasta las 18, porque mis compañeros se despiertan a las 6 menos 10, más o menos. A las 18 menos 10, 17.50. Pero tenemos que entregar el programa 17.55. Hugo, Noelia y Sebastián empiezan a hablar a partir de las 17.45, más o menos. Y ahí Amado envía su pedazo de comida, su carne, y se complica todo. 24 grados la temperatura del momento. Bienvenidos a esta propuesta. Qué linda tarde, señora, señor. Tarde primaveral. A partir de mañana, ascenso en la temperatura, cielo despejado, sol radiante, temperatura muy, pero muy agradable en la capital del país, en el área metropolitana. Veía recién ustedes en Ñandutí TV perfectamente y muy elegantes cada uno de mis compañeros. A mi derecha, Pedro Ferreira, Sebastián Villarejo, Hugo Rubín, Noelia González. Aquí estamos. Esta es La Gran Cabina de Ñandutí. ¿Cómo anda, Noelia? Buenas tardes.
1: Buenas tardes, Carlos. Buenas tardes a Sebastián, a Hugo, al ingeniero y, por supuesto, al gran equipo de Ñandutí. Súper bien. Súper bien,
0: Luego. Hola, Hugo Rubín. ¿Cómo le va?
2: ¿Qué tal, Carlos? Muy buenas tardes. Bueno, yo también voy a aplicar desde hoy. Voy a saludarle primero a Noe, porque primero las damas. O sea, que buenas tardes.
1: Gracias,
0: se reestructura el movimiento.
2: Sí, sí. ya que sí. Le dijiste...
0: Vos por antigüedad. Ayer uno dijo que tiene más antigüedad que todos.
2: Y tiene. Mi saludo a Sebastián, al ingeniero y también a los compañeros y a la audiencia.
1: Entonces tenemos que decir al señor Sebastián.
2: Yo me refería a Sebastián en cuanto a la antigüedad acá, claro, en el programa.
0: Sí, cierto. Pero acá hay que incluir al ingeniero también, que tiene la misma antigüedad que Sebastián.
3: No. El ingeniero lleva unos meses después.
0: No, señor.
3: Empezó en enero.
0: Claro que sí. El ingeniero empieza con nosotros.
3: Sí, pero no en enero.
0: Y un poquitito más, pero
4: no, también. El primer día que yo vine ya estaba Sebastián. No, sí, pero, no sé si llegó, era su primer día.
0: Él vino el lunes y el miércoles llegaste vos.
3: No.
0: Dice que Basilio Núñez y Silvio Velar dicen que tenés que tener antigüedad para poder hablar.
4: De primera hora, pues.
0: Tan
4: yo pensé de tercera hora.
0: Y acá Villarejo se jacta de que él es uno de integrantes de la Gran Cabina de la primera hora. Eso no le da derecho a chatear todo el tiempo.
3: No. Cada cierto tiempo.
1: Parece que yo soy una especie de César Sosa, o Abel más nuevo.
0: Y medio que sos inexperiencia
1: no
0: política.
1: No tenés derecho a
0: inexperiencia
1: a opinar,
0: política, Marete,
1: qué
0: por
1: ahí.
0: Bueno, ¿qué le vas a hacer?
4: Y después están los que en enero se van. Porque se acaba la licitación de Hambre Cero y se van en enero.
0: Sí, pará, no puedo. Antes de empezar el programa, el ingeniero ya empezó a plantearlo. Trajo un libro del censo. El censo luego no sabe si es o no es.
1: Somos menos.
0: El ingeniero ayer hizo una...
4: No tiene sentido.
3: Ni un sentido tiene lo mismo. Le hice una
4: pregunta al...
0: Pero yo ya una vez, creo que una mañana temprano, planteé este tema y dije, estos son los habitantes de Paraguay, la cantidad de población. Sí. Después dije, ¿cuántos ustedes creen que son los que están habilitados para votar? ¿Y quiénes van a votar por primera vez? Y miramos y ustedes me respondieron así con... duda y sospecha, porque pensaban que yo saqué de cualquier lado ese dato.
3: Yo no estuve ese día.
0: No, porque a la mañana era, papá. Ay,
3: por eso.
0: Igual a veces a la tarde
3: no está. Yo voy a responder con contundencia.
0: A la tarde no está cuántas veces, pero hasta la mañana.
3: Vengo en racha.
0: No, vos estás. Vos estás.
3: Hola, Noé, hola, Hugo, hola, Carlos. Y hola, Pedro. Vengo en racha. Saludo, nomás voy a empezar a hablar.
1: Y no, a los antiguos ya no se les saluda.
3: Les saludo a todito. Hola, Pedro. Hola, Inge. Un fuerte abrazo. Saludo a la audiencia. Contento de estar miércoles, donde Olimpia está por llegar a la punta, perdón, Inge.
0: Yo me pregunto, demasiado le quería decir al ingeniero que Olimpia
3: está ahí nomás.
0: Pues, ¿sabes qué pasa? Yo hasta ahora me pregunto por qué nosotros nos saludamos cuando empieza el programa. Espérame, este es un tema dificilísimo, ingeniero. Si toditos ya nos saludamos antes de entrar, ¿por qué tenemos que saludarnos?
1: Porque la audiencia no sabe eso.
3: Un simbolismo para la audiencia.
0: Hay que saludarle a la audiencia.
3: Y también le saludamos.
0: Al oyente, al televidente nomás.
3: Hola, Candy, hola, José.
0: Acá tenés
3: Candy. A ellos nunca los le saludamos. Solo Carlos de repente le saluda a nosotros, mi amor. Hola, Sandra.
2: Yo siempre saludo a todo el equipo.
1: Yo también digo al gran equipo, yo también. Ustedes no. Los antiguos nomás son
3: los. Le saluda a todo el Paraguay.
0: Nosotros nos saludamos todos allá, venimos. Hola, Hugo. Hola, Noelia. Hola, Pedro. Hola,
3: Sandra. Claro, un lindo simbolismo.
1: Así como que nos queremos demasiado.
2: Carlos, y decime si cuando vos le vas a entrevistar a alguien así de que algo urgente y vos le decís, don fulano de tal, acaba de resolverse esto y ya mismo necesitamos la respuesta. Primeramente, muy buenas tardes para vos y muy buenas tardes para la distinguida audiencia, permitime que te transmita mi respuesta. Sí, pero queremos saber ahora mismo lo que está pasando, que está incendiándose.
0: Y ocurre.
4: Ocurre. Casos peores.
0: Y después te dice, contestó y no, o sea, no como uno quería. Y entró otro compañero, perdón, ¿quién sos? Le dice. ¿Quién sos? ¿Con quién hablo? ¿Con quién hablo? Y no sabe, pega la vuelta para decirte cualquier
3: cosa. Bueno, pues si le preguntas, Henry Riera va media hora para allá, se va directo.
0: ¿Por qué pero se mete con mi ministro del Interior?
3: Yo le aprecio a Henry Riera.
4: El único que habla con el gobernador de Central y todo.
0: Enrique Riera, ¿y quién era el otro?
1: Y el intendente que quiere volver a ser intendente.
0: El
1: ministro de la Niñez, Walter Gutiérrez.
0: Eso dijo Sergio... Estigarribia.
4: Sí. Esta mañana, si no me equivoco.
0: Ayer a la mañana.
3: Un demócrata, el ministro Riera.
0: Dice que no le atiende Claudia Centurión y no le atiende
1: el viceministro de Transporte.
4: Hay dos o tres líneas que hace 15 años no se licita o no se adjudica, no entendí bien. Pero sin decir, Villaliza se quedó sin línea de bus, dos o tres líneas, de hace 15 años. ¿Te imaginas qué apurado que estamos? Y no se licita, no se adjudica. Sin decir, la gente está... sin esas líneas. O sea, estamos demostrando que de balde lo están esas líneas por la pinta. Bueno, pues ya saludar yo.
0: Ya te saludamos, ingeniero. Buenas tardes.
4: Buenas tardes a la audiencia y teleaudiencia de Ñandutí. Y acá a los compañeros que me cuidan mucho, salvo cuando traigo mi chaleco al revés, como traje esta mañana y había sido que nadie me corrigió.
0: No.
4: Menos mal que en la facultad, mientras yo estaba enseñando, me levantaban la mano y había sido que era,
3: o sea, para... Te dejaron las 3 horas en la tele con chaleco
0: al revés. No, 3 horas. Sí. Escuchame,
4: mi saco voy a ponerme al revés.
0: No, esperamos un ratito.
3: Principalmente voy a ser machista. Responsabilidad de Noel y Claudia Alvarado.
1: Porque ahí los hombres...
3: Principalmente...
1: Carlos le piropea a Wilson. Te dice que trae un saco color marrón, color chocolate.
4: Estoy enojadísimo. Solamente a Wilson se le mira.
1: Sí.
4: Oye, pero yo no, te puedo venir todo al revés.
1: Acá está el jefe.
3: ¿Qué pasa acá?
1: El jefe.
3: ¿Qué pasa en la franja roja?
0: Sí, esta... Pedro, yo
1: se
0: me
1: miré
0: toda la mañana y dije, le voy a decir a Olga que me compre un chaleco igual al que tiene Pedro. Sí. Me encantó, había sido que
3: está
0: estaba
3: gastadito,
0: pues, estaba del revés. Lado, no sé qué, no. Era diferente, era distinto, y sí, cosas son.
4: Un espectáculo.
3: Ahora mismo voy a entrar, pero voy a agarrar porque quiero ver el Twitter como
4: es más, yo no sabía lo que había al revés de mi chaleco.
0: Yo pensaba que era doble Fabio.
3: Voy a buscar la franja roja en Twitter hoy.
1: No, y en YouTube tiene que estar. Para ver nomás.
0: No voy a llegar borrato y todo. Estoy en modo nervio, así que por favor, ¿cuántos habitantes tiene Paraguay?
3: Según el último censo, 6 millones y algo.
0: No, vos tenés ayer...
3: Cateo, 6.109.000 según el último censo.
0: 6.109.000.
3: Nada que ver, pero hay 5 millones de electores, una locura. Si se puede

0: el porcentaje por edad.
1: A mí me llamó la atención la cantidad. ¿Quién me pasó este
0: No,
1: dato?
0: no tiene sentido.
1: Porque
0: Algo
1: yo
0: está
1: dije,
0: mal. ¿O votan todos los muertos?
1: casi todos están habilitados para votar.
0: No.
2: Pero es cierto que muchas veces votan los muertos.
3: Sí, pero 5 millones, 6 millones.
0: Pero no puede
1: Impresionante
0: ser.
1: ese dato, che. No,
2: Con
3: no
2: ese
3: tiene ningún
2: dato, entonces
3: sentido.
2: hasta mi hijo ya va a votar.
3: Y en Paraguay nacen
2: Que
3: como
2: tiene dos
3: 90.000 por
2: años.
3: año. Entre 80 y 90 mil, está decayendo ahora.
0: No, no, no, no.
3: Sí,
0: Hay
3: sí, sí.
0: más que eso.
3: No, nacen 80, 90 mil por año. La verdad, si le preguntamos ahora al registro civil, que no están todos los
0: No, no,
3: nacidos.
0: no, no, no, no, no. Hay un problema, porque la gente registra tarde. Tenés
3: Claro.
0: que preguntarle al registro civil.
3: Los últimos 10 años.
0: No.
1: Llamarle a Maxi allá.
0: Hace
1: La
0: 3 años. Pues más o menos 3 años tardaron en inscribir.
3: claro, y en los últimos años,
0: No, no,
3: ¿cómo
0: no,
3: tenés
0: no,
3: tu
0: no, no, no vaya a
3: estadística?
0: tomar los últimos tres. Toma 3 años a 8 años.
3: Vamos a preguntarle
0: Y
3: a la
0: ahí va a
3: IA.
0: tener una buena.
3: ¿Cuánta?
1: ¿Qué
3: Vamos a
1: me
3: preguntarle a la IA.
1: pasó
0: No,
1: ese
0: a todavía
1: dato?
0: no sabes si en este país. Si la IA si no tiene los datos bien, te va a decir cualquier
3: Pero no te va a
0: macanada.
3: poner la fuente, pues.
0: Nah.
3: Acá te dice una fuerte caída. Está ahora en 90 mil, era más de 100 mil hace unos años. Promedio hijo por mujer. Amor, ¿cuál es la fuente?
1: Ahí
3: Amor,
1: está.
3: la
1: La
3: fuente.
1: población dice 6.109.903 habitantes. Lo que quiero saber ahora.
0: ¿Cómo vamos a votar 5 millones?
1: ¿Cuántos están habilitados?
0: 5 millones. Bueno, los nacionales.
3: El
0: 5
3: INE,
0: millones
3: el INE.
0: 43.
3: El
0: Gracias.
3: INE contabilizó 90 mil nacimientos registrados. INE, en
1: Por
3: el
1: año.
3: 24. 24, 2 años después.
1: Pero pues vamos a poner orden en el programa, si no parecemos el INE.
0: 4.974.240 nacionales. Prácticamente 5 millones, número
1: eso,
0: redondo.
1: Pues, atención,
3: ¿Qué es
1: Leti.
3: eso?
1: Anotá. ¿Habilitado para votar?
0: No, de los habilitados para votar nacionales, 4.974.240.
1: Está,
0: Aparte, hay 68.914 extranjeros.
1: Bueno, no importa. Pero vamos a poner lo que están acá.
3: 5 millones.
1: Poné en el zócalo ahora, Leti. Habilitados para votar, 4.974.240. 4.974.240. Yo ya estoy.
0: Paraguayos.
1: Paraguayos, más 60.000 más o menos, ¿verdad? Más 60.000 que están en el exterior.
0: Sí, 68.000.
1: Sí, 70,
0: 68.000.
1: ponele.
0: 70, ponele.
1: Entonces
0: Son 5.043.000.
1: 5.043.000. Vamos que Leti, vamos que Leti. 5.043.000. ¿Qué va a ser la diferencia? No, no puede ser. Un millón nomás no vota, amigo.
3: Un millón.
0: Y si
3: Son todos los menores de 18
1: menos de un
3: años en
1: millón.
3: Paraguay.
0: Si nacen 100.000 por año,
3: Son 1.800.000 mínimo.
0: hasta los 18, pues son 1.800.000.
3: Mínimo.
1: Ahí está. Habilitados para votar en el país 4.974.240, es Leti. 240, para que no nos digan. 240.
3: Y esos son los habilitados. Hoy, por los extranjeros no votan municipal, así que está bien. Pero faltan los extranjeros. Pero está bien.
1: No, pero las nacionales, sí, ahora no.
3: Sí, estos son los que tienen
1: son,
3: Paraguay
1: ahí
3: nacionales.
1: Ahí está. Este es el número. Y la, tengo que dividir. Restar.
0: Nacionales.
1: Perdón, 6 millones. Mi calculadora no sé usar. 6.109.000. Menos 4 millones.
2: 974.240.
1: 240.
2: Sí.
1: Y 1.134.000 nomás no votan en nuestro país. Este es el país con mayor cantidad de electores. Bien. Y solamente participa el 40%.
3: Dividido 18. Es como que si solamente hubieran 60.000 nacidos por año de los últimos 18 años.
0: Y según tu IA, nacían los 105.000 o 100.000 por año.
3: A 90, pero antes más de 100.
0: Bueno, ponerle 100 en promedio.
1: Pero, ingeniero,
0: entonces
1: no,
0: hay
1: no,
0: 1.800.000, güey.
1: No, pero no dice ahí que el 25% de la población tiene menos de 19 años.
0: Claro.
1: Y entonces,
0: claro.
1: ¿Cómo, qué, cómo se
0: por eso
3: nada
0: hay
3: cuadra.
0: Que multiplicar.
2: Está mal.
0: Si es 25% menos de 19 años, aproximadamente, si hay 5 millones, el 25% que falta son más o menos 2 millones de paraguayos. Y era 7 nomás luego.
1: No tiene sentido.
0: 7 nomás lo tenía que dar el censo.
1: ¿Y entonces?
3: O sea, el censo es el que destruyó la lógica del registro electoral.
0: Sí.
1: Pero no era que los ovarios, porque así era que creo que dijo que se fueron toda España. Porque algo así, una terminología,
2: sí,
1: un término
2: no.
1: así
2: sí,
1: había
2: sí,
1: dicho,
2: sí.
1: ¿Vos te acordás?
2: Sí, me acuerdo.
1: No sé si los ovarios, los úteros se exportaron a España.
0: Estás dando la pelota para ser ordinario y no.
2: No, pero así es cierto. Dijo, voy a buscar acá, pero dijo así.
1: Bueno,
2: el director.
1: Atención. Según el INE, el Instituto Nacional de Estadísticas, 4.974.240 personas pueden ir a votar el domingo 4 de octubre.
3: ¿Eso según el INE o según quién?
1: Sí, el INE.
0: No, este. También, este es
3: de la justicia electoral.

0: Justicia es el padrón.
1: Este es el padrón.
0: Ese no es el INE. El INE es el de los 6 millones.
1: Ah, sí, tenés razón.
0: Por eso, razón. O sea, es absolutamente contradictorio. No sé si contradictorio, pero tampoco incoherente. No sé cuál sería la palabra.
1: Incongruente.
0: Incongruente, brillante, Hugo Rubín. Los datos que te presenta la justicia electoral con los datos del INE.
1: Bueno, pero si la justicia electoral... Estos son datos del INE. 6.109.903 habitantes. Ahí ya nos equivocamos, 903 nos falta.
0: Pero fíjate lo de 25% te dice solamente hasta 14. Te falta lo todavía un pedacito más todavía.
1: Sí.
0: O sea, ponele que es 30% menor de 18 años. No, 30% de 6 millones. ¿Verdad? No, pero hasta 14. Su cuadro llega hasta 14. Ah. ¿Viste que tiene como un...
1: La pirámide.
0: Ahí vas a ver mejor. Gris, tiene como un gris. Hasta 14.
2: Pero ponele 25%. Lo mismo nomás no
0: 30 cierra. Mínimo.
2: Porque 5 millones dividido 0.75... 5.75 ya te da 6.700.000. Y si es si le falta todavía un pedacito a 100.000 por año, ponele, y somos 7 millones nomás luego.
1: Vamos a seguir con esto un ratito porque quiero saber qué puede significar datos de este tipo y de esta naturaleza. Manolo Achucarro Gil, ¿cómo le va? ¿Cómo está? Buenas tardes, bienvenido a Ñandutí.
3: Muy buenas tardes, Carlos. Un saludo para vos, Sebas, Hugo, Noelia y al ingeniero Pedro. Muy contento de poder compartir esta tarde con todos ustedes.
1: Igual Manolo. Contanos, ¿cuánta gente tiene? ¿Cuántos pobladores tiene Luque?
3: Según el INE tenemos aproximadamente 262.000 habitantes en Luque. Nosotros creemos que hoy superamos los 400.000 habitantes.
1: Espera un ratito. INE dice 262.000 y ustedes sospechan que son 400.000.
3: Así es.
2: ¿Y habilitados para votar cuántos hay?
3: 176.000 habilitados para votar.
2: No puede ser.
1: 176.000 quiere decir que...
4: De 400.000 dijiste, ¿verdad?
1: 90.000 nomás no van a votar en Luque. Después todos están habilitados para votar.
3: Así mismo.
1: Manolo.
3: Pasa que mucha gente, Carlos, fue a vivir a Luque. Mucha gente hoy fue a vivir a Luque y no hicieron su actualización del padrón electoral.
4: El traslado.
3: Mucha gente fue a Luque a vivir.
2: Pero en mi caso, por ejemplo, yo vivo en Luque y yo sigo votando en Asunción. Yo no estoy en tu
1: electores. Al revés.
2: Y sin embargo, el día del censo yo dije, yo estoy acá. Y yo me censé en Luque, como corresponde, en mi casa.
3: Pero sabemos que el censo que se hizo en el 2022 tuvo muchas fallas.
2: Y eso es lo que estamos diciendo, que no es congruente el censo con lo que dice, que con los electores que están habilitados para votar el 4.
3: Así mismo, nosotros de acuerdo a lo que conocemos en catastro de la municipalidad, quitamos hoy un margen de esa cantidad de población que tenemos en la ciudad.
1: Ok. Manolo, ¿el Partido Colorado cuántos periodos administró últimamente, está administrando en Luque?
3: Ellos están dos periodos consecutivos en el gobierno.
1: 11 años sería, ¿verdad?
3: Por cumplir 11 años en el gobierno.
1: Es cierto. ¿El último liberal quién fue?
3: El doctor César Mesa Bría.
1: César Mesa Bría, sí señor.
3: Estuvo por dos periodos como intendente municipal, del año 96 al 2001... luego al 2010, al 2015.
1: Dos periodos también.
3: Así es.
1: Después vino Carlos Echeverría, Colorado.
3: Carlos Echeverría, y luego va a venir Manolo Achucarro Gil, electo el 4 de octubre.
1: Te iba a preguntar eso, ya te adelantaste en Devalé, Manolo. ¿Por qué? ¿Por qué crees que va a ganar Manolo?
3: Y yo te digo, Carlos, y a todos los compañeros y a la audiencia de Radio Ñandutí, de que yo me preparé para ser intendente municipal. Yo soy actual concejal municipal, yo tengo 38 años de edad, yo recorro Luque desde hace 28 años, conozco los barrios de la ciudad, yo le conozco a los vecinos por el nombre, por el apellido, yo no conozco Luque por los mapas, recorrí, escuché, visité. Mirá que yo le gané la interna a una persona que era muy difícil de ganarle, que fue al doctor César Mesa Bría. Nosotros con el doctor Mesa Bría hemos competido el 7 de junio en las internas del Partido Liberal Radical Auténtico, al cual yo fui electo por los liberales en esa interna. Luego me sometí a una encuesta donde también resulté ganador de esa encuesta para hoy ser el candidato de toda la oposición, pero por sobre todas las cosas, nosotros representamos hoy la candidatura de los barrios y de la gente que conoce nuestro trabajo y que entiende la capacidad que tenemos de gobernar la ciudad más importante del departamento central, que es Luque.
1: ¿Qué harías si, vamos a suponer que llegas a ser intendente de Luque el 4, asumís, creo que asumen todo el 3 de noviembre posiblemente, la intendencia? ¿Qué es lo primero que harías por Luque y que se pueda notar?
3: Primeramente, ordenar la casa. Voy a trabajar como intendente municipal en la seguridad de mi gente, de mi pueblo Luque. Hoy tenemos un alto índice de inseguridad en la ciudad. Luque es la ciudad más insegura, no solamente el departamento central, sino a nivel país. Yo voy a trabajar en otorgarle seguridad a la gente hoy en la ciudad de Luque, y voy a trabajar muy de cerca con la Policía Nacional y utilizando la tecnología para poder darle seguridad a la gente en Luque. Voy a trabajar en el desagüe fluvial de la ciudad, en el desagüe cloacal, que también hoy ya tenemos varios problemas, donde yo como intendente municipal voy a mentirles y les digo que yo con recursos propios lo voy a solucionar, pero voy a ser el intendente municipal que va a encabezar el trabajo con la gobernación del departamento central, con el Ministerio de Obras Públicas, con los presidentes de los entes como el SAN, ESAP, para que podamos traer esa obra de gran envergadura y poder trabajar en los desagües que hoy tenemos un grave problema en la ciudad, que con una mínima lluvia hoy varias familias de Luque se inundan. Y eso yo no voy a permitir como intendente. Voy a trabajar en la infraestructura de la ciudad. Ustedes saben que Luque fue la primera ciudad después de nuestra capital en contar con una planta asfáltica. Dejamos de ser una zona rural, hoy Luque es 100% zona urbana, pero seguimos teniendo calles de terraplén. Yo no voy a permitir más que en Luque nosotros tengamos calles de terraplén. Vamos a trabajar muy de cerca con las comisiones vecinales para llevar empedrados, para trabajar en la circunvalación de la ciudad y que pueda funcionar como debería. Y que hoy no funciona nuestra planta asfáltica para llevar asfalto y progreso a las comunidades de la ciudad.
1: Hay una cuestión, Manolo Achucarro, específicamente con Luque, que no tiene que ver con posiblemente la municipalidad, pero su gestión puede contribuir a tratar de desalentar el consumo de droga. Muchas intervenciones se han realizado en jurisdicción de Luque con relación a gente ligada al narcotráfico en los últimos tiempos. ¿Eso no te preocupa?
3: Netamente, por eso primeramente te dije, Carlos, de que yo voy a trabajar por la seguridad de nuestra gente. Y hablar de seguridad es hablar del grave problema que hoy tenemos de adicción en la ciudad. Luque anteriormente tenía dos barrios que eran consideradas zonas rojas. Hoy todo Luque es considerada zona roja porque tenemos muchos problemas de microtráfico en los barrios de la ciudad. Y ese problema grave que hoy tenemos y que destruye familias luqueñas, nosotros del municipio vamos a encabezar el trabajo con las instituciones competentes para poder ayudar a que esos jóvenes que hoy deambulan las calles de madrugada, que lo conocemos hoy como los chespiritos en el idioma nuestro aquí paraguayo, nosotros vamos a trabajar para poder buscar la solución, poder darle una salida a este grave problema que hoy tenemos en la comunidad, que es el tema de las adicciones, que es terrible para nosotros.
4: Manolo, pero ¿qué hacer con...? Porque son dos cuestiones. Lo que tiene que ver con el microtráfico, ¿verdad? Pero por el otro lado son los adictos que necesitan una ayuda. ¿Qué hacer con ellos? ¿Hay algún programa? ¿Vas a pedir ayuda a alguna institución? ¿Qué vas a hacer?
3: Nosotros vamos a crear, así como hoy tiene la gobernación del departamento central bajo el gobierno del gobernador Ricardo Estigarribia, un centro de adicciones. Nosotros vamos a tener un centro de adicciones para que nuestros jóvenes tengan un espacio donde puedan ser atendidos, escuchados y que de alguna manera puedan entender de que deban salir de ese mal que hoy nos aqueja a muchos, no solamente en Luque, sino en todo el país, ¿verdad? Nosotros vamos a hacer un acompañamiento dándole la oportunidad de que salga adelante trabajando en los oficios en la que esos jóvenes, pues son principalmente jóvenes adolescentes que hoy están en esas adicciones. Su municipalidad, bajo nuestro gobierno municipal, van a tener un gobierno municipal que va a trabajar para poder salvar esas vidas y esas familias que por culpa de estas adicciones hoy tenemos muchos problemas de Luque.
2: Yo te quiero comentar, cuando yo me mudé a Luque, hará unos 10 años aproximadamente, ya me dijeron el desagüe cloacal se está por hacer. Yo vivo hacia el aeropuerto, por decir así. Hasta ahora todavía no se hizo. Y la otra vez le entrevistamos a la intendente de Mariano Roca Alonso y también a otras autoridades y nos dijeron que depende de una licitación que se tiene que hacer para llevar el desagüe cloacal de esa zona, por lo menos de Luque, hasta una planta de tratamiento en Mariano Roca Alonso y que la intendencia de Luque tiene que hacer parte de las plantas de bombeo. ¿Vos sabés si eso está en trámite para hacer dentro de la municipalidad de Luque?
3: Yo tengo entendido que no se está haciendo y que nosotros vamos a trabajar en ello. Nosotros vamos a trabajar en ello y el intendente municipal será la persona que va a encabezar ese proyecto que nosotros vamos a ayudar y del proyecto que se tiene del gobierno nacional con todos estos temas del desagüe cloacal, ¿verdad? Nosotros, yo como intendente voy a encabezar ese proceso de poder ayudar a que podamos traer esa obra de envergadura que pueda llevar el gobierno nacional, porque con los recursos nuestros no lo vamos a poder hacer solamente.
2: No, pero aparentemente solamente es responsabilidad de las municipalidades, según lo que entendí. Todo el ducto principal te lo hace el MOPC, lo que es responsabilidad es las plantas de bombeo, es lo que yo entendí de la entrevista que tuvimos, y si no me equivoco, creo que 5 plantas son responsabilidad de Mariano Roca Alonso y 4 o 3 plantas son responsabilidad de Luque, por lo cual implica que para que todo funcione, Luque tiene que hacer sus plantas de bombeo, Mariano sus plantas de bombeo, y el MOPC tiene que hacer las alcantarillas principales y la planta de tratamiento que quedaría en una propiedad a ser adquirida más o menos cerca, no sé si del Hípico, o sea, cerca del río Paraguay aproximadamente, cerca de Puerto Fénix, más o menos para tener una... en Mariano Roca Alonso. Eso es lo que nos dijeron acá.
3: Mira, yo como concejal municipal actual te puedo asegurar que yo desconozco porque nunca hemos tenido ninguna información ni de la Dirección de Obras Públicas ni ninguna información que nos pudo haber llegado en la Junta Municipal con respecto a esto. Por eso te digo de que yo creo que no se está haciendo hoy en el municipio de Luque, de lo que te comentó la intendente de Mariano Roca Alonso.
2: Así es.
1: Bueno, vamos a estar comunicados permanentemente, Manolo. Nosotros acá en Ñanduti estamos preparando una cobertura como acostumbra, como es el estilo de Ñanduti, sobre todo para acompañar y tratar de que todo esto sea transparente y que hablen todos y que participen todos, que vaya la gente a elegir, no solamente a votar, que se movilice la sociedad, porque acá están eligiendo a una figura muy importante, es un intendente con el que vos te podés encontrar en la calle y le podés decir, yo te voté, y mirá cómo está mi cuadra, cómo está mi vereda, mirá cómo está mi desagüe, mirá, vos dijiste alguna vez, Ñandutía, que el 23 de septiembre que ibas a luchar o gestionar para evitar el microtráfico y que el narcotráfico sea una constante en Luque, ese contacto es más permanente y cercano con el que vos elegís como intendente, Manolo. Así que y Luque, ustedes ahí se conocen todos.
3: Sí. Y mira decirte, Carlos, de que nosotros los luqueños somos tan especiales porque somos muy orgullosos de nuestra república. Y yo aprovechar y decirle a todos los luqueños que escuchan Radio Ñanduti, porque somos muchos los que escuchamos Radio Ñanduti, decirle que yo voy a gobernar con todos los luqueños. Conmigo todos son bienvenidos, colorados, liberales, de todos los sectores, independientes, que quieran lo mejor para su ciudad, para que pueda seguir creciendo por los próximos años. Nosotros hemos trabajado muy de cerca en el plan de ordenamiento urbano y territorial de la ciudad, que eso nos permite a todos poder crecer como ciudad de forma ordenada. Y aquí van a tener un intendente que siempre trabajó un intendente que le conoce a la gente y que por sobre todas las cosas quiere trabajar por la ciudad para que podamos seguir creciendo los próximos años de forma ordenada, y que decirle a los luqueños y a todas las luqueñas, invitarle a participar, que vayan, que elijan, que no solamente vayan a votar, sino que elijan quién cree que es la persona que está preparada, que tiene conocimiento y que pueda gobernar la ciudad con todos los sectores. No solamente con un sector, así como ocurre hoy en nuestro municipio. Yo quiero ser el intendente de todos los luqueños y de todas las luqueñas para que podamos juntos crecer nuestra ciudad. Porque ocurre hoy en la ciudad de Luque. Ayer en la Junta Municipal no me dieron, quisieron cercenar la posibilidad de que nuestra candidatura pueda tener un cierre de campaña en una plaza pública. Yo eso no lo voy a hacer como intendente municipal, porque entendemos que esos espacios deben ser siempre públicos, de la gente, donde vayan las familias a compartir ideas, proyectos de personas que quieren un mejor porvenir para la ciudad.
2: Una consulta. ¿Qué pasó con Chila?
3: Y él se sometió a una encuesta, no respetó la encuesta, y él sigue en la carrera, pero toda la oposición unida con quien también yo competí, que fue con la concejala Belén Maldonado, ella sí entendió que esa encuesta debería de ser un instrumento para poder unir toda la oposición y estar todos juntos y enfrentar con fuerza al gobierno actual que hoy tiene el municipio de Luque. El señor Chilaver no ha acompañado y se ha desentendido de ese proceso de encuesta que lo hemos hecho con la empresa misma que él ha traído en la mesa de trabajo para que nosotros podamos realizar esa medición. Pero estamos todos juntos, todos los luqueños, por un fin que es llegar al municipio de Luque y trabajar con todos los sectores de Luque.
2: ¿Cuánto salió esa encuesta?
1: ¿Qué porcentaje? El resultado, decimos.
2: ¿Resultado?
3: El resultado, yo tuve 49%. La siguiente fue la concejala Maldonado con 19% y Chilaver con 16%.
1: Okay. Sebastián.
0: ¿Qué tal? Casi te dije intendente, lo llaman, no lo evita, así ya me salía ya.
1: De corazón,
3: muchas gracias, mi querido.
0: Claro,
3: Seba.
0: Somos sujetivos, así nomás.
3: Yo sé que ese es tu deseo, mi querido Seba.
0: Grande. Che, te quiero nomás leer algo ya pensando que vas a llegar al cargo. Me escribió un oyente nuestro que le escribió también en la radio, que es un experto en temas viales. Y me dice algo, preocupado un poco por todo lo que está creciendo en Luque y por sobre todo en estos últimos 10 años. Y me dice, Luque necesita implementar en su normativa estudios de tráfico que permitan planificar el desarrollo urbano de la ciudad y que exijan a los emprendimientos medidas de mitigación de impacto vial. En una ciudad tan creciente como Luque no puede no tener esa normativa. Que Asunción sí tiene una ordenanza de estudio de impacto vial, pero ahora en Luque no es todavía obligatorio exigir, y lógicamente no hubo interés en ese sentido, porque Luque es tan grande, para comentar la audiencia, tiene más de 150 kilómetros cuadrados, que está en dos grandes ejes de crecimiento, porque están todo lo que tiene que ver con Luque-Samberg, que va a tener todo un crecimiento por salir a la Ruta 2, y también tener el crecimiento que va en lo que tiene que ver aeropuerto, enganche Mariano Limpio. Entonces, está todo este desarrollo hasta inmobiliario y de todo tipo, no se está tomando en cuenta esto, me están diciendo, como para tomar en cuenta un poco a futuro, porque puede generar un caos tremendo en la ciudad.
3: Totalmente, Seba, decirte que ese es uno de los proyectos que nosotros tenemos que hacer una mesa de trabajo y poder trabajar con personas técnicas que entiendan de este proceso y poder planificar la ciudad, planificar el crecimiento para que de esa forma nosotros, a medida que Luque vaya creciendo de forma planificada y de esa forma poder restablecer todo lo que corresponde a la ciudad, ¿verdad? Luque tiene 204 kilómetros cuadrados de tierra, Seba. 204 kilómetros cuadrados de tierra.
0: Pero esos 204 sí ya incluye el le voy a llamar pre-lago, pero no, yo sé que Luque no tiene costa contra el lago, pero incluye también ese pedazo un poco difuso, ¿verdad?
3: Anteriormente lo llamábamos la zona rural, pero que hoy es netamente zona urbana, sí. En toda la totalidad. En toda la totalidad de la superficie de tierra de Luque tenemos solo 204 kilómetros cuadrados de tierra.
0: Enorme.
1: ¿Cuántos años tenés, Manolo?
3: 38 años.
1: Especial, especial, muy joven. Manolo, un gusto saludarte esta tarde aquí en Ñandutí. Y te decía, Ñandutí, como siempre, acompañando todo lo que tiene que ver con la información, y vamos a estar en Luque también, por supuesto. Así que supongo y estoy seguro que te vamos a estar molestando si es necesario.
3: Pero con mucho gusto, y si nos quieren invitar también a los candidatos, que hoy tenemos la posibilidad de poder debatir, yo aquí estoy presente para que la gente de Luque pueda escuchar las ideas y los proyectos que tenemos, los candidatos, los dos candidatos que hoy pugnamos con posibilidades reales de ser intendente.
2: ¿Ustedes participaron ya de algún debate?
3: Nos invitan, pero siempre estoy solitariamente en cada programa.
1: Espera un ratito, ¿por qué decís dos candidatos nomás? ¿Y Chila?
3: Acá el candidato que puede llegar es Manolo Achucarro Gil, que es el que va a ser electo intendente municipal. Y por supuesto, nosotros reconocemos que el Partido Colorado también tiene la estructura, porque ellos representan al Estado y que tienen también la posibilidad de llegar. Pero nosotros vamos a ganar las elecciones en Luque. Nosotros tenemos un alto porcentaje, es lo que nos dicen todas las mediciones, es lo que yo día a día escucho en las calles recorriendo, porque mi trabajo yo lo hice recorriendo las casas y visitándole a los vecinos. Y ahí yo noto realmente hoy la alta esperanza que tiene el ciudadano luqueño en la candidatura que nosotros representamos.
1: Manolo, un abrazo, gracias por compartir esta tarde con Ñandutí, muy amable.
3: Muchas gracias, Carlos, a todo el equipo, y un saludo fraterno a todos los oyentes de Radio Ñandutí.
1: Adiós, adiós, hasta luego. Hasta luego. Manolo Achucarro Gil es candidato liberal a la intendencia municipal de la ciudad de Luque. ¿Escucharon ustedes el atentado que sufrió el candidato colorado a la intendencia de Ipané?
0: Sí.
1: 1:40 de esta madrugada. Esto ocurría. La imagen que estamos mostrando ahora ya es el momento, estaba amaneciendo cuando estábamos conversando con él. Una persona joven también. Y su vehículo, por lo menos, su vehículo tiene dos impactos de bala.
0: Que se ven en el parabrisas, ¿verdad?
1: Exacto, sí. Y uno en dirección al conductor del vehículo, como alguien diría, de milagro o por milagro. Y el otro al otro lado. Y es terrible esto. Por más especulaciones que se puedan hacer, o tratando de encontrar, digo, algún motivo, pero esto es feo, esto es grave. Y tiene que ver con un candidato colorado. En el PANE hace, creo que, 3 periodos. Los liberales son administración municipal.
4: Gerardo
1: Fariña.
4: Santiago Fariña se llama justamente el candidato a intendente por el Partido Colorado. Y decía también esta mañana, cuando conversaba con Gustavito y con nosotros, que él, en un momento dado, cuando se percata también ya de los disparos, se tira a un lado de la camioneta, es por eso que queda en esa cuneta, y se tuvo que hacer también del muerto. Es así que él logra salvar también su vida, ¿verdad? Una situación terrible, y que ya había pasado por una situación, una amenaza, decía al inicio, gajes del oficio, y nos quedamos todos así como que mirándonos también, pero él no hizo en esa oportunidad ninguna denuncia por esa amenaza que ya había recibido en su momento. Sin embargo, esta madrugada ya lo esperan a metros de su casa y a metros también de lo que sería la avenida principal, ¿verdad?
1: Una cuestión, ayer nosotros hablábamos con Marco Riquelme, de otro tema. Marco Riquelme está formando parte de la delegación con el presidente de la República en los Estados Unidos. Marco Riquelme, cuando Claudia Aguilera le preguntaba sobre la posibilidad de la candidatura a vicepresidente de la República, dijo: no hay candidatura a la vicepresidencia de la República. Eso dijo Riquelme, ministro de Industria y Comercio. Esta mañana habló Antonio Barrios, senador colorado, uno de los, él es sí de primera hora, de Honor Colorado, y dijo, la dupla es Aliana Baruja. ¿Y sabes qué encontramos, Pedro, en archivo?
2: Yo dije eso, Dan.
4: Como todo interpretamos, ¿verdad?
2: Así fue lo que yo interpreté, así lo que escuchamos.
1: ¿Sabes qué encontramos hoy como archivo? Voy a ver si
4: el 11 de abril. Te voy a mandar.
1: ¿Tenemos, verdad?
4: Sí, sí.
1: El 10 de abril, Ñandutí publicó que Aliana aceptaba la propuesta de ser candidato candidato o precandidato a la presidencia de la República. El sábado se publica en Ñandutí, efectivamente, en la tapa de Ñandutí, esa noticia. Y ese sábado, el diario Hoy Digital le busca a Antonio Barrios, y Antonio Barrios le confirma la candidatura de Aliana. Ñandutí en su publicación aquel 11 de abril decía que Aliana es el que va, que le dijeron a Aliana que él va a decidir quién va a ser integrante de la dupla, con él, quién le va a acompañar. El 11 de abril, en declaraciones al diario, ahí está, Aliana acepta ser candidato presidencial de Honor Colorado, eso está, pero en una parte dice que Cartes le expresó su respaldo y dejó en manos de Aliana la elección de su dupla electoral. Esa es la información a la que nosotros accedimos y publicamos. El sábado, el diario Hoy, y vamos a tener la página en un ratito si se puede, por favor, del 11 de abril de, también de este año, se le entrevista desde esa página a Antonio Barrios, y él dice sí, se confirma que Pedro Aliana va a ser el candidato de Honor Colorado a la presidencia de la República. Quiero leer, si se puede, porque el título de este diario dice Aliana acepta ser candidato de Honor Colorado, y ¿sabe qué pregunta hoy? ¿Quién será su vice? ¿Por qué pregunta? Nosotros publicamos de que Cartes le da su apoyo y sí, que deja en manos de Aliana decidir quién le va a acompañar. Pero en esta publicación, o sea que podemos tener todo el texto, por favor.
4: Está más abajo.
1: Porque comienza el encabezado, luego comienza esta publicación diciendo quién será su vice. ¿Y por qué se publica esto periodísticamente así? Porque Antonio Barrios dice, no, no es cierto que él va a elegir ser el candidato, él, quién va a ser su candidato a vicepresidente, quién va a ser su dupla. Dice, tenemos que hacer correr esto porque en una parte no me tiene que mostrar el documento, porque si no, no voy a poder... donde él dice, respecto, ahí está, respecto al, este tiene que ser, respecto al candidato a la vicepresidencia, Barrios explicó que por ahora no hay nada acordado y desmintió que Aliana vaya a tomar esa decisión en solitario. Pues todavía no se conversó al respecto. Eso decía inmediatamente de haberse confirmado que Aliana aceptaba ser candidato por Honor Colorado.
2: Es una novedad.
1: No, este artículo, yo recuerdo muy bien, sí, porque nosotros nos quedamos acá en Ñandutí, viste que vos publicás algo y mientras nos sale la persona o alguien del movimiento a confirmar que efectivamente es así, queda como que dijiste vos, porque nosotros no es que pusimos una declaración de Aliana, nosotros nos enteramos, porque sí, en la primera plana de Ñandutí dice... Gente del oficialismo confió a Ñandutí, algo por el estilo, decía en la portada, viene arriba con letras celeste.
4: Del, o sea, eso fue en Ex a la noche ya, y luego la portada del sábado.
1: El título dice, Aliana acepta ser el candidato presidencial de Honor Colorado. Y en celeste viene arriba, confirmaron fuentes del oficialismo a Ñandutí. Y entonces vos te quedás así y decís, mira, le pude haber pegado en el ojo, pero yo necesito que alguien diga, efectivamente, esto es así como publicó Ñandutí. Ese día, Antonio Barrios nos dice, es así como publicó Ñandutí, pero le dice a Hoy Digital, sí, Aliana es el precandidato o el candidato de Honor Colorado, hablando bien. Y cuando, como Ñandutí dice, que dejó en manos de Aliana la elección de su dupla electoral, Antonio Barrios, y volvé a la otra parte, si es que me puedes poner acá, Antonio Barrios le dice, no, no hay nada acordado. Y desmiento a Aliana que vaya a tomar esa decisión en solitario, pues todavía no se conversó al respecto. Eso el 11 de abril. Pasa el tiempo, pasó el domingo, que fue el 12, el 13 de abril, lunes, y recuerdan que compartíamos otra vez la entrevista con Aliana, repetíamos nosotros esta semana, donde Aliana dice, sí, efectivamente, yo estuve, almorcé con la familia, mencionó con quiénes, incluso estuvo Baruja en ese almuerzo.
4: Y acepté, donde, dijo.
1: Y acepté esa candidatura, decía en esa entrevista de aquel 13 de abril. Después aparece, Aliana ya habla de que puede ser un técnico, a nosotros nos dice que yo soy político, puede ser un técnico.
4: Y en esa misma entrevista es donde él dice...
1: Él dice eso. Bueno, y después ya
2: habló. Que va a viajar. A mí no me,
1: claro,
2: gusta,
1: a mí
2: viajar.
1: Me gusta viajar. Sí. Y mi vicepresidente va a viajar. Y va, y
4: al igual que el canciller,
1: del canciller
4: dijo.
1: Cosa por el estilo, dijo Aliana. Y bueno, ahí aparecen los nombres de La Torre, César Sosa y, por supuesto, el de Baruja. Hoy ya, después de que Horacio Cartes, más de una ocasión, a veces de manera informal, y a veces hasta sugiriendo, podemos traer a colación un momento donde después de su evento de salud, el propio Cartes dice, voy a decir algo, te voy a hacer un guiño, Juan Carlos, vos vas a hacer una cosa así, y no dice más que eso en un acto. Después se van Basilio Núñez y Natalicio Chace a la casa de Horacio Cartes y le dicen: presidente, nosotros en el Senado queremos, traemos la propuesta de que Baruja sea el que le acompañe a Aliana.
4: Y ahí sale Barrios, el senador Barrios.
1: El senador Barrios también, y ahí sale la publicación que dice que le agrada a Cartes de que Baruja sea el candidato de los senadores y que a él le gustaría que sea Baruja. Después hay una versión de que él le pide a Santiago Peña y a Pedro Aliana antes de las internas del Partido Colorado de que sea Baruja. Yo, muchachos, yo ya les di todo a ustedes, yo no le quiero pedir nada. Lo único que le voy a pedir es que la dupla integre, sea integrada por Aliana y Baruja. Y ellos le dijeron que se van a tomar su tiempo para confirmar eso. Después pasan las internas coloradas y hace poco ese escenario donde Horacio Cartes en la Junta de Gobierno del Partido Colorado, publicamos acá un video donde él dice: no sugiero, no propongo, dejemos de pegar vueltas. A mí nunca me cerró esto de pegar vueltas. ¿Tienen el video ustedes?
4: Hace una semana justamente de todo lo que se generó.
1: Entonces dice, Juan Carlos Baruja es el candidato a vicepresidente.
4: Y vamos a esperar. Nunca me gustó, bueno, nunca entendí.
1: Eso fue, este es el momento donde ocurrió eso. Fue al día siguiente de una reunión de gobernadores y diputados en la casa de Raúl Latorre. Esto fue un martes a la mañana, donde Cartes dice y habla de este tema. A partir de ahí, ¿qué pasa? Sale un comunicado de Aliana, un escrito de Aliana donde dice: no, che, paremos un ratito. Yo voy a decir cuándo y cómo. Y ahí al día siguiente se va y habla con Cartes y dice: las cosas no están bien en Honor Colorado. Mucha gente dice: bueno, muy bien, Aliana. Acá Agustí Garribia, recordarán ustedes el viernes, dijo: el mejor Aliana de los últimos tiempos es el que él salió y se le plantó a Cartes. Dicen que hubo un encuentro, una conversación, no sé si personal o vía mensaje, y hoy sale Antonio Barrio y dice: che, señores, y tenemos la nota inclusive que podemos compartir. Juan Carlos Baruja, acá no hay nada nuevo, Juan Carlos Baruja es el candidato. Antonio Barrio, senador nacional, dice esto. O sea que no, es que ayer que dijo Silvio Velar, yo simpatizo con Baruja, pero es Aliana el que tiene que tomar la decisión. Eso dice Silvio Velar. Hoy no dijo eso Antonio Barrios. No dijo: señor, esto ya es un tema que va a decidir Aliana, que ya lo habló con el presidente de la Junta. Él dijo: Juan Carlos Baruja es el candidato a vicepresidente de la República. Y entonces, ¿tenés la nota con Barrios?
0: Yo no vi la nota, no escuché.
1: Pero
0: la nota
1: tenemos que escuchar, y yo creo que vale la pena hacer, porque es uno de los temas de los últimos tiempos también.
0: Yo creo
1: para
0: que,
1: no poner o decir
0: que
1: cualquier cosa.
0: Aliana y Cartes no ganan nada peleándose, y ambos, incluso Horacio Cartes, ambos se necesitan, algunos en menor y mayor medida. Yo creo que están condenados a arreglar este problema Cartes y Aliana. Ahora, yo sí creo, y con esto cierro para escuchar la nota, que Horacio sí no tiene por qué comprometerse con ningún tipo de cortesía con Santiago Peña cuando termine su periodo de gobierno. O sea, hay que ver si es la vicepresidencia o son otros los temas que están en discusión.
5: El objetivo es que, muy bien, el presidente Cartes está firme, como siempre el movimiento está fuerte. Hoy no tenemos absolutamente ningún inconveniente, seguimos trabajando en el proceso eleccionario que está a 11 días de empezar. El objetivo es ganar la mayoría de las intendencias y esa es la misión del Partido Colorado, trabajar en.
6: Sin embargo, varios de sus colegas sí reconocen de que es la crisis más fuerte dentro del Honor Colorado desde su creación prácticamente.
5: Y en 16, cuando en el 2011 al 2026, son 16 años, nunca nosotros tuvimos absolutamente ningún tipo de problema. Y no creo que tampoco exista algún tipo de problema. Así que esto, una vez terminado las elecciones, vamos a poder sentarnos, vamos a conversar y vamos a solucionar lo que se tiene que
6: hacer. Para Cartes, Aliana sigue siendo el candidato firme para la chapa, encabezar la chapa.
5: El presidente Cartes ha elegido ambos candidatos.
6: ¿Tanto Aliana como?
5: Bueno.
4: Para eso sigue siendo firme. Baruja, entonces, la duda perfecta.
5: Y seguimos nosotros con esa línea, no hay absolutamente ningún cambio.
7: Sería un proceso de convencimiento a Aliana, entonces, para entender un poco cómo va la cuestión allí interna.
5: Y hay que hablar con el vicepresidente, ¿verdad? Yo creo que vamos a, en algún momento, tener contacto con el vicepresidente, poder aclarar lo que hay que aclarar y llevar las cosas por delante. Pero si ustedes me preguntan, porque siempre hablan de la salud del movimiento Honor Colorado, el movimiento Honor Colorado está acá.
6: El nacimiento de un nuevo movimiento, del peñismo, ¿cómo va?
5: Pero ellos mismos niegan eso, ¿verdad? Así que no creo que eso exista.
8: La supuesta reestructuración dentro de Honor Colorado, de que después las municipales se pueda achicar también el comando nacional, ¿se habló ya de eso? ¿O?
5: No se habló absolutamente nada de eso y no sé por qué se tendría que achicar el comando, por qué se tendría que tocar el comando. No, nunca tocamos ese tema y no es por lo menos en este momento un punto de...
6: ¿Son cartas no va perdiendo fuerza dentro de Honor Colorado?
5: Y ustedes se dan cuenta que no.
7: ¿Son los gobernadores los que quieren crear otra corriente y peñismo dentro de Honor Colorado? ¿Cómo ve usted?
5: Pero los gobernadores acaban de decir que todos son del movimiento Honor Colorado, ¿verdad? Así que no creo. Es nada más que es el rebote de todo lo que pasó al comienzo, que se fue una pequeña tormenta. Pero yo creo que eso...
6: Esa aclaración que hicieron los gobernadores de que Santi Peña le tiene a 15 gobernadores y 35 diputados, ¿cómo tomó Horacio Cartes?
5: Y lo tiene que tener si son gobernadores y tienen trato directo con el presidente.
6: ¿No se siente como un peso?
5: Pero si al otro día vienen y te dicen somos todos Honor Colorado, ¿por qué vamos a sentirnos mal? Si el presidente del partido es el líder del movimiento Honor Colorado, ¿cuál es el problema?
7: ¿Cómo diputado la disidencia advertía sobre un juicio político al presidente Peña si es que BCP no responde correctamente a este pedido de informe que se remitió aquí en el Senado al BCP? ¿Usted cómo ve esa amenaza en medio también de una unidad que se vive en torno a las elecciones?
5: Miren, los políticos somos de establecer ese tipo de alarmas que de repente puedan sentir para ganar un poquito de popularidad, pero no existe absolutamente nada de eso.
7: ¿En el cartismo no apoyarían algo así?
5: No apoyaríamos, porque vamos a sacar al presidente que nosotros pusimos.
7: Independientemente que el BCP revele irregularidades en torno al manejo de las finanzas públicas,
5: si existen irregularidades, se corregirá las irregularidades, pero no se necesita un juicio político para eso.
7: ¿A Peña no le tocarían entonces?
5: ¿Pero por qué le tocaríamos? Quiero saber, ¿verdad? Porque dijo un opositor al movimiento y un disidente de nuestro, ¿verdad? No, absolutamente.
1: Ojo con la última parte, que él dice no al juicio político a Peña. No le sacaríamos a Peña si hay irregularidades con respecto a aquel pedido de informe que él es uno de los firmantes.
2: Y se corrigen.
1: Se corrige, dice. Pero ahí el principal responsable es el presidente del Banco Central del Paraguay.
2: Sí.
1: Categóricamente.
4: El director. Carvalho.
1: Y el directorio, sí, que le da el aval y le acompaña al... Pero quiero volver a esto. ¿Qué significa esto de Barrio? Acá, la dupla... Barrio dijo, Baruja es candidato a vicepresidente. El presidente Cartes eligió a los dos, al presidente y al vicepresidente, dijo.
2: Sí.
0: Pero Barrio estuvo en su función de... ¿Cómo decirlo? Pero de manera sincera, o sea, no ladero es la palabra, como del lugar teniente de Cartes. Cartes puede cambiar de opinión y Barrio va a decir nomás, no, y cambiamos. O sea, no, su opinión va de la mano a hacerle un soporte a lo que ya dijo Cartes. Es su posición política. Entonces, a mí, que diga eso es lógico que diga. Yo creo que acá, lo más probable es que termine siendo Baruja, si me preguntan. Y Aliana va a tener que ver cómo construir un relato.
1: Y ahí lo que yo les quiero preguntar a ustedes.
2: ¿Se cree que te construyó
1: el relato? ¿Se apresuró Aliana?
0: Con Baruja, ¿cómo construye el relato?
2: Y ahora vuelve de 15, de 12 días de viaje Baruja con el presidente. Y el presidente Peña le pide a Aliana también de que sea Baruja.
0: Buena estrategia.
2: ¿Y todo el mundo tranquilo?
4: Felices y contentos.
1: Pero ¿quién le
0: va a llegar
1: al ratito? ¿Y quién va a creer eso?
2: O sea, que en realidad, a mí en particular, si es o no Baruja, no importa. Yo me centro más en el tema de que no nos toquen tanto nuestro fondo jubilatorio y se ponga bien la... Pero para mí tiene que ir eso...
0: O llega Baruja del viaje y pasa lo contrario. Llega Baruja del viaje y él dice...
2: Y se va junto a Carter y dice, ¿sabe qué?
0: Yo quiero ser senador.
2: Yo sé que estoy nominado, pero yo prefiero ser senador. Esas son las dos opciones.
1: ¿Pero quién cree eso?
4: O sea, no va a aceptar lo que Horacio Cartes le pidió y o sea, lo que ya eligió. Y acá también quiero comparar con la declaración del senador Barrios de la semana pasada, porque cuando él estaba por ingresar a la sesión, le agarran también ahí los periodistas. Y no fue tan firme como hoy en cuanto a esa dupla. Mira que no recuerdo muy bien lo que dijo, pero le consultó, pero no dijo.
1: Creo que le mencionó a Aliana.
4: Sí, pero no dijo como hoy.
1: Si buscamos esa nota de la semana pasada, de Antonio Barrio en un momento, él creo que dice, eso va a decidir, me parece que dijo el vicepresidente.
4: Yo creo que hoy fue más firme en decirlo
1: hoy
4: de
1: es categórico.
4: La dupla.
1: Hoy es categórico porque cuando le preguntan si Aliana sigue siendo candidato, le dice, ay, el presidente Carter ya le eligió a Aliana para presidente y a Maruja para vicepresidente.
4: Incluso minimizaba lo del inconveniente.
1: Yo lo que le quiero decir a Pedro, me parece fantástico Hugo, Noelia, Pedro y Sebastián, que venga a Santiago Peña y que a nosotros nos pinten de que Santiago Peña en el viaje habló y le diga, salía y hablamos con mi compañero, o sea, y mi hermano Santiago Peña, y él me dijo que Maruja tiene que ser mi candidato. Y Carter también ya le dijo. Carter no es que le dijo a él, públicamente dijo Carter que el candidato es Maruja. Yo lo que digo nomás, ¿por qué Aliana no se cayó nomás si va a terminar siendo Maruja?
0: Es que yo creo que acá hay un final que nunca le va a convencer a nadie, porque esto no va a terminar con una pelea. Se van a arreglar, entonces ni un final va a ser contundente. Se va a encontrarle la vuelta para un relato donde Aliana no es tan pererí para que sea Maruja, o se va a encontrar un relato para que caiga Maruja.
1: Pedro,
0: es lo que
1: más
0: va a pasar.
1: Más le va a molestar a Cartes que por sugerencia de Peña, Maruja sea el candidato a vicepresidente de Aliana.
2: Y puede ser, pero yo no veo otra forma de que el peñismo de alguna manera explique a la tropa de que ha perdido totalmente esta batalla de la nominación a vicepresidente. No encuentro otra lógica. Y por otro lado, el peñismo le va a dar un buen soporte. Aparte, ¿qué otra opción lo que tiene el peñismo? ¿Salir o no Colorado?
0: Eso ya se pierde.
1: Pero
0: no hay peñismo.
1: ¿Sabes dónde tenés razón? Y mucha razón, Pedro. Santiago Peña puede ser el elemento conciliador. Pero quiero ir al archivo. Esto, Noelia, ¿vos qué día
2: Porque
1: oyes?
2: Creo que es el único que no habló del tema. Hasta ahora, ¿verdad?
1: No, ya habló él. Él ya habló, Santiago Peña habló el mismo día, y él habló de que él le eligió a su dupla.
4: Sí.
1: Él cuando llegó a ser candidato, yo elegí a mi dupla.
2: ¿Qué fue lo que se acordó en la reunión donde estuvo? Vamos a ver si me acuerdo. Estuvo Antonio Barrios, estuvo Horacio Cartes, estuvo Aliana, creo que estuvo Peña.
1: Alderete,
2: y me falta alguien más.
1: Eduardo González.
2: Ahí hay seis.
1: El mini comando.
2: A lo mejor a él, y creo que Calega Laverna en forma mediática, algo así, no me acuerdo bien. Pero hay seis a ocho personas, que son las personas que saben exactamente qué se acordó. ¿Verdad? En esa vez que se le nominó a... Y ahí, vamos, voy a...
1: No,
2: voy
1: que
2: a
1: poner, se le nominó a quién.
2: Que se le nominó a Aliana, la primera vez. Porque de ahí pues nacen las teorías de que se le nominó solo a Aliana y que la vicepresidencia se haría más adelante.
4: Del 10 cuando se anunció.
1: Sí, esa no fue una reunión con el único político. Aliana contó, Maruja. Estuvo,
2: Maruja estaba.
1: Estuvo sí. Baruja, el propio Maruja. Estaban los familiares de,
2: los familiares, sí,
1: de Horacio Cartes y estaba Antonio Barrios.
2: ¿Y Santiago Peña no era?
1: No, Santiago Peña no estuvo.
2: Por eso porque,
1: Aliana en esa misma nota que hace Ñandutí aquel 13 de abril dice, esa mañana yo le cuento al presidente de la República que estaba con José Alberto Alderete que voy a ir a almorzar con Horacio Cartes. Pero, Noelia, los miércoles vos estás muy lúcida.
4: Como todos los días.
1: No, los miércoles. Porque trajo un tema muy importante.
2: Y tenés razón.
1: Sí, así fue eso.
2: Me retracto.
1: Sí. No, pero lo que pasa es que confunde porque hay muchas cosas. Quiero que escuchen esta nota. La semana pasada, Antonio Barrios ayer, recién escuchaba a Antonio Barrios hoy, pero Antonio Barrios ayer, la semana...
4: 16 de septiembre fue la
1: Para ser más preciso, escuchen anterior. Esta parte.
9: Pero vamos a hablar en octubre.
10: Señalaba él que no quería dar que ya no se hagan especulaciones, ¿para qué dar tantas vueltas?
9: Y la verdad que sí, pero el deseo del candidato, el esperar un poquitito.
11: Sorprendió la cara de Maruja que no acompañó al parecer lo que estaba diciendo el presidente de la ANR en ese momento de confirmarle como...
9: La verdad que yo me estaba dando la espalda en ese momento a él.
12: En ese sentido, senador, él siempre dijo que Baruja iba a ser el candidato en este caso.
13: El presidente siempre dijo que Baruja iba a ser el candidato, ese era el elegido.
14: Ahora, lo que mencionó Pedro Aliana, que después del 4 de octubre prefería dar a conocer su dupla y por eso, respetar, por
13: sobre todo. Vamos a esperar el 5.
15: ¿Puede haber okay, gracias. La candidatura de Aliana en algún momento, cree usted, si él se pone en contra de Cartes y dice que otro tiene que ser su dupla? ¿Usted cree que
13: podría estar en eso riesgo? No va a ocurrir en el partido y mucho menos en la familia de Honor
15: Aliana
13: Colorado.
15: Aliana es el candidato confirmado.
13: Aliana es el candidato elegido desde el inicio de este gobierno.
15: ¿Pero no va a cambiar si él quiere otra dupla, cree usted?
13: Yo no creo que él... Vamos a esperar que decide.
15: No cree que él quiera otra dupla, por ejemplo, César Sosa.
13: Hablamos del 4,
16: ¿hay una división dentro del Honor Colorado?
13: No existe ninguna división. Ninguna, absolutamente. Claro que sí. Hablamos de muchas cosas y no coincidimos en muchas cosas. Pero siempre en una misma línea después.
15: Ya, hay una reunión hoy con el señor Horacio Cartes, que sabe usted.
16: ¿Al mediodía?
15: Con Aliana.
13: Sí, tienen una reunión.
1: Hasta ahí nomás. Él dice, ahí ya dijo que el presidente ya eligió a Aliana, ¿verdad?
4: Sí. Entendí. Sí.
1: Y cuando y es Aliana el que va a decidir cuando le insiste sobre la vicepresidencia.
4: Vamos a esperar el 5, dice después. Sí. Vamos a esperar.
1: ¿Y hoy qué dijo? ¿Escucharon recién? Sí. El presidente Cartes ya decidió.
4: Ya eligió.
1: ¿Sí? Aliana Baruja. Y
2: quiero lo que creo, si queremos salvar toda la situación, más o menos, ¿verdad? Es que realmente, de alguna manera, en algún momento dado, una conversación con Cartes y Aliana. Aliana le dijo, bueno, pero vamos a esperar el 5 para anunciar, que es diferente al 5 para decidir.
1: Correcto.
2: Okay. Entonces, Aliana se planta porque él dijo, esperemos el 5 para anunciar, ¿verdad? A lo mejor porque no estaba convencido que sea Baruja, o a lo mejor porque hay varios que quieren ser vicepresidente y que están enfervorecidos tratando de ganar en sus respectivos departamentos a como dé lugar y así posicionarse. El por qué no puedo saber, porque no sé ni siquiera si alguien sabe, ¿verdad? Pero en síntesis, yo creo que hay forma de salvar este tema y estimo que Honor Colorado lo va a salvar.
1: Yo lo que quiero poner es... Porque,
0: Aliana una vez semi le aceptó a Baruja, unos días después.
1: Pero él siempre habló de Baruja.
0: No solo bien,
1: él no es que le rechaza a Baruja.
0: Yo creo que va por el lado de lo
1: ojo,
0: que dice
1: él no le rechaza, Sebastián, él no le rechazó nunca a Baruja. Es lo que se mantiene, Pedro Aliana es lo que se mantiene en comunicar oficialmente después de las elecciones generales. Claro. Y hasta puede ser Baruja. Lo único nomás que hace ruido es que cuando Leite, en una declaración que hace en el Senado, sale y dice, Baruja, el candidato a vicepresidente, saca un comunicado a Aliana, dice, independientemente de lo que haya dicho, o se haya dicho por ahí, yo me mantengo mi postura de anunciar recién después de las elecciones generales. Cuando Cartes no sugiere, sino que dice, él es el candidato, en un texto que no es muy fácil de comprender para un líder como Horacio Cartes, que como el que escribe Aliana, porque le contestó a él. No es que le llamó en privado y le dijo, presidente, yo te entiendo, yo te respeto, pero yo voy a anunciar esto recién después y no me gustó mucho lo que hiciste hoy, todo lo que vos quieras.
0: Claro, pero te digo nomás que no es poca cosa, porque así nomás va a ser el relato, la construcción, aunque sea en palabras, de cómo nos van a anunciar. Si busca producción, cuando Aliana le responda a Gustavo Leite a fines de julio un tuit. O sea, responda a una declaración de Leite donde Leite ya dice la dupla va a ser Aliana Baruja. Y la palabra que usa Aliana en ese tweet, en esa X, no sé cómo dice ahora, en ese X, es la opinión de Gustavo Leite sobre la postulación a la vicepresidencia no representa en absoluto mi postura. Soy fiel al compromiso asumido de ser responsable del anuncio del candidato a vicepresidente al final de las elecciones municipales. Y mientras sea candidato, ese plazo se va a cumplir. Entonces no van a jugar nomás también con palabras diciendo, yo siempre dije que quería anunciar en octubre, claro. Porque justamente que no haya un desbande o de gobernadores o de gente en Asunción o de gente en tal lugar, que el que quiera que sea la torre, el que quiera que sea el gobernador, que nadie tire para abajo. Pues lo que ocurre es que esta elección municipal está tan cerca de las nacionales. A ver, es lo que se escucha, que los Zacarías no le apoyan a Chamorro. Eso se escucha, ¿verdad? Que no hay un apoyo porque no le conviene el crecimiento de Chamorro. Entonces eso pasa a lo largo y ancho del país. Entonces si un anuncio podía ser automáticamente que de repente alguna persona baje también los brazos. Entonces creo que por ahí puede terminar también el esquema.
4: Pero ¿por qué si es que se iba a hacer el anuncio y vamos a decir que Aliana le va a elegir a Baruja y el 5 él quería anunciar. Horacio Cartes hace esto a días de las elecciones municipales. Entonces, a mí, y pensando ahí, yo creo que esto no fue una cuestión de, como dice Cartes, sí, voy a meter la pata ya otra vez. Yo creo que él tenía cierta información que por eso dice y hace un anuncio entre dirigentes de Paraguarí. Estaba la gobernadora de Paraguarí, Norma Zárate, estaba el diputado Esteban Samaniego, estaba el propio Baruja, y fue un mensaje directo a los que estaban en ese momento y decir, mira, yo tengo cierta información y ahora lo voy a lanzar y voy a decir qué vamos a pensar. Acá el que va a ser el candidato a vicepresidente es Baruja. Ya no hay nada que se tenga que discutir. Yo creo que no fue simplemente una cuestión ahí que lanzó nada más el presidente del partido, Horacio Cartes, porque él sabía bien después de lo que seguramente venía. Porque no, es como que Ley te tiró un mensaje en redes sociales y Aliana le responde. Y después Aliana, para mí, le desafía a Cartes a la tarde con un extenso texto también en ex diciéndole, acá yo voy a decidir, no es pero, como estás diciendo.
1: Acá otro tema que pueden plantear es el tema de la encuesta. Acá van a decir el que mejor mide es Baruja.
0: Yo no sé si es el que mejor mide, pues yo creo que Aliana, fíjense, pues está buscando justamente, en julio Aliana responde entrando al Congreso, me encanta lo de Juan Carlos Baruja, y bueno, hay otra figura también dentro del movimiento sí. Colorado y otros, pero sí, me agrada mucho lo de Baruja. Sería un lujo para mí tenerlo como vicepresidente.
1: Correcto, pero también dijo que él quería tener un técnico como vicepresidente.
2: Claro. ¿Baruja es técnico?
1: También, ingeniero civil.
0: Es un ingeniero civil. Yo creo que acá va por el lado de que Aliana está marcando también su camino, como dijo, quiso marcar la cancha. Creo que esa fue una frase que usó de repente ese día en la entrevista. Como decir, si
4: voy yo a hacer mi camino, dijo.
0: Voy a hacer mi camino, pero habló también de marcar y de limitar la cancha y dijo, finalmente dijo, yo dije que iba a anunciar en octubre. Entonces voy a anunciar en octubre, porque tiene que formar parte de una estrategia. O sea, yo creo que Aliana, al margen de que lo elija Baruja, si va a ser candidato a presidente, es el que se está jugando el pellejo y tiene que definir su estrategia de cómo va a elegir el vice o cuándo va a anunciarlo. Porque evidentemente tiene mucho que ver la interna colorada en el manejo que va a tener. No sé qué va a pasar, por ahí se terminan peleándonos. Yo creo que ellos en realidad van a arreglarse. Voy, me he preguntado hoy, creo que va a terminar siendo Baruja y Aliana se va a agarrar diciendo, yo siempre dije que quería anunciar en octubre, pues no quería que nadie decaiga los brazos. Yo no quería que nadie decaiga, que todos sientan que pueden. Y después habrán resultados que pueden mover la cancha. Ahora, yo creo que, a pesar mío, si llega a haber una victoria en Asunción, otro posicionamiento de La Torre. Si César Sosa recupera Guairá, Villarrica, es otro posicionamiento. No digo que ahí pican o no en punto pueden ser, pero son sorpresas que pueden haber, ¿verdad? Imagínate que ocurra el milagro, pues estadísticamente sería casi un milagro, y que Chamorro gane en Ciudad del Este. Landi Torres no digo que no sé si hace vice, pero va a tener otro posicionamiento, su opinión. O sea, lo que voy es, la opinión de La Torre si llegara a ganar Camilo, de César Sosa si llegase a recuperar Villarrica, que en toda la encuesta está abajo, o de Landi si llegase a recuperar Ciudad del Este, son opiniones muy importantes a futuro, eventualmente, para esta decisión. Entonces, yo creo que Aliana también está demostrando un cierto respeto a la tropa dependiendo de los resultados.
2: ¿Por qué respeto?
0: Respeto porque depende del resultado electoral. El resultado electoral en la militancia te da un cierto peso.
2: Oye, supongamos que ya esté decidido el tema. Para mí no es respetar, ocultar la información para que siga haciendo un gran esfuerzo.
0: Pues yo creo que no va por ahí.
2: ¿No? Entonces, ¿por qué?
0: Yo
2: creo
0: que
2: ¿Por qué tardar en dar la información?
0: Porque,
2: si estuviera, vamos a suponer que ya esté decidido.
0: Por si hay alguna carta que se juega al final. Porque la municipal le puede mover el piso todavía. ¿Qué pasa si la sorpresa es negativa para el Partido Colorado? ¿Qué pasa si el Partido Colorado pierde Encarnación, pierde Asunción, pierde Ciudad del Este, pierde la mayoría de los distritos de Central, pierde Villarrica y se arma un desastre? Es Baruja. O sea, no sé cómo decir.
2: Yo si creo gana que todito, ¿y es Baruja también?
17: Yo solo le quiero agregar una cosita nomás que, si me permiten, dentro
2: por supuesto,
17: de la tormenta de palabras. Que, pero debo decir, a mí me llama la atención y no me suena bien la postura del propio Baruja, porque no estamos hablando de una mascota, de quién se queda con la mascota. en la pareja que tiene su perrito y se divorcian y dicen quién se queda con el perrito o quién se lleva tal cosa. Estamos hablando de una persona inteligente, pensante, que está en un cargo importante. Y a mí no me habla bien de él que él no le haya pedido a Cartes que no diga nada. Porque si él está ya arreglándose la corbatita para ser el vicepresidente, yo creo que no habla bien de él que no haya dicho desde un principio también que se espere al 5 de octubre.
1: ¿Y si no sabía?
17: Y lo que pasa es que él ya su nombre ya se venía diciendo.
2: ¿Y si pidió? Porque si vos te das cuenta, él no aplaudió.
17: ¿Y por qué no dijo después? Porque hace poco dijo, yo no me siento rechazado ni aceptado. Yo creo que él podría haber dicho también ahí. La verdad es que yo también creo que el anuncio oficial tendría que ser el 5. O sea, para poner paño frío. Porque si no, la única salida es, como dijo Sebastián hace rato, que él mismo diga, bueno, realmente pensé bien y yo no quiero ser el candidato porque tal cosa.

0: siente una persona pensando, si no queda también como que es una cosa de no, no, llevarle vos, traerle vos, dame este. Es la visión que yo tengo.
1: No, es probable que, y tienes todo el derecho del mundo de tener esa visión, pero volvé un poquitito, Sergio, a la imagen allá donde está Baruja, en plano general de Cartes con los que están en la reunión. Baruja, si estamos nosotros acá y viene nuestro jefe máximo y nos dice Noelia González o Sebastián Villarejo, son ascendidos, los que estamos ahí vamos a celebrar, vamos a festejar.
2: Gracias, presidente.
1: Como mínimo, ¿verdad? Uh-huh. O le vas a decir, mira, esto no tenía que decir, pero ya dijo él y qué voy a hacer otra cosa. Pero ahí está el rostro de Juan Carlos Baruja. Y todos aplauden. ¿Y Baruja?
3: Figueredo fue el único emocionado.
1: Y la señora gobernadora de Paraguay ni le mira a Baruja.
4: No le mira.
1: No le mira a Baruja. O sea, hay demasiadas cosas, demasiadas cuestiones. Yo quiero ir, tenemos que
5: nadie
1: ir
5: a... Nadie se levanta a felicitarle.
1: Nadie. Bueno, a lo mejor no se hace tampoco
3: Baruja
1: eso.
3: Baruja no está tan feliz en su ungimiento.
1: Pues, por eso, vos tenés que celebrar esto, tenés que estar feliz, contento.
3: Por eso, acá hay cosas que no sabemos. Yo creo que fue la gran Cartes también. Yo creo que está viendo, yo creo que Cartes también está viendo que hay mordida por todos lados. Entonces dijo, bueno, yo quiero esto, basta ya.
5: Vamos a pensar un ratito que Horacio Cartes fue totalmente sincero cuando dijo, acá voy a meter y ahorrar la pata. O sea, el pacto pudo haber sido, se va a anunciar después del 5. Y todos estaban de acuerdo. Pero él nunca entendió por qué tenemos que esperar al 5. ¿Verdad? Porque a lo mejor no le contaron todas las otras cartas que ellos andan haciendo.
1: Sí, no me convence, dijo. No,
5: o sea,
1: no.
5: O sea los chicos, como se dice, ¿cómo es? ¿Los pollitos?
4: Los pollitos.
5: Los pollitos andaban picoteando otras cositas, haciendo otras travesuras o haciendo sus propias estrategias. ¿Verdad? Y él no entendió por qué no se puede ya decir. ¿Verdad? Supongamos. Pero Baruja... voy a defender un lado, hombre de palabra, dijo, yo me comprometí a no hablar de esto hasta después del 5 y no voy a hablar. Entonces no habló. Y a la vuelta, por eso que él se va de viaje con el presidente, y a la vuelta ya va a ser básicamente el 5. Ellos ya van a llegar con veda electoral, ¿verdad? Se van a esconder todito y después del 5, el 4 le va a encontrar porque votando. Y toditos te van a decir, vamos a hablar hasta tarde, esta noche, mañana. Te van a chutar, así como chutó Antonio Barrios. ¿Verdad? Él ya tiene la precisa. Yo creo que él es uno de los pocos que tiene la precisa.
1: Yo tengo mi ida y vuelta con mi producción periodística.
5: ¿Qué pedo te pasa?
1: Y me pone nervioso, a la mañana, a la siesta.
5: ¿Qué es lo que pasó con el asesinato, que no se asesinó, que el disparo? ¿Por qué te enojaste?
3: ¿Eh? Ipané. Volvemos a Ipané.
5: Sí.
3: ¿Qué?
5: Y hoy comentaste al comienzo y después terminó ahí la noticia.
1: ¿Viste
5: que hubo un intento de asesinato?
1: ¿Vos le parece a otro compañero que se desconcentra acá, que viene a la mañana también con nosotros? Y...
3: no fui yo. Hacia mí.
5: No te desconcentras.
3: Yo no me desconcentro.
1: Cerramos esa parte. No. ¿Sabes por qué? Que para cerrar esta parte tenemos que ir a las pausas. Las pausas de usted no se puede hacer ni pausa.
3: Vámonos, presentamos no, hola, ya empezamos.
1: Me duele todo esto de la producción periodística. Hay un
3: relator
1: de fútbol que dice, me van a enfermar. Era transmitía los partidos de Boca. Y cuando Boca perdía, me van a enfermar, decía él. Pero de repente tiene sus luces la producción periodística. Y estábamos hablando nosotros del gobernador de Guaira.
3: Sí. César Sosa.
1: Y ayer hablamos nosotros con él.
5: Sí.
1: Después, inmediatamente después de hablar con Silvio Velar a la mañana.
4: Buenito está.
1: Y él tranquilo. Pero miren, ustedes no pueden hacer lo que... ¿Cómo se dice cuando vos le seguís? Le estalquea, ¿verdad? ¿Cómo se dice? Estalquea.
4: Claro, sí.
1: Que eso, el que sabe todo.
6: Sí, sí, pero así se dice.
1: Así se dice. No, sí, te está burlando de mí.
6: No, ¿cómo se dice? Vos te estás burlando de mí.
1: No.
6: No, porque stalk es un término para cuando le estás persiguiendo, le estás controlando a alguien.
1: Y ellos stalkolean al... bueno. Dice, mira lo que pone él en su estado, César Sosa. Saca el zócalo y escuchen esto, porque él dijo, yo no me voy a pelear con Bachi ni con Silvio Velar. Pero ¿qué escribe César Sosa? No es necesario pelearse con quien presume de experiencia en política. Los hechos y el trabajo honesto. Los hechos y el trabajo honesto son la mejor respuesta. La ciudadanía ya está agotada de la vieja política. Lo que cuenta hoy no son los títulos ni discursos, sino dejar huellas

0: Bueno. Sino dejar huellas buenas y duraderas en la sociedad. Una frase que deja muchas cosas. No es necesario pelearse con quien presume de experiencia en política. Los hechos y el trabajo honesto son la mejor respuesta. De esta manera, encabeza lo que él escribe en su estado.
1: Sí, en su estado.
0: El gobernador del departamento de Olgueira.
1: Y lo de la vieja política también.
0: Y lo
1: porque
0: de la vieja política.
1: Porque los que tienen más de 30 años de experiencia,
0: no
1: versus
0: cuentan los discursos,
1: nuevitos.
0: Dice, no cuenta hoy.
2: No, mira, cuando el tema está candente, la vieja política te salva de eso. Beto Velar, yo creo que hizo un gran trabajo en el tema de la caja fiscal. Calera
1: y el vicepresidente.
2: Laverna, yo tengo grandes discrepancias con algunas cosas de la vieja política, pero la realidad es que la experiencia, el hecho ya de estar ya por encima de los hechos, a veces te da una visión diferente. Y entonces te dice las teclas, esta es la tecla aquella.
0: Y para ya que estamos, ahí los compañeros encontraron una declaración de Lilian Samaniego. Importante dirigente del Partido Colorado también. Algunos le dan más, otros le dan menos, pero siempre juega un papel, o jugó por lo menos un papel muy interesante en el escenario político, partidario y parlamentario. Lilian Samaniego, ¿es cierto que habló de los gobernadores? A ver un poquitito cuando...
3: Paraguay. Ocupémonos, ¿qué necesita el Paraguay? ¿Qué necesita el Partido Colorado? El trabajo conjunto de la experiencia y la juventud, no la confrontación. El partido, al tener a jóvenes que han sido legitimados por el voto popular, es un partido vivo, un partido que tiene fuerza, que tiene proyecto, que tiene futuro. Y eso hay que celebrar. Y lo que puedo decir finalmente es que a mí la vida me enseñó que la experiencia se mide por los resultados, por los problemas que se resuelven. Entonces, aquí se trata de que en unos días vamos a tener intendentes, concejales, están los gobernadores que todos los días trabajan para resolver los problemas de la gente. A mí también en su momento me tocó tener grandes responsabilidades y veían y creían que por ser joven no podía serlo, ¿verdad? Y también por mi condición de mujer. Acá se trata de resolver los problemas y en este caso el Partido Colorado se ha ayornado, por eso somos un partido vigente, porque entendemos eso. Lo que tenemos que hacer, los que ya hemos recorrido mucho camino, es abrir puertas y ellos encargarse que con su trabajo sean juzgados por la gente, para tener reconocimiento de la gente, no pasa por la edad.
0: Hace falta tener trayectoria, 30 años de trayectoria para hablar y para tener peso y opinión. Ella acompaña, pues dice, los gobernadores son los que resuelven todos los días los problemas. Bueno.
1: ¿Qué? ¿Cómo?
0: Paremos un rato. Ya
1: ¿cómo está molestando el gobernador de Guaira?
0: No, pero
1: César Sosa.
0: Muy pocas veces los gobernadores se presentaron de esta manera, porque no es solamente César Sosa. Ayer, ¿quién era que dijo que... Ricardo Estigarribia dijo que los gobernadores no son leales.
1: Esta mañana.
0: Que la mitad se va a ir de Honor Colorado.
2: Yo no creo que al común de los paraguayos los gobernadores le solucionen los problemas cotidianos ni nada por el estilo. Hasta te diría que los intendentes están más cerca... Y en el caso particular de los colorados, el presidente es seccional.
4: Es que no sirve para casi nada la gobernación. La junta departamental no sirve para nada.
0: Ahí estoy de acuerdo contigo, para el gobernador. No le vaya a quitar
4: el gobernador
2: porque le dieron hambre cero.
4: El gobernador es asistencia limitada en un presupuesto que ejecutar, que tenía ganas de ejecutarle. Y ahora, con hambre cero, sí soluciona algo porque construyeron. Y esto lo dijimos acá, del primer momento que analizamos hambre cero, que todo el mundo hablaba bien acá en la mesa, dijimos, esto es para construir capital político para el presidente. ¿Qué está ocurriendo hoy antes de las elecciones? Los gobernadores están a favor del presidente.
0: Vos sos muy fino cuando definís hambre cero. Roberto González vino anoche a todas las voces y dijo, hambre cero no se hizo para darle comer a los niños, sino que para robar, dijo.
2: Y para resumirte, ese es un componente.
4: Y construir capital para los chicos.
2: Y el otro es el eventual manejo, no sé si se llama capital político, de quienes trabajan para ese tema, eventualmente decir fulano sí, fulana no. Y que si está en mi contra, que deje nomás de trabajar para la empresa privada o cosas por el estilo. Algo de eso es lo que yo entendí.
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0: Hacemos la pausa, 17:34, 25 grados temperatura del momento. Estamos en la gran cabina, estamos en Ñandutí, ya volvemos.

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0: Estamos de vuelta. Sí. Este aviso tiene un mensaje muy especial. 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Mañana se da a conocer la condena o no a Hernán Rivas.
1: Así es, a las 9:30 horas va a retomarse el juicio oral y público para el ex senador colorado Hernán Rivas y la defensa ejercida por la abogada Alba Saracho va a presentar sus alegatos finales en este juicio del ex senador por su presunto título falso. Después se da lo que sería la dúplica, la réplica, palabras finales, en donde el tribunal le va a consultar a Hernán Rivas si quiere decir algo, si quiere hacer alguna petición, y el tribunal de sentencia ya pasa a deliberar. ¿Qué significa esto? Que los jueces ya cuando tengan, digamos, el fallo condenatorio o absolutorio, van a dar a conocer. Y de acuerdo a lo que decía la presidenta, que es María Fernanda García de Zúñiga, que incluso se cambia el horario de la continuidad de este juicio, que en principio estaba para las 13:30 horas, sin embargo se cambia para las 9:30 horas, teniendo en cuenta también de que no se sabe cuánto tiempo va a durar la presentación de los alegatos finales de la defensa. La fiscalía alegó por más de 4 horas. Y el tribunal, la idea del tribunal es culminar ya el juicio oral, teniendo en cuenta también que uno de sus miembros es presidente en otro juicio y ese juicio ya tiene que iniciar también. Así que mañana, así como está, ya se daría a conocer la sentencia en el caso de Hernán Rivas.
0: ¿Qué pasó en el caso María Esther Roa?
1: Se anuló la condena por difamación que se había dado en primera instancia, una querella privada con el abogado Guillermo Duarte Cacabelos, y hoy una cámara de apelación revoca ese fallo. Era una condena, una multa que tenía que pagar la activista María Esther Roa, que hoy se anula justamente también, y es con Guillermo Duarte Cacabelos. Es por una publicación que había realizado María Esther Roa en su red social de X, de un audio que se habría manipulado aparentemente, y eso es lo que se lleva ante un tribunal unipersonal, y ella termina condenada, pero sin embargo hoy una cámara de apelaciones revoca y queda esto de esta forma.
0: ¿Qué saben ustedes, Pedro, Sebastián y Hugo, que son los más no los más?
2: ¿Qué es lo que te está por saltar, Noelia?
1: No, yo iba a preguntar si era del Consejo de Ancianos o cómo.
3: Gerontocracia.
1: Claro, ya sí, ahí dijo.
4: Pero nada que contestar. ¿Cuántos años tenés, Noé?
2: No.
4: Uf, no se pregunta eso.
1: No tengo problema, 35 tengo.
4: Es más joven que yo.
0: ¿Es más joven que yo?
4: Claro, yo tengo 43.
0: ¿Qué es lo que es la estafa piramidal?
2: El esquema Ponzi.
4: El ingeniero te va a aplicar de una manera mucho más.
0: Dice, más de 650 denuncias y 2.000 millones en juego.
4: Como lo que ya cae en otra.
2: Bueno, como recomendación general, nunca nadie te va a pagar cuando te promete demasiado. Y si te paga un poquito, pues quiere que le des más para no pagarte en algún momento.
4: Créalo, si es tan bueno para ser real, que sí que no es real. Y si ese mensaje que dice, vas a ganar plata sin trabajar en tu tiempo libre, también es bola.
2: No puede ser cierto. Bueno, el tema es así. Yo te hago, todo lo que es piramidal funciona más o menos. Yo te digo, che, Sebastián, dame 100 millones de guaraníes, invertí, yo te voy a hacer ganar 10% al mes. no crees. Bueno, ¿sabes qué? Dame 1 millón. Y me da 1 millón. Y te devuelvo 1.100.000 el siguiente mes. Mirá, po, gané 10% en un mes. Pero ya no quiero más, te digo. No, pero espérame. El mes que... Y también te puedo... Entonces vos me das más plata. Y como vos ves que yo te pago, pero en realidad, en la práctica, la mayoría de las veces no pago, porque me decís, no, si gané 10% en un mes, quiero dejar mi plata ahí y ganar 10% más, 10% más. Y a veces, entonces yo te digo, che, y si vos me encontrás alguien más que quiera invertir, entonces vos te vas y contás el tema. Che, allá Pedro me prestó y gano 10%. Entonces Hugo viene y también o te da la plata a vos o me da la plata a mí. Cualquiera de los dos esquemas es piramidal. Y el esquema funciona mientras ingresen nuevas personas dando plata, nuevos inversores o nuevos compradores de terreno o nuevos compradores de departamentos o nuevos que ponen plata por si alguna vez ganan por un sorteo, un vehículo. Pero mientras entra la gente y se abre una pirámide, comenzó con 2, 3 personas y termina con 200.000. Y en algún momento dado alguien dice, yo quiero cobrar, ayúdame. Y resulta que no hay la plata.
4: O sea, como para explicar también, sumar a la aplicación del INGE, es cuando no hay un producto o situación real, sino que entra plata y se paga al que mete la plata con los miembros nuevos.
2: Así es.
4: Entonces, es como que hay miembros viejos y miembros nuevos. ¿Cómo le pagan al miembro viejo si vos entras primero? Con lo que están dando los miembros nuevos. Entonces, se vuelve una pirámide, cada vez se necesitan más miembros nuevos para pagar, entre comillas, a los viejos que vuelven a pidar, vuelven a prestar. Entonces ahí se vuelve insostenible. Y cuidado, porque a veces sí inventan un producto para esconder el concepto de la estafa piramidal, porque conceptualmente no tiene producto o no tiene una prestación para algo concreto, sino es más que nada, como bien lo está explicando, como una cuestión, dame 100, pues si vos le traes a alguien, en vez de, me va a pagar menos porcentaje, y es una cuestión más así de juego. Pero muchas veces se usan productos como algo más falso, como al final el producto de la gente agarra y tiene nomás en su casa, porque lo que va construyendo es en realidad el meter gente es lo que te hace ganar.
3: Un suplemento alimenticio, ese tipo de cosas.
4: Estuvieron muy de moda los suplementos alimenticios.
2: Pero también funciona con venta de lotes, con venta de departamentos, que en realidad los nuevos van pagando y vos te das cuenta que hay mucha propaganda, pero a lo mejor no hay suficientes departamentos disponibles para los que pagaron alguna vez.
4: Son y 51, nos va a retar si nos vamos más en la 55. Bueno, transforma temprano.
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5: 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Hay una imagen que tiene que ver con el fútbol en Bolivia. Es un arquero, me hizo recordar cuando vos hacías de arquero, porque vos sos ya un futbolista retirado, no como yo, en donde el arquero no comete la infracción o no acepta la infracción. Mira, esta es la jugada. Él ataja bien, ¿sabe qué cobró el árbitro? Penal. Va a cobrar penal el árbitro. ¿Y qué hace el arquero? No está de acuerdo con la decisión del árbitro. No hice penal. Se va al arco, se pone de espalda al que va a patear, no quiere mirar, hace un gesto, el árbitro ordena que se ejecute el penal y él se recuesta por uno de los palos y mete el jugador del equipo contrario y ahí termina el partido a los 90 minutos. Ganó el equipo contrario al arquero 3-2. Se pichó el arquero. ¿Cobraste al pedo? Le digo al árbitro. Y una noticia destacada en el ámbito deportivo es la vuelta de un grande al fútbol. Después de un año volví a jugar fútbol anoche en el Club Internacional de Tenis. Y no quiero hablar de mí porque no quiero hacer declaraciones a la prensa. Y una noche... Pero mirá el zócalo. Esto no lo hago yo. Esto no hago yo ni escribo.
4: Y fue figura. Explícame. ¿Qué pasó con la figura?
5: Si estoy haciendo declaraciones ahí es porque alguien eligió a esta persona como la figura y yo no quiero hablar de mí.
4: No,
5: yo,
4: si tu señora te filma con el celular, no, pero ¿cómo? Mi pregunta es...
5: Mi señora no estaba en el fútbol.
4: ¿Cómo fue el partido? ¿Por qué fuiste figura? ¿Metiste un gol?
5: También.
4: También.
5: Y una noche volvió y fue figura. Así de sencillo, así de humilde es este jugador de La Rosca que volvió después de un año.
4: Yo mando saludos a mi mamá, a mi papá.
5: ¿Querés escuchar?
7: Estamos muy contentos. Mi nombre es Carlos Báez, soy un humilde jugador de La Rosca. Ganamos hoy en el primer partido frente a Liverpool y lo hicimos con muy buen juego, con muy buen equipo y con muy buena diferencia. Así que estamos muy contentos y esperamos seguir de esta manera en esto que nos permite el Club Internacional de Tenis venir a compartir con amigos y jugar un poco al fútbol.
5: Yo creo que alguien me farreó, me dijo, queremos hablar contigo porque fuiste la figura del partido.
2: ¿Se escuchó la voz?
4: ¿Cómo fue el gol?
5: Y una jugada rápida por derecha y tenemos que
2: penal.
5: Ir. No, 5-3 terminó el partido.
4: El arquero se le puso como el otro.
5: Ustedes no tienen derecho a reírse.
2: Estamos
5: ustedes. 5-3 terminó el partido. Apenas un gol y...
4: Bueno, muy bien, felicidades, Carlos.
5: Un año después.
4: Yo pensé que 6 meses nomás, no, un año
5: más.
4: Luego.
5: Y porque me dedico a ustedes, vivo pendiente de ustedes, de tu chaleco, de gracias, Juan Pablo, del celular de Villarejo. Tengo que niñerear permanentemente, si Noelia está, si no está.
2: Tengo que estar concentrado.
5: Tengo que estar concentrado mañana, tarde, noche.
6: Evitar que se muerdan entre sí los...
5: Ya dijo Aliana, no nos moramos más entre nosotros.
4: No nos moramos más.
2: Esperemos el 5, hijo.
8: Todo el mundo espera.
1: Los sin votos. ¿Sabes cómo?
0: Los sin votos también.
8: A todo lo que te piden tu deuda, después del 5.
0: No, y recuerden que en el mundial, antes del mundial era así cuando empezó el mundial. Vamos a hablar de temas después del mundial.
8: Después del mundial.
0: Y ahora después del 5. Cualquier cosa después del mundial. Bueno, vamos, qué gusto. Qué gusto, realmente. Y a pesar de todo, como dice la música, es un gusto compartir con ustedes. Con el público, ni qué decir, pero con mis compañeros.
4: Igualmente, igualmente, igualmente.
3: Pero al fútbol no se refería.
4: ¿Eh? ¿Qué
0: va?
4: No,
0: no, no, no, no, no sea así.
4: Yo también me refería, igualmente dije por eso.
0: A tu compañero. ¿Sabes qué? Que en mi equipo da gusto jugar porque viste que vos te quejas mucho de tus compañeros de fútbol que no defienden y por eso que te hacen muchos goles. Con mi compañero da gusto jugar porque saben jugar.
4: Y tenés dos o tres jugadores que hacen la mitad del partido, me parece.
0: Sigan con nosotros, sigan en Ñandutí. Gracias, Noelia González.
4: Mañana gracias, Carlos.
0: Hay sentencia con relación a Hernán Rivas. Gracias, Hugo Rubín.
3: Gracias,
0: ¿me puedo venir mañana?
3: Sí.
0: Ah,
3: ¿por qué también?
0: No, porque me llamé porque ya el lunes lo que no viniste.
3: El lunes no vine, pero el lunes que viene, que es feriado, vamos a estar como siempre.
0: Ah.
3: No, porque la otra vez me preguntaste.
0: Sí, yo confundí el día, yo pensé que era feriado.
3: No,
0: feriado.
3: No, acá
0: no, está. ¿Y vos cómo estás?
4: Estoy bien para mañana, para pasado, para el lunes, vamos a estar en contacto el domingo.
8: No, él ya trae el desayuno el lunes.
0: Este otro viñera quedando. Mañana le voy a mostrar una imagen muy fuerte de una persona que necesita. Y hay una desesperación de un grupo de gente que no saben qué hacer. Vamos a ver si alguien nos puede ayudar. Pero es muy fuerte, pues tiene que ver con la pierna de una persona que está en pésimas condiciones. Mañana tempranito, si Dios permite. Sigan con nosotros, sigan en Ñandú. Ah, perdón, el plato del día. Llegó el plato del día.
4: 18 horas, pero
0: no me puedo ir. Porque Amado dice que esta es la merienda. Amado.
4: Amado, esta es la merienda para los jueves con el doctor Coa.
0: No, mira, pues.
4: Está llena de embutido.
0: Chorizo y sopa paraguaya. Qué merienda, Amado. Le está farreando a mi compañero.
4: Eso para mañana, Amado.
0: Vamos a suspenderle, Amado.
8: Bien cocinotas.
4: Hoy tenía que hacer algo eléctrico con el doctor, con el ingeniero Ferreira.
0: Menú y receta de la gran Karina. La gran Amado se llama esta. Apáñenme, dije Amado. Sigan con nosotros, sigan en Ñandutí.
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7: Muy buenas tardes, 7 minutos de las 18 en toda la República del Paraguay. El gusto de saludarles y recibirles aquí a través de Ñanduti y todas sus multiplataformas, a lo que sumamos Canal 17 de Tigo, Canal 19 de Claro TV y Canal 23 de Flow. Por supuesto, la 1020 en amplitud modulada también unida a este servicio informativo del día 23 de septiembre, día miércoles en la semana, momento de comenzar con los títulos del día. Santiago Peña y su discurso en la Asamblea de la ONU. La gente ya no quiere lemas, nuestra gente quiere soluciones para sus problemas, expresó. El candidato a intendente de Upané relató el momento en que lo atacaron a balazos y se salvó de milagro. El fiscal Juan Leonardo Guerrero explicó que, según las averiguaciones realizadas, las canastas navideñas del programa Yapoy tenían un valor de mercado estimado entre 350.000 y 400.000 guaraníes, mientras que en la rendición presentada por APA figuraban por 850.000 guaraníes cada una. En internacionales, el cantante brasileño Alexandre Pires, vocalista del grupo musical Sopra Contrariar, fue uno de los objetivos de un operativo de la Policía Federal de Brasil este miércoles, en el marco de una investigación sobre una presunta organización criminal vinculada al lavado de dinero y la falsedad ideológica. En deportes, hablemos de Cerro Porteño, hablemos de Blas Riveros, que ya entrena de manera normal en el grupo y se confirma mañana si estará a disposición para el día sábado. Enseguida, Nico Sosa con todos los detalles en el segmento deportivo. Y lo anunciábamos en nuestros títulos, el presidente de la República, Santiago Peña, estuvo hablando ante la Asamblea de la Organización Nacional de las Naciones Unidas y, por supuesto, estuvo hablando de las soluciones que necesita la gente y no tantas palabras.
8: La gente ya no quiere lemas. Nuestra gente quiere soluciones para sus problemas. Por ello, no vengo a esta tribuna a recitar frases hermosas, llenas de palabras rimbombantes que no redunden en beneficio de nuestros ciudadanos. Vengo a hablar de los problemas concretos y plantear soluciones. Vengo a hablar de un país que se levantó de la guerra más desgarradora del hemisferio occidental, la guerra de la Triple Alianza, que enlutó nada menos que a 4 países hermanos. Uno de ellos, el país que yo represento, es el país, uno de los países que más crece en el mundo. El aporte del Paraguay no es una teoría, es una experiencia. Los hechos nos enseñan que la guerra es abominable, que la paz es el único objetivo y que tenemos que dejar de mirar y hablar y empezar a actuar. Y el Paraguay llega al concierto de las naciones con una convicción que no negocia. La dignidad de la persona humana debe estar en el centro de cada decisión. Por eso defendemos la libertad, la democracia, la soberanía de los estados, el respeto de los derechos humanos y la solución pacífica de las controversias.
7: El presidente de la República siguió hablando y dijo que antes de llegar a Nueva York pasó por Caracas, Venezuela, para de alguna manera empezar a limar las asperezas en las relaciones con Venezuela, que están evidentemente quebradas hace mucho tiempo. La idea es empezar a acercarse y volver a crear lazos.
8: El primer problema que quiero hablarles aquí hoy es uno que está en mi vecindario, en América Latina. Todos los conocen. Se llama Venezuela. Antes de venir a Nueva York, visité Caracas. A pesar de que el Paraguay y Venezuela tienen sus relaciones diplomáticas interrumpidas. Por eso mi decisión de visitar el país caribeño sorprendió no a pocos. Y muchas personas me han cuestionado, inclusive duramente, esa decisión. Aprovecho entonces este escenario para decirlo alto y fuerte, con toda claridad. No fui a Venezuela a validar un régimen. No fui a validar absolutamente nada. No, señores. Más bien, todo lo contrario. El Paraguay ama la democracia y cree que el pueblo venezolano merece también la democracia. La razón por la cual fui a Venezuela es porque durante 25 años los líderes sudamericanos se pasaron lanzando lindas palabras líricas, declaraciones estruendosas, lemas y eslogans sobre Venezuela. Fueron 25 años de mirar, esperar y condenar desde esa cómoda distancia, pero sin hacer nada por el pueblo venezolano. Se miró, se habló, pero no se actuó. No hicimos nada. Y mientras tanto, nuestros hermanos venezolanos sufrían. Por eso fui a Venezuela hace unos días, para dar un segundo paso. Luego del primero, difícil pero muy importante paso, que significó la caída del dictador Maduro. Porque Paraguay puede ser útil para ese segundo paso. El paso de Venezuela hacia una transición democrática y plural.
7: El diputado disidente Daniel Centurión fue muy crítico con el presidente de la República, ya que dijo que perdió la vergüenza porque no es posible que lleve tantos familiares en el avión presidencial.
5: Yo nunca estuve de acuerdo con ese tipo de cuestiones. De hecho, estando en el gobierno anterior, siempre me he manifestado en contra de eso. A veces fui políticamente incorrecto, inclusive, pero innecesario la exposición del presidente de la República de llevar a un pariente en el avión presidencial, más allá de los argumentos que vayan después a comunicar y decir, a tratar de justificar esta situación. Es injustificable. El presidente de la República pareciese que perdió la vergüenza, ¿verdad? Yo lo veo a él como una persona que ya no le interesa, ya perdió la vergüenza, una imagen totalmente destruida. Estamos a menos de 2 años de culminar su mandato y continuamos con este tipo de debates. Por eso a mí me duele mucho porque él, siendo presidente de la República, si bien es presidente de todos los paraguayos, fue un presidente ungido por mi partido, por el Partido Colorado. Todos trabajamos para que él esté ahí. Pero no trabajamos para que él privilegie sus intereses personales, sus intereses crematíticos, materiales y particulares. Nosotros trabajamos por él para que mejore las condiciones de vida de nuestro pueblo. Pero hoy estamos viendo de que hace todo mal.
7: Gerardo Fariña, candidato a la intendencia de Upané, habló del momento de terror que le tocó vivir cuando desconocidos balearon su camioneta en plena madrugada en el medio de la ruta. Dijo, pensé que acá se terminaba todo, pensé que me moría.
9: Mi casa queda más o menos a 150 metros de la avenida principal de la ruta 70 departamental y está reaplenado. ¿Verdad? Entonces también hay un lugar escampado, hay matorrales también, hay es boscoso también en una parte, ¿verdad? Entonces yo llegué, venía ya en ese horario, uno ya viene un poco cansado, ¿verdad? Venía justo cuando miro el teléfono, siento y veo un destello de luz, ¿verdad? Y en ese destello de luz, ya el ruido, ¿verdad? En el parabrisas y me tiro a un costado, ¿verdad? Trato de cubrirme, pero pierdo la visibilidad del camino, ¿no? Entonces yo lo único que hago es acelerador a fondo, ¿verdad? Y ahora, o sea, fueron dos impactos, ¿verdad? Y termino en la cuneta. En el donde quedó la camioneta varada, ¿no? En ese momento trato yo de bajarme del otro lado, me cruzo el otro lado, abro la puerta y está trancada por el barro, por la tierra, ¿no? Y entonces lo único que hago es quedarme quieto, me tiro en abajo y me quedo quieto y dije acá se termina esto, ¿verdad?
10: Ya pensaste lo peor.
9: Y esperé lo peor, ¿verdad? Esperé lo peor, ya. Bueno, se me cruzó muchas cosas por la mente, ¿verdad? Bueno, nunca me sucedió esto, ¿verdad? Pero gracias a Dios estuve ahí un tiempo, unos 5 o 10 minutos más o menos. Pero en realidad era ya un lugar más acercado a los vecinos, ¿verdad? Y los vecinos ya escucharon los impactos también. Entonces, gracias a Dios, hoy puedo contar la historia.
7: El diputado colorado Rodrigo Gamarra también dio su parecer con respecto a lo acontecido. Dice que hay un clan mafioso que de alguna manera maneja el municipio de Upané y que aparentemente ellos habrían estado detrás del atentado al candidato.
11: A partir de ahí, varios hechos de violencia en la ciudad, ¿verdad? Primero un atentado a un actor político también de nuestro equipo, aparentemente o simulando un robo, también fue denunciado. Después amenaza a integrantes de nuestro equipo por mensajes, amenazas por WhatsApp, mensaje anónimo. Y todo eso nosotros veníamos denunciando, inclusive en el Ministerio Público, ¿verdad? Advirtiendo que una situación como esta podía llegar a ocurrir por la forma en la cual se está manejando el municipio. Y gracias a Dios no tenemos hecho que lamentar, ¿verdad? Pero anoche, después de terminando la jornada laboral, vamos a decir, política de nuestro candidato, ya regresando a su domicilio, recibió un atentado, ¿verdad? Donde tuvo dos impactos de bala, aparentemente dirigido hacia su persona. Gracias a Dios no pasó a mayores y él pudo salir ileso de esta situación. Pero es una situación realmente preocupante, pero como le digo, no es un hecho aislado. Venimos denunciando hace rato que hay un clan mafioso que se maneja con el miedo, con el terror, y que quiere aferrarse a seguir manejando las cosas de manera irregular. Así que yo le digo al fiscal general del estado que él tiene que ocuparse personalmente de esto. Esto no se puede quedar así. Acá hay que intervenir ese municipio también, Contraloría, que habíamos hecho las denuncias correspondientes, porque el manejo que está teniendo ese municipio está poniendo ya hoy en riesgo la vida, no solamente de nuestro candidato, sino de la gente.
7: El senador Juan Carlos Nano Galaverna también habló al respecto sobre este intento de atentado contra la vida del candidato a la intendencia de Upané. Dice que es gravísimo y que evidentemente se le va a exigir a las autoridades llegar hasta las últimas consecuencias.
10: La verdad, muy preocupante. Estuve de tempranas horas recibiendo la noticia del atentado que recibió nuestro candidato a la ciudad de Pané. Exigimos a las autoridades la investigación del caso y que se lleguen los responsables de este lamentable hecho.
12: ¿Se tiene alguna información del trasfondo de este hecho?
10: ¿Llama la atención
12: a días de las elecciones?
10: No tengo yo ninguna información. Estuve tratando de comunicarme con el colega Derrick Maidana, que está trabajando fuertemente en la ciudad de Pané. Pero, sinceramente, es muy preocupante este hecho y Dios quiera que se pueda llegar a los responsables de este atentado.
13: Pané no es un caudal electoral muy grande, pero llegar a este tipo de hechos en una campaña política, senador, es muy...
10: Se está viviendo un ambiente muy polarizado en la ciudad de Pané. Como saben ustedes, el clan Ortiz está hace 16 años manejando la municipalidad de Pané y ahora tenemos chances reales de que el Partido Colorado recupere la administración municipal y estamos trabajando para eso. Ojalá que nuestro candidato siga trabajando como lo está haciendo desde hace tiempo y podamos plasmar el 4 de octubre una gran victoria.
12: ¿No se descarta entonces de que los contrincantes políticos pudieran estar detrás de este hecho?
10: No quiero caer en irresponsabilidades. Como dije al principio, exigimos a las autoridades pertinentes que investiguen y lleguen a los responsables de tan lamentable hecho.
14: Pero llama la atención, senador, esto que está pasando.
10: Sí, preocupa y llama mucho la atención que a días de las elecciones municipales ocurra este atentado.
15: Señalaba este candidato que recibió varias amenazas, él y también sus familiares.
10: Sí, estuve también enterado de esa situación, que él hace tiempo estuvo recibiendo amenazas vía telefónica y vía redes sociales. Y...

0: 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Enseguida estamos hablando de APA y estas canastas navideñas que aparentemente habrían sido sobrefacturadas y hoy tiene imputado a 4 de sus directivos. En breve, todos los detalles en Ñandutí Noticias. Ya volvemos.
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6: El fiscal Juan Leonardi Guerrero está llevando adelante el caso en APA, esta asociación de músicos que habría tenido aparentemente una malversación de fondos en sus arcas el año pasado cuando se compraron canastas para los asociados por valor de 850.000 guaraníes cuando en realidad el costo de mercado era de 350.000 guaraníes. Estos son los detalles que dio el fiscal en el horno hoy aquí en Ñanduti.
7: Sobre el uso de dinero que era recurso propio, digamos, del APA y otros recursos que provenía de intereses consecuencia de depósitos SDA en los bancos, dinero que fueron utilizados para compra de bienes, específicamente en un programa, digamos, de Yopoy, se llama, para fin de año, de presentes navideños, canastas y otras cuestiones de bienes como para los músicos. Lo que determinamos en base a auditoría que también la propia gente de la APA y denunciante presentaron con alguna otra prueba objetivada, esa información llegamos a determinar que la empresa o la despensa, en este caso que debía proveer la canasta, es una despensa que no tiene conocimiento de esa provisión, no ha firmado algún convenio o contrato con la APA y mucho menos han recibido suma de dinero en concepto de venta de esos productos a la APA para que distribuyan a sus asociados, ¿verdad? Esos montos no se corresponden con la realidad del mercado, digamos, en cuanto a la información que tenemos. Oscilaría un monto de 350, 380, 400 mil guaraníes cada uno, cada canasta, que de hecho se compraron, pero sin embargo, de acuerdo al monto que aparece en la rendición, oscila los 850 mil guaraníes cada canasta.
8: ¿Y cuánto costaba? Disculpame nomás, yo para poder terminar, fiscal. ¿Cuánto le costó cada canasta a esta gente?
7: Y nosotros hicimos las averiguaciones teniendo en cuenta los productos que integra una canasta y 350 a 380 mil guaraníes, de acuerdo al precio del mercado, sí, que es la forma que nosotros cotejamos también.
8: Claro.
7: Independiente de la auditoría que nos proviene, nosotros objetivamos eso con informaciones, sí, públicas y a entidades.
8: Claro, o sea, cada canasta entre 350 y 400 mil guaraníes, pero ellos hacían figurar 850 mil.
7: Ese es lo que tenemos nosotros de acuerdo a la rendición. Pero no solamente va por ahí, ¿verdad? Porque ese uso de dinero tenía que haber sido autorizado por la comisión, que no hay acta de autorización. Si bien hay acta, el acta que autoriza supuestamente esas compras fue con fecha posterior a la compra y al pago supuesto a la despensa Gabrielito, que es una despensa que no tiene esa capacidad de proveer, que está en un barrio de Luque, y cuya información dada por la dueña, ella afirmó totalmente que nunca tuvo trato con el APA, ¿verdad? Y además, de acuerdo a documental que tenemos, se autorizó supuestamente a otra tercera persona por parte de la empresa Gabrielito para que retire el cheque y lo efectivice.
6: Aparentemente La Torre y Sgaib le habrían soltado la mano a Hernán Rivas y van a dejar que la justicia siga su camino. La Torre se negó a hablar al respecto, pero evidentemente siempre el manto de que, repetimos, la justicia independiente trabaje es un hecho.
9: La cuestión de Hernán Rivas yo la veo así, ¿verdad? Se está dirimiendo si es o no abogado. ¿Quién tiene que dirimir eso? La justicia tiene que dirimir si es o no abogado. Amén de eso, ¿qué es lo que nosotros hicimos? Porque la verdad que el sistema es bastante vulnerable. Nosotros entendimos que el sistema es muy vulnerable ante este tipo de situaciones. Y lo que hicimos es aprobar una ley, acompañar una propuesta legislativa que buscaba endurecer las condiciones, o mejorar los filtros, afinar el tamiz para este tipo de postulaciones, e independientemente a lo que acontezca en la justicia, si finalmente es, o la justicia dice que es, o la justicia dice que no es abogado, el Congreso va a tener mejores herramientas para evitar este tipo de situaciones. Pero, porque amén del veredicto, lo que nadie puede discutir es que existe una profunda duda con respecto a la legitimidad de su abogacía.
10: En su momento era otro parlamento. Nosotros no fuimos parte de eso, la mayoría son amigos, son correligionarios, no sé cómo meter la cuchara en ese tema, es lamentable que ocurrió y que seguimos teniendo, así que yo no quiero opinar demasiado sobre eso, que haga la justicia su trabajo y los culpables que paguen.
6: El senador Derris Maidana habló sobre la tensión entre Cartes y Aliana. Dijo que evidentemente en ambos casos hay una actitud extrema y que evidentemente deberían limar asperezas, deberían juntarse porque juntos son poderosos.
7: Es importante lo que había manifestado el vicepresidente de sentar una postura, y creo que esos dos aspectos son los que hay que conciliar luego del 4 de octubre. Entonces, yo me remito a un diálogo que tiene que haber entre las altas autoridades del movimiento.
8: Pero traición, por ejemplo, pues escuché también eso, tantas cosas ya he escuchado en estos días. O sea, digo nomás, senador, que hay una diferencia demasiado grande en sentar o tener una postura y traicionar. Digo nomás esto porque ustedes saben y vos sabés perfectamente que cuando se quiere instalar algo, se instala. Me parece nomás que hay una diferencia demasiado grande en lo que puede pensar o lo que puede querer Pedro Aliana, vicepresidente de la República, o el propio presidente de la República, o el gobernador César Sosa, o el Consejo de Gobernadores. Independientemente de eso, nomás que hay una diferencia demasiado grande en sentar o tener una postura y traicionar.
7: Claro, yo creo que hay posturas extremistas en ambos sectores, ¿verdad? Hubo declaraciones también rimbombantes del sector del presidente Carter, la misma cosa del entorno del presidente de la República, y eso no ayuda ni va a ayudar. Es lo que dijo también ayer, entre otras cosas, mi colega Beto Velar. Entonces, este es el momento de priorizar absolutamente los intereses del Partido Colorado. Y por supuesto, después de los intereses del partido están los intendentes, los intereses del movimiento, y después las apetencias personales, que son absolutamente legítimas en la política. Pero creo que conversando y respetando un poco las posturas, por supuesto, podemos lograr grandes consensos con posterioridad a las elecciones municipales.
6: Basilio Bachi Núñez dijo que Pedro Aliana es el hijo político de Horacio Cartes y que a él le consta que existe comunicación entre ambos y que, por supuesto, la relación no está quebrada.
11: Que el presidente del partido, y con mucho respeto, líder del movimiento No Colorado, tenga una predilección, aplaudo. Y es válido, y más si estamos en democracia. Estamos hablando del fundador del movimiento No Colorado. Entonces, cada sector puede decir su predilección. Eso es lo que hace grande a Honor Colorado. Y le voy a decir voy a graficar una situación. Honor Colorado es tan grande que hasta ya nos estamos arañando entre nosotros, para no decir peleando. Si ustedes se ponen en la disidencia, hasta voy a decir jocosamente, probablemente Arnoldo Vil se levanta, se mira en el espejo y se pelea con él mismo. Lo mismo hace Hugo Velázquez, porque no hay por ir al contrario. Entonces ahora pues debe estar al contrario, entonces lo vengo ahí mismo.
12: ¿Qué pasa si Aliana mantiene una predilección hacia Marco Riquelme, como es lo que se menciona esta mañana?
11: Lo decidido por el movimiento es que Pedro Aliana va a decidir su candidato a vicepresidente y así será.
12: ¿No va a dejar de tener el apoyo de Horacio Cartes si es que él decide decantarse por Riquelme?
11: Pedro Aliana es un hijo de Horacio Cartes. Habla con Horacio Cartes. Entonces, nosotros vamos a encontrar una solución a él.
13: No hay peligro de quiebre, presidente, si es que Aliana elige otro.
11: De ninguna manera. Quiebre, vamos a ver más en la oposición.
14: El peñismo existe, ¿no, presidente? El alianismo existe, se está formando, se va a formar.
11: Existe el bachismo, el alianismo, el chasismo.
14: El chachismo.
11: De todo.
15: El chachismo.
16: Pero hay un sector. Ese es más el problema, la duda.
11: Así mismo, ¿no? Mira, Santiago Peña, el presidente de la República, es el conductor del Ejecutivo con Pedro Aliana.
6: Manolo Achucarro dice, yo me preparé para ser el intendente de Luque, al mismo tiempo que afirmó ser un candidato que representa a la oposición, que representa también a los barrios y por supuesto a la gente que conoce su trabajo.
7: Y yo te digo, Carlos, y a todos los compañeros y a la audiencia de Radio Ñanutí, de que yo me preparé para ser intendente municipal. Yo soy actual concejal municipal, yo tengo 38 años de edad. Yo recorro Luque desde hace 28 años, conozco los barrios de la ciudad, yo le conozco a los vecinos por el nombre, por el apellido, yo no conozco Luque por los mapas, recorrí, escuché, visité. Mirá que yo le gané la interna a una persona que era muy difícil de ganarle, que fue al doctor César Mesabría. Nosotros con el doctor Mesabría hemos competido el 7 de junio en las internas del Partido Liberal Radical Auténtico, al cual yo fui electo por los liberales en esa interna. Luego me sometí a una encuesta donde también resulté ganador de esa encuesta para hoy ser el candidato de toda la oposición. Pero por sobre todas las cosas, nosotros representamos hoy la candidatura de los barrios y de la gente que conoce nuestro trabajo y que entiende la capacidad que tenemos de gobernar la ciudad más importante del departamento central, que es Luque.
8: ¿Qué harías? Vamos a suponer que llegas a ser intendente de Luque el 4, asumís, creo que asumen todo el 3 de noviembre posiblemente, la intendencia. ¿Qué es lo primero que harías por Luque y que se pueda notar?
7: Primeramente, ordenar la casa. Voy a trabajar como intendente municipal en la seguridad de mi gente, de mi pueblo Luque. Hoy tenemos un alto índice de inseguridad en la ciudad. Luque es la ciudad más insegura, no solamente el departamento central, sino a nivel país. Yo voy a trabajar en otorgarle seguridad a la gente hoy en la ciudad de Luque y voy a trabajar muy de cerca con la Policía Nacional y utilizando la tecnología para poder darle seguridad a la gente en Luque. Voy a trabajar en el desagüe fluvial de la ciudad, en el desagüe cloacal, que también hoy ya tenemos varios problemas, donde yo como intendente municipal voy a mentirles y les digo que yo con recursos propios lo voy a solucionar, pero voy a ser el intendente municipal que va a encabezar el trabajo con la gobernación del departamento central, con el Ministerio de Obras Públicas, con los presidentes de los entes como el SAM, ESAP, para que podamos traer esa obra de gran envergadura y poder trabajar en los desagües que hoy tenemos un grave problema en la ciudad, que con una mínima lluvia hoy varias familias de Luque se inundan. Eso yo no voy a permitir como intendente.
6: 23 grados marca el termómetro, 39 el porcentaje de la humedad, 41 minutos de las 6 de la tarde. 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Enseguida hablamos del ámbito internacional. El cantante brasileño Alexandre Pires fue uno de los objetivos de un operativo de la Policía Federal de Brasil el día de hoy. Enseguida los detalles. Breve pausa, ya regresamos.
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6: El cantante brasileño Alexandre Pires finalmente fue uno de los objetivos de un operativo de la Policía Federal de Brasil este miércoles en el marco de una investigación sobre una presunta organización criminal vinculada al lavado de dinero y a la falsedad ideológica. El grupo estaría relacionado con la comercialización de casiterita extraída ilegalmente de la tierra indígena Yanomami. Esto es en Roraima. Las autoridades realizaron allanamientos en una vivienda y en la productora musical del artista. Estamos hablando de Minas Gerais, para incautar documentos, equipos y otros elementos. Atención, porque esto es muy grave para el artista, sobre todo para sus fanáticos y fanáticas. Esta causa sostiene que Alexandre Pires y su empresa forman parte del denominado núcleo financiero investigado y que presuntamente habrían sido utilizados para fraccionar y ocultar fondos provenientes del esquema. Hasta el momento no existen órdenes de detención contra el cantante. Momento de ir al segmento deportivo.
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6: Nico Sosa, buenas tardes, el gusto de recibirte. Paraguay, Chile, Juegos Odesur en este momento.
26: Buenas tardes, Diego, el saludo para vos y para los televidentes. A punto de finalizar, Paraguay atacando durante todo el segundo tiempo. En el primer tiempo, con chances claras también, pero no pudimos concretar. Minuto de juego 92 en este preciso momento. 4 adicionó el árbitro, está empatando Paraguay con Chile 0-0. Partido correspondiente y también, por supuesto, que dará al que gane el pase a la final para la definición por el oro. En primer turno jugó Argentina, fue victoria sobre la hora del conjunto albiceleste 1-0 con gol de Santiago Espíndola. Está aguardando el conjunto albiceleste, el conjunto argentino, por Paraguay o Chile. Se está definiendo por ahora de persistir este 0-0. Irán a la tanda de los penales. Minuto 93 en este preciso momento, cuando la selección paraguaya ataca y no puede convertir en el estadio de Newell's. Cuando en este preciso momento le informamos a los televidentes que hay gol de Paraguay, que hay gol de la selección paraguaya sub-20 en los Juegos Odesur. Minuto 93, un minuto para el final del compromiso. ¡Qué gran triunfo está metiendo Paraguay! Mencionábamos lo de Argentina sobre la hora y sobre la hora también lo de Paraguay. El gol de la selección paraguaya. El gol que acaba de convertir el equipo que dirige Antolín Alcaraz. ¡Qué alegría! Festeja toda la nación. Y con este resultado Paraguay se está metiendo a la siguiente instancia de los Juegos Odesur, que va a ser la instancia decisiva, la instancia definitoria por la medalla de oro. El partido será el viernes a partir de las 3 de la tarde, jugada por derecha, la pelota que queda bollando en el área y la definición estupenda para que Paraguay logre la victoria y la clasificación a la instancia final, instancia decisiva de los Juegos Suramericanos 2026. Bien por Paraguay, bien por la albirroja, se merecía realmente este gol, se merecía realmente este triunfo, porque durante todo el segundo tiempo buscó Paraguay y sobre el final con gol albirrojo, con gol paraguayo nos estamos metiendo por supuesto a la siguiente instancia de la competencia. Reitero, el partido va a ser el día viernes a partir de las 3 de la tarde por el oro. Iremos, por supuesto, a defender esa medalla de Paraguay. Reitero, sobre el final, cuando se estaba yendo el compromiso, Freires anota el gol para Paraguay y está dando la victoria y clasificación para la definición. Así que atentos, el viernes por el oro estaremos contra Argentina a partir de las 3 de la tarde. Siguiendo después de esta euforia, después de esta alegría, con la rutina del segmento deportivo, hay que hablar de Cerro Porteño, porque va recuperando piezas, va recuperando jugadores lesionados. Hay que hablar del caso Blas Riveros, que ya está entrenando de manera normal el conjunto de Cerro Porteño, que recupera a este jugador realmente fundamental. Esto informaba nuestro compañero Dani Maciel. De manera normal, hay que ver cuándo vuelve a las canchas Blas Riveros. Esperemos que, por supuesto, haga de la mejor manera esa recuperación y habrá que ver si va a estar a disposición o no para el partido del día sábado. Cerro Porteño que estará, por supuesto, teniendo una parada complicada, una parada difícil ante el Sportivo Trinidense en la ciudad de Itagua. Recordemos que Cerro Porteño quiere meterse de lleno a la pelea por el campeonato clausura y va recuperando piezas importantes el técnico Gustavo Costas. Una mala noticia ahora vamos a contar que tiene que ver con Guaraní. Matías López, futbolista que era realmente fundamental dentro del equipo de Francisco Chiqui Arce. Estamos viendo en pantalla el comunicado, informe médico de Matías López. Lesión fibrilar de 8 milímetros, grado 2B, miotendinosa superior de la porción larga del bíceps femoral del muslo izquierdo. Realizó en la fecha los estudios para confirmar dicho diagnóstico clínico. El pronóstico de alta deportiva, cuando va a estar recuperado al 100%, 6 semanas, volvería a las canchas el 30 de octubre del presente año. Así que es la mala noticia en campamento de Guaraní. Así entonces con relación a los equipos que están en la disputa del campeonato clausura. Reiteramos para cerrar, Paraguay acaba de clasificar a la siguiente instancia, instancia definitoria de los Juegos Suramericanos 2026, minuto 93, el gol paraguayo ante Chile 1-0, y el viernes ante Argentina a las 3 de la tarde estaremos defendiendo la medalla de oro que habíamos ganado en el Juego Odesur anterior.
6: Gracias, querido Nico. Sin entrar en cábalas, trae suerte, ¿eh? Así que la próxima vez que juegue Paraguay estaremos seguramente haciéndolo juntos al aire. Muy bien, momento de ir a la cotización de monedas.
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6: Dólar americano en la compra, tendencia a la baja, 5.800 guaraníes. En la venta, 6.020 guaraníes. El real, 1.100 guaraníes en la compra, 1.200 guaraníes en la venta. El peso argentino, 3 guaraníes en la compra, 6 guaraníes en la venta. El euro, 6.570 guaraníes en la compra, 7.000 guaraníes en la venta. El peso chileno, 5 guaraníes en la compra, 10 guaraníes en la venta. El peso uruguayo, 130 guaraníes a la compra, 230 guaraníes a la venta. Y el peso colombiano, todo estable, 1,5 guaraníes a la compra, 3,5 guaraníes a la venta.
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6: Temperatura de momento 23 grados 2 décimas, al igual que la sensación térmica, la humedad 39%. Para mañana jueves 24 de septiembre, la mínima será de 13 grados y la máxima de 30 grados centígrados. Todos los días con un cielo parcialmente nublado. Para el día viernes una mínima de 20 grados y una máxima de 35 grados centígrados. Para el día sábado 23 grados de temperatura mínima, 36 grados de temperatura máxima. Para el domingo 27, una mínima de 20 24 grados y una máxima de 37 grados centígrados. Y para el lunes, comenzando la última semana de septiembre, 25 grados de mínima, 38 grados de máxima en el termómetro. Nos vamos, ya se viene Primera Instancia con Juan Pablo Fernández, con Noelia González y con Perla Silguero. El agradecimiento por haber estado sintonizando y haber elegido este servicio informativo para estar al tanto de todo lo que sucede en el país y en el mundo. Nuestro reencuentro será mañana a las 18 horas. Buen resto de jornada y será hasta entonces.
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0: tal? ¿Cómo están? ¿Cómo están? Buenas tardes. 19 con 4 minutos, 21 grados de temperatura. Estamos iniciando Primera Instancia por Ñandu T 1020, tu primera fuente de información, la agenda judicial, con una gran audiencia que también se suma a partir de este horario para actualizar todos los temas más importantes en este tópico de la agenda de todos los días, con una jornada todavía bastante fresca. Mañana sí ya va a empezar a subir la temperatura, a prepararse, y el domingo 37 de máxima. Eso es lo que estaban mencionando también al respecto. Actualización de varios temas ya con las compañeras Noelia González y Perla Silguero. ¿Qué tal, Noelia? ¿Cómo estás?
1: Buenas tardes, Juan Pablo. Buenas tardes también a Perla, al gran equipo de Ñandu T. Por supuesto, estamos en vivo en todas las plataformas. Estamos en YouTube, digo bien, arroba Ñandu T 1020. Y bueno, ya le felicitamos tempranito a la compañera Perla Silguero y lo hacemos de vuelta en este espacio, que es su espacio. Así que felicitaciones, Perla, te queremos mucho, te quiero muchísimo. Sos mi amiga, sos mi dupla y espero que Dios y la Virgen siempre bendigan tu vida con mucha salud, amor y mucho dinero.
2: Muchísimas gracias, Noelia, Juan Pablo, el soprano del equipo de Primera Instancia. Y a todo el equipo de este horario, que nadie se enoje, pero es el mejor equipo que es el que tenemos en este horario. Ellos también ya me cantaron al ingresar, o sea, excelente ambiente el que tenemos así. Agradecerles a todos por el cariño, las felicitaciones a nuestros queridos también seguidores de Primera Instancia que ya también se hicieron sentir desde tempranas horas. Da gusto sentir el cariño de todos.
0: Sí, la comunidad jurídica en general también ya han hecho llegar sus felicitaciones, como también aquí todo el equipo. Así que pases bien, Perla. Muchas felicidades de vuelta.
2: Muchísimas gracias.
0: Arrancamos la jornada también con varios temas en la agenda. Uno de ellos también, en breve vamos a estar en comunicación con el abogado Duarte Cacabelos, Noelia, ¿no?
1: Así es, de hecho que ya está en línea, okay. Y creo que ya vamos a arrancar justamente con él porque tenemos muchos temas, y digo que vamos a arrancar con él porque hay dos temas que queremos abordar, y uno de ellos tiene que ver con que un tribunal de apelación revocó el sobreseimiento definitivo del ex ministro y también actual senador Rafael Filisola en el caso conocido como comisarías. Hablamos del hecho punible de supuesta lesión de confianza. Ese es uno de los temas que queremos abordar también con él y escuchar un poco qué es lo que piensa respecto a el fallo de esta Cámara de Apelaciones. Buenas tardes, doctor. Gracias por atendernos.
3: Buenas tardes, Noé, Juan Pablo. Y bueno, yo no sabía que estábamos con una cumpleañera ahí en el set, así que un especial saludo a Perla. Que pases, sigas pasando un súper buen día y cumplas muchos más.
2: Gracias.
3: Que nos sigamos, doctor, viendo mucho tiempo por los pasillos.
2: Muchísimas gracias, doctor. ¿Y con qué información también nos cerramos esta mañana en tribunales esta decisión de nuevamente retomar a la etapa de audiencia preliminar el caso referente al ex senador Rafael Filisola?
3: Asimismo, es realmente un fallo jurídico en el sentido de que es una atrocidad lo que resolvió este tribunal de apelaciones, porque básicamente, para que la ciudadanía entienda, el tribunal de apelaciones lo que afirma es que cada planteamiento, cada recurso o cada cuestión procesal que una defensa o que alguna de las partes plantea constituye un obstáculo objetivamente insuperable, y por considerarlo así le dan el efecto de suspender los plazos procesales, concretamente el de la prescripción. Y esto es un criterio que, en primer lugar, es errado. Esto se ha de estar, el profesor Schoenen se ha de estar removiendo en su tumba, y igual que cualquier procesalista, porque lo que implica es que la mora judicial no tiene sanción, porque un juez que no resuelva una cuestión en el plazo que tiene que resolver, no es responsable él por no resolver, sino es responsable el justiciable. Entonces, esto es un premio a la mora judicial, esto es una decisión que contravierte el sistema jurídico procesal y que no es aceptable. Lastimosamente, con los criterios que hoy tiene la Sala Penal de la Corte Suprema de Justicia plantear un recurso de casación, tendría como consecuencia que se declare inadmisible, porque sostienen que como no se pone fin al proceso en general, no se puede estudiar esto en casación. Pero bueno, es una cuestión que hay que analizar y vamos a ver qué hacemos todavía con el senador Filisola, porque de verdad es algo que atenta contra la jurisprudencia firme y uniforme y los principios generales de que rigen la prescripción de los hechos punibles.
0: Doctor Duarte Cacabelos, ¿por qué cree que se da esto?
3: Bueno, en primer lugar, creo que estas personas ignoran supinamente la correcta aplicación e interpretación de la ley, o están constreñidos por su sueldo y que como no quieren perder el cargo, no pueden salir a trabajar afuera, fallan lo que le dicen desde adentro. Y la corriente de algunas personas, y este caso que nació luego como un lawfare, como una persecución política, hoy por la situación que se está presentando y que se da, y en el momento en que se da esto, en las puertas de la condena de un cartista defendido por los cartistas, que le llevaron a la presidencia del jurado en enjuiciamiento y que no tienen cómo lavarse la cara de lo que hicieron, entonces tienen que tratar de buscar un ataque a alguien de la oposición.
1: Doctor, hay una parte del fallo que quiero mencionarte y analizar un poco también, porque se habla de lo que tiene que ver con la prosecución ordinaria del juicio, dice, durante los cuales los órganos jurisdiccionales se vieron materialmente impedidos de avanzar en las etapas del juicio, y que equivale a un periodo de 5 años, 5 meses y 12 días. Y ese periodo en particular se cataloga como tiempo muerto y, por tanto, dice, permanece excluido del cómputo de la prescripción a favor del procesado. Uh-huh. Eso es lo que se tuvo en cuenta, y finalmente después menciona la fecha en donde lo que tiene que ver con que recién va a prescribir el caso en sí. El vencimiento es el 13 de julio del 2027, dice el fallo, doctor. ¿Cómo interpretas eso?
3: Ese tiempo, ¿dónde estuvo el expediente? Es la pregunta. Estuvo en la Corte Suprema de Justicia, en la Sala Constitucional. Acá, en este caso, para que la ciudadanía recuerde, ese tiempo se demoró porque fueron los fiscales de delitos económicos que se pasaron recusando ministros de la Corte. No se pudieron resolver los planteamientos y ni la acción de inconstitucionalidad porque recusaron a los ministros, los fiscales intervinientes, y llegó hasta el fiscal adjunto a recusar a ministros de la Corte. Entonces, ¿cómo puede ser que la acción del Ministerio Público de recusar ministros de corte se endilgue o se cargue al procesado?
2: Doctor, y también una parte, la Cámara insta a sancionar al juez Jean Paul López debido a que hablan de que mucho tiempo se estuvo planteando, entre otras cosas, chicanas. Eso es también lo que dice parte de esta decisión, doctor.
3: No, dice que exhorta a aplicar la acordada, y no una acordada que tenés que entender bien qué es lo que es, no es una defensa también. Pero lo que pasó en este caso es que en mucho tiempo el Poder Judicial retuvo el expediente por indefinición de qué jueces iban a intervenir. Acá hay que acordarse que la jueza Alicia Pedroso declaró la prescripción. Esto fue a la Cámara de Apelaciones, se recurrió, se apeló y demás. Volvió al juzgado de garantías 2 y la jueza se inhibió porque dijo: yo ya dicté mi resolución, esto prescribió y no me van a hacer cambiar el criterio.
2: Ay, ella y se inhibió, le apartaron, doctor.
3: Espera, se inhibió primero. Después se va a la Cámara de Apelaciones, perdón, se va al siguiente juez, al juzgado de turno, creo que salió garantías 9. Garantías 9 creo que impugna la inhibición de Alicia Pedroso. La Cámara hace lugar a esa impugnación, si mal no recuerdo, le confirman a ella y ella crea una contienda de competencia a nivel Corte Suprema de Justicia. Esto va hasta la Corte para definir quién tiene que ser, porque con justa razón la jueza dice: yo no, ya dicté mi criterio, esto está prescrito, yo no voy a cambiar mi criterio y no puedo resolver lo mismo porque ya se revocó. Cuento corto, cuento largo, bajó, se fue al juzgado de Jean Paul López. Jean Paul López volvió a impugnar, se le volvió a confirmar a Alicia Pedroso, ella volvió a recurrir y en ese recurso se le colocó a otra vez a Jean Paul López. O sea, perdimos como 4 años en discutir qué juez tenía que entender en esta causa.
2: Doctor, ¿hace cuánto de este proceso, según ustedes, tienen contabilizado?
3: Y esta causa creo que es del 2013. 2012-2013, de ese periodo.
1: Sí, 2013 dice, porque hay una cronología de recusaciones e incidentes procesales, dice, que configuran causales de suspensión de la prescripción. Y la fecha es del 9 de diciembre del 2013, en donde se presenta un incidente por parte de la defensa en contra del acta de imputación. Y a partir de ahí, para ustedes, doctor, esto ya prescribió directamente, o sea, se hizo un cálculo que no corresponde.
3: Pero por supuesto, lo que pasa es que no se puede aplicar todas estas suspensiones y estos descuentos que están diciendo estos camaristas. Para que la gente entienda, la prescripción es un límite inmanente al poder punitivo estatal. Si es que se supera el plazo, el Estado pierde el derecho a sancionar. El límite máximo del plazo de prescripción está establecido en el artículo 104 del Código Penal, que establece que el plazo de prescripción, independientemente de las interrupciones, llega a su término una vez transcurrido el doble del plazo de prescripción. ¿Qué es lo que pasa? El plazo de prescripción en estos casos de lesión de confianza es de 5 años. El doble del plazo es 10 años. Pero la Corte y algunos ministros y estos camaristas, aplicando erróneamente, aplican un artículo que es el que se le aplica, por ejemplo, a los fueros. Cuando uno tiene fueros, el Poder Judicial no puede procesarle porque tiene un obstáculo que está protegido constitucionalmente hasta que el Senado o la Cámara de Diputados levante los fueros. Ahora lo que hace esta gente es equiparar los recursos y los incidentes que se plantean en el proceso a los fueros, como si fuera que ellos no pueden resolver el recurso o el incidente en el plazo de ley. O sea, es una vergüenza. Le equiparan a los fueros, a todos los incidentes y planteamientos que hacen las partes.
1: Y es decir, ahí no corre el plazo, doctor. O sea, directamente claro. Es como si fuera que la persona, en este caso, si bien es actualmente un senador, pero en ese momento era exministro, entonces directamente lo que hace es, se paraliza el proceso.
3: Con este criterio, sí. Pero ¿cuál es la consecuencia de esto? Es la haraganería judicial. O sea, vos no tenés por qué cumplir con ningún plazo de resolver, porque vos directamente decís que no corre el plazo porque vos no resolvés. O sea, es totalmente demoníaco. El que tiene que cumplir la ley, el que tiene que hacer cumplir la Constitución, utiliza y tuerce la interpretación para decir, no, yo no fui el responsable de que haya transcurrido este tiempo, fueron las partes.
2: ¿Cuánto tiempo estuvo en la sala constitucional, doctor?
3: Todo ese tiempo que quieren descontar de 5 años y algo, estuvo ahí, con certeza te digo.
1: 5 años, otro, 5 meses y 12 días, dice.
3: Algo así. Y después también estuvo como 2 años, dos o tres, en el tiempo en que se decidía qué juez y qué cámara iba a intervenir.
1: Doctor, ¿te parece peligroso todo lo que está pasando o todo lo que se da con este fallo?
3: Pero es absolutamente contrario a la ley, es gravísimo, porque de verdad lo que se hace es interpretar en forma dañina, contra legem, las normas para simplemente dar pan y circo. O sea, como la gente quiere eventualmente que haya justicia y que cualquier persona que está imputada, por más que se presuma inocente y es un político, quiere verle condenado, entonces resolver de esta manera es tipo dar una, ¿cómo se llama?, un pan a las hinchadas y a las hordas. O sea, es contrario al debido proceso y a la interpretación correcta de la ley.
0: ¿Qué van a hacer, doctor Duarte Cacabelo, a partir de ahora?
3: Y tenemos que analizar, todavía no tomamos decisiones, ni hablamos largamente con el senador de qué rumbo tomar.
2: Pero, o sea, casación, evidentemente, por lo que está diciendo usted, doctor, no correspondería por la posición que viene teniendo la sala penal.
3: Pero es la sala penal originaria. En realidad son la mayoría de la sala penal la que interpreta eso en contra de la ley también. porque en realidad cuando el Código Procesal Penal dice que ponga fin al procedimiento, no es al proceso, sino a la discusión sobre un aspecto dentro del proceso que termina la discusión sobre un procedimiento. Y esto sería la discusión sobre la prescripción, que cabría una casación en puridad. Por eso que tenemos que analizar qué es lo que vamos a hacer.
1: Pero con esto entonces, doctor, sí, evidentemente todavía no tomaron una decisión, pero en caso de que se confirme, digamos, se va a tener que hacer una nueva audiencia preliminar con un nuevo juez.
3: Uh-huh. Eso dice luego la resolución. Por poco no le dice al siguiente juez, ¿sabes qué? Tomá esto y lleva a juicio.
0: Bueno, doctor, esto con relación a este tema que seguramente va a tener su repercusión en el plano político también, me imagino que en el análisis van a también ponderar eso.
3: Por supuesto, no, esto es político. Este caso nació políticamente. Si ustedes le consultan al ex senador Enrique Baqueta, él confesó de que estas denuncias contra Rafael Filisola se hicieron cuando era candidato a vicepresidente desde el Partido Colorado con fines políticos. No se hicieron con porque tenían realmente asidero jurídico y se llevaron a tambor batiente en forma de interés político.
0: Bueno, otro tema teníamos también, Noelia.
1: Sí, y la otra cuestión es porque hoy, doctor, hay que decir que dos fallos, y una de ellas también tiene que ver con el caso de la activista María Esterroa, y esta es una cuestión directamente ya, una querella contigo por difamación, en donde el tribunal revoca incluso también esa condena, que esa sentencia de 100 días multa que fue dictada por la jueza Mesalina Fernández. ¿Cómo tomás esto, doctor?
3: Mira, menos mal, como le comenté con Perla un poco más temprano, estoy enfermo. Entonces estoy tranquilo. Estoy así con el Triobal y con medicamentos que me mantienen los nervios calmados. Mira, esta resolución, objetivamente te digo, tiene 22 páginas. 17 páginas son el voto del doctor Paulino Escobar, que vota por confirmar el fallo. 4 páginas por darle un 3.5, 4, es el voto de Jesús Riera, que lo que dice es que la jueza valoró dos periodos.

0: falsa. Eso es lo que dice en pocas palabras el voto mayoritario. Y sobre eso te puedo decir en primer lugar que el camarista, por supuesto, no leyó, porque no son dos pericias que tienen el mismo objeto. Una pericia era sobre el audio, para saber si el audio era o no montado, y la otra pericia era para saber si fue realizada con inteligencia artificial o no, o sea, cómo se realizó el audio. Entonces, no se pueden contrastar de esas dos conclusiones porque tienen objetos distintos, en primer lugar. Y en segundo lugar, lo que realmente es llamativo y me sorprende en nuestro camarita, porque mira, si le sumás a lo que votaron en el caso de Rafael Pizarro, tenés tres que votan a defensio jurídico. Y ahora dos, que resuelven una apelación y no dan una solución jurídica. ¿Qué es lo que dicen? Revocar. Bueno, pero ¿qué hacemos? ¿Cuál es el siguiente paso? Ustedes le absuelven, ustedes le sobreseen, ordenan un nuevo juicio, nada dijeron. Y eso es parte de lo que ellos tuvieron que haber analizado. ¿Cómo vos vas a decir revoco? Y bueno, y después el proceso terminó porque vos decís revocar. ¿Y qué pasa? ¿Qué es este ROA? ¿Es acusada, es procesada, es sobreseída, es absuelta? No sabemos.
1: Ahora no se sabe si se tiene que hacer un nuevo juicio o no, doctor.
0: Y lo que ellos debían haber ordenado, así como el de Rafael Filisola, dice exhortar y hacer una nueva preliminar, díselo, que se haga una nueva audiencia preliminar en la brevedad posible. Por lo menos eso sí establecieron bien los otros tres camaristas que saben bien lo que le mandaron a hacer. Estos otros dos no sabían ni para dónde disparar y dejaron en el limbo el caso.
1: Doctor, ¿y a través de una aclaratoria se podría resolver que o queda ya con esa decisión o hacer nuevo juicio?
0: Claro, el punto es que la aclaratoria no puede modificar lo sustancial. Ellos debieron haberse despedido y haber dicho que la solución jurídica, porque la solución jurídica está en la ley y están aplicando un artículo u otro. Esto es parte del razonamiento judicial del ATKEM. Del que juzga el razonamiento del ACUO, del juez de primera instancia. Y entonces ellos tenían que haber dicho, por aclaratoria en puridad, ellos no deberían corregir la ausencia de una decisión. Pero no me cabe la menor duda de que van a inventar cualquier cosa. Por lo menos anulaban el fallo, que nos animaron a anular el fallo. Entonces, ahí la consecuencia es que no existe el juicio, y el juicio tiene que ser repuesto. Si se revoca, la decisión no se anula. Entonces, ¿qué pasa? Y esa es la respuesta que no está en la resolución y que obviamente responde a que estas personas no saben ni por qué motivación hicieron algo que no deben, que normalmente hacen bien y ahora hicieron mal.
1: ¿Y qué vas a plantear ahora, doctor?
0: Y justamente lancé a mi equipo jurídico, estábamos debatiendo con Juan Pablo, con otro Juan Pablo Mendoza y con otra gente que está en mi oficina, ¿qué hacer? O sea, nosotros, yo lo primero que dije, esto ni siquiera dijeron que cuál va a ser la cuestión, vamos a tener una aclaratoria. Después dije, espera un poco, nosotros por aclaratoria no podemos inducir a que se produzca un vicio de que no corresponde aclarar por esta vía eso. Pero después pienso finalmente que todo error procesal y todo lo que vaya mal en un proceso únicamente le va a beneficiar a la procesada, que es de ROA. Entonces tengo que ver cómo tratar de corregir este adefesio.
2: Claro, porque mirando justamente la palabra, de lo que implica revocar significa dejar sin efecto, anular o cancelar una concesión, un mandato o una resolución o un permiso. Interesante siempre mirar y los oyentes que están aportando estas cuestiones al respecto. Doctor Guillermo Duarte Cacabelo, ¿cuándo se hace de tiempo después de recuperarse para visitarnos acá en piso?
0: Cuando, por supuesto, ustedes ahí, las chicas saben todos los días, no en el palacio cuando digan estoy. Pero lo que te quería decir sobre la interpretación gramatical, en el proceso no es lo mismo anular que revocar. Tiene consecuencias y efectos de muy diferentes y tiene motivaciones sobre todo diferentes, ¿verdad? Entonces, cuando uno revoca, uno no hace desaparecer el juicio. Pero cuando uno anula,

0: Sí.
1: Importante, importante, y gracias, doctor, por estos minutos con nosotros.
0: A usted, a la orden y felicidades otra vez.
1: Gracias,
2: Gracias,
1: para
2: doctor.
1: Perla. Guillermo Duarte Cacabelo con nosotros, dos casos importantes también que estábamos tocando, así que continuará esto.
2: Va a continuar y después vamos a estar hablando también con María Roa, por supuesto, con la doctora, con la abogada, la activista. Siempre escuchamos a todas las partes, pero podemos compartir mientras lo que ella ya ponía en su cuenta de ex, citando justamente la publicación de Perla en esta red social.
1: Dice: con mucha humildad celebro este fallo que me devuelve la esperanza en la anhelada justicia. La decisión de revocar la sentencia que me condenó por difamación representa un paso importante y renueva mi confianza en que con perseverancia la verdad y la justicia pueden abrirse camino. La lucha contra la impunidad que alimenta la corrupción continúa más firme y más fuerte que nunca. Seguimos adelante por la justicia, por la verdad y por un Paraguay sin impunidad. Hashtag SAPICOAPI. Claro, la
2: En la
1: organización
2: organización que ella
1: que
2: tiene.
1: lleva adelante. Esto respondió al mensaje tuyo.
2: A la
1: A la
2: publicación de
1: publicación.
2: la decisión, porque realmente fueron decisiones tanto la vinculada al senador Rafael Filisola como también relacionada a este juicio que nos han sorprendido. La Cámara está sacando muchas resoluciones de alto impacto, como decías, tanto en lo político como también a nivel jurídico. Estamos viendo muchas decisiones que anulan juicios orales, que anulan preliminares, que revocan, o sea que podemos decir de que en lo que resta del año podríamos tener varios juicios por realizarse nuevamente y
1: Sí,
2: también preliminares.
1: eso también se da dentro del punto de la agenda. La Corte rechaza suspender también a jueza que dictó amparo en contra de la EBI y se dieron confirmaciones también el día de hoy.
2: Es así, una de las, vamos a decirle, de la más llamativa, o que obviamente la gente quiere saber, es relacionado a la jueza en lo civil, Karen González Orrego. Vos sabés que me jodió el presidente Alberto Martínez, porque ella no dijo Karen González Orrego, dijo Karen Orrego. Y yo, Karen Orrego, me suena, pero después escuché otra vez, no, esta es la jueza en lo civil, esposa de Jorge Guarín González, fue confirmada, destacada por el presidente de la Corte, Alberto Martínez Simón. Y aquí lo comentábamos, era una decisión que se esperaba por la serie de alianzas estratégicas, por llamarla de alguna
1: Mucha,
2: manera.
1: estoy mirando en las redes muchas visitas de vuelta al actual decano.
2: No, impresionante.
1: Sí.
2: Estaba dentro de las negociaciones que ella sea confirmada en el cargo, porque recordemos que la habían denunciado ante el jurado por el tema de violación de la ley, ahora cuando se había candidatado, pero eso no se tuvo en cuenta. El presidente Alberto Martínez destacó su trabajo, que no tiene cuestionamientos por parte de su colega, que es sumamente trabajadora, decía a la hora de solicitar su confirmación, y fue de manera unánime, no hubo ninguna oposición. Y también lo que me decían a continuación es que quiere presidir uno de los gremios de magistrados.
1: Ah, mira.
2: Sí, que
1: Así
2: está ahí
1: que
2: firme para candidatarse. De hecho, ya se mueve como presidenta de la
3: se
2: asociación.
3: tiran flores. Impresionante en la corte y también de decir, quiero leer un mensaje, no voy a decir obviamente quién me
2: Sí.
3: envió, pero
1: Adelante.
3: en cuanto a la confirmación de la jueza Karen González, qué chiste en nuestro país. Somos todos significativos. Son tiempos de ira y extravío, diría José Martí. O sea, de acuerdo también a lo que uno va viendo y cómo se mueve la justicia, sobre todo también, por supuesto, que la persona que esté interna tiene todo el derecho de volver a ser reelegida. Pero
2: Claro.
3: de repente nomás, como hay cuestiones que llaman un poco también la atención, ¿verdad?
2: Claro, y
3: Así que
2: las alianzas estratégicas
3: sí.
2: están sumamente de moda, ¿verdad? Pero, como dice Juan Pablo, es impresionante los movimientos que hay.
1: Sí, y creo que va a tener repercusión en las próximas elecciones que va a
2: Claro, para el
1: repercutir.
2: Consejo.
1: Entonces veo muchas visitas, eso que todavía
2: Vos
1: está
2: sabés que sí.
1: pendiente.
2: De hecho, Jorge Guarín, Alfonso, yo dije González, Alfonso,
3: Sí.
2: me rectifico. Él ya perjura que va a ser electo
3: que va a volver al Consejo de la Magistratura.
1: Bueno, y por eso, vamos a ver cómo se da, porque vemos visitas que van y vienen en esta época, principio de primavera.
3: Visitas vemos, negociaciones no sabemos.
2: Después se publica.
3: Sí, después ya ve la foto.
1: Esa frase va a quedar. Por favor, sí. Cristian, guárdame esa frase. Nos vamos a la pausa. Enseguida estamos con algunos temas más aquí en la agenda en este día miércoles, mitad de semana, 23 de septiembre del 2026.
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0: Estamos a un minuto de que sean las 19:40, 21 grados de temperatura, y ya creo que está, nos indican aquí Evelyn y Noelia, que ya está Esther Roa en comunicación. Doctora Esther Roa, ¿qué tal? Buenas tardes.
1: Muy buenas tardes, Juan Pablo, Perla, Noelia y a la teleaudiencia. Un placer estar en contacto.
0: Gracias por atendernos, Noé.
2: Doctora, gracias también por atendernos. Queríamos hablar un poco también de este fallo del Tribunal de Apelación que revoca justamente la sentencia que se te impuso de 100 días multa en una querella por difamación que presenta o entabla el abogado Guillermo Duarte Cacabelos. Incluso estábamos compartiendo ya también la publicación que hacías en tu cuenta de X, citando acá el posteo de Perla Silguero. ¿Cómo tomás todo esto, doctora?
1: Fueron 10 multas, pero también me impuso la magistrada de una disculpa pública y la de borrar de mis redes sociales esa publicación que hiciera y que sirviera como base a la querella presentada por Guillermo Duarte por difamación. Y en ese contexto, a mí, honestamente, les digo, era, me sorprende gratamente este fallo, porque ni siquiera me fui a preguntar, digamos, en la situación en la que se encontraba mi recurso de apelación especial. Entonces, hoy la primera que me entregó justamente la información fue la señora Perla, ¿verdad? Y eso me puso muy contenta y compartí en mis redes sociales, y le puedo decir de que tuvo una repercusión bastante importante, ¿verdad? Quiere decir que la gente también estaba siguiendo ese caso, que para mí es muy importante, porque ahí se debate también el derecho a la libertad de expresión, de pensamiento, de información, y bueno, concluyen muchos derechos fundamentales que estaban en juego. Y que una resolución, si bien es cierto no fue unánime, fue por mayoría, nos da también una leve esperanza de que Paraguay también podemos ejercer ese derecho constitucional, porque en ningún momento yo tuve, vamos a decirle así, mala fe, nunca tuve mala fe en mis comunicaciones o en las expresiones que yo hago, y más todavía tratándose de un caso de corrupción pública. Y quiero traer un poco en contexto para que la gente entienda por qué fui querellada, ¿verdad? Resulta que nuestra organización Somos Anticorrupción y la coordinadora controla más de 130 expedientes judiciales y carpetas fiscales emblemáticas de corrupción pública, y entre esas también estaba el expediente del suegro del doctor Guillermo Duarte, y bueno, hice un comentario y compartí un video. En contexto también dije desde un comienzo que yo no sé si era, o sea, no sabía si era verdad o no, pero lo que sí afirmé es de que hubo una resolución, y esa resolución sacó la prescripción de la causa penal que yo venía monitoreando allá por el año 2018.
2: Ahora, doctora, lo que tiene que ver, y mencionabas, aparte de los 100 días multa, el pedido de disculpas y de que borres también esa publicación, ¿eso vos llegaste a hacer?
1: Uh-huh. Nunca hice. No, porque o sea, nadie, no sé, no me parece. Es más, Noelia, yo estaba incluso diciendo, bueno, si acá en Paraguay no se respeta la libertad de expresión, entonces agotaré las instancias internacionales, ¿verdad? Incluso varios colegas que manejan, digamos, la tramitación de por esa vía ya se me habían ofrecido, porque ellos dicen, ¿verdad?, de que hay que dejar, digamos, precedente para que esto también, o por lo menos que Paraguay también se respete ciertas, o sea, libertades que están garantizadas en la Constitución Nacional, en los convenios, en los tratados internacionales.
2: Doctora, ¿cuál es la lectura, o sea, la lectura que usted da a esta decisión de la Cámara? Porque el abogado Guillermo Duarte decía de que revoca, pero que no pone fin al proceso, de que no dice se tiene que hacer un nuevo juicio o esto ya queda.
1: Bueno, y ahí lo que yo le recomiendo al doctor Guillermo Duarte, que entre en ChatGPT y que haga un poco la diferencia para que pueda entender, ¿verdad? Porque es demasiado fácil. Yo no creo que eso tenga que explicársele a él, más todavía, ¿verdad?, que hace años que ejerce el de, digamos, es una persona avezada en tema de derecho penal, Así es que me pareció demasiado, llamativo, vamos a decirlo, por llamarlo así, ¿verdad? Su posteo, su X, ¿verdad? Porque él pareciera como que no entiende el concepto de lo que es revocar, de lo que es, o sea, tres formas hay de hablar, o sea, una resolución puede confirmar, puede anular y puede revocar. Entonces, lo que yo no entiendo, ¿qué es lo que él no entiende? Pero yo le recomiendo a él que entre en ChatGPT y te juro que le va a responder sus dudas.
0: Bueno, doctora, en relación a esta situación en particular, me imagino que sabe que el doctor va a tomar alguna acción seguramente posterior a esto.
1: No, y de hecho que está él en su derecho, ¿verdad? Acá le queda el recurso extraordinario de casación. Ahí seguramente él va a argumentar lo que él cree, que digamos los defectos que él encontró en este fallo, y yo responderé en su momento para sostener de que este fallo sí está adecuado, o sea que está bien argumentado y bien pensado también, ¿verdad? O sea que él está en su derecho también si quiere recurrir a la casación, ¿verdad? O también puede dejar esto así, ¿verdad? ¿Entendés? No sé.
0: ¿No hubo caso de alguna posibilidad de dialogar, llegar a un acuerdo en su momento?
1: La verdad que hubo una audiencia de conciliación, pero en el contexto en la cual me convocó a la audiencia, en donde yo tenía que retractarme, a mí me pareció, porque yo honestamente les voy a decir, si yo soy un referente social, porque esta lucha yo no empecé hace un año, esto hace más de una década, son 15 años que yo vengo sosteniendo una lucha muchas veces mucho más silenciosa que ruidosa, y que yo, por ejemplo, tenga que pedir disculpas y borrar de mis redes sociales, imagínense la gente del campo allá allá de Caguazú, de Coronel Oviedo, que está tratando de levantarse contra su intendente corrupto, ¿qué es lo que va a pensar? Si a esta abogada, siendo abogada, le hicieron callar y tuvo que pedir disculpas, ya quién va y teta, va a decir, ¿verdad? Entonces yo más bien pensando, porque a lo mejor va a ser mucho más fácil sacarle mis redes y decirle discúlpame, ¿verdad? Pero la consecuencia de lo que implica eso en esa gente, en esa ciudadanía que está también harta de la corrupción y que quiere opinar al respecto. Entonces también hay que medir un poco las consecuencias de los actos. Y en ese aspecto yo decidí enfrentar, como enfrenté también el juicio en la cuarentena, Juan Pablo.
0: Bueno, doctora, gracias por estos minutos con nosotros, como siempre.
1: Gracias a ustedes.
0: La doctora María Esther Roa, abogada y activista, la Cámara revoca condena por supuesta difamación. Últimos minutos, Perla, ¿algún tema en agenda?
2: Y yo creo que es importante mencionar que tenemos novedades también con relación al caso Filtraciones. Uh-huh. ¿Por qué? Porque tenemos decisiones del Tribunal de Apelaciones especializado en delitos económicos y crimen organizado, el caso de la CENAT, para ser mucho más específicos, porque habían apelado la decisión de otorgar la prisión preventiva del juez interino, la defensa de Cristian Amarilla y de Hugo Derlis Batista. Y en este caso, el Tribunal de Apelación Especializado en Delitos Económicos y Crimen Organizado ha resuelto confirmar de manera unánime la medida cautelar para ambos. Ellos van a seguir privados de libertad. Reitero, hablamos de Hugo Batista Báez y Cristian Porfirio Amarilla, este último ex agente especial, director y ex director de inteligencia de la Secretaría Nacional Antidrogas. Esta decisión la suscriben los camaristas Silvana Luraggi, Gustavo Amarilla y Claudia Cripcioni. De acuerdo a la decisión del Tribunal de Apelaciones, dice, al analizar los recursos de apelación general planteados por las defensas técnicas que ofrecían fianza real e inmuebles para sustituir la prisión por un arresto domiciliario, el órgano de alzada concluyó que tales ofrecimientos son insuficientes para desactivar los riesgos procesales de fuga y de obstrucción.
0: Bueno, es uno de los puntos también, Noelia.
2: Sí, hay otro tema también importante que me parece para mencionar, Perla y Juan Pablo, porque es una imputación presentada por el fiscal Cristian Benítez. Estamos hablando de supuesta estafa, un caso bastante grave. Estamos hablando de las personas imputadas: Miguel Ángel Fernández, que sería el presidente, y también Lorena Romero Guerín, gerente general de la firma Corar Internacional Saeca. En cuanto al perjuicio, se menciona en la imputación que es superior a $814,000 y 379 millones de guaraníes. Hay víctimas conocidas entre los afectados en esto que tiene que ver en esta supuesta estafa. Por ejemplo, el cantante Dani Mesa Perla.
3: Es así como también víctimas de otros países como Argentina, Uruguay y Alemania. Alrededor de 16 personas son víctimas de estafa. El engaño, dice el Ministerio Público, prometían departamentos en Pozo y rentabilidades anuales de hasta el 13%, además de alegar falso respaldo en bolsa de valores. La Fiscalía ha solicitado medidas alternativas a la prisión y el embargo preventivo sobre 34 inmuebles de la empresa, y se exponen, de ser obviamente hallados culpables, a una pena de 8 años de cárcel.
0: Bueno, información también importante de último minuto que vamos a ir actualizando seguramente en las próximas horas. Mañana tendremos seguramente más novedades y mañana es un día clave.
3: El día de, como dice Quique Gamarra, ¿verdad?
0: Sí, así es.
3: Porque culmina el juicio al ex senador Hernán Rivas.
0: ¿Mañana se podría saber?
3: Mañana sí. Se va a saber.
2: Mañana se va a saber la sentencia. Es lo que ya anunciaba la presidenta María Fernanda García de Zúñiga. Y, por supuesto, nos vamos a estar muy pendientes de lo que se pueda dar mañana.
0: Sí, porque me mencionaste ayer que el doctor Zárate tiene otro compromiso ya.
3: Él tiene un juicio y, por ende, se dio el horario de ese juicio al juzgamiento al senador Hernán Rivas, al ex senador Hernán Rivas, para que su defensa tenga el mismo tiempo que tuvo la fiscalía para presentar sus alegatos finales, porque este juicio estaba para las 13:30 horas, pero debido al tiempo otorgado y que utilizó la fiscalía, entonces se convocó para las 9:30 de la mañana, y yo creo que en horas de la tarde, noche, probablemente tengamos ya una decisión.
0: Importante, vamos a ver si en el transcurso también de primera instancia se menciona eso y podemos tener también en el momento que estemos al aire. Va a ser importante
2: en
0: eso.
2: En vivo.
0: En vivo. Nos vamos, señores. Que pasen bien. Ya se llega todas las voces con Quique y con Claudia. Tenemos también la invitación. Va a estar, mira un poco, el doctor Manuel Ferreira, economista, termómetro económico 2026 entre lo global y lo local. Mucha repercusión en el evento de Naciones Unidas. Yo creo que hay que mirar detenidamente porque a partir de ahí se van a tener indicadores del plano económico. Y seguramente el doctor Manuel Ferreira nos va a hablar un poco también sobre eso, porque hay que mirar con lupa lo que ha sido también el discurso de Macron, el discurso de Donald Trump, el discurso del propio Lula. Elementos importantes también para ver cómo se va a mover el mundo en los próximos meses y ya entrando al 2027. Eso en instantes. Evelyn, me pediste en este punto horario. Nos despedimos. Gracias, Perla, de vuelta.
2: Hasta mañana.
0: Gracias, Noelia.
2: Hasta mañana.
0: Y todos los compañeros, que pasen bien. Buen resto de jornada. Y a nuestra audiencia también, sigan en sintonía de Ñandutí, tu primera fuente de información.
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1: Perdón.
0: Claudia. Y de los amigos que te dicen, y se repetía al aire, yo voy a negar.
1: Famoso. No, hay unas cuantas frases. Nunca dar versiones off the record. Y yo dije, pero nunca son off the record. Lo que no se hace es decir la fuente y ya está.
0: Bueno, tiempos complicados pero no inusuales. Los ciclos electorales suelen tener este tipo de curvas y cíclicamente agregan una tensión casi violenta. Hay que recordar los tiempos en los cuales el protagonista que quería ensanchar su huella en la política paraguaya era Lino César Oviedo, por ejemplo, ¿verdad? Creo que hoy o ayer fue...
1: No, hoy es su cumpleaños.
0: Hoy se
1: hubiera
0: recuerda...
1: Hubiera cumplido 83 años Lino Oviedo.
0: 83 años.
2: Hoy no es San Lino. Creo que hoy es San Lino.
0: ¿Sí?
1: ¿Sí?
0: Puede ser. Sanguino.
1: San Pío, lo que también escuché que nuestra compañera Noelia estuvo.
0: Ah, claro, ella es devota de San Pío de Pieltresina.
1: Sí.
0: Bueno, don Lino César Oviedo Silva, que era un hombre de un temperamento y nivel de riesgo y leyenda construida en los tiempos del golpe de Estado, con la viajando con Stroessner y decía mi general Matecoco Granada, coache pope. Ya una gente veo. Bueno, un hombre así de ese temperamento y carácter que. Quizás en algún momento dijo, si yo no soy el presidente de este país, que se incendie este país, carajo, es el problema. Bueno, y esa es probablemente la diferencia entre un estadista, un patriota y un hombre movido solamente por la ambición del poder. Hoy más que nunca las situaciones y las interdependencias que tenemos nos obligan a una pacífica y civilizada convivencia, a llevar la fiesta en paz y a poner los pies fuera del agua todos juntos, respetando las diferencias. Y si alguien ha de ganar y alguien debe perder, que sea en buena ley, con los libros de la ley en la mano, sin enojos, porque creo que más allá de la interpretación política, de los humores políticos, de los amigos de las oposiciones, que hay oposición para todos los gustos, amigos de las oposición, de algunos de los cuales te dicen Baevio la grado de inversión, Baevenio la grado de inversión. El hecho es que Paraguay, un país pequeñito, desconocido todavía en el mundo para muchos, ha logrado convertirse en un espacio interesante. Y ahí esas son las cosas que nos ponen a prueba, donde tenemos que superar nuestros prejuicios políticos, tratar de ver desde dónde entrar en el relativismo moral absoluto de la política. La política infectó a la sociedad, la sociedad se coloradizó en el peor de los sentidos, pero estas son las aguas en las que nos toca navegar y tenemos que preservar lo ganado lo mejor que se pueda entre todos. Si quien levante, quien se saca la foto con la copa ya es otra historia, pero si dimos un paso y podemos convertirlo en algún momento una cuestión que impacte en la calidad de vida de la gente, que este sea un país que supere los límites de lo aparente, que dentro de ese moderno hospital haya salud de verdad y no solamente sea un objetivo de especulación de la construcción con dinero público cumplido y adentro no hay ni un geniol. Entonces, si el grado de inversión sirve para eso, a mí qué me importa si lo logró Dionisio Borda o el señor Fernández Valdovino. Se logró, y si logramos una articulación, si las empresas locales hacen el compliance y tienen los scores necesarios para ser la pista de aterrizaje de la gran inversión internacional, pues que suceda. En ese sentido tenemos que activarnos, no para eventualmente destruir lo poco que hemos construido. Uh-huh. Vean Hacienda Chegutaya, Claudia.
1: Y hay otro punto que a mí tampoco me gusta y no comparto, que es el de ver cualquier necesidad que tenga la población paraguaya como una oportunidad de negocio también, ¿verdad? Eso y además diversas obras que terminan suponiendo al final un riesgo o una falsa promesa para la ciudadanía. Y lo que se me viene así de manera inmediata a la mente es la ruta bioceánica, una obra importante que también se constituye hoy en un riesgo si es que las instituciones no llegan a funcionar bien. Le vamos a hacer un camino al narcotráfico, un lindo camino al narcotráfico, Expertos en derechos humanos advertían sobre la trata de personas a través de esta conexión de varios países. Y hay otras cuestiones, ¿verdad? Hoy vemos el Puente de Integración, una gran obra, pero durante la mañana, 4 horas de programa Franja Roja, son 3, 4 a 5 los camiones que están pasando. Entonces, hay que hacer mejor las cosas y que funcionen realmente. O sea,
0: ¿puedo decir, Claudia, que con este Puente de la Integración que ya está habilitado y con las obras de la bioceánica, lo que queda desnudo es el afán mercantilista de quienes tienen la lapicera para hacer esas obras, pero después el impacto social, las derivaciones, ya no se piensan, ya los perros tienen la platita en el bolsillo y a otra cosa?
1: Yo lo que creo es que en el país hay todo por hacer y mucho por hacer, pero lo que se hace tiene que funcionar bien. Y la premisa mayor en mayúscula y en rojo y que esté latente de manera permanente es que funcione bien para beneficio de la ciudadanía. Eso.
0: Así es, señora. Vamos a recibir al economista Manuel Ferreira Bruschetti, un hombre muy, muy destacado por sus cualidades comunicacionales, por ser un articulador de negocios y de proyectos desde hace mucho tiempo, desde su consultora, y que es un hombre que en su pasado remoto, en sus días de estudiante, también era uno de aquellos que pintaba cosas no lindas para la dictadura y salía rajando cuando venía la policía, ¿verdad? Es decir, tenemos acá a un economista que viene de haber tenido desde muy de antiguo conciencia social, y probablemente ese ADN moral suyo sea un compás que guía su quehaceres hasta los tiempos contemporáneos. Les saludamos.
1: Sí, está con nosotros Manuel Ferreira, economista y exministro de Hacienda. ¿Qué tal, don Manu? ¿Cómo estás?
2: ¿Qué tal, Claudia? ¿Qué tal, Quique? Un gusto estar con ustedes. Hace poco tuvimos, ahora...
1: Parte 2. No, 2 meses más o menos.
2: ¿Dos meses?
1: No.
0: Menos.
1: Pasó más para mí, ¿verdad? Y hay tantos temas que hablar con Manuel Ferreira. Hace poco ya se conocía lo que hace el Presupuesto General de la Nación 2027, diferentes puntualizaciones sobre eso, pero lo que hablábamos recién con Quique, las diferentes inversiones, si es que redundan realmente en una buena economía y beneficio para la ciudadanía.
2: Mira, yo creo que hay un tema que es muy importante de tenerlo en cuenta y que vale la pena que se entienda. Nosotros estamos en un problema fiscal. Estamos en un problema monetario y estamos en un problema financiero. Nuestro problema fiscal es que la plata no alcanza para lo que se está gastando. Nuestro problema y eso, ¿en qué se nota? Porque es importante que la gente entienda en qué se nota. Eso se nota, por ejemplo, en los baches de las rutas. Eso se nota en que no hay remedio en los hospitales. Estamos en un problema monetario porque vemos un tipo de cambio que parece no encontrar un sentido final, y eso afecta algo que las personas y las empresas, creo que hemos perdido la costumbre en Paraguay, que es hacer un presupuesto y que ese número no te sirva para nada después de 6 meses, ¿verdad? Porque los números que cambiaron de una forma totalmente aleatoria. Y ahora estamos en un problema financiero porque se está hablando de todos estos temas vinculados al sector financiero, ¿verdad? O son los temas que están afectando y que te meten, sobre todo a la gente que, como yo, tal vez Quique también, de alguna manera estuvimos vinculados a estos problemas que hubieron en un momento, y vemos, yo por lo menos veo con mucha cautela y con mucho cuidado cuando el sector político se empieza a meter en este tipo de cosas, ¿verdad? Me parece algo peligroso. Entonces, creo que estamos en una situación compleja. Paraguay va a emitir deuda el año que viene por $2,935 millones. ¿Para pagar qué? Para pagar $1,050 millones de deudas a farmacéuticas. Eso es gasto corriente, ¿verdad? La ley 1535 de Administración Financiera del Estado prohíbe hacer esto. Vos tenés que poder pagar tu gasto corriente con tu ingreso corriente, ¿verdad? Que deberían ser impuestos, transferencias, etcétera, y no deuda. Pero como se hicieron mal las cosas y se escondió una deuda que nunca se reconoció tampoco como una deuda soberana, esto se volvió un problema. Tenemos que pagar 220 millones de dólares a empresas constructoras. Eso sí es gasto de inversión, ¿verdad? Ahí se hizo alguna inversión. Pero tenemos que pagar también el déficit de la caja fiscal. Tenemos que pagar las transferencias que se hacen a adultos mayores, que no sabemos qué calidad tienen. Ese era un proyecto que cuando yo estaba en el ministerio hace 14 años, 13, 14 años, era un proyecto de 80 millones de dólares, un proyecto que va a llegar a los 600 millones de dólares en el presupuesto del año que viene. Tenemos que pagar hambre cero, que no sabemos tampoco a quién se le reparte, que era un proyecto que costaba 370 millones, el año que viene va a costar 550 millones, y cada vez menos plata, porque esto teóricamente tenía que salir de las ventas de electricidad de Paraguay a Brasil, que cada vez son menos, porque cada vez consumimos más. Entonces cada vez alcanza menos el dinero, ¿verdad? Y acá es donde entra esto que vos decías anteriormente, ¿verdad? Hay un negocio en la necesidad de la gente, ¿verdad? Y hay una falta de focalización en el gasto porque, en general, la clase política le gusta repartir plata, ¿verdad? Y esta plata que se reparte en estas condiciones tiene un retorno electoral, creo yo, que reditúa bastante bien, ¿verdad? Entonces,
0: Manuel, vos sabés que yo recuerdo, Claudia, el caso de una expresidenta, creo que hondureña o guatemalteca, Laura Chinchilla. La señora Chinchilla salió de la presidencia y se fue presa. Y yo leí la noticia y dije, ¿cuánto lo que habrá robado esta sinvergüenza, verdad? Y el monto de lo robado era 250 mil dólares. Eso es el ultrabota vuelto acá para los muchachos, ¿verdad?
2: ¿Y Lula? Lula se fue, creo que por un departamento de 100 mil dólares, ¿verdad?
1: Bueno, igual se roba, claro, solo que nosotros robamos más.
0: Claro, pero te digo nomás también, por un lado, lo que es escandaloso y manda a una presidenta presa en Costa Rica es una minucia frente a lo que se roba en Paraguay. Y no solamente se roba, sino se ha normalizado robar. Ayer le teníamos en la silla en la que hoy está el señor Ferreira Bruschetti, que ya le voy a preguntar de doña Mavi Bruschetti en algún momento, estaba Roberto González, el diputado nacional, el que dice, y pirúa cuela gobernador cuera, con ay, y quirapá porque orecó hambre cero. ¿Qué quiere decir eso? ¿Qué tiene en el bolsillo la plata de hambre cero? Pero es folclore, pues entonces hasta el propio disidente lo comenta nomás y nos dice qué grave que es que el dinero, el alimento de los niños se haya robado, porque si el gobernador tiene plata de hambre cero, robó de la plata de la comida de los niños. Sin embargo, se queda en la retórica del estadio de oradores de la sesión.
2: Del estado físico del gobernador, ¿verdad? Pues gran la tipo allá.
1: Pero ahí cuando decís focalización y también mencionaste lo electoral, fíjate cómo se abarcan las poblaciones, ¿verdad? Primero los adultos mayores que votan y después están los niños, que claro que necesitan ser bien alimentados, pero la posibilidad de caudal electoral de los padres de los niños, si es que reciben realmente el alimento. Entonces la focalización finalmente resulta en lograr un caudal electoral, ¿o de verdad tiene esto fin social desde tu óptica?
2: Mira, yo creo que está todo disfrazado de fin social. Uh-huh. Yo te voy a dar un ejemplo que la escuché a la senadora Blanca Ovelar, que conoce mucho el tema educativo, uh-huh, ¿verdad? Hablar en un medio de prensa. Y decía ella, citaba un colegio incluso, ¿verdad? No recuerdo dónde, acá en Asunción. Y decía que ella cuando estaba en el ministerio hizo una encuesta y lo que faltaba era realmente proteínas y carbohidratos, le faltaban a los niños a media mañana y a media tarde, que decían que eso era lo necesario. Uh-huh. Y que en realidad el

0: que dice que las maestras repartían, tiraban, llevaban a su uh-huh. casa, hacían de todo. Uh-huh. Entonces, estos problemas de focalización son mal gasto al final, ¿verdad? Uh-huh. El caso de adultos mayores, la dueña de un shopping le metieron uh-huh. en el programa adultos mayores. La dueña de un shopping que seguramente transfirió sus acciones, ¿verdad? No tenía más nada a su nombre, no cumplía ciertas condiciones y le pusieron...
1: Daba perfil.
0: Le daba el perfil, le pusieron el dinero. ¿Quién sabe cuántos de estos casos hay, ¿verdad? Vos te encontrás con 400.000 personas que reciben ese... Y te encontrás cuando evaluás la población, el quintil más rico recibe. La gente que
1: Manuel,
0: tiene más...
1: Ahí, Claudia, ahí es donde disfunciona la política como sistema, porque los partidos de oposición han dejado de cumplir ese rol porque se han balcanizado por dentro y se han miserabilizado también con el transfugismo político. Y luego las instituciones de control se convirtieron en engranajes del poder político. El otro día lo tuvimos al señor Camilo Benítez Aldana, que es un contralor colorado de gobiernos colorados, cuando en la lógica inicial de la Contraloría siempre era alguien de otro signo político para que haya un contrabalance. Entonces, cuando no hay control, cuando no hay protesta, cuando no hay inquisición, cuando no hay ánimo de una intervención para esclarecer las cosas, van a seguir pasando estas elementalidades. Un amigo mío, odontólogo de San Lorenzo, fumador, se tomaba una pausita justo a la hora que coincidía que pasaba una maestra con su guardapolo de una escuela cercana. Y él le veía a la maestra con 8 cajas de leche caminando por la calle, ¿verdad? Y al tercer, cuarto, quinto día se animó y le dijo, profe, maela leche.
2: ¿Qué vas a hacer con esa leche?
1: Y me decía, y yo no soy profesor acá en este colegio, donde los chicos comen en su casa. Es un colegio de clase media ataponada, donde no hay hambre. El chico viene almorzado al colegio y después llega la hora de la merienda y compañía. Los chicos no consumen. En cambio, yo en mi barrio tengo mucha gente pobre para la cual un litro de leche es un milagro. Así que yo agarro esto y trato de que la leche cumpla un fin social. Si mintió, mintió como una poetisa, ¿verdad? Pero
0: le salió bien, ¿verdad?
1: Eso también nos dice que a veces se mapean escuelas por la universalidad del hambre cero y se pone comida ahí donde no hace falta.
2: Sí. Así suele pasar.
1: Si se lleva. Sí. Si se lleva.
2: Sí se lleva. Pero fíjate, a mí me pasa algo con ambos planes, ¿verdad? Pero principalmente con hambre cero, porque yo reconozco y me parece importante que de verdad los chicos a cierta edad reciban esos nutrientes para el desarrollo del cerebro. Pero no creo que sea lo único que necesiten. Se le hace mucho foco a eso y eso solo no va a redundar en el beneficio que se está buscando posteriormente. Entonces, ¿cómo hacer para que no haya mal gasto y desperdicio y se cumpla esa esencia de alimentar bien a los más pequeños? Más pequeños, digo yo, porque hoy creo que hasta octavo noveno grado, ¿verdad? Hambre cero. Porque se buscaba que sea hasta tercero en la media. La vez pasada hablamos con el gobernador Marcelo Soto, que decía queremos que llegue hasta tercero en la media. No estoy segura hasta qué grado es hoy. Voy a buscar un poco.
0: Lo que sí que en el mundo informático moderno, ¿verdad? Hay demasiadas formas de medir ese tipo de cosas y de definir...
2: Hasta noveno grado.
0: ¿Cuál es un proxy del nivel de ingreso de una persona, ¿verdad? Uh-huh. Si vos te vas a un colegio, si vos le entregás solamente un beneficio a una persona porque es de un colegio público que no se paga y asumís que esa persona es pobre, pero te vas y te parás a las 7 de la mañana o a las 12 de la mañana y ves que todo el mundo viene y se va en auto, ¿verdad? Entonces... Esa persona no tiene problema con el almuerzo escolar. Esa persona tiene otro tipo de necesidades. Entonces, acá falta focalización en estas cosas. Yo creo que el programa Adultos Mayores se llamaba, cuando yo estaba en el ministerio, se llamaba un programa que lo generó Dionisio Borda en su momento, y era un programa que se llamaba Adultos Mayores en Situación de Pobreza. Hoy se llama adulto mayor, hermano.
2: Sí.
0: No importa en qué situación esté. Sí.

0: Ahí. Esto es un desperdicio de recursos en un país pobre y sobre todo se presta mucho al manipuleo del dinero público. Fíjate que la licitación más grande que se hizo en el Paraguay en este gobierno fue la licitación de Hambre Cero. Se licitó Asunción y Central por 250 millones de dólares. No es una pavada de licitación, más caro que una ruta, ¿verdad? Y en general podés decir, por más calidad que tenga el alimento que viene, ¿hace falta repartirle a toda esta gente o hacen falta otras cosas? Entonces, el problema de Paraguay es que se empezó a gastar en esto. Suma tres proyectos nomás que existen hoy. Suma Hambre Cero, suma adultos mayores y suma el déficit de la caja fiscal. En esos tres tenés más o menos 3% del Producto Interno Bruto. Cada uno es más o menos 600 millones de dólares. Ahí tenés 3% del Producto Interno Bruto. Como esto le genera déficit, el déficit presupuestado para el año que viene es de 3,9% con un tipo de cambio dibujado. Le pusieron 6.458 al cambio porque ese es el número que hace que el presupuesto tenga un déficit de 3,9. Si vos le ponías 5.900, ese déficit se iba a 4,5 o a 4,6 del PIB.
1: O sea, Manuel, y si vos lo sabés así de claro, el Fondo Monetario Internacional, el BID, todos los organismos multilaterales, todas las embajadas, claro que lo tienen clarísimo. O sea, no le engañan a nadie, Claudia.
0: A nadie no le engañan. El año pasado pusieron 7.881 el tipo de cambio. Hicieron exactamente la misma cosa. El año pasado era para que cierre 1,5. ¿Verdad? Ese era el número que se tenía. Este año, hasta ahora, el tipo de cambio promedio fue 6.220 en Paraguay. Entonces, ese diferencial es el que hace que cierre el número. Y que vos digas, llegué al objetivo. Mentira, no llegaste al objetivo. Y lo que la gente tiene que entender, que esa deuda, eso es 3%, ese 3,9%, se convierte en una deuda. Porque no alcanza la plata, tenés que salir y financiar eso, y cuando financias eso, generás una deuda por X años. Entonces, lo peor de todo es, y acá tenés que diferenciar, el gasto de inversión, porque el gasto de inversión puede generar un efecto multiplicador positivo. Voy a poner un ejemplo. Antes de que se construya, se haga doble vía en la ruta 2, o tardaba 8 horas en llegar a... Un camionero, digamos, tardaba 8 horas en llegar a Ciudad del Este. Y cobraba 1.000.000 de guaraníes. Hoy ese mismo camionero tarda 4 horas en llegar a Ciudad del Este y sigue cobrando 1.000.000 de guaraníes, pero hace 2 viajes. O sea, en el mismo tiempo cobró 2.000.000 de guaraníes en vez de cobrar 1. Eso es productividad. Uh-huh. Ahora, eso no tenés cuando no pagaste tu remedio. Yendo a la práctica, a mí me pasa esto. Vi a una ida al supermercado, un señor delante mío, que tenía cosas comunes. Qué sé yo, tenía leche, carne, verdura, etcétera, en su carrito. Llega el momento de pagar y saca su tarjeta de crédito y le dice, haceme en 6 cuotas. Ahí hay algo, en esa decisión hay algo errado, ¿verdad? Que tu ingreso corriente, tu sueldo, lo que fuese tu ingreso corriente, no está alcanzando para cubrir tu gasto corriente. Normalmente lo que vos le recomendarías a una persona es tomar un crédito, pero tomar un crédito para hacer, no sé, un cuarto más en tu casa, ¿verdad? Porque, no sé, van a ser un hijo más, algo así. Pero no para generar un gasto corriente. Y acá el Estado está haciendo exactamente eso. Entonces se está consumiendo los ingresos del Estado se están consumiendo con gastos corrientes, cuyo retorno es, en el mejor de los casos, dudoso, ¿verdad?
1: Manuel, hay una retórica triunfalista, esperanzadora, que yo tengo muchísimas ganas de creer y que la leo más en revistas que yo no sé si son de periodismo o si son de propaganda, como Forbes, por ejemplo, ¿verdad? Donde el amigo Sabatiero dice, más industrias se instalan en Paraguay, se crean tantos miles de puestos de trabajo. Y me parece que hay rasgos de la realidad que contradicen eso. Porque cuando hay plata, cuando los perros laburan, se siente en muchos parámetros de la vida cotidiana. No sé, en las casas de empeño se siente, ¿verdad? En lo que tiene o en lo que falta, ¿verdad? Yo querría creer que Paraguay está viviendo un boom industrial y que hay muchísima inserción laboral, pero no tengo ni una sola evidencia de eso.
0: Yo creo que hay cosas que están pasando que no registran los datos. Te voy a poner un ejemplo concreto. 52% de la población paraguaya vive a menos de 10 kilómetros de la Argentina, en fronteras absolutamente permeables, ¿verdad? Ya sea geográficamente o de facto, ¿verdad? El paraguayo compra donde le es más barato y donde le es más conveniente. Vos tenías en Argentina un diferencial de tipo de cambio que te hacía más barata la Argentina y tenías los famosos precios cuidados de los peronistas, ¿verdad? Entonces era más barato comprar del otro lado. Se compraba combustible, se compraban productos de la canasta familiar permanentemente. La Argentina tuvo una inflación de 150% en dólares, no en pesos, en dólares. Con lo cual, a ese 52% de la población paraguaya, 3 millones y pico de paraguayos, se le encareció la canasta, porque esa gente lo que hizo es... Yo tenía un producto que costaba 5.000 guaraníes del otro lado de la frontera y en Asunción costaba 10.000. Ahora ese producto cuesta 15.000 del otro lado de la frontera. Vengo a comprar Asunción nomás. Entonces hay un encarecimiento del costo de vida que no se refleja en los datos de inflación. Porque los productos paraguayos no cambiaron mucho de precio. Pero el volumen de lo que se pide es totalmente distinto. Si vos ves la diferencia de consumo de combustible que hay en Paraguay, es gigantesca. El crecimiento del sector comercial es gigantesco. Porque esa demanda paraguaya que compraba en Argentina hoy compra en Paraguay. Y hay una demanda argentina que compraba en Argentina también y hoy compra en Paraguay. Porque Paraguay le es más barato. Porque también hay mucha gente que viene de turismo. Entonces hay sectores que crecen. Crece el sector comercial, ¿verdad? Ha crecido de manera importante el sector comercial. Crece el sector, crecen ciertos sectores como por ejemplo el sector industrial del 6,6% que tuvimos de crecimiento el año pasado. 3,9% era crecimiento del sector comercial. Vos tenés crecimiento de otras cosas. Yo te quiero mostrar la cantidad de argentinos que entraron. Ahora está bajando la cantidad de argentinos. Nosotros nos estamos encareciendo por el tema del tipo de cambio. Nos estamos encareciendo con relación a Argentina. Está empezando a bajar un poco el nivel. Me contaba gente de Ciudad del Este. Vos antes te ibas, dice, vos tenías 100 brasileros y un argentino. Ahora tenés 65 brasileros y 35 argentinos. En Ciudad del Este comprando, ¿verdad? Que vos sabés que Ciudad del Este es una plaza montada para los brasileros, ¿verdad? Pero hoy a los argentinos también le conviene. Entonces, tenés todas estas circunstancias de cosas que están ocurriendo, ¿verdad? Hay sectores que no han crecido o hay sectores que no han generado impacto. Por ejemplo, el sector de la construcción, un sector que había caído mucho, ahora está creciendo, pero está creciendo sobre un valor muy bajo que tenía.
1: ¿Le puedes poner fechas? Porque para mucha gente hay un boom de la construcción que es sostenido. Es decir, que ha caído mucho. ¿En qué año cayó mucho?
0: Cayó, más o menos empezó a caer durante la pandemia.
1: Ajá. Okay.
0: Y el recorte del sector de la construcción es un recorte. Cayó durante la pandemia porque se frenaron las obras, estaba prohibido construir.
1: Claro, claro.
0: se libera eso en un momento dado, eso le afectó mucho a muchas empresas constructoras y desarrolladoras, y ahí comienza la inflación y comienza el acuerdo con el Fondo Monetario Internacional, que dice vamos a llegar al límite de responsabilidad fiscal del 1,5%. ¿Y qué es lo que hace el gobierno? El gobierno frena el gasto de inversión. Entonces, se empiezan a hacer menos rutas, menos puentes, menos obra pública en general, que es más o menos la mitad del sector, ¿verdad?
1: Eso es, perdón, ¿administración Abdo o administración Peña ya?
0: Es una parte final de la administración Abdo y la administración Peña en general, ¿verdad? Acá donde se empieza a esconder basura bajo la alfombra, ¿verdad? Carlos Fernández empieza a esconder cuentas, ¿verdad? Dibuja los números de la ejecución presupuestaria, ¿verdad? Inventando una historia ahí, ¿verdad? Pero en realidad lo que se decide es no pagar estas cuentas para que no abulten, digamos, el déficit que se tenía en el presupuesto, ¿verdad?
1: Y ese es el huevo de la serpiente. ¿Eh? Ese es el huevo de la serpiente.
0: Claro, claro. Entonces, esa es la circunstancia que se empieza a generar. Hay sectores, el de la ganadería. Y acá hay una cuestión muy interesante. ¿Cómo se mide ganadería? El Banco Central mide ganadería. Cuanto más faena, más está creciendo la ganadería. Pero el ganadero trata a su vaca como un bien, como un activo financiero casi, ¿verdad? Si a mí, yo tengo un CDA y me pagan mucho de tasa de interés, ¿qué es lo que voy a hacer? Voy a renovar mi CDA, ¿verdad? Voy a dejar mi plata, voy a poner más plata porque me pagan mucho, ¿verdad? Si la tasa de interés es baja, voy a ir sacando y voy a buscar otra cosa, ¿verdad? Exactamente lo mismo pasa con la vaca. Cuando el precio está alto, el ganadero lo que hace es trata de que su vaca tenga más cría. Cuando el precio está bajo, el ganadero lo que hace es vende su vaca.
1: Y sacrifica vientres.
0: Sacrifica vientres. Es la funcionalidad que tiene la vaca entre bien de capital y bien de consumo. El precio para el ganadero los últimos 4 años o 5 años estuvo bajo. Por eso cayó el hato ganadero, porque la gente salió a vender ganado. Salió a vender ganado para poder cubrir sus cuentas en general, ¿verdad? Su presupuesto y su deuda. El sector debe más o menos 2,000 millones de dólares. Entonces, la ganadería, vos mirá y parece que está creciendo. El sector agrícola tuvo una crisis muy fuerte en el año 2022, la más fuerte de su historia. Pasamos de 10 millones de toneladas de soja a 3.600.000 toneladas por una sequía. Ese golpe es un golpe que tardó en recuperarse. ¿Ustedes se acuerdan que ese año había mucha huelga, muchos problemas con los camioneros? Que decían, queremos que nos paguen más precio por nuestro flete. Pues, sin embargo, no había carga. Porque no se había producido. Entonces no había carga para cambiar los precios, digamos, del ganado. Había poca demanda por el servicio. Cayó el sector de transporte. Entonces, hay sectores que distribuyen mucho dinero, como la construcción, que es un sector mucho más chico que el sector que teníamos antes. Hay un sector que distribuye mucho, como es el sector de transporte, por ejemplo, que es un sector que ahora está empezando a recuperarse. El sector comercial sí está creciendo, pero hay otros grupos. Entonces, y a la gente se le encareció la vida. Se le encareció la vida. La plata no te alcanza. No te alcanza como... Yo hablo mucho con gente, por ejemplo, que está en el negocio de retail. Y yo antes tomaba una cerveza premium. Y hoy tomo una cerveza de marca más barata.
2: Una tranqui.
0: O antes tomaba una gaseosa de primera marca. Y hoy tomo una gaseosa de segunda marca, ¿verdad? Entonces la gente está tratando de acomodar también sus niveles de ingresos a estas subas que no se registran en los datos de inflación del Banco Central, ¿verdad?
1: Manuel, hablando de la ganadería y de su proceso, yo considero dos cosas, ¿verdad? Primero la fuerza económica y con la fuerza económica y la fuerza política. Aquellos ganaderos de la ARP, que en cada expo a veces le pegaban una puteada al presidente y al ministro de Ganadería, mínimo. Perdieron esa fuerza. Pero en aquel tiempo que yo quiero identificar, para mí ese tiempo tiene la cara de Mari Llorens, cuando el hato ganadero se duplica, pasa de 7 millones a 14 millones y pico, la cuota Hilton, el mercado chileno, el esplendor de la fuerza económica y política de la ganadería. Ese era el momento preciso para reajustar el impuesto inmobiliario. Pagan nada, ocupan enormes extensiones de tierra y pagan centavos. Ahora sería imposible plantear eso.
0: Bueno, yo, mira, el tema de impuestos es un tema que hay que tratarlo de una manera muy importante, porque ¿qué es lo que grabas? Grabas la tierra, que es un bien natural, digamos, o grabas la infraestructura de la tierra, ¿verdad? Si acá lo que había era un campo natural, yo en ese campo natural puse mis vacas y con eso gané plata. Hice cero inversión prácticamente, más que la vaca, ¿verdad? Ahora, si acá había un monte, yo desarrollé el monte, convertí eso en una pastura, le puse alambrados, aguadas, etcétera, etcétera. Hoy gran parte de lo que vale la tierra es un valor que está vinculado al, a la influencia de desalentar la inversión también, ¿verdad? Y tenés que empezar a mirar los márgenes del negocio.
1: Pero también como Estado yo tengo que mirar el exceso de concentración de tierra, porque finalmente con esta enorme injusticia distributiva que hay de la tierra en Paraguay, fuimos fomentando los cinturones de pobreza que hoy tiene casi cada ciudad del país. Impactó en Ñemby, en Fernando de la Mora, en San Lorenzo, Luque, Mariano Roque Alonso, la expulsión campesina de gente que no tiene un pedazo de tierra. Si el problema es el acceso a la tierra y resulta ser que la ganadería ocupa pero monstruosa superficie y paga poquito, quizás con alguna inversión de carácter tributario yo puedo poner un poco de justicia social. Porque finalmente, ¿qué es lo que hace el Estado cuando piensa en el problema del desplazamiento de la población del interior a la capital y la marginalización de esa persona que vino sin capacidades del interior a la capacidad a la capital y se marginaliza? ¿Qué le pusimos? ¿Dónde invertimos la plata? En linces. En vez de arraigarlo, en vez de educarlo, en vez de tener una política de mayor justicia distributiva de la tierra, que quizás pudiera haber tenido su origen en una política fiscal.
0: A ver, algunas puntualizaciones sobre el punto, ¿verdad? El mayor tenedor de tierra en Paraguay es el Estado. El Estado de las 40 millones de hectáreas más o menos que hay, tiene, es más o menos propietario de 10. Entre ellos están todo lo que pertenece al INDERT, ¿verdad? Y que donde vive gente que nunca se le dio el título, ¿verdad? Hay un problema de titulación serio en ese tipo de cosas. Los segundos grandes tenedores de tierra son los menonitas. Los menonitas concentran más o menos 5 millones de hectáreas. Pero no es una producción, ¿verdad? Hoy hay más o menos productores, alrededor de 30.000 productores en esas hectáreas, ¿verdad? Entonces, los números no cierran tanto en ese valor. El otro problema serio es el siguiente. El problema es un campesino, bajo los estándares tradicionales paraguayos, es una persona que tiene técnicas propias del neolítico. Por ejemplo, usa un arado, rompe la tierra, abre la tierra. La gran invención de la agricultura en los años 90, sobre todo, es la siembra directa, que es no abrir más la tierra, ¿verdad? Que más o menos triplica o cuadruplica las capacidades de producción del mismo suelo, ¿verdad? Entonces, hay una marginalización del trabajo agrícola porque tenés una tecnología del siglo XXI compitiendo con una tecnología de hace...
1: De la época de los egipcios.
0: 6.000 años, ¿verdad? Entonces, este es un problema serio. El otro tema es, fíjate que los grandes centros urbanos paraguayos, Asunción, Ciudad del Este y Encarnación en menor medida, pero sobre todo Asunción y Ciudad del Este, han dejado de crecer. los que han crecido

0: De manera más importante en los últimos tiempos han sido las ciudades intermedias. Han crecido ciudades como Curuguatú, Santaní,
1: Santa Rita.
0: Te quiero dividir dos otra vez. Hay una del eje agrícola, Santa Rita, María Auxiliadora, Catueté. Hay otras que no están en el eje agrícola. Santaní, Santa Rosa de la Guaraí, Orqueta, San Ignacio Misiones, San Juan Bautista, Yutú, Casapá. Son ciudades de un eje mucho más tradicional en el medio. El caso de Santa Rosa de la Guaraí. Santa Rosa de la Guaraí es una ciudad que creció más o menos 150 veces en 20 años. Pero sin embargo, nosotros seguimos teniendo una población rural de 36%. ¿Qué quiere decir población rural de 36%? Se van y te preguntan, ¿dónde vos vivís? Yo vivo en tal lugar y ese lugar donde vivo es el campo. Pero trabajo ahí. ¿Dónde trabajas? No, dice la señora, yo soy en realidad limpiadora en la universidad, acá en el pueblo, acá, y me muevo en la moto. Me muevo en la moto. Y vos, no, yo soy peluquera acá en tal cosa. Y vos, yo trabajo en la estación de servicio de tal cosa. Esos lugares, la gran reforma agraria de los 90, en San Pedro vos ves calle 1000, 2000, 3000, porque en realidad cada un kilómetro se abría una calle y después se partían en lotes de 10 hectáreas. Eso está todo abandonado. En Google Earth lo podés ver. Está abandonado. Hay una vaca o dos vacas tal vez ahí en el fondo, una lechera de repente, pollo, qué sé yo, alguno que otro chancho, pero el ingreso de ese campesino no se da por productos agropecuarios. El ingreso de ese campesino se da por un trabajo que lo vende en la ciudad. En una ciudad cercana posiblemente. Y acá hubo una transformación muy importante, que es la aparición de la moto y del celular. Fíjate que el paraguayo, como lo conocíamos, yo tengo por ahí una foto de la revista Life de los años 50, una tapa de Life, donde hay una familia campesina, una señora dando de mamar al hijo, el marido abanicándose en una hamaca. Una señora liando
1: cigarro
0: poguazú, y se ve atrás la casa, la pared de la casa, estaqueado, ¿verdad? De barro la casa, etcétera, etcétera, todo descalzo, sombrero pirí, etcétera, ¿verdad? Ese no es el campesino de hoy. El campesino de hoy, tengo otra foto también, es uno que se va en su moto con una mano sin casco, su celular, zapatilla japonesa en short, ¿verdad? Y se va mensajeando en su celular con la otra mano, ¿verdad? Ese es mucho más
2: actual.
0: Es mucho más actual. Pero ese vive es seguramente el nieto del otro, ¿verdad? O seguramente el hijo del bebé. Ese
1: que un campesino que no vive del campo.
0: Un campesino que no vive del campo, pero vive en el campo. Yo siempre pregunto entre los ganaderos, ¿nadie vive más en las estancias? Muchas de las estancias que hay, sobre todo en la región oriental, son estancias que contratan guardias privados porque tienen miedo que les roben, porque no hay nadie en la estancia de noche. Porque toda la gente agarra su moto y antes la gente no se movía. No se movía de su lugar. Estaba anclada en ese lugar. Era una persona que no tenía un nivel de consumo muy alto porque no tenía lo a dónde irte, no tenía lo cómo irte a ningún lugar. Entonces, hay muchas cosas que han cambiado en la vida del paraguayo que son interesantes. Fíjate que promedio de población rural en América Latina sigue siendo 17%. Nosotros estamos en 36%. Muy por encima de esos valores. Argentina está en 3%, ¿verdad?
2: Ahí nomás estoy pensando en esos elementos que mencionaste, el celular y la moto, cómo distorsionó el consumo también, sí. ¿Verdad? ¿Pero eso es malo o es bueno? Es malo.
0: Distorsionó el consumo, pero también generó un nivel de ingreso muy superior. Hay una cosa que es importante. Desde el año 2002, en el año 2002 nosotros teníamos 57,7% de población en la pobreza. Uh-huh. Hoy con los números, estos números que inventó el gobierno, tenemos 18. Ponele que tenemos 20, 22 de gente en la pobreza, porque lo otro pues...
2: Están a un paso nomás.
0: Para quedar bien. Sí. No, lo otro para quedar bien nomás, ¿verdad? Nosotros metimos 3 millones y medio de personas a la clase media. Una clase media baja, que no tenía nada. ¿Qué quiere decir que no tenía nada? Esa clase media baja no era la clase media argentina, por ejemplo, que tiene 150 años, ¿verdad? Esa es una clase media que no tenía aire acondicionado, no tenía luz en su casa. Fíjate el crecimiento. El crecimiento de los últimos 25 años de consumo eléctrico en Paraguay es de 7,5%. Nosotros importamos más o menos alrededor de 15 millones de electrodomésticos por año. Dos por cabeza, o 2,5 por cabeza, o 2,3 por cabeza. En los últimos 3 años, el consumo eléctrico subió 50%. 80%, voy a decir, vinieron todas las data center y compañía, no. 80% de esa demanda es domiciliaria. Es la demanda que se enchufó en una casa, ¿verdad? De algo más que se enchufó en una casa. La gente... La mamá era empleada doméstica, el hijo universitario. Así son los saltos que se dieron en estos últimos 20 años. Por supuesto, esta clase media generó ingresos, se endeudó hasta acá también. Es una clase media sumamente endeudada, lo cual es un problema. Por eso se resiente tanto cuando vos ves que se le cerró Clorinda o se le encareció Clorinda a esta gente. Cuando se le encarece Clorinda, tiene que venir acá y es catastrófica la situación, porque los precios son mucho más altos. 46% de incremento hubo solamente en carne en los últimos 3 años. Solamente en carne. Entonces, ¿por qué? Porque antes se traía carne de contrabando, ¿verdad? De Argentina, o se traían vacas de contrabando que se faenaban acá, ¿verdad? Eso se acabó porque es más caro ahora Argentina que Paraguay. Entonces, este tipo de cosas han mejorado un montón de cosas. Fabricio Vázquez, el geógrafo, tiene unos ejemplos muy interesantes. Decía, yo cada vez que me voy en el auto, miro al costado y veo la cantidad de ropa que hay colgada en el alambrado. Y dice, antes veía 2 metros nomás tenía la cantidad de ropa. Ahora ve, tiene 10 metros la cantidad. La gente tiene más ropa. Ese era un esquema que él tenía para medir este tipo de situaciones muy interesantes,
1: ¿verdad? El éxito chino.
0: El éxito, claro.
2: Cierto.
0: Pero era un crecimiento en el poder adquisitivo y un bien que tenía de ese tipo, ¿verdad?
1: Bueno, apreciado Manuel, como siempre el tiempo se nos hace corto cuando el tema se hace muy interesante. Sí. Te agradecemos muchísimo esta visita y la abundancia de datos precisos que nos entregaste.
0: No, gracias. Siempre es un gusto estar con ustedes, así que a las órdenes. Un gran saludo a toda la audiencia también.
2: Gracias, don Manuel. Muy amable.
1: Bueno, y mejor que la inteligencia artificial es...
2: Inteligencia financiera. Viene ahora, va a estar Cristina Goralesky. Vamos a hablar acerca de la política forestal nacional. Quédense con Ñanduti.
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